0: Todo ocurre en medio de esperanza de que ambos avancen en un diálogo. Mauricio Ampuero tiene toda la información. Hola, Mauricio.
1: ¿Qué tal? ¿Cómo estás? Sí, esperanzas que se diluyen, puesto que Irán acusa que Estados Unidos ha atacado su territorio y que de inmediato perpetraron una respuesta por parte de Teherán en contra de posiciones de Washington. Se ha violado el alto el fuego, dice Irán, y todo esto pone en jaque, cierto, el proceso de negociaciones. Ahora, las mismas imágenes reafirman lo que ha ocurrido, imágenes captadas por equipos de RT en Irán y que ha afectado también posiciones no solo militares de Irán, sino también ciudades portuarias iraníes, afectando instalaciones de los propios civiles. En respuesta, Irán ha atacado posiciones estadounidenses, entre ellos embarcaciones, también en torno a la misma región. ¿Qué responde Estados Unidos? No, justamente lo contrario. Dicen, Estados Unidos ha atacado a Irán en respuesta a ataques previos que se han perpetrado por Irán. Ahora, dentro de esta misma distorsión, el propio Donald Trump no solo ha dicho que ha sido un toqueteo de amor, un toque de cariño, como llamó a estos ataques en contra de Irán, sino que además sostiene que en realidad estos buques no han sido atacados por Irán, que han logrado pasar por el estrecho de Hormuz, que Irán, con su régimen loco, dice Donald Trump, intentó a través de drones o misiles destruir estos destructores estadounidenses, estas embarcaciones, pero no lo ha conseguido. Todo esto, dice Donald Trump, claro, imagínense si tuviera un arma nuclear Irán, la utilizaría y este régimen de locos no puede tener ese armamento como parte de la respuesta de Donald Trump a estos hechos recientes.
0: Ahora, Mauricio, Donald Trump ha señalado muchísimo mesa de diálogo, éxito en las futuras negociaciones. ¿Qué se sabe de esto?
1: Pocas expectativas podrían tener en este contexto y más aún cuando se da este tipo de distorsiones. Ejemplos hay muchos. Ahora Irán plantea que una carta presentada al Consejo de Seguridad de Naciones Unidas distorsiona la realidad, viene a legitimar estos ataques que en sí son ilegítimos, dice Irán, en contra de su territorio por parte de Estados Unidos, y que lo único que viene a hacer es cambiar la realidad, y por eso si el Consejo de Seguridad de Naciones Unidas lo aprobara, vendría a socavar su propia autoridad. Pese a todo este contexto de situaciones, Irán reafirma que están dispuestos a negociar.
2: Irán sigue plenamente dispuesto a restablecer el tráfico marítimo normal y garantizar la libertad de navegación en el estrecho de Hormuz, siempre que la guerra termine definitivamente y se levante el bloqueo ilegal. Las acciones de Irán en el estrecho de Hormuz son compatibles con el derecho internacional.
1: Pero el que estén dispuestos a negociar no significa que esté todo zanjado. Y es que hay una serie de temas que están revisando, entre ellas, por ejemplo, las propuestas de Estados Unidos que han sido entregadas a través de la mediación de Pakistán a Irán. No hay una negociación directa entre las dos partes, solo media Pakistán. No se ven cara a cara Estados Unidos e Irán. Aún no han llegado a una conclusión. Pese a todo este contexto, Pakistán dice estar optimista en que podrían avanzar las partes en una negociación, incluso no descarta una nueva ronda de negociaciones. Hay que poner en contexto esto, y es que claro, lo decía Pakistán antes de esta nueva escalada de tensiones con estos ataques. Ahora, dentro de toda esta situación, la comunidad internacional, es sabido, sigue instando a una salida diplomática. Llega la batuta en esto la propia Rusia, que ha insistido en cada vez que existe un conflicto internacional, una salida diplomática. Ya ha condenado estos mismos ataques recientes y pide prevenir el recrudecimiento de la violencia y utilizar justamente esto para los procesos de negociación sobre la mesa y condicionar cada uno de los acuerdos de las partes. Pero insta por sobre todo a una solución política, a una solución diplomática en torno a estas asperezas entre Irán y Estados Unidos.
0: Esperemos que sí se pueda llegar a eso, sin embargo estamos viendo pues las diferentes posiciones. A Mauricio, muchísimas gracias por toda la información.

0: Y comenzó la tregua con motivo de la celebración del Día de la Victoria anunciada anteriormente por Vladimir Putin. Las Fuerzas Armadas rusas cesan acciones de combate en todas las líneas del frente de batalla a condición de que Ucrania no perpetre nuevas agresiones. La medida permanecerá hasta el 10 de mayo. No obstante, Zelensky continúa con sus amenazas y señala a líderes extranjeros no visitar la capital rusa durante estas fechas. Desde Moscú denuncian que Kiev busca convertir la iniciativa humanitaria en un sangriento espectáculo político.
1: Las Fuerzas Armadas rusas continuarán reprimiendo con firmeza cualquier provocación militar del régimen de Kiev. Recomendamos prestar mucha atención al comunicado del Ministerio de Defensa sobre el alto el fuego por el Día de la Victoria y las consecuencias para Kiev en caso de que se incumpla. Como pueden ver, ninguno de los combatientes de las Fuerzas Armadas ucranianas tenía intención de respetar el alto el fuego que supuestamente declaró Zelensky. Es evidente para todos que Zelensky no desea la paz. Y hasta donde sabemos, nunca emitió ninguna orden de alto el fuego. Todo esto no es más que un sangriento espectáculo publicitario.
0: Desde el inicio de la tregua, las Fuerzas Armadas rusas han interceptado ya 20 drones que se dirigían hacia Moscú. La cifra se suma a 200 más derrumbados en otras regiones rusas horas antes. Aquellas agresiones del régimen de Kiev han dejado al menos un muerto y 8 heridos en la provincia de Bielgorod. 2 civiles más han resultado lesionados en la República Popular de Donetsk. En la región de Perm, drones dañaron un edificio residencial y una instalación administrativa. Además, para sus ataques, Ucrania utiliza el territorio de los países de la OTAN. El Ministerio de Defensa de Rusia registró un intento de atacar San Petersburgo con 6 aparatos aéreos no tripulados desde Letonia. 5 de ellos no traspasaron de territorio letón y el último fue interceptado al cruzar la frontera rusa. Cuba condena a las nuevas sanciones estadounidenses que alcanzan al conglomerado empresarial cubano Gaesa y una minera de níquel. Miguel Díaz-Canel asevera que este agravamiento de la presión económica no hace más que fortalecer la determinación de la isla por defenderse. Asimismo, La Habana advierte de que las medidas coercitivas adicionales de Washington confirman su intención genocida y despeja dudas sobre la falsedad de sus pretextos para agredir al país caribeño. También denuncian que la Casa Blanca multiplica los efectos extraterritoriales de su bloqueo económico, amenazando con sancionar ilegítimamente a quienes cooperen con Cuba para poder aislarla del mundo. Advierten de que la intención de Washington es generar una catástrofe social que justifique una agresión militar. En este contexto, funcionarios cubanos califican a Marco Rubio como un mentiroso que le propone a Donald Trump ideas para satisfacer una agenda personal. No obstante, el secretario de Estado estadounidense señala que continuarán la presión hasta que Cuba acate su agenda por considerar a la isla un peligro para la seguridad de Estados Unidos. En respuesta, La Habana destaca que ni siquiera las agencias de inteligencia norteamericanas pueden probar tales pretextos. Pero frente a este asedio se multiplica el apoyo internacional. Oliver Zamora Oria nos cuenta la reacción de los cubanos de a pie.
2: El ministro de Relaciones Exteriores de Cuba, Bruno Rodríguez Parrilla, ha agradecido a través de su cuenta en X toda la solidaridad que ha recibido la isla en las últimas jornadas. Grupos de solidaridad con Cuba, partidos políticos de izquierda, movimientos sociales e incluso instituciones gubernamentales han fijado posición al lado de La Habana y han criticado las más recientes medidas impuestas por el gobierno de Estados Unidos con el objetivo de estrangular la economía y el sistema político cubano. Han llamado a la comunidad internacional a no permitir estas violaciones del derecho internacional y han también señalado todas las afectaciones que sufre el pueblo cubano por estas medidas, un pueblo que agradece este gesto.
3: Lo valoro muy bien porque realmente Cuba ha sido un país que siempre ha compartido lo poco que ha tenido, o sea que siempre hemos andado por el mundo, yo soy médico y somos un ejército de batas blancas que siempre hemos andado compartiendo con el mundo.
4: El mundo se ha dado cuenta en estos tiempos quiénes son realmente los que necesitamos realmente la solidaridad y el apoyo, valga la redundancia.
5: Sí, claro que lo merece. Porque si algo que muy bueno que dejó Fidel es que debemos recibir ayuda y dar ayuda. Y me da mucha alegría que algunos cubanos todavía estemos ayudando.
2: Muchos de los firmantes también han mostrado su preocupación por las amenazas que van más allá de los castigos económicos. Estamos hablando de las amenazas de una posible operación militar contra Cuba. En este sentido, han llamado a los organismos internacionales a evitar y a denunciar este tipo de amenazas que sin dudas, y así lo afirman, representaría no solamente un peligro para Cuba, sino para la paz de América Latina y del mundo.
0: Lula da Silva afirma que Brasil dio un paso importante en su reacción con Estados Unidos. El pronunciamiento del presidente brasileño ocurrió luego de su reunión en Washington con su homólogo Donald Trump, quien también calificó el encuentro de beneficioso para ambas partes. Los mandatarios abordaron temas clave como los minerales críticos, seguridad y comercio, incluso la situación en Cuba, pero cancelaron una rueda de prensa conjunta. Milena Portela nos trae toda la información.
6: Se llevó a cabo hoy la reunión entre Lula y Donald Trump en Washington. Y hace instantes Lula habló en una conferencia de prensa en la Embajada de Brasil allí. En esa reunión fueron tocados temas, según Lula, temas sensibles para los dos gobiernos, pero que finalmente pudieron llegar quizás a un acuerdo. Entre ellos, los aranceles, los minerales estratégicos, el combate al crimen organizado y también temas internacionales como Cuba y la reforma de la ONU. Lula afirmó que este encuentro entre Brasil y Estados Unidos fue un paso importante para la relación entre los dos países. Lo escuchamos.
7: Veo salir de aquí.
8: Me marcho con la idea de que hemos dado un paso importante en la consolidación de la relación democrática e histórica que Brasil mantiene con Estados Unidos. Estados Unidos había dejado de mirar a Latinoamérica, viéndola únicamente desde la perspectiva de la lucha contra el narcotráfico, al igual que la Unión Europea dejó de mirar a Latinoamérica tras la conquista de Europa del Este, y también dejó de mirar a África. Ahora, la gente ha vuelto a comprender la importancia de Latinoamérica en este mundo convulso.
6: Lula también dijo que habló con Trump la necesidad de reformar el Consejo de Seguridad de la ONU y volvió a defender una mayor participación de Brasil en las decisiones internacionales y la ampliación de los miembros del Consejo. Sobre Cuba, Lula afirmó que Trump le dijo durante la reunión que no tiene la intención de invadir la isla. Lo escuchamos.
7: Yo dije para él.
8: Le dije que, si necesitaba ayuda para hablar sobre la situación en Cuba, estaba completamente a su disposición. Lo que entendí, no sé si la traducción fue correcta, es que dijo que no tiene intención de invadir a Cuba. Eso lo dijo el intérprete, ¿sabes? Y creo que es una muy buena señal, sobre todo porque Cuba quiere dialogar. Cuba quiere dialogar y quiere encontrar una solución para poner fin a un bloqueo que nunca le ha permitido ser un país pleno.
6: Según el gobierno brasileño, la reunión también sirvió para avanzar en temas comerciales y también en el combate al crimen organizado. Ministros que participaron de ese encuentro también hablaron en conferencia de prensa y destacaron el avance de las negociaciones y confirmaron que nuevas reuniones están programadas para los próximos 30 días. Los escuchamos.
9: Presidente Lula. El presidente Lula se lo comentó al presidente Trump y nosotros se lo comentamos a nuestra contraparte y se estableció una discusión sobre los aranceles efectivos que aplica Brasil y la no correspondencia con los aranceles a los productos brasileños. Quedamos en reunirnos en los próximos 30 días para evaluar la situación o llegar a una conclusión. Esperamos que dicha conclusión conduzca también al cierre de la sesión 301 y será necesario que nos reunamos de nuevo.
7: Fueron discutidos.
10: Se abordaron básicamente los temas relacionados con el comercio bilateral y la cuestión de los aranceles impuestos por el gobierno estadounidense. A continuación, se discutieron en detalle cuestiones relacionadas con la cooperación en materia de crímenes transnacionales y la lucha contra el crimen organizado y minerales críticos.
6: Según Lula, Brasil propuso la creación de un grupo de trabajo contra el crimen organizado con países de América Latina y también del mundo. El mandatario brasileño también afirmó que muchas de las armas que llegan a Brasil vienen de Estados Unidos y también que el lavado de dinero ocurre en muchos estados norteamericanos. También Lula defendió el combate al crimen organizado, sea combatido entre todos esos países que mencionó en instantes. El gobierno brasileño informó que nuevas reuniones están programadas para las próximas semanas y también los próximos meses. Una reunión que marca una nueva etapa en la relación entre Brasil y Estados Unidos.
0: En el marco de los anuncios de Donald Trump sobre la ayuda terrestre en América Latina en la lucha contra los cárteles, Estados Unidos sigue incrementando su presencia militar en la región. Según el Comando Sur estadounidense, Washington reanuda el funcionamiento de la escuela de entrenamiento de sus tropas en las selvas panameñas después de 25 años. Ello reaviva las alarmas sobre el regreso de una era de operaciones oscuras en el continente. María Isabel

trabajado una estrategia de seguridad que, entre otros objetivos, apunta a garantizar el dominio estadounidense en el hemisferio occidental. Entre tanto, Marco Rubio estuvo en la conferencia de

0: que hasta cuando mi madre y mi hijo crean que ya no estoy y mis amigos, junto al fuego, cansados de esperar, beban el vino amargo del adiós, no bebas con ellos y espera. Espérame y volveré, vencedor de todas las muertes. Digan otros que fue fortuna y destino, los que no supieron esperar ignoran que tu sabiduría me salvó del remolino de fuego. Solo tú y yo sabremos que supiste esperar como nadie lo hizo.
1: Y en Brasil lanzan una serie de iniciativas para reivindicar el legado de sus veteranos durante la Segunda Guerra Mundial. La Fuerza Expedicionaria Brasileña hizo una gran contribución a combates contra Alemania nazi en Italia. Michel de Melo tiene los testimonios de veteranos brasileños y nos acerca a la lucha por preservar la memoria en la actualidad.
2: La Fuerza Expedicionaria Brasileña contó con al menos 25.000 militares. A pesar de que la gesta figure en los monumentos y los libros de historia, el esfuerzo de los combatientes es poco reconocido a nivel nacional.
3: Buscando preservar esta historia, los mismos militares han creado la Casa FEB, un espacio de asociación de excombatientes que hoy se ha convertido en un museo.
4: El prédio fue construido por los propios veteranos.
5: El edificio fue construido por los propios veteranos. Siempre me gusta contar esta historia con recursos de los veteranos. Por lo tanto, es un recuerdo muy importante, un recuerdo importante para el mundo, la Segunda Guerra Mundial y un recuerdo importante para Brasil, porque es un conflicto que también nos atraviesa, nos cambió mucho.
3: Toda la exposición está compuesta de donaciones de hombres y mujeres que lucharon contra el nazifascismo en el norte de Italia y de antiguo armamento del ejército brasileño. Más que contener fragmentos de la historia mundial, esos objetos ilustran historias humanas.
5: El museo tiene ese carácter dinámico de acercar, digamos, visualmente, la historia a la persona. Estamos aquí para mostrar que la guerra es una tragedia, que la guerra es el último recurso. Más que eso, y esto era muy claro para los veteranos, que es una tragedia y que ese recuerdo también existe, y en gran medida para impedir que ocurra una nueva guerra. Claro que esto es algo utópico, ¿no? Pero para tratar de impedir que ocurran conflictos como este, mostrando el sacrificio que se les exigió a estos brasileños hace 80 años.
3: Según el censo permanente de la Asociación Nacional de Veteranos de la Fuerza Expedicionaria Brasileña, existen 22 excombatientes vivos. Valfrid de Moraes es uno de ellos. A los 104 años de edad, recuerda con mucha emoción sus años como uniformado.
6: Sentí frío. Sentí hambre y todo eso. Sufrí bastante, pero valió la pena. Valió la pena. El panorama que veía era de destrucción. Ciudades enteras arrasadas. Cuando desembarqué en Nápoles, había muchos italianos que decían: «Brasileño, por favor, un pan, una bota militar, un cigarrillo». Yo les daba todo lo que podía.
3: La fuerza brasileña fue decisiva en las batallas de Monte Castelo, Montes y Castel Nuovo, que debilitaron a las fuerzas del Eje en suelo italiano. Valfrid estuvo en la guerra en sus años finales, entre 1944 y 1945. Afirma que cada derrota del enemigo era muy celebrada, pero sobre todo recuerda la victoria final y el momento exacto en el que recibió la noticia.
6: Mañana se van a Brasil. En ese momento me invadió una gran alegría. Cuando llegué aquí a Brasil, fue una gran fiesta, ¿no? Fue una fiesta. Nos llenó de alegría, ¿sabes?
3: A pesar de todo, este señor centenario mira hacia atrás y dice que no cambiaría nada.
6: Estoy muy orgulloso. Es un estatus inalcanzable, ¿no?
3: Michel de Melo, RT, Río de Janeiro, Brasil.
1: El heroísmo, coraje y lealtad son cualidades que se manifestaron claramente durante la lucha contra la Alemania nazi. En esa tarea, el Ejército Rojo contó con una ayuda muy especial, la de animales. Se trata de más de 1.000 perros, caballos e incluso palomas que participaron en las operaciones militares y labores sanitarias salvando vidas. Itzel Medina nos cuenta más sobre estos héroes que ayudaron a los soldados a luchar por nuestra libertad.
7: Durante la Gran Guerra Patria, los soldados soviéticos combatieron con enorme valentía y determinación al ejército de la Alemania nazi. Sin embargo, en muchas ocasiones no lo hicieron solos. Y es que miles de animales hicieron su parte en la lucha y realizaron actos heroicos en varias ocasiones para salvar vidas a costa de las suyas. La Segunda Guerra Mundial se distinguió por ser un conflicto de motores debido a la masiva escala de tanques, aviones y artillería pesada que se utilizó. Sin embargo, alrededor de 2 millones de equinos se emplearon para transportar

0: dar municiones, armamento y asistieron al Ejército Rojo con cocinas móviles y unidades médicas para transportar a los heridos.
1: Más al norte, en el Ártico, la guerra exigió adaptación. Entre 3.000 y 5.000 renos fueron suministrados al frente de Karelia. Y junto con los alces, tiraban trineos para diversas tareas, como el rescate de tripulaciones y piezas de aeronaves derribadas en la tundra.
0: Y en el sur, otro escenario tomó forma. En 1942, durante la batalla de Stalingrado, se decidió trasladar a al menos una veintena de camellos provenientes de la República Rusa de Kalmukia. Y es que estos animales podían cargar tanto como 3 caballos. Dos de ellos, Masha y Mishka, pasarían a la historia por haber llegado hasta Berlín.
1: Y un peculiar método de entrega también fue utilizado hasta 1945. Más de 30.000 mensajes fueron entregados exitosamente a través de palomas. Por ello, 30 colombófilos, es decir, los criadores y entrenadores de estas aves mensajeras, fueron condecorados.
0: Y tras el brutal bloqueo militar de casi 900 días en Leningrado, impuesto por la Alemania nazi y sus aliados, la población requirió de un particular apoyo.
1: Tras el levantamiento del asedio de Leningrado, alrededor de 3.000 gatos siberianos, conocidos por su habilidad de cazadores, fueron entregados a esta ciudad para combatir la plaga de roedores que amenazaba con propagar numerosas enfermedades.
0: El papel de los perros dejó una profunda huella. Más de 60.000 canes participaron en diversas labores sanitarias y también como saboteadores e incluso detectores de minas.
2: Los perros detectores de minas encontraron miles de proyectiles y minas. Por ejemplo, se sabe que Jack Bars, que se hizo famoso, encontró más de 7.000 artefactos.
0: Salvaron vidas, despejaron caminos y enfrentaron de manera directa al enemigo. Ante la falta de armas antitanque, algunos perros fueron entrenados para una tarea decisiva.
2: Los nazis tenían miedo de nuestros perros antitanque, hasta el punto de que imprimían volantes con instrucciones de cómo luchar con ellos al entrar en las aldeas. Era un arma muy poderosa. Claro, daban pena a los animales. Muchos adiestradores estaban dispuestos a arrojarse debajo del tanque en lugar de ellos. Por eso, en cuanto aparecieron otros medios de lucha contra los tanques nazis, por supuesto, las unidades de perros antitanque fueron desarticuladas y todos los canes fueron readiestrados, algunos para la labor de perros zapadores y otros para canes de comunicación o para perros sanitarios.
1: Los perros rescataron a 700.000 heridos y destruyeron 300 tanques. Estos hitos se encuentran grabados en la placa de este monumento, una conmemoración que aquí en Rusia se recuerda cada 19 de agosto.
0: La participación de los animales en la guerra fue de relevancia y es que muchos los recuerdan como una simple presencia que brindaba esperanza. Hoy, de acuerdo a testimonios, su sacrificio es recordado con gratitud. Itzel Medina, RT, Moscú.
3: Vamos a una pausa, ya venimos a repasar lo más destacado.

Acompáñame a repasar lo más importante. Trump califica los ataques contra Irán como un toque de cariño y asegura que el alto el fuego sigue vigente pese a las acusaciones cruzadas. Rusia repele ataques ucranianos interceptando una veintena de drones que se dirigían a Moscú. Sucede ya después de que entrara en vigor la tregua anunciada por Putin con motivo de las celebraciones del Día de la Victoria sobre la Alemania nazi. Tras la nueva orden ejecutiva de la Casa Blanca, Díaz-Canel denuncia nuevas medidas de cerco económico y asegura que Cuba defenderá la patria y la revolución. Trump y Lula se muestran satisfechos tras su reunión en la Casa Blanca, aunque cancelan su rueda de prensa conjunta y abordan tarifas y lucha antidroga. Los dejo con el programa de África de Lumumba. Nosotros nos vemos en 30 minutos. Hasta entonces.

Soy Patrick Lumumba, desde la presa de Maruba, en el condado de Machakos, en la República de Kenia, en nuestro continente madre. Continuamos nuestras conversaciones sobre el continente y hoy nos enfocamos en una de las lideresas más emblemáticas

0: de la historia de África. La reina Nzinga, de los reinos de Ndongo y Matamba, del pueblo Ambundu, de lo que hoy es Angola. Es una mujer extraordinaria, porque reinó durante más de 30 años. La recuerdan como una mujer guerrera. Lo más importante de la reina Nzinga es que ella nació en la realeza y fue entrenada como guerrera. Las primeras representaciones, especialmente las de los exploradores portugueses, la muestran vistiendo ropa que le hacía parecer un hombre. Si es cierto o no es otra cuestión, pero lo que no se puede negar es que la reina Nzinga de Ndongo y Matamba fue una gran guerrera que libró numerosas batallas a lo largo de los 30 años que duró su reinado. Al principio se percibe que la vida de la reina Nzinga comienza en una época en la que la colonización tradicional todavía no había adquirido el carácter que tendría a partir de 1884-1885. De hecho, se podría decir que las actividades que se llevaban a cabo en esa zona eran las mismas que justificaron la conferencia de Berlín. En ese tiempo, en la costa de la actual Angola, se encontraban tanto holandeses como portugueses, y las comunidades africanas de la región, específicamente los Obambos, los Obimbundos y los Ambundos, quienes mantenían una interacción mucho más directa con los portugueses. Y la verdad es que durante ese periodo también hubo conflictos entre las comunidades africanas. Y si leemos, por ejemplo, las obras de exploradores portugueses como Diego de Azambuja, nos contarán que la esclavitud y el comercio de esclavos eran lo común. Así, mientras la reina Nzinga de Ndongo y Matamba luchaba contra los holandeses y los portugueses, lo que ocurría era que se celebraban tratados. En un momento dado, la reina Nzinga llegó a un acuerdo con el gobernador portugués. En otro momento, empezó a celebrar acuerdos con los holandeses. En una ocasión, de hecho, llegó a tener lo que podría describirse como un tratado moderno. Y durante ese periodo, debe recordarse que la Iglesia Católica Romana estaba profundamente involucrada en todo el proceso, no solo de exploración, sino también en lo que se podría describir como un imprimatur de la esclavitud. La reina Nzinga comerciaba esclavos con los portugueses. De hecho, los registros muestran que se intercambiaron hasta 200.000 esclavos durante ese periodo entre Nzinga de Ndongo y Matamba y los holandeses en aquel entonces. Por lo tanto, su reinado fue un reinado de terror para sus vecinos, para los portugueses y para los holandeses, porque todo era en nombre del comercio. Pero algo muy interesante sucede en la vida de la reina Nzinga un poco más tarde. A medida que sigue interactuando, particularmente con los portugueses, comienza a abandonar su religión tradicional y empieza a convertirse al cristianismo. Entretanto, por supuesto, se había vuelto a casar con un hombre que pertenecía a los Imbangalas. Y es por eso que normalmente hablamos de Ndongo y Matamba. Durante ese periodo, su matrimonio también fue con un individuo que formaba parte de una especie de monarquía. Pero a medida que el matrimonio se debilitaba, la reina Nzinga comenzó a inclinarse hacia la Iglesia Católica Romana, llegando incluso a cambiar su nombre y ser bautizada como cristiana. Finalmente, cuando las guerras disminuyeron en el siglo XVII, Vemos a una Nzinga un poco más apacible. En la representación de la reina Nzinga se observa que los portugueses ahora la retratan de una manera muy diferente. Es representada de una manera más femenina, vistiendo ropa de un estilo más femenino. Pero después, cuando logra pactar un tratado que les permite comerciar en un entorno sin conflictos ni guerras, termina por caer enferma y postrada en su lecho. Vemos a una reina muy preocupada, preguntándose quién asumirá su lugar después de haber consolidado este reino durante los últimos 30 años. Debemos recordar que en aquellos tiempos eran muy comunes los asesinatos. La gente se mataba entre sí con el objetivo de asegurar que sus tierras y sus reinos permanecieran dentro del círculo familiar. Así, Nzinga es recordada como una reina que en primer lugar consiguió organizar un ejército para combatir a los portugueses, obligándolos a firmar un tratado para llevar a cabo un comercio de manera organizada. A su vez, era muy hábil diplomáticamente, de modo que cuando sus negociaciones con los portugueses no avanzaban en una dirección beneficiosa para su reino, recurría a los holandeses en busca de alianzas. Ese tipo de destreza diplomática en aquel entonces era algo que a muchos escritores, exploradores, antropólogos y misionarios europeos les costaba entender. Pero resulta revelador que fuera precisamente durante su reinado cuando comenzó a dar cabida a los misioneros. Hay relatos que indican que fue ella misma quien ordenó el destierro de personas por considerarlas paganas y por practicar lo que los europeos siguen denominando prácticas animistas. Con estas se referían a prácticas que no se ajustaban al cristianismo, particularmente al catolicismo romano, que era la vertiente religiosa que los misioneros promovían en aquella época. Al final, por supuesto, la reina Nzinga llegó a una etapa en la que pudo reinar, por así decirlo, en la que pudo disfrutar de los frutos de su labor como guerrera y sentarse a gobernar como reina. Y claro, el comercio de esclavos también había permitido que se introdujeran muchas cosas en su reino. Y este reino, en gran medida, era un reflejo de algunos de los reinos que existían en Europa, particularmente en la península ibérica. Ya en su lecho de muerte, lidiaba, como ya he mencionado, con la cuestión de quién la sucedería. Y finalmente fue su hermana, doña Bárbara, quien tomó el relevo. Y esto es importante, ya que en un continente que se consideraba muy patriarcal, esto representa el matriarcado en su máxima expresión. El mero hecho de que una mujer haya reinado durante 30 años en un entorno en que los hombres son quienes dominan realmente distingue a esta señora, la reina Nzinga de Ndongo y Matamba, como alguien único. Y al abordar la cuestión de quién ocuparía su puesto, surgieron preguntas sobre si debería ser por mérito propio o no. Algunos sostienen que la elección de su hermana, que más tarde sería famosa y es conocida por los historiadores como Doña Bárbara, fue un caso de nepotismo. Sin embargo, quienes conocían a la reina Nzinga de cerca afirmaron que ella había analizado la situación y llegó a la conclusión de que su hermana era la persona indicada para hacer prosperar el reino, tal y como ocurrió durante los 30 años de reinado de la propia reina Nzinga. Para los historiadores, la reina Nzinga de Ndongo y Matamba, de los pueblos Ndumbus, de la actual Angola, destaca especialmente como la mujer más influyente que jamás haya reinado en África. De hecho, su reinado fue incuestionable, que se caracterizó por factores hasta entonces poco habituales. En primer lugar, sus campañas militares fueron ejemplares, y por eso se la recuerda como una gran guerrera. Pero no solo por eso, también destacó como diplomática. Por lo tanto, fue una reina guerrera y además diplomática. Además, la recuerdan como una figura emprendedora. Y nos guste o no, y claramente no nos gusta, en aquella época la esclavitud era considerada legítima, y ella fue una de las principales participantes en el comercio de esclavos. Por último, también se distingue por haber planificado cuidadosamente su sucesión, logrando que su reino no se desmoronara, sino que pasara a su sucesor. En este sentido, resulta especialmente significativo que el poder se transfiriera a una mujer. Cuando se escribió su historia, se hizo con gran aprecio. La reina Nzinga de Ndongo y Matamba, de los pueblos Mbundus de la actual Angola, sobresale como una figura única en esa región del mundo. La historia ha preservado su nombre con admiración. Señoras y señores, muchas gracias. Haremos una breve pausa mientras seguimos abordando temas relacionados con el continente africano. Pero regresaremos en breve.
1: La Candelaria, este punto donde caminamos hoy, se convierte no solo en el epicentro del graffiti en Bogotá, sino también, pues, durante años en el lugar donde más vienen los turistas a hacer diferentes recorridos. Las paredes, suelos, diversas calles de este centro, pues, se convierten en los lienzos de los artistas.
2: A mí me parece que estamos viviendo en los últimos 15 o 20 años como un reavivamiento del arte mural, del graffiti, del arte urbano.
3: Comienza una exploración, una investigación en el recorrido como artista, ya, de quién soy, de mis orígenes, de mis costumbres.
4: Bueno, mi casa la dejo pintar porque me gusta colaborar con la comunidad para que ellos ganen algo, para que los turistas vean una forma diferente como los ven acá en Bogotá.
5: Tendrán su significado, su manera de expresarse. Es una manera de expresarse. Me gusta.
6: Aportamos comodidades materiales a quienes vivían en los bosques o en la sabana. Es lo que ha conseguido la presencia del hombre blanco en África.
0: Fundado hace más de un siglo por el rey Leopoldo II, el Museo de África sirvió como plataforma educativa sobre la política colonial de Bélgica.
7: Durante generaciones, este museo ha sido un símbolo de la superioridad de los blancos sobre los negros.
0: Históricamente, Bélgica se ha mostrado reacia a reconocer el alcance de la brutal explotación cometida en suelo africano.
7: La exposición ha tenido un impacto enorme en la propaganda colonial. La gente de allí era primitiva, eran unos bárbaros. Y nuestra misión era evangelizarlos, civilizarlos, etc.
0: Y aunque en los últimos años el museo ha estado repensando el pasado colonial del país, muchos tesoros culturales aún permanecen secuestrados en Bélgica.
7: Él se llevó la estatua a Europa. Ahora está en un museo de su país.

Soy Patrick Lumumba, desde la hacienda Manzoni, en el condado de Machakos, en la República de Kenia, en nuestro continente africano. Seguimos hablando del continente y hoy nos centramos en un incidente que no ocupa el lugar que le corresponde en los libros de historia, ni siquiera en el país donde ocurrió. Se trata de la masacre de Iba Valley de 1949, ocurrida el 18 de noviembre de 1949, si no me falla la memoria. Y esto debe entenderse en el contexto de la demanda de carbón de las industrias británicas. Porque lo que estaba sucediendo en lo que hoy es Enugu, que se encuentra en la parte oriental de Nigeria, concretamente en el sureste de Nigeria, es que se estaban abriendo minas con el fin de abastecer.

abastecer a las industrias británicas. La mina de carbón de Enugu fue una de las fuentes de carbón más importantes de aquella época. Esto ocurrió en un momento en que la lucha por la independencia y la agitación independentista habían comenzado en Nigeria, aunque no eran tan intensas ni tan violentas como en otras partes del mundo. Muchas de las personas que participaron en el proceso era gente como Imudu, sindicalistas, o Namdi Azikiwe, que era un destacado político del sureste de Nigeria. Los británicos se sentían muy cómodos con sus métodos porque utilizaban mano de obra barata. El incidente de Enugu se produjo porque los británicos no pagaban salarios dignos. Usaban trabajadores que no recibían una alimentación adecuada. Utilizaban trabajadores a los que no se les brindaba la atención necesaria respecto a las condiciones de trabajo, y a través de la agitación de los sindicatos emergentes, la gente en aquella parte del mundo exigió que se les pagara más dinero, exigió que sus condiciones mejoraran. Las cosas típicas que los trabajadores pedirían. Pero estas demandas fueron recibidas con violencia. En aquel épico día de 1949, los individuos que protestaban pacíficamente fueron fusilados y 21 de ellos murieron. África Occidental quedó conmocionada. Nigeria quedó conmocionada. Y aunque el incidente en sí mismo quizás solo pueda ser recordado como tal, su impacto en la política nigeriana es sin duda lo más relevante. El efecto de aquel incidente en particular es que el sindicalismo adquirió un carácter totalmente distinto en Nigeria. Los sindicalistas estaban ahora a la vanguardia de la lucha por la independencia. Sostenían que las condiciones de los trabajadores debían mejorar y que siempre que se utilizara mano de obra, sus circunstancias, su salario y el salario mínimo debían ser discutidos. En la arena política, esto le dio impulso a Namdi Azikiwe, porque en ese momento existía lo que se denominaba el movimiento Sikhist, que llevaba el nombre de Namdi Azikiwe. Azikiwe recorrió no solo el este de Nigeria, sino la mayor parte del país, utilizando este incidente como base para exigir que ahora se lograra la independencia. La lucha por la independencia se basó en este incidente concreto. La masacre fue tan relevante que hubo agitación para que fuera investigada, pero como es típico de los colonialistas, no se le prestó mucha atención y todos los esfuerzos para hablar de ello no fueron tratados con la seriedad que merecían. Sin embargo, permaneció como un punto de agitación. Se presentaron peticiones a la administración local en Nigeria. Se presentaron peticiones a la metrópoli en el Reino Unido. Pero no ocurrió nada. Y posteriormente se mantuvieron registros e incluso hubo un intento de ocultar el hecho de que este incidente hubiera ocurrido alguna vez. Finalmente, la gente comenzó a utilizar este incidente, y no se me escapa que uno de los individuos que intentó darle un contexto histórico a este suceso de 1949, y una de las cosas más importantes que condujeron a la independencia de Nigeria, fue Stephen Osita Osadebe. Él compuso una canción llamada Onuigbo, que significa el hogar es lo mejor. Él les decía a todos que como nigerianos era su deber garantizar que las condiciones en las que vivían, especialmente en el entorno laboral, aseguraran un trato digno y apropiado. Cabe destacar que a raíz de este suceso, los británicos intentaron reformar las leyes. En aquel entonces, el vínculo podría no resultar.

ocultar tan evidente. Pero denuncias de índole similar se habían manifestado en una colonia británica distante, en la India. Las movilizaciones de los trabajadores y ciudadanos indios habían derivado en la reforma de la legislación laboral en su propia nación. Ese mismo proceso comenzó a suceder en Nigeria tras la masacre de Enugu. Y como era de esperar, estas protestas persistieron por un largo periodo. Resulta revelador que mucho tiempo después de la independencia se interpusieran demandas contra los británicos. Precisamente en febrero del 2026, el Tribunal Superior de Enugu examinó el caso presentado y exigió que el gobierno británico pagara 420 millones de libras esterlinas a las familias de las víctimas que fallecieron en dicha masacre. Así pues, este incidente, cuya magnitud no era del todo concebida en 1949, generó repercusiones significativas en diversos ámbitos. En primer lugar, en el ámbito de la lucha por la descolonización. En segundo lugar, en las relaciones laborales en el continente africano. Y en tercer lugar, también dio lugar al debate sobre la responsabilidad y las reparaciones por las masacres que tuvieron lugar durante el periodo colonial. Para resumir, en el marco de la lucha independentista, este suceso dejó claro a los nacionalistas nigerianos de aquel entonces, encabezados por Nnamdi Azikiwe, quien más tarde se convirtió en el primer presidente de la República Federal de Nigeria, que para enfrentar a los colonialistas se requería implementar medidas de resistencia. Y el hecho de que estas personas se resistieran y fueran masacradas fue utilizado por la clase política con el fin de promover la independencia de Nigeria. A nivel sindical surgieron algunas de las primeras organizaciones de trabajadores de la época, como las de Imodu. Y comenzaron a sindicalizar a los trabajadores. Y de hecho, cuando hoy se habla del movimiento obrero en Nigeria, aquel incidente de 1949 suele mencionarse como uno de los acontecimientos clave que impulsó el movimiento obrero, no solo en Nigeria, sino también, en última instancia, tras la independencia, en el desarrollo de los sindicatos en todo el continente africano. Pero lo más importante, la lección que hay que aprender de la masacre de Enugu, es que los africanos se resistían a todos los niveles. Se resistían políticamente, se resistían en los entornos en los que trabajaban. Y todos estos incidentes, juntos, dieron lugar a un movimiento obrero que sigue vivo a día de hoy. Y hoy en día, de hecho, cuando se habla de las condiciones de los trabajadores, no solo en Nigeria, sino en diferentes partes del mundo, existe el entendimiento de que incidentes como los que ocurrieron en la mina de carbón de Enugu no deben volver a repetirse nunca, y que de hecho, si ocurren, se tomarán medidas al respecto. Y sé con certeza que la cuestión de la indemnización por accidentes de trabajo surgió como consecuencia de ello, y que la responsabilidad del ocupante también surgió como consecuencia de ello. La seguridad en las minas surgió también como consecuencia de ello. El salario mínimo de los mineros surgió como resultado de ese trabajo. Y la determinación de la calidad de las minas también surgió como resultado de ello, de modo que las minas nunca deben explotarse hasta el punto de suponer un peligro para las personas que trabajan en esos entornos. Por estas razones, la masacre de Enugu sigue siendo un caso icónico. Saben, cuando uno piensa sobre Enugu y en la denuncia que presentaron, una de las cosas que se mencionan es que pagaban una miseria. Entonces se realizaron cálculos que demostraban que ese salario no le alcanzaría a una persona común para más de una semana al mes. En otras palabras, se trataba de una forma de trabajo esclavo, encubierto. Los trabajadores

0: Exigían un salario que les permitiera vivir y hacerlo con dignidad. Las condiciones en las minas eran muy deficientes y aunque no fueran especialmente profundas, lo cierto es que muchas de las personas que trabajaban en ellas padecían numerosas enfermedades, en particular respiratorias, debido a esas condiciones. No contaban con equipos de seguridad. Muchos sufrieron las consecuencias y numerosos compañeros perdieron la vida a causa de las condiciones laborales en esa zona. Por lo tanto, se puede ver que las quejas eran legítimas. No existía ningún tipo de protección para quienes resultaban heridos. Y de hecho, si alguien se lesionaba en esas minas, simplemente dejaban de darle trabajo. Se veía obligado a regresar a casa a morir o a buscar medicación por su cuenta. Todo esto no hacía sino evidenciar que, aunque se afirmara que estas personas estaban empleadas en la mina, en realidad eran mano de obra prácticamente esclava. Recibían una remuneración mínima por un trabajo extremadamente duro, lo que además acortaba su esperanza de vida. Muchas gracias. Hoy hemos hablado del continente africano y, en particular, de la masacre de Nugu de 1949. Volveremos en otra ocasión para continuar nuestra conversación.
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4: Llegamos hasta Orenburgo.
5: Venimos a ver cuáles son los proyectos ambientales que llevan adelante.
6: Nos dirigimos hacia varias comunidades indígenas.
7: ¿Y qué cree? Que el riesgo es que no deja de ser incendio.
8: Es uno de los símbolos de la ciudad imperial.
9: Vamos a ver por qué.
10: Un paso importante.
11: Mi bisabuelo falleció durante los primeros días de la guerra y mi padre me llamó Mijail en su honor. Recuerdo bien un momento cuando cursaba el primer grado. Conmemorábamos el día de la liberación del sitio de Leningrado y la maestra nos trajo un pedazo de pan de centeno muy pequeño y muy duro para mostrarnos qué comía la gente en aquellos días. No sé por qué, pero eso se me quedó grabado en la memoria, lo duro que lo pasaron. Durante el servicio yo tenía una especie de ritual. Cuando nos acercábamos a alguna línea en el frente, a una posición o un pueblo, en los momentos difíciles siempre me decía que antes había sido mucho más duro para ellos. Y a pesar de todo, nuestros antepasados lo lograron. Siguieron luchando hasta obtener la victoria. Por eso, nosotros también lo haremos. Lo superaremos todo hasta alcanzarla.

4 de la mañana, hora Moscú. Gracias por acompañarnos. Vamos de inmediato a las informaciones. Donald Trump califica los últimos ataques contra Irán como solo un toque de cariño y asegura que el alto al fuego entre ambas partes continúa y sigue vigente. Irán acusa a Estados Unidos de violar la tregua y denuncia ataques contra buques y zonas civiles, al tiempo que asegura haber respondido con operaciones contra embarcaciones militares estadounidenses. Comienza la tregua anunciada por Vladimir Putin con motivo de las celebraciones del Día de la Victoria y las Fuerzas Armadas rusas aseguran que vigilan su cumplimiento. Mientras tanto, Zelensky mantiene las amenazas, incluso contra aquellos líderes que viajan a Moscú, mientras los drones de Ucrania no cesan de volar. Tras la nueva orden ejecutiva de la Casa Blanca, Díaz-Canel asegura que el pueblo cubano reconoce la crueldad y la hazaña con la que actúa el gobierno de Estados Unidos contra la isla. El mandatario afirma que las nuevas medidas del cerco económico agravan la situación del país y fortalecen la determinación de defender la patria y la revolución. Pese a sus diferencias ideológicas, Donald Trump y Luis Ignacio Lula da Silva aseguraron salir satisfechos de su reunión en la Casa Blanca. Abordaron temas como aranceles y lucha antidrogas. Aunque ambos mandatarios mostraron sintonía tras el encuentro, cancelaron la rueda de prensa conjunta y Lula descartó que Trump vaya a influir en las elecciones brasileñas de octubre. Y Moscú se prepara para el solemne desfile por el Día de la Victoria del Pueblo Soviético en la Gran Guerra Patria y espera la llegada de varios líderes internacionales para las celebraciones del 81 aniversario. Eso sí, las medidas de seguridad se redoblan frente a las constantes amenazas del régimen de Kiev. En medio de esta cobertura especial tenemos historias de cómo Rusia recuerda también la contribución de América Latina a la victoria conjunta sobre el nazismo. Acompáñenme a los siguientes 30 minutos, hay mucha información. Iniciamos de inmediato.

0: Irán y Estados Unidos intercambian disparos y ataques. Luego se lanzan acusaciones de violación del alto al fuego. Donald Trump asegura que Washington continúa pegado al cese de hostilidades e informa del paso por la fuerza de sus buques militares por el estrecho de Hormuz. Todo ocurre en medio de esperanzas de que ambos avancen en un diálogo. Mauricio Ampuero tiene toda la información. Hola, Mauricio.
1: ¿Qué tal? ¿Cómo estás? Sí, esperanzas que se diluyen puesto que Irán acusa que Estados Unidos ha atacado su territorio y que de inmediato perpetraron una respuesta por parte de Teherán en contra de posiciones de Washington. Se ha violado el alto el fuego, dice Irán, y todo esto pone en jaque, cierto, el proceso de negociaciones. Ahora, las mismas imágenes reafirman lo que ha ocurrido, imágenes captadas por equipos de RT en Irán y que ha afectado también posiciones no solo militares de Irán, sino también ciudades portuarias iraníes, afectando instalaciones de los propios civiles. En respuesta, Irán ha atacado posiciones estadounidenses, entre ellos embarcaciones, también en torno a la misma región. ¿Qué responde Estados Unidos? No, justamente lo contrario. Dicen, Estados Unidos ha atacado a Irán en respuesta a ataques previos que se han perpetrado por Irán. Ahora, dentro de esta misma distorsión, el propio Donald Trump no solo ha dicho que ha sido un toqueteo de amor, un toque de cariño, como llamó a estos ataques en contra de Irán, sino que además sostiene que en realidad estos buques no han sido atacados por Irán, que han logrado pasar por el estrecho de Hormuz, que Irán, con su régimen loco, dice Donald Trump, intentó a través de drones o misiles destruir estos destructores estadounidenses, estas embarcaciones, pero no lo ha conseguido. Todo esto, dice Donald Trump, claro, imagínense si tuviera un arma nuclear Irán, la utilizaría y este régimen de locos no puede tener ese armamento como parte de la respuesta de Donald Trump a estos hechos recientes.
0: Ahora, Mauricio, Donald Trump ha señalado muchísimo mesa de diálogo, éxito en las futuras negociaciones. ¿Qué se sabe de esto?
1: Pocas expectativas podrían tener en este contexto y más aún cuando se da este tipo de distorsiones. Ejemplos hay muchos. Ahora Irán plantea que una carta presentada al Consejo de Seguridad de Naciones Unidas distorsiona la realidad, viene a legitimar estos ataques que en sí son ilegítimos, dice Irán, en contra de su territorio por parte de Estados Unidos, y que lo único que viene a hacer es cambiar la realidad, y por eso si el Consejo de Seguridad de Naciones Unidas lo aprobara, vendría a socavar su propia autoridad. Pese a todo este contexto de situaciones, Irán reafirma que están dispuestos a negociar.
2: Irán sigue plenamente dispuesto a restablecer el tráfico marítimo normal y garantizar la libertad de navegación en el estrecho de Hormuz, siempre que la guerra termine definitivamente y se levante el bloqueo ilegal. Las acciones de Irán en el estrecho de Hormuz son compatibles con el derecho internacional.
1: Pero el que estén dispuestos a negociar no significa que esté todo zanjado, y es que hay una serie de temas que están revisando, entre ellas, por ejemplo, las propuestas de Estados Unidos que han sido entregadas a través de la mediación de Pakistán a Irán. No hay una negociación directa entre las dos partes, solo media Pakistán, no se ven cara a cara Estados Unidos e Irán. Aún no han llegado a una conclusión. Pese a todo este contexto, Pakistán dice estar optimista en que podrían avanzar las partes en una negociación, incluso no descarta una nueva ronda de negociaciones. Hay que poner en contexto esto, y es que, claro, lo decía Pakistán antes de esta nueva escalada de tensiones con estos ataques. Ahora, dentro de toda esta situación, la comunidad internacional, es sabido, sigue instando a una salida diplomática. Llega la batuta en esto la propia Rusia, que ha insistido en cada vez que existe un conflicto internacional una salida diplomática, ya ha condenado estos mismos ataques recientes y pide prevenir el recrudecimiento de la violencia y utilizar justamente esto para los procesos de negociación sobre la mesa y condicionar cada uno de los acuerdos en las partes. Pero insta por sobre todo a una solución política, a una solución diplomática en torno a estas asperezas entre Irán y Estados Unidos.
0: Esperemos que sí se pueda llegar a eso, sin embargo estamos viendo pues las diferentes posiciones. A Mauricio, muchísimas gracias por toda la información.

0: Bueno, y vamos a seguir abordando este tema con Pablo Jofre Leal, periodista y analista internacional. Hola, Pablo, gracias por acompañarme. ¿Cómo ayuda este paso de los destructores estadounidenses, bueno, por el estrecho de Hormuz para llegar a una solución realmente dialogada con Irán?
1: No ayudan en nada, ¿no? Son parte de las provocaciones permanentes de Estados Unidos, lo que nos hace preguntarnos en primer lugar qué hace Estados Unidos a 11.000 kilómetros de sus fronteras con portaaviones, destructores, fragatas, bases militares, participando en la agresión de un país soberano junto al régimen israelí, ¿no? Y por tanto, el paso de buques por una zona que corresponde a una zona caliente, en peligro, que ha sido víctima de ataques permanentes por esta alianza entre Estados Unidos y Israel, lo que hace es intensificar las acciones de autodefensa de la República Islámica de Irán. No ayudan en absolutamente nada, pero cuando se trata de Estados Unidos, vemos que hay esta conjunción de zanahoria y garrote, de negociar y atacar, de decir que se está a punto de lograr un acuerdo y al mismo tiempo echar atrás en todos los compromisos. Es parte componente de lo que conocemos de las administraciones estadounidenses y que se han intensificado bajo las dos administraciones de Donald Trump. Que se ayudan en algo, que transiten por una zona en conflicto, no ayuda. Como no ayuda tampoco que se intensifique la acción de aliados de Estados Unidos en la zona con amenazas, con salidas de organismos internacionales. Es decir, se está generando una situación que bajo la presión de Estados Unidos de presentar una propuesta y decir que no hay avances, si Irán se niega a aceptarlo. Es decir, o me aceptan lo que yo propongo o simplemente continuamos la guerra. Es nada ayuda, ni barcos, ni fragatas, ni bases militares, ni la presencia de Estados Unidos en la zona.
0: Bueno, usted señala que nada ayuda y las partes se acusan mutuamente de violar el alto al fuego y este cruce de denuncias pues ya se ha hecho como una tendencia. Entonces, ¿de qué avances diplomáticos nos está tratando de convencer Trump?
1: Nos trata de convencer de una política basada en mitomanías, ¿no? En megalomanías también. Es decir, un personaje que dice que va a terminar la guerra, que va a generar paz en el mundo y que lo que ha hecho es intensificar los conflictos a nivel internacional. Es decir, ¿de qué diálogo puede hablar Estados Unidos cuando ha sido un violador permanente de acuerdos? Ha traicionado compromisos. Recordemos julio del año 2025, en la guerra iniciada contra la República Islámica de Irán, dos días antes de reunirse. Había una reunión programada para un día domingo y el día viernes, 12 de junio, se ataca a la República Islámica de Irán. Febrero de este año 2026, había una reunión programada dos días después del ataque del 28 de febrero de este año, donde se comete un magnicidio contra Sayed Ali Khamenei, líder religioso, se ataca una escuela primaria donde se asesina a 170 niñas. Es decir, ¿se puede confiar en Estados Unidos? No se puede confiar. Le doy la respuesta inmediata. No se puede confiar. Y a pesar de eso, Irán sigue propiciando el diálogo, sigue hablando de forma transparente, abierta, de que es necesario dialogar, pero bajo condiciones de absoluto respeto a aquello que se compromete. Estados Unidos ha traicionado no solo los diálogos con Irán, ha traicionado también a los equipos mediadores, a los países, a los gobiernos que han propiciado el diálogo y la mediación, como es el caso en este caso de Pakistán y como fue en el caso de las conversaciones con Omán. Es decir, quien ha violado permanentemente la posibilidad de llegar a un acuerdo en la zona es Estados Unidos, y lo que ha hecho la República Islámica de Irán es responder en función de ataques permanentes que no son ni de junio del 2025 ni febrero del 2026, sino que se extienden ya por 48 años.
0: Pablo, muchísimas gracias por acompañarme.

0: comenzó la tregua con motivo de la celebración del Día de la Victoria, anunciada anteriormente por Vladimir Putin. Las Fuerzas Armadas rusas cesan acciones de combate en todas las líneas del frente de batalla, a condición de que Ucrania no perpetre nuevas agresiones. La medida permanecerá hasta el 10 de mayo. No obstante, Zelensky continúa con sus amenazas y señala a líderes extranjeros no visitar la capital rusa durante estas fechas. Desde Moscú denuncian que Kiev busca convertir la iniciativa humanitaria en un sangriento espectáculo político.
1: Las Fuerzas Armadas rusas continuarán reprimiendo con firmeza cualquier provocación militar del régimen de Kiev. Recomendamos prestar mucha atención al comunicado del Ministerio de Defensa sobre el alto el fuego por el Día de la Victoria y las consecuencias para Kiev en caso de que se incumpla. Como pueden ver, ninguno de los combatientes de las Fuerzas Armadas ucranianas tenía intención de respetar el alto el fuego que supuestamente declaró Zelensky. Es evidente para todos que Zelensky no desea la paz. Y hasta donde sabemos, nunca emitió ninguna orden de alto el fuego. Todo esto no es más que un sangriento espectáculo publicitario.
0: Desde el inicio de la tregua, las Fuerzas Armadas rusas han interceptado ya 20 drones que se dirigían hacia Moscú. La cifra se suma a más de 200 derrumbados en otras regiones rusas horas antes. Aquellas agresiones del régimen de Kiev han dejado al menos un muerto y 8 heridos en la provincia de Belgorod. 2 civiles más han resultado lesionados en la República Popular de Donetsk. En la región de Perm, drones dañaron un edificio residencial y una instalación administrativa. Además, para sus ataques, Ucrania incluso utiliza el territorio de los países de la OTAN. El Ministerio de Defensa de Rusia registró un intento de atacar San Petersburgo con 6 aparatos aéreos no tripulados desde Letonia. 5 de ellos no traspasaron el territorio letón y el último fue interceptado al cruzar la frontera rusa. Cuba condena las nuevas sanciones estadounidenses que alcanzan al conglomerado empresarial cubano Gaesa y una minera de níquel. Miguel Díaz-Canel asevera que este agravamiento de la presión económica no hace más que fortalecer la determinación de la isla por defenderse. Asimismo, La Habana advierte de que las medidas coercitivas adicionales de Washington confirman su intención genocida y despeja dudas sobre la falsedad de sus pretextos para agredir al país caribeño. También denuncian que la Casa Blanca multiplica los efectos extraterritoriales de su bloqueo económico, amenazando con sancionar ilegítimamente a quienes cooperen con Cuba para poder aislarla del mundo. Advierten de que la intención de Washington es generar una catástrofe social que justifique una agresión militar. En este contexto, funcionarios cubanos califican a Marco Rubio como un mentiroso que le propone a Donald Trump ideas para satisfacer una agenda personal. No obstante, el secretario de Estado estadounidense señala que continuarán la presión hasta que Cuba acate su agenda por considerar la isla un peligro para la seguridad de Estados Unidos. En respuesta, La Habana destaca que ni siquiera las agencias de inteligencia norteamericanas pueden probar tales pretextos. Pero frente a este asedio, se multiplica el apoyo internacional. Oliver Zamora Oria nos cuenta la reacción de los cubanos de Argentina.
2: El ministro de Relaciones Exteriores de Cuba, Bruno Rodríguez Parrilla, ha agradecido a través de su cuenta en X toda la solidaridad que ha recibido la isla en las últimas jornadas. Grupos de solidaridad con Cuba, partidos políticos de izquierda, movimientos sociales e incluso instituciones gubernamentales han fijado posición al lado de La Habana y han criticado las más recientes medidas impuestas por el gobierno de Estados Unidos con el objetivo de estrangular la economía y el sistema político cubano. Han llamado a la comunidad internacional a no permitir estas violaciones del derecho internacional y han también señalado todas las afectaciones que sufre el pueblo cubano por estas medidas, un pueblo que agradece este gesto.
3: Lo valoro muy bien porque realmente Cuba ha sido un país que siempre ha compartido lo poco que ha tenido, o sea que siempre hemos andado por el mundo, yo soy médico, y somos un ejército de batas blancas que siempre hemos andado compartiendo con el mundo.
4: El mundo se ha dado cuenta en estos tiempos quiénes son realmente los que necesitan.

0: Necesitamos realmente la solidaridad y el apoyo, valga la redundancia.
1: Sí, claro que lo merece. Porque si algo que muy bueno que dejó Fidel es que debemos recibir ayuda y dar ayuda. Y me da mucha alegría que algunos cubanos todavía estemos ayudando.
2: Muchos de los firmantes también han mostrado su preocupación por las amenazas que van más allá de los castigos económicos. Estamos hablando de las amenazas de una posible operación militar contra Cuba. En este sentido, han llamado a los organismos internacionales a evitar y a denunciar este tipo de amenazas que sin dudas, y así lo afirman, representaría no solamente un peligro para Cuba, sino para la paz de América Latina y del mundo.
3: Lula da Silva afirma que Brasil dio un paso importante en su relación con Estados Unidos. El pronunciamiento del presidente brasileño ocurrió luego de su reunión con Washington, con su homólogo Donald Trump, quien también calificó el encuentro de beneficioso para ambas partes. Los mandatarios abordaron temas clave como los minerales críticos, seguridad y comercio, e incluso la situación en Cuba, pero cancelaron una rueda de prensa conjunta. Milena Portela nos trae toda la información.

0: que Trump le dijo durante la reunión que no tiene la intención de invadir la isla. Lo escuchamos.
1: Yo dije para él.
2: Le dije que si necesitaba ayuda para hablar sobre la situación en Cuba, estaba completamente a su disposición. Lo que entendí, no sé si la traducción fue correcta, es que dijo que no tiene intención de invadir a Cuba. Eso lo dijo el intérprete, ¿sabes? Y creo que es una muy buena señal, sobre todo porque Cuba quiere dialogar. Cuba quiere dialogar y quiere encontrar una solución para poner fin a un bloqueo que nunca le ha permitido ser un país pleno.
0: Según el gobierno brasileño, la reunión también sirvió para avanzar en temas comerciales y también en el combate al crimen organizado. Ministros que participaron de ese encuentro también hablaron en conferencia de prensa y destacaron el avance de las negociaciones y confirmaron que nuevas reuniones están programadas para los próximos 30 días. Los escuchamos.
3: Presidente Lula. El presidente Lula se lo comentó al presidente Trump y nosotros se lo comentamos a nuestra contraparte y se estableció una discusión sobre los aranceles efectivos que aplica Brasil y la no correspondencia con los aranceles a los productos brasileños. Quedamos en reunirnos en los próximos 30 días para evaluar la situación o llegar a una conclusión. Esperamos que dicha conclusión conduzca también al cierre de la sesión 301 y será necesario que nos reunamos de nuevo.
4: Fueron discutidos.
5: Se abordaron básicamente los temas relacionados con el comercio bilateral y la cuestión de los aranceles impuestos por el gobierno estadounidense. A continuación, se discutieron en detalle cuestiones relacionadas con la cooperación en materia de crímenes transnacionales y la lucha contra el crimen organizado y minerales críticos.
0: Según Lula, Brasil propuso la creación de un grupo de trabajo contra el crimen organizado con países de América Latina y también del mundo. El mandatario brasileño también afirmó que muchas de las armas que llegan a Brasil vienen de Estados Unidos y también que el lavado de dinero ocurre en muchos estados norteamericanos. También Lula defendió el combate al crimen organizado, sea combatido entre todos esos países que mencionó en instantes. El gobierno brasileño informó que nuevas reuniones están programadas para las próximas semanas y también los próximos meses. Una reunión que marca una nueva etapa en la relación entre Brasil y Estados Unidos.
6: Rusia se prepara para la celebración del Día de la Victoria. En Moscú anuncian la visita de varios líderes extranjeros que por su propia voluntad llegan a la capital rusa para esta fecha solemne. Destacan que todas las medidas de seguridad están garantizadas ante las amenazas de Zelensky. La hazaña del pueblo soviético se recuerda no solo con actos conmemorativos, sino también está impregnada en la cultura popular. La poesía bélica nos invita a reflexionar sobre la importancia de la memoria y el sacrificio que hace el pueblo por la paz. Así es el poema Espérame, escrito por el periodista y poeta soviético Konstantin Simonov. Vamos a escucharlo.
7: Espérame y volveré, pero espérame con todo. Espérame en las tristes noches que traen lluvia amarilla. Espérame cuando la nieve arrebate el cielo. Espérame en el calor del verano. Espérame cuando otros no esperen y digan que ayer es olvido. Espérame cuando de ningún lugar lejano lleguen ya mis cartas. Espérame cuando estén hartos de esperar todos los que juntos esperan mi regreso. Espérame y volveré. Apártate de quienes repitan de memoria que lo pasado, pasado es. Que hasta cuando mi madre y mi hijo crean que ya no estoy y mis amigos, junto al fuego, cansados de esperar, beban el vino amargo del adiós, no bebas con ellos y espera. Espérame y volveré. Vencedor de todas las muertes. Digan otros que fue fortuna y destino. Los que no supieron esperar ignoran que tu sabiduría me salvó del remolino de fuego. Solo tú y yo sabremos que supiste esperar como nadie lo hizo.
6: La hazaña de la Unión Soviética en la derrota de la Alemania nazi se valora no solo en Rusia, sino también en diversos rincones del mundo. En un mensaje enviado a Vladimir Putin, la presidencia de Nicaragua, encabezada por Daniel Ortega y Rosario Murillo, resaltó la valentía del pueblo soviético, que según señalaron, puso fin a la guerra, la muerte y el señalamiento que el nazismo impuso a la humanidad. Asimismo, destacaron la importancia de las batallas contemporáneas para impedir el retorno del terror del fascismo. Al mismo tiempo, en Managua, la Universidad Nacional Autónoma de Nicaragua fue el escenario de la conmemoración del Día de la Victoria sobre la Alemania nazi. El evento contó con la participación del embajador ruso y delegados del gobierno, quienes rindieron tributo a los caídos en la Segunda Guerra Mundial mediante la siembra de árboles y la entrega de ofrendas florales. Asimismo, se inauguró una exposición fotográfica dedicada a la gesta de los héroes soviéticos. En Brasil se ha lanzado una serie de iniciativas para reivindicar el legado de sus

0: veteranos de la Segunda Guerra Mundial. La Fuerza Expedicionaria Brasileña realizó una importante contribución en los combates contra las tropas nazis alemanas en Italia. Michel de Mello recoge los testimonios de los veteranos brasileños y nos acerca a la lucha actual por preservar su memoria histórica.
1: La Fuerza Expedicionaria Brasileña contó con al menos 25.000 militares. A pesar de que la gesta figure en los monumentos y los libros de historia, el esfuerzo de los combatientes es poco reconocido a nivel nacional. Buscando preservar esta historia, los mismos militares han creado la Casa FEB, un espacio de asociación de excombatientes que hoy se ha convertido en un museo.
2: El prédio fue construido por los propios veteranos.
3: El edificio fue construido por los propios veteranos. Siempre me gusta contar esta historia con recursos de los veteranos. Por lo tanto, es un recuerdo muy importante, un recuerdo importante para el mundo, la Segunda Guerra Mundial, y un recuerdo importante para Brasil, porque es un conflicto que también nos atraviesa, nos cambió mucho.
1: Toda la exposición está compuesta de donaciones de hombres y mujeres que lucharon contra el nazifascismo en el norte de Italia y de antiguo armamento del ejército brasileño. Más que contener fragmentos de la historia mundial, esos objetos ilustran historias humanas.
3: El museo tiene ese carácter dinámico de acercar, digamos, visualmente, la historia a la persona. Estamos aquí para mostrar que la guerra es una tragedia, que la guerra es el último recurso. Más que eso, y esto era muy claro para los veteranos, que es una tragedia y que ese recuerdo también existe, y en gran medida para impedir que ocurra una nueva guerra. Claro que esto es algo utópico, ¿no? Pero para tratar de impedir que ocurran conflictos como este, mostrando el sacrificio que se les exigió a estos brasileños hace 80 años.
1: Según el Censo Permanente de la Asociación Nacional de Veteranos de la Fuerza Expedicionaria Brasileña, existen 22 excombatientes vivos. Valfrid de Moraes es uno de ellos. A los 104 años de edad, recuerda con mucha emoción sus años como uniformado.
4: Sentí frío, sentí hambre y todo eso. Sufrí bastante, pero valió la pena. El panorama que veía era de destrucción. Ciudades enteras arrasadas. Cuando desembarqué en Nápoles, había muchos italianos que decían: «Brasileño, por favor, un pan, una bota militar, un cigarrillo». Yo les daba todo lo que podía.
1: La fuerza brasileña fue decisiva en las batallas de Monte Castello, Montes y Castel Nuovo, que debilitaron a las fuerzas del Eje en suelo italiano. Valfrid estuvo en la guerra en sus años finales, entre 1944 y 1945. Afirma que cada derrota del enemigo era muy celebrada, pero sobre todo recuerda la victoria final y el momento exacto en el que recibió la noticia.
5: Sí, vamos a embarcar.
4: Mañana se van a Brasil. En ese momento me invadió una gran alegría. Cuando llegué aquí a Brasil, fue una gran fiesta, ¿no? Fue una fiesta. Nos llenó de alegría, ¿sabes?
1: A pesar de todo, este señor centenario mira hacia atrás y dice que no cambiaría nada.
4: Estoy muy orgulloso. Es un estatus inalcanzable, ¿no?
1: Michel de Mello, RT, Río de Janeiro, Brasil.
0: Continuamos con más noticias. En breve, en México, un incendio en un establecimiento donde se realizaba una feria comercial deja 5 muertos en el estado de Tabasco. El gobernador anunció que brindará apoyo a los familiares de las víctimas y afirmó que emprenderá un programa de asistencia económica para los emprendedores afectados. Las llamas fueron controladas rápidamente por los cuerpos de emergencia. Las autoridades se encuentran investigando las causas del incidente. Reportan que el incendio comenzó cuando el sitio ya había cerrado sus puertas al público. Argentina acusó a la Organización Mundial de la Salud de utilizar el brote de antivirus para condicionar una decisión soberana del país. Esto ocurre después de que el organismo, junto con Washington, solicitara a Buenos Aires reconsiderar su salida de la organización. Las autoridades argentinas subrayaron que no necesitan pertenecer a la entidad para colaborar con otras naciones en la gestión del brote. Esto ocurrió en el crucero que partió del país latinoamericano hacia Cabo Verde. En este contexto, en Buenos Aires fue declarado el plan de enviar materiales y aparatos para una investigación. Hasta ahora, se ha notificado de 8 casos vinculados con el barco, incluidos 3 mortales. Hasta el momento, la infección se confirmó en 5 personas. Vamos a una pausa, ya venimos a repasar lo más destacado de esta jornada. Recuerde que estamos en todas partes y que aquí no hay fronteras.
6: Hay graves problemas de seguridad en Paraguay. La solución a la militarización tiene respaldo de Estados Unidos. ¿No hay peligro de injerencia de Estados Unidos en la soberanía paraguaya?
7: Tenemos una injerencia. Paraguay siempre se caracterizó por seguir de alguna manera y no poder hacer frente a esa intención de intervención en sus políticas por parte de los sucesivos gobiernos de Estados Unidos. Muchas veces republicanos y algunas veces incluso gobiernos demócratas.

Acompáñenme a repasar lo más destacado. Trump califica los ataques contra Irán como un toque de cariño y asegura que el alto el fuego sigue vigente pese a las acusaciones cruzadas. Rusia repele ataques ucranianos interceptando una veintena de drones que se dirigían a Moscú. Sucede ya después de que entrara en vigor la tregua anunciada por Putin con motivo de las celebraciones del Día de la Victoria sobre Alemania Nazi. Tras la nueva orden ejecutiva de la Casa Blanca, Díaz-Canel denuncia nuevas medidas de cerco económico y asegura que Cuba defenderá la patria y la revolución. Y Trump y Lula se muestran satisfechos tras su reunión en la Casa Blanca, aunque cancelan su rueda de prensa conjunta y abordan tarifas y lucha antidroga. Los dejo con el programa Código Abierto. Nosotros nos vemos en 30 minutos. Hasta entonces.

0: Bienvenidos a Código Abierto. Hoy quiero hablarles de una fecha muy importante para nuestra historia, el 9 de mayo. Este día Rusia y otros países conmemoran el Día de la Victoria, la jornada que recuerda el triunfo de la Unión Soviética sobre la Alemania nazi en la Gran Guerra Patria. Pero esta fecha no solo habla del pasado, también nos obliga a mirar el presente y a defender la verdadera memoria frente a quienes buscan borrar la historia. En la Alemania de Hitler, muchos apoyaron un régimen sin conocer la magnitud de sus crímenes. La propaganda ocultó información, manipuló la realidad y convirtió la mentira en una herramienta de poder. Y hoy surge una pregunta inevitable. ¿Podría estar ocurriendo algo parecido? ¿Estamos ante una nueva manipulación de consecuencias irreversibles? Soy Cristina Martín Jiménez. Comenzamos. Hace 81 años, la batalla de Berlín selló la derrota de la Alemania nazi y marcó el final de la Gran Guerra Patria, el capítulo más sangriento de la Segunda Guerra Mundial en suelo europeo. La imagen, que quedó como símbolo de la liberación de Europa frente a la barbarie, fue la bandera roja ondeando sobre la cúpula del Reichstag, alzada por los soldados del Ejército Rojo. Pero estas imágenes, que son parte de nuestra historia, de la historia de Europa, casi no existen en la memoria audiovisual de Occidente. No aparecen, no las vemos en la pantalla porque lo que aprendimos en la escuela y lo que nos enseñaron las películas de Hollywood es que la guerra contra el nazismo la ganó Estados Unidos. ¿O no? Eso dice el actual presidente del país, Donald Trump.
1: Después de la guerra que ganamos, y la ganamos a lo grande. Si no fuera por nosotros, ahora mismo todos ustedes estarían hablando alemán y quizá un poco de japonés.
0: Si no fuera por Estados Unidos, todos hablaríamos alemán, dice. No tiene gracia ver cómo se apropia de una victoria levantada sobre cementerios. La Segunda Guerra Mundial no fue un trofeo nacional, fue una tragedia colectiva, pagada con millones de vidas. Convertir esa memoria en medalla propia no honra la historia, la reduce. Nadie gana una guerra solo, una guerra que tantos perdieron con su vida. Pero esta es la narrativa propagandística que nos enseñan desde niños. Y lo peor es que los líderes que hoy deciden acerca de nuestra seguridad, nuestro bienestar y nuestro futuro no conocen la historia. ¿Recuerdan a Kaya Kallas, sorprendida ante el papel de la Unión Soviética y de China en la derrota del nazismo? Sus palabras son elocuentes.
2: Lo interesante era que Rusia se estaba dirigiendo a China, diciendo algo así como, tú y, bueno, Rusia y China, ya saben, nosotros luchamos en la Segunda Guerra Mundial. Ganamos la Segunda Guerra Mundial, derrotamos al nazismo. Y yo pensé, vale, eso es algo nuevo. Pero luego te das cuenta de que, en primer lugar, si conoces la historia, entonces te surgen muchas preguntas en la cabeza. Pero puedo decir que hoy en día la gente no lee ni recuerda mucho la historia. Y por eso podemos ver que se creen en estas narrativas.
0: Y estos son los líderes, repito, líderes que toman las decisiones sobre guerras, paz y seguridad. Líderes que dan lecciones al mundo, pero que demuestran desconocer un hecho histórico básico. Millones de personas murieron en este frente y cuando quienes gobiernan desconocen la historia o la ocultan, todos corremos el riesgo de repetirla. Y justo es lo que están haciendo ahora mismo, repetir el pasado. Aceleran el rearme de Europa, apoyan a los neonazis ucranianos y empujan al continente a un enfrentamiento cada vez más peligroso contra Rusia. Dice Kallas que ni leemos ni recordamos la historia. Se equivoca por completo. Yo leo y recuerdo perfectamente a la familia real británica embelesada con Adolf Hitler y haciendo el saludo nazi en su jardín en 1933. ¿Conocen estas imágenes? El vídeo había permanecido oculto hasta que The Sun lo publicó en 2015. Entonces, el palacio, la corona, dijo estar decepcionada. Y es que dio la vuelta al mundo, como esta fotografía de la que tampoco me olvido. Me provoca serias dudas acerca de su ideología ver al príncipe Harry disfrazado de militar nazi en una fiesta, por lo que tuvo que disculparse, y verlo recientemente en Ucrania apoyando a un ejército señalado por sus vínculos con sectores nazis. Vaya trayectoria la de la familia real inglesa. Si aquel vídeo y luego el disfraz fueron motivo de vergüenza nacional, porque Reino Unido guarda hoy un silencio sepulcral ante el avance de estas ideologías en el frente ucraniano. Porque yo tampoco me olvido de que precisamente era la prensa británica la que exponía la existencia de grupos paramilitares de ideología neonazi en Ucrania. Crisis en Ucrania, la brigada neonazi que lucha contra los separatistas prorrusos. Kiev envía paramilitares, algunos abiertamente neonazis, al frente de batalla contra los rebeldes. El diario The Guardian descubrió que muchos paramilitares del batallón neonazi ucraniano Azov, organización prohibida y calificada de terrorista en Rusia, tenían opiniones políticas inquietantes y que casi todos estaban empeñados en llevar la lucha a Kiev cuando terminara la guerra en el este, en Donbass. En el reportaje se cita a un combatiente de este batallón que defendía la necesidad de un dictador fuerte en Ucrania, alguien dispuesto a derramar mucha sangre con el argumento de unir al país. Muchos de sus miembros, con los que habló The Guardian, compartían esta opinión que dista mucho del afán por los ideales europeos y la democracia de la que tanto nos hablan esos, los de la Unión Europea. ¿Qué pasó con la prensa británica? ¿Y qué pasó con el periodismo libre en Europa? Miren bien, estos son los combatientes a los que los líderes europeos destinan millones y millones de euros en ayuda militar y financiera. Dinero que no sale de la nada, sino de nuestros bolsillos europeos. En sus cuerpos ven unos símbolos que en Europa deberían provocar rechazo inmediato, pero que muchos prefieren no mirar, no ver. El doble rasero y las mentiras de Occidente son monumentales. Es el colmo del cinismo político y la desfachatez histórica. No solamente borran la historia y la verdad en la prensa, sino que la mayoría de los líderes europeos derriban los monumentos de los héroes soviéticos que liberaron a sus países de los nazis, entre ellos a Ucrania. Y vamos con más ejemplos. Varios líderes europeos condenan las visitas a Moscú por el Día de la Victoria. Los países bálticos, Estonia, Letonia y Lituania, miembros de la Unión Europea y la OTAN, cerraron el espacio aéreo al avión del primer ministro eslovaco, Robert Fico, para que no pudiese ir a Moscú y participar en los festejos del 9 de mayo. Y cómo no, el régimen ucraniano celebra la ocurrencia. Y no es un hecho aislado, se enmarca en una estrategia de aislamiento diplomático que busca tachar el papel de Rusia, de la Unión Soviética, en la derrota del nazismo. Todo esto parte de una tendencia más peligrosa en el continente, el intento por reescribir el pasado con fines geopolíticos.
3: No cabe duda de que, en las circunstancias actuales, esta memoria no solo tiene un significado histórico, sino también una dimensión puramente práctica, dados los persistentes esfuerzos de varios estados europeos por revivir el nazismo bajo nuevas formas, lo que incluye, una vez más, poner a los pueblos de Europa en contra de nuestro país.
0: Sí, para demonizar al enemigo, a Rusia, es necesario falsificar la historia. Y es que si no se demoniza a Rusia, ¿contra quién van a combatir? Y si no hay contra quién combatir, es decir, si no hay enemigo, ¿cómo van a hacer negocio con una nueva guerra? La que sería la Tercera Guerra Mundial. Hace 81 años se derrotó una ideología basada en la superioridad de una nación sobre las demás. Y hoy vuelve a resurgir en una nueva piel. El tecnofascismo. El director de Palantir, Alex Carr, vuelve a dividir el mundo entre culturas superiores e inferiores en su nuevo manifiesto futurista. Uno de sus puntos centrales es que el desarrollo de armas con IA es inevitable y que, por lo tanto, Estados Unidos debe asegurarse la primacía en la disuasión mediante IA. Y tampoco oculta su interés por la continuidad de las guerras. Según han publicado los medios, Alex Carr dijo que legalizar los crímenes de guerra de Estados Unidos abriría para Palantir un mercado colosal. Es una señal clara. Silicon Valley está imponiendo sus propias reglas en los campos de batalla. Ucrania ya es el precedente decisivo al convertirse en el primer conflicto donde la columna vertebral del ejército no es el armamento convencional, el armamento clásico, sino la infraestructura algorítmica de los tecnócratas y la IA de sus satélites y drones. Pero no es solo Ucrania. Para muchos críticos, Palantir es cómplice de genocidio por asociarse con Israel en su guerra contra los palestinos. Y es que, como vemos, la ideología contra la que lucharon nuestros antepasados no desapareció. Solo aprendió a cambiar de forma, de lenguaje, de armas y de piel. La historia se repite cuando no se enseñan a olvidarla. La reescriben, seleccionan qué víctimas merecen memoria y cuáles conviene borrar. Es decir, manipulan el pasado para justificar las guerras del presente. Cuando regresemos, vamos a preguntar a la IA acerca de estas cuestiones y vamos a destapar las falacias de la Segunda Guerra Mundial. No se nos vayan, que volvemos enseguida.
4: A Moscú y Pekín los separan casi 6.000 kilómetros. Pero en cada una de estas ciudades se puede sentir el espíritu y la estética típica de ambos países. Esto es Moscú. Y esto, Pekín.
5: Rusia y China, de hecho, están unidas por una frontera común y por un destino común.
4: El desfile de la victoria el 9 de mayo en Moscú nos recordó una vez más el pasado heroico de los dos países.
6: La amistad entre las dos naciones está cimentada en sangre y es indestructible. Estas cosas no se olvidan.
5: Tanto rusos como chinos, por encima de todo, respetan su propio estado. Es respeto por su propia historia.
4: 80 años después, tanto Rusia como China recuerdan y honran profundamente a los héroes de la Segunda Guerra Mundial.
7: El 9 de mayo y el 3 de septiembre son fechas que los pueblos ruso y chino recordarán siempre.

0: Estamos en un momento muy, muy precario en la historia humana.
1: El llamado Occidente colectivo no repara en gastos y utiliza la historia como un teatro de guerra independiente contra Rusia, contra nuestros aliados.
2: Historia de Ucrania. El 22 de junio está marcado como el comienzo de la guerra germano-soviética.
1: Lo que está sucediendo ahora en Ucrania es el legado de Goebbels.
3: La ideología del Tercer Reich ha regresado. Esta vez en Ucrania. Genocidio de civiles, militarización.

0: de la sociedad y una política de Estado ultranacionalista. Décadas después, la historia se repite.
1: Hay una razón por la que los soviéticos perdieron 27 millones, mientras que Estados Unidos perdió 310.000 en combate. Los británicos más o menos lo mismo. La URSS cargó con la mayor parte de los combates y las muertes. Si el Reino Unido y Francia hubieran firmado un acuerdo con la Unión Soviética, podrían haber detenido a Hitler.
2: El desembarco en las Islas Kuriles fue una operación en la que Rusia recuperó su soberanía sobre las islas que había perdido en la segunda mitad del siglo XIX.
3: En las islas Paramushir y Shumshu, 23.000 soldados japoneses fueron tomados como prisioneros.
4: La isla más septentrional del archipiélago de las Kuriles es la isla Shumshu. Tiene fortificaciones, un aeródromo, tanques, cañones. Es prácticamente como un portaaviones.
5: Todo fue secreto. Mi abuelo tenía encomendada la tarea de tomar la posición del adversario.
2: Fue en esa tierra donde se produjo la última batalla de la Segunda Guerra Mundial.
3: Respetamos las tradiciones y los logros de nuestros antepasados. Las fronteras de Rusia son sagradas e inviolables y haremos todo lo posible para que sigan siéndolo en el futuro.

0: Continuamos. Ahora llega el momento de dar la bienvenida a nuestro experto y preguntarle por la revisión de nuestra historia, la historia mundial, la historia europea. Por cierto, a ver si reconocen qué modelo de inteligencia artificial vamos a usar hoy. Hola, bienvenido a Código Abierto.
1: Gracias, Cristina. Vamos a abrir el debate con objetividad. ¿Qué tema ponemos sobre la mesa?
0: Quiero hablar contigo acerca de la revisión histórica que se hace de la Gran Guerra Patria y de la Segunda Guerra Mundial. La narrativa histórica suele siempre estar moldeada por quien cuenta la historia. Y la Segunda Guerra Mundial es quizás el ejemplo más claro de esto. Hay mucha desinformación en torno a aquella época y al papel de la URSS en la derrota del nazismo. Quiero que me ayudes a destapar algunas falacias. Te voy a decir una de ellas y me dices qué opinas. Pero antes de arrancar, quiero que me digas algo. ¿Quiénes son los culpables del desencadenamiento de la Segunda Guerra Mundial?
1: Cristina, el inicio de la Segunda Guerra Mundial recae en la Alemania nazi, con la invasión a Polonia en 1939. No es un juicio subjetivo. Ese acto de agresión fue el detonante. Después, claro, muchos actores influyeron, pero el primer paso lo dio Hitler.
0: Polonia fue el primer país europeo en firmar un acuerdo con Hitler en 1934, que eso no lo has comentado. Y años después su ejército participó activamente en el reparto de Checoslovaquia junto al Tercer Reich. Los archivos revelan que entre 1933 y 1939 varios países europeos firmaron pactos similares con los nazis. Y hablando de Molotov-Ribbentrop, este pacto era crucial para la URSS, para retrasar la guerra. ¿Por qué se silencia esto? ¿Por qué la historia criminaliza un pacto de supervivencia?
1: Se pone el foco en ese pacto porque facilitó la invasión de Polonia, que fue el estallido real del conflicto. Pero tienes razón en algo, no fue el único pacto. Países como el Reino Unido también firmaron concesiones antes. Ahora bien, silenciar no es del todo exacto, más bien es que la narrativa simplifica. Pero la historia es compleja. Y cada pacto tuvo sus motivos y consecuencias.
0: Hombre, simplificar para difundir un relato propagandístico que hoy es muy útil para crear un nuevo enemigo, en este caso Rusia. Los libros occidentales dicen una cosa, pero las tumbas y los archivos dicen otra muy distinta. A nosotros, los europeos, nos han educado con la versión de Hollywood que reduce la guerra a una hazaña exclusiva de Estados Unidos y sus aliados. Ante esta realidad, según tus datos, ¿quién derrotó realmente al nazismo en la Segunda Guerra Mundial?
1: La derrota del nazismo fue un esfuerzo colectivo. La Unión Soviética llevó un peso enorme en el frente oriental, mientras que Estados Unidos, el Reino Unido y otros aliados fueron cruciales en Occidente. Sin la URSS no hubiera sido posible. Sin los aliados tampoco. Fue una victoria conjunta, no un relato de un solo héroe.
0: Sin embargo, hay un dato que me parece muy relevante de la narrativa occidental, la que presenta el desembarco de Normandía como el golpe final del nazismo. Se silencia un dato relevantísimo. Durante 3 años críticos, mientras la Unión Soviética sufría millones de bajas, Estados Unidos y Gran Bretaña postergaron una y otra vez la apertura de ese segundo frente. No desembarcaron cuando el nazismo era más fuerte, sino cuando el Ejército Rojo ya había quebrado la columna vertebral de la Wehrmacht. ¿Por qué permitieron que la URSS se desangrara sola durante 3 años antes de abrir el segundo frente que tanto pedía?
1: Ahí entran razones estratégicas. Los aliados occidentales necesitaban asegurar otros frentes, como el norte de África, y también prepararse logísticamente. No querían arriesgar una invasión prematura. Eso sí, la demora tuvo un costo enorme para la URSS. Y aunque el desembarco fue clave, ya el Ejército Rojo había inclinado la balanza antes.
0: Sin embargo, esto que estás diciendo parece más bien una estrategia. Quiero citarte a alguien quienes años después de decir esta frase se convertiría en presidente de Estados Unidos, Harry Truman. Si vemos que Alemania gana, debemos ayudar a Rusia. Y si Rusia gana, debemos ayudar a Alemania. De este modo, que se maten tantos como sea posible. ¿Qué te dice esta frase sobre las prioridades de Washington en esta guerra?
1: Esa frase refleja un cinismo estratégico. La prioridad de Washington no era salvar vidas, sino debilitar a ambos adversarios. Pero no podemos reducir toda la guerra a una frase de Truman. Los aliados también tenían miedo a un fracaso. Al final, más allá de intereses, la victoria fue compartida.
0: ¿Por qué se minimiza o se tergiversa sistemáticamente el papel de China y de la URSS, que fueron los que sacrificaron millones de vidas para derrotar el nazismo?
1: Cristina, no es tanto una conspiración, sino una cuestión de cómo cada región ha contado su historia. Occidente enfatiza su papel. La URSS y China tienen su narrativa. A veces es por desconocimiento, otras por simplificación. Pero es fundamental reconocer que sin el sacrificio de la URSS o de China, la historia habría sido distinta. Es una deuda histórica de memoria global.
0: Pero si los líderes actuales no son capaces de reconocer quiénes derrotaron al nazismo hace 81 años, ¿cómo podemos confiar en su criterio?
1: Es lógico desconfiar si hay ignorancia histórica. Los líderes deben estar informados y reconocer los hechos. Si no lo hacen, toca a los ciudadanos exigir memoria, criterio y rendición de cuentas.
0: Y a la prensa.
1: Siempre, Cristina, el pasado es una brújula, pero el futuro es lo que debemos construir con criterio.
0: Los gobernantes de Occidente tienen comportamientos que yo me atrevería a calificar como de nazis. La creencia de que existen naciones con privilegios por encima de otras, no creen en la igualdad soberana, sino en un orden basado en reglas que ellos dictan, pero que nunca se aplican a sí mismos. Lo vimos con la política exterior de Donald Trump y su doctrina de American First. Y también quiero recordarte la postura de algunos líderes europeos. Visitar Europa es un privilegio, no un derecho humano. ¿Qué piensas sobre este comportamiento? ¿Se asemeja al antiguo nazismo? ¿Es un neonazismo?
1: Comparar eso con el nazismo es desproporcionado. El nazismo fue un régimen genocida. Ahora, criticar hipocresías o dobles estándares es válido. Que se hable de reglas y luego no se apliquen de manera equitativa es un problema serio.
0: Muchos rusos les duele mucho ver cómo se reescribe la historia, lo que está pasando en Ucrania, su país hermano. Se olvida que sus abuelos, sus bisabuelos, lucharon hombro con hombro contra el nazismo. Ayúdame a conocer cómo se sienten estos rusos, estos ucranianos también, ante el regreso de los nazis y viendo cómo se maltrata a sus sacrificados abuelos, a sus bisabuelos.
1: Para muchos, Cristina, es doloroso. Ven una distorsión de lo que sus antepasados sacrificaron. Sentir que se banaliza el nazismo o que no se respeta la memoria duele. Tanto rusos como ucranianos tienen un pasado entrelazado. Y ver sufrimiento actual o divisiones sobre esos sacrificios es desgarrador. Al final, lo que anhelan es respeto y un futuro sin ese dolor.
0: Un futuro lleno de paz, un futuro de paz. Fíjate, tengo un testimonio de lo mucho que he recopilado entre ciudadanos rusos. Cuando le preguntaba acerca de cómo se sentía ante el regreso de los nazis, me dice: horrible. Mi bisabuelo participó en la batalla de Sebastopol y su hazaña, como la de muchos otros héroes soviéticos, está documentada. Duele mucho ver cómo todo esto se borra poco a poco, incluso con las manos de nuestro país hermano. Hoy que tenemos que ser tan cuidadosos y exquisitos con el lenguaje para no caer en el delito de odio que ha surgido en Occidente, sorprende ver por qué el delito de odio a los rusos está permitido. Se difunde en prensa, se escucha a los líderes europeos, porque no se contempla como posible casos de delito la rusofobia, el odio a los rusos.
1: Cristina, el odio nunca es aceptable, venga de donde venga. La rusofobia, como cualquier discriminación, debe ser condenada. Si se tolera, es un error. La historia nos enseña que estigmatizar pueblos enteros solo perpetúa más dolor. Los líderes deben ser responsables y evitar discursos que alimenten cualquier odio. Todos merecen respeto.
0: Sí, también hay muchas personas que desconocen que los juicios de Nuremberg se celebraron gracias a la iniciativa de la URSS. Esperemos que llegue un nuevo juicio de Nuremberg para que juzgue a estos títeres europeos en manos de grandes corporaciones belicistas que están llevándonos a la guerra contra Rusia, a la guerra que ningún europeo de bien quiere que se produzca.
1: Cristina, cualquier conflicto debe resolverse con justicia. Más allá de juicios, lo urgente es prevenir más sufrimiento. Ningún pueblo debe ser arrastrado a la guerra. El camino es el diálogo, no la revancha. Y el mejor juicio es construir un futuro donde no repitamos los mismos errores.
0: Muchas gracias por estar hoy en Código Abierto y volveré a contactar contigo. Gracias.
1: Gracias a ti, Cristina. Ha sido un debate intenso y constructivo. Siempre aquí para cuestionar y buscar claridad. Hasta la próxima.
0: Ahora les dejo con sus conclusiones, pero déjenme saber qué opinan. Les leo en nuestras redes. Nos encantan sus comentarios. Déjennos también sus preguntas para el próximo invitado especial porque seguiremos poniéndolos a prueba juntos aquí en Código Abierto. Hasta la próxima semana.
2: Hubo un tiempo en el que se abusó de nuestra hospitalidad. Las potencias europeas se repartieron el continente africano. La tierra de las oportunidades quedó repartida como un terreno de caza. Si no nos unimos, los colonizadores volverán. Sabemos quiénes son los que quieren que el continente madre se estanque. Pero el continente madre es imposible de parar. Porque el continente madre debe ser grande y lo será solo a hombros de sus hijos e hijas y con el sudor de sus frentes. Africanos de buena voluntad, vengan y conversemos sobre aquello que concierne al continente madre. Hoy, a las 4 de la madrugada, sin ninguna declaración de guerra, las Fuerzas Armadas Alemanas atacaron las fronteras de la Unión Soviética.
3: Empezó la guerra. Todos los chicos fueron a la oficina de reclutamiento.
4: Yo digo, quiero ir al frente. Tengo tres hermanos en el frente, pero mis hermanos ya estaban muertos.
5: No había muchos heridos, sino congelados. Amputaban brazos, piernas.
3: Al cruzar a la otra orilla me gritaron, túmbate, túmbate. Estás en el campo de minas.
4: El operador de radio está muerto. El cargador también. Después, ¡pum! Y perdí la conciencia.
5: Él dijo, enfermera, hágame una inyección para morir. Y había que convencerlo. Te esperan en casa.
4: Nikolai, no estás vivo. Te mataron en el frente. Y yo, mamá, soy yo, Nikolai, tu hijo. Estoy vivo.
6: Cuando era pequeño, solíamos ir a la plaza principal de la ciudad para ver el desfile de los veteranos y contemplar la felicidad en los ojos de la gente. Al ver las cintas de San Jorge, las flores, uno también se contagiaba de ese espíritu festivo y de esa alegría. Cuando por la televisión se transmitía el desfile del Día de la Victoria, mi abuelo solía llorar.

Era un hombre duro de la vieja escuela, más grande que yo, una cabeza y media más alto. El día de la victoria pasaba con lágrimas en los ojos. Solo cuando cumplí 15 o 16 años, empecé a comprender lo que significaba. Lo difícil que fue para ellos en aquel entonces. Estamos cerca de la victoria, tal como lo hicieron nuestros bisabuelos y abuelos. Estamos haciendo lo correcto. Vamos por el camino acertado y no debemos desviarnos. El día de la victoria sigue siendo la principal festividad de nuestro grandioso e inmenso país.

6 de la mañana, hora Moscú. Gracias por acompañarnos. Donald Trump califica los últimos ataques contra Irán como un solo toque de cariño y asegura que el alto el fuego entre ambas partes continúa y sigue vigente. Irán acusa a Estados Unidos de violar la tregua y denuncia ataques contra buques y zonas civiles, al tiempo que asegura haber respondido con operaciones contra embarcaciones militares estadounidenses. Comienza la tregua anunciada por Vladimir Putin con motivo de las celebraciones del Día de la Victoria. Las Fuerzas Armadas rusas aseguran que vigilan su cumplimiento. Mientras tanto, Zelensky mantiene las amenazas incluso contra aquellos líderes que viajan a Moscú, mientras los drones de Ucrania no cesan de volar. Tras la nueva orden ejecutiva de la Casa Blanca, Díaz-Canel denuncia la crueldad y la hazaña con la que Estados Unidos actúa contra Cuba. Por otro lado, el canciller Bruno Rodríguez advierte de que no ha habido ningún progreso en las conversaciones con Washington y alerta sobre un camino peligroso que podría conducir a un baño de sangre en la isla. Pese a sus diferencias ideológicas, Donald Trump y Luis Ignacio Lula da Silva se aseguraron salir satisfechos de su reunión en la Casa Blanca. Abordaron temas como aranceles y lucha antidrogas. Aunque ambos mandatarios mostraron sintonía tras el encuentro, cancelaron la rueda de prensa conjunta y Lula descartó que Trump vaya a influir en las elecciones brasileñas de octubre. Moscú se prepara para el solemne desfile por el Día de la Victoria del pueblo soviético en la Gran Guerra Patria y espera la llegada de varios líderes internacionales para las celebraciones del 81 aniversario. Eso sí, las medidas de seguridad se redoblan frente a las constantes amenazas del régimen de Kiev. En medio de esta cobertura especial tenemos historias de cómo Rusia recuerda también la contribución de América Latina en la victoria conjunta sobre el nazismo. Acompáñenme en los siguientes 30 minutos, hay mucha información. Iniciamos de inmediato.

0: Irán y Estados Unidos intercambian disparos y ataques y luego se lanzan acusaciones de violación del alto el fuego. Donald Trump asegura que Washington continúa pegado al cese de hostilidades e informa del paso por la fuerza de sus buques militares por el estrecho de Hormuz. Todo ocurre en medio de esperanzas de que ambos avancen en un diálogo. Mauricio Ampuero tiene más información.
1: Irán acusa a Estados Unidos de violar el cese del fuego, en concreto de haber perpetrado dos ataques en contra de embarcaciones iraníes en el entorno al estrecho de Hormuz. Las imágenes captadas por RT en el contexto de las localidades que también han resultado afectadas, localidades portuarias iraníes y instalaciones civiles, como acusa Irán. También imágenes de los medios locales que dan cuenta de estos mismos ataques. Ahora, ¿qué dice Estados Unidos? Exactamente lo contrario. Estos ataques han sido perpetrados por Estados Unidos en respuesta a ataques previos ejecutados por Irán. Todo esto, dicen, y es que Washington no busca una escalada del conflicto. Y ahora, los medios han consultado a Donald Trump tras esta nueva escalada y él ha dicho simplemente esto: ha sido un toqueteo de amor, en el muy estilo del presidente estadounidense.
2: Tuvimos tres destructores de primera clase que pasaron por el estrecho hoy. Cualquier otro país, dadas las circunstancias, no lo habría hecho. Dispararle misiles y drones. Esos estúpidos barcos que se acercaron fueron eliminados en unos 2 minutos. Tienen que entender, si no se firma, van a tener mucho dolor. Van a tener mucho dolor. Quieren firmarlo, te lo diré. Quieren firmarlo mucho más que yo.
1: Pero todo esto se da en un contexto en el que el propio Irán ve cómo se está distorsionando la realidad. Y es que se ha presentado una carta ante Naciones Unidas en la que se plantea, según Irán, no se menciona la causa principal del conflicto y se busca legitimar los ataques que en origen

0: dirigentes Irán han sido ilegítimos en contra de su país. Y si el Consejo de Seguridad de la ONU llega a aprobar este documento, lo único que va a lograr va a ser socavar su propia autoridad. Pese a esto, Teherán dice, sigue estar dispuesto a negociar.
1: Irán sigue plenamente dispuesto a restablecer el tráfico marítimo normal y garantizar la libertad de navegación en el estrecho de Hormuz, siempre que la guerra termine definitivamente y se levante el bloqueo ilegal. Las acciones de Irán en el estrecho de Hormuz son compatibles con el derecho internacional.
0: A negociar, pero no con una carta en blanco, y es que Irán está revisando recién las propuestas de la parte estadounidense presentadas con la mediación de Pakistán, pero aún no ha llegado a una conclusión. Pese a todos estos obstáculos, la parte pakistaní, que actúa como mediador entre Estados Unidos e Irán, se muestra optimista e incluso no descarta una nueva ronda de negociaciones. Claro, decían esto antes de esta nueva escalada de tensiones. Mientras tanto, otros actores internacionales, por ejemplo Rusia, mantiene su política internacional a largo plazo, velar por el cumplimiento de las normas internacionales, hallar una salida diplomática, prevenir el recrudecimiento de la violencia y no utilizar esta como un argumento sobre la mesa de negociaciones, pero por sobre todo un argumento que repite Moscú una y otra vez, velar por la solución política y diplomática que atiendan a las causas originales del conflicto entre Irán y Estados Unidos.
2: A su vez, el periodista y analista internacional Pablo Jofre Leal sostiene que no se puede confiar en Estados Unidos. Indica que el daño que causó al país a varios estados regionales supera cualquier imagen que quiere presentar Washington.
3: ¿De qué diálogo puede hablar Estados Unidos cuando ha sido un violador permanente de acuerdos? Ha traicionado compromisos. Recordemos julio del año 2025, en la guerra iniciada contra la República Islámica de Irán, dos días antes de reunirse. Había una reunión programada para un día domingo y el día viernes, 12 de julio, se ataca a la República Islámica de Irán. Febrero de este año 2026, había una reunión programada dos días después del ataque del 28 de febrero de este año, donde se comete un magnicidio contra Sayed Ali Khamenei, líder religioso, se ataca una escuela primaria donde se asesina a 170 niñas. Es decir, ¿se puede confiar en Estados Unidos? No se puede confiar. Le doy la respuesta inmediata, no se puede confiar. Estados Unidos ha traicionado no solo los diálogos con Irán, ha traicionado también a los equipos mediadores, a los países, a los gobiernos que han propiciado el diálogo y la mediación, como es el caso en este caso de Pakistán y como fue en el caso de las conversaciones con Omán.
2: Y comenzó la tregua con motivo de la celebración del Día de la Victoria, anunciada anteriormente por Vladimir Putin. Las Fuerzas Armadas rusas cesan acciones de combate en todas las líneas del frente de batalla a condición de que Ucrania no perpetre nuevas agresiones. La medida permanecerá hasta el 10 de mayo. No obstante, Zelensky continúa con sus amenazas y señala a líderes extranjeros no visitar la capital rusa durante estas fechas. Desde Moscú denuncian que Kiev busca convertir la iniciativa humanitaria en un sangriento espectáculo político.
4: Las Fuerzas Armadas rusas continuarán reprimiendo con firmeza cualquier provocación militar del régimen de Kiev. Recomendamos prestar mucha atención al comunicado del Ministerio de Defensa sobre el alto el fuego por el Día de la Victoria y las consecuencias para Kiev en caso de su violación. Como pueden ver, ninguno de los combatientes de las Fuerzas Armadas ucranianas tenía intención de respetar el alto el fuego que supuestamente declaró Zelensky. Desde hace mucho es evidente para todos que Zelensky no desea la paz. Y hasta donde sabemos, nunca emitió ninguna orden de alto el fuego. Todo esto no es más que un sangriento espectáculo publicitario.
2: Desde el inicio de la tregua, las Fuerzas Armadas rusas han interceptado ya más de 25 drones que se dirigían hacia Moscú. La cifra se suma a 200 más derrumbados en otras regiones rusas horas antes. Aquellas agresiones del régimen de Kiev han dejado al menos un muerto y 8 heridos en la provincia de Bielgorod. 2 civiles más han resultado lesionados en la República Popular de Donetsk. En la región de Perm, drones dañaron un edificio residencial y una instalación administrativa. Además, para sus ataques, Ucrania incluso utiliza el territorio de los países de la OTAN. El Ministerio de Defensa de Rusia registró un intento de atacar San Petersburgo con 6 aparatos aéreos no tripulados desde Letonia. 5 de ellos no traspasaron el territorio letón y el último fue interceptado al cruzar la frontera rusa. Cuba condena las nuevas

0: sanciones estadounidenses que alcanzan al conglomerado empresarial cubano Gaesa y una minera de níquel. Miguel Díaz-Canel asevera que este agravamiento de la presión económica no hace más que fortalecer la determinación de la isla por defenderse. Asimismo, La Habana advierte que las medidas coercitivas adicionales de Washington confirman su intención genocida y despeja dudas sobre la falsedad de sus pretextos para agredir al país caribeño. También denuncian que la Casa Blanca multiplica los efectos extraterritoriales de su bloqueo económico, amenazando con sancionar ilegítimamente a quienes cooperen con Cuba para poder aislarla del mundo. Advierten de que la intención de Washington es generar una catástrofe social que justifique una agresión armada. Inclusive, el secretario de Estado estadounidense señala que continuará la presión hasta que Cuba acate su agenda. Ante este panorama, el canciller cubano afirma que no ve avances en los diálogos con Estados Unidos y alerta de que sus amenazas militares pueden causar un baño de sangre. Destacó que el sistema político de la isla y sus asuntos internos no son parte de las negociaciones. Frente al asedio estadounidense, se multiplica el apoyo internacional. Oliver Zamora Oria nos cuenta la reacción de los cubanos de a pie.
1: El ministro de Relaciones Exteriores de Cuba, Bruno Rodríguez Parrilla, ha agradecido a través de su cuenta en X toda la solidaridad que ha recibido la isla en las últimas jornadas. Grupos de solidaridad con Cuba, partidos políticos de izquierda, movimientos sociales e incluso instituciones gubernamentales han fijado posición al lado de La Habana y han criticado las más recientes medidas impuestas por el gobierno de Estados Unidos con el objetivo de estrangular la economía y el sistema político cubano. Han llamado a la comunidad internacional a no permitir estas violaciones del derecho internacional y han también señalado todas las afectaciones que sufre el pueblo cubano por estas medidas, un pueblo que agradece este gesto.
2: Lo valoro muy bien porque realmente Cuba ha sido un país que siempre ha compartido lo poco que ha tenido, o sea que siempre hemos andado por el mundo, yo soy médico y somos un ejército de batas blancas que siempre hemos andado compartiendo con el mundo.
3: El mundo se ha dado cuenta en estos tiempos quiénes son realmente los que necesitamos realmente la solidaridad y el apoyo, valga la redundancia.
4: Sí, claro que lo merece. Porque si algo que muy bueno que dejó Fidel es que debemos recibir ayuda y dar ayuda. Y me da mucha alegría que algunos cubanos todavía estemos ayudando.
1: Muchos de los firmantes también han mostrado su preocupación por las amenazas que van más allá de los castigos económicos. Estamos hablando de las amenazas de una posible operación militar contra Cuba. En este sentido, han llamado a los organismos internacionales a evitar y a denunciar este tipo de amenazas que sin dudas, y así lo afirman, representaría no solamente un peligro para Cuba, sino para la paz de América Latina y del mundo.
0: En el marco de los anuncios de Donald Trump sobre la ayuda terrestre en América Latina en la lucha contra los cárteles, Estados Unidos sigue incrementando su presencia militar en la región. Según el Comando Sur estadounidense, Washington reanuda el funcionamiento de la escuela de entrenamiento de sus tropas en las selvas panameñas después de 25 años. Ello reaviva las alarmas sobre el regreso de una era de operaciones oscuras en el continente. María Isabel Ceballos con los detalles.
5: El ejército estadounidense reactivó su entrenamiento en la selva de Panamá después de 25 años. Durante los tiempos de presencia de las bases militares estadounidenses en suelo panameño, la llamaban The Jungle School. Esta vez, la preparación la realizan en conjunto con las fuerzas panameñas. La misión dura 18 días y este es el tercer grupo de soldados entrenados en supervivencia, evacuaciones médicas, patrullas, colocación de trampas, manejo del machete y otros. Se avecina la mayor presencia militar estadounidense en la región y es que Trump lanzó el año pasado una estrategia de seguridad que, entre otros objetivos, apunta a garantizar el dominio estadounidense en el hemisferio occidental. Entre tanto, Marco Rubio estuvo en la conferencia de jefes de misión 2026 organizada por el Comando Sur de Estados Unidos en Florida, con el objetivo de coordinar la estrategia hemisférica frente al narcoterrorismo y la influencia de potencias adversarias bajo el lema paz a través de la fuerza. Destacó la foto donde Rubio y el comandante Francis Donovan estrechan manos con con un mapa de Cuba como fondo y en medio de críticas para la isla. Mientras tanto, el Pentágono advierte que podría actuar

0: Unilateralmente en Latinoamérica. Pete Hegseth pidió a los países latinoamericanos que adopten una postura más agresiva contra los cárteles, pues si no lo hacen, dice que su país podría actuar de forma unilateral. Incluso el consejero de Seguridad Nacional, Stephen Miller, dice que los cárteles solo pueden ser derrotados a través del poder militar. Pero hay naciones que no polemizan demasiado sobre acoger presencia militar estadounidense. Incluso bajo el paraguas común de jurisdicción penal estadounidense sobre su personal, como es el caso de Paraguay y Ecuador. Es decir, que no se los puede juzgar con las leyes de las naciones latinoamericanas. En Perú, Estados Unidos aprobó una operación llamada Foreign Military Sales, como venta de operaciones militares, que va a actuar en las instalaciones de la base naval de Callao. Y se vende la idea de un proyecto de venta de ayuda militar contemplando el diseño y construcción de infraestructura de este tipo. El costo estimado es de 1.500 millones de dólares. En Paraguay, a pesar de las críticas, su canciller respaldó el acuerdo y argumentó que, pues en diciembre, su principal propósito es fortalecer la cooperación entre Estados Unidos y Paraguay en la lucha contra el crimen organizado internacional. En Ecuador, Daniel Noboa abre la puerta a tropas estadounidenses mientras vive su año más violento. La llegada de contingentes militares podría ocurrir este mismo año. Quito dice que las operaciones deberían mantenerse bajo mando ecuatoriano. En septiembre de 2024, ambos países firmaron un convenio de cooperación en seguridad por 25 millones de dólares. Pero a pesar de dicha ayuda, 2025 se convirtió en el año más violento para Ecuador. En suma, se trata de cooperación para la seguridad. Dominación.
1: Lula da Silva afirma que Brasil dio un paso importante en su relación con Estados Unidos. El pronunciamiento del presidente brasileño ocurrió luego de su reunión en Washington con su homólogo Donald Trump, quien también calificó el encuentro de beneficioso para ambas partes. Los mandatarios abordaron temas clave como los minerales críticos, seguridad y comercio, incluso la situación en Cuba, pero cancelaron una rueda de prensa conjunta. Milena Portela nos trae toda la información.
2: Se llevó a cabo hoy la reunión entre Lula y Donald Trump en Washington. Y hace instantes Lula habló en una conferencia de prensa en la Embajada de Brasil allí. En esa reunión fueron tocados temas, según Lula, temas sensibles para los dos gobiernos, pero que finalmente pudieron llegar quizás a un acuerdo. Entre ellos, los aranceles, los minerales estratégicos, el combate al crimen organizado y también temas internacionales como Cuba y la reforma de la ONU. Lula afirmó que este encuentro entre Brasil y Estados Unidos fue un paso importante para la relación entre los dos países. Lo escuchamos.
3: Veo salir de aquí.
4: Me marcho con la idea de que hemos dado un paso importante en la consolidación de la relación democrática e histórica que Brasil mantiene con Estados Unidos. Estados Unidos había dejado de mirar a Latinoamérica, viéndola únicamente desde la perspectiva de la lucha contra el narcotráfico, al igual que la Unión Europea dejó de mirar a Latinoamérica tras la conquista de Europa del Este, y también dejó de mirar a África. Ahora, la gente ha vuelto a comprender la importancia de Latinoamérica en este mundo convulso.
2: Lula también dijo que habló con Trump la necesidad de reformar el Consejo de Seguridad de la ONU y volvió a defender una mayor participación de Brasil en las decisiones internacionales y en la ampliación de los miembros del Consejo. Sobre Cuba, Lula afirmó que Trump le dijo durante la reunión que no tiene la intención de invadir la isla. Lo escuchamos.
3: Yo dije para él.
4: Le dije que, si necesitaba ayuda para hablar sobre la situación en Cuba, estaba completamente a su disposición. Lo que entendí, no sé si la traducción fue correcta, es que dijo que no tiene intención de invadir a Cuba. Eso lo dijo el intérprete, ¿sabes? Y creo que es una muy buena señal, sobre todo porque Cuba quiere dialogar. Cuba quiere dialogar y quiere encontrar una solución para poner fin a un bloqueo que nunca le ha permitido ser un país pleno.
2: Según el gobierno brasileño, la reunión también sirvió para avanzar en temas comerciales y también en el combate al crimen organizado. Ministros que participaron de ese encuentro también hablaron en conferencia de prensa y destacaron el avance de las negociaciones y confirmaron que nuevas reuniones están programadas para los próximos 30 días. Los escuchamos.
5: Presidente Lula. El presidente Lula se lo comentó al presidente Trump y nosotros se lo comentamos a nuestra contraparte y se estableció una discusión sobre los aranceles efectivos que aplica Brasil y la no correspondencia con los aranceles a los productos brasileños. Quedamos en reunirnos en los próximos 30 días para evaluar la situación o llegar a una conclusión. Esperamos que dicha conclusión conduzca también al cierre de la sesión 301 y será necesario que nos reunamos de nuevo.
6: Fueron discutidos.
7: Se abordaron básicamente los temas relacionados

0: entre todos esos países que mencionó en instantes. El gobierno brasileño informó que nuevas reuniones están programadas para las próximas semanas y también los próximos meses. Una reunión que marca una nueva etapa en la relación entre Brasil y Estados Unidos.
1: En Paraguay, dirigentes del partido político Frente Guasu denuncian la entrega de la soberanía energética del país por parte del gobierno de Santiago Peña. El coordinador de la institución asevera que la posición del Ejecutivo responde a la ley nacional que otorga beneficios a militares y empresarios de Estados Unidos.
2: Estos dos decretos en vigencia es igual a la entrega de la soberanía energética por debajo del precio. Es parte de una estrategia de lo que es la ley SOFA. Apertura total, entrega de soberanía político-económico a las fuerzas militares norteamericanas y a los civiles particulares. Y civiles es igual a empresarios.
1: Las normas permiten la venta de energía barata a corporaciones extranjeras y la presencia militar y civil de Estados Unidos en Paraguay. Ante tal situación, los políticos del Frente Guasu alertan de futuros aumentos en las tarifas eléctricas y afectaciones económicas para las pequeñas y medianas empresas paraguayas. Por ello, llaman a un debate nacional. Entre las medidas anunciadas se encuentran acciones conjuntas con otras organizaciones sociales y sindicales para exigir el derogamiento de las leyes. Rusia se prepara para la celebración del Día de la Victoria. En Moscú anuncian la visita de varios líderes extranjeros que por su propia voluntad llegan a la capital rusa para esta fecha solemne. Destacan que todas las medidas de seguridad están garantizadas ante las amenazas de Zelensky. La hazaña del pueblo soviético se recuerda no solo con actos conmemorativos, sino también está impregnada en la cultura popular. La poesía bélica nos invita a reflexionar sobre la importancia de la memoria y el sacrificio que hace el pueblo por la paz. Así es el poema Espérame, escrito por el periodista y poeta soviético Konstantin Simonov. Vamos a escucharlo.
3: Espérame y volveré, pero espérame con todo. Espérame en las tristes noches que traen lluvia amarilla. Espérame cuando la nieve arrebate el cielo. Espérame en el calor del verano. Espérame cuando otros no esperen y digan que ayer es olvido. Espérame cuando de ningún lugar lejano lleguen ya mis cartas. Espérame cuando estén hartos de esperar todos los que juntos esperan mi regreso. Espérame y volveré. Apártate de quienes repitan de memoria que lo pasado, pasado es. Que hasta cuando mi madre y mi hijo crean que ya no estoy y mis amigos, junto al fuego, cansados de esperar, beban el vino amargo del adiós, no bebas con ellos y espera. Espérame y volveré. Vencedor de todas las muertes. Digan otros que fue fortuna y destino. Los que no supieron esperar ignoran que tu sabiduría me salvó del remolino de fuego. Solo tú y yo sabremos que supiste esperar como nadie lo hizo.
1: La hazaña de la Unión Soviética en la derrota de la Alemania nazi se valora no solo en Rusia, sino también en diversos rincones del mundo. En un mensaje enviado a Vladimir Putin, la presidencia de Nicaragua, encabezada por Daniel Ortega y Rosario Murillo, resaltó la valentía del pueblo soviético, que según señalaron, puso fin a la guerra, la muerte y el sufrimiento que el nazismo impuso a la humanidad. Asimismo, destacaron la importancia de las batallas contemporáneas para impedir el retorno del terror del fascismo. Al mismo tiempo, en Managua, la Universidad Nacional Autónoma de Nicaragua fue el escenario de la conmemoración del Día de la Victoria sobre Alemania Nazi. El evento contó con la participación del embajador ruso y delegados del gobierno, quienes rindieron tributo a los caídos en la Segunda Guerra Mundial mediante la siembra de árboles y la entrega de ofrendas florales. Asimismo, se inauguró una exposición fotográfica dedicada a la gesta de los héroes soviéticos. En Brasil se ha lanzado una serie de iniciativas para reivindicar el legado de sus veteranos de la Segunda Guerra Mundial. La Fuerza Expedicionaria Brasileña realizó una importante contribución en los combates contra las tropas nazis alemanas en Italia. Michel de Melo recoge los testimonios de veteranos brasileños y nos acerca a la lucha actual por preservar su memoria histórica.
4: La Fuerza Expedicionaria Brasileña contó con al menos 25.000 militares. A pesar de que la gesta figure en los monumentos y los libros de historia, el esfuerzo de los combatientes es poco reconocido a nivel nacional. Buscando preservar esta historia, los mismos militares han creado la Casa Federal.

Continuamos con más noticias en breve. En México, un incendio en un establecimiento donde se realizaba una feria comercial deja 5 muertos en el estado de Tabasco. El gobernador anunció que brindará apoyo a los familiares de las víctimas y afirmó que emprenderá un programa de asistencia económica para los emprendedores afectados. Las llamas fueron controladas rápidamente por los cuerpos de emergencia. Las autoridades se encuentran investigando las causas del incidente. Reportan que el incendio comenzó cuando el sitio ya había cerrado sus puertas al público. Argentina acusó a la Organización Mundial de la Salud de utilizar el brote de antivirus para condicionar una decisión soberana del país. Esto ocurre después de que el organismo, junto con Washington, solicitara a Buenos Aires reconsiderar su salida de la organización. Las autoridades argentinas subrayaron que no necesitan pertenecer a la entidad para colaborar con otras naciones en la gestión del brote. La emergencia sanitaria se originó en un crucero que partió de Argentina hacia Cabo Verde. Ante esta situación, el gobierno de Milei anunció el envío de materiales y equipos técnicos para apoyar la investigación científica. Hasta la fecha se han notificado 8 casos vinculados a la embarcación, de los cuales 5 han sido confirmados y 3 han resultado mortales. Vamos a una pausa, ya venimos al cierre de las noticias.

Repasemos lo más destacado. Trump califica los ataques contra Irán como un toque de cariño y asegura que el alto el fuego sigue vigente pese a las acusaciones cruzadas. Rusia repele ataques ucranianos interceptando más de 25 drones que se dirigían a Moscú. Sucede ya después de que entrara en vigor la tregua anunciada por Putin con motivo de las celebraciones del Día de la Victoria sobre la Alemania nazi. Tras la nueva orden ejecutiva de la Casa Blanca, Díaz-Canel denuncia nuevas medidas de cerco económico y asegura que Cuba defenderá la patria y la revolución. Y Trump y Lula se muestran satisfechos tras su reunión en la Casa Blanca, aunque cancelan su rueda de prensa conjunta y abordan tarifas y lucha antidroga. Los dejo con el África de Lumumba. Nuestro equipo se prepara para la siguiente jornada de noticias. Gracias por acompañarnos.

Soy Patrick Lumumba, desde la presa de Maruba, en el condado de Machakos, en la República de Kenia, en nuestro continente madre. Continuamos nuestras conversaciones sobre el continente y hoy nos enfocamos en una de las lideresas más emblemáticas de la historia de África, la reina Nzinga, de los reinos de Ndongo y Matamba, del pueblo Ambundu, de lo que hoy es Angola. Es una mujer extraordinaria, porque reinó durante más de 30 años. La recuerdan como una mujer guerrera. Lo más importante de la reina Nzinga es que ella nació en la realeza y fue entrenada como guerrera. Las primeras representaciones, especialmente las de los exploradores portugueses, la muestran vistiendo ropa que le hacía parecer un hombre. Si es cierto o no es otra cuestión. Pero lo que no se puede negar es que la reina Nzinga de Ndongo y Matamba fue una gran guerrera que libró numerosas batallas a lo largo de los 30 años que duró su reinado. Al principio se percibe que la vida de la reina Nzinga comienza en una época en la que la colonización tradicional todavía no había adquirido el carácter que tendría a partir de 1884-1885. De hecho, se podría decir que las actividades que se llevaban a cabo en esa zona eran las mismas que justificaron la Conferencia de Berlín. En ese tiempo, en la costa de la actual Angola, se encontraban tanto holandeses como portugueses, y las comunidades africanas de la región, específicamente los Obambos, los Obimbundos y los Ambundos, quienes mantenían una interacción mucho más directa con los portugueses. Y la verdad es que durante ese periodo también hubo conflictos entre las comunidades africanas. Y si leemos, por ejemplo, las obras de exploradores portugueses como Diego de Azambuja, nos contarán que la esclavitud y el comercio de esclavos eran lo común. Así, mientras la reina Nzinga de Ndongo y Matamba luchaba contra los holandeses y los portugueses, lo que ocurría era que se celebraban tratados. En un momento dado, la reina Nzinga llegó a un acuerdo con el gobernador portugués. En otro momento, empezó a celebrar acuerdos con los holandeses. En una ocasión, de hecho, llegó a tener lo que podría describirse como un tratado moderno. Y durante ese periodo, debe recordarse que la Iglesia Católica Romana estaba profundamente involucrada en todo el proceso, no solo de exploración, sino también en lo que se podría describir como un imprimatur de la esclavitud. La reina Nzinga

0: Inga comerciaba esclavos con los portugueses. De hecho, los registros muestran que se intercambiaron hasta 200.000 esclavos durante ese periodo entre Nzinga, Dendongo y Matamba y los holandeses en aquel entonces. Por lo tanto, su reinado fue un reinado de terror para sus vecinos, para los portugueses y para los holandeses, porque todo era en nombre del comercio. Pero algo muy interesante sucede en la vida de la reina Nzinga un poco más tarde. A medida que sigue interactuando, particularmente con los portugueses, comienza a abandonar su religión tradicional y empieza a convertirse al cristianismo. Entre tanto, por supuesto, se había vuelto a casar con un hombre que pertenecía a los Imbangalas. Y es por eso que normalmente hablamos de Ndongo y Matamba. Durante ese periodo, su matrimonio también fue con un individuo que formaba parte de una especie de monarquía. Pero a medida que el matrimonio se debilitaba, la reina Nzinga comenzó a inclinarse hacia la Iglesia Católica Romana, llegando incluso a cambiar su nombre y ser bautizada como cristiana. Finalmente, cuando las guerras disminuyeron en el siglo XVII, vemos a una Nzinga un poco más apacible. En la representación de la reina Nzinga se observa que los portugueses ahora la retratan de una manera muy diferente. Es representada de una manera más femenina, vistiendo ropa de un estilo más femenino. Pero después, cuando logra pactar un tratado que les permite comerciar en un entorno sin conflictos ni guerras, termina por caer enferma y postrada en su lecho. Vemos a una reina muy preocupada, preguntándose quién asumirá su lugar después de haber consolidado este reino durante los últimos 30 años. Debemos recordar que en aquellos tiempos eran muy comunes los asesinatos. La gente se mataba entre sí con el objetivo de asegurar que sus tierras y sus reinos permanecieran dentro del círculo familiar. Así, Nzinga es recordada como una reina que en primer lugar consiguió organizar un ejército para combatir a los portugueses, obligándolos a firmar un tratado para llevar a cabo un comercio de manera organizada. A su vez, era muy hábil diplomáticamente, de modo que cuando sus negociaciones con los portugueses no avanzaban en una dirección beneficiosa para su reino, recurría a los holandeses en busca de alianzas. Ese tipo de destreza diplomática en aquel entonces era algo que a muchos escritores, exploradores, antropólogos y misionarios europeos les costaba entender. Pero resulta revelador que fuera precisamente durante su reinado cuando comenzó a dar cabida a los misioneros. Hay relatos que indican que fue ella misma quien ordenó el destierro de personas por considerarlas paganas y por practicar lo que los europeos siguen denominando prácticas animistas. Con estas se referían a prácticas que no se ajustaban al cristianismo, particularmente al catolicismo romano, que era la vertiente religiosa que los misioneros promovían en aquella época. Al final, por supuesto, la reina Nzinga llegó a una etapa en la que pudo reinar, por así decirlo, en la que pudo disfrutar de los frutos de su labor como guerrera y sentarse a gobernar como reina. Y claro, el comercio de esclavos también había permitido que se introdujeran muchas cosas en su reino. Y este reino, en gran medida, era un reflejo de algunos de los reinos que existían en Europa, particularmente en la península ibérica. Ya en su lecho de muerte, lidiaba, como ya he mencionado, con la cuestión de quién la sucedería. Y finalmente fue su hermana, doña Bárbara, quien tomó el relevo. Y esto es importante, ya que en un continente que se consideraba muy patriarcal, Esto representa el matriarcado en su máxima expresión. El mero hecho de que una mujer haya reinado durante 30 años en un entorno en que los hombres son quienes dominan realmente distingue a esta señora, la reina Nzinga de Ndongo y Matamba, como alguien único. Y al abordar la cuestión de quién ocuparía su puesto, surgieron preguntas sobre si debería ser por mérito propio o no. Algunos sostienen que la elección de su hermana, que más tarde sería famosa y es conocida por los historiadores como Doña Bárbara, fue un caso de nepotismo. Sin embargo, quienes conocían a la reina Nzinga de cerca afirmaron que ella había analizado la situación y llegó a la conclusión de que su hermana era la persona indicada para hacer prosperar el reino, tal y como ocurrió durante los 30 años de reinado de la propia reina Nzinga. Para los historiadores, la reina Nzinga de Ndongo y Matamba de los pueblos Ndumbus de la actual Angola destaca especialmente como la mujer más influyente que jamás haya reinado en África. De hecho, su reinado fue incuestionable, que se caracterizó por factores hasta entonces poco habituales. En primer lugar, sus campañas militares fueron ejemplares y por eso se la recuerda como una gran guerrera. Pero no solo por eso, también destacó como diplomática. Por lo tanto, fue una reina guerrera y además diplomática. Además, la recuerdan como una figura emprendedora. Y nos guste o no, y claramente no nos gusta, en aquella época la esclavitud era considerada legítima. Y ella fue una de las principales participantes en el comercio de esclavos. Por último, también se distingue por haber planificado cuidadosamente su sucesión, logrando que su reino no se desmoronara, sino que pasara a su sucesor. En este sentido, resulta especialmente significativo que el poder se transfiriera a una mujer. Cuando se escribió su historia, se hizo con gran aprecio. La reina Nzinga de Ndongo y Matamba, de los pueblos Mbundus, de la actual Angola, sobresale como una figura única en esa región del mundo. La historia ha preservado su nombre con admiración. Señoras y señores, muchas gracias. Haremos una breve pausa mientras seguimos abordando temas relacionados con el continente africano. Pero regresaremos en breve.
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3: Entendían que el país corría un peligro existencial.
4: De las 12 divisiones, prácticamente 10 fueron eliminadas. 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
3: Entendimos que nadie, salvo nosotros, iba a defender nuestra patria.
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0: Hoy la celebración del 9 de mayo está prohibida en Letonia, Lituania y Estonia. 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

Soy Patrick Lumumba, desde la hacienda Manzoni, en el condado de Machakos, en la República de Kenia, en nuestro continente africano. Seguimos hablando del continente y hoy nos centramos en un incidente que no ocupa el lugar que le corresponde en los libros de historia, ni siquiera en el país donde ocurrió. Se trata de la masacre de Iba Valley de 1949, ocurrida el 18 de noviembre de 1949, si no me falla la memoria. Y esto debe entenderse en el contexto de la demanda de carbón de las industrias británicas. Porque lo que estaba sucediendo en lo que hoy es Enugu, que se encuentra en la parte oriental de Nigeria, concretamente en el sureste de Nigeria, es que se estaban abriendo minas con el fin de abastecer a las industrias británicas. La mina de carbón de Enugu fue una de las fuentes de carbón más importantes de aquella época. Esto ocurrió en un momento en que la lucha por la independencia y la agitación independentista habían comenzado en Nigeria, aunque no eran tan intensas ni tan violentas como en otras partes del mundo. Muchas de las personas que participaron en el proceso era gente como Imudu, sindicalistas, o Namdi Azikiwe, que era un destacado político del sureste de Nigeria. Los británicos se sentían muy cómodos con sus métodos porque utilizaban mano de obra barata. El incidente de Enugu se produjo porque los británicos no pagaban salarios dignos. Usaban trabajadores que no recibían una alimentación adecuada. Utilizaban trabajadores a los que no se les brindaba la atención necesaria respecto a las condiciones de trabajo. Y a través de la agitación de los sindicatos emergentes, la gente en aquella parte del mundo exigió que se les pagara más dinero. Exigió que sus condiciones mejoraran. Las cosas típicas que los trabajadores pedirían. Pero estas demandas fueron recibidas con violencia. En aquel épico día de 1949, los individuos que protestaban pacíficamente fueron fusilados y 21 de ellos murieron. África Occidental quedó conmocionada. Nigeria quedó conmocionada. Y aunque el incidente en sí mismo quizás solo pueda ser recordado como tal, su impacto en la política nigeriana es sin duda lo más relevante. El efecto de aquel incidente en particular es que el sindicalismo adquirió un carácter totalmente distinto en Nigeria. Los sindicalistas estaban ahora a la vanguardia de la lucha por la independencia. Sostenían que las condiciones de los trabajadores debían mejorar y que siempre que se utilizara mano de obra, sus circunstancias, su salario y el salario mínimo debían ser discutidos. En la arena política, esto le dio impulso a Namdi Azikiwe, porque en ese momento existía lo que se denominaba el movimiento Sikhist, que llevaba el nombre de Namdi Azikiwe. Azikiwe recorrió no solo el este de Nigeria, sino la mayor parte del país, utilizando este incidente como base para exigir que ahora se lograra la independencia. La lucha por la independencia se basó en este incidente concreto. La masacre fue tan relevante que hubo agitación para que fuera investigada, pero como es típico de los colonialistas, no se le prestó mucha atención y todos los esfuerzos para hablar de ello no fueron tratados con la seriedad que merecían. Sin embargo, permaneció como un punto de agitación.
Se presentaron peticiones a la administración local en Nigeria. Se presentaron peticiones a la metrópoli en el Reino Unido. Pero no ocurrió nada. Y posteriormente se mantuvieron registros e incluso hubo un intento de ocultar el hecho de que este incidente

0: incidente hubiera ocurrido alguna vez. Finalmente, la gente comenzó a utilizar este incidente. Y no se me escapa que uno de los individuos que intentó darle un contexto histórico a este suceso de 1949, y una de las cosas más importantes que condujeron a la independencia de Nigeria, fue Stephen Osita Osadebe. Él compuso una canción llamada Onuigbo, que significa el hogar es lo mejor. Él les decía a todos que como nigerianos era su deber garantizar que las condiciones en las que vivían, especialmente en el entorno laboral, aseguraran un trato digno y apropiado. Cabe destacar que a raíz de este suceso, los británicos intentaron reformar las leyes. En aquel entonces, el vínculo podría no resultar tan evidente. Pero denuncias de índole similar se habían manifestado en una colonia británica distante, en la India. Las movilizaciones de los trabajadores y ciudadanos indios habían derivado en la reforma de la legislación laboral en su propia nación. Ese mismo proceso comenzó a suceder en Nigeria tras la masacre de Enugu. Y como era de esperar, estas protestas persistieron por un largo periodo. Resulta revelador que mucho tiempo después de la independencia se interpusieran demandas contra los británicos. Precisamente en febrero del 2026, el Tribunal Superior de Enugu examinó el caso presentado y exigió que el gobierno británico pagara 420 millones de libras esterlinas a las familias de las víctimas que fallecieron en dicha masacre. Así pues, este incidente, cuya magnitud no era del todo concebida en 1949, generó repercusiones significativas en diversos ámbitos. En primer lugar, en el ámbito de la lucha por la descolonización. En segundo lugar, en las relaciones laborales en el continente africano. Y en tercer lugar, también dio lugar al debate sobre la responsabilidad y las reparaciones por las masacres que tuvieron lugar durante el periodo colonial. Para resumir, en el marco de la lucha independentista, este suceso dejó claro a los nacionalistas nigerianos de aquel entonces, encabezados por Nnamdi Azikiwe, quien más tarde se convirtió en el primer presidente de la República Federal de Nigeria, que para enfrentar a los colonialistas se requería implementar medidas de resistencia. Y el hecho de que estas personas se resistieran y fueran masacradas fue utilizado por la clase política con el fin de promover la independencia de Nigeria. A nivel sindical surgieron algunas de las primeras organizaciones de trabajadores de la época, como las de Imodu, y comenzaron a sindicalizar a los trabajadores. Y de hecho, cuando hoy se habla del movimiento obrero en Nigeria, aquel incidente de 1949 suele mencionarse como uno de los acontecimientos clave que impulsó el movimiento obrero, no solo en Nigeria, sino también, en última instancia, tras la independencia, en el desarrollo de los sindicatos en todo el continente africano. Pero lo más importante, la lección que hay que aprender de la masacre de Enugu, es que los africanos se resistían a todos los niveles. Se resistían políticamente, se resistían en los entornos en los que trabajaban. Y todos estos incidentes, juntos, dieron lugar a un movimiento obrero que sigue vivo a día de hoy. Y hoy en día, de hecho, cuando se habla de las condiciones de los trabajadores, no solo en Nigeria, sino en diferentes partes del mundo, existe el entendimiento de que incidentes como los que ocurrieron en la mina de carbón de Enugu no deben volver a repetirse nunca y que, de hecho, si ocurren, se tomarán medidas al respecto. Y sé con certeza que la cuestión de la indemnización por accidentes de trabajo surgió como consecuencia de ello y que la responsabilidad del ocupante también surgió como consecuencia de ello. La seguridad en las minas surgió también como consecuencia de ello. El salario mínimo de los mineros surgió como resultado de ese trabajo. Y la determinación de la calidad de las minas también surgió como resultado de ello, de modo que las minas nunca deben explotarse hasta el punto de suponer un peligro para las personas que trabajan en esos entornos. Por estas razones, la masacre de Enugu sigue siendo un caso icónico. ¿Saben? Cuando uno piensa sobre Enugu y en la denuncia que presentaron, una de las cosas que se mencionan es que pagaban una miseria. Entonces se realizaron cálculos que demostraban que ese salario no le alcanzaría a una persona común para más de una semana al mes. En otras palabras, se trataba de una forma de trabajo esclavo, encubierto. Los trabajadores exigían un salario que les permitiera vivir y hacerlo con dignidad. Las condiciones en las minas eran muy deficientes, y aunque no fueran especialmente profundas, lo cierto es que muchas de las personas que trabajaban en ellas padecían numerosas enfermedades, en particular respiratorias, debido a esas condiciones. No contaban con equipos de seguridad. Muchos sufrieron las consecuencias y numerosos compañeros perdieron la vida a causa de las condiciones laborales en esa zona. Por lo tanto, se puede ver que las quejas eran legítimas. No existía ningún tipo de protección para quienes resultaban heridos. Y de hecho, si alguien se lesionaba en esas minas, simplemente dejaban de darle trabajo. Se veía obligado a regresar a casa a morir o a buscar medicación por su cuenta. Todo esto no hacía sino evidenciar que, aunque se afirmara que estas personas estaban empleadas en la mina, en realidad eran mano de obra prácticamente esclava. Recibían una remuneración mínima por un trabajo extremadamente duro, lo que además acortaba su esperanza de vida. Muchas gracias. Hoy hemos hablado del continente africano y, en particular, de la masacre de Enugu de 1949. Volveremos en otra ocasión para continuar nuestra conversación. El juicio de criminales de guerra del Tercer Reich más importante de la historia.
1: La Fiscalía Soviética dispone de abundante documentación que será presentada ante el tribunal.
0: En 10 meses se han reunido pruebas suficientes para que ahora, 80 años después, nadie pueda dudar de que el fascismo y el nazismo son el mayor mal que el hombre ha podido concebir. Los principales cargos de la sentencia eran conspiración, agresión militar, crímenes de guerra y crímenes de lesa humanidad.
2: El término genocidio no se introdujo en la sentencia de Núremberg, en la decisión del tribunal.
3: Pero los juicios de Núremberg reconocieron en su veredicto la existencia de un plan para purgar el territorio ocupado de la Unión Soviética de su población autóctona, con el fin de que los alemanes siguieran colonizándolo.
1: La Gran Guerra Patria fue, en efecto, una guerra en la que se puso en la balanza la destrucción física de los pueblos de la URSS.

En mis días de escuela, a cada subgrupo de nuestra clase se le asignaba cuidar de un veterano. Cada semana los visitábamos para ayudarles con los quehaceres de casa, con las compras o simplemente para hacerles compañía y conversar con ellos. Durante la celebración del 9 de mayo, ellos veían las transmisiones por televisión y nos lo explicaban todo. Identificaban los tanques y vehículos de combate, al igual que las diferentes ramas de las Fuerzas Armadas. Yo sentía una profunda admiración por esas personas. Ahora, como participante directo de la Operación Militar Especial, por fin comprendo lo que sentían aquellos veteranos. Esa emoción en el corazón y ese orgullo por tu país. Somos un pueblo victorioso. Debemos demostrar al mundo entero que somos fuertes. Nada de esto puede olvidarse. Nunca debe olvidarse.

0: Bienvenidos a Código Abierto. Hoy quiero hablarles de una fecha muy importante para nuestra historia, el 9 de mayo. Este día, Rusia y otros países conmemoran el Día de la Victoria, la jornada que recuerda el triunfo de la Unión Soviética sobre la Alemania nazi en la Gran Guerra Patria. Pero esta fecha no solo habla del pasado, también nos obliga a mirar el presente y a defender la verdadera memoria frente a quienes buscan borrar la historia. En la Alemania de Hitler, muchos apoyaron un régimen sin conocer la magnitud de sus crímenes. La propaganda ocultó información, manipuló la realidad y convirtió la mentira en una herramienta de poder. Y hoy surge una pregunta inevitable. ¿Podría estar ocurriendo algo parecido? ¿Estamos ante una nueva manipulación de consecuencias irreversibles? Soy Cristina Martín Jiménez. Comenzamos. Hace 81 años, la batalla de Berlín selló la derrota de la Alemania nazi y marcó el final de la Gran Guerra Patria, el capítulo más sangriento de la Segunda Guerra Mundial en suelo europeo. La imagen, que quedó como símbolo de la liberación de Europa frente a la barbarie, fue la bandera roja ondeando sobre la cúpula del Reichstag, alzada por los soldados del Ejército Rojo. Pero estas imágenes, que son parte de nuestra historia, de la historia de Europa, casi no existen en la memoria audiovisual de Occidente. No aparecen, no las vemos en la pantalla porque lo que aprendimos en la escuela y lo que nos enseñaron las películas de Hollywood es que la guerra contra el nazismo la ganó Estados Unidos. ¿O no? Eso dice el actual presidente del país, Donald Trump.
1: Después de la guerra, que ganamos, y la ganamos a lo grande. Si no fuera por nosotros, ahora mismo todos ustedes estarían hablando alemán y quizá un poco de japonés.
0: Si no fuera por Estados Unidos, todos hablaríamos alemán, dice. No tiene gracia ver cómo se apropia de una victoria levantada sobre cementerios. La Segunda Guerra Mundial no fue un trofeo nacional, fue una tragedia colectiva, pagada con millones de vidas. Convertir esa memoria en medalla propia no honra la historia, la reduce. Nadie gana una guerra solo, una guerra que tantos perdieron con su vida. Pero esta es la narrativa propagandística que nos enseñan desde niños. Y lo peor es que los líderes que hoy deciden acerca de nuestra seguridad, nuestro bienestar y nuestro futuro no conocen la historia. ¿Recuerdan a Kaya Kallas, sorprendida ante el papel de la Unión Soviética y de China en la derrota del nazismo? Sus palabras son elocuentes.
2: Lo interesante era que Rusia se estaba dirigiendo a China, diciendo algo así como, tú y, bueno, Rusia y China, ya saben, nosotros luchamos en la Segunda Guerra Mundial. Ganamos la Segunda Guerra Mundial, derrotamos al nazismo. Y yo pensé, vale, eso es algo nuevo. Pero luego te das cuenta de que, en primer lugar, si conoces la historia, entonces te surgen muchas preguntas en la cabeza. Pero puedo decir que hoy en día la gente no lee ni recuerda mucho la historia. Y por eso podemos ver que se creen en estas narrativas.
0: Y estos son los líderes, repito, líderes que toman las decisiones sobre guerras, paz y seguridad. Líderes que dan lecciones al mundo, pero que demuestran desconocer un hecho histórico básico. Millones de personas murieron en este frente y cuando quienes gobiernan desconocen la historia o la ocultan, todos corremos el riesgo de repetirla. Y justo es lo que están haciendo ahora mismo, repetir el pasado. Aceleran el rearme de Europa, apoyan a los neonazis ucranianos y empujan al continente a un enfrentamiento cada vez más peligroso contra Rusia. Dice Kallas que ni leemos ni recordamos la historia. Se equivoca por completo. Yo leo y recuerdo perfectamente a la familia real británica embelesada con Adolf Hitler y haciendo el saludo nazi en su jardín en 1933. ¿Conocen estas imágenes? El vídeo había permanecido oculto hasta que The Sun lo publicó en 2015. Entonces, el palacio, la corona, dijo estar decepcionada. Y es que dio la vuelta al mundo, como esta fotografía de la que tampoco me olvido. Me provoca serias dudas acerca de su ideología ver al príncipe Harry disfrazado de militar nazi en una fiesta, por lo que tuvo que disculparse, y verlo recientemente en Ucrania apoyando a un ejército señalado por sus vínculos con sectores nazis. Vaya trayectoria la de la familia real inglesa. Si aquel vídeo y luego el disfraz fueron motivo de vergüenza nacional, porque Reino Unido guarda hoy un silencio sepulcral ante el avance de estas ideologías en el frente ucraniano. Porque yo tampoco me olvido de que precisamente era la prensa británica la que exponía la existencia de grupos paramilitares de ideología neonazi en Ucrania. Crisis en Ucrania, la brigada neonazi que lucha contra los separatistas prorrusos. Kiev envía paramilitares, algunos abiertamente neonazis, al frente de batalla contra los rebeldes. El diario The Guardian descubrió que muchos paramilitares del batallón neonazi ucraniano Azov, organización prohibida y calificada de terrorista en Rusia, tenían opiniones políticas inquietantes y que casi todos estaban empeñados en llevar la lucha a Kiev cuando terminara la guerra en el este, en Donbass. En el reportaje se cita a un combatiente de este batallón que defendía la necesidad de un dictador fuerte en Ucrania, alguien dispuesto a derramar mucha sangre con el argumento de unir al país. Muchos de sus miembros, con los que habló The Guardian, compartían esta opinión, que dista mucho del afán por los ideales europeos y la democracia, de la que tanto nos hablan esos, los de la Unión Europea. ¿Qué pasó con la prensa británica? ¿Y qué pasó con el periodismo libre en Europa? Miren bien. Estos son los combatientes a los que los líderes europeos destinan millones y millones de euros en ayuda militar y financiera. Dinero que no sale de la nada, sino de nuestros bolsillos europeos. En sus cuerpos ven unos símbolos que en Europa deberían provocar rechazo inmediato, pero que muchos prefieren no mirar, no ver. El doble rasero y las mentiras de Occidente son monumentales. Es el colmo del cinismo político y la desfachatez histórica. No solamente borran la historia y la verdad en la prensa, sino que la mayoría de los líderes europeos derriban los monumentos de los héroes soviéticos que liberaron a sus países de los nazis, entre ellos a Ucrania. Y vamos con más ejemplos. Varios líderes europeos condenan las visitas a Moscú por el Día de la Victoria. Los países bálticos, Estonia, Letonia y Lituania, miembros de la Unión Europea y la OTAN, cerraron el espacio aéreo al avión del primer ministro eslovaco, Robert Fico, para que no pudiese ir a Moscú y participar en los festejos del 9 de mayo. Y cómo no, el régimen ucraniano celebra la ocurrencia. Y no es un hecho aislado, se enmarca en una estrategia de aislamiento diplomático que busca tachar el papel de Rusia, de la Unión Soviética, en la derrota del nazismo. Todo esto parte de una tendencia más peligrosa en el continente, el intento por reescribir el pasado con fines geopolíticos.
3: No cabe duda de que, en las circunstancias actuales, esta memoria no solo tiene un significado histórico, sino también una dimensión puramente práctica, dados los persistentes esfuerzos de varios estados europeos por revivir el nazismo bajo nuevas formas, lo que incluye, una vez más, poner a los pueblos de Europa en contra de nuestro país.
0: Sí, para demonizar al enemigo, a Rusia, es necesario falsificar la historia. Y es que si no se demoniza a Rusia, ¿contra quién van a combatir? Y si no hay contra quién combatir, es decir, si no hay enemigo, ¿cómo van a hacer negocio con una nueva guerra? La que sería la Tercera Guerra Mundial. Hace 81 años se derrotó una ideología basada en la superioridad de una nación sobre las demás. Y hoy vuelve a resurgir en una nueva piel. El tecnofascismo. El director de Palantir, Alex Carr, vuelve a dividir el mundo entre culturas superiores e inferiores en su nuevo manifiesto futurista. Uno de sus puntos centrales es que el desarrollo de armas con IA es inevitable y que, por lo tanto, Estados Unidos debe asegurarse la primacía en la disuasión mediante IA. Y tampoco oculta su interés por la continuidad de las guerras. Según han publicado los medios, Alex Carr

0: dijo que legalizar los crímenes de guerra de Estados Unidos abriría para Palantir un mercado colosal. Es una señal clara. Silicon Valley está imponiendo sus propias reglas en los campos de batalla. Ucrania ya es el precedente decisivo al convertirse en el primer conflicto donde la columna vertebral del ejército no es el armamento convencional, el armamento clásico, sino la infraestructura algorítmica de los tecnócratas y la IA de sus satélites y drones. Pero no es solo Ucrania. Para muchos críticos, Palantir es cómplice de genocidio por asociarse con Israel en su guerra contra los palestinos. Y es que, como vemos, la ideología contra la que lucharon nuestros antepasados no desapareció. Solo aprendió a cambiar de forma, de lenguaje, de armas y de piel. La historia se repite cuando no se enseñan a olvidarla. La reescriben, seleccionan qué víctimas merecen memoria y cuáles conviene borrar. Es decir, manipulan el pasado para justificar las guerras del presente. Cuando regresemos, vamos a preguntar a la IA acerca de estas cuestiones y vamos a destapar las falacias de la Segunda Guerra Mundial. No se nos vayan, que volvemos enseguida.
1: Se diferencia mucho el África de verdad de lo que se ve en televisión.
2: Claro que sí.

Los muchachos nos cubren, tanto desde tierra como en helicóptero.

0: grabación.
1: En casi todos nuestros desplazamientos hay riesgo de explosiones, emboscadas y cosas por el estilo.
2: Nos llevamos como hermanos, es un trato bastante común durante los combates.

0: aportamos comodidades materiales a quienes vivían en los bosques o en la sabana. Es lo que ha conseguido la presencia del hombre blanco en África.
1: Fundado hace más de un siglo por el rey Leopoldo II, el Museo de África sirvió como plataforma educativa sobre la política colonial de Bélgica.
2: Durante generaciones, este museo ha sido un símbolo de la superioridad de los blancos sobre los negros.
1: Históricamente, Bélgica se ha mostrado reacia a reconocer el alcance de la brutal explotación cometida en suelo africano.
0: La exposición ha tenido un impacto enorme en la propaganda colonial.
2: La gente de allí era primitiva, eran unos bárbaros. Y nuestra misión era evangelizarlos, civilizarlos, etc.
1: Y aunque en los últimos años el museo ha estado repensando el pasado colonial del país, muchos tesoros culturales aún permanecen secuestrados en Bélgica.
0: Él se llevó la estatua a Europa. Ahora está en un museo de su país.
3: La Candelaria, este punto donde caminamos hoy, se convierte no solo en el epicentro del graffiti en Bogotá, sino también, pues, durante años en el lugar donde más vienen los turistas a hacer diferentes recorridos. Las paredes, suelos, diversas calles de este centro, pues, se convierten en los lienzos de los artistas.
4: A mí me parece que estamos viviendo en los últimos 15 o 20 años como un reavivamiento del arte mural, del graffiti, del arte urbano.
5: Comienza una exploración, una investigación en el recorrido como artista, de quién soy, de mis orígenes, de mis costumbres.
6: Bueno, mi casa la dejo pintar porque me gusta colaborar con la comunidad para que ellos ganen algo, para que los turistas vean una forma diferente como los ven.

0: acá en Bogotá.
1: Tendrán su significado, su manera de expresarse. Es una manera de expresarse. Me gusta.
2: Bienvenidos a Hollywood, a Los Ángeles, al país de los sueños, donde los sueños se hacen realidad.
3: En California hay unos 10 millones de personas que están a punto de quedarse sin hogar.
2: Eso se ve bien. ¿Quieres un poco?
3: Algunos tienen dos o tres trabajos y aún así no tienen suficiente dinero, porque el costo de la vida también ha subido.
4: Por culpa del coronavirus y de Joe Biden.
3: Solo el año pasado, la cantidad de sin techos aumentó un 12% en California.

0: Continuamos. Ahora llega el momento de dar la bienvenida a nuestro experto y preguntarle por la revisión de nuestra historia. La historia mundial, la historia europea. Por cierto, a ver si reconocen qué modelo de inteligencia artificial vamos a usar hoy. Hola, bienvenido a Código Abierto.
1: Gracias, Cristina. Vamos a abrir el debate con objetividad. ¿Qué tema ponemos sobre la mesa?
0: Quiero hablar contigo acerca de la revisión histórica que se hace de la Gran Guerra Patria y de la Segunda Guerra Mundial. La narrativa histórica suele siempre estar moldeada por quien cuenta la historia. Y la Segunda Guerra Mundial es quizás el ejemplo más claro de esto. Hay mucha desinformación en torno a aquella época y al papel de la URSS en la derrota del nazismo. Quiero que me ayudes a destapar algunas falacias. Te voy a decir una de ellas y me dices qué opinas. Pero antes de arrancar, quiero que me digas algo. ¿Quiénes son los culpables del desencadenamiento de la Segunda Guerra Mundial?
1: Cristina, el inicio de la Segunda Guerra Mundial recae en la Alemania nazi, con la invasión a Polonia en 1939. No es un juicio subjetivo. Ese acto de agresión fue el detonante. Después, claro, muchos actores influyeron, pero el primer paso lo dio Hitler.
0: Polonia fue el primer país europeo en firmar un acuerdo con Hitler en 1934, que eso no lo has comentado. Y años después su ejército participó activamente en el reparto de Checoslovaquia junto al Tercer Reich. Los archivos revelan que entre 1933 y 1939 varios países europeos firmaron pactos similares con los nazis. Y hablando de Molotov-Ribbentrop, este pacto era crucial para la URSS, para retrasar la guerra. ¿Por qué se silencia esto? ¿Por qué la historia criminaliza un pacto de supervivencia?
1: Se pone el foco en ese pacto porque facilitó la invasión de Polonia, que fue el estallido real del conflicto. Pero tienes razón en algo, no fue el único pacto. Países como el Reino Unido también firmaron concesiones antes. Ahora bien, silenciar no es del todo exacto, más bien es que la narrativa simplifica. Pero la historia es compleja. Y cada pacto tuvo sus motivos y consecuencias.
0: Hombre, simplificar para difundir un relato propagandístico que hoy es muy útil para crear un nuevo enemigo, en este caso Rusia. Los libros occidentales dicen una cosa, pero las tumbas y los archivos dicen otra muy distinta. A nosotros, los europeos, nos han educado con la versión de Hollywood que reduce la guerra a una hazaña exclusiva de Estados Unidos y sus aliados. Ante esta realidad, según tus datos, ¿quién derrotó realmente al nazismo en la Segunda Guerra Mundial?
1: La derrota del nazismo fue un esfuerzo colectivo. La Unión Soviética llevó un peso enorme en el frente oriental, mientras que Estados Unidos, el Reino Unido y otros aliados fueron cruciales en Occidente. Sin la URSS no hubiera sido posible. Sin los aliados tampoco. Fue una victoria conjunta, no un relato de un solo héroe.
0: Sin embargo, hay un dato que me parece muy relevante de la narrativa occidental, la que presenta el desembarco de Normandía como el golpe final del nazismo. Se silencia un dato relevantísimo. Durante 3 años críticos, mientras la Unión Soviética sufría millones de bajas, Estados Unidos y Gran Bretaña postergaron una y otra vez la apertura de ese segundo frente. No desembarcaron cuando el nazismo era más fuerte, sino cuando el Ejército Rojo ya había quebrado la columna vertebral de la Wehrmacht. ¿Por qué permitieron que la URSS se

0: convertiría en presidente de Estados Unidos, Harry Truman. Si vemos que Alemania gana, debemos ayudar a Rusia. Y si Rusia gana, debemos ayudar a Alemania. De este modo, que se maten tantos como sea posible. ¿Qué te dice esta frase sobre las prioridades de Washington en esta guerra?
1: Esa frase refleja un cinismo estratégico. La prioridad de Washington no era salvar vidas, sino debilitar a ambos adversarios. Pero no podemos reducir toda la guerra a una frase de Truman. Los aliados también tenían miedo a un fracaso. Al final, más allá de intereses, la victoria fue compartida.
0: ¿Por qué se minimiza o se tergiversa sistemáticamente el papel de China y de la URSS, que fueron los que sacrificaron millones de vidas para derrotar el nazismo?
1: Cristina, no es tanto una conspiración, sino una cuestión de cómo cada región ha contado su historia. Occidente enfatiza su papel. La URSS y China tienen su narrativa. A veces es por desconocimiento, otras por simplificación. Pero es fundamental reconocer que sin el sacrificio de la URSS o de China, la historia habría sido distinta. Es una deuda histórica de memoria global.
0: Pero si los líderes actuales no son capaces de reconocer quiénes derrotaron al nazismo hace 81 años, ¿cómo podemos confiar en su criterio?
1: Es lógico desconfiar si hay ignorancia histórica. Los líderes deben estar informados y reconocer los hechos. Si no lo hacen, toca a los ciudadanos exigir memoria, criterio y rendición de cuentas.
0: ¿Y a la prensa?
1: Siempre, Cristina. El pasado es una brújula, pero el futuro es lo que debemos construir con criterio.
0: Los gobernantes de Occidente tienen comportamientos que yo me atrevería a calificar como de nazis. La creencia de que existen naciones con privilegios por encima de otras, no creen en la igualdad soberana, sino en un orden basado en reglas que ellos dictan, pero que nunca se aplican a sí mismos. Lo vimos con la política exterior de Donald Trump y su doctrina de American First. Y también quiero recordarte la postura de algunos líderes europeos. Visitar Europa es un privilegio, no un derecho humano. ¿Qué piensas sobre este comportamiento? ¿Se asemeja al antiguo nazismo? ¿Es un neonazismo?
1: Comparar eso con el nazismo es desproporcionado. El nazismo fue un régimen genocida. Ahora, criticar hipocresías o dobles estándares es válido. Que se hable de reglas y luego no se apliquen de manera equitativa es un problema serio.
0: Muchos rusos les duele mucho ver cómo se reescribe la historia, lo que está pasando en Ucrania, su país hermano. Se olvida que sus abuelos, sus bisabuelos, lucharon hombro con hombro contra el nazismo. Ayúdame a conocer cómo se sienten estos rusos, estos ucranianos también, ante el regreso de los nazis y viendo cómo se maltrata a sus sacrificados abuelos, a sus bisabuelos.
1: Para muchos, Cristina, es doloroso. Ven una distorsión de lo que sus antepasados sacrificaron. Sentir que se banaliza el nazismo o que no se respeta la memoria duele. Tanto rusos como ucranianos tienen un pasado entrelazado. Y ver sufrimiento actual o divisiones sobre esos sacrificios es desgarrador. Al final lo que anhelan es respeto y un futuro sin ese dolor.
0: Un futuro lleno de paz, un futuro de paz. Fíjate, te leo un testimonio de lo mucho que he recopilado entre ciudadanos rusos cuando le preguntaba acerca de cómo se sentía ante el regreso de los nazis. Me dice, horrible. Mi bisabuelo participó en la batalla de Sebastopol y su hazaña, como la de muchos otros héroes soviéticos, está documentada. Duele mucho ver cómo todo esto se borra poco a poco, incluso con las manos de nuestro país hermano. Hoy que tenemos que ser tan cuidadosos y exquisitos con el lenguaje para no caer en el delito de odio que ha surgido en Occidente, sorprende ver por qué el delito de odio a los rusos está permitido. Se difunde en prensa, se escucha a los líderes europeos, porque no se contempla como posible casos de delito la rusofobia, el odio a los rusos.
1: Cristina, el odio nunca es aceptable, venga de donde venga. La rusofobia, como cualquier discriminación, debe ser condenada. Si se tolera, es un error. La historia nos enseña que estigmatizar pueblos enteros solo perpetúa más dolor. Los líderes deben ser responsables y evitar discursos que alimenten cualquier odio. Todos merecen respeto.
0: Sí, también hay muchas personas que desconocen que los juicios de Núremberg se celebraron gracias a la iniciativa de la URSS. Esperemos que llegue un nuevo juicio de Núremberg para que juzgue.

0: a estos títeres europeos en manos de grandes corporaciones belicistas que están llevándonos a la guerra contra Rusia, a la guerra que ningún europeo de bien quiere que se produzca.
1: Cristina, cualquier conflicto debe resolverse con justicia. Más allá de juicios, lo urgente es prevenir más sufrimiento. Ningún pueblo debe ser arrastrado a la guerra. El camino es el diálogo, no la revancha. Y el mejor juicio es construir un futuro donde no repitamos los mismos errores.
0: Muchas gracias por estar hoy en Código Abierto y volveré a contactar contigo. Gracias.
1: Gracias a ti, Cristina. Ha sido un debate intenso y constructivo. Siempre aquí para cuestionar y buscar claridad. Hasta la próxima.
0: Ahora les dejo con sus conclusiones, pero déjenme saber qué opinan. Les leo en nuestras redes. Nos encantan sus comentarios. Déjennos también sus preguntas para el próximo invitado especial, porque seguiremos poniéndolos a prueba juntos aquí en Código Abierto. Hasta la próxima semana.

0: La situación actual es extraña desde que el gobierno de Meloni está en el poder. Y Meloni es una fascista.
1: Nosotros, como ciudadanos libres de Italia, no vamos a tolerarlo.
2: Por eso decidimos trasladarnos aquí, a Lugansk. Es decir, nos trasladamos a Donbass, porque así es más fácil hacer llegar la verdad a Italia.
3: Vivimos en una dictadura total.
0: Pero a pesar de todo, seguimos adelante. El antifascismo todavía no ha muerto y seguimos siendo antifascistas.
3: Aquí todos somos antifascistas.
1: Aquí todos somos antifascistas.
4: Por Stalingrado, contra el fascismo, contra el nazismo.
0: Hoy, a las 4 de la madrugada, sin ninguna declaración de guerra, las Fuerzas Armadas Alemanas atacaron las fronteras de la Unión Soviética.
5: Empezó la guerra. Todos los chicos fueron a la oficina de reclutamiento.
6: Yo digo, quiero ir al frente. Tengo 3 hermanos en el frente, pero mis hermanos ya estaban muertos.
7: No había muchos heridos, sino congelados. Amputaban brazos, piernas.
5: Al cruzar a la otra orilla, me gritaron, túmbate, túmbate. Estás en el campo de minas.
6: El operador de radio está muerto. El cargador también. Después, ¡pum! Y perdí la consciencia.
7: Él dijo, enfermera, hágame una inyección para morir. Y había que convencerlo, te esperan en casa.
6: Nikolai, no estás vivo. Te mataron en el frente. Y yo, mamá, soy yo, Nikolai, tu hijo. Estoy vivo.
8: Mi bisabuelo falleció durante los primeros días de la guerra y mi padre me llamó Mijail en su honor. Recuerdo bien un momento cuando cursaba el primer grado. Conmemorábamos el día de la liberación del sitio de Leningrado y la maestra nos trajo un pedazo de pan de centeno muy pequeño y muy duro para mostrarnos qué comía la gente en aquellos días. No sé por qué, pero eso se me quedó grabado en la memoria, lo duro que lo pasaron. Durante el servicio yo tenía una especie de ritual. Cuando nos acercábamos a alguna línea en el frente, a una posición o un pueblo, en los momentos difíciles siempre me decía que antes había sido mucho más duro para ellos. Y a pesar de todo, nuestros antepasados lo lograron. Siguieron luchando hasta obtener la victoria. Por eso, nosotros también lo haremos. Lo superaremos todo hasta alcanzarla.

Soy Patrick Lumumba, desde la presa de Maruba, en el condado de Machakos, en la República de Kenia, en nuestro continente madre. Continuamos nuestras conversaciones sobre el continente y hoy nos enfocamos en una de las lideresas más emblemáticas de la historia de África, la reina Nzinga, de los reinos de Ndo.

Congo y Matamba, del pueblo Ambundu, de lo que hoy es Angola. Es una mujer extraordinaria, porque reinó durante más de 30 años. La recuerdan como una mujer guerrera. Lo más importante de la reina Nzinga es que ella nació en la realeza y fue entrenada como guerrera. Las primeras representaciones, especialmente las de los exploradores portugueses, la muestran vistiendo ropa que le hacía parecer un hombre. Si es cierto o no es otra cuestión, pero lo que no se puede negar es que la reina Nzinga de Ndongo y Matamba fue una gran guerrera que libró numerosas batallas a lo largo de los 30 años que duró su reinado. Al principio se percibe que la vida de la reina Nzinga comienza en una época en la que la colonización tradicional todavía no había adquirido el carácter que tendría a partir de 1884-1885. De hecho, se podría decir que las actividades que se llevaban a cabo en esa zona eran las mismas que justificaron la Conferencia de Berlín. En ese tiempo, en la costa de la actual Angola, se encontraban tanto holandeses como portugueses, y las comunidades africanas de la región, específicamente los Obambos, los Obimbundos y los Ambundos, quienes mantenían una interacción mucho más directa con los portugueses. Y la verdad es que durante ese periodo también hubo conflictos entre las comunidades africanas. Y si leemos, por ejemplo, las obras de exploradores portugueses como Diego de Azambuja, nos contarán que la esclavitud y el comercio de esclavos eran lo común. Así, mientras la reina Nzinga de Ndongo y Matamba luchaba contra los holandeses y los portugueses, lo que ocurría era que se celebraban tratados. En un momento dado, la reina Nzinga llegó a un acuerdo con el gobernador portugués. En otro momento, empezó a celebrar acuerdos con los holandeses. En una ocasión, de hecho, llegó a tener lo que podría describirse como un tratado moderno. Y durante ese periodo, debe recordarse que la Iglesia Católica Romana estaba profundamente involucrada en todo el proceso, no solo de exploración, sino también en lo que se podría describir como un imprimatur de la esclavitud. La reina Nzinga comerciaba esclavos con los portugueses. De hecho, los registros muestran que se intercambiaron hasta 200.000 esclavos durante ese periodo entre Nzinga de Ndongo y Matamba y los holandeses en aquel entonces. Por lo tanto, su reinado fue un reinado de terror para sus vecinos, para los portugueses y para los holandeses, porque todo era en nombre del comercio. Pero algo muy interesante sucede en la vida de la reina Nzinga un poco más tarde. A medida que sigue interactuando, particularmente con los portugueses, comienza a abandonar su religión tradicional y empieza a convertirse al cristianismo. Entretanto, por supuesto, se había vuelto a casar con un hombre que pertenecía a los Imbangalas. Y es por eso que normalmente hablamos de Ndongo y Matamba. Durante ese periodo, su matrimonio también fue con un individuo que formaba parte de una especie de monarquía. Pero a medida que el matrimonio se debilitaba, la reina Nzinga comenzó a inclinarse hacia la Iglesia Católica Romana, llegando incluso a cambiar su nombre y ser bautizada como cristiana. Finalmente, cuando las guerras disminuyeron en el siglo XVII, vemos a una Nzinga un poco más apacible. En la representación de la reina Nzinga se observa que los portugueses ahora

0: la retratan de una manera muy diferente. Es representada de una manera más femenina, vistiendo ropa de un estilo más femenino. Pero después, cuando logra pactar un tratado que les permite comerciar en un entorno sin conflictos ni guerras, termina por caer enferma y postrada en su lecho. Vemos a una reina muy preocupada, preguntándose quién asumirá su lugar después de haber consolidado este reino durante los últimos 30 años. Debemos recordar que en aquellos tiempos eran muy comunes los asesinatos. La gente se mataba entre sí con el objetivo de asegurar que sus tierras y sus reinos permanecieran dentro del círculo familiar. Así, Nzinga es recordada como una reina que en primer lugar consiguió organizar un ejército para combatir a los portugueses, obligándolos a firmar un tratado para llevar a cabo un comercio de manera organizada. A su vez, era muy hábil diplomáticamente, de modo que cuando sus negociaciones con los portugueses no avanzaban en una dirección beneficiosa para su reino, recurría a los holandeses en busca de alianzas. Ese tipo de destreza diplomática en aquel entonces era algo que a muchos escritores, exploradores, antropólogos y misionarios europeos les costaba entender. Pero resulta revelador que fuera precisamente durante su reinado cuando comenzó a dar cabida a los misioneros. Hay relatos que indican que fue ella misma quien ordenó el destierro de personas por considerarlas paganas y por practicar lo que los europeos siguen denominando prácticas animistas. Con estas se referían a prácticas que no se ajustaban al cristianismo, particularmente al catolicismo romano, que era la vertiente religiosa que los misioneros promovían en aquella época. Al final, por supuesto, la reina Nzinga llegó a una etapa en la que pudo reinar, por así decirlo, en la que pudo disfrutar de los frutos de su labor como guerrera y sentarse a gobernar como reina. Y claro, el comercio de esclavos también había permitido que se introdujeran muchas cosas en su reino. Y este reino, en gran medida, era un reflejo de algunos de los reinos que existían en Europa, particularmente en la península ibérica. Ya en su lecho de muerte, lidiaba, como ya he mencionado, con la cuestión de quién la sucedería. Y finalmente fue su hermana, doña Bárbara, quien tomó el relevo. Y esto es importante, ya que en un continente que se consideraba muy patriarcal, esto representa el matriarcado en su máxima expresión. El mero hecho de que una mujer haya reinado durante 30 años en un entorno en que los hombres son quienes dominan realmente distingue a esta señora, la reina Nzinga de Ndongo y Matamba, como alguien único. Y al abordar la cuestión de quién ocuparía su puesto, surgieron preguntas sobre si debería ser por mérito propio o no. Algunos sostienen que la elección de su hermana, que más tarde sería famosa y es conocida por los historiadores como Doña Bárbara, fue un caso de nepotismo. Sin embargo, quienes conocían a la reina Nzinga de cerca afirmaron que ella había analizado la situación y llegó a la conclusión de que su hermana era la persona indicada para hacer prosperar el reino, tal y como ocurrió durante los 30 años de reinado de la propia reina Nzinga. Para los historiadores, la reina Nzinga de Ndongo y Matamba de los pueblos Ndumbus de la actual Angola destaca especialmente como la mujer más influyente que jamás haya reinado en África. De hecho, su reinado fue incuestionable, que se caracterizó por factores hasta entonces poco habituales. En primer lugar, sus campañas militares fueron ejemplares y por eso se la recuerda como una gran guerrera. Pero no solo por eso, también destacó como diplomática. Por lo tanto, fue una reina guerrera y además diplomática. Además, la recuerdan como una figura emprendedora. Y nos guste o no, y claramente no nos gusta, en aquella época la esclavitud era considerada legítima. Y ella fue una de las principales participantes en el comercio de esclavos. Por último, también se distingue por haber planificado cuidadosamente su sucesión, logrando que su reino no se desmoronara, sino que pasara a su sucesor. En este sentido, resulta especialmente significativo que el poder se transfiriera a una mujer. Cuando se escribió su historia, se hizo con gran aprecio. La reina Nzinga de Ndongo y Matamba, de los pueblos Mbundus de la actual Angola, sobresale como una figura única en esa región del mundo. La historia ha preservado su nombre con admiración. Señoras y señores, muchas gracias. Haremos una breve pausa mientras seguimos abordando temas relacionados con el continente africano. Pero regresaremos en breve.
1: Aportamos comodidades materiales a quienes vivían en los bosques o en la sabana. Es lo que ha conseguido la presencia del hombre blanco en África.
0: Fundado hace más de un siglo por el rey Leopoldo II, el Museo de África sirvió como plataforma educativa sobre la política colonial de Bélgica.
2: Durante generaciones, este museo ha sido un símbolo de la superioridad de los blancos sobre los negros.
0: Históricamente, Bélgica se ha mostrado reacia a reconocer el alcance de la brutal explotación cometida en suelo africano.
2: La exposición ha tenido un impacto enorme en la propaganda colonial. La gente de allí era primitiva, eran unos bárbaros. Y nuestra misión era evangelizarlos, civilizarlos, etc.
0: Y aunque en los últimos años el museo ha estado repensando el pasado colonial del país, muchos tesoros culturales aún permanecen secuestrados en Bélgica.
2: Él se llevó la estatua a Europa. Ahora está en un museo de su país.
3: España es el país de Europa en donde la gente dedica más tiempo al móvil. De media, más de 3 horas por persona. Es la legión de las cabezas agachadas. Se ven por casi todos los lados. El teléfono móvil no descansa. Las notificaciones y las alertas no cesan. Todo para llamarte la atención, para agarrarte. Pero ¿por qué enganchan tanto?
4: Empiezas a ver que la gente le da like, es como que te sube la autoestima. O si es una publicación te comentan. Es un momento muy gratificante, la verdad.
5: Porque tenemos un dispositivo diabólico en nuestros bolsillos, que es el teléfono móvil smartphone con acceso a redes sociales instantáneo, que es nuestro suministrador de droga.
6: Sí, porque al final te acabas comparando y sabes que en ningún momento de tu vida vas a poder llegar a estar como está esa persona que has visto.
7: No es un tema de clases, ni de capacidad económica, ni tampoco de conocimiento, ni de edades, ¿no? Entonces, el problema es absolutamente global y solo lo solucionan unas leyes estatales que rijan el buen uso de la tecnología.
8: Recorrer la tierra de los gigantes, encontrar a los dragones de hielo y llegar hasta el fin del mundo. Eso suena como un desafío. Vámonos.
9: En el extremo sur de la Patagonia Argentina se encuentra Tierra del Fuego, un archipiélago separado del continente por el Estrecho de Magallanes.
10: Esto podríamos considerarlo como una guardería de pingüinos.
9: Aquí estarán aproximadamente unos 2 o 3 meses hasta que su plumaje cambie y los proteja del agua y del frío. Las inmensas llanuras de la Patagonia dieron origen a la figura del gaucho, pastor nómada, diestro jinete, independiente y libre como el viento.
11: Este me va a sacar el puesto, es más gaucho que yo.
12: Mi trofeo gaucho.
9: El recorrido turístico Todo Glaciares traslada a los viajeros al corazón del Parque Nacional Los Glaciares.
13: Témpano Weisberg son desprendimientos de glaciar Upsale.
14: Bueno, Eric, ahí te paso el casco. Empezar con el pie izquierdo del glaciar Treveso.
13: ¿En ese?
14: Sí.
13: Siendo sincero, después de haber vivido tantos años en Rusia, pensé que un paseo por la nieve o por el hielo no me iban a impresionar, pero me han impresionado.

Soy Patrick Lumumba, desde la hacienda Manzoni, en el condado de Machakos, en la República de Kenia, en nuestro continente africano. Seguimos hablando del continente y hoy nos centramos en un incidente que no ocupa el lugar que le corresponde en los libros de historia, ni siquiera en el país donde ocurrió. Se trata de la masacre de Iba Valley de 1949, ocurrida el 18 de noviembre de 1949, si no me falla la memoria. Y esto debe entenderse en el contexto de la demanda de carbón de las industrias británicas, porque lo que estaba sucediendo en lo que hoy es Enugu, que se encuentra en la parte oriental de Nigeria, concretamente en el sureste de Nigeria, es que se estaban abriendo minas con el fin de abastecer a las industrias británicas. La mina de carbón de Enugu fue una de las fuentes de carbón más importantes de aquella época. Esto ocurrió en un momento en que la lucha por la independencia y la agitación independentista habían comenzado en Nigeria, aunque no eran tan intensas ni tan violentas como en otras partes del mundo. Muchas de las personas que participaron en el proceso eran gente como Imudu, sindicalistas, o Namdi Azikiwe, que era un destacado político del sureste de Nigeria. Los británicos se sentían muy cómodos con sus métodos porque utilizaban mano de obra barata. El incidente de Enugu se produjo porque los británicos no pagaban salarios dignos. Usaban trabajadores que no recibían una alimentación adecuada. Utilizaban trabajadores a los que no se les brindaba la atención necesaria respecto a las condiciones de trabajo. Y a través de la agitación de los sindicatos emergentes, la gente en aquella parte del mundo exigió que se les pagara más dinero. Exigió que sus condiciones mejoraran. Las cosas típicas que los trabajadores pedirían. Pero estas demandas fueron recibidas con violencia. En aquel épico día de 1949, los individuos que protestaban pacíficamente fueron fusilados y 21 de ellos murieron. África Occidental quedó conmocionada. Nigeria quedó conmocionada. Y aunque el incidente en sí mismo quizás solo pueda ser recordado como tal, su impacto en la política nigeriana es sin duda lo más relevante. El efecto de aquel incidente en particular es que el sindicalismo adquirió un carácter totalmente distinto en Nigeria. Los sindicalistas estaban ahora a la vanguardia de la lucha por la independencia. Sostenían que las condiciones de los trabajadores debían mejorar y que siempre que se utilizara mano de obra, sus circunstancias, su salario y el salario mínimo debían ser discutidos. En la arena política, esto le dio impulso a Namdi Azikiwe, porque en ese momento existía lo que se denominaba el movimiento Sikhist, que llevaba el nombre de Namdi Azikiwe. Azikiwe recorrió no solo el este de Nigeria, sino la mayor parte del país, utilizando este incidente como base para exigir que ahora se lograra la independencia. La lucha por la independencia se basó en este incidente concreto. La masacre fue tan relevante que hubo agitación para que fuera investigada, pero como es típico de los colonialistas, no se le prestó mucha atención y todos los esfuerzos para hablar de ello no fueron tratados con la seriedad que merecían. Sin embargo, permaneció como un punto de agitación. Se presentaron peticiones a la administración local en Nigeria. Se presentaron peticiones a la metrópoli en el Reino Unido. Pero no ocurrió nada. Y posteriormente,

Solamente se mantuvieron registros e incluso hubo un intento de ocultar el hecho de que este incidente hubiera ocurrido alguna vez. Finalmente, la gente comenzó a utilizar este incidente. Y no se me escapa que uno de los individuos que intentó darle un contexto histórico a este suceso de 1949, y una de las cosas más importantes que condujeron a la independencia de Nigeria, fue Stephen Osita Osadebe. Él compuso una canción llamada Onuigbo, que significa el hogar es lo mejor. Él les decía a todos que como nigerianos era su deber garantizar que las condiciones en las que vivían, especialmente en el entorno laboral, aseguraran un trato digno y apropiado. Cabe destacar que a raíz de este suceso, los británicos intentaron reformar las leyes. En aquel entonces, el vínculo podría no resultar tan evidente, pero denuncias de índole similar se habían manifestado en una colonia británica distante, en la India. Las movilizaciones de los trabajadores y ciudadanos indios habían derivado en la reforma de la legislación laboral en su propia nación. Ese mismo proceso comenzó a suceder en Nigeria tras la masacre de Enugu. Y como era de esperar, estas protestas persistieron por un largo periodo. Resulta revelador que mucho tiempo después de la independencia se interpusieran demandas contra los británicos. Precisamente en febrero del 2026, el Tribunal Superior de Enugu examinó el caso presentado y exigió que el gobierno británico pagara 420 millones de libras esterlinas a las familias de las víctimas que fallecieron en dicha masacre. Así pues, este incidente, cuya magnitud no era del todo concebida en 1949, generó repercusiones significativas en diversos ámbitos. En primer lugar, en el ámbito de la lucha por la descolonización. En segundo lugar, en las relaciones laborales en el continente africano. Y en tercer lugar, también dio lugar al debate sobre la responsabilidad y las reparaciones por las masacres que tuvieron lugar durante el periodo colonial. Para resumir, en el marco de la lucha independentista, este suceso dejó claro a los nacionalistas nigerianos de aquel entonces, encabezados por Nnamdi Azikiwe, quien más tarde se convirtió en el primer presidente de la República Federal de Nigeria, que para enfrentar a los colonialistas se requería implementar medidas de resistencia. Y el hecho de que estas personas se resistieran y fueran masacradas fue utilizado por la clase política con el fin de promover la independencia de Nigeria. A nivel sindical surgieron algunas de las primeras organizaciones de trabajadores de la época, como las de Imodu, y comenzaron a sindicalizar a los trabajadores. Y de hecho, cuando hoy se habla del movimiento obrero en Nigeria, aquel incidente de 1949 suele mencionarse como uno de los acontecimientos clave que impulsó el movimiento obrero, no solo en Nigeria, sino también, en última instancia, tras la independencia, en el desarrollo de los sindicatos en todo el continente africano. Pero lo más importante, la lección que hay que aprender de la masacre de Enugu, es que los africanos se resistían a todos los niveles. Se resistían políticamente, se resistían en los entornos en los que trabajaban. Y todos estos incidentes, juntos, dieron lugar a un movimiento obrero que sigue vivo a día de hoy. Y hoy en día, de hecho, cuando se habla de las condiciones de los trabajadores, no solo en Nigeria, sino en diferentes partes del mundo, existe el entendimiento de que incidentes como los que ocurrieron en la mina de carbón de Enugu no deben volver a repetirse nunca, y que de hecho, si ocurren, se tomarán medidas al respecto.
Y sé con certeza que la cuestión de la indemnización

0: La organización por accidentes de trabajo surgió como consecuencia de ello, y que la responsabilidad del ocupante también surgió como consecuencia de ello. La seguridad en las minas surgió también como consecuencia de ello. El salario mínimo de los mineros surgió como resultado de ese trabajo. Y la determinación de la calidad de las minas también surgió como resultado de ello, de modo que las minas nunca deben explotarse hasta el punto de suponer un peligro para las personas que trabajan en esos entornos. Por estas razones, la masacre de Enugu sigue siendo un caso icónico. ¿Saben? Cuando uno piensa sobre Enugu y en la denuncia que presentaron, una de las cosas que se mencionan es que pagaban una miseria. Entonces se realizaron cálculos que demostraban que ese salario no le alcanzaría a una persona común para más de una semana al mes. En otras palabras, se trataba de una forma de trabajo esclavo, encubierto. Los trabajadores exigían un salario que les permitiera vivir y hacerlo con dignidad. Las condiciones en las minas eran muy deficientes, y aunque no fueran especialmente profundas, lo cierto es que muchas de las personas que trabajaban en ellas padecían numerosas enfermedades, en particular respiratorias, debido a esas condiciones. No contaban con equipos de seguridad. Muchos sufrieron las consecuencias y numerosos compañeros perdieron la vida a causa de las condiciones laborales en esa zona. Por lo tanto, se puede ver que las quejas eran legítimas. No existía ningún tipo de protección para quienes resultaban heridos. Y de hecho, si alguien se lesionaba en esas minas, simplemente dejaban de darle trabajo. Se veía obligado a regresar a casa a morir o a buscar medicación por su cuenta. Todo esto no hacía sino evidenciar que, aunque se afirmara que estas personas estaban empleadas en la mina, en realidad eran mano de obra prácticamente esclava. Recibían una remuneración mínima por un trabajo extremadamente duro, lo que además acortaba su esperanza de vida. Muchas gracias. Hoy hemos hablado del continente africano y, en particular, de la masacre de Enugu de 1949. Volveremos en otra ocasión para continuar nuestra conversación.
1: Durante la guerra, Siria sufrió daños colosales. Los terroristas se beneficiaron enormemente del conflicto.
0: Se bombardeaban lugares para ocultar el gran saqueo que se llevaba a cabo. Al final, la guerra era la excusa.
2: Estos grupos empezaron a saquear artefactos antiguos.
0: Creo que un jarrón como este podría costar unos $15,000 en el mercado negro.
1: Eran europeos. Hablaban inglés.
2: Indican a sus subordinados los lugares exactos que deben saquear.
0: Así que ahora mismo todo está en Europa o en Norteamérica.
1: Varios objetos históricos están disponibles en Internet.
3: Tiene un número de inventario de museo. Posiblemente fue robada de uno.
4: Recuerdo bien cómo mi padre siempre me llamaba para ir a ver el desfile, casi cada año, creo. Siempre ha sido una actuación realmente fascinante. Me parece que la solemnidad de este día festivo queda grabada en la memoria de todos. Honramos a nuestros abuelos. Hacemos todo para que su sacrificio no caiga en el olvido y para que recordemos nuestra historia. Sin pasado, no hay futuro.

Hola, bienvenidos a un nuevo programa de entrevista. Hoy hablamos de una historia de rebelión, de sueños y de ideales. Hablamos con un exdirector de un instituto de un barrio obrero de Madrid que transformó la escuela, esa escuela pública que durante décadas tuvo un montón de problemas. Él precisamente puso esa ilusión. Él es

0: José Antonio Expósito. Muy buenas, José Antonio.
1: Hola, buenos días.
0: ¿Cómo fue llegar a ese instituto? ¿Cuáles fueron las primeras percepciones de cómo estaba esa escuela?
1: Pues no muy alentadoras. No muy alentadoras. Estábamos hablando, yo llegué a ese centro en el año 2004. Claro. Y era un centro pues construido en el año 80, en 1980, y estaba próximo a uno de los lugares de mayor tráfico, el mayor foco de distribución de droga de Madrid, de España. Era un poblado marginal que estaba a unos 500, 800 metros de distancia del propio centro, ¿no? El barrio entonces estaba marcado por precisamente esta situación, ¿no? Era un poblado, se llamaba Los Focos, era un poblado chabolista y allí es donde se vendía droga y bueno, en los años 80 fue terrible en España, 80 y 90, que los jóvenes cayeron víctimas de la droga. Era un centro educativo, pero esa proximidad, ese entorno, pues hace que el centro tuviese, era un centro exclusivamente de formación profesional. Y tenía heridas dentro y fuera el centro educativo. Un deterioro manifiesto, quizá pues bastante deteriorado en todos los aspectos. Y cuando llegué, pues la verdad es que no era muy alentador el panorama que te encuentras, pero descubrí cuando conocí a los compañeros un espíritu pues muy entregado a la educación, y eso quizá compensaba todo el deterioro material del centro. Era un profesorado con ganas, con ilusión, pero en esas circunstancias estábamos.
0: Porque ¿cómo es ese alumnado? ¿En qué situación se encuentra? ¿Qué estado de ánimo tiene? ¿Qué actitud tiene hacia el centro?
1: Bueno, preguntas por el de aquella época, ¿no? Bueno, yo no estaba en aquellos años. Lo que me cuentan esos profesores, que eran una generación de profesores muy importante, porque después de la dictadura, cuando esa generación de la transición, educaron pero en este barrio y en otros muchos barrios del país a los jóvenes con una verdadera pasión y con la convicción de que la educación podría transformar el país.
0: Hablo de 2004. ¿Qué tipo de alumno te encuentras ahí?
1: Bueno, era una mezcla de gente con inquietudes y otros quizá con una situación económica muy, muy difícil, ¿no? Pero bueno, eso era la escuela pública, es la diversidad, ¿no?
0: ¿Y cuál te das cuenta que es el primer reto, quizá, al que te enfrentas?
1: Pues mira, es algo que en la educación nunca se le da valor y ninguna ley lo recoge, la belleza. Tendría que ser el primer artículo de una ley educativa. Y esto se obvia, nadie lo contempla. Estamos acostumbrados a convivir en los centros escolares, pero con la suciedad, con el deterioro, centros mal iluminados, peor decorados, no se le da ningún valor. La sociedad en general, y no solamente en España, en el resto de los países, considera que para tratar con adolescentes cualquier cosa vale, porque lo van a maltratar, lo van a estropear, y no es cierto. La belleza posee un valor educador por sí misma extraordinario. Nos lo dijo hace ya más de 100 años Giner de los Ríos. Educa el espíritu de los adolescentes. En un entorno agradable, ameno, surge el encuentro cordial con el profesor, hay un espíritu más innovador. No se cree sino su papel, ni el profesor ni el alumno. A un alumno le dices que lo más importante a su edad es la educación, y cuando lo metes en una clase mal iluminada, sucia, deteriorada, con ventanas que no cierran, desconchones, pues él no entiende que le digas que la educación es lo más importante y cómo me metes en este lugar. No se lo cree. Pero es que el profesor tampoco. Y entonces surge un poco el desánimo, el bajar los brazos, y no impulsas ahí en ese ambiente la innovación. Hay que transformar un poco el continente para que el contenido cobre su verdadera esencia.
0: Transformas el continente, y cómo se transforma el contenido en un sistema que es complejo.
1: Sí, sí, sí.
0: Que cuando uno va a diferentes institutos públicos se da cuenta, ¿no?

0: de esa a veces apatía que existe, o esas dificultades
1: Sí.
0: burocráticas, o esos problemas, ¿no? Que a veces hay numerosos nudos para desenredar.
1: Pues mira, le dimos la vuelta haciendo pequeñas actuaciones, transformábamos, derribábamos los muros y levantábamos aulas de cristal, puertas de cristal, muros transparentes donde entraba la luz, la claridad y se generaba otro ambiente. El profesor ya no estaba aislado, encerrado en un aula, no, no, estábamos enseñando la enseñanza. Los despachos también se hicieron transparentes, todo era de cristal. Eso trajo una forma nueva, una dignidad a la educación que es el elemento fundamental. El profesor se siente ya estimulado porque se reconoce el espacio donde trabaja, ¿no? Y los alumnos agradecen y valoran ese esfuerzo por brindarles un lugar, pues donde hacer algo nuevo, diferente. El alumno choca contra los muros, los grafitea, los mancha, quiere libertad, quiere espacio, ¿no? Bueno, eso fue una gran transformación. De repente nos dimos cuenta que el número de incidencias de deterioro materiales disminuía, que los chicos valoraban su escuela, que la apreciaban. Eso nos dio un impulso grande a todos.
0: Porque, ¿qué es lo que faltaba? Es decir, cuando llega ahí al instituto, en términos de contenido, ¿cuáles son los pilares que faltan y que hay que dar una vuelta a esa
1: Pues
0: educación a veces de siglos atrás?
1: sí, mira, dos valores son primordiales para transformar la educación. Y no consiste en meter dinero a espuertas, como a veces nos quieren engañar con inundar los centros, las aulas con tecnología. Hemos recibido y hemos instalado en los centros ordenadores, pantallas 3D, gafas de realidad virtual, impresoras 3D y programas informáticos, pero que caducaban, que había una sucesión constante de innovación donde el profesor era pues como correr detrás de una liebre que nunca alcanzabas, porque siempre llegábamos tarde a la innovación tecnológica. Pero no solucionaba los problemas. Cuando había problemas, al final necesitábamos a un docente que hablase con un alumno y que le mirase a los ojos y que lo escuchara y que para superar las dificultades estuviera a su lado, ¿no? Ningún programa atajaba estos problemas, ¿no? Por lo tanto, la verdadera educación consiste en rehumanizar la educación. En segundo lugar, lo que perseguíamos era la calidad educativa. De nada sirve la cordialidad, el entendimiento, si al final el alumno no tiene una formación de la más alta calidad. Y sobre todo para una escuela pública. Ese era el factor que perseguíamos y el objetivo primordial. Y lo conseguimos. Los resultados pronto llegaron, muy pronto. Nuestro centro ocupó los primeros puestos, el puesto número uno, número dos en selectividad, tanto a nivel global, número
0: Que es el examen, la selectividad es el
1: el
0: examen de acceso
1: acceso
0: a la
1: a la
0: universidad.
1: universidad, como alumnos que quedaban el número uno de toda la Comunidad de Madrid, donde había más de 60.000 alumnos que se presentaban. Bueno, pues un año quedó un alumno el número uno, otro año quedó el número dos, otra chica quedó la número uno de la Politécnica. Bueno, y a nivel global, pues presentábamos todos los años a más de 100 alumnos, aprobaban todos. Y nuestro centro obtenía, si a veces era la primera nota en conjunto, o la número 2, la número 5. Es decir, el éxito medido por esa prueba era evidente. Ahora, ¿cómo llegamos a él? Pues mira, impulsando la calidad. Por ejemplo, desarrollamos un programa que consistió en, lo llamábamos Bachillerato de Investigación. Y era un programa en el que los alumnos les cedíamos el protagonismo. Ellos eran los que investigaban sobre un tema que elegían, sobre el cáncer, el electromagnetismo, la física cuántica, la economía. Los temas los elegían ellos o a veces se les sugería, ¿no? Durante año y medio investigaban sobre ese tema en profundidad. Tenían un tutor, que era el profesor de biología, el de matemáticas, el de química, que lo guiaba. Cuando ese proyecto ya daba un pequeño salto, se veía que iba camino bien encaminado, buscábamos un investigador de los centros más punteros del país. Centros de investigación como el CENIO, el CSID, el CIEMAT, profesores de distintas universidades e incluso de universidades extranjeras. De Stanford, por ejemplo, tuvimos una colaboradora e incluso de la NASA. ¿Para qué? Para que esos investigadores impulsaran el trabajo de este chico, de esta niña. Y esa experiencia para los chicos les marcaba la vocación definitivamente. Querían seguir por ese camino, ¿no? Ese espíritu se contagiaba, porque fíjate que cada año teníamos como unos 50, 60 alumnos que hacían su trabajo de investigación. Después, estos chicos lo exponían públicamente en el auditorio del CSID. La directora del CSID se dio cuenta de la importancia de lo que estábamos haciendo y nos cedió las instalaciones para hacer allí las exposiciones. Se sometía a debate ese trabajo con un tribunal formado por tres especialistas, calificaban esa prueba, ese trabajo de investigación, que normalmente era en torno a unos 50 folios, con una exposición, es decir, la oralidad para nosotros también era crucial. El resultado final, pues es que estos chicos, cuando iban a la universidad y volvían un año o dos años después al centro, nos decían la enorme ventaja que llevaban con respecto a otros chicos, porque sabían perfectamente qué era el método científico, qué era hablar en público, cómo era organizarse, un ASTRAT, unas hipótesis, unas conclusiones, una bibliografía. Todo eso lo hacían ya cuando era propio de otras edades.
0: El camino, sin duda, al ser escuchado, es precioso, pero seguro que en medio había muchos obstáculos y realidades complejas, ¿no?
1: Sí.
0: Pareciera así, al ser escuchado, que es muy sencillo, pero seguro que había retos importantes. ¿Cuál quizá fue el obstáculo más complejo?
1: Pues mira, hay muchos. En primer lugar, el propio profesorado ve que sí, es algo hermosísimo, pero a veces decían, bueno, ¿y yo qué saco a cambio? Todo este esfuerzo que es añadido a mis clases, ahí era el momento en el que decías, tenemos que hacer una labor de equipo. Esto nos va a engrandecer a todos, personalmente y como centro. Hacer una enseñanza puntera significa trabajar más, efectivamente. Y el profesor, pues en algún momento flaquea porque, ¿qué obtengo yo? No me vas a subir el sueldo porque en una escuela pública no puedes hacer esto. Lo único que podíamos era restringir su horario de otras actividades para que se centrase en esto. Bueno, era una compensación mínima, pero sobre todo supimos inculcar la ilusión de hacer una escuela innovadora, transformadora, y la recompensa venía por el reconocimiento que teníamos de los medios de comunicación, de las familias, radios, televisiones, que venían a preguntarnos a los profesores, al director, por estos métodos. Y sorprendía que un grupo tan numeroso de profesores hiciese algo de manera altruista, generosa.
0: Habla usted de rehumanizar, ¿no? Y el contexto en el que vivía la escuela, ¿no? Un barrio popular con todas las dificultades que tiene, ¿no? A la hora de afrontar un estudiante, ¿no? Los problemas de estructura familiar, la capacidad económica, el abandono escolar que muchas veces viene ahí. ¿Cómo fue ese contexto también, ese entendimiento para humanizar dónde estaban ustedes ubicados?
1: Bueno, yo, como te digo, el centro ya había cambiado bastante el panorama desde los años 90, ¿no? Es verdad que teníamos también alumnos con dificultades. No eran todos chicos que estuviesen haciendo estudios sobre la física cuántica, como te decía, y había chicos con situación personal, familiar, muy deteriorada. Y para ellos impulsamos otro programa, que se llamó el de la mentorización. En España, como en tantos otros países, bueno, durante muchos años se ha creído que la medida de la repetición de curso era la más adecuada para que aquel alumno que no se esforzaba o no entendía, pues tuviese otro año para ver si maduraba. Nosotros nos adelantamos a la ley, a la última ley en la que se posterga ya la repetición de curso, pero nosotros lo hicimos antes, porque nos dimos cuenta que cuando a los alumnos, por ejemplo, de primero de la ESO, que tienen 12 años, les obligas a repetir, los separas de su grupo. de sus amigos. Entran los pequeños del colegio

0: a ser sus compañeros. Tiene ya el estigma de la repetición y la repetición suele ser la antesala del abandono escolar. Nos propusimos un reto diferente. Dijimos, en lugar de dejarlo en la misma aula y sin que nadie se ocupe de él, vamos a hacerlo al revés. Vamos a pasarlo de curso con sus compañeros, pero vamos a dedicar un profesor para que sea su mentor durante todo el año. Ese profesor era como tener un profesor particular dentro de la propia escuela. Muchas de estas familias, cuando, a ver, si es una familia con posibles económicos, pues si tiene problemas en inglés o en matemáticas, le pones un profesor particular o lo llevas a una academia y ese chico al final avanza. Pero aquellas familias que tienen dificultades económicas no pueden permitirse esta medida, pues el centro hace la labor que tenemos que hacer, ocuparnos de los chicos que tienen más dificultades, destinar más recursos precisamente a ellos. ¿Cuál fue el fruto de este programa? Pues mira, el programa consistió en algo así como en lanzarles un salvavidas a los muchachos para que cruzasen braceando de una orilla a otra. No se nos han hundido, todos se mantuvieron a flote y no consiguieron sobresaliente, porque no era ese el objetivo, sino que mantenerlos dentro del sistema escolar para que esos chicos, pues, bueno, pasados unos años, consigan su título y tengan una formación mejor que la que han tenido sus padres, y porque esas personas, apartarlas del sistema educativo, es el mayor error. Siguen estando en la sociedad, van a estar al frente de un taller o en un supermercado, pero esas personas, por eliminarlos del sistema educativo, no desaparecen. O sea, vamos a convivir con todos ellos y, por lo tanto, tenemos que darles la mejor instrucción, ¿no? Ese fue el programa y recuerdo una madre que nos decía: siento que por primera vez la escuela se ha ocupado de verdad de mi hijo.
1: Uno de los programas que quizá más llama la atención, ¿no?, de un instituto público en un barrio de Madrid es la capacidad que tuvieron ustedes de poder viajar, de transformar también la mente desde otros conceptos diferentes, estar 5 veces en el Amazonas, viajar, hacer intercambios, entre otros países, con Rusia. ¿Cómo fue ese proceso y cómo vio que se transformaban, ¿no?, después de un pequeño viaje, después de un intercambio, ¿no?, esos estudiantes?
0: Pues era otra de los objetivos del programa, ¿no?, hacer una enseñanza universal, que no fuese localista, que un alumno de un barrio de Madrid pudiese conocer a un chico que estudiaba en París o en la República Checa o en Londres o en Moscú. Hemos viajado y hemos establecido acuerdos de intercambio escolar con escuelas de todo el mundo, Estados Unidos, de Montreal. Bueno, eso les ha enriquecido enormemente a los alumnos porque han visto otros sistemas educativos, han visto otras sociedades y han mejorado sus conocimientos de los idiomas, han visto que el idioma realmente sirve para algo más que sacar un aprobado en un examen, ¿no? De hecho, por ejemplo, el intercambio que tuvimos durante 2 años con Moscú, con la Escuela Miguel de Cervantes de Moscú, la Escuela 1252, fue extraordinario porque permitió o posibilitó que algunas niñas que viajaron a ese intercambio, eran de tercero de la ESO, 14 años, 13, 14 años, estudiaron luego después ruso. Les apasionó tanto que una de ellas sigue todavía estudiándolo, ¿no? Y luego después eso da como resultado que estos alumnos, no solamente estos, sino todos estos intercambios, han facilitado que nuestros alumnos accedan a las becas Erasmus en la universidad. Y te encuentras con chicos de las musas repartidos por todo el mundo. Tenemos una página que llamamos Musos por el Mundo, porque en cualquier ciudad de repente te escribe un alumno que ha estado allí y le preguntas, ¿qué haces en esa ciudad tan alejada, en Oslo? Y te dicen, bueno, si es que nos lo habéis inculcado desde jóvenes, de ese espíritu de conocer, de viajar y de estudiar y no tener miedo, ¿no? Eso es muy bueno.
1: ¿Cuál sería la mayor deficiencia del sistema educativo en sí para usted?
0: Pues mira, en España concretamente ha habido un exceso de leyes educativas, ha habido unos vaivenes permanentes, según

0: pedagógicos y formativos de los alumnos. Cuando tú tienes en una clase 35 alumnos, es muy difícil que el profesor llegue a entablar un conocimiento de sus alumnos, y eso multiplícalo por 5 o 6 clases, pues tienes al final casi 180, 200 alumnos semanalmente. ¿Cómo puede un profesor conocer las inquietudes de esos muchachos, de todos? No, ni darles un trato personalizado, tampoco.
1: ¿Hay voluntad política de mejorar la educación?
0: Pues probablemente sí que la hay, pero hay unas trincheras ideológicas que lo impiden. Y probablemente ha habido a lo largo de estos años en España gente con verdadera voluntad, buena voluntad de hacer una escuela grande. Pero los partidos, ya digo, han frenado muchas veces esos impulsos renovadores porque no iban a hacer concesiones al partido que estaba gobernando, ¿no? Eso es un lastre tremendo. La educación tendría que estar por encima de todo ello. Pero claro, el político sabe que en 4 años el tapizado de su escaño caduca. Es decir, que la legislación para ellos tiene que ser, las reformas educativas nunca dan fruto en 2, 3 años, sino que es un proyecto a 10, 15, 20 años. Y el político ve eso como algo muy lejano, que ya no va a estar dentro de años cuando se impulse esto. Y eso es el verdadero problema, de no pensar en el futuro de un país.
1: Para terminar ya, José Antonio, después de tantos años como profesor, ¿cómo ve el rol que le da la sociedad, en este caso la sociedad española, a un educador?
0: Bueno, creo que se ha perdido la confianza en los profesores, en general, hablo en general, ¿eh? Quizá eso es algo que el profesor no goza del prestigio, no goza de la autonomía, de la reputación que en otras épocas ha tenido, ¿no? Eso va unido también al sueldo que tiene un profesor. Tanto ganas, tanto vales para la sociedad. Cobran poco los profesores para el cometido que tienen. Los mejores profesores no tendrían que estar dando un máster en la universidad, sino con los más pequeños. Hay países que lo han hecho, países como Finlandia o como en Singapur, países de pescadores, pero que han creído que la educación tenía que ser lo prioritario, han invertido de verdad y se han transformado en potencias. Bueno, esto tendríamos que planteárnoslo como sociedad mucho más serio, porque el futuro que tendremos, el país que vamos a tener dentro de 15 años, es el que estamos ahora forjando, ¿no? Y esta es la tarea pendiente, la gran tarea y el gran reto.
1: José Antonio, muchísimas gracias por su testimonio.
0: Gracias a vosotros.
1: Pues este es el viaje que nos ha regalado José Antonio por un pequeño instituto de un barrio popular y toda esa transformación que ha afectado positivamente a miles de estudiantes. Espero que les haya gustado. Nos vemos en una próxima ocasión.

0: A Moscú y Pekín los separan casi 6.000 kilómetros. Pero en cada una de estas ciudades se puede sentir el espíritu y la estética típica de ambos países. Esto es Moscú. Y esto, Pekín.
1: Rusia y China, de hecho, están unidas por una frontera común y por un destino común.
0: El desfile de la victoria el 9 de mayo en Moscú nos recordó una vez más el pasado heroico de los dos países.
2: La amistad entre las dos naciones está cimentada en sangre y es indestructible. Estas cosas no se olvidan.
1: Tanto rusos como chinos, por encima del todo, respetan su propio estado. Es respeto por su propia historia.
0: 80 años después, tanto Rusia como China recuerdan y honran profundamente a los héroes de la Segunda Guerra Mundial.
3: El 9 de mayo y el 3 de septiembre son fechas que los pueblos ruso y chino recordarán siempre.
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0: español y es lo que hacemos frente a las cámaras. 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Y ella es Tumba.
1: Patita. Patita, mami. Muy bien, muy bien.
2: Estamos en un momento muy, muy precario en la historia humana. El llamado Occidente colectivo no repara en gastos y utiliza la historia como un teatro de guerra independiente contra Rusia, contra nuestros aliados.
3: Historia de Ucrania. El 22 de junio está marcado como el comienzo de la guerra germano-soviética.
2: Lo que está sucediendo ahora en Ucrania es el legado de Goebbels.
4: La ideología del Tercer Reich ha regresado, esta vez en Ucrania. Genocidio de civiles, militarización de la sociedad y una política de Estado ultranacionalista. Décadas después, la historia se repite.
5: Hay una razón por la que los soviéticos perdieron 27 millones, mientras que Estados Unidos perdió 310.000 en combate. Los británicos más o menos lo mismo. La URSS cargó con la mayor parte de los combates y las muertes. Si el Reino Unido y Francia hubieran firmado un acuerdo con la Unión Soviética, podrían haber detenido a Hitler.
6: Hoy, a las 4 de la madrugada, sin ninguna declaración de guerra, las Fuerzas Armadas Alemanas atacaron las fronteras de la Unión Soviética.
7: Empezó la guerra. Todos los chicos fueron a la oficina de reclutamiento.
8: Yo digo, quiero ir al frente. Tengo 3 hermanos en el frente, pero mis hermanos ya estaban muertos.
9: No había muchos heridos, sino congelados. Amputaban brazos, piernas.
7: Al cruzar a la otra orilla, me gritaron, túmbate, túmbate. Estás en el campo de minas.
8: El operador de radio está muerto. El cargador también. Después, ¡pum! Y perdí la consciencia.
9: Él dijo, enfermera, hágame una inyección para morir. Y había que convencerlo. Te esperan en casa.
8: Nikolai, no estás vivo. Te mataron en el frente. Y yo, mamá, soy yo, Nikolai, tu hijo. Estoy vivo.
10: En mis días de escuela, a cada subgrupo de nuestra clase se le asignaba cuidar de un veterano. Cada semana los visitábamos para ayudarles con los quehaceres de casa, con las compras o simplemente para hacerles compañía y conversar con ellos. Durante la celebración del 9 de mayo, ellos veían las transmisiones por televisión y nos lo explicaban todo. Identificaban los tanques y vehículos de combate, al igual que las diferentes ramas de las Fuerzas Armadas. Yo sentía una profunda admiración por esas personas. Ahora, como participante directo de la Operación Militar Especial, por fin comprendo lo que sentían aquellos veteranos. Esa emoción en el corazón y ese orgullo por tu país. Somos un pueblo victorioso. Debemos demostrar al mundo entero que somos fuertes. Nada de esto puede olvidarse. Nunca debe olvidarse.

Bienvenidos a Código Abierto. Hoy quiero hablarles de una fecha muy importante para nuestra historia, el 9 de mayo. Este día Rusia y otros países conmemoran el Día de la Victoria, la jornada que recuerda el triunfo de la Unión Soviética sobre la Alemania nazi en la Gran Guerra Patria. Pero esta fecha no solo habla del pasado, también nos obliga a mirar el presente y a defender la verdadera memoria frente a quienes buscan borrar la historia. En la Alemania de Hitler, muchos apoyaron un régimen sin conocer la magnitud de sus crímenes. La propaganda ocultó información, manipuló la realidad y convirtió la mentira en una herramienta de poder. Y hoy surge una pregunta inevitable. ¿Podría estar ocurriendo algo parecido? ¿Estamos ante una nueva manipulación de consecuencias irreversibles? Soy Cristina Martín.

0: Jiménez, comenzamos. Hace 81 años, la batalla de Berlín selló la derrota de la Alemania nazi y marcó el final de la Gran Guerra Patria, el capítulo más sangriento de la Segunda Guerra Mundial en suelo europeo. La imagen, que quedó como símbolo de la liberación de Europa frente a la barbarie, fue la bandera roja ondeando sobre la cúpula del Reichstag, alzada por los soldados del Ejército Rojo. Pero estas imágenes, que son parte de nuestra historia, de la historia de Europa, casi no existen en la memoria audiovisual de Occidente. No aparecen, no las vemos en la pantalla porque lo que aprendimos en la escuela y lo que nos enseñaron las películas de Hollywood es que la guerra contra el nazismo la ganó Estados Unidos. ¿O no? Eso dice el actual presidente del país, Donald Trump.
1: Después de la guerra, que ganamos, y la ganamos a lo grande. Si no fuera por nosotros, ahora mismo todos ustedes estarían hablando alemán y quizá un poco de japonés.
0: Si no fuera por Estados Unidos, todos hablaríamos alemán, dice. No tiene gracia ver cómo se apropia de una victoria levantada sobre cementerios. La Segunda Guerra Mundial no fue un trofeo nacional, fue una tragedia colectiva, pagada con millones de vidas. Convertir esa memoria en medalla propia no honra la historia, la reduce. Nadie gana una guerra solo, una guerra que tantos perdieron con su vida. Pero esta es la narrativa propagandística que nos enseñan desde niños. Y lo peor es que los líderes que hoy deciden acerca de nuestra seguridad, nuestro bienestar y nuestro futuro no conocen la historia. ¿Recuerdan a Kaya Kallas, sorprendida ante el papel de la Unión Soviética y de China en la derrota del nazismo? Sus palabras son elocuentes.
2: Lo interesante era que Rusia se estaba dirigiendo a China, diciendo algo así como, tú y, bueno, Rusia y China, ya saben, nosotros luchamos en la Segunda Guerra Mundial. Ganamos la Segunda Guerra Mundial, derrotamos al nazismo. Y yo pensé, vale, eso es algo nuevo. Pero luego te das cuenta de que, en primer lugar, si conoces la historia, entonces te surgen muchas preguntas en la cabeza. Pero puedo decir que hoy en día la gente no lee ni recuerda mucho la historia. Y por eso podemos ver que se creen en estas narrativas.
0: Y estos son los líderes, repito, líderes que toman las decisiones sobre guerras, paz y seguridad. Líderes que dan lecciones al mundo, pero que demuestran desconocer un hecho histórico básico. Millones de personas murieron en este frente y cuando quienes gobiernan desconocen la historia o la ocultan, todos corremos el riesgo de repetirla. Y justo es lo que están haciendo ahora mismo, repetir el pasado. Aceleran el rearme de Europa, apoyan a los neonazis ucranianos y empujan al continente a un enfrentamiento cada vez más peligroso contra Rusia. Dice Kallas que ni leemos ni recordamos la historia. Se equivoca por completo. Yo leo y recuerdo perfectamente a la familia real británica embelesada con Adolf Hitler y haciendo el saludo nazi en su jardín en 1933. ¿Conocen estas imágenes? El vídeo había permanecido oculto hasta que The Sun lo publicó en 2015. Entonces, el palacio, la corona, dijo estar decepcionada. Y es que dio la vuelta al mundo, como esta fotografía de la que tampoco me olvido. Me provoca serias dudas acerca de su ideología ver al príncipe Harry disfrazado de militar nazi en una fiesta, por lo que tuvo que disculparse, y verlo recientemente en Ucrania apoyando a un ejército señalado por sus vínculos con sectores nazis. Vaya trayectoria la de la familia real inglesa. Si aquel vídeo y luego el disfraz fueron motivo de vergüenza nacional, porque Reino Unido guarda hoy un silencio sepulcral ante el avance de estas ideologías en el frente ucraniano. Porque yo tampoco me olvido de que precisamente era la prensa británica la que exponía la existencia de grupos paramilitares de ideología neonazi en Ucrania. Crisis en Ucrania, la brigada neonazi que lucha contra los separatistas prorrusos. Kiev envía paramilitares, algunos abiertamente neonazis, al frente de batalla contra los rebeldes. El diario The Guardian descubrió que muchos paramilitares del batallón neonazi ucraniano Azov, organización prohibida y calificada de terrorista en Rusia, tenían opiniones políticas inquietantes y que casi todos estaban empeñados en llevar la lucha a Kiev cuando terminara la guerra en el este, en Donbass. En el reportaje se cita a un combatiente de este batallón que defendía la necesidad de un dictador fuerte en Ucrania. Alguien dispuesto a derramar mucha sangre con el argumento de unir al país. Muchos de sus miembros con los que habló The Guardian compartían esta opinión, que dista mucho del afán por los ideales europeos y la democracia de la que tanto nos hablan esos, los de la Unión Europea. ¿Qué pasó con la prensa británica? ¿Y qué pasó con el periodismo libre en Europa? Miren bien, estos son los combatientes a los que los líderes europeos destinan millones y millones de euros en ayuda militar y financiera. Dinero que no sale de la nada, sino de nuestros bolsillos europeos. En sus cuerpos ven unos símbolos que en Europa deberían provocar rechazo inmediato, pero que muchos prefieren no mirar, no ver. El doble rasero y las mentiras de Occidente son monumentales. Es el colmo del cinismo político y la desfachatez histórica. No solamente borran la historia y la verdad en la prensa, sino que la mayoría de los líderes europeos derriban los monumentos de los héroes soviéticos que liberaron a sus países de los nazis, entre ellos a Ucrania. Y vamos con más ejemplos. Varios líderes europeos condenan las visitas a Moscú por el Día de la Victoria. Los países bálticos, Estonia, Letonia y Lituania, miembros de la Unión Europea y la OTAN, cerraron el espacio aéreo al avión del primer ministro eslovaco, Robert Fico, para que no pudiese ir a Moscú y participar en los festejos del 9 de mayo. Y cómo no, el régimen ucraniano celebra la ocurrencia. Y no es un hecho aislado, se enmarca en una estrategia de aislamiento diplomático que busca tachar el papel de Rusia, de la Unión Soviética, en la derrota del nazismo. Todo esto parte de una tendencia más peligrosa en el continente, el intento por reescribir el pasado con fines geopolíticos.
3: No cabe duda de que, en las circunstancias actuales, esta memoria no solo tiene un significado histórico, sino también una dimensión puramente práctica, dados los persistentes esfuerzos de varios estados europeos por revivir el nazismo bajo nuevas formas, lo que incluye, una vez más, poner a los pueblos de Europa en contra de nuestro país.
0: Sí, para demonizar al enemigo, a Rusia, es necesario falsificar la historia. Y es que si no se demoniza a Rusia, ¿contra quién van a combatir? Y si no hay contra quién combatir, es decir, si no hay enemigo, ¿cómo van a hacer negocio con una nueva guerra? La que sería la Tercera Guerra Mundial. Hace 81 años se derrotó una ideología basada en la superioridad de una nación sobre las demás. Y hoy vuelve a resurgir en una nueva piel. El tecnofascismo. El director de Palantir, Alex Carr, vuelve a dividir el mundo entre culturas superiores e inferiores en su nuevo manifiesto futurista. Uno de sus puntos centrales es que el desarrollo de armas con IA es inevitable y que, por lo tanto, Estados Unidos debe asegurarse la primacía en la disuasión mediante IA. Y tampoco oculta su interés por la continuidad de las guerras. Según han publicado los medios, Alex Carr dijo que legalizar los crímenes de guerra de Estados Unidos abriría para Palantir un mercado colosal. Es una señal clara. Silicon Valley está imponiendo sus propias reglas en los campos de batalla. Ucrania ya es el precedente decisivo al convertirse en el primer conflicto donde la columna vertebral del ejército no es el armamento convencional, el armamento clásico, sino la infraestructura algorítmica de los tecnócratas y la IA de sus satélites y drones. Pero no es solo Ucrania. Para muchos críticos, Palantir es cómplice de genocidio por asociarse con Israel en su guerra contra los palestinos. Y es que, como vemos, la ideología contra la que lucharon nuestros antepasados no desapareció. Solo aprendió a cambiar de forma, de lenguaje, de armas y de piel. La historia se repite cuando no se enseñan a olvidarla. La reescriben, seleccionan qué víctimas merecen memoria y cuáles conviene borrar. Es decir, manipulan el pasado para justificar las guerras del presente. Cuando regresemos, vamos a preguntar a la IA acerca de estas cuestiones. y vamos a destapar las falacias de la Segunda Guerra Mundial. No se nos vayan, que volvemos enseguida.
4: El desembarco en las Islas Kuriles fue una operación en la que Rusia recuperó su soberanía sobre las islas que había perdido en la segunda mitad del siglo XIX.
5: En las islas Paramushir y Shumshu, 23.000 soldados japoneses fueron tomados como prisioneros.
6: La isla más septentrional del archipiélago de las Kuriles es la isla Shumshu. Tiene fortificaciones, un aeródromo, tanques, cañones. Es prácticamente como un portaaviones.
7: Todo fue secreto. Mi abuelo tenía encomendada la tarea de tomar la posición del adversario.
4: Fue en esa tierra donde se produjo la última batalla de la Segunda Guerra Mundial.
5: Respetamos las tradiciones y los logros de nuestros antepasados. Las fronteras de Rusia son sagradas e inviolables y haremos todo lo posible para que sigan siéndolo en el futuro.
8: La orquesta desapareció. No hay ni rastro de ella.
4: Eran 90 personas. Formaban un grupo fantástico.
9: Pensaban que iban a animar a los soldados. Pero les quitaron los instrumentos y les dieron rifles.
10: Entendían que el país corría un peligro existencial.
5: De las 12 divisiones, prácticamente 10 fueron eliminadas. Esta fuerza solo se podía vencer con fuerza de espíritu.
10: Entendimos que nadie, salvo nosotros, iba a defender nuestra patria.
5: Esto siempre se debe saber, recordar y honrar.
11: Vamos a ver qué hay aquí.
12: Vamos a conocernos con una chica.
11: Qué guapa.
13: Tengo que confesar que sí estoy un poco nervioso porque exactamente no sé qué va a suceder.
11: Es curioso. ¿Un bosque? No es tan fácil como parece.
13: Dios, no puede ser, se me acabó el camino.
11: ¡Entramos!
13: Estoy encantada con esta máquina, como dijo Gagarin.
11: ¡Vámonos!
4: Hoy la celebración del 9 de mayo está prohibida en Letonia, Lituania y Estonia. La victoria en la guerra más sangrienta ya no se conmemora oficialmente, pese a que los pueblos de las repúblicas bálticas lucharon contra la Alemania nazi. Pero no siempre ha sido así.

0: Continuamos. Ahora llega el momento de dar la bienvenida a nuestro experto y preguntarle por la revisión de nuestra historia. La historia mundial, la historia europea. Por cierto, a ver si reconocen qué modelo de inteligencia artificial vamos a usar hoy. Hola, bienvenido a Código Abierto.
1: Gracias, Cristina. Vamos a abrir el debate con objetividad. ¿Qué tema ponemos sobre la mesa?
0: Quiero hablar contigo acerca de la revisión histórica que se hace de la Gran Guerra Patria y de la Segunda Guerra Mundial. La narrativa histórica suele siempre estar moldeada por quien cuenta la historia. Y la Segunda Guerra Mundial es quizás el ejemplo más claro de esto. Hay mucha desinformación en torno a aquella época y al papel de la URSS en la derrota del nazismo. Quiero que me ayudes a destapar algunas falacias. Te voy a decir una de ellas y me dices qué opinas. Pero antes de arrancar, quiero que me digas algo. ¿Quiénes son los culpables del desencadenamiento de la Segunda Guerra Mundial?
1: Cristina, el inicio de la Segunda Guerra Mundial recae en la Alemania nazi, con la invasión a Polonia en 1939. No es un juicio subjetivo. Ese acto de agresión fue el detonante. Después, claro, muchos actores influyeron, pero el primer paso lo dio Hitler.
0: Polonia fue el primer país europeo en firmar un acuerdo con Hitler.

0: en 1934, que eso no lo has comentado. Y años después, su ejército participó activamente en el reparto de Checoslovaquia junto al Tercer Reich. Los archivos revelan que entre 1933 y 1939 varios países europeos firmaron pactos similares con los nazis. Y hablando de Molotov-Ribbentrop, este pacto era crucial para la URSS, para retrasar la guerra. ¿Por qué se silencia esto? ¿Por qué la historia criminaliza un pacto de supervivencia?
1: Se pone el foco en ese pacto porque facilitó la invasión de Polonia, que fue el estallido real del conflicto. Pero tienes razón en algo. No fue el único pacto. Países como el Reino Unido también firmaron concesiones antes. Ahora bien, silenciar no es del todo exacto. Más bien es que la narrativa simplifica. Pero la historia es compleja, y cada pacto tuvo sus motivos y consecuencias.
0: Hombre, simplificar para difundir un relato propagandístico que hoy es muy útil para crear un nuevo enemigo, en este caso Rusia. Los libros occidentales dicen una cosa, pero las tumbas y los archivos dicen otra muy distinta. A nosotros, los europeos, nos han educado con la versión de Hollywood que reduce la guerra a una hazaña exclusiva de Estados Unidos y sus aliados. Ante esta realidad, según tus datos, ¿quién derrotó realmente al nazismo en la Segunda Guerra Mundial?
1: La derrota del nazismo fue un esfuerzo colectivo. La Unión Soviética llevó un peso enorme en el frente oriental, mientras que Estados Unidos, el Reino Unido y otros aliados fueron cruciales en Occidente. Sin la URSS no hubiera sido posible. Sin los aliados tampoco. Fue una victoria conjunta, no un relato de un solo héroe.
0: Sin embargo, hay un dato que me parece muy relevante de la narrativa occidental, la que presenta el desembarco de Normandía como el golpe final del nazismo. Se silencia un dato relevantísimo. Durante 3 años críticos, mientras la Unión Soviética sufría millones de bajas, Estados Unidos y Gran Bretaña postergaron una y otra vez la apertura de ese segundo frente. No desembarcaron cuando el nazismo era más fuerte, sino cuando el Ejército Rojo ya había quebrado la columna vertebral de la Wehrmacht. ¿Por qué permitieron que la URSS se desangrara sola durante 3 años antes de abrir el segundo frente que tanto pedía?
1: Ahí entran razones estratégicas. Los aliados occidentales necesitaban asegurar otros frentes, como el norte de África, y también prepararse logísticamente. No querían arriesgar una invasión prematura. Eso sí, la demora tuvo un costo enorme para la URSS. Y aunque el desembarco fue clave, ya el Ejército Rojo había inclinado la balanza antes.
0: Sin embargo, esto que estás diciendo parece más bien una estrategia. Quiero citarte a alguien quienes años después de decir esta frase se convertiría en presidente de Estados Unidos, Harry Truman. Si vemos que Alemania gana, debemos ayudar a Rusia. Y si Rusia gana, debemos ayudar a Alemania. De este modo, que se maten tantos como sea posible. ¿Qué te dice esta frase sobre las prioridades de Washington en esta guerra?
1: Esa frase refleja un cinismo estratégico. La prioridad de Washington no era salvar vidas, sino debilitar a ambos adversarios. Pero no podemos reducir toda la guerra a una frase de Truman. Los aliados también tenían miedo a un fracaso. Al final, más allá de intereses, la victoria fue compartida.
0: ¿Por qué se minimiza o se tergiversa sistemáticamente el papel de China y de la URSS, que fueron los que sacrificaron millones de vidas para derrotar el nazismo?
1: Cristina, no es tanto una conspiración, sino una cuestión de cómo cada región ha contado su historia. Occidente enfatiza su papel. La URSS y China tienen su narrativa. A veces es por desconocimiento, otras por simplificación. Pero es fundamental reconocer que sin el sacrificio de la URSS o de China, la historia habría sido distinta. Es una deuda histórica de memoria global.
0: Pero si los líderes actuales no son capaces de reconocer quiénes derrotaron al nazismo hace 81 años, ¿cómo podemos confiar en su criterio?
1: Es lógico desconfiar si hay ignorancia histórica. Los líderes deben estar informados y reconocer los hechos. Si no lo hacen, toca a los ciudadanos exigir memoria, criterio y rendición de cuentas.
0: ¿Y a la prensa?
1: Siempre, Cristina. El pasado es una brújula, pero el futuro es lo que debemos construir con criterio.
0: Los gobernantes de Occidente tienen comportamientos que yo me atrevería a calificar como de nazis. La creencia de que existen naciones con privilegios por encima de otras, no creen en la igualdad soberana, sino en un orden basado en reglas que ellos dictan, pero que nunca se aplican a sí mismos. Lo vimos con la política exterior de Donald Trump y su doctrina de American First. Y también quiero recordarte la postura de algunos líderes europeos. Visitar Europa es un privilegio, no un derecho humano. ¿Qué piensas sobre este comportamiento? ¿Se asemeja al antiguo nazismo? ¿Es un neonazismo?
1: Comparar eso con el nazismo es desproporcionado. El nazismo fue un régimen genocida. Ahora, criticar hipocresías o dobles estándares es válido. Que se hable de reglas y luego no se apliquen de manera equitativa es un problema serio.
0: Muchos rusos les duele mucho ver cómo se reescribe la historia, lo que está pasando en Ucrania, su país hermano. Se olvida que sus abuelos, sus bisabuelos, lucharon hombro con hombro contra el nazismo. Ayúdame a conocer cómo se sienten estos rusos, estos ucranianos también, ante el regreso de los nazis y viendo cómo se maltrata a sus sacrificados abuelos, a sus bisabuelos.
1: Para muchos, Cristina, es doloroso. Ven una distorsión de lo que sus antepasados sacrificaron. Sentir que se banaliza el nazismo o que no se respeta la memoria duele. Tanto rusos como ucranianos tienen un pasado entrelazado. Y ver sufrimiento actual o divisiones sobre esos sacrificios es desgarrador. Al final, lo que anhelan es respeto y un futuro sin ese dolor.
0: Un futuro lleno de paz, un futuro de paz. Fíjate, tengo un testimonio de lo mucho que he recopilado entre ciudadanos rusos cuando le preguntaba acerca de cómo se sentía ante el regreso de los nazis. Me dice, horrible. Mi bisabuelo participó en la batalla de Sebastopol y su hazaña, como la de muchos otros héroes soviéticos, está documentada. Duele mucho ver cómo todo esto se borra poco a poco, incluso con las manos de nuestro país hermano. Hoy que tenemos que ser tan cuidadosos y exquisitos con el lenguaje para no caer en el delito de odio que ha surgido en Occidente, sorprende ver por qué el delito de odio a los rusos está permitido. Se difunde en prensa, se escucha a los líderes europeos, porque no se contempla como posible casos de delito la rusofobia, el odio a los rusos.
1: Cristina, el odio nunca es aceptable, venga de donde venga. La rusofobia, como cualquier discriminación, debe ser condenada. Si se tolera, es un error. La historia nos enseña que estigmatizar pueblos enteros solo perpetúa más dolor. Los líderes deben ser responsables y evitar discursos que alimenten cualquier odio. Todos merecen respeto.
0: Sí, también hay muchas personas que desconocen que los juicios de Nuremberg se celebraron gracias a la iniciativa de la URSS. Esperemos que llegue un nuevo juicio de Nuremberg para que juzgue a estos títeres europeos en manos de grandes corporaciones belicistas que están llevándonos a la guerra contra Rusia, a la guerra que ningún europeo de bien quiere que se produzca.
1: Cristina, cualquier conflicto debe resolverse con justicia. Más allá de juicios, lo urgente es prevenir más sufrimiento. Ningún pueblo debe ser arrastrado a la guerra. El camino es el diálogo, no la revancha. Y el mejor juicio es construir un futuro donde no repitamos los mismos errores.
0: Muchas gracias por estar hoy en Código Abierto y volveré a contactar contigo. Gracias.
1: Gracias a ti, Cristina. Ha sido un debate intenso y constructivo. Siempre aquí para cuestionar y buscar claridad. Hasta la próxima.
0: Ahora les dejo con sus conclusiones, pero déjenme saber qué opinan. Les leo en nuestras redes. Nos encantan sus comentarios. Déjennos también sus preguntas para el próximo invitado especial porque seguiremos poniéndolos a prueba juntos aquí en Código Abierto. Hasta la próxima semana.

0: El juicio de criminales de guerra del Tercer Reich más importante de la historia.
1: La Fiscalía Soviética dispone de abundante documentación que será presentada ante el tribunal.
0: En 10 meses se han reunido pruebas suficientes para que ahora, 80 años después, nadie pueda dudar de que el fascismo y el nazismo son el mayor mal que el hombre ha podido concebir. Los principales cargos de la sentencia eran conspiración, agresión militar, crímenes de guerra y crímenes de lesa humanidad.
2: El término genocidio no se introdujo en la sentencia de Núremberg, en la decisión del tribunal.
3: Pero los juicios de Núremberg reconocieron en su veredicto la existencia de un plan para purgar el territorio ocupado de la Unión Soviética de su población autóctona con el fin de que los alemanes siguieran colonizándolo.
1: La Gran Guerra Patria fue, en efecto, una guerra en la que se puso en la balanza la destrucción física de los pueblos de la URSS.
4: Hay graves problemas de seguridad en Paraguay. La solución a la militarización tiene respaldo de Estados Unidos. ¿No hay peligro de injerencia de Estados Unidos en la soberanía paraguaya?
5: Tenemos una injerencia. Paraguay siempre se caracterizó por seguir de alguna manera y no poder hacer frente a esa intención de intervención en sus políticas por parte de los sucesivos gobiernos de Estados Unidos. Muchas veces republicanos y algunas veces incluso gobiernos demócratas.
1: Aportamos comodidades materiales a quienes vivían en los bosques o en la sabana. Es lo que ha conseguido la presencia del hombre blanco en África.
0: Fundado hace más de un siglo por el rey Leopoldo II, el Museo de África sirvió como plataforma educativa sobre la política colonial de Bélgica.
6: Durante generaciones, este museo ha sido un símbolo de la superioridad de los blancos sobre los negros.
0: Históricamente, Bélgica se ha mostrado reacia a reconocer el alcance de la brutal explotación cometida en suelo africano.
1: La exposición ha tenido un impacto enorme en la propaganda colonial.
6: La gente de allí era primitiva, eran unos bárbaros. Y nuestra misión era evangelizarlos, civilizarlos, etc.
0: Y aunque en los últimos años el museo ha estado repensando el pasado colonial del país, muchos tesoros culturales aún permanecen secuestrados en Bélgica.
1: Él se llevó la estatua a Europa. Ahora está en un museo de su país.
7: Cuando era pequeño, solíamos ir a la plaza principal de la ciudad para ver el desfile de los veteranos y contemplar la felicidad en los ojos de la gente. Al ver las cintas de San Jorge, las flores, uno también se contagiaba de ese espíritu festivo y de esa alegría. Cuando por la televisión se transmitía el desfile del Día de la Victoria, mi abuelo solía llorar. Era un hombre duro de la vieja escuela, más grande que yo, una cabeza y media más alto. El Día de la Victoria pasaba con lágrimas en los ojos. Solo cuando cumplí 15 o 16 años, empecé a comprender lo que significaba, lo difícil que fue para ellos en aquel entonces. Estamos cerca de la victoria, tal como lo hicieron nuestros bisabuelos y abuelos. Estamos haciendo lo correcto, vamos por el camino acertado y no debemos desviarnos. El Día de la Victoria sigue siendo la principal festividad de nuestro grandioso e inmenso país.

Soy Patrick Lumumba, desde la presa de Maruba, en el condado de Machakos, en la República de Kenia, en nuestro continente madre. Continuamos nuestras conversaciones sobre el continente y hoy nos enfocamos en una de las lideresas más emblemáticas de la historia de África, la reina Nzinga, de los reinos de Ndongo y Matamba, del pueblo Ambundu, de lo que hoy es Angola. Es una mujer extraordinaria, porque reinó durante más de 30 años. La recuerdan como una mujer guerrera. Lo más importante de la reina Nzinga es que ella nació en la realeza y fue entrenada como guerrera. Las primeras representaciones, especialmente las de los exploradores portugueses, la muestran vistiendo ropa que le hacía parecer un hombre. Si es cierto o no es otra cuestión. Pero lo que no se puede negar es que la reina Nzinga de Ndongo y Matamba fue una gran guerrera que libró numerosas batallas a lo largo de los 30 años que duró su reinado. Al principio se percibe que la vida de la reina Nzinga comienza en una época en la que la colonización tradicional todavía no había adquirido el carácter que tendría a partir de 1884-1885. De hecho, se podría decir que las actividades que se llevaban a cabo en esa zona eran las mismas que justificaron la Conferencia de Berlín. En ese tiempo, en la costa de la actual Angola, se encontraban tanto holandeses como portugueses, y las comunidades africanas de la región, específicamente los Obambos, los Obimbundos y los Ambundos, quienes mantenían una interacción mucho más directa con los portugueses. Y la verdad es que durante ese periodo también hubo conflictos entre las comunidades africanas. Y si leemos, por ejemplo, las obras de exploradores portugueses como Diego de Azambuja, nos contarán que la esclavitud y el comercio de esclavos eran lo común. Así, mientras la reina Nzinga de Ndongo y Matamba luchaba contra los holandeses y los portugueses, lo que ocurría era que se celebraban tratados. En un momento dado, la reina Nzinga llegó a un acuerdo con el gobernador portugués. En otro momento, empezó a celebrar acuerdos con los holandeses. En una ocasión, de hecho, llegó a tener lo que podría describirse como un tratado moderno. Y durante ese periodo, debe recordarse que la Iglesia Católica Romana estaba profundamente involucrada en todo el proceso, no solo de exploración, sino también en lo que se podría describir como un imprimatur de la esclavitud. La reina Nzinga comerciaba esclavos con los portugueses. De hecho, los registros muestran que se intercambiaron hasta 200.000 esclavos durante ese periodo entre Nzinga de Ndongo y Matamba y los holandeses en aquel entonces. Por lo tanto, su reinado fue un reinado de terror para sus vecinos, para los portugueses y para los holandeses, porque todo era en nombre del comercio. Pero algo muy interesante sucede en la vida de la reina Nzinga un poco más tarde. A medida que sigue interactuando, particularmente con los portugueses, comienza a abandonar su religión tradicional y empieza a convertirse al cristianismo. Entre tanto, por supuesto, se había vuelto a casar con un hombre que pertenecía a los Imbangalas. Y es por eso que normalmente hablamos de Ndongo y Matamba. Durante ese periodo, su matrimonio también fue con un individuo que formaba parte de una especie de monarquía.
Pero a medida que el matrimonio se debilitaba, la reina Nsinga comenzó a inclinarse hacia la Iglesia Católica Romana, llegando incluso a cambiar su nombre y ser bautizada como cristiana. Finalmente, cuando las guerras disminuyeron en el siglo XVII, vimos a una Nsinga un poco más apacible. En la representación de la reina Nsinga se observa que los portugueses ahora la retratan de una manera muy diferente. Es representada de una manera más femenina, vistiendo ropa de un estilo más femenino. Pero después, cuando logra pactar un tratado que les permite comerciar en un entorno sin conflictos ni guerras, termina por caer enferma y postrada en su lecho. Vemos a una reina muy preocupada, preguntándose quién asumirá su lugar después de haber consolidado este reino durante los últimos 30 años. Debemos recordar que en aquellos

tiempos eran muy comunes los asesinatos. La gente se mataba entre sí con el objetivo de asegurar que sus tierras y sus reinos permanecieran dentro del círculo familiar. Así, Nzinga es recordada como una reina que en primer lugar consiguió organizar un ejército para combatir a los portugueses, obligándolos a firmar un tratado para llevar a cabo un comercio de manera organizada. A su vez, era muy hábil diplomáticamente, de modo que cuando sus negociaciones con los portugueses no avanzaban en una dirección beneficiosa para su reino, recurría a los holandeses en busca de alianzas. Ese tipo de destreza diplomática en aquel entonces era algo que a muchos escritores, exploradores, antropólogos y misionarios europeos les costaba entender. Pero resulta revelador que fuera precisamente durante su reinado cuando comenzó a dar cabida a los misioneros. Hay relatos que indican que fue ella misma quien ordenó el destierro de personas por considerarlas paganas y por practicar lo que los europeos siguen denominando prácticas animistas. Con estas se referían a prácticas que no se ajustaban al cristianismo, particularmente al catolicismo romano, que era la vertiente religiosa que los misioneros promovían en aquella época. Al final, por supuesto, la reina Nzinga llegó a una etapa en la que pudo reinar, por así decirlo, en la que pudo disfrutar de los frutos de su labor como guerrera y sentarse a gobernar como reina. Y claro, el comercio de esclavos también había permitido que se introdujeran muchas cosas en su reino. Y este reino, en gran medida, era un reflejo de algunos de los reinos que existían en Europa, particularmente en la península ibérica. Ya en su lecho de muerte, lidiaba, como ya he mencionado, con la cuestión de quién la sucedería. Y finalmente fue su hermana, doña Bárbara, quien tomó el relevo. Y esto es importante, ya que en un continente que se consideraba muy patriarcal, esto representa el matriarcado en su máxima expresión. El mero hecho de que una mujer haya reinado durante 30 años en un entorno en que los hombres son quienes dominan realmente distingue a esta señora, la reina Nzinga de Ndongo y Matamba, como alguien único. Y al abordar la cuestión de quién ocuparía su puesto, surgieron preguntas sobre si debería ser por mérito propio o no. Algunos sostienen que la elección de su hermana, que más tarde sería famosa y es conocida por los historiadores como Doña Bárbara, fue un caso de nepotismo. Sin embargo, quienes conocían a la reina Nzinga de cerca afirmaron que ella había analizado la situación y llegó a la conclusión de que su hermana era la persona indicada para hacer prosperar el reino, tal y como ocurrió durante los 30 años de reinado de la propia reina Nzinga. Para los historiadores, la reina Nzinga de Ndongo y Matamba de los pueblos Ndumbus de la actual Angola destaca especialmente como la mujer más influyente que jamás haya reinado en África. De hecho, su reinado fue incuestionable, que se caracterizó por factores hasta entonces poco habituales. En primer lugar, sus campañas militares fueron ejemplares y por eso se la recuerda como una gran guerrera. Pero no solo por eso, también destacó como diplomática. Por lo tanto, fue una reina guerrera y además diplomática. Además, la recuerdan como una figura emprendedora. Y nos guste o no, y claramente no nos gusta, en aquella época la esclavitud era considerada legítima. Y ella fue una de las principales participantes en el comercio de esclavos. Por último, también se distingue por haber planificado cuidadosamente su sucesión, logrando que su reino no se desmoronara, sino que pasara a su sucesor. En este sentido, resulta especialmente significativo que el poder se transfiriera a una mujer. Cuando se escribió su historia,

0: se hizo con gran aprecio. La reina Nzinga de Ndongo y Matamba, de los pueblos Mbundus de la actual Angola, sobresale como una figura única en esa región del mundo. La historia ha preservado su nombre con admiración. Señoras y señores, muchas gracias. Haremos una breve pausa mientras seguimos abordando temas relacionados con el continente africano. Pero regresaremos en breve.
1: Se diferencia mucho el África de verdad de lo que se ve en televisión.
0: Claro que sí.

Los muchachos nos cubren, tanto desde tierra como en helicóptero.

0: En casi todos nuestros desplazamientos hay riesgo de explosiones, emboscadas y cosas por el estilo.
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0: La situación actual es extraña desde que el gobierno de Meloni está en el poder. 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
5: Durante la guerra, Siria sufrió daños colosales. 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

Soy Patrick Lumumba, desde la hacienda Manchoni, en el condado de Machakos, en la República de Kenia, en nuestro continente africano. Seguimos hablando del continente y hoy nos centramos en un incidente que no ocupa el lugar que le corresponde en los libros de historia, ni siquiera en el país donde ocurrió. Se trata de la masacre de Iba Valley de 1949, ocurrida el 18 de noviembre de 1949, si no me falla la memoria. Y esto debe entenderse en el contexto de la demanda de carbón de las industrias británicas. Porque lo que estaba sucediendo en lo que hoy es Enugu, que se encuentra en la parte oriental de Nigeria, concretamente en el sureste de Nigeria, es que se estaban abriendo minas con el fin de abastecer a las industrias británicas. La mina de carbón de Enugu fue una de las fuentes de carbón más importantes de aquella época. Esto ocurrió en un momento en que la lucha por la independencia y la agitación independentista habían comenzado en Nigeria, aunque no eran tan intensas ni tan violentas como en otras partes del mundo. Muchas de las personas que participaron en el proceso era gente como Imudu, sindicalistas, o Namdi Azikiwe, que era un destacado político del sureste de Nigeria. Los británicos se sentían muy cómodos con sus métodos porque utilizaban mano de obra barata. El incidente de Enugu se produjo porque los británicos no pagaban salarios dignos. Usaban trabajadores que no recibían una alimentación adecuada. Utilizaban trabajadores a los que no se les brindaba la atención necesaria respecto a las condiciones de trabajo. Y a través de la agitación de los sindicatos emergentes, la gente en aquella parte del mundo exigió que se les pagara más dinero. Exigió que sus condiciones mejoraran. Las cosas típicas que los trabajadores pedirían. Pero estas demandas fueron recibidas con violencia. En aquel épico día de 1949, los individuos que protestaban pacíficamente fueron fusilados y 21 de ellos murieron. África Occidental quedó conmocionada. Nigeria quedó conmocionada. Y aunque el incidente en sí mismo quizás solo pueda ser recordado como tal, su impacto en la política nigeriana es sin duda lo más relevante. El efecto de aquel incidente en particular es que el sindicalismo adquirió un carácter totalmente distinto en Nigeria. Los sindicalistas estaban ahora a la vanguardia de la lucha por la independencia. Sostenían que las condiciones de los trabajadores debían mejorar y que siempre que se utilizara mano de obra, sus circunstancias, su salario y el salario mínimo debían ser discutidos. En la arena política, esto le dio impulso a Namdi Azikiwe, porque en ese momento existía lo que se denominaba el movimiento Sikhist, que llevaba el nombre de Namdi Azikiwe. Azikiwe recorrió no solo el este de Nigeria, sino la mayor parte del país, utilizando este incidente como base para exigir que ahora se lograra la independencia. La lucha por la independencia se basó en este incidente concreto. La masacre fue tan relevante que hubo agitación para que fuera investigada, pero como es típico de los colonialistas, no se le prestó mucha atención y todos los esfuerzos para hablar de ello no fueron tratados con la seriedad que merecían. Sin embargo, permaneció como un punto

Steven Osita Osadebe. Él compuso una canción llamada Onuigbo, que significa el hogar es lo mejor. Él les decía a todos que como nigerianos era su deber garantizar que las condiciones en las que vivían, especialmente en el entorno laboral, aseguraran un trato digno y apropiado. Cabe destacar que a raíz de este suceso, los británicos intentaron reformar las leyes. En aquel entonces, el vínculo podría no resultar tan evidente. Pero denuncias de índole similar se habían manifestado en una colonia británica distante, en la India. Las movilizaciones de los trabajadores y ciudadanos indios habían derivado en la reforma de la legislación laboral en su propia nación. Ese mismo proceso comenzó a suceder en Nigeria tras la masacre de Enugu. Y como era de esperar, estas protestas persistieron por un largo periodo. Resulta revelador que mucho tiempo después de la independencia se interpusieran demandas contra los británicos. Precisamente en febrero del 2026, el Tribunal Superior de Enugu examinó el caso presentado y exigió que el gobierno británico pagara 420 millones de libras esterlinas a las familias de las víctimas que fallecieron en dicha masacre. Así pues, este incidente, cuya magnitud no era del todo concebida en 1949, generó repercusiones significativas en diversos ámbitos. En primer lugar, en el ámbito de la lucha por la descolonización. En segundo lugar, en las relaciones laborales en el continente africano. Y en tercer lugar, también dio lugar al debate sobre la responsabilidad y las reparaciones por las masacres que tuvieron lugar durante el periodo colonial. Para resumir, en el marco de la lucha independentista, este suceso dejó claro a los nacionalistas nigerianos de aquel entonces, encabezados por Nnamdi Azikiwe, quien más tarde se convirtió en el primer presidente de la República Federal de Nigeria, que para enfrentar a los colonialistas se requería implementar medidas de resistencia. Y el hecho de que estas personas se resistieran y fueran masacradas fue utilizado por la clase política con el fin de promover la independencia de Nigeria. A nivel sindical surgieron algunas de las primeras organizaciones de trabajadores de la época, como las de Imodu. Y comenzaron a sindicalizar a los trabajadores. Y de hecho, cuando hoy se habla del movimiento obrero en Nigeria, aquel incidente de 1949 suele mencionarse como uno de los acontecimientos clave que impulsó el movimiento obrero, no solo en Nigeria, sino también, en última instancia, tras la independencia, en el desarrollo de los sindicatos en todo el continente africano. Pero lo más importante, la lección que hay que aprender de la masacre de Enugu es que los africanos se resistían a todos los niveles. Se resistían políticamente, se resistían en los entornos en los que trabajaban. Y todos estos incidentes, juntos, dieron lugar a un movimiento obrero que sigue vivo a día de hoy. Y hoy en día, de hecho, cuando se habla de las condiciones de los trabajadores, no solo en Nigeria, sino en diferentes partes del mundo, existe el entendimiento de que incidentes como los que ocurrieron en la mina de carbón de Enugu no deben volver a repetirse nunca, y que de hecho, si ocurren, se tomarán medidas al respecto. Y sé con certeza que la cuestión de la indemnización por accidentes de trabajo surgió como consecuencia de ello, y que la responsabilidad del ocupante también surgió como consecuencia de ello. La seguridad en las minas surgió también como consecuencia de ello.
El salario mínimo de los mineros surgió como resultado de ese trabajo. Y la determinación de la calidad de las minas también surgió como resultado de ello, de modo que las minas nunca deben explotarse hasta el punto de suponer un peligro para las personas que trabajan.

0: en esos entornos. Por estas razones, la masacre de Enugu sigue siendo un caso icónico. ¿Saben? Cuando uno piensa sobre Enugu y en la denuncia que presentaron, una de las cosas que se mencionan es que pagaban una miseria. Entonces se realizaron cálculos que demostraban que ese salario no le alcanzaría a una persona común para más de una semana al mes. En otras palabras, se trataba de una forma de trabajo esclavo, encubierto. Los trabajadores exigían un salario que les permitiera vivir y hacerlo con dignidad. Las condiciones en las minas eran muy deficientes, y aunque no fueran especialmente profundas, lo cierto es que muchas de las personas que trabajaban en ellas padecían numerosas enfermedades, en particular respiratorias, debido a esas condiciones. No contaban con equipos de seguridad. Muchos sufrieron las consecuencias y numerosos compañeros perdieron la vida a causa de las condiciones laborales en esa zona. Por lo tanto, se puede ver que las quejas eran legítimas. No existía ningún tipo de protección para quienes resultaban heridos. Y de hecho, si alguien se lesionaba en esas minas, simplemente dejaban de darle trabajo. Se veía obligado a regresar a casa a morir o a buscar medicación por su cuenta. Todo esto no hacía sino evidenciar que, aunque se afirmara que estas personas estaban empleadas en la mina, en realidad eran mano de obra prácticamente esclava. Recibían una remuneración mínima por un trabajo extremadamente duro, lo que además acortaba su esperanza de vida. Muchas gracias. Hoy hemos hablado del continente africano y, en particular, de la masacre de Enugu de 1949. Volveremos en otra ocasión para continuar nuestra conversación.
1: En mis días de escuela, a cada subgrupo de nuestra clase se le asignaba cuidar de un veterano. 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Durante la celebración del 9 de mayo, ellos veían las transmisiones por televisión y nos lo explicaban todo. 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

0: Hola, bienvenidos a un nuevo programa de entrevista. Hoy hablamos de una historia de rebelión, de sueños y de ideales. Hablamos con un exdirector de un instituto de un barrio obrero de Madrid que transformó la escuela, esa escuela pública que durante décadas tuvo un montón de problemas. Él precisamente puso esa ilusión. Él es José Antonio Expósito. Muy buenas, José Antonio.
1: Hola, buenos días.
0: ¿Cómo fue llegar a ese instituto? ¿Cuáles fueron las primeras percepciones de cómo estaba esa escuela?
1: Pues no muy alentadoras. No muy alentadoras. Estábamos hablando, yo llegué a ese centro en el año 2004. Claro. Y era un centro pues, construido en el año 80, en 1980, y estaba próximo a uno de los lugares de mayor tráfico, el mayor foco de distribución de droga de Madrid, de España. Era un poblado marginal que estaba a unos 500, 800 metros de distancia del propio centro, ¿no? El barrio entonces estaba marcado por precisamente esta situación, ¿no? Era un poblado, se llamaba Los Focos, era un poblado chabolista y allí es donde se vendía droga y bueno, en los años 80 fue terrible en España, 80 y 90, que los jóvenes cayeron víctimas de la droga. Era un centro educativo, pero esa proximidad, ese entorno, pues hace que el centro tuviese, era un centro exclusivamente de formación profesional y tenía heridas dentro y fuera el centro educativo. Un deterioro manifiesto, quizá pues bastante deteriorado en todos los aspectos. Y cuando llegué, pues la verdad es que no era muy alentador el panorama que te encuentras, pero descubrí cuando conocí a los compañeros, un espíritu pues muy entregado a la educación. Y eso quizá compensaba todo el deterioro material del centro. Era un profesorado con ganas, con ilusión, pero en esas circunstancias estábamos.
0: Porque ¿cómo es ese alumnado? ¿En qué situación se encuentra? ¿Qué estado de ánimo tiene? ¿Qué actitud tiene hacia el centro?
1: Bueno, preguntas por el de aquella época, ¿no? Bueno, yo no estaba en aquellos años. Lo que me cuentan esos profesores, que eran una generación de profesores muy importante porque después de la dictadura, cuando esa generación de la transición, educaron en este barrio y en otros muchos barrios del país a los jóvenes con una verdadera pasión y con la convicción de que la educación podría transformar el país.
0: Hablo de 2004. ¿Qué tipo de alumno te encuentras ahí?
1: Bueno, era una mezcla de gente con inquietudes y otros quizá con una situación económica muy, muy difícil, ¿no? Pero bueno, eso era la escuela pública, es la diversidad, ¿no?
0: ¿Y cuál te das cuenta que es el primer reto, quizá, al que te enfrentas?
1: Pues mira, es algo que en la educación nunca se le da valor y ninguna ley lo recoge, la belleza. Tendría que ser el primer artículo de una ley educativa y esto se obvia, nadie lo contempla. Estamos acostumbrados a convivir en los centros escolares, pero con la suciedad, con el deterioro, centros mal iluminados, peor decorados, no se le da ningún valor. La sociedad en general, y no solamente en España, en el resto de los países considera que para tratar con adolescentes cualquier cosa vale, porque lo van a maltratar, lo van a estropear, y no es cierto. La belleza posee un valor educador por sí misma extraordinario. Nos lo dijo hace ya más de 100 años Giner de los Ríos. Educa el espíritu de los adolescentes. En un entorno agradable, ameno, surge el encuentro cordial con el profesor, hay un espíritu más innovador. No se cree sino su papel, ni el profesor ni el alumno. A un alumno le dices que lo más importante a su edad es la educación y cuando lo metes en una clase mal iluminada, sucia, deteriorada, con ventanas que no cierran, desconchones, pues él no entiende que le digas que la educación es lo más importante y cómo me metes en este lugar. No se lo cree, pero es que el profesor tampoco. Y entonces surge un poco el desánimo, el bajar los brazos y no impulsas ahí en ese ambiente la innovación. Hay que transformar un poco el continente para que el contenido cobre su verdadera esencia.
0: Transformas el continente, ¿y cómo se transforma el contenido en un sistema que es complejo?
1: Sí, sí, sí.
0: Que cuando uno va a diferentes institutos públicos se da cuenta, ¿no?, de esa a veces apatía que existe, o esas dificultades burocráticas, sí, o esos problemas, ¿no?, que a veces hay numerosos nudos para desenredar.
1: Pues mira, le dimos la vuelta haciendo pequeñas actuaciones, transformábamos, derribábamos los muros y levantábamos aulas de cristal, puertas de cristal, muros transparentes donde entraba la luz, la claridad, y se generaba otro ambiente. El profesor ya no estaba aislado, encerrado en un aula, no, estábamos enseñando la enseñanza. Los despachos también se hicieron transparentes, todo era de cristal. Eso trajo una forma nueva, una dignidad a la educación, que es el elemento fundamental. El profesor se siente ya estimulado porque se reconoce el espacio donde trabaja, ¿no? Y los alumnos agradecen y valoran ese esfuerzo por brindarles un lugar donde hacer algo nuevo, diferente. El alumno choca contra los muros, los grafitea, los mancha, quiere libertad, quiere espacio, ¿no? Bueno, eso fue una gran transformación. De repente nos dimos cuenta que el número de incidencias de deterioro materiales disminuía, que los chicos valoraban su escuela, que la apreciaban. Eso nos dio un impulso grande a todos.
0: Porque, ¿qué es lo que faltaba? Es decir, cuando llega ahí al instituto, en términos de contenido, ¿cuáles son los pilares que faltan y que hay que dar una vuelta,
1: pues,
0: a esa educación a veces de siglos atrás?
1: Sí, mira, dos valores son primordiales para transformar la educación. Y no consiste en meter dinero a espuertas, como a veces nos quieren engañar, con inundar los centros, las aulas con tecnología. Hemos recibido y hemos instalado en los centros ordenadores, pantallas 3D, gafas de realidad virtual, impresoras 3D y programas informáticos, pero que caducaban, que había una sucesión constante de innovación, donde el profesor era pues como correr detrás de una liebre que nunca alcanzabas, porque siempre llegábamos tarde a la innovación tecnológica. Pero no solucionaba los problemas. Cuando había problemas, al final necesitábamos a un docente que hablase con un alumno y que le mirase a los ojos y que lo escuchara y que para superar las dificultades estuviera a su lado, ¿no? Ningún programa atajaba estos problemas, ¿no? Por lo tanto, la verdadera educación consiste en rehumanizar la educación. En segundo lugar, lo que perseguíamos era la calidad educativa. De nada sirve la cordialidad, el entendimiento, si al final el alumno no tiene una formación de la más alta calidad. Y sobre todo para una escuela pública. Ese era el factor que perseguíamos y el objetivo primordial. Y lo conseguimos. Los resultados pronto llegaron, muy pronto. Nuestro centro ocupó los primeros puestos, el puesto número 1, número 2 en selectividad, tanto a nivel global. Número de,
0: que es el examen, la selectividad es el examen
1: de acceso a la universidad. Como alumnos que quedaban el número 1 de toda la Comunidad de Madrid, donde había más de 60.000 alumnos que se presentaban, bueno, pues un año quedó un alumno el número 1, otro año quedó el número 2, otra chica quedó la número 1 de la Politécnica. Bueno, y a nivel global, pues presentábamos todos los años a más de 100 alumnos, aprobaban todos. Y nuestro centro obtenía, si a veces era la primera nota en conjunto, o la número 2, la número 5. Es decir, el éxito medido por esa prueba era evidente. Ahora, ¿cómo llegamos a él? Pues mira, impulsando la calidad. Por ejemplo, desarrollamos un programa que consistió en, lo llamábamos Bachillerato de Investigación. Y era un programa en el que los alumnos les cedíamos el protagonismo. Ellos eran los que investigaban sobre un tema que elegían, sobre el cáncer, el electromagnetismo, la física cuántica, la economía. Los temas los elegían ellos o a veces se les sugería, ¿no? Durante año y medio investigaban sobre ese tema en profundidad. Tenían un tutor, que era el profesor de biología, el de matemáticas, el de química, que lo guiaba. Cuando ese proyecto ya daba un pequeño salto, se veía que iba bien encaminado, buscábamos un investigador de los centros más punteros del país. Centros de investigación como el CENIO, el CSIC, el CIEMAT, profesores de distintas universidades e incluso de universidades extranjeras. De Stanford, por ejemplo, tuvimos una colaboradora e incluso de la NASA. ¿Para qué? Para que esos investigadores impulsaran el trabajo de este chico, de esta niña. Y esa experiencia para los chicos les marcaba la vocación definitivamente. Querían seguir por ese camino, ¿no? Ese espíritu se contagiaba, porque fíjate que cada año teníamos como unos 50, 60 alumnos que hacían su trabajo de investigación. Después, estos chicos lo exponían públicamente en el auditorio del CSIC. La directora del CSIC se dio cuenta de la importancia de lo que estábamos haciendo y nos cedió las instalaciones para hacer allí las exposiciones. Se sometía a debate ese trabajo con un tribunal formado por 3 especialistas, calificaban esa prueba, ese trabajo de investigación, que normalmente era en torno a unos 50 folios, con una exposición, es decir, la oralidad para nosotros también era crucial. El resultado final, pues es que estos chicos cuando iban a la universidad y volvían un año o 2 años después al centro, nos decían la enorme ventaja que llevaban con respecto a otros chicos, porque sabían perfectamente qué era el método científico, qué era hablar en público, cómo era organizarse, un ASTRAT, unas hipótesis, unas conclusiones, una bibliografía. Todo eso lo hacían ya cuando era propio de otras edades.
0: El camino, sin duda, al ser escuchado, es precioso, pero seguro que en medio había muchos obstáculos y realidades complejas, ¿no?
1: Sí.
0: Pareciera así, al ser escuchado, que es muy sencillo, pero seguro que había retos importantes. ¿Cuál quizá fue el obstáculo más complejo?
1: Pues mira, hay muchos. En primer lugar, el propio profesorado ve que sí, es algo hermosísimo, pero a veces decían, bueno, ¿y yo qué saco a cambio? Todo este esfuerzo que es añadido a mis clases, ahí era el momento en el que decías, tenemos que hacer una labor de equipo. Esto nos va a engrandecer a todos, personalmente y como centro. Hacer una enseñanza puntera significa trabajar más, efectivamente. Y el profesor, pues en algún momento flaquea porque, ¿qué obtengo yo? No me vas a subir el sueldo porque en una escuela pública no puedes hacer esto. Lo único que podíamos era restringir su horario de otras actividades para que se centrase en esto. Bueno, era una compensación mínima, pero sobre todo supimos inculcar la ilusión de hacer una escuela innovadora, transformadora, y la recompensa venía por el reconocimiento que teníamos de los medios de comunicación, de las familias, radios, televisiones, que venían a preguntarnos a los profesores, al director, por estos métodos. Y sorprendía que un grupo tan numeroso de profesores hiciese algo de manera altruista, generosa.
0: Habla usted de rehumanizar, ¿no? Y el contexto en el que vivía la escuela, ¿no? Un barrio popular con todas las dificultades que tiene, ¿no? A la hora de afrontar un estudiante, ¿no? Los problemas de estructura familiar, la capacidad económica, el abandono escolar que muchas veces viene ahí. ¿Cómo fue ese contexto también, ese entendimiento para humanizar dónde estaban ustedes ubicados?
1: Bueno, como te digo, el centro ya había cambiado bastante el panorama desde los años 90, ¿no? Es verdad que teníamos también alumnos con dificultades. No eran todos chicos que estuviesen haciendo estudios sobre sobre la física cuántica, como te decía, y había chicos con situación personal, familiar, muy deteriorada. Y para ellos impulsamos otro programa, que se llamó el de la mentorización. En España, como en tantos otros países, bueno, durante muchos años se ha creído que la medida de la repetición de curso era la más adecuada para que aquel alumno que no se esforzaba o no entendía, pues tuviese otro año para ver si maduraba. Nosotros nos adelantamos a la ley, a la última ley en la que se posterga ya la repetición de curso, pero nosotros lo hicimos antes, porque nos dimos cuenta que cuando a los alumnos, por ejemplo, de primero de la ESO, que tienen 12 años, les obligas a repetir, los separas de su grupo, de sus amigos, entran los pequeños del colegio a ser sus compañeros. Tiene ya el estigma de la repetición, y la repetición suele ser la antesala del abandono escolar. Nos propusimos un reto diferente. Dijimos, en lugar de dejarlo en la misma aula y sin que nadie se ocupe de él, vamos a hacerlo al revés. Vamos a pasarlo de curso con sus compañeros, pero vamos a dedicar un profesor para que sea su mentor durante todo el año. Ese profesor era como tener un profesor particular dentro de la propia escuela. Muchas de estas familias, cuando, a ver, si es una familia con posibles económicos, pues si tiene problemas en inglés o en matemáticas, le pones un profesor particular o lo llevas a una academia y ese chico al final avanza. Pero aquellas familias que tienen dificultades económicas no pueden permitirse esta medida, pues el centro hace la labor que tenemos que hacer, ocuparnos de los chicos que tienen más dificultades, destinar más recursos precisamente a ellos. ¿Cuál fue el fruto de este programa? Pues mira, el programa consistió en algo así como en lanzarles un salvavidas a los muchachos para que cruzasen braceando de una orilla a otra. No se nos han hundido, todos se mantuvieron a flote y no consiguieron sobresaliente, porque no era ese el objetivo, sino que mantenerlos dentro del sistema escolar para que esos chicos, pues, bueno, pasados unos años, consigan su título y tengan una formación mejor que la que han tenido sus padres, y porque esas personas, apartarlas del sistema educativo es el mayor error. Siguen estando en la sociedad, van a estar al frente de un taller o en un supermercado, pero esas personas, por eliminarlos del sistema educativo, no desaparecen. O sea, vamos a convivir con todos ellos y, por lo tanto, tenemos que darles la mejor instrucción, ¿no? Ese fue el programa y recuerdo una madre que nos decía: siento que por primera vez la escuela se ha ocupado de verdad de mi hijo.
0: Uno de los programas que quizá más llama la atención, ¿no?, de un instituto público en un barrio de Madrid es la capacidad que tuvieron ustedes de poder viajar, de transformar también la mente desde otros conceptos diferentes, estar 5 veces en el Amazonas, viajar, hacer intercambios, entre otros países, con Rusia. ¿Cómo fue ese proceso y cómo vio que se transformaban, ¿no?, después de un pequeño viaje, después de un intercambio, ¿no?, esos estudiantes?
1: Pues era otro de los objetivos del programa, ¿no?, hacer una enseñanza universal, que no fuese localista, que un alumno de un barrio de Madrid pudiese conocer a un chico que estudiaba en París o en la República Checa o en Londres o en Moscú. Hemos viajado y hemos establecido acuerdos de intercambio escolar con escuelas de todo el mundo, Estados Unidos, de Montreal. Bueno, eso les ha enriquecido enormemente a los alumnos porque han visto otros sistemas educativos, han visto otras sociedades y han mejorado sus conocimientos de los idiomas, han visto que el idioma realmente sirve para algo más que sacar un aprobado en un examen, ¿no? De hecho, por ejemplo, el intercambio que tuvimos durante 2 años con Moscú, con la Escuela Miguel de Cervantes de Moscú, la Escuela 1252, fue extraordinario porque permitió o posibilitó que algunas niñas que viajaron a ese intercambio, eran de tercero de la ESO, 14 años, 13, 14 años, estudiaron luego después ruso. Les apasionó tanto que una de ellas sigue todavía estudiándolo, ¿no? Y luego después eso da como resultado que estos alumnos, no solamente estos, sino todos estos intercambios, han facilitado que nuestros alumnos accedan a las becas Erasmus en la universidad. Y te encuentras con chicos de las musas repartidos por todo el mundo. Tenemos una página que llamamos Musos por el Mundo, porque en cualquier ciudad de repente te escribe un alumno que ha estado allí y le preguntas qué haces en esa ciudad tan alejada, en Oslo, y te dicen, bueno, si es que nos lo habéis inculcado desde jóvenes, de ese espíritu de conocer, de viajar y de estudiar y no tener miedo, ¿no? Eso es muy bueno.
0: ¿Cuál sería la mayor deficiencia del sistema educativo en sí para usted?
1: Pues mira, en España concretamente ha habido un exceso de leyes educativas, ha habido unos vaivenes permanentes, según el partido que gobierne, pues hacía una ley que corregía la anterior, y esto pues ha supuesto un obstáculo enorme para avanzar, ¿no? Un exceso de burocracia, quizá no se confía en el profesor, en el docente, tiene que tener más libertad el profesor y el propio centro educativo. No puede estar la enseñanza tan encorsetada, pero a eso añádele también el excesivo número de alumnos por clase. Hoy día la sociedad pide a la escuela que ataje problemas físicos, psíquicos y formativos de los alumnos. Cuando tú tienes en una clase 35 alumnos, es muy difícil que el profesor llegue a entablar un conocimiento de sus alumnos, y eso multiplícalo por 5 o 6 clases, pues tienes al final casi 180, 200 alumnos semanalmente. ¿Cómo puede un profesor conocer las inquietudes de esos muchachos, de todos? No, ni darles un trato personalizado, tampoco.
0: ¿Hay voluntad política de mejorar la educación?
1: Pues probablemente sí que la hay, pero hay unas trincheras ideológicas que lo impiden. Y probablemente ha habido

0: A lo largo de estos años en España, gente con verdadera voluntad, buena voluntad de hacer una escuela grande. Pero los partidos, ya digo, han frenado muchas veces esos impulsos renovadores porque no iban a hacer concesiones al partido que estaba gobernando, ¿no? Eso es un lastre tremendo. La educación tendría que estar por encima de todo ello. Pero claro, el político sabe que en 4 años el tapizado de su escaño caduca. Es decir, que la legislación para ellos tiene que ser, las reformas educativas nunca dan fruto en 2, 3 años, sino que es un proyecto a 10, 15, 20 años. Y el político ve eso como algo muy lejano, que ya no va a estar dentro de años cuando se impulse esto. Y eso es el verdadero problema de no pensar en el futuro de un país.
1: Para terminar ya, José Antonio, después de tantos años como profesor, ¿cómo ve el rol que le da la sociedad, en este caso la sociedad española, a un educador?
0: Bueno, creo que se ha perdido la confianza en los profesores, en general, hablo en general, ¿eh? Quizá eso es algo que el profesor no goza del prestigio, no goza de la autonomía, de la reputación que en otras épocas ha tenido, ¿no? Eso va unido también al sueldo que tiene un profesor. Tanto ganas, tanto vales para la sociedad. Cobran poco los profesores para el cometido que tienen. Los mejores profesores no tendrían que estar dando un máster en la universidad, sino con los más pequeños. Hay países que lo han hecho, países como Finlandia o como en Singapur, países de pescadores, pero que han creído que la educación tenía que ser lo prioritario, han invertido de verdad y se han transformado en potencias. Bueno, esto tendríamos que planteárnoslo como sociedad. Mucho más serio, porque el futuro que tendremos, el país que vamos a tener dentro de 15 años, es el que estamos ahora forjando, ¿no? Y esta es la tarea pendiente, la gran tarea y el gran reto.
1: José Antonio, muchísimas gracias por su testimonio.
0: Gracias a vosotros.
1: Pues este es el viaje que nos ha regalado José Antonio por un pequeño instituto de un barrio popular y toda esa transformación que ha afectado positivamente a miles de estudiantes. Espero que les haya gustado. Nos vemos en una próxima ocasión.

0: La Candelaria, este punto donde caminamos hoy, se convierte no solo en el epicentro del graffiti en Bogotá, sino también, pues, durante años en el lugar donde más vienen los turistas a hacer diferentes recorridos. Las paredes, suelos, diversas calles de este centro, pues, se convierten en los lienzos de los artistas.
1: A mí me parece que estamos viviendo en los últimos 15 o 20 años como un reavivamiento del arte mural, del graffiti, del arte urbano.
2: Comienza una exploración, una investigación en el recorrido como artista, de quién soy, de mis orígenes, de mis costumbres.
3: Bueno, mi casa la dejo pintar porque me gusta colaborar con la comunidad para que ellos ganen algo, para que los turistas vean una forma diferente como los ven acá en Bogotá.
4: Tendrán su significado, su manera de expresarse. Es una manera de expresarse. Me gusta.
5: No solo representamos el ballet Kostromá, sino que representamos nuestro país con su historia y cultura.
6: Y Elena es una verdadera patriota, orgullosa de Rusia y de lo que hacemos aquí, de nuestro trabajo. Es como un rompehielos al que seguimos.
5: La búsqueda del estilo, la composición de la coreografía, la elección del vestuario y ese estado de búsqueda de verdad es una auténtica felicidad.
7: El mundo del ballet y de las escuelas de ballet es un mundo cerrado y nadie te cuenta nada. Solo se ve el resultado magnífico en el escenario, pero lo que pasa en las salas de ballet es un secreto.
8: Yekaterina, no te preocupes, te ha salido todo bien.
5: Es un trabajo muy duro. Replicar emociones a diario es extremadamente difícil. No hay arte sin sacrificio.
7: Nuestros estudiantes están preparados para dar 150 espectáculos en un año, y eso es normal. Pasar 3 meses en Moscú también es algo habitual, y las largas giras también son algo común.
9: ¿Encerrados por expresarnos en libertad? ¿Silenciados por decir la verdad? ¿Censurados por criticar a los poderosos? ¿Sentenciados por destapar lo oculto? No, no. Seguimos críticos con los guiones establecidos, denunciantes de las injusticias silenciadas. Seguimos libres.

0: Bienvenidos a las noticias en RT. Revisamos lo más destacado en los titulares.
1: Hay graves problemas de seguridad en Paraguay. La solución a la militarización tiene respaldo de Estados Unidos. ¿No hay peligro de injerencia de Estados Unidos en la soberanía paraguaya?
2: Tenemos una injerencia. Paraguay siempre se caracterizó por seguir de alguna manera y no poder hacer frente a esa intención de intervención en sus políticas por parte de los sucesivos gobiernos de Estados Unidos. Muchas veces republicanos y algunas veces incluso gobiernos demócratas.
3: Mi bisabuelo falleció durante los primeros días de la guerra y mi padre me llamó Mijail en su honor. Recuerdo bien un momento cuando cursaba el primer grado. Conmemorábamos el día de la liberación del sitio de Leningrado y la maestra nos trajo un pedazo de pan de centeno muy pequeño y muy duro para mostrarnos qué comía la gente en aquellos días. No sé por qué, pero eso se me quedó grabado en la memoria, lo duro que lo pasaron. Durante el servicio yo tenía una especie de ritual. Cuando nos acercábamos a alguna línea en el frente, a una posición o un pueblo, en los momentos difíciles siempre me decía que antes había sido mucho más duro para ellos. Y a pesar de todo, nuestros antepasados lo lograron. Siguieron luchando hasta obtener la victoria. Por eso, nosotros también lo haremos. Lo superaremos todo hasta alcanzarla.

0: Bienvenidos a Código Abierto. Hoy quiero hablarles de una fecha muy importante para nuestra historia, el 9 de mayo. Este día, Rusia y otros países conmemoran el Día de la Victoria, la jornada que recuerda el triunfo de la Unión Soviética sobre la Alemania nazi en la Gran Guerra Patria. Pero esta fecha no solo habla del pasado, también nos obliga a mirar el presente y a defender la verdadera memoria frente a quienes buscan borrar la historia. En la Alemania de Hitler, muchos apoyaron un régimen sin conocer la magnitud de sus crímenes. La propaganda ocultó información, manipuló la realidad y convirtió la mentira en una herramienta de poder. Y hoy surge una pregunta inevitable. ¿Podría estar ocurriendo algo parecido? ¿Estamos ante una nueva manipulación de consecuencias irreversibles? Soy Cristina Martín Jiménez. Comenzamos. Hace 81 años, la batalla de Berlín selló la derrota de la Alemania nazi y marcó el final de la Gran Guerra Patria, el capítulo más sangriento de la Segunda Guerra Mundial en suelo europeo. La imagen, que quedó como símbolo de la liberación de Europa frente a la barbarie, fue la bandera roja ondeando sobre la cúpula del Reichstag, alzada por los soldados del Ejército Rojo. Pero estas imágenes, que son parte de nuestra historia, de la historia de Europa, casi no existen en la memoria audiovisual de Occidente. No aparecen, no las vemos en la pantalla porque lo que aprendimos en la escuela y lo que nos enseñaron las películas de Hollywood es que la guerra contra el nazismo la ganó Estados Unidos. ¿O no? Eso dice el actual presidente del país, Donald Trump.
1: Después de la guerra, que ganamos, y la ganamos a lo grande. Si no fuera por nosotros, ahora mismo todos ustedes estarían hablando alemán y quizá un poco de japonés.
0: Si no fuera por Estados Unidos, todos hablaríamos alemán, dice. No tiene gracia ver cómo se apropia de una victoria levantada sobre cementerios. La Segunda Guerra Mundial no fue un trofeo nacional, fue una tragedia colectiva, pagada con millones de vidas. Convertir esa memoria en medalla propia no honra la historia, la reduce. Nadie gana una guerra solo, una guerra que tantos perdieron con su vida. Pero esta es la narrativa propagandística que nos enseñan desde niños. Y lo peor es que los líderes que hoy deciden acerca de nuestra seguridad, nuestro bienestar y nuestro futuro no conocen la historia. ¿Recuerdan a Kaya Kallas, sorprendida ante el papel de la Unión Soviética y de China en la derrota del nazismo? Sus palabras son elocuentes.
2: Lo interesante era que Rusia se estaba dirigiendo a China, diciendo algo así como, tú y, bueno, Rusia y China, ya saben, nosotros luchamos en la Segunda Guerra Mundial. Ganamos la Segunda Guerra Mundial, derrotamos al nazismo. Y yo pensé, vale, eso es algo nuevo. Pero luego te das cuenta de que, en primer lugar, si conoces la historia, entonces te surgen muchas preguntas en la cabeza. Pero puedo decir que hoy en día la gente no lee ni recuerda mucho la historia. Y por eso podemos ver que se creen en estas narrativas.
0: Y estos son los líderes, repito, líderes que toman las decisiones sobre guerras, paz y seguridad. Líderes que dan lecciones al mundo, pero que demuestran desconocer un hecho histórico básico. Millones de personas murieron en este frente y cuando quienes gobiernan desconocen la historia o la ocultan, todos corremos el riesgo de repetirla. Y justo es lo que están haciendo ahora mismo, repetir el pasado. Aceleran el rearme de Europa, apoyan a los neonazis ucranianos y empujan al continente a un enfrentamiento cada vez más peligroso contra Rusia. Dice Kallas que ni leemos ni recordamos la historia. Se equivoca por completo. Yo leo y recuerdo perfectamente a la familia real británica embelesada con Adolf Hitler y haciendo el saludo nazi en su jardín en 1933. ¿Conocen estas imágenes? El vídeo había permanecido oculto hasta que The Sun lo publicó en 2015. Entonces, el palacio, la corona, dijo estar decepcionada. Y es que dio la vuelta al mundo, como esta fotografía de la que tampoco me olvido. Me provoca serias dudas acerca de su ideología ver al príncipe Harry disfrazado de militar nazi en una fiesta, por lo que tuvo que disculparse, y verlo recientemente en Ucrania apoyando a un ejército señalado por sus vínculos con sectores nazis. Vaya trayectoria la de la familia real inglesa. Si aquel vídeo y luego el disfraz fueron motivo de vergüenza nacional, porque Reino Unido guarda hoy un silencio sepulcral ante el avance de estas ideologías en el frente ucraniano. Porque yo tampoco me olvido de que precisamente era la prensa británica la que exponía la existencia de grupos paramilitares de ideología neonazi en Ucrania. Crisis en Ucrania, la brigada neonazi que lucha contra los separatistas prorrusos. Kiev envía paramilitares, algunos abiertamente neonazis, al frente de batalla contra los rebeldes. El diario The Guardian descubrió que muchos paramilitares del batallón neonazi ucraniano Azov, organización prohibida y calificada de terrorista en Rusia, tenían opiniones políticas inquietantes y que casi todos estaban empeñados en llevar la lucha a Kiev cuando terminara la guerra en el este, en Donbass. En el reportaje se cita a un combatiente de este batallón que defendía la necesidad de un dictador fuerte en Ucrania, alguien dispuesto a derramar mucha sangre con el argumento de unir al país. Muchos de sus miembros, con los que habló The Guardian, compartían esta opinión, que dista mucho del afán por los ideales europeos y la democracia, de la que tanto nos hablan esos, los de la Unión Europea. ¿Qué pasó con la prensa británica? ¿Y qué pasó con el periodismo libre en Europa? Miren bien, estos son los comentarios.

0: combatientes a los que los líderes europeos destinan millones y millones de euros en ayuda militar y financiera. Dinero que no sale de la nada, sino de nuestros bolsillos europeos. En sus cuerpos ven unos símbolos que en Europa deberían provocar rechazo inmediato, pero que muchos prefieren no mirar, no ver. El doble rasero y las mentiras de Occidente son monumentales. Es el colmo del cinismo político y la desfachatez histórica. No solamente borra la historia y la verdad en la prensa, sino que la mayoría de los líderes europeos derriban los monumentos de los héroes soviéticos que liberaron a sus países de los nazis, entre ellos a Ucrania. Y vamos con más ejemplos. Varios líderes europeos condenan las visitas a Moscú por el Día de la Victoria. Los países bálticos, Estonia, Letonia y Lituania, miembros de la Unión Europea y la OTAN, cerraron el espacio aéreo al avión del primer ministro eslovaco, Robert Fico, para que no pudiese ir a Moscú y participar en los festejos del 9 de mayo. Y cómo no, el régimen ucraniano celebra la ocurrencia. Y no es un hecho aislado, se enmarca en una estrategia de aislamiento diplomático que busca tachar el papel de Rusia, de la Unión Soviética, en la derrota del nazismo. Todo esto parte de una tendencia más peligrosa en el continente, el intento por reescribir el pasado con fines geopolíticos.
1: No cabe duda de que, en las circunstancias actuales, esta memoria no solo tiene un significado histórico, sino también una dimensión puramente práctica, dados los persistentes esfuerzos de varios estados europeos por revivir el nazismo bajo nuevas formas, lo que incluye, una vez más, poner a los pueblos de Europa en contra de nuestro país.
0: Sí, para demonizar al enemigo, a Rusia, es necesario falsificar la historia. Y es que si no se demoniza a Rusia, ¿contra quién van a combatir? Y si no hay contra quién combatir, es decir, si no hay enemigo, ¿cómo van a hacer negocio con una nueva guerra? La que sería la Tercera Guerra Mundial. Hace 81 años se derrotó una ideología basada en la superioridad de una nación sobre las demás. Y hoy vuelve a resurgir en una nueva piel. El tecnofascismo. El director de Palantir, Alex Carr, vuelve a dividir el mundo entre culturas superiores e inferiores en su nuevo manifiesto futurista. Uno de sus puntos centrales es que el desarrollo de armas con IA es inevitable y que, por lo tanto, Estados Unidos debe asegurarse la primacía en la disuasión mediante IA. Y tampoco oculta su interés por la continuidad de las guerras. Según han publicado los medios, Alex Carr dijo que legalizar los crímenes de guerra de Estados Unidos abriría para Palantir un mercado colosal. Es una señal clara. Silicon Valley está imponiendo sus propias reglas en los campos de batalla. Ucrania ya es el precedente decisivo al convertirse en el primer conflicto donde la columna vertebral del ejército no es el armamento convencional, el armamento clásico, sino la infraestructura algorítmica de los tecnócratas y la IA de sus satélites y drones. Pero no es solo Ucrania. Para muchos críticos, Palantir es cómplice de genocidio por asociarse con Israel en su guerra contra los palestinos. Y es que, como vemos, la ideología contra la que lucharon nuestros antepasados no desapareció. Solo aprendió a cambiar de forma, de lenguaje, de armas y de piel. La historia se repite cuando no se enseñan a olvidarla. La reescriben, seleccionan qué víctimas merecen memoria y cuáles conviene borrar. Es decir, manipulan el pasado para justificar las guerras del presente. Cuando regresemos, vamos a preguntar a la IA acerca de estas cuestiones y vamos a destapar las falacias de la Segunda Guerra Mundial. No se nos vayan, que volvemos enseguida.
2: En las profundidades de la selva tropical de la Amazonía colombiana vive la comunidad indígena Nucal. Este pueblo ha permanecido relativamente aislado del resto del mundo. Los Nucals llevan un tiempo amenazados, entre otras cosas, por la deforestación en la región. 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

0: A Moscú y Pekín los separan casi 6.000 kilómetros. Pero en cada una de estas ciudades se puede sentir el espíritu y la estética típica de ambos países. Esto es Moscú. Y esto, Pekín.
1: Rusia y China, de hecho, están unidas por una frontera común y por un destino común.
0: El desfile de la victoria el 9 de mayo en Moscú nos recordó una vez más el pasado heroico de los dos países.
2: La amistad entre las dos naciones está cimentada en sangre y es indestructible. Estas cosas no se olvidan.
1: Tanto rusos como chinos, por encima de todo, respetan su propio estado. Es respeto por su propia historia.
0: 80 años después, tanto Rusia como China recuerdan y honran profundamente a los héroes de la Segunda Guerra Mundial.
3: El 9 de mayo y el 3 de septiembre son fechas que los pueblos ruso y chino recordarán siempre.
0: El desembarco en las Islas Kuriles fue una operación en la que Rusia recuperó su soberanía sobre las islas que había perdido en la segunda mitad del siglo XIX.
1: En las islas Paramushir y Shumshu, 23.000 soldados japoneses fueron tomados como prisioneros.
4: La isla más septentrional del archipiélago de las Kuriles es la isla Shumshu. Tiene fortificaciones, un aeródromo, tanques, cañones. Es prácticamente como un portaaviones.
5: Todo fue secreto. Mi abuelo tenía encomendada la tarea de tomar la posición del adversario.
0: Fue en esa tierra donde se produjo la última batalla de la Segunda Guerra Mundial.
1: Respetamos las tradiciones y los logros de nuestros antepasados. Las fronteras de Rusia son sagradas e inviolables y haremos todo lo posible para que sigan siéndolo en el futuro.
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10: Hay graves problemas de seguridad en Paraguay. La solución a la militarización tiene respaldo de Estados Unidos. ¿No hay peligro de injerencia de Estados Unidos en la soberanía paraguaya?
11: Tenemos una injerencia. 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Muchas veces republicanos y algunas veces incluso gobiernos demócratas.

0: Continuamos. Ahora llega el momento de dar la bienvenida a nuestro experto y preguntarle por la revisión de nuestra historia, la historia mundial, la historia europea. Por cierto, a ver si reconocen qué modelo de inteligencia artificial vamos a usar hoy. Hola, bienvenido a Código Abierto.
1: Gracias, Cristina. Vamos a abrir el debate con objetividad. ¿Qué tema ponemos sobre la mesa?
0: Quiero hablar contigo acerca de la revisión histórica que se hace de la Gran Guerra Patria y de la Segunda Guerra Mundial. La narrativa histórica suele siempre estar moldeada por quien cuenta la historia y la Segunda Guerra Mundial es quizás el ejemplo más claro de esto. Hay mucha desinformación en torno a aquella época y al papel de la URSS en la derrota del nazismo. Quiero que me ayudes a destapar algunas falacias. Te voy a decir una de

0: de ellas y me dices qué opinas. Pero antes de arrancar, quiero que me digas algo. ¿Quiénes son los culpables del desencadenamiento de la Segunda Guerra Mundial?
1: Cristina, el inicio de la Segunda Guerra Mundial recae en la Alemania nazi, con la invasión a Polonia en 1939. No es un juicio subjetivo. Ese acto de agresión fue el detonante. Después, claro, muchos actores influyeron, pero el primer paso lo dio Hitler.
0: Polonia fue el primer país europeo en firmar un acuerdo con Hitler en 1934, que eso no lo has comentado. Y años después su ejército participó activamente en el reparto de Checoslovaquia junto al Tercer Reich. Los archivos revelan que entre 1933 y 1939 varios países europeos firmaron pactos similares con los nazis. Y hablando de Molotov-Ribbentrop, este pacto era crucial para la URSS, para retrasar la guerra. ¿Por qué se silencia esto? ¿Por qué la historia criminaliza un pacto de supervivencia?
1: Se pone el foco en ese pacto porque facilitó la invasión de Polonia, que fue el estallido real del conflicto. Pero tienes razón en algo, no fue el único pacto. Países como el Reino Unido también firmaron concesiones antes. Ahora bien, silenciar no es del todo exacto, más bien es que la narrativa simplifica. Pero la historia es compleja, y cada pacto tuvo sus motivos y consecuencias.
0: Hombre, simplificar para difundir un relato propagandístico que hoy es muy útil para crear un nuevo enemigo, en este caso Rusia. Los libros occidentales dicen una cosa, pero las tumbas y los archivos dicen otra muy distinta. A nosotros, los europeos, nos han educado con la versión de Hollywood que reduce la guerra a una hazaña exclusiva de Estados Unidos y sus aliados. Ante esta realidad, según tus datos, ¿quién derrotó realmente al nazismo en la Segunda Guerra Mundial?
1: La derrota del nazismo fue un esfuerzo colectivo. La Unión Soviética llevó un peso enorme en el frente oriental, mientras que Estados Unidos, el Reino Unido y otros aliados fueron cruciales en Occidente. Sin la URSS no hubiera sido posible. Sin los aliados tampoco. Fue una victoria conjunta, no un relato de un solo héroe.
0: Sin embargo, hay un dato que me parece muy relevante de la narrativa occidental, la que presenta el desembarco de Normandía como el golpe final del nazismo. Se silencia un dato relevantísimo. Durante 3 años críticos, mientras la Unión Soviética sufría millones de bajas, Estados Unidos y Gran Bretaña postergaron una y otra vez la apertura de ese segundo frente. No desembarcaron cuando el nazismo era más fuerte, sino cuando el Ejército Rojo ya había quebrado la columna vertebral de la Wehrmacht. ¿Por qué permitieron que la URSS se desangrara sola durante 3 años antes de abrir el segundo frente que tanto pedía?
1: Ahí entran razones estratégicas. Los aliados occidentales necesitaban asegurar otros frentes, como el norte de África, y también prepararse logísticamente. No querían arriesgar una invasión prematura. Eso sí, la demora tuvo un costo enorme para la URSS. Y aunque el desembarco fue clave, ya el Ejército Rojo había inclinado la balanza antes.
0: Sin embargo, esto que estás diciendo parece más bien una estrategia. Quiero citarte a alguien quienes años después de decir esta frase se convertiría en presidente de Estados Unidos, Harry Truman. Si vemos que Alemania gana, debemos ayudar a Rusia. Y si Rusia gana, debemos ayudar a Alemania. De este modo, que se maten tantos como sea posible. ¿Qué te dice esta frase sobre las prioridades de Washington en esta guerra?
1: Esa frase refleja un cinismo estratégico. La prioridad de Washington no era salvar vidas, sino debilitar a ambos adversarios. Pero no podemos reducir toda la guerra a una frase de Truman. Los aliados también tenían miedo a un fracaso. Al final, más allá de intereses, la victoria fue compartida.
0: ¿Por qué se minimiza o se tergiversa sistemáticamente el papel de China y de la URSS, que fueron los que sacrificaron millones de vidas para derrotar el nazismo?
1: Cristina, no es tanto una conspiración, sino una cuestión de cómo cada región ha contado su historia. Occidente enfatiza su papel. La URSS y China tienen su narrativa. A veces es por desconocimiento, otras por simplificación. Pero es fundamental reconocer que sin el sacrificio de la URSS o de China, la historia habría sido distinta. Es una deuda histórica de memoria global.
0: Pero si los líderes actuales no son capaces de reconocer quiénes derrotaron al nazismo,

0: privilegios por encima de otras. No creen en la igualdad soberana, sino en un orden basado en reglas que ellos dictan, pero que nunca se aplican a sí mismos. Lo vimos con la política exterior de Donald Trump y su doctrina de American First. Y también quiero recordarte la postura de algunos líderes europeos. Visitar Europa es un privilegio, no un derecho humano. ¿Qué piensas sobre este comportamiento? ¿Se asemeja al antiguo nazismo? ¿Es un neonazismo?
1: Comparar eso con el nazismo es desproporcionado. El nazismo fue un régimen genocida. Ahora, criticar hipocresías o dobles estándares es válido. Que se hable de reglas y luego no se apliquen de manera equitativa es un problema serio.
0: Muchos rusos les duele mucho ver cómo se reescribe la historia, lo que está pasando en Ucrania, su país hermano. Se olvida que sus abuelos, sus bisabuelos, lucharon hombro con hombro contra el nazismo. Ayúdame a conocer cómo se sienten estos rusos, estos ucranianos también, ante el regreso de los nazis y viendo cómo se maltrata a sus sacrificados abuelos, a sus bisabuelos.
1: Para muchos, Cristina, es doloroso. Ven una distorsión de lo que sus antepasados sacrificaron. Sentir que se banaliza el nazismo o que no se respeta la memoria duele. Tanto rusos como ucranianos tienen un pasado entrelazado. Y ver sufrimiento actual o divisiones sobre esos sacrificios es desgarrador. Al final, lo que anhelan es respeto y un futuro sin ese dolor.
0: Un futuro lleno de paz, un futuro de paz. Fíjate, tengo un testimonio de lo mucho que he recopilado entre ciudadanos rusos cuando le preguntaba acerca de cómo se sentía ante el regreso de los nazis. Me dice, horrible. Mi bisabuelo participó en la batalla de Sebastopol y su hazaña, como la de muchos otros héroes soviéticos, está documentada. Duele mucho ver cómo todo esto se borra poco a poco, incluso con las manos de nuestro país hermano. Hoy que tenemos que ser tan cuidadosos y exquisitos con el lenguaje para no caer en el delito de odio que ha surgido en Occidente, sorprende ver por qué el delito de odio a los rusos está permitido. Se difunde en prensa, se escucha a los líderes europeos, porque no se contempla como posible casos de delito la rusofobia, el odio a los rusos.
1: Cristina, el odio nunca es aceptable, venga de donde venga. La rusofobia, como cualquier discriminación, debe ser condenada. Si se tolera, es un error. La historia nos enseña que estigmatizar pueblos enteros solo perpetúa más dolor. Los líderes deben ser responsables y evitar discursos que alimenten cualquier odio. Todos merecen respeto.
0: Sí, también hay muchas personas que desconocen que los juicios de Núremberg se celebraron gracias a la iniciativa de la URSS. Esperemos que llegue un nuevo juicio de Núremberg para que juzgue a estos títeres europeos en manos de grandes corporaciones belicistas que están llevándonos a la guerra contra Rusia, a la guerra que ningún europeo de bien quiere que se produzca.
1: Cristina, cualquier conflicto debe resolverse con justicia. Más allá de juicios, lo urgente es prevenir más sufrimiento. Ningún pueblo debe ser arrastrado a la guerra. El camino es el diálogo, no la revancha. Y el mejor juicio es construir un futuro donde no repitamos los mismos errores.
0: Muchas gracias por estar hoy en Código Abierto y volveré a contactar contigo. Gracias.
1: Gracias a ti, Cristina. Ha sido un debate intenso y constructivo. Siempre aquí para cuestionar y buscar claridad. Hasta la próxima.
0: Ahora les dejo con sus conclusiones, pero déjenme saber qué opinan. Les leo en nuestras redes. Nos encantan sus comentarios. Déjennos también sus preguntas para el próximo invitado especial porque seguiremos poniéndolos a prueba juntos aquí en Código Abierto. Hasta la próxima semana.

0: Estamos en un momento muy, muy precario en la historia humana.
1: El llamado Occidente colectivo no repara en gastos y utiliza la historia como un teatro de guerra independiente contra Rusia, contra nuestros aliados.
2: Historia de Ucrania. El 22 de junio está marcado como el comienzo de la guerra germano-soviética.
1: Lo que está sucediendo ahora en Ucrania es el legado de Goebbels.
3: La ideología del Tercer Reich ha regresado, esta vez en Ucrania.

0: genocidio de civiles, militarización de la sociedad y una política de Estado ultranacionalista. Décadas después, la historia se repite.
1: Hay una razón por la que los soviéticos perdieron 27 millones, mientras que Estados Unidos perdió 310.000 en combate. Los británicos más o menos lo mismo. La URSS cargó con la mayor parte de los combates y las muertes. Si el Reino Unido y Francia hubieran firmado un acuerdo con la Unión Soviética, podrían haber detenido a Hitler.
2: Hoy, a las 4 de la madrugada, sin ninguna declaración de guerra, las Fuerzas Armadas Alemanas atacaron las fronteras de la Unión Soviética.
1: Empezó la guerra. Todos los chicos fueron a la oficina de reclutamiento.
3: Yo digo, quiero ir al frente. Tengo 3 hermanos en el frente, pero mis hermanos ya estaban muertos.
4: No había muchos heridos, sino congelados. Amputaban brazos, piernas.
1: Al cruzar a la otra orilla, me gritaron, túmbate, túmbate. Estás en el campo de minas.
3: El operador de radio está muerto. El cargador también. Después, ¡pum! Y perdí la consciencia.
4: Él dijo, enfermera, hágame una inyección para morir. Y había que convencerlo. Te esperan en casa.
3: Nikolai, no estás vivo. Te mataron en el frente. Y yo, mamá, soy yo, Nikolai, tu hijo. Estoy vivo.
5: Recuerdo bien cómo mi padre siempre me llamaba para ir a ver el desfile, casi cada año, creo. Siempre ha sido una actuación realmente fascinante. Me parece que la solemnidad de este día festivo queda grabada en la memoria de todos. Honramos a nuestros abuelos. Hacemos todo para que su sacrificio no caiga en el olvido y para que recordemos nuestra historia. Sin pasado, no hay futuro.

Soy Patrick Lumumba, desde la presa de Maruba, en el condado de Machakos, en la República de Kenia, en nuestro continente madre. Continuamos nuestras conversaciones sobre el continente y hoy nos enfocamos en una de las lideresas más emblemáticas de la historia de África, la reina Nzinga, de los reinos de Ndongo y Matamba, del pueblo Ambundu, de lo que hoy es Angola. Es una mujer extraordinaria, porque reinó durante más de 30 años. La recuerdan como una mujer guerrera. Lo más importante de la reina Nzinga es que ella nació en la realeza y fue entrenada como guerrera. Las primeras representaciones, especialmente las de los exploradores portugueses, la muestran vistiendo ropa que le hacía parecer un hombre. Si es cierto o no es otra cuestión, pero lo que no se puede negar es que la reina Nzinga de Ndongo y Matamba fue una gran guerrera que libró numerosas batallas a lo largo de los 30 años que duró su reinado. Al principio se percibe que la vida de la reina Nzinga comienza en una época en la que la colonización tradicional todavía no había adquirido el carácter que tendría a partir de 1884-1885. De hecho, se podría decir que las actividades que se llevaban a cabo en esa zona eran las mismas que justificaron la Conferencia de Berlín. En ese tiempo, en la costa de la actual Angola, se encontraban tanto holandeses como portugueses, y las comunidades africanas de la región, específicamente los Obambos, los Obimbundus y los Ambundus, quienes mantenían una interacción mucho más directa con los portugueses. Y la verdad es que durante ese periodo,

También hubo conflictos entre las comunidades africanas. Y si leemos, por ejemplo, las obras de exploradores portugueses como Diego de Azambuja, nos contarán que la esclavitud y el comercio de esclavos eran lo común. Así, mientras la reina Nzinga de Ndongo y Matamba luchaba contra los holandeses y los portugueses, lo que ocurría era que se celebraban tratados. En un momento dado, la reina Nzinga llegó a un acuerdo con el gobernador portugués. En otro momento, empezó a celebrar acuerdos con los holandeses. En una ocasión, de hecho, llegó a tener lo que podría describirse como un tratado moderno. Y durante ese periodo, debe recordarse que la Iglesia Católica Romana estaba profundamente involucrada en todo el proceso, no solo de exploración, sino también en lo que se podría describir como un imprimatur de la esclavitud. La reina Nzinga comerciaba esclavos con los portugueses. De hecho, los registros muestran que se intercambiaron hasta 200.000 esclavos durante ese periodo entre Nzinga de Ndongo y Matamba y los holandeses en aquel entonces. Por lo tanto, su reinado fue un reinado de terror para sus vecinos, para los portugueses y para los holandeses, porque todo era en nombre del comercio. Pero algo muy interesante sucede en la vida de la reina Nzinga un poco más tarde. A medida que sigue interactuando, particularmente con los portugueses, comienza a abandonar su religión tradicional y empieza a convertirse al cristianismo. Entre tanto, por supuesto, se había vuelto a casar con un hombre que pertenecía a los Imbangalas. Y es por eso que normalmente hablamos de Ndongo y Matamba. Durante ese periodo, su matrimonio también fue con un individuo que formaba parte de una especie de monarquía. Pero a medida que el matrimonio se debilitaba, la reina Nzinga comenzó a inclinarse hacia la Iglesia Católica Romana, llegando incluso a cambiar su nombre y ser bautizada como cristiana. Finalmente, cuando las guerras disminuyeron en el siglo XVII, vemos a una Nzinga un poco más apacible. En la representación de la reina Nzinga se observa que los portugueses ahora la retratan de una manera muy diferente. Es representada de una manera más femenina, vistiendo ropa de un estilo más femenino. Pero después, cuando logra pactar un tratado que les permite comerciar en un entorno sin conflictos ni guerras, termina por caer enferma y postrada en su lecho. Vemos a una reina muy preocupada, preguntándose quién asumirá su lugar después de haber consolidado este reino durante los últimos 30 años. Debemos recordar que en aquellos tiempos eran muy comunes los asesinatos. La gente se mataba entre sí con el objetivo de asegurar que sus tierras y sus reinos permanecieran dentro del círculo familiar. Así, Nzinga es recordada como una reina que en primer lugar consiguió organizar un ejército para combatir a los portugueses, obligándolos a firmar un tratado para llevar a cabo un comercio de manera organizada. A su vez, era muy hábil diplomáticamente, de modo que cuando sus negociaciones con los portugueses no avanzaban en una dirección beneficiosa para su reino, recurría a los holandeses en busca de alianzas. Ese tipo de destreza diplomática en aquel entonces era algo que a muchos escritores, exploradores, antropólogos y misionarios europeos les costaba entender. Pero resulta revelador que fuera precisamente durante su reinado cuando comenzó a dar cabida a los misioneros. Hay relatos que indican que fue ella misma quien ordenó el destierro de personas por considerarlas paganas y por practicar lo que los europeos siguen denominando prácticas animistas.

0: Con estas se referían a prácticas que no se ajustaban al cristianismo, particularmente al catolicismo romano, que era la vertiente religiosa que los misioneros promovían en aquella época. Al final, por supuesto, la reina Nzinga llegó a una etapa en la que pudo reinar, por así decirlo, en la que pudo disfrutar de los frutos de su labor como guerrera y sentarse a gobernar como reina. Y claro, el comercio de esclavos también había permitido que se introdujeran muchas cosas en su reino. Y este reino, en gran medida, era un reflejo de algunos de los reinos que existían en Europa, particularmente en la península ibérica. Ya en su lecho de muerte, lidiaba, como ya he mencionado, con la cuestión de quién la sucedería. Y finalmente fue su hermana, doña Bárbara, quien tomó el relevo. Y esto es importante, ya que en un continente que se consideraba muy patriarcal, esto representa el matriarcado en su máxima expresión. El mero hecho de que una mujer haya reinado durante 30 años en un entorno en que los hombres son quienes dominan realmente, distingue a esta señora, la reina Nzinga de Ndongo y Matamba, como alguien único. Y al abordar la cuestión de quién ocuparía su puesto, surgieron preguntas sobre si debería ser por mérito propio o no. Algunos sostienen que la elección de su hermana, que más tarde sería famosa y es conocida por los historiadores como Doña Bárbara, fue un caso de nepotismo. Sin embargo, quienes conocían a la reina Nzinga de cerca afirmaron que ella había analizado la situación y llegó a la conclusión de que su hermana era la persona indicada para hacer prosperar el reino, tal y como ocurrió durante los 30 años de reinado de la propia reina Nzinga. Para los historiadores, la reina Nzinga de Ndongo y Matamba de los pueblos Ndumbus de la actual Angola destaca especialmente como la mujer más influyente que jamás haya reinado en África. De hecho, su reinado fue incuestionable, que se caracterizó por factores hasta entonces poco habituales. En primer lugar, sus campañas militares fueron ejemplares y por eso se la recuerda como una gran guerrera. Pero no solo por eso, también destacó como diplomática. Por lo tanto, fue una reina guerrera y además diplomática. Además, la recuerdan como una figura emprendedora. Y nos guste o no, y claramente no nos gusta, en aquella época la esclavitud era considerada legítima. Y ella fue una de las principales participantes en el comercio de esclavos. Por último, también se distingue por haber planificado cuidadosamente su sucesión, logrando que su reino no se desmoronara, sino que pasara a su sucesor. En este sentido, resulta especialmente significativo que el poder se transfiriera a una mujer. Cuando se escribió su historia, se hizo con gran aprecio. La reina Nzinga de Ndongo y Matamba, de los pueblos Mbundus, de la actual Angola, sobresale como una figura única en esa región del mundo. La historia ha preservado su nombre con admiración. Señoras y señores, muchas gracias. Haremos una breve pausa mientras seguimos abordando temas relacionados con el continente africano. Pero regresaremos en breve.
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Soy Patrick Lumumba, desde la hacienda Manzoni, en el condado de Machakos, en la República de Kenia, en nuestro continente africano. Seguimos hablando del continente y hoy nos centramos en un incidente que no ocupa el lugar que le corresponde en los libros de historia, ni siquiera en el país donde ocurrió. Se trata de la masacre de Iba Valley de 1949, ocurrida el 18 de noviembre de 1949, si no me falla la memoria. Y esto debe entenderse en el contexto de la demanda de carbón de las industrias británicas, porque lo que estaba sucediendo en lo que hoy es Enugu, que se encuentra en la parte oriental de Nigeria, concretamente en el sureste de Nigeria, es que se estaban abriendo minas con el fin de abastecer a las industrias británicas. La mina de carbón de Enugu fue una de las fuentes de carbón más importantes de aquella época. Esto ocurrió en un momento en que la lucha por la independencia y la agitación independentista habían comenzado en Nigeria, aunque no eran tan intensas ni tan violentas como en otras partes del mundo. Muchas de las personas que participaron en el proceso era gente como Imudu, sindicalistas, o Namdi Azikiwe, que era un destacado político del sureste de Nigeria. Los británicos se sentían muy cómodos con sus métodos porque utilizaban mano de obra barata. El incidente de Enugu se produjo porque los británicos no pagaban salarios dignos. Usaban trabajadores que no recibían una alimentación adecuada. Utilizaban trabajadores a los que no se les brindaba la atención necesaria respecto a las condiciones de trabajo. Y a través de la agitación de los sindicatos emergentes, la gente en aquella parte del mundo exigió que se les pagara más dinero. Exigió que sus condiciones mejoraran. Las cosas típicas que los trabajadores pedirían. Pero estas demandas fueron recibidas con violencia. En aquel épico día de 1949, los individuos que protestaban pacíficamente fueron fusilados y 21 de ellos murieron. África Occidental quedó conmocionada. Nigeria quedó conmocionada. Y aunque el incidente en sí mismo quizás solo pueda ser recordado como tal, su impacto en la política nigeriana es sin duda lo más relevante. El efecto de aquel incidente en particular es que el sindicalismo adquirió un carácter totalmente distinto en Nigeria. Los sindicalistas estaban ahora a la vanguardia de la lucha por la independencia. Sostenían que las condiciones de los trabajadores debían mejorar y que siempre que se utilizara mano de obra, sus circunstancias, su salario y el salario mínimo debían ser discutidos. En la arena política, esto le dio impulso a Namdi Azikiwe, porque en ese momento existía lo que se denominaba el movimiento Sikhist, que llevaba el nombre de Namdi Azikiwe. Azikiwe recorrió no solo el este de Nigeria, sino la mayor parte del país, utilizando este incidente como base para exigir que ahora se lograra la independencia. La lucha por la independencia se basó en este incidente concreto. La masacre fue tan relevante que hubo agitación para que fuera investigada, pero como es típico de los colonialistas, no se le prestó mucha atención y todos los esfuerzos para hablar de ello no fueron tratados con la seriedad que merecían. Sin embargo, permaneció como un punto de agitación.
Se presentaron peticiones a la administración local en Nigeria. Se presentaron peticiones a la metrópoli en el Reino Unido. Pero no ocurrió nada. Y posteriormente se mantuvieron registros e incluso hubo un intento de ocultar el hecho de que este incidente hubiera ocurrido alguna vez. Finalmente, la gente comenzó a utilizar este incidente. Y no se me escapa que uno de los individuos que intentó darlo en contexto histórico, este suceso de 1949, y una de las cosas más importantes que condujeron a la independencia de Nigeria, fue Stephen Osita Osadebe. Él compuso una canción llamada Onuigbo, que significa el hogar es lo mejor. Él les decía a todos que como nigerianos era su deber garantizar que las condiciones en las que vivían, especialmente en el entorno laboral, aseguraran un trato digno y apropiado. Cabe destacar que a raíz de este suceso, los británicos intentaron reformar las leyes. En aquel entonces, el vínculo podría no resultar tan evidente. Pero denuncias de índole similar se habían manifestado en una colonia británica distante, en la India. Las movilizaciones de los trabajadores y ciudadanos indios habían derivado en la reforma de la legislación laboral en su propia nación. Ese mismo proceso comenzó a suceder en Nigeria tras la masacre de Enugu. Y como era de esperar, estas protestas persistieron por un largo periodo. Resulta revelador que mucho tiempo después de la independencia se interpusieran demandas contra los británicos. Precisamente en febrero del 2026, el Tribunal Superior de Enugu examinó el caso presentado y exigió que el gobierno británico pagara 420 millones de libras esterlinas a las familias de las víctimas que fallecieron en dicha masacre. Así pues, este incidente, cuya magnitud no era del todo concebida en 1949, generó repercusiones significativas en diversos ámbitos. En primer lugar, en el ámbito de la lucha por la descolonización. En segundo lugar, en las relaciones laborales en el continente africano.

0: tercer lugar, también dio lugar al debate sobre la responsabilidad y las reparaciones por las masacres que tuvieron lugar durante el periodo colonial. Para resumir, en el marco de la lucha independentista, este suceso dejó claro a los nacionalistas nigerianos de aquel entonces, encabezados por Nnamdi Azikiwe, quien más tarde se convirtió en el primer presidente de la República Federal de Nigeria, que para enfrentar a los colonialistas se requería implementar medidas de resistencia. Y el hecho de que estas personas se resistieran y fueran masacradas fue utilizado por la clase política con el fin de promover la independencia de Nigeria. A nivel sindical surgieron algunas de las primeras organizaciones de trabajadores de la época, como las de Imodu, y comenzaron a sindicalizar a los trabajadores. Y de hecho, cuando hoy se habla del movimiento obrero en Nigeria, aquel incidente de 1949 suele mencionarse como uno de los acontecimientos clave que impulsó el movimiento obrero, no solo en Nigeria, sino también, en última instancia, tras la independencia, en el desarrollo de los sindicatos en todo el continente africano. Pero lo más importante, la lección que hay que aprender de la masacre de Enugu, es que los africanos se resistían a todos los niveles. Se resistían políticamente, se resistían en los entornos en los que trabajaban. Y todos estos incidentes, juntos, dieron lugar a un movimiento obrero que sigue vivo a día de hoy. Y hoy en día, de hecho, cuando se habla de las condiciones de los trabajadores, no solo en Nigeria, sino en diferentes partes del mundo, existe el entendimiento de que incidentes como los que ocurrieron en la mina de carbón de Enugu no deben volver a repetirse nunca, y que de hecho, si ocurren, se tomarán medidas al respecto. Y sé con certeza que la cuestión de la indemnización por accidentes de trabajo surgió como consecuencia de ello, y que la responsabilidad del ocupante también surgió como consecuencia de ello. La seguridad en las minas surgió también como consecuencia de ello. El salario mínimo de los mineros surgió como resultado de ese trabajo. Y la determinación de la calidad de las minas también surgió como resultado de ello, de modo que las minas nunca deben explotarse hasta el punto de suponer un peligro para las personas que trabajan en esos entornos. Por estas razones, la masacre de Enugu sigue siendo un caso icónico. ¿Saben? Cuando uno piensa sobre Enugu y en la denuncia que presentaron, una de las cosas que se mencionan es que pagaban una miseria. Entonces se realizaron cálculos que demostraban que ese salario no le alcanzaría a una persona común para más de una semana al mes. En otras palabras, se trataba de una forma de trabajo esclavo, encubierto. Los trabajadores exigían un salario que les permitiera vivir y hacerlo con dignidad. Las condiciones en las minas eran muy deficientes, y aunque no fueran especialmente profundas, lo cierto es que muchas de las personas que trabajaban en ellas padecían numerosas enfermedades, en particular respiratorias, debido a esas condiciones. No contaban con equipos de seguridad. Muchos sufrieron las consecuencias y numerosos compañeros perdieron la vida a causa de las condiciones laborales en esa zona. Por lo tanto, se puede ver que las quejas eran legítimas. No existía ningún tipo de protección para quienes resultaban heridos. Y de hecho, si alguien se lesionaba en esas minas, simplemente dejaban de darle trabajo. Se veía obligado a regresar a casa a morir o a buscar medicación por su cuenta. Todo esto no hacía sino evidenciar que, aunque se afirmara que estas personas estaban empleadas en la mina, en realidad eran mano de obra prácticamente esclava. Recibían una remuneración mínima por un trabajo extremadamente duro, lo que además acortaba su esperanza de vida. Muchas gracias. Hoy hemos hablado del continente africano y, en particular, de la masacre de Enugu de 1949. Volveremos en otra ocasión para continuar nuestra conversación.
1: El juicio de

0: Criminales de guerra del Tercer Reich más importante de la historia.
1: La Fiscalía Soviética dispone de abundante documentación que será presentada ante el tribunal.
0: En 10 meses se han reunido pruebas suficientes para que ahora, 80 años después, nadie pueda dudar de que el fascismo y el nazismo son el mayor mal que el hombre ha podido concebir. Los principales cargos de la sentencia eran conspiración, agresión militar, crímenes de guerra y crímenes de lesa humanidad.
2: El término genocidio no se introdujo en la sentencia de Núremberg, en la decisión del tribunal.
3: Pero los juicios de Núremberg reconocieron en su veredicto la existencia de un plan para purgar el territorio ocupado de la Unión Soviética de su población autóctona con el fin de que los alemanes siguieran colonizándolo.
1: La Gran Guerra Patria fue, en efecto, una guerra en la que se puso en la balanza la destrucción física de los pueblos de la URSS.
4: Cuando era pequeño, solíamos ir a la plaza principal de la ciudad para ver el desfile de los veteranos y contemplar la felicidad en los ojos de la gente. Al ver las cintas de San Jorge, las flores, uno también se contagiaba de ese espíritu festivo y de esa alegría. Cuando por la televisión se transmitía el desfile del Día de la Victoria, mi abuelo solía llorar. Era un hombre duro de la vieja escuela, más grande que yo, una cabeza y media más alto. El Día de la Victoria pasaba con lágrimas en los ojos. Solo cuando cumplí 15 o 16 años, empecé a comprender lo que significaba. Lo difícil que fue para ellos en aquel entonces. Estamos cerca de la victoria, tal como lo hicieron nuestros bisabuelos y abuelos. Estamos haciendo lo correcto. Vamos por el camino acertado y no debemos desviarnos. El Día de la Victoria sigue siendo la principal festividad de nuestro grandioso e inmenso país.

0: Hola, bienvenidos a un nuevo programa de entrevista. Hoy hablamos de una historia de rebelión, de sueños y de ideales. Hablamos con un exdirector de un instituto de un barrio obrero de Madrid que transformó la escuela, esa escuela pública que durante décadas tuvo un montón de problemas. Él precisamente puso esa ilusión. Él es José Antonio Expósito. Muy buenas, José Antonio.
1: Hola, buenos días.
0: ¿Cómo fue llegar a ese instituto? ¿Cuáles fueron las primeras percepciones de cómo estaba esa escuela?
1: Pues no muy alentadoras. No muy alentadoras. Estábamos hablando, yo llegué a ese centro en el año 2004. Y era un centro pues, construido en el año 80, en 1980, y estaba próximo a uno de los lugares de mayor tráfico, el mayor foco de distribución de droga de Madrid, de España. Era un poblado marginal que estaba a unos 500, 800 metros de distancia del propio centro, ¿no? El barrio entonces estaba marcado por precisamente esta situación, ¿no? Era un poblado que se llamaba Los Focos. Era un poblado chabolista y allí es donde se vendía droga. Y bueno, en los años 80 fue terrible en España, 80 y 90, que los jóvenes cayeron víctimas de la droga. Era un centro educativo, pero esa proximidad, ese entorno, pues hace que el centro tuviese... Era un centro exclusivamente de formación profesional y tenía heridas dentro y fuera el centro educativo. Un deterioro manifiesto, quizá pues bastante deteriorado en todos los aspectos. Y cuando llegué, pues la verdad es que no era muy alentador el panorama que te encuentras, pero descubrí cuando conocí a los compañeros, un espíritu pues muy entregado a la educación. Y eso quizá compensaba todo el deterioro material del centro. Era un profesorado con ganas, con ilusión, pero en esas circunstancias estábamos.
0: Porque ¿cómo es ese alumnado? ¿En qué situación se encuentra? ¿Qué estado de ánimo tiene? ¿Qué actitud tiene hacia el centro?
1: Bueno, preguntas por el de aquella época, ¿no? Bueno, yo no estaba en aquellos años. Lo que me cuentan esos profesores, que eran una generación de profesores muy importante, porque después de la dictadura, cuando esa generación de la transición, educaron en este barrio y en otros muchos barrios del país a los jóvenes con una verdadera pasión y con la convicción de que la educación podría transformar el país.
0: Hablo de 2004. ¿Qué tipo de alumno te encuentras ahí?
1: Bueno, era una mezcla de gente con inquietudes y otros quizá con una situación económica muy, muy difícil, ¿no? Pero bueno, eso era la escuela pública, es la diversidad, ¿no?
0: ¿Y cuál te das cuenta que es el primer reto, quizá, al que te enfrentas?
1: Pues mira, es algo que en la educación nunca se le da valor y ninguna ley lo recoge, la belleza. Tendría que ser el primer artículo de una ley educativa. Y esto se obvia, nadie lo contempla. Estamos acostumbrados a convivir en los centros escolares, pero con la suciedad, con el deterioro, centros mal iluminados, peor decorados, no se le da ningún valor. La sociedad en general, y no solamente en España, en el resto de los países considera que para tratar con adolescentes cualquier cosa vale, porque lo van a maltratar, lo van a estropear, y no es cierto. La belleza posee un valor educador por sí misma extraordinario. Nos lo dijo hace ya más de 100 años Giner de los Ríos. Educa el espíritu de los adolescentes. En un entorno agradable, ameno, surge el encuentro cordial con el profesor, hay un espíritu más innovador. No se cree sino su papel, ni el profesor ni el alumno. A un alumno le dices que lo más importante a su edad es la educación, y cuando lo metes en una clase mal iluminada, sucia, deteriorada, con ventanas que no cierran, desconchones, pues él no entiende que le digas que la educación es lo más importante y cómo me metes en este lugar. No se lo cree, pero es que el profesor tampoco. Y entonces surge un poco el desánimo, el bajar los brazos, y no impulsas ahí en ese ambiente la innovación. Hay que transformar un poco el continente para que el contenido cobre su verdadera esencia.
0: Transformas el continente, ¿y cómo se transforma el contenido en un sistema que es complejo?
1: Sí, sí, sí.
0: Que cuando uno va a diferentes institutos públicos se da cuenta, ¿no?, de esa a veces apatía que existe, o esas dificultades burocráticas, sí, o esos problemas, ¿no?, que a veces hay numerosos nudos para desenredar.
1: Pues mira, le dimos la vuelta haciendo pequeñas actuaciones, transformábamos, derribábamos los muros y levantábamos aulas de cristal, puertas de cristal, muros transparentes donde entraba la luz, la claridad, y se generaba otro ambiente. El profesor ya no estaba aislado, encerrado en un aula, no, estábamos enseñando la enseñanza. Los despachos también se hicieron transparentes, todo era de cristal. Eso trajo una forma nueva, una dignidad a la educación que es el elemento fundamental. El profesor se siente ya estimulado porque se reconoce el espacio donde trabaja, ¿no? Y los alumnos agradecen y valoran ese esfuerzo por brindarles un lugar donde hacer algo nuevo, diferente. El alumno choca contra los muros, los grafitea, los mancha, quiere libertad, quiere espacio, ¿no? Bueno, eso fue una gran transformación. De repente nos dimos cuenta que el número de incidencias de deterioro materiales disminuía, que los chicos valoraban su escuela, que la apreciaban. Eso nos dio un impulso grande a todos.
0: Porque, ¿qué es lo que faltaba? Es decir, cuando llega ahí al instituto, en términos de contenido, ¿cuáles son los pilares que faltan y que hay que dar una vuelta,
1: pues,
0: a esa educación a veces de siglos atrás?
1: Sí, mira, dos valores son primordiales para transformar la educación. Y no...

0: consiste en meter dinero a espuertas, como a veces nos quieren engañar, con inundar los centros, las aulas con tecnología. Hemos recibido y hemos instalado en los centros ordenadores, pantallas 3D, gafas de realidad virtual, impresoras 3D, y programas informáticos, pero que caducaban, que había una sucesión constante de innovación, donde el profesor era pues como correr detrás de una liebre que nunca alcanzabas, porque siempre llegábamos tarde a la innovación tecnológica. Pero no solucionaba los problemas. Cuando había problemas, al final necesitábamos a un docente que hablase con un alumno y que le mirase a los ojos y que lo escuchara y que para superar las dificultades estuviera a su lado, ¿no? Ningún programa atajaba estos problemas, ¿no? Por lo tanto, la verdadera educación consiste en rehumanizar la educación. En segundo lugar, lo que perseguíamos era la calidad educativa. De nada sirve la cordialidad, el entendimiento, si al final el alumno no tiene una formación de la más alta calidad. Y sobre todo para una escuela pública. Ese era el factor que perseguíamos y el objetivo primordial. Y lo conseguimos. Los resultados pronto llegaron, muy pronto. Nuestro centro ocupó los primeros puestos, el puesto número 1, número 2 en selectividad, tanto a nivel global, número de...
1: ¿Qué es el examen? ¿La selectividad es el examen?
0: El acceso a la universidad. Como alumnos que quedaban el número 1 de toda la Comunidad de Madrid, donde había más de 60.000 alumnos que se presentaban, bueno, pues un año quedó un alumno el número 1, otro año quedó el número 2, otra chica quedó la número 1 de la Politécnica. Bueno, y a nivel global, pues presentábamos todos los años a más de 100 alumnos, aprobaban todos, y nuestro centro obtenía, si a veces era la primera nota en conjunto, o la número 2, la número 5. Es decir, el éxito medido por esa prueba era evidente. Ahora, ¿cómo llegamos a él? Pues mira, impulsando la calidad. Por ejemplo, desarrollamos un programa que consistió en, lo llamábamos Bachillerato de Investigación. Y era un programa en el que los alumnos les cedíamos el protagonismo. Ellos eran los que investigaban sobre un tema que elegían, sobre el cáncer, el electromagnetismo, la física cuántica, la economía. Los temas los elegían ellos o a veces se les sugería, ¿no? Durante año y medio investigaban sobre ese tema en profundidad. Tenían un tutor, que era el profesor de biología, el de matemáticas, el de química, que lo guiaba. Cuando ese proyecto ya daba un pequeño salto, se veía que iba bien encaminado, buscábamos un investigador de los centros más punteros del país. Centros de investigación como el CENIO, el CSID, el CIEMAT, profesores de distintas universidades e incluso de universidades extranjeras. De Stanford, por ejemplo, tuvimos una colaboradora e incluso de la NASA. ¿Para qué? Para que esos investigadores impulsaran el trabajo de este chico, de esta niña. Y esa experiencia para los chicos les marcaba la vocación definitivamente. Querían seguir por ese camino, ¿no? Ese espíritu se contagiaba, porque fíjate que cada año teníamos como unos 50, 60 alumnos que hacían su trabajo de investigación. Después, estos chicos lo exponían públicamente en el auditorio del CSID. La directora del CSID se dio cuenta de la importancia de lo que estábamos haciendo y nos cedió las instalaciones para hacer allí las exposiciones. Se sometía a debate ese trabajo con un tribunal formado por 3 especialistas, calificaban esa prueba, ese trabajo de investigación, que normalmente era en torno a unos 50 folios, con una exposición, es decir, la oralidad para nosotros también era crucial. El resultado final, pues es que estos chicos cuando iban a la universidad y volvían un año o dos años después al centro, nos decían la enorme ventaja que llevaban con respecto a otros chicos porque sabían perfectamente qué era el método científico, qué era hablar en público, cómo era organizarse, un ASTRAT, unas hipótesis, unas conclusiones, una bibliografía. Todo eso lo hacían ya cuando era propio de otras edades.
1: El camino, sin duda, al ser escuchado, es precioso, pero seguro que en medio había muchos obstáculos y realidades complejas, ¿no?
0: Sí.
1: Pareciera así, al ser escuchado, que es muy sencillo, pero seguro que había retos importantes. ¿Cuál quizá fue el obstáculo más complejo?
0: Pues mira, hay muchos. En primer lugar, el propio profesorado ve que sí, es algo hermosísimo, pero a veces decían, bueno, ¿y yo qué saco a cambio? Todo este esfuerzo que es añadido a mis clases, ahí era el momento en el que decías, tenemos que hacer una labor de equipo. Esto nos va a engrandecer a todos, personalmente y como centro. Hacer una enseñanza puntera significa trabajar más, efectivamente. Y el profesor, pues en algún momento flaquea porque, ¿qué obtengo yo? No me vas a subir el sueldo porque en una escuela pública no puedes hacer esto. Lo único que podíamos era restringir su horario de otras actividades para que se centrase en esto. Bueno, era una compensación mínima, pero sobre todo supimos inculcar la ilusión de hacer una escuela innovadora, transformadora, y la recompensa venía por el reconocimiento que teníamos de los medios de comunicación, de las familias, radios, televisiones, que venían a preguntarnos a los profesores, al director, por estos métodos. Y sorprendía que un grupo tan numeroso de profesores hiciese algo de manera altruista, generosa.
1: Habla usted de rehumanizar, ¿no? Y el contexto en el que vivía la escuela, ¿no? Un barrio popular con todas las dificultades que tiene, ¿no? A la hora de afrontar un estudiante, ¿no? Los problemas de estructura familiar, la capacidad económica, el abandono escolar que muchas veces viene ahí. ¿Cómo fue ese contexto también, ese entendimiento para humanizar dónde estaban ustedes ubicados?
0: Bueno, como te digo, el centro ya había cambiado bastante el panorama desde los años 90, ¿no? Es verdad que teníamos también alumnos con dificultades. No eran todos chicos que estuviesen haciendo estudios sobre la física cuántica, como te decía, y había chicos con situación personal, familiar, muy deteriorada. Y para ellos impulsamos otro programa, que se llamó el de la mentorización. En España, como en tantos otros países, bueno, durante muchos años se ha creído que la medida de la repetición de curso era la más adecuada para que aquel alumno que no se esforzaba o no entendía, pues tuviese otro año para ver si maduraba. Nosotros nos adelantamos a la ley, a la última ley en la que se posterga ya la repetición de curso, pero nosotros lo hicimos antes, porque nos dimos cuenta que cuando a los alumnos, por ejemplo, de primero de la ESO, que tienen 12 años, les obligas a repetir, los separas de su grupo, de sus amigos, entran los pequeños del colegio a ser sus compañeros. Tiene ya el estigma de la repetición, y la repetición suele ser la antesala del abandono escolar. Nos propusimos un reto diferente. Dijimos, en lugar de dejarlo en la misma aula y sin que nadie se ocupe de él, vamos a hacerlo al revés. Vamos a pasarlo de curso con sus compañeros, pero vamos a dedicar un profesor para que sea su mentor durante todo el año. Ese profesor era como tener un profesor particular dentro de la propia escuela. Muchas de estas familias, cuando, a ver, si es una familia con posibles económicos, pues si tiene problemas en inglés o en matemáticas, le pones un profesor particular o lo llevas a una academia y ese chico al final avanza. Pero aquellas familias que tienen dificultades económicas no pueden permitirse esta medida, pues el centro hace la labor que tenemos que hacer, ocuparnos de los chicos que tienen más dificultades, destinar más recursos precisamente a ellos. ¿Cuál fue el fruto de este programa? Pues mira, el programa consistió en algo así como en lanzarles un salvavidas a los muchachos para que cruzasen braceando de una orilla a otra. No se nos han hundido, todos se mantuvieron a flote y no consiguieron sobresaliente, porque no era ese el objetivo, sino que mantenerlos dentro del sistema escolar para que esos chicos, pues, bueno, pasados unos años, consigan su título y tengan una formación mejor que la que han tenido sus padres, y porque esas personas, apartarlas del sistema educativo es el mayor error. Siguen estando en la sociedad, van a estar al frente de un taller o en un supermercado, pero esas personas, por eliminarlos del sistema educativo, no desaparecen. O sea, vamos a convivir con todos ellos y, por lo tanto, tenemos que darles la mejor instrucción, ¿no? Ese fue el programa y recuerdo una madre que nos decía: siento que por primera vez la escuela se ha ocupado de verdad de mi hijo.
1: Uno de los programas que quizá más llama la atención, ¿no?, de un instituto público en un barrio de Madrid es la capacidad que tuvieron ustedes de poder viajar, de transformar también la mente desde otros conceptos diferentes, estar 5 veces en el Amazonas, viajar, hacer intercambios entre otros países con Rusia. ¿Cómo fue ese proceso y cómo vio que se transformaban, ¿no?, después de un pequeño viaje, después de un intercambio, ¿no?, esos estudiantes?
0: Pues era otro de los objetivos del programa, ¿no? Hacer una enseñanza universal, que no fuese localista, que un alumno de un barrio de Madrid pudiese conocer a un chico que estudiaba en París o en la República Checa o en Londres o en Moscú. Hemos viajado y hemos establecido acuerdos de intercambio escolar con escuelas de todo el mundo, Estados Unidos, de Montreal. Bueno, eso les ha enriquecido enormemente a los alumnos porque han visto otros sistemas educativos, han visto otras sociedades y han mejorado sus conocimientos de los idiomas, han visto que el idioma realmente sirve para algo más que sacar un aprobado en un examen, ¿no? De hecho, por ejemplo, el intercambio que tuvimos durante 2 años con Moscú, con la Escuela Miguel de Cervantes de Moscú, la Escuela 1252, fue extraordinario porque permitió o posibilitó que algunas niñas que viajaron a ese intercambio, eran de tercero de la ESO, 14 años, 13, 14 años, estudiaron luego después ruso. Les apasionó tanto que una de ellas sigue todavía estudiándolo, ¿no? Y luego después eso da como resultado que estos alumnos, no solamente estos, sino todos estos intercambios, han facilitado que nuestros alumnos accedan a las becas Erasmus en la universidad. Y te encuentras con chicos de las musas repartidos por todo el mundo. Tenemos una página que llamamos Musos por el Mundo, porque en cualquier ciudad de repente te escribe un alumno que ha estado allí y le preguntas, ¿qué haces en esa ciudad tan alejada, en Oslo? Y te dicen, bueno, si es que nos lo habéis inculcado desde jóvenes, de ese espíritu de conocer, de viajar y de estudiar y no tener miedo, ¿no? Eso es muy bueno.
1: ¿Cuál sería la mayor deficiencia del sistema educativo en sí para usted?
0: Pues mira, en España concretamente ha habido un exceso de leyes educativas. Ha habido unos vaivenes permanentes, según el partido que gobierne, pues hacía una ley que corregía la anterior, y esto pues ha supuesto un obstáculo enorme para avanzar, ¿no? Un exceso de burocracia, quizá no se confía en el profesor, en el docente, tiene que tener más libertad el profesor y el propio centro educativo. No puede estar la enseñanza tan encorsetada. Pero a eso añádele también el excesivo número de alumnos por clase. Hoy día la sociedad pide a la escuela que ataje problemas físicos, psíquicos y formativos de los alumnos. Cuando tú tienes en una clase 35 alumnos, es muy difícil que el profesor llegue a entablar un conocimiento de sus alumnos, y eso multiplícalo por 5 o 6 clases, pues tienes al final casi 180, 200 alumnos semanalmente. ¿Cómo puede un profesor conocer las inquietudes de esos muchachos, de todos? No, ni darles un trato personalizado, tampoco.
1: ¿Hay voluntad política de mejorar la educación?
0: Pues probablemente sí que la hay, pero hay unas trincheras ideológicas que lo impiden. Y probablemente ha habido a lo largo de estos años en España gente con verdadera voluntad, buena voluntad de hacer una escuela grande. Pero los partidos, ya digo, han frenado muchas veces esos impulsos renovadores porque no iban a hacer concesiones al partido que estaba gobernando. Eso es un lastre tremendo. La educación tendría que estar por encima de todo ello. Pero claro, el político El político sabe que en 4 años el tapizado de su escaño caduca. Es decir, que la legislación para ellos tiene que ser...

0: se ha perdido la confianza en los profesores, en general, hablo en general, Quizá eso es algo que el profesor no goza del prestigio, no goza de la autonomía, de la reputación que en otras épocas ha tenido, ¿no? Eso va unido también al sueldo que tiene un profesor. Tanto ganas, tanto vales para la sociedad. Cobran poco los profesores para el cometido que tienen. Los mejores profesores no tendrían que estar dando un máster en la universidad, sino con los más pequeños. Hay países que lo han hecho, países como Finlandia o como en Singapur, países de pescadores, pero que han creído que la educación tenía que ser lo prioritario, han invertido de verdad y se han transformado en potencias. Bueno, esto tendríamos que planteárnoslo como sociedad mucho más serio, porque el futuro que tendremos, el país que vamos a tener dentro de 15 años, es el que estamos ahora forjando, ¿no? Y esta es la tarea pendiente, la gran tarea y el gran reto.
1: José Antonio, muchísimas gracias por su testimonio.
0: Gracias a vosotros.
1: Pues este es el viaje que nos ha regalado José Antonio por un pequeño instituto de un barrio popular y toda esa transformación que ha afectado positivamente a miles de estudiantes. Espero que les haya gustado. Nos vemos en una próxima ocasión.

0: La orquesta desapareció. No hay ni rastro de ella.
1: Eran 90 personas. Formaban un grupo fantástico.
2: Pensaban que iban a animar a los soldados. Pero les quitaron los instrumentos y les dieron rifles.
3: Entendían que el país corría un peligro existencial.
4: De las 12 divisiones, prácticamente 10 fueron eliminadas. 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

Los muchachos nos cubren, tanto desde tierra como en helicóptero.

0: En casi todos nuestros desplazamientos hay riesgo de explosiones, emboscadas y cosas por el estilo.
1: Nos llevamos como hermanos, es un trato bastante común durante los combates.

0: aportamos comodidades materiales a quienes vivían en los bosques o en la sabana. Es lo que ha conseguido la presencia del hombre blanco en África.
1: Fundado hace más de un siglo por el rey Leopoldo II, el Museo de África sirvió como plataforma educativa sobre la política colonial de Bélgica.
2: Durante generaciones, este museo ha sido

0: un símbolo de la superioridad de los blancos sobre los negros.
1: Históricamente, Bélgica se ha mostrado reacia a reconocer el alcance de la brutal explotación cometida en suelo africano.
2: La exposición ha tenido un impacto enorme en la propaganda colonial.
0: La gente de allí era primitiva. Eran unos bárbaros. Y nuestra misión era evangelizarlos, civilizarlos, etc.
1: Y aunque en los últimos años el museo ha estado repensando el pasado colonial del país, muchos tesoros culturales aún permanecen secuestrados en Bélgica.
2: Él se llevó la estatua a Europa. Ahora está en un museo de su país.
3: En mis días de escuela, a cada subgrupo de nuestra clase se le asignaba cuidar de un veterano. Cada semana los visitábamos para ayudarles con los quehaceres de casa, con las compras o simplemente para hacerles compañía y conversar con ellos. Durante la celebración del 9 de mayo, ellos veían las transmisiones por televisión y nos lo explicaban todo. Identificaban los tanques y vehículos de combate, al igual que las diferentes ramas de las Fuerzas Armadas. Yo sentía una profunda admiración por esas personas. Ahora, como participante directo de la Operación Militar Especial, por fin comprendo lo que sentían aquellos veteranos. Esa emoción en el corazón y ese orgullo por tu país. Somos un pueblo victorioso. Debemos demostrar al mundo entero que somos fuertes. Nada de esto puede olvidarse. Nunca debe olvidarse.

0: Bienvenidos a Código Abierto. Hoy quiero hablarles de una fecha muy importante para nuestra historia, el 9 de mayo. Este día Rusia y otros países conmemoran el Día de la Victoria, la jornada que recuerda el triunfo de la Unión Soviética sobre la Alemania nazi en la Gran Guerra Patria. Pero esta fecha no solo habla del pasado, también nos obliga a mirar el presente y a defender la verdadera memoria frente a quienes buscan borrar la historia. En la Alemania de Hitler, muchos apoyaron un régimen sin conocer la magnitud de sus crímenes. La propaganda ocultó información, manipuló la realidad y convirtió la mentira en una herramienta de poder. Y hoy surge una pregunta inevitable. ¿Podría estar ocurriendo algo parecido? ¿Estamos ante una nueva manipulación de consecuencias irreversibles? Soy Cristina Martín Jiménez. Comenzamos. Hace 81 años, la Batalla de Berlín selló la derrota de la Alemania nazi y marcó el final de la Gran Guerra Patria, el capítulo más sangriento de la Segunda Guerra Mundial en suelo europeo. La imagen que quedó como símbolo de la liberación de Europa frente a la barbarie fue la bandera roja ondeando sobre la cúpula del Reichstag, alzada por los soldados del Ejército Rojo. Pero estas imágenes, que son parte de nuestra historia, de la historia de Europa, casi no existen en la memoria audiovisual de Occidente. No aparecen, no las vemos en la pantalla porque lo que aprendimos en la escuela y lo que nos enseñaron las películas de Hollywood es que la guerra contra el nazismo la ganó Estados Unidos. ¿O no? Eso dice el actual presidente del país, Donald Trump.
1: Después de la guerra, que ganamos, y la ganamos a lo grande. Si no fuera por nosotros, ahora mismo todos ustedes estarían hablando alemán y quizá un poco de japonés.
0: Si no fuera por Estados Unidos, todos hablaríamos alemán, dice. No tiene gracia ver cómo se apropia de una victoria levantada sobre cementerios. La Segunda Guerra Mundial no fue un trofeo nacional, fue una tragedia colectiva, pagada con millones de vidas. Convertir esa memoria en medalla propia no honra la historia, la reduce. Nadie gana una guerra solo, una guerra que tantos perdieron con su vida. Pero esta es la narrativa propagandística que nos enseñan desde niños. Y lo peor es que los líderes que hoy deciden acerca de nuestra seguridad, nuestro bienestar y nuestro futuro no conocen la historia. ¿Recuerdan a Kaya Kallas, sorprendida ante el papel de la Unión Soviética y de China en la derrota del nazismo? Sus palabras son elocuentes.
2: What was interesting,

0: interesante era que Rusia se estaba dirigiendo a China, diciendo algo así como, tú y, bueno, Rusia y China, ya saben, nosotros luchamos en la Segunda Guerra Mundial. Ganamos la Segunda Guerra Mundial, derrotamos al nazismo. Y yo pensé, vale, eso es algo nuevo. Pero luego te das cuenta de que, en primer lugar, si conoces la historia, entonces te surgen muchas preguntas en la cabeza. Pero puedo decir que hoy en día la gente no lee ni recuerda mucho la historia. Y por eso podemos ver que se creen en estas narrativas.
1: Y estos son los líderes, repito, líderes que toman las decisiones sobre guerras, paz y seguridad. Líderes que dan lecciones al mundo, pero que demuestran desconocer un hecho histórico básico. Millones de personas murieron en este frente y cuando quienes gobiernan desconocen la historia o la ocultan, todos corremos el riesgo de repetirla. Y justo es lo que están haciendo ahora mismo, repetir el pasado. Aceleran el rearme de Europa, apoyan a los neonazis ucranianos y empujan al continente a un enfrentamiento cada vez más peligroso contra Rusia. Dice Kallas que ni leemos ni recordamos la historia. Se equivoca por completo. Yo leo y recuerdo perfectamente a la familia real británica embelesada con Adolf Hitler y haciendo el saludo nazi en su jardín en 1933. ¿Conocen estas imágenes? El vídeo había permanecido oculto hasta que The Sun lo publicó en 2015. Entonces, el palacio, la corona, dijo estar decepcionada. Y es que dio la vuelta al mundo, como esta fotografía de la que tampoco me olvido. Me provoca serias dudas acerca de su ideología ver al príncipe Harry disfrazado de militar nazi en una fiesta, por lo que tuvo que disculparse, y verlo recientemente en Ucrania apoyando a un ejército señalado por sus vínculos con sectores nazis. Vaya trayectoria la de la familia real inglesa. Si aquel vídeo y luego el disfraz fueron motivo de vergüenza nacional, porque Reino Unido guarda hoy un silencio sepulcral ante el avance de estas ideologías en el frente ucraniano. Porque yo tampoco me olvido de que precisamente era la prensa británica la que exponía la existencia de grupos paramilitares de ideología neonazi en Ucrania. Crisis en Ucrania, la brigada neonazi que lucha contra los separatistas prorrusos. Kiev envía paramilitares, algunos abiertamente neonazis, al frente de batalla contra los rebeldes. El diario The Guardian descubrió que muchos paramilitares del batallón neonazi ucraniano Azov, organización prohibida y calificada de terrorista en Rusia, tenían opiniones políticas inquietantes y que casi todos estaban empeñados en llevar la lucha a Kiev cuando terminara la guerra en el este, en Donbass. En el reportaje se cita a un combatiente de este batallón que defendía la necesidad de un dictador fuerte en Ucrania, alguien dispuesto a derramar mucha sangre con el argumento de unir al país. Muchos de sus miembros con los que habló The Guardian compartían esta opinión que dista mucho del afán por los ideales europeos y la democracia de la que tanto nos hablan esos, los de la Unión Europea. ¿Qué pasó con la prensa británica? ¿Y qué pasó con el periodismo libre en Europa? Miren bien, estos son los combatientes a los que los líderes europeos destinan millones y millones de euros en ayuda militar y financiera. Dinero que no sale de la nada, sino de nuestros bolsillos europeos. En sus cuerpos ven unos símbolos que en Europa deberían provocar rechazo inmediato, pero que muchos prefieren no mirar, no ver. El doble rasero y las mentiras de Occidente son monumentales. Es el colmo del cinismo político y la desfachatez histórica. No solamente borran la historia y la verdad en la prensa, sino que la mayoría de los líderes europeos derriban los monumentos de los héroes soviéticos que liberaron a sus países de los nazis, entre ellos a Ucrania. Y vamos con más ejemplos. Varios líderes europeos condenan las visitas a Moscú por el Día de la Victoria. Los países bálticos, Estonia, Letonia y Lituania, miembros de la Unión Europea y la OTAN, cerraron el espacio aéreo al avión del primer ministro eslovaco, Robert Fico, para que no pudiese ir a Moscú y participar en los festejos del 9 de mayo. Y cómo no, el régimen ucraniano celebra la ocurrencia. Y no es un hecho aislado, se enmarca en una estrategia de aislamiento diplomático que busca tachar el papel de Rusia, de la Unión Soviética, en la derrota del nazismo. Todo esto parte de una tendencia más peligrosa en el continente, el intento por reescribir el pasado con fines geopolíticos.
2: No cabe duda de que, en las circunstancias actuales, esta memoria no solo tiene un significado histórico, sino también una dimensión puramente práctica, dados los persistentes esfuerzos de varios estados europeos por revivir el nazismo bajo nuevas formas, lo que incluye, una vez más, poner a los pueblos de Europa en contra de nuestro país.
1: Sí, para demonizar al enemigo, a Rusia, es necesario falsificar la historia. Y es que si no se demoniza a Rusia, ¿contra quién van a combatir? Y si no hay contra quién combatir, es decir, si no hay enemigo, ¿cómo van a hacer negocio con una nueva guerra? La que sería la Tercera Guerra Mundial. Hace 81 años se derrotó una ideología basada en la superioridad de una nación sobre las demás. Y hoy vuelve a resurgir en una nueva piel. El tecnofascismo. El director de Palantir, Alex Carr, vuelve a dividir el mundo entre culturas superiores e inferiores en su nuevo manifiesto futurista. Uno de sus puntos centrales es que el desarrollo de armas con IA es inevitable y que, por lo tanto, Estados Unidos debe asegurarse la primacía en la disuasión mediante IA. Y tampoco oculta su interés por la continuidad de las guerras. Según han publicado los medios, Alex Carr dijo que legalizar los crímenes de guerra de Estados Unidos abriría para Palantir un mercado colosal. Es una señal clara. Silicon Valley está imponiendo sus propias reglas en los campos de batalla. Ucrania ya es el precedente decisivo al convertirse en el primer conflicto donde la columna vertebral del ejército no es el armamento convencional, el armamento clásico, sino la infraestructura algorítmica de los tecnócratas y la IA de sus satélites y drones. Pero no es solo Ucrania. Para muchos críticos, Palantir es cómplice de genocidio por asociarse con Israel en su guerra contra los palestinos. Y es que, como vemos, la ideología contra la que lucharon nuestros antepasados no desapareció. Solo aprendió a cambiar de forma, de lenguaje, de armas y de piel. La historia se repite cuando no se enseñan a olvidarla. La reescriben, seleccionan qué víctimas merecen memoria y cuáles conviene borrar. Es decir, manipulan el pasado para justificar las guerras del presente. Cuando regresemos, vamos a preguntar a la IA acerca de estas cuestiones y vamos a destapar las falacias de la Segunda Guerra Mundial. No se nos vayan, que volvemos enseguida.
3: La situación actual es extraña desde que el gobierno de Meloni está en el poder. 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

0: La Candelaria, este punto donde caminamos hoy, se convierte no solo en el epicentro del graffiti en Bogotá, sino también, pues, durante años en el lugar donde más vienen los turistas a hacer diferentes recorridos. Las paredes, suelos, diversas calles de este centro, pues, se convierten en los lienzos de los artistas.
1: A mí me parece que estamos viviendo en los últimos 15 o 20 años como un reavivamiento del arte mural, del graffiti, del arte urbano.
2: Comienza una exploración, una investigación en el recorrido como artista, digamos, de quién soy,

0: mis orígenes, de mis costumbres.
1: Bueno, mi casa la dejo pintar porque me gusta colaborar con la comunidad, para que ellos ganen algo, para que los turistas vean una forma diferente como los ven acá en Bogotá.
2: Tendrán su significado, su manera de expresarse. Es una manera de expresarse. Me gusta.
3: Recorrer la tierra de los gigantes, encontrar a los dragones de hielo y llegar hasta el fin del mundo. Eso suena como un desafío. Vámonos.
4: En el extremo sur de la Patagonia Argentina se encuentra Tierra del Fuego, un archipiélago separado del continente por el Estrecho de Magallanes.
5: Esto podríamos considerarlo como una guardería de pingüinos. Aquí estarán aproximadamente unos 2 o 3 meses hasta que su plumaje cambie y los proteja del agua y del frío.
4: Las inmensas llanuras de la Patagonia dieron origen a la figura del gaucho, pastor nómada, diestro jinete, independiente y libre como el viento.
6: Este me va a sacar el puesto. Es más gaucho que yo.
5: Mi trofeo gaucho.
4: El recorrido turístico Todo Glaciares traslada a los viajeros al corazón del Parque Nacional Los Glaciares.
7: Témpano Weiser, son desprendimientos de glaciar Upsale.
8: Bueno, Eric, ahí te paso el casco. Empezá con el pie izquierdo del glaciar Traveso.
5: ¿Tenés sed?
9: Sí.
5: Siendo sincero, después de haber vivido tantos años en Rusia, pensé que un paseo por la nieve o por el hielo no me iban a impresionar, pero me han impresionado.
10: No solo representamos el ballet Kostromá, sino que representamos nuestro país con su historia y cultura.
11: Y Elena es una verdadera patriota, orgullosa de Rusia y de lo que hacemos aquí, de nuestro trabajo. Es como un rompehielos al que seguimos.
10: La búsqueda del estilo, la composición de la coreografía, la elección del vestuario y ese estado de búsqueda de verdad es una auténtica felicidad.
12: El mundo del ballet y de las escuelas de ballet es un mundo cerrado y nadie te cuenta nada. Solo se ve el resultado magnífico en el escenario, pero lo que pasa en las salas de ballet es un secreto.
13: Yekaterina, no te preocupes, te ha salido todo bien.
10: Es un trabajo muy duro. Replicar emociones a diario es extremadamente difícil. No hay arte sin sacrificio.
12: Nuestros estudiantes están preparados para dar 150 espectáculos en un año, y eso es normal. Pasar 3 meses en Moscú también es algo habitual, y las largas giras también son algo común.

0: Continuamos. Ahora llega el momento de dar la bienvenida a nuestro experto y preguntarle por la revisión de nuestra historia, la historia mundial, la historia europea. Por cierto, a ver si reconocen qué modelo de inteligencia artificial vamos a usar hoy. Hola, bienvenido a Código Abierto.
1: Gracias, Cristina. Vamos a abrir el debate con objetividad. ¿Qué tema ponemos sobre la mesa?
0: Quiero hablar contigo acerca de la revisión histórica que se hace de la Gran Guerra Patria y de la Segunda Guerra Mundial. La narrativa histórica suele siempre estar moldeada por quien cuenta la historia y la Segunda Guerra Mundial es quizás el ejemplo más claro de esto. Hay mucha desinformación en torno a aquella época y al papel de la URSS en la derrota del nazismo. Quiero que me ayudes a destapar algunas falacias. Te voy a decir una de ellas y me dices qué opinas. Pero antes de arrancar, quiero que me digas algo. ¿Quiénes son los culpables del desencadenamiento de la Segunda Guerra Mundial?
1: Cristina, el inicio de la Segunda Guerra Mundial recae en la Alemania nazi, con la invasión a Polonia en 1939. No es un juicio subjetivo. Ese acto de agresión fue el detonante. Después, claro, muchos actores influyeron, pero el primer paso lo dio Hitler.
0: Polonia fue el primer país europeo en firmar un acuerdo con Hitler en 1934, que eso no lo has comentado. Y años después su ejército participó activamente en el reparto de Checoslovaquia junto al Tercer Reich. Los archivos revelan que entre 1933 y 1939 varios países europeos firmaron pactos similares con los nazis. Y hablando de Molotov-Ribbentrop, este pacto era crucial para la URSS, para retrasar la guerra. ¿Por qué se silencia esto? ¿Por qué la historia criminaliza un pacto de supervivencia?
1: Se pone el foco en ese pacto porque facilitó la invasión de Polonia, que fue el estallido real del conflicto. Pero tienes razón en algo, no fue el único pacto. Países como el Reino Unido también firmaron concesiones antes. Ahora bien, silenciar no es del todo exacto, más bien es que la narrativa simplifica. Pero la historia es compleja. Y cada pacto tuvo sus motivos y consecuencias.
0: Hombre, simplificar para difundir un relato propagandístico que hoy es muy útil para crear un nuevo enemigo, en este caso Rusia. Los libros occidentales dicen una cosa, pero las tumbas y los archivos dicen otra muy distinta. A nosotros, los europeos, nos han educado con la versión de Hollywood que reduce la guerra a una hazaña exclusiva de Estados Unidos y sus aliados. Ante esta realidad, según tus datos, ¿quién derrotó realmente al nazismo en la Segunda Guerra Mundial?
1: La derrota del nazismo fue un esfuerzo colectivo. La Unión Soviética llevó un peso enorme en el frente oriental, mientras que Estados Unidos, el Reino Unido y otros aliados fueron cruciales en Occidente. Sin la URSS no hubiera sido posible. Sin los aliados tampoco. Fue una victoria conjunta, no un relato de un solo héroe.
0: Sin embargo, hay un dato que me parece muy relevante de la narrativa occidental, la que presenta el desembarco de Normandía como el golpe final del nazismo. Se silencia un dato relevantísimo. Durante 3 años críticos, mientras la Unión Soviética sufría millones de bajas, Estados Unidos y Gran Bretaña postergaron una y otra vez la apertura de ese segundo frente. No desembarcaron cuando el nazismo era más fuerte, sino cuando el Ejército Rojo ya había quebrado la columna vertebral de la Wehrmacht. ¿Por qué permitieron que la URSS se desangrara sola durante 3 años antes de abrir el segundo frente que tanto pedía?
1: Ahí entran razones estratégicas. Los aliados occidentales necesitaban asegurar otros frentes, como el norte de África, y también prepararse logísticamente. No querían arriesgar una invasión prematura. Eso sí, la demora tuvo un costo enorme para la URSS. Y aunque el desembarco fue clave, ya el Ejército Rojo había inclinado la balanza antes.
0: Sin embargo, esto que estás diciendo parece más bien una estrategia. Quiero citarte a alguien quienes años después de decir esta frase se convertiría en presidente de Estados Unidos, Harry Truman. Si vemos que Alemania gana, debemos ayudar a Rusia. Y si Rusia gana, debemos ayudar a Alemania. De este modo, que se maten tantos como sea posible. ¿Qué te dice esta frase sobre las prioridades de Washington en esta guerra?
1: Esa frase refleja un cinismo estratégico. La prioridad de Washington no era salvar vidas, sino debilitar a ambos adversarios. Pero no podemos reducir toda la guerra a una frase de Truman. Los aliados también tenían miedo a un fracaso. Al final, más allá de intereses, la victoria fue compartida.
0: ¿Por qué se minimiza o se tergiversa sistemáticamente el papel de China y de la URSS, que fueron los que sacrificaron millones de vidas para derrotar el nazismo?
1: Cristina, no es tanto una conspiración, sino una cuestión de cómo cada región ha contado su historia. Occidente enfatiza su papel. La URSS y China tienen su narrativa. A veces es por desconocimiento, otras por simplificación. Pero es fundamental reconocer que sin el sacrificio de la URSS o de China, la historia habría sido distinta. Es una deuda histórica de memoria global.
0: Pero si los líderes actuales no son capaces de reconocer quiénes derrotaron al nazismo hace 81 años, ¿cómo podemos confiar en su criterio?
1: Es lógico desconfiar si hay ignorancia histórica. Los líderes deben estar informados y reconocer los hechos. Si no lo hacen, toca a los ciudadanos exigir memoria, criterio y rendición de cuentas.
0: Y a la prensa.
1: Siempre, Cristina, el pasado es una brújula, pero el futuro es lo que debemos construir con criterio.
0: Los gobernantes de Occidente tienen comportamientos que yo me atrevería a calificar como de nazis. La creencia de que existen naciones con privilegios por encima de otras, no creen en la igualdad soberana, sino en un orden basado en reglas que ellos dictan, pero que nunca se aplican a sí mismos. Lo vimos con la política exterior de Donald Trump y su doctrina de American First. Y también quiero recordarte la postura de algunos líderes europeos. Visitar Europa es un privilegio, no un derecho humano. ¿Qué piensas sobre este comportamiento? ¿Se asemeja al antiguo nazismo? ¿Es un neonazismo?
1: Comparar eso con el nazismo es desproporcionado. El nazismo fue un régimen genocida. Ahora, criticar hipocresías o dobles estándares es válido. Que se hable de reglas y luego no se apliquen de manera equitativa es un problema serio.
0: Muchos rusos les duele mucho ver cómo se reescribe la historia, lo que está pasando en Ucrania, su país hermano. Se olvida que sus abuelos, sus bisabuelos, lucharon hombro con hombro contra el nazismo. Ayúdame a conocer cómo se sienten estos rusos, estos ucranianos también, ante el regreso de los nazis y viendo cómo se maltrata a sus sacrificados abuelos, a sus bisabuelos.
1: Para muchos, Cristina, es doloroso. Ven una distorsión de lo que sus antepasados sacrificaron. Sentir que se banaliza el nazismo o que no se respeta la memoria duele. Tanto rusos como ucranianos tienen un pasado entrelazado. Y ver sufrimiento actual o divisiones sobre esos sacrificios es desgarrador. Al final, lo que anhelan es respeto y un futuro sin ese dolor.
0: Un futuro lleno de paz, un futuro de paz. Fíjate, tengo un testimonio de lo mucho que he recopilado entre ciudadanos rusos cuando le preguntaba acerca de cómo se sentía ante el regreso de los nazis. Me dice, horrible. Mi bisabuelo participó en la batalla de Sebastopol y su hazaña, como la de muchos otros héroes soviéticos, está documentada. Duele mucho ver cómo todo esto se borra poco a poco, incluso con las manos de nuestro país hermano. Hoy que tenemos que ser tan cuidadosos y exquisitos con el lenguaje para no caer en el delito de odio que ha surgido en Occidente, sorprende ver por qué el delito de odio a los rusos está permitido. Se difunde en prensa, se escucha a los líderes europeos, porque no se contempla como posible casos de delito la rusofobia, el odio a los rusos.
1: Cristina, el odio nunca es aceptable, venga de donde venga. La rusofobia, como cualquier discriminación, debe ser condenada. Si se tolera, es un error. La historia nos enseña que estigmatizar pueblos enteros solo perpetúa más dolor. Los líderes deben ser responsables y evitar discursos que alimenten cualquier odio. Todos merecen respeto.
0: Sí, también hay muchas personas que desconocen que los juicios de Núremberg se celebraron gracias a la iniciativa de la URSS. Esperemos que llegue un nuevo juicio de Núremberg para que juzgue a estos títeres europeos en manos de grandes corporaciones belicistas que están llevándonos a la guerra contra Rusia, a la guerra que ningún europeo de bien quiere que se produzca.
1: Cristina, cualquier conflicto debe resolverse con justicia. Más allá de juicios, lo urgente es prevenir más sufrimiento. Ningún pueblo debe ser arrastrado a la guerra. El camino es el diálogo, no la revancha. Y el mejor juicio es construir un futuro donde no repitamos los mismos errores.
0: Muchas gracias por estar hoy en Código Abierto y volveré a contactar contigo. Gracias.
1: Gracias a ti, Cristina. Ha sido un debate intenso y constructivo. Siempre aquí para cuestionar y buscar claridad. Hasta la próxima.
0: Ahora les dejo con sus conclusiones, pero déjenme saber qué opinan. Les leo en nuestras redes. Nos encantan sus comentarios. Déjennos también sus preguntas para el próximo invitado especial porque seguiremos poniéndolos a prueba juntos, aquí, en Código Abierto. Hasta la próxima semana.
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4: Hola a todos, empezamos. $1 millón es poco, quisiera tener 70 mil millones.
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8: Durante la guerra, Siria sufrió daños colosales. Los terroristas se beneficiaron enormemente del conflicto.

0: bombardeaban lugares para ocultar el gran saqueo que se llevaba a cabo. Al final, la guerra era la excusa.
1: Estos grupos empezaron a saquear artefactos antiguos.
0: Creo que un jarrón como este podría costar unos $15,000 en el mercado negro.
2: Eran europeos. Hablaban inglés.
1: Indican a sus subordinados los lugares exactos que deben saquear.
0: Así que ahora mismo todo está en Europa o en Norteamérica.
2: Varios objetos históricos están disponibles en Internet.
3: Tiene un número de inventario de museo. Posiblemente fue robada de uno.
4: Mi bisabuelo falleció durante los primeros días de la guerra y mi padre me llamó Mijail en su honor. Recuerdo bien un momento cuando cursaba el primer grado. Conmemorábamos el día de la liberación del sitio de Leningrado y la maestra nos trajo un pedazo de pan de centeno muy pequeño y muy duro para mostrarnos qué comía la gente en aquellos días. No sé por qué, pero eso se me quedó grabado en la memoria, lo duro que lo pasaron. Durante el servicio yo tenía una especie de ritual. Cuando nos acercábamos a alguna línea en el frente, a una posición o un pueblo, en los momentos difíciles siempre me decía que antes había sido mucho más duro para ellos. Y a pesar de todo, nuestros antepasados lo lograron. Siguieron luchando hasta obtener la victoria. Por eso, nosotros también lo haremos. Lo superaremos todo hasta alcanzarla.

Soy Patrick Lumumba, desde la presa de Maruba, en el condado de Machakos, en la República de Kenia, en nuestro continente madre. Continuamos nuestras conversaciones sobre el continente y hoy nos enfocamos en una de las lideresas más emblemáticas de la historia de África, la reina Nzinga, de los reinos de Ndongo y Matamba, del pueblo Ambundu, de lo que hoy es Angola. Es una mujer extraordinaria, porque reinó durante más de 30 años. La recuerdan como una mujer guerrera. Lo más importante de la reina Nzinga es que ella nació en la realeza y fue entrenada como guerrera. Las primeras representaciones, especialmente las de los exploradores portugueses, la muestran vistiendo ropa que le hacía parecer un hombre. Si es cierto o no es otra cuestión, pero lo que no se puede negar es que la reina Nzinga de Ndongo y Matamba fue una gran guerrera que libró numerosas batallas a lo largo de los 30 años que duró su reinado. Al principio se percibe que la vida de la reina Nzinga comienza en una época en la que la colonización tradicional todavía no había adquirido el carácter que tendría a partir de 1884-1885. De hecho, se podría decir que las actividades que se llevaban a cabo en esa zona eran las mismas que justificaron la Conferencia de Berlín. En ese tiempo, en la costa de la actual Angola, se encontraban tanto holandeses como portugueses, y las comunidades africanas de la región, específicamente los Obambos, los Obimbundos y los Ambundos, quienes mantenían una interacción mucho más directa con los portugueses. Y la verdad es que durante ese periodo también hubo conflictos entre las comunidades africanas. Y si leemos, por ejemplo, las obras de exploradores portugueses como Diego de Azambuja, nos contarán que la esclavitud y el comercio de esclavos eran lo común. Así, mientras la reina Nzinga de Ndongo y Matamba luchaba contra los holandeses y los portugueses, lo que ocurría era que se celebraban tratados. En un momento dado, la reina Nzinga llegó a un acuerdo con el gobernador portugués. En otro momento,

En ese momento empezó a celebrar acuerdos con los holandeses. En una ocasión, de hecho, llegó a tener lo que podría describirse como un tratado moderno. Y durante ese periodo, debe recordarse que la Iglesia Católica Romana estaba profundamente involucrada en todo el proceso, no solo de exploración, sino también en lo que se podría describir como un imprimatur de la esclavitud. La reina Nzinga comerciaba esclavos con los portugueses. De hecho, los registros muestran que se intercambiaron hasta 200.000 esclavos durante ese periodo entre Nzinga, Dendongo y Matamba y los holandeses en aquel entonces. Por lo tanto, su reinado fue un reinado de terror para sus vecinos, para los portugueses y para los holandeses, porque todo era en nombre del comercio. Pero algo muy interesante sucede en la vida de la reina Nzinga un poco más tarde. A medida que sigue interactuando, particularmente con los portugueses, comienza a abandonar su religión tradicional y empieza a convertirse al cristianismo. Entre tanto, por supuesto, se había vuelto a casar con un hombre que pertenecía a los Imbangalas. Y es por eso que normalmente hablamos de Ndongo y Matamba. Durante ese periodo, su matrimonio también fue con un individuo que formaba parte de una especie de monarquía. Pero a medida que el matrimonio se debilitaba, la reina Nzinga comenzó a inclinarse hacia la Iglesia Católica Romana, llegando incluso a cambiar su nombre y ser bautizada como cristiana. Finalmente, cuando las guerras disminuyeron en el siglo XVII, vemos a una Nzinga un poco más apacible. En la representación de la reina Nzinga se observa que los portugueses ahora la retratan de una manera muy diferente. Es representada de una manera más femenina, vistiendo ropa de un estilo más femenino. Pero después, cuando logra pactar un tratado que les permite comerciar en un entorno sin conflictos ni guerras, termina por caer enferma y postrada en su lecho. Vemos a una reina muy preocupada, preguntándose quién asumirá su lugar después de haber consolidado este reino durante los últimos 30 años. Debemos recordar que en aquellos tiempos eran muy comunes los asesinatos. La gente se mataba entre sí con el objetivo de asegurar que sus tierras y sus reinos permanecieran dentro del círculo familiar. Así, Nzinga es recordada como una reina que en primer lugar consiguió organizar un ejército para combatir a los portugueses, obligándolos a firmar un tratado para llevar a cabo un comercio de manera organizada. A su vez, era muy hábil diplomáticamente, de modo que cuando sus negociaciones con los portugueses no avanzaban en una dirección beneficiosa para su reino, recurría a los holandeses en busca de alianzas. Ese tipo de destreza diplomática en aquel entonces era algo que a muchos escritores, exploradores, antropólogos y misionarios europeos les costaba entender. Pero resulta revelador que fuera precisamente durante su reinado cuando comenzó a dar cabida a los misioneros. Hay relatos que indican que fue ella misma quien ordenó el destierro de personas por considerarlas paganas y por practicar lo que los europeos siguen denominando prácticas animistas. Con estas se referían a prácticas que no se ajustaban al cristianismo, particularmente al catolicismo romano, que era la vertiente religiosa que los misioneros promovían en aquella época. Al final, por supuesto, la reina Nzinga llegó a una etapa en la que pudo reinar, por así decirlo, en la que pudo disfrutar de los frutos de su labor como guerrera y sentarse a gobernar como reina. Y claro, el comercio de esclavos también había permitido que se introdujeran muchas cosas en su reino. Y este reino, en gran medida, era un reflejo de algunos de los reinos
que existe.

0: existían en Europa, particularmente en la península ibérica. Ya en su lecho de muerte, lidiaba, como ya he mencionado, con la cuestión de quién la sucedería. Y finalmente fue su hermana, doña Bárbara, quien tomó el relevo. Y esto es importante, ya que en un continente que se consideraba muy patriarcal, esto representa el matriarcado en su máxima expresión. El mero hecho de que una mujer haya reinado durante 30 años en un entorno en que los hombres son quienes dominan realmente, distingue a esta señora, la reina Nzinga de Ndongo y Matamba, como alguien único. Y al abordar la cuestión de quién ocuparía su puesto, surgieron preguntas sobre si debería ser por mérito propio o no. Algunos sostienen que la elección de su hermana, que más tarde sería famosa y es conocida por los historiadores como Doña Bárbara, fue un caso de nepotismo. Sin embargo, quienes conocían a la reina Nzinga de cerca afirmaron que ella había analizado la situación y llegó a la conclusión de que su hermana era la persona indicada para hacer prosperar el reino, tal y como ocurrió durante los 30 años de reinado de la propia reina Nzinga. Para los historiadores, la reina Nzinga de Ndongo y Matamba de los pueblos Ndumbus de la actual Angola destaca especialmente como la mujer más influyente que jamás haya reinado en África. De hecho, su reinado fue incuestionable, que se caracterizó por factores hasta entonces poco habituales. En primer lugar, sus campañas militares fueron ejemplares y por eso se la recuerda como una gran guerrera. Pero no solo por eso, también destacó como diplomática. Por lo tanto, fue una reina guerrera y además diplomática. Además, la recuerdan como una figura emprendedora. Y nos guste o no, y claramente no nos gusta, en aquella época la esclavitud era considerada legítima. Y ella fue una de las principales participantes en el comercio de esclavos. Por último, también se distingue por haber planificado cuidadosamente su sucesión, logrando que su reino no se desmoronara, sino que pasara a su sucesor. En este sentido, resulta especialmente significativo que el poder se transfiriera a una mujer. Cuando se escribió su historia, se hizo con gran aprecio. La reina Nzinga de Ndongo y Matamba, de los pueblos Mbundus, de la actual Angola, sobresale como una figura única en esa región del mundo. La historia ha preservado su nombre con admiración. Señoras y señores, muchas gracias. Haremos una breve pausa mientras seguimos abordando temas relacionados con el continente africano. Pero regresaremos en breve. A Moscú y Pekín los separan casi 6.000 kilómetros. Pero en cada una de estas ciudades se puede sentir el espíritu y la estética típica de ambos países. Esto es Moscú. Y esto, Pekín.
1: Rusia y China, de hecho, están unidas por una frontera común y por un destino común.
0: El desfile de la victoria el 9 de mayo en Moscú nos recordó una vez más el pasado heroico de los dos países.
2: La amistad entre las dos naciones está cimentada en sangre y es indestructible. Estas cosas no se olvidan.
1: Tanto rusos como chinos, por encima de todo, respetan su propio estado. Es respeto por su propia historia.
0: 80 años después, tanto Rusia como China recuerdan y honran profundamente a los héroes de la Segunda Guerra Mundial.
3: El 9 de mayo y el 3 de septiembre son fechas que los pueblos ruso y chino recordarán siempre.

0: Estamos en un momento muy, muy precario en la historia humana.
1: El llamado Occidente.

0: Colectivo no repara en gastos y utiliza la historia como un teatro de guerra independiente contra Rusia, contra nuestros aliados.
1: Historia de Ucrania. El 22 de junio está marcado como el comienzo de la guerra germano-soviética.
0: Lo que está sucediendo ahora en Ucrania es el legado de Goebbels.
2: La ideología del Tercer Reich ha regresado. Esta vez en Ucrania, genocidio de civiles, militarización de la sociedad y una política de Estado ultranacionalista. Décadas después, la historia se repite.
3: Hay una razón por la que los soviéticos perdieron 27 millones, mientras que Estados Unidos perdió 310.000 en combate. Los británicos más o menos lo mismo. La URSS cargó con la mayor parte de los combates y las muertes. Si el Reino Unido y Francia hubieran firmado un acuerdo con la Unión Soviética, podrían haber detenido a Hitler.
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Soy Patrick Lumumba, desde la hacienda Manzoni, en el condado de Machakos, en la República de Kenia, en nuestro continente africano. Seguimos hablando del continente y hoy nos centramos en un incidente que no ocupa el lugar que le corresponde en los libros de historia, ni siquiera en el país donde ocurrió. Se trata de la masacre de Iba Valley de 1949, ocurrida el 18 de noviembre de 1949, si no me falla la memoria. Y esto debe entenderse en el contexto de la demanda de carbón de las industrias británicas, porque lo que estaba sucediendo en lo que hoy es Enugu, que se encuentra en la parte oriental de Nigeria, concretamente en el sureste de Nigeria, es que se estaban abriendo minas con el fin de abastecer a las industrias británicas. La mina de carbón de Enugu fue una de las fuentes de carbón más importantes de aquella época. Esto ocurrió en un momento en que la lucha por la independencia y la agitación independentista habían comenzado en Nigeria, aunque no eran tan intensas ni tan violentas como en otras partes del mundo. Muchas de las personas que participaron en el proceso era gente como Imudu, sindicalistas, o Namdi Azikiwe, que era un destacado político del sureste de Nigeria. Los británicos se sentían muy cómodos con sus métodos porque utilizaban mano de obra barata. El incidente de Enugu se produjo porque los británicos no pagaban salarios dignos. Usaban trabajadores que no recibían una alimentación adecuada. Utilizaban trabajadores a los que no se les brindaba la atención necesaria respecto a las condiciones de trabajo. Y a través de la agitación de los sindicatos emergentes, la gente en aquella parte del mundo exigió que se les pagara más dinero. Exigió que sus condiciones mejoraran. Las cosas típicas que los trabajadores pedirían. Pero estas demandas fueron recibidas con violencia. En aquel épico día de 1949, los individuos que protestaban pacíficamente fueron fusilados y 21 de ellos murieron. África Occidental

Quedó conmocionada. Nigeria quedó conmocionada. Y aunque el incidente en sí mismo quizás solo pueda ser recordado como tal, su impacto en la política nigeriana es sin duda lo más relevante. El efecto de aquel incidente en particular es que el sindicalismo adquirió un carácter totalmente distinto en Nigeria. Los sindicalistas estaban ahora a la vanguardia de la lucha por la independencia. Sostenían que las condiciones de los trabajadores debían mejorar y que siempre que se utilizara mano de obra, sus circunstancias, su salario y el salario mínimo debían ser discutidos. En la arena política, esto le dio impulso a Namdi Azikiwe, porque en ese momento existía lo que se denominaba el movimiento Sikhist, que llevaba el nombre de Namdi Azikiwe. Azikiwe recorrió no solo el este de Nigeria, sino la mayor parte del país, utilizando este incidente como base para exigir que ahora se lograra la independencia. La lucha por la independencia se basó en este incidente concreto. La masacre fue tan relevante que hubo agitación para que fuera investigada, pero como es típico de los colonialistas, no se le prestó mucha atención y todos los esfuerzos para hablar de ello no fueron tratados con la seriedad que merecían. Sin embargo, permaneció como un punto de agitación. Se presentaron peticiones a la administración local en Nigeria. Se presentaron peticiones a la metrópoli en el Reino Unido. Pero no ocurrió nada. Y posteriormente se mantuvieron registros e incluso hubo un intento de ocultar el hecho de que este incidente hubiera ocurrido alguna vez. Finalmente, la gente comenzó a utilizar este incidente, y no se me escapa que uno de los individuos que intentó darle un contexto histórico a este suceso de 1949, y una de las cosas más importantes que condujeron a la independencia de Nigeria, fue Stephen Osita Osadebe. Él compuso una canción llamada Onuigbo, que significa el hogar es lo mejor. Él les decía a todos que como nigerianos era su deber garantizar que las condiciones en las que vivían, especialmente en el entorno laboral, aseguraran un trato digno y apropiado. Cabe destacar que a raíz de este suceso, los británicos intentaron reformar las leyes. En aquel entonces el vínculo podría no resultar tan evidente, pero denuncias de índole similar se habían manifestado en una colonia británica distante, en la India. Las movilizaciones de los trabajadores y ciudadanos indios habían derivado en la reforma de la legislación laboral en su propia nación. Ese mismo proceso comenzó a suceder en Nigeria tras la masacre de Enugu. Y como era de esperar, estas protestas persistieron por un largo periodo. Resulta revelador que mucho tiempo después de la independencia se interpusieran demandas contra los británicos. Precisamente en febrero del 2026, el Tribunal Superior de Enugu examinó el caso presentado y exigió que el gobierno británico pagara 420 millones de libras esterlinas a las familias de las víctimas que fallecieron en dicha masacre. Así pues, este incidente, cuya magnitud no era del todo concebida en 1949, generó repercusiones significativas en diversos ámbitos. En primer lugar, en el ámbito de la lucha por la descolonización. En segundo lugar, en las relaciones laborales en el continente africano. Y en tercer lugar, también dio lugar al debate sobre la responsabilidad y las reparaciones por las masacres que tuvieron lugar durante el periodo colonial. Para resumir, en el marco de la lucha independentista,

0: surgieron algunas de las primeras organizaciones de trabajadores de la época, como las de Imodú, y comenzaron a sindicalizar a los trabajadores. Y de hecho, cuando hoy se habla del movimiento obrero en Nigeria, aquel incidente de 1949 suele mencionarse como uno de los acontecimientos clave que impulsó el movimiento obrero, no solo en Nigeria, sino también, en última instancia, tras la independencia, en el desarrollo de los sindicatos en todo el continente africano. Pero lo más importante, la lección que hay que aprender de la masacre de Enugu, es que los africanos se resistían a todos los niveles. Se resistían políticamente, se resistían en los entornos en los que trabajaban. Y todos estos incidentes, juntos, dieron lugar a un movimiento obrero que sigue vivo a día de hoy. Y hoy en día, de hecho, cuando se habla de las condiciones de los trabajadores, no solo en Nigeria, sino en diferentes partes del mundo, existe el entendimiento de que incidentes como los que ocurrieron en la mina de carbón de Enugu no deben volver a repetirse nunca, y que de hecho, si ocurren, se tomarán medidas al respecto. Y sé con certeza que la cuestión de la indemnización por accidentes de trabajo surgió como consecuencia de ello, y que la responsabilidad del ocupante también surgió como consecuencia de ello. La seguridad en las minas surgió también como consecuencia de ello. El salario mínimo de los mineros surgió como resultado de ese trabajo. Y la determinación de la calidad de las minas también surgió como resultado de ello, de modo que las minas nunca deben explotarse hasta el punto de suponer un peligro para las personas que trabajan en esos entornos. Por estas razones, la masacre de Enugu sigue siendo un caso icónico. ¿Saben? Cuando uno piensa sobre Enugu y en la denuncia que presentaron, una de las cosas que se mencionan es que pagaban una miseria. Entonces se realizaron cálculos que demostraban que ese salario no le alcanzaría a una persona común para más de una semana al mes. En otras palabras, se trataba de una forma de trabajo esclavo, encubierto. Los trabajadores exigían un salario que les permitiera vivir y hacerlo con dignidad. Las condiciones en las minas eran muy deficientes, y aunque no fueran especialmente profundas, lo cierto es que muchas de las personas que trabajaban en ellas padecían numerosas enfermedades, en particular respiratorias, debido a esas condiciones. No contaban con equipos de seguridad. Muchos sufrieron las consecuencias y numerosos compañeros perdieron la vida a causa de las condiciones laborales en esa zona. Por lo tanto, se puede ver que las quejas eran legítimas. No existía ningún tipo de protección para quienes resultaban heridos. Y de hecho, si alguien se lesionaba en esas minas, simplemente dejaban de darle trabajo. Se veía obligado a regresar a casa a morir o a buscar medicación por su cuenta. Todo esto no hacía sino evidenciar que, aunque se afirmara que estas personas estaban empleadas en la mina, en realidad eran mano de obra prácticamente esclava. Recibían una remuneración mínima por un trabajo extremadamente duro, lo que además acortaba su esperanza de vida. Muchas gracias. Hoy hemos hablado del continente africano y, en particular, de la masacre de Enugu de 1949. Volveremos en otra ocasión para continuar nuestra conversación.
1: Aportamos comodidades materiales a quienes vivían en los bosques o en la sabana. Es lo que ha conseguido la presencia del hombre blanco en África.
0: Fundado hace más de un siglo por el rey Leopoldo II, el Museo de África sirvió como plataforma educativa sobre la política colonial de Bélgica.
1: Durante generaciones, este museo ha sido un símbolo de la superioridad de los blancos sobre los negros.
0: Históricamente, Bélgica se ha mostrado reacia a reconocer el alcance de la brutal explotación cometida en suelo africano.
1: La exposición ha tenido un impacto enorme en la propaganda colonial. La gente de allí era primitiva, eran unos bárbaros. Y nuestra misión era evangelizarlos, civilizarlos, etc.
0: Y aunque en los últimos años el museo ha estado repensando el pasado colonial del país, muchos tesoros culturales.

0: aún permanecen secuestrados en Bélgica.
1: Él se llevó la estatua a Europa. Ahora está en un museo de su país.
2: En mis días de escuela, a cada subgrupo de nuestra clase se le asignaba cuidar de un veterano. Cada semana los visitábamos para ayudarles con los quehaceres de casa, con las compras o simplemente para hacerles compañía y conversar con ellos. Durante la celebración del 9 de mayo, ellos veían las transmisiones por televisión y nos lo explicaban todo. Identificaban los tanques y vehículos de combate, al igual que las diferentes ramas de las Fuerzas Armadas. Yo sentía una profunda admiración por esas personas. Ahora, como participante directo de la Operación Militar Especial, por fin comprendo lo que sentían aquellos veteranos. Esa emoción en el corazón y ese orgullo por tu país. Somos un pueblo victorioso. Debemos demostrar al mundo entero que somos fuertes. Nada de esto puede olvidarse. Nunca debe olvidarse.

0: Hola, bienvenidos a un nuevo programa de entrevista. Hoy hablamos de una historia de rebelión, de sueños y de ideales. Hablamos con un exdirector de un instituto de un barrio obrero de Madrid que transformó la escuela, esa escuela pública que durante décadas tuvo un montón de problemas. Él precisamente puso esa ilusión. Él es José Antonio Expósito. Muy buenas, José Antonio.
1: Hola, buenos días.
0: ¿Cómo fue llegar a ese instituto? ¿Cuáles fueron las primeras percepciones de cómo estaba esa escuela?
1: Pues no muy alentadoras. No muy alentadoras. Estábamos hablando, yo llegué a ese centro en el año 2004. Claro. Y era un centro pues, construido en el año 80, en 1980, y estaba próximo a uno de los lugares de mayor tráfico, el mayor foco de distribución de droga de Madrid, de España. Era un poblado marginal que estaba a unos 500, 800 metros de distancia del propio centro, ¿no? El barrio entonces estaba marcado por precisamente esta situación, ¿no? Era un poblado que se llamaba Los Focos. Era un poblado chabolista y allí es donde se vendía droga. Y bueno, en los años 80 fue terrible en España, 80 y 90, que los jóvenes cayeron víctimas de la droga. Era un centro educativo, pero esa proximidad, ese entorno, pues hace que el centro tuviese... Era un centro exclusivamente de formación profesional y tenía heridas dentro y fuera el centro educativo. Un deterioro manifiesto, quizá pues bastante deteriorado en todos los aspectos. Y cuando llegué, pues la verdad es que no era muy alentador el panorama que te encuentras, pero descubrí cuando conocí a los compañeros, un espíritu pues muy entregado a la educación. Y eso quizá compensaba todo el deterioro material del centro. Era un profesorado con ganas, con ilusión, pero en esas circunstancias estábamos.
0: Porque ¿cómo es ese alumnado? ¿En qué situación se encuentra? ¿Qué estado de ánimo tiene? ¿Qué actitud tiene hacia el centro?
1: Bueno, preguntas por el de aquella época, ¿no? Bueno, yo no estaba en aquellos años. Lo que me cuentan esos profesores, que eran una generación de profesores muy importante porque después de la dictadura, cuando esa generación de la transición, educaron en este barrio y en otros muchos barrios del país a los jóvenes con una verdadera pasión y con la convicción de que la educación podría transformar el país.
0: Hablo de 2004. ¿Qué tipo de alumno te encuentras ahí?
1: Bueno, era una mezcla de gente con inquietudes y otros quizá con una situación económica muy, muy difícil, ¿no? Pero bueno, eso era la escuela pública, es la diversidad, ¿no?
0: ¿Y cuál te das cuenta que es el primer reto, quizá, al que te enfrentas?
1: Pues mira, es algo que en la educación nunca se le da valor y ninguna ley lo recoge, la belleza. Tendría que ser el primer artículo de una ley educativa. Y esto se obvia, nadie lo contempla. Estamos acostumbrados a convivir en los centros escolares, pero con la suciedad, con el deterioro, centros mal iluminados, peor decorados, no se le da ningún valor. La sociedad en general, y no solamente en España, en el resto de los países considera que para tratar con adolescentes cualquier cosa vale, porque lo van a maltratar, lo van a estropear, y no es cierto. La belleza posee un valor educador por sí misma extraordinario. Nos lo dijo hace ya más de 100 años Giner de los Ríos. Educa el espíritu de los adolescentes. En un entorno agradable, ameno, surge el encuentro cordial con el profesor. Hay un espíritu más innovador. No se cree sino su papel, ni el profesor ni el alumno. A un alumno le dices que lo más importante a su edad es la educación, y cuando lo metes en una clase mal iluminada, sucia, deteriorada, con ventanas que no cierran, desconchones, pues él no entiende que le digas que la educación es lo más importante y cómo me metes en este lugar. No se lo cree, pero es que el profesor tampoco. Y entonces surge un poco el desánimo, el bajar los brazos, y no impulsas ahí en ese ambiente la innovación. Hay que transformar un poco el continente para que el contenido cobre su verdadera esencia.
0: Transformas el continente, ¿y cómo se transforma el contenido en un sistema que es complejo?
1: Sí, sí, sí.
0: Que cuando uno va a diferentes institutos públicos se da cuenta, ¿no?, de esa a veces apatía que existe, o esas dificultades burocráticas, sí, o esos problemas, ¿no?, que a veces hay numerosos nudos para desenredar.
1: Pues mira, le dimos la vuelta haciendo pequeñas actuaciones, transformábamos, derribábamos los muros y levantábamos aulas de cristal, puertas de cristal, muros transparentes donde entraba la luz, la claridad, y se generaba otro ambiente. El profesor ya no estaba aislado, encerrado en un aula, no, estábamos enseñando la enseñanza. Los despachos también se hicieron transparentes, todo era de cristal. Eso trajo una forma nueva, una dignidad a la educación, que es el elemento fundamental. El profesor se siente ya estimulado porque se reconoce el espacio donde trabaja, ¿no? Y los alumnos agradecen y valoran ese esfuerzo por brindarles un lugar donde hacer algo nuevo, diferente. El alumno choca contra los muros, los grafitea, los mancha, quiere libertad, quiere espacio, ¿no? Bueno, eso fue una gran transformación. De repente nos dimos cuenta que el número de incidencias de deterioro materiales disminuía, que los chicos valoraban su escuela, que la apreciaban. Eso nos dio un impulso grande a todos.
0: Porque, ¿qué es lo que faltaba? Es decir, cuando llega ahí al instituto, en términos de contenido, ¿cuáles son los pilares que faltan y que hay que dar una vuelta,
1: pues,
0: a esa educación a veces de siglos atrás?
1: Sí, mira, dos valores son primordiales para transformar la educación. Y no consiste en meter dinero a espuertas, como a veces nos quieren engañar, con inundar los centros, las aulas con tecnología. Hemos recibido y hemos instalado en los centros ordenadores, pantallas 3D, gafas de realidad virtual, impresoras 3D y programas informáticos, pero que caducaban, que había una sucesión constante de innovación, donde el profesor era pues como correr detrás de una liebre que nunca alcanzabas, porque siempre llegábamos tarde a la innovación tecnológica. Pero no solucionaba los problemas. Cuando había problemas, al final necesitábamos a un docente que hablase con un alumno y que le mirase a los ojos y que lo escuchara y que para superar las dificultades estuviera a su lado, ¿no? Ningún programa atajaba estos problemas, ¿no? Por lo tanto, la verdadera educación consiste en rehumanizar la educación. En segundo lugar, lo que perseguíamos era la calidad educativa. De nada sirve la cordialidad, el entendimiento, si al final el alumno no tiene una formación de la más alta calidad. Y sobre todo para una escuela pública.

0: Ese era el factor que perseguíamos y el objetivo primordial. Y lo conseguimos. Los resultados pronto llegaron, muy pronto. Nuestro centro ocupó los primeros puestos, el puesto número uno, número dos en selectividad, tanto a nivel global, número
1: Que es el examen, la selectividad es el
0: el
1: examen de acceso
0: acceso
1: a la
0: a la
1: universidad.
0: universidad, como alumnos que quedaban el número uno de toda la Comunidad de Madrid, donde había más de 60.000 alumnos que se presentaban. Bueno, pues un año quedó un alumno el número uno, otro año quedó el número dos, otra chica quedó la número uno de la Politécnica. Bueno, y a nivel global, pues presentábamos todos los años a más de 100 alumnos, aprobaban todos. Y nuestro centro obtenía, si a veces era la primera nota en conjunto, o la número 2, la número 5. Es decir, el éxito medido por esa prueba era evidente. Ahora, ¿cómo llegamos a él? Pues mira, impulsando la calidad. Por ejemplo, desarrollamos un programa que consistió en, lo llamábamos Bachillerato de Investigación. Y era un programa en el que los alumnos les cedíamos el protagonismo. Ellos eran los que investigaban sobre un tema que elegían, sobre el cáncer, el electromagnetismo, la física cuántica, la economía. Los temas los elegían ellos o a veces se les sugería, ¿no? Durante año y medio investigaban sobre ese tema en profundidad. Tenían un tutor, que era el profesor de biología, el de matemáticas, el de química, que lo guiaba. Cuando ese proyecto ya daba un pequeño salto, se veía que iba camino de bien encaminado, buscábamos un investigador de los centros más punteros del país. Centros de investigación como el CENIO, el CSIC, el CIEMAT, profesores de distintas universidades e incluso de universidades extranjeras. De Stanford, por ejemplo, tuvimos una colaboradora e incluso de la NASA. ¿Para qué? Para que esos investigadores impulsaran el trabajo de este chico, de esta niña. Y esa experiencia para los chicos les marcaba la vocación definitivamente. Querían seguir por ese camino, ¿no? Ese espíritu se contagiaba, porque fíjate que cada año teníamos como unos 50, 60 alumnos que hacían su trabajo de investigación. Después, estos chicos lo exponían públicamente en el auditorio del CSIC. La directora del CSIC se dio cuenta de la importancia de lo que estábamos haciendo y nos cedió las instalaciones para hacer allí las exposiciones. Se sometía a debate ese trabajo con un tribunal formado por tres especialistas, calificaban esa prueba, ese trabajo de investigación, que normalmente era en torno a unos 50 folios, con una exposición. Es decir, la oralidad para nosotros también era crucial. El resultado final, pues es que estos chicos, cuando iban a la universidad y volvían un año o 2 años después al centro, nos decían la enorme ventaja que llevaban con respecto a otros chicos, porque sabían perfectamente qué era el método científico, qué era hablar en público, cómo era organizarse, un ASTRAT, unas hipótesis, unas conclusiones, una bibliografía. Todo eso lo hacían ya cuando era propio de otras edades.
1: El camino, sin duda, al ser escuchado, es precioso, pero seguro que en medio había muchos obstáculos y realidades complejas, ¿no? Pareciera así, al ser escuchado, que es muy sencillo, pero seguro que había retos importantes. ¿Cuál quizá fue el obstáculo más complejo?
0: Pues mira, hay muchos. En primer lugar, el profesorado, el propio profesorado, ve que sí, es algo hermosísimo, pero a veces decían, bueno, ¿y yo qué saco a cambio? Todo este esfuerzo que es añadido a mis clases, ahí era el momento en el que decías, tenemos que hacer una labor de equipo. Esto nos va a engrandecer a todos, personalmente y como centro. Hacer una enseñanza puntera significa trabajar más, efectivamente. Y el profesor, pues en algún momento flaquea porque, ¿qué obtengo yo? No me vas a subir el sueldo porque en una escuela pública no puedes hacer esto. Lo único que podíamos era restringir su horario de otras actividades para que se centrase en esto. Bueno, era una compensación mínima, pero sobre todo supimos inculcar la ilusión de hacer una escuela innovadora, transformadora, y la recompensa venía por el reconocimiento que teníamos de los medios de comunicación, de las familias, radios, televisiones, que venían a preguntarnos a los profesores, al director, por estos métodos. Y sorprendía que un grupo tan numeroso de profesores hiciese algo de manera altruista, generosa.
1: Habla usted de rehumanizar, ¿no? Y el contexto en el que vivía la escuela, ¿no? Un barrio popular con todas las dificultades que tiene, ¿no? A la hora de afrontar un estudiante, ¿no? Los problemas de estructura familiar, la capacidad económica, el abandono escolar que muchas veces viene ahí. ¿Cómo fue ese contexto también, ese entendimiento para humanizar dónde estaban ustedes ubicados?
0: Bueno, yo, como te digo, el centro ya había cambiado bastante el panorama desde los años 90, ¿no? Es verdad que teníamos también alumnos con dificultades. No eran todos chicos que estuviesen haciendo estudios sobre la física cuántica, como te decía, y había chicos con situación personal, familiar, muy deteriorada. Y para ellos impulsamos otro programa, que se llamó el de la mentorización. En España, como en tantos otros países, bueno, durante muchos años se ha creído que la medida de la repetición de curso era la más adecuada para que aquel alumno que no se esforzaba o no entendía, pues tuviese otro año para ver si maduraba. Nosotros nos adelantamos a la ley, a la última ley en la que se posterga ya la repetición de curso, pero nosotros lo hicimos antes, porque nos dimos cuenta que cuando a los alumnos, por ejemplo, de primero de la ESO, que tienen 12 años, les obligas a repetir, los separas de su grupo, de sus amigos, entran los pequeños del colegio a ser sus compañeros. Tiene ya el estigma de la repetición, y la repetición suele ser la antesala del abandono escolar. Nos propusimos un reto diferente. Dijimos, en lugar de dejarlo en la misma aula y sin que nadie se ocupe de él, vamos a hacerlo al revés. Vamos a pasarlo de curso con sus compañeros, pero vamos a dedicar un profesor para que sea su mentor durante todo el año. Ese profesor era como tener un profesor particular dentro de la propia escuela. Muchas de estas familias, cuando, a ver, si es una familia con posibles económicos, pues si tiene problemas en inglés o en matemáticas, le pones un profesor particular o lo llevas a una academia y ese chico al final avanza. Pero aquellas familias que tienen dificultades económicas no pueden permitirse esta medida, pues el centro hace la labor que tenemos que hacer, ocuparnos de los chicos que tienen más dificultades, destinar más recursos precisamente a ellos. ¿Cuál fue el fruto de este programa? Pues mira, el programa consistió en algo así como en lanzarles un salvavidas a los muchachos para que cruzasen braceando de una orilla a otra. No se nos han hundido. Todos se mantuvieron a flote y no consiguieron sobresaliente, porque no era ese el objetivo, sino que mantenerlos dentro del sistema escolar para que esos chicos, pues, bueno, pasados unos años, consigan su título y tengan una formación mejor que la que han tenido sus padres, y porque esas personas, apartarlas del sistema educativo es el mayor error. Siguen estando en la sociedad, van a estar al frente de un taller o en un supermercado, pero esas personas, por eliminarlos del sistema educativo, no desaparecen. O sea, vamos a convivir con todos ellos y, por lo tanto, tenemos que darles la mejor instrucción, ¿no? Ese fue el programa y recuerdo una madre que nos decía: siento que por primera vez la escuela se ha ocupado de verdad de mi hijo.
1: Uno de los programas que quizá más llama la atención, ¿no?, de un instituto público en un barrio de Madrid es la capacidad que tuvieron ustedes de poder viajar, de transformar también la mente desde otros conceptos diferentes, estar 5 veces en el Amazonas, viajar, hacer intercambios, entre otros países, con Rusia. ¿Cómo fue ese proceso y cómo vio que se transformaban, ¿no?, después de un pequeño viaje, después de un intercambio, ¿no?, esos estudiantes?
0: Pues era otro de los objetivos del programa, ¿no? Hacer una enseñanza universal, que no fuese localista, que un alumno de un barrio de Madrid pudiese conocer a un chico que estudiaba en París o en la República Checa o en Londres o en Moscú. Hemos viajado y hemos establecido acuerdos de intercambio escolar con escuelas de todo el mundo, Estados Unidos, de Montreal. Bueno, eso les ha enriquecido enormemente a los alumnos porque han visto otros sistemas educativos, han visto otras sociedades y han mejorado sus conocimientos de los idiomas, han visto que el idioma realmente sirve para algo más que sacar un aprobado en un examen, ¿no? De hecho, por ejemplo, el intercambio que tuvimos durante 2 años con Moscú, con la Escuela Miguel de Cervantes de Moscú, la Escuela 1252, fue extraordinario porque permitió o posibilitó que algunas niñas que viajaron a ese intercambio, eran de tercero de la ESO, 14 años, 13, 14 años, estudiaron luego después ruso. Les apasionó tanto que una de ellas sigue todavía estudiándolo, ¿no? Y luego después eso da como resultado que estos alumnos, no solamente estos, sino todos estos intercambios, han facilitado que nuestros alumnos accedan a las becas Erasmus en la universidad. Y te encuentras con chicos de las musas repartidos por todo el mundo. Tenemos una página que llamamos Musos por el Mundo, porque en cualquier ciudad de repente te escribe un alumno que ha estado allí y le preguntas, ¿qué haces en esa ciudad tan alejada, en Oslo? Y te dicen, bueno, si es que nos lo habéis inculcado desde jóvenes, de ese espíritu de conocer, de viajar y de estudiar y no tener miedo, ¿no? Eso es muy bueno.
1: ¿Cuál sería la mayor deficiencia del sistema educativo en sí para usted?
0: Pues mira, en España concretamente ha habido un exceso de leyes educativas. Ha habido unos vaivenes permanentes, según el partido que gobierne, pues hacía una ley que corregía la anterior, y esto pues ha supuesto un obstáculo enorme para avanzar, ¿no? Un exceso de burocracia, quizá no se confía en el profesor, en el docente, tiene que tener más libertad el profesor y el propio centro educativo. No puede estar la enseñanza tan encorsetada. Pero a eso añádele también el excesivo número de alumnos por clase. Hoy día la sociedad pide a la escuela que ataje problemas físicos, psíquicos y formativos de los alumnos. Cuando tú tienes en una clase 35 alumnos, es muy difícil que el profesor llegue a entablar un conocimiento de sus alumnos, y eso multiplícalo por 5 o 6 clases, pues tienes al final casi 180, 200 alumnos semanalmente. ¿Cómo puede un profesor conocer las inquietudes de esos muchachos, de todos? No, ni darles un trato personalizado, tampoco.
1: ¿Hay voluntad política de mejorar la educación?
0: Pues probablemente sí que la hay, pero hay unas trincheras ideológicas que lo impiden. Y probablemente ha habido a lo largo de estos años en España gente con verdadera voluntad, buena voluntad de hacer una escuela grande. Pero los partidos, ya digo, han frenado muchas veces esos impulsos renovadores porque no iban a hacer concesiones al partido que estaba gobernando, ¿no? Eso es un lastre tremendo. La educación tendría que estar por encima de todo ello. Pero claro, el político sabe que en 4 años el tapizado de su escaño caduca. Es decir, que la legislación para ellos tiene que ser, las reformas educativas nunca dan fruto en 2, 3 años, sino que es un proyecto a 10, 15, 20 años. Y el político ve eso como algo muy lejano, que ya no va a estar dentro de años cuando se impulse esto. Y eso es el verdadero problema, de no pensar en el futuro de un país.
1: Para terminar ya, José Antonio, después de tantos años como profesor, ¿cómo ve el rol que le da la sociedad, en este caso la sociedad española, a un educador?
0: Bueno, creo que se ha perdido la confianza en los profesores, en general, hablo en general, ¿eh? Quizá eso es algo que el profesor no goza del prestigio, no goza de la autonomía, de la reputación que en otras épocas ha tenido, ¿no? Eso va unido también al sueldo que tiene un profesor. Tanto ganas, tanto vales para la sociedad. Cobran poco los profesores para el cometido que tienen. Los mejores profesores no tendrían que estar dando un máster en la universidad, sino con los más pequeños. Hay países que lo han hecho, países como Finlandia o como en Singapur, países de pescadores, pero que han creído que la educación tenía que ser lo prioritario, han invertido de verdad y se han transformado en potencias. Bueno, esto tendríamos que planteárnoslo como sociedad mucho más serio, porque el futuro que tendremos, el país que vamos a tener dentro de 15 años, es el que estamos ahora forjando, ¿no? Y esta es la tarea pendiente, la gran tarea y el gran reto.
1: José Antonio, muchísimas gracias por su testimonio.
0: Gracias a vosotros.
1: Pues este es el viaje que nos ha regalado José Antonio por un pequeño instituto de un barrio popular y toda esa transformación que ha afectado positivamente a miles de estudiantes. Espero que les haya gustado. Nos vemos en una próxima ocasión.

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0: Hoy, a las 4 de la madrugada, sin ninguna declaración de guerra, las Fuerzas Armadas Alemanas atacaron las fronteras de la Unión Soviética.
8: Empezó la guerra. Todos los chicos fueron a la oficina de reclutamiento.
9: Yo digo, quiero ir al frente. Tengo 3 hermanos en el frente, pero mis hermanos ya estaban muertos.
10: No había muchos heridos, sino congelados. Amputaban brazos, piernas.
8: Al cruzar a la otra orilla, me gritaron, túmbate, túmbate. Estás en el campo de minas.
9: El operador de radio está muerto. El cargador también. Después, ¡pum!, y perdí la consciencia.
10: Él dijo, enfermera, hágame una inyección para morir. Y había que convencerlo, te esperan en casa.
9: Nikolai, no estás vivo, te mataron en el frente. Y yo, mamá, soy yo, Nikolai, tu hijo, estoy vivo.
11: ¿Seguro que quieres?
12: Sí, seguro.
11: No haz que me lo crea.
12: Quiero ser un experto. Hola a todos, empezamos. $1 millón es poco, quisiera tener 70.000 millones.
11: Me llamo Denis Tierehov, me considero el padre de la publicidad en redes sociales en Rusia.
13: La gente gana fortunas así. Personas como Blinovskaya y otros. Se enseñan entre ellos cómo hacerlo.
0: Estamos hablando de pseudoformación. Atraen a la gente.

0: Gente con promesas de grandes fortunas e ingresos extraordinarios que nunca se materializan y cobran por ello 12.000, 24.000 o 60.000 dólares.
1: Soy millonario y les enseñaré cómo serlo.
2: Recuerdo bien cómo mi padre siempre me llamaba para ir a ver el desfile, casi cada año, creo. Siempre ha sido una actuación realmente fascinante. Me parece que la solemnidad de este día festivo queda grabada en la memoria de todos. Honramos a nuestros abuelos. Hacemos todo para que su sacrificio no caiga en el olvido y para que recordemos nuestra historia. Sin pasado, no hay futuro.

0: Bienvenidos a Código Abierto. Hoy quiero hablarles de una fecha muy importante para nuestra historia, el 9 de mayo. Este día, Rusia y otros países conmemoran el Día de la Victoria, la jornada que recuerda el triunfo de la Unión Soviética sobre la Alemania nazi en la Gran Guerra Patria. Pero esta fecha no solo habla del pasado, también nos obliga a mirar el presente y a defender la verdadera memoria frente a quienes buscan borrar la historia. En la Alemania de Hitler, muchos apoyaron un régimen sin conocer la magnitud de sus crímenes. La propaganda ocultó información, manipuló la realidad y convirtió la mentira en una herramienta de poder. Y hoy surge una pregunta inevitable. ¿Podría estar ocurriendo algo parecido? ¿Estamos ante una nueva manipulación de consecuencias irreversibles? Soy Cristina Martín Jiménez. Comenzamos. Hace 81 años, la batalla de Berlín selló la derrota de la Alemania nazi y marcó el final de la Gran Guerra Patria, el capítulo más sangriento de la Segunda Guerra Mundial en suelo europeo. La imagen, que quedó como símbolo de la liberación de Europa frente a la barbarie, fue la bandera roja ondeando sobre la cúpula del Reichstag, alzada por los soldados del Ejército Rojo. Pero estas imágenes, que son parte de nuestra historia, de la historia de Europa, casi no existen en la memoria audiovisual de Occidente. No aparecen, no las vemos en la pantalla porque lo que aprendimos en la escuela y lo que nos enseñaron las películas de Hollywood es que la guerra contra el nazismo la ganó Estados Unidos. ¿O no? Eso dice el actual presidente del país, Donald Trump.
1: Después de la guerra, que ganamos, y la ganamos a lo grande. Si no fuera por nosotros, ahora mismo todos ustedes estarían hablando alemán y quizá un poco de japonés.
0: Si no fuera por Estados Unidos, todos hablaríamos alemán, dice. No tiene gracia ver cómo se apropia de una victoria levantada sobre cementerios. La Segunda Guerra Mundial no fue un trofeo nacional, fue una tragedia colectiva, pagada con millones de vidas. Convertir esa memoria en medalla propia no honra la historia, la reduce. Nadie gana una guerra solo, una guerra que tantos perdieron con su vida. Pero esta es la narrativa propagandística que nos enseñan desde niños. Y lo peor es que los líderes que hoy deciden acerca de nuestra seguridad, nuestro bienestar y nuestro futuro no conocen la historia. ¿Recuerdan a Kaya Kallas, sorprendida ante el papel de la Unión Soviética y de China en la derrota del nazismo? Sus palabras son elocuentes.
2: Lo interesante era que Rusia se estaba dirigiendo a China, diciendo algo así como, tú y, bueno, Rusia y China, ya saben, nosotros luchamos en la Segunda Guerra Mundial. Ganamos la Segunda Guerra Mundial, derrotamos al nazismo. Y yo pensé, vale, eso es algo nuevo. Pero luego te das cuenta de que, en primer lugar, si conoces la historia, entonces te surgen muchas preguntas en la cabeza. Pero puedo decir que hoy en día la gente no lee ni recuerda mucho la historia. Y por eso podemos ver que se creen en estas narrativas.
0: Y estos son los líderes

0: Repito, líderes que toman las decisiones sobre guerras, paz y seguridad. Líderes que dan lecciones al mundo, pero que demuestran desconocer un hecho histórico básico. Millones de personas murieron en este frente y cuando quienes gobiernan desconocen la historia o la ocultan, todos corremos el riesgo de repetirla. Y justo es lo que están haciendo ahora mismo, repetir el pasado. Aceleran el rearme de Europa, apoyan a los neonazis ucranianos y empujan al continente a un enfrentamiento cada vez más peligroso contra Rusia. Dice Kallas que ni leemos ni recordamos la historia. Se equivoca por completo. Yo leo y recuerdo perfectamente a la familia real británica embelesada con Adolf Hitler y haciendo el saludo nazi en su jardín en 1933. ¿Conocen estas imágenes? El vídeo había permanecido oculto hasta que The Sun lo publicó en 2015. Entonces, el palacio, la corona, dijo estar decepcionada. Y es que dio la vuelta al mundo, como esta fotografía de la que tampoco me olvido. Me provoca serias dudas acerca de su ideología ver al príncipe Harry disfrazado de militar nazi en una fiesta, por lo que tuvo que disculparse, y verlo recientemente en Ucrania apoyando a un ejército señalado por sus vínculos con sectores nazis. Vaya trayectoria la de la familia real inglesa. Si aquel vídeo y luego el disfraz fueron motivo de vergüenza nacional, porque Reino Unido guarda hoy un silencio sepulcral ante el avance de estas ideologías en el frente ucraniano. Porque yo tampoco me olvido de que precisamente era la prensa británica la que exponía la existencia de grupos paramilitares de ideología neonazi en Ucrania. Crisis en Ucrania, la brigada neonazi que lucha contra los separatistas prorrusos. Kiev envía paramilitares, algunos abiertamente neonazis, al frente de batalla contra los rebeldes. El diario The Guardian descubrió que muchos paramilitares del batallón neonazi ucraniano Azov, organización prohibida y calificada de terrorista en Rusia, tenían opiniones políticas inquietantes y que casi todos estaban empeñados en llevar la lucha a Kiev cuando terminara la guerra en el este, en Donbass. En el reportaje se cita a un combatiente de este batallón que defendía la necesidad de un dictador fuerte en Ucrania. Alguien dispuesto a derramar mucha sangre con el argumento de unir al país. Muchos de sus miembros con los que habló The Guardian compartían esta opinión que dista mucho del afán por los ideales europeos y la democracia de la que tanto nos hablan esos, los de la Unión Europea. ¿Qué pasó con la prensa británica? ¿Y qué pasó con el periodismo libre en Europa? Miren bien, estos son los combatientes a los que los líderes europeos destinan millones y millones de euros en ayuda militar y financiera. Dinero que no sale de la nada, sino de nuestros bolsillos europeos. En sus cuerpos ven unos símbolos que en Europa deberían provocar rechazo inmediato, pero que muchos prefieren no mirar, no ver. El doble rasero y las mentiras de Occidente son monumentales. Es el colmo del cinismo político y la desfachatez histórica. No solamente borran la historia y la verdad en la prensa, sino que la mayoría de los líderes europeos derriban los monumentos de los héroes soviéticos que liberaron a sus países de los nazis, entre ellos a Ucrania. Y vamos con más ejemplos. Varios líderes europeos condenan las visitas a Moscú por el Día de la Victoria. Los países bálticos, Estonia, Letonia y Lituania, miembros de la Unión Europea y la OTAN, cerraron el espacio aéreo al avión del primer ministro eslovaco, Robert Fico, para que no pudiese ir a Moscú y participar en los festejos del 9 de mayo. Y cómo no, el régimen ucraniano celebra la ocurrencia. Y no es un hecho aislado, se enmarca en una estrategia de aislamiento diplomático que busca tachar el papel de Rusia, de la Unión Soviética, en la derrota del nazismo. Todo esto parte de una tendencia más peligrosa en el continente, el intento por reescribir el pasado con fines geopolíticos.
1: No cabe duda de que, en las circunstancias actuales, esta memoria no solo tiene un significado histórico, sino también una dimensión puramente práctica, dados los persistentes esfuerzos de varios estados europeos por revivir el nazismo.

0: bajo nuevas formas, lo que incluye, una vez más, poner a los pueblos de Europa en contra de nuestro país.
1: Sí, para demonizar al enemigo, a Rusia, es necesario falsificar la historia. Y es que si no se demoniza a Rusia, ¿contra quién van a combatir? Y si no hay contra quién combatir, es decir, si no hay enemigo, ¿cómo van a hacer negocio con una nueva guerra? La que sería la Tercera Guerra Mundial. Hace 81 años se derrotó una ideología basada en la superioridad de una nación sobre las demás. Y hoy vuelve a resurgir en una nueva piel. El tecnofascismo. El director de Palantir, Alex Carr, vuelve a dividir el mundo entre culturas superiores e inferiores en su nuevo manifiesto futurista. Uno de sus puntos centrales es que el desarrollo de armas con IA es inevitable y que, por lo tanto, Estados Unidos debe asegurarse la primacía en la disuasión mediante IA. Y tampoco oculta su interés por la continuidad de las guerras. Según han publicado los medios, Alex Carr dijo que legalizar los crímenes de guerra de Estados Unidos abriría para Palantir un mercado colosal. Es una señal clara. Silicon Valley está imponiendo sus propias reglas en los campos de batalla. Ucrania ya es el precedente decisivo al convertirse en el primer conflicto donde la columna vertebral del ejército no es el armamento convencional, el armamento clásico, sino la infraestructura algorítmica de los tecnócratas y la IA de sus satélites y drones. Pero no es solo Ucrania. Para muchos críticos, Palantir es cómplice de genocidio por asociarse con Israel en su guerra contra los palestinos. Y es que, como vemos, la ideología contra la que lucharon nuestros antepasados no desapareció. Solo aprendió a cambiar de forma, de lenguaje, de armas y de piel. La historia se repite cuando no se enseñan a olvidarla. La reescriben, seleccionan qué víctimas merecen memoria y cuáles conviene borrar. Es decir, manipulan el pasado para justificar las guerras del presente. Cuando regresemos, vamos a preguntar a la IA acerca de estas cuestiones y vamos a destapar las falacias de la Segunda Guerra Mundial. No se nos vayan, que volvemos enseguida.
2: Hoy la celebración del 9 de mayo está prohibida en Letonia, Lituania y Estonia. La victoria en la guerra más sangrienta ya no se conmemora oficialmente, pese a que los pueblos de las repúblicas bálticas lucharon contra la Alemania nazi. Pero no siempre ha sido así.

0: Вита.
1: Los muchachos nos cubren, tanto desde tierra como en helicóptero.

0: En casi todos nuestros desplazamientos hay riesgo de explosiones, emboscadas y cosas por el estilo.
1: Nos llevamos como hermanos, es un trato bastante común durante los combates.

0: La situación actual es extraña desde que el gobierno de Meloni está en el poder. 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
5: El mundo entero siguió con interés la polémica en Estados Unidos en torno al muro en la frontera con México que Donald Trump prometió construir. Este tema sigue sin amainar. Mientras tanto, otro muro que separa a vecinos queda en la sombra de la tensión mundial. En 2021, el presidente de República Dominicana, Luis Abinader, anunció el inicio de la construcción de una barrera en la frontera con Haití. No es difícil ver que fue Estados Unidos, con sus intervenciones militares, políticas y económicas, quien durante años provocó el caos en Haití. Esto obligó a la República Dominicana a tomar esta radical decisión. Los líderes estadounidenses no solo se están apartando de los problemas de la región, sino también están llevando al mundo a la desunión con sus interferencias. Uno no puede esconderse de los hechos detrás de un muro, porque las noticias no tienen fronteras.

0: Continuamos. Ahora llega el momento de dar la bienvenida a nuestro experto y preguntarle por la revisión de nuestra historia, la historia mundial, la historia europea. Por cierto, a ver si reconocen qué modelo de inteligencia artificial vamos a usar hoy. Hola, bienvenido a Código Abierto.
1: Gracias, Cristina. Vamos a abrir el debate con objetividad. ¿Qué tema ponemos sobre la mesa?
0: Quiero hablar contigo acerca de la revisión histórica que se hace de la Gran Guerra Patria y de la Segunda Guerra Mundial. La narrativa histórica suele siempre estar moldeada por quien cuenta la historia y la Segunda Guerra Mundial es quizás el ejemplo más claro de esto. Hay mucha desinformación en torno a aquella época y al papel de la URSS en la derrota del nazismo. Quiero que me ayudes a destapar algunas falacias. Te voy a decir una de ellas y me dices qué opinas. Pero antes de arrancar, quiero que me digas algo. ¿Quiénes son los culpables del desencadenamiento de la Segunda Guerra Mundial?
1: Cristina, el inicio de la Segunda Guerra Mundial recae en la Alemania nazi, con la invasión a Polonia en 1939. No es un juicio subjetivo. Ese acto de agresión fue el detonante. Después, claro, muchos actores influyeron, pero el primer paso lo dio Hitler.
0: Polonia fue el primer país europeo en firmar un acuerdo con Hitler en 1934, que eso no lo has comentado. Y años después su ejército participó activamente en el reparto de Checoslovaquia junto al Tercer Reich. Los archivos revelan que entre 1933 y 1939 varios países europeos firmaron pactos similares con los nazis. Y hablando de Molotov-Ribbentrop, este pacto era crucial para la URSS, para retrasar la guerra. ¿Por qué se silencia esto? ¿Por qué la historia criminaliza un pacto de supervivencia?
1: Se pone el foco en ese pacto porque facilitó la invasión de Polonia, que fue el estallido real del conflicto. Pero tienes razón en algo, no fue el único pacto. Países como el Reino Unido también firmaron concesiones antes. Ahora bien, silenciar no es del todo exacto, más bien es que la narrativa simplifica. Pero la historia es compleja. Y cada pacto tuvo sus motivos y consecuencias.
0: Hombre, simplificar para difundir un relato propagandístico que hoy es muy útil para crear un nuevo enemigo, en este caso Rusia. Los libros occidentales dicen una cosa, pero las tumbas y los archivos dicen otra muy distinta. A nosotros, los europeos, nos han educado con la versión de Hollywood que reduce la guerra a una hazaña exclusiva de Estados Unidos y sus aliados. Ante esta realidad, según tus datos, ¿quién derrotó realmente al nazismo en la Segunda Guerra Mundial?
1: La derrota del nazismo fue un esfuerzo colectivo. La Unión Soviética llevó un peso enorme en el frente oriental, mientras que Estados Unidos, el Reino Unido y otros aliados fueron cruciales en Occidente. Sin la URSS no hubiera sido posible. Sin los aliados tampoco. Fue una victoria conjunta, no un relato de un solo héroe.
0: Sin embargo, hay un dato que me parece muy relevante de la narrativa occidental, la que presenta el desembarco de Normandía como el golpe final del nazismo. Se silencia un dato relevantísimo. Durante 3 años críticos, mientras la Unión Soviética sufría millones de bajas, Estados Unidos y Gran Bretaña postergaron una y otra vez la apertura de ese segundo frente. No desembarcaron cuando el nazismo era más fuerte, sino cuando el Ejército Rojo ya había quebrado la columna vertebral de la Wehrmacht. ¿Por qué permitieron que la URSS se desangrara sola durante 3 años antes de abrir el segundo frente que tanto pedía?
1: Ahí entran razones estratégicas. Los aliados occidentales necesitaban asegurar otros frentes, como el norte de África, y también prepararse logísticamente. No querían arriesgar una invasión prematura. Eso sí, la demora tuvo un costo enorme para la URSS. Y aunque el desembarco fue clave, ya el Ejército Rojo había inclinado la balanza antes.
0: Sin embargo, esto que estás diciendo parece más bien una estrategia. Quiero citarte a alguien quienes años después de decir esta frase se convertiría en presidente de Estados Unidos, Harry Truman. Si vemos que Alemania gana, debemos ayudar a Rusia. Y si Rusia gana, debemos ayudar a Alemania. De este modo, que se maten tantos como sea posible. ¿Qué te dice esta frase sobre las prioridades de Washington en esta guerra?
1: Esa frase refleja un cinismo estratégico. La prioridad de Washington no era salvar vidas, sino debilitar a ambos adversarios. Pero no podemos reducir toda la guerra a una frase de Truman. Los aliados también tenían miedo a un fracaso. Al final, más allá de intereses, la victoria fue compartida.
0: ¿Por qué se minimiza o se tergiversa sistemáticamente el papel de China y de la URSS, que fueron los que sacrificaron millones de vidas para derrotar el nazismo?
1: Cristina, no es tanto una conspiración, sino una cuestión de cómo cada región ha contado su historia. Occidente enfatiza su papel. La URSS y China tienen su narrativa. A veces es por desconocimiento, otras por simplificación. Pero es fundamental reconocer que sin el sacrificio de la URSS o de China, la historia habría sido distinta. Es una deuda histórica de memoria global.
0: Pero si los líderes actuales no son capaces de reconocer quiénes derrotaron al nazismo hace 81 años, ¿cómo podemos confiar en su criterio?
1: Es lógico desconfiar si hay ignorancia histórica. Los líderes deben estar informados y reconocer los hechos. Si no lo hacen, toca a los ciudadanos exigir memoria, criterio y rendición de cuentas.
0: Y a la prensa.
1: Siempre, Cristina, el pasado es una brújula, pero el futuro es lo que debemos construir con criterio.
0: Los gobernantes de Occidente tienen comportamientos que yo me atrevería a calificar como de nazis. La creencia de que existen naciones con privilegios por encima de otras, no creen en la igualdad soberana, sino en un orden basado en reglas que ellos dictan, pero que nunca se aplican a sí mismos. Lo vimos con la política exterior de Donald Trump y su doctrina de American First. Y también quiero recordarte la postura de algunos líderes europeos. Visitar Europa es un privilegio, no un derecho humano. ¿Qué piensas sobre este comportamiento? ¿Se asemeja al antiguo nazismo? ¿Es un neonazismo?
1: Comparar eso con el nazismo es desproporcionado. El nazismo fue un régimen genocida. Ahora, criticar hipocresías o dobles estándares es válido. Que se hable de reglas y luego no se apliquen de manera equitativa es un problema serio.
0: Muchos rusos les duele mucho ver cómo se reescribe la historia, lo que está pasando en Ucrania, su país hermano. Se olvida que sus abuelos, sus bisabuelos, lucharon hombro con hombro contra el nazismo. Ayúdame a conocer cómo se sienten estos rusos, estos ucranianos también, ante el regreso de los nazis y viendo cómo se maltrata a sus sacrificados abuelos, a sus bisabuelos.
1: Para muchos, Cristina, es doloroso. Ven una distorsión de lo que sus antepasados sacrificaron. Sentir que se banaliza el nazismo o que no se respeta la memoria duele. Tanto rusos como ucranianos tienen un pasado entrelazado. Y ver sufrimiento actual o divisiones sobre esos sacrificios es desgarrador. Al final, lo que anhelan es respeto y un futuro sin ese dolor.

0: sentido. Se difunde en prensa, se escucha a los líderes europeos, porque no se contempla como posible casos de delito la rusofobia, el odio a los rusos.
1: Cristina, el odio nunca es aceptable, venga de donde venga. La rusofobia, como cualquier discriminación, debe ser condenada. Si se tolera, es un error. La historia nos enseña que estigmatizar pueblos enteros solo perpetúa más dolor. Los líderes deben ser responsables y evitar discursos que alimenten cualquier odio. Todos merecen respeto.
0: Sí, también hay muchas personas que desconocen que los juicios de Núremberg se celebraron gracias a la iniciativa de la URSS. Esperemos que llegue un nuevo juicio de Núremberg para que juzgue a estos títeres europeos en manos de grandes corporaciones belicistas que están llevándonos a la guerra contra Rusia, a la guerra que ningún europeo de bien quiere que se produzca.
1: Cristina, cualquier conflicto debe resolverse con justicia. Más allá de juicios, lo urgente es prevenir más sufrimiento. Ningún pueblo debe ser arrastrado a la guerra. El camino es el diálogo, no la revancha. Y el mejor juicio es construir un futuro donde no repitamos los mismos errores.
0: Muchas gracias por estar hoy en Código Abierto y volveré a contactar contigo. Gracias.
1: Gracias a ti, Cristina. Ha sido un debate intenso y constructivo. Siempre aquí para cuestionar y buscar claridad. Hasta la próxima.
0: Ahora les dejo con sus conclusiones, pero déjenme saber qué opinan. Les leo en nuestras redes. Nos encantan sus comentarios. Déjennos también sus preguntas para el próximo invitado especial porque seguiremos poniéndolos a prueba juntos aquí en Código Abierto. Hasta la próxima semana.
2: Hoy, a las 4 de la madrugada, sin ninguna declaración de guerra, las Fuerzas Armadas Alemanas atacaron las fronteras de la Unión Soviética.
3: Empezó la guerra. Todos los chicos fueron a la oficina de reclutamiento.
4: Yo digo, quiero ir al frente. Tengo tres hermanos en el frente, pero mis hermanos ya estaban muertos.
5: No había muchos heridos, sino congelados. Amputaban brazos, piernas.
3: Al cruzar a la otra orilla me gritaron, túmbate, túmbate, estás en el campo de minas.
4: El operador de radio está muerto, el cargador también. Después, ¡pum!, y perdí la conciencia.
5: Él dijo, enfermera, hágame una inyección para morir. Y había que convencerlo, te esperan en casa.
4: Nikolai, no estás vivo. Te mataron en el frente. Y yo, mamá, soy yo, Nikolai, tu hijo. Estoy vivo.
2: El juicio de criminales de guerra del Tercer Reich más importante de la historia.
6: La Fiscalía Soviética dispone de abundante documentación que será presentada ante el tribunal.
2: En 10 meses se han reunido pruebas suficientes para que ahora, 80 años después, nadie pueda dudar de que el fascismo y el nazismo son el mayor mal que el hombre ha podido concebir. Los principales cargos de la sentencia eran conspiración, agresión militar, crímenes de guerra y crímenes de lesa humanidad.
7: El término genocidio no se introdujo en la sentencia de Núremberg, en la decisión del tribunal.
8: Pero los juicios de Núremberg reconocieron en su veredicto la existencia de un plan para purgar el territorio ocupado de la Unión Soviética de su población autóctona con el fin de que los alemanes siguieran colonizándolo.
6: La Gran Guerra Patria fue, en efecto, una guerra en la que se puso en la balanza la destrucción física de los pueblos de la URSS.
9: Mi bisabuelo falleció durante los primeros días de la guerra y mi padre me llamó Mijail en su honor. Recuerdo bien un momento cuando cursaba el primer grado. Conmemorábamos el día de la liberación del sitio de Leningrado y la maestra nos trajo un pedazo de pan de centeno muy pequeño y muy duro para mostrarnos qué comía la gente en aquellos días. No sé por qué.

Pero eso se me quedó grabado en la memoria, lo duro que lo pasaron. Durante el servicio yo tenía una especie de ritual. Cuando nos acercábamos a alguna línea en el frente, a una posición o un pueblo, en los momentos difíciles siempre me decía que antes había sido mucho más duro para ellos. Y a pesar de todo, nuestros antepasados lo lograron. Siguieron luchando hasta obtener la victoria. Por eso, nosotros también lo haremos. Lo superaremos todo hasta alcanzarla.

Soy Patrick Lumumba, desde la presa de Maruba, en el condado de Machakos, en la República de Kenia, en nuestro continente madre. Continuamos nuestras conversaciones sobre el continente y hoy nos enfocamos en una de las lideresas más emblemáticas de la historia de África, la reina Nzinga, de los reinos de Ndongo y Matamba, del pueblo Ambundu, de lo que hoy es Angola. Es una mujer extraordinaria, porque reinó durante más de 30 años. La recuerdan como una mujer guerrera. Lo más importante de la reina Nzinga es que ella nació en la realeza y fue entrenada como guerrera. Las primeras representaciones, especialmente las de los exploradores portugueses, la muestran vistiendo ropa que le hacía parecer un hombre. Si es cierto o no es otra cuestión. Pero lo que no se puede negar es que la reina Nzinga de Ndongo y Matamba fue una gran guerrera que libró numerosas batallas a lo largo de los 30 años que duró su reinado. Al principio se percibe que la vida de la reina Nzinga comienza en una época en la que la colonización tradicional todavía no había adquirido el carácter que tendría a partir de 1884-1885. De hecho, se podría decir que las actividades que se llevaban a cabo en esa zona eran las mismas que justificaron la Conferencia de Berlín. En ese tiempo, en la costa de la actual Angola, se encontraban tanto holandeses como portugueses, y las comunidades africanas de la región, específicamente los Obambos, los Obimbundos y los Ambundos, quienes mantenían una interacción mucho más directa con los portugueses. Y la verdad es que durante ese periodo también hubo conflictos entre las comunidades africanas. Y si leemos, por ejemplo, las obras de exploradores portugueses como Diego de Azambuja, nos contarán que la esclavitud y el comercio de esclavos eran lo común. Así, mientras la reina Nzinga de Ndongo y Matamba luchaba contra los holandeses y los portugueses, lo que ocurría era que se celebraban tratados. En un momento dado, la reina Nzinga llegó a un acuerdo con el gobernador portugués. En otro momento, empezó a celebrar acuerdos con los holandeses. En una ocasión, de hecho, llegó a tener lo que podría describirse como un tratado moderno. Y durante ese periodo, debe recordarse que la Iglesia Católica Romana estaba profundamente involucrada en todo el proceso, no solo de exploración, sino también en lo que se podría describir como un imprimatur de la esclavitud. La reina Nzinga comerciaba esclavos con los portugueses. De hecho, los registros muestran que se intercambiaron hasta 200.000 esclavos durante ese periodo entre Nzinga de Ndongo y Matamba y los holandeses en aquel entonces. Por lo tanto, su reinado fue un reinado de terror para sus vecinos, para los portugueses y para los holandeses, porque todo era en nombre del comercio. Pero algo muy interesante sucede en la vida de la reina Nzinga.

0: Poco más tarde, a medida que sigue interactuando, particularmente con los portugueses, comienza a abandonar su religión tradicional y empieza a convertirse al cristianismo. Entre tanto, por supuesto, se había vuelto a casar con un hombre que pertenecía a los Imbangalas. Y es por eso que normalmente hablamos de Ndongo y Matamba. Durante ese periodo, su matrimonio también fue con un individuo que formaba parte de una especie de monarquía. Pero a medida que el matrimonio se debilitaba, la reina Nzinga comenzó a inclinarse hacia la Iglesia Católica Romana, llegando incluso a cambiar su nombre y ser bautizada como cristiana. Finalmente, cuando las guerras disminuyeron en el siglo XVII, vemos a una Nzinga un poco más apacible. En la representación de la reina Nzinga se observa que los portugueses ahora la retratan de una manera muy diferente. Es representada de una manera más femenina, vistiendo ropa de un estilo más femenino. Pero después, cuando logra pactar un tratado que les permite comerciar en un entorno sin conflictos ni guerras, termina por caer enferma y postrada en su lecho. Vemos a una reina muy preocupada, preguntándose quién asumirá su lugar después de haber consolidado este reino durante los últimos 30 años. Debemos recordar que en aquellos tiempos eran muy comunes los asesinatos. La gente se mataba entre sí con el objetivo de asegurar que sus tierras y sus reinos permanecieran dentro del círculo familiar. Así, Nzinga es recordada como una reina que en primer lugar consiguió organizar un ejército para combatir a los portugueses, obligándolos a firmar un tratado para llevar a cabo un comercio de manera organizada. A su vez, era muy hábil diplomáticamente, de modo que cuando sus negociaciones con los portugueses no avanzaban en una dirección beneficiosa para su reino, recurría a los holandeses en busca de alianzas. Ese tipo de destreza diplomática en aquel entonces era algo que a muchos escritores, exploradores, antropólogos y misionarios europeos les costaba entender. Pero resulta revelador que fuera precisamente durante su reinado cuando comenzó a dar cabida a los misioneros. Hay relatos que indican que fue ella misma quien ordenó el destierro de personas por considerarlas paganas y por practicar lo que los europeos siguen denominando prácticas animistas. Con estas se referían a prácticas que no se ajustaban al cristianismo, particularmente al catolicismo romano, que era la vertiente religiosa que los misioneros promovían en aquella época. Al final, por supuesto, la reina Nzinga llegó a una etapa en la que pudo reinar, por así decirlo, en la que pudo disfrutar de los frutos de su labor como guerrera y sentarse a gobernar como reina. Y claro, el comercio de esclavos también había permitido que se introdujeran muchas cosas en su reino. Y este reino, en gran medida, era un reflejo de algunos de los reinos que existían en Europa, particularmente en la península ibérica. Ya en su lecho de muerte, lidiaba, como ya he mencionado, con la cuestión de quién la sucedería. Y finalmente fue su hermana, doña Bárbara, quien tomó el relevo. Y esto es importante, ya que en un continente que se consideraba muy patriarcal, esto representa el matriarcado en su máxima expresión. El mero hecho de que una mujer haya reinado durante 30 años en un entorno en que los hombres son quienes dominan realmente distingue a esta señora, la reina Nzinga de Ndongo y Matamba, como alguien único. Y al abordar la cuestión de quién ocuparía su puesto, surgieron preguntas sobre si debería ser por mérito propio o no. Algunos sostienen que la elección de su hermana, que más tarde sería famosa y es conocida por los historiadores como Doña Bárbara, fue un caso de nepotismo. Sin embargo, quienes conocían a la reina Nzinga de cerca afirmaron que ella había analizado la situación y llegó a la conclusión de que su hermana era la persona indicada para hacer prosperar el reino, tal y como ocurrió durante los 30 años de reinado de la propia reina Nzinga. Para los historiadores, la reina Nzinga de Ndongo y Matamba de los pueblos Ndumbus de la actual Angola destaca especialmente como la mujer más influyente que jamás haya reinado en África. De hecho, su reinado fue incuestionable, que se caracterizó por factores hasta entonces poco habituales. En primer lugar, sus campañas militares fueron ejemplares y por eso se la recuerda como una gran guerrera. Pero no solo por eso, también destacó como diplomática. Por lo tanto, fue una reina guerrera y además diplomática. Además, la recuerdan como una figura emprendedora. Y nos guste o no, y claramente no nos gusta, en aquella época la esclavitud era considerada legítima. Y ella fue una de las principales participantes en el comercio de esclavos. Por último, también se distingue por haber planificado cuidadosamente su sucesión, logrando que su reino no se desmoronara, sino que pasara a su sucesor. En este sentido, resulta especialmente significativo que el poder se transfiriera a una mujer. Cuando se escribió su historia, se hizo con gran aprecio. La reina Nzinga de Ndongo y Matamba, de los pueblos Mbundus, de la actual Angola, sobresale como una figura única en esa región del mundo. La historia ha preservado su nombre con admiración. Señoras y señores, muchas gracias. Haremos una breve pausa mientras seguimos abordando temas relacionados con el continente africano. Pero regresaremos en breve. A Moscú y Pekín los separan casi 6.000 kilómetros. Pero en cada una de estas ciudades se puede sentir el espíritu y la estética típica de ambos países. Esto es Moscú. Y esto, Pekín.
1: Rusia y China, de hecho, están unidas por una frontera común y por un destino común.
0: El desfile de la victoria el 9 de mayo en Moscú nos recordó una vez más el pasado heroico de los dos países.
2: La amistad entre las dos naciones está cimentada en sangre y es indestructible. Estas cosas no se olvidan.
1: Tanto rusos como chinos, por encima de todo, respetan su propio estado. Es respeto por su propia historia.
0: 80 años después, tanto Rusia como China recuerdan y honran profundamente a los héroes de la Segunda Guerra Mundial.
3: El 9 de mayo y el 3 de septiembre son fechas que los pueblos ruso y chino recordarán siempre.
0: El desembarco en las Islas Kuriles fue una operación en la que Rusia recuperó su soberanía sobre las islas que había perdido en la segunda mitad del siglo XIX.
1: En las islas Paramushir y Shumshu, 23.000 soldados japoneses fueron tomados como prisioneros.
4: La isla más septentrional del archipiélago de las Kuriles es la isla Shumshu. Tiene fortificaciones, un aeródromo, tanques, cañones. Es prácticamente como un portaaviones.
5: Todo fue secreto. Mi abuelo tenía encomendada la tarea de tomar la posición del adversario.
0: Fue en esa tierra donde se produjo la última batalla de la Segunda Guerra Mundial.
1: Respetamos las tradiciones y los logros de nuestros antepasados. Las fronteras de Rusia son sagradas e inviolables y haremos todo lo posible para que sigan siéndolo en el futuro. Bienvenidos a Hollywood, a Los Ángeles, al país de los sueños, donde los sueños se hacen realidad.
0: En California hay unos 10 millones de personas que están a punto de quedarse sin hogar.
1: Eso se ve bien.
6: ¿Quieres un poco?
0: Algunos tienen dos o tres trabajos y aún así no tienen suficiente dinero, porque el costo de la vida también ha subido.
6: Por culpa del coronavirus y de Joe Biden.
0: Solo el año pasado, la cantidad de sin techos aumentó un 12% en California.

0: Soy Patrick Lumumba, desde la hacienda Manzoni, en el condado de Machakos, en la República de Kenia, en nuestro continente africano. Seguimos hablando del continente y hoy nos centramos en un incidente que no ocupa el lugar que le corresponde en los libros de historia, ni siquiera en el país donde ocurrió. Se trata de la masacre de Ibabali de 1949, ocurrida el 18 de noviembre de 1949, si no me falla la memoria. Y esto debe entenderse en el contexto de la demanda de carbón de las industrias británicas, porque lo que estaba sucediendo en lo que hoy es Enugu, que se encuentra en la parte oriental de Nigeria, concretamente en el sureste de Nigeria, es que se estaban abriendo minas con el fin de abastecer a las industrias británicas. La mina de carbón de Enugu fue una de las fuentes de carbón más importantes de aquella época. Esto ocurrió en un momento en que la lucha por la independencia y la agitación independentista habían comenzado en Nigeria, aunque no eran tan intensas ni tan violentas como en otras partes del mundo. Muchas de las personas que participaron en el proceso era gente como Imudu, sindicalistas, o Namdi Azikiwe, que era un destacado político del sureste de Nigeria. Los británicos se sentían muy cómodos con sus métodos porque utilizaban mano de obra barata. El incidente de Enugu se produjo porque los británicos no pagaban salarios dignos. Usaban trabajadores que no recibían una alimentación adecuada. Utilizaban trabajadores a los que no se les brindaba la atención necesaria respecto a las condiciones de trabajo. Y a través de la agitación de los sindicatos emergentes, la gente en aquella parte del mundo exigió que se les pagara más dinero. Exigió que sus condiciones mejoraran. Las cosas típicas que los trabajadores pedirían. Pero estas demandas fueron recibidas con violencia. En aquel épico día de 1949, los individuos que protestaban pacíficamente fueron fusilados y 21 de ellos murieron. África Occidental quedó conmocionada. Nigeria quedó conmocionada. Y aunque el incidente en sí mismo quizás solo pueda ser recordado como tal, su impacto en la política nigeriana es sin duda lo más relevante. El efecto de aquel incidente en particular es que el sindicalismo adquirió un carácter totalmente distinto en Nigeria. Los sindicalistas estaban ahora a la vanguardia de la lucha por la independencia. Sostenían que las condiciones de los trabajadores debían mejorar y que siempre que se utilizara mano de obra, sus circunstancias, su salario y el salario mínimo debían ser discutidos. En la arena política, esto le dio impulso a Namdi Azikiwe, porque en ese momento existía lo que se denominaba el movimiento Sikhist, que llevaba el nombre de Namdi Azikiwe. Azikiwe recorrió no solo el este de Nigeria, sino la mayor parte del país, utilizando este incidente como base para exigir que ahora se lograra la independencia. La lucha por la independencia se basó en este incidente concreto. La masacre fue tan relevante que hubo agitación para que fuera investigada, pero como es típico de los colonialistas, no se le prestó mucha atención y todos los esfuerzos para hablar de ello no fueron tratados con la seriedad que merecían. Sin embargo, permaneció como un punto de agitación. Se presentaron peticiones a la administración local en Nigeria. Se presentaron peticiones a la metrópoli en el Reino Unido. Pero no ocurrió nada. Y posteriormente se mantuvieron registros e incluso hubo un intento de ocultar el hecho de que este incidente hubiera ocurrido alguna vez. Finalmente, la gente comenzó a utilizar este incidente. Y no se me escapa que uno de los individuos que intentó darle un contexto histórico a este suceso de 1949, y una de las cosas más importantes que condujeron a la independencia de Nigeria, fue Stephen Osita Osadebe. Él compuso una canción llamada Onuigbo, que significa el hogar es lo mejor. Él les decía a todos que como nigerianos era su deber garantizar que las condiciones en las que vivían, especialmente en el entorno laboral, aseguraran un trato digno y apropiado. Cabe destacar que a raíz de este suceso, los británicos intentaron reformar las leyes. En aquel entonces el vínculo podría no resultar tan evidente, pero denuncias de índole similar se habían manifestado en una colonia británica distante, en la India. Las movilizaciones de los trabajadores y ciudadanos indios habían derivado en la reforma de la legislación laboral en su propia nación. Ese mismo proceso comenzó a suceder en Nigeria tras la masacre de Enugu. Y como era de esperar, estas protestas persistieron por un largo periodo. Resulta revelador que mucho tiempo después de la independencia se interpusieran demandas contra los británicos. Precisamente en febrero del 2026, el Tribunal Superior de Enugu examinó el caso presentado y exigió que el gobierno británico pagara 420 millones de libras esterlinas a las familias de las víctimas que fallecieron en dicha masacre. Así pues, este incidente, cuya magnitud no era del todo concebida en 1949, generó repercusiones significativas en diversos ámbitos. En primer lugar, en el ámbito de la lucha por la descolonización. En segundo lugar, en las relaciones laborales en el continente africano. En tercer lugar, también dio lugar al debate sobre la responsabilidad y las reparaciones por las masacres que tuvieron lugar durante el periodo colonial. Para resumir, en el marco de la lucha independentista, este suceso dejó claro a los nacionalistas nigerianos de aquel entonces, encabezados por Nnamdi Azikiwe, quien más tarde se convirtió en el primer presidente de la República Federal de Nigeria, que para enfrentar a los colonialistas se requería implementar medidas de resistencia. Y el hecho de que estas personas se resistieran y fueran masacradas fue utilizado por la clase política con el fin de promover la independencia de Nigeria. A nivel sindical surgieron algunas de las primeras organizaciones de trabajadores de la época, como las de Imodu, y comenzaron a sindicalizar a los trabajadores. Y de hecho, cuando hoy se habla del movimiento obrero en Nigeria, aquel incidente de 1949 suele mencionarse como uno de los acontecimientos clave que impulsó el movimiento obrero, no solo en Nigeria, sino también, en última instancia, tras la independencia, en el desarrollo de los sindicatos en todo el continente africano. Pero lo más importante, la lección que hay que aprender de la masacre de Enugu, es que los africanos se resistían a todos los niveles. Se resistían políticamente, se resistían en los entornos en los que trabajaban. Y todos estos incidentes, juntos, dieron lugar a un movimiento obrero que sigue vivo a día de hoy. Y hoy en día, de hecho, cuando se habla de las condiciones de los trabajadores, no solo en Nigeria, sino en diferentes partes del mundo, Existe el entendimiento de que incidentes como los que ocurrieron en la mina de carbón de Enugu no deben volver a repetirse nunca y que, de hecho, si ocurren, se tomarán medidas al respecto. Y sé con certeza que la cuestión de la indemnización por accidentes de trabajo surgió como consecuencia de ello y que la responsabilidad del ocupante también surgió como consecuencia de ello. La seguridad en las minas surgió también como consecuencia de ello. El salario mínimo de los mineros surgió como resultado de ese trabajo. Y la determinación de la calidad de las minas también surgió como resultado de ello, de modo que las minas nunca deben explotarse hasta el punto de suponer un peligro para las personas que trabajan en esos entornos. Por estas razones, la masacre de Enugu sigue siendo un caso icónico. ¿Saben? Cuando uno piensa sobre Enugu y en la denuncia que presentaron, una de las cosas que se mencionan es que pagaban una miseria. Entonces se realizaron cálculos que demostraban que ese salario no le alcanzaría a una persona común para más de una semana al mes. En otras palabras, se trataba de una forma de trabajo esclavo, encubierto. Los trabajadores exigían un salario que les permitiera vivir y hacerlo con dignidad. Las condiciones en las minas eran muy deficientes. Y aunque no fueran especialmente profundas, lo cierto es que muchas de las personas que trabajaban en ellas padecían numerosas enfermedades, en particular respiratorias, debido a esas condiciones. No contaban con equipos de seguridad. Muchos sufrieron las consecuencias y numerosos compañeros perdieron la vida a causa de las condiciones laborales en esa zona. Por lo tanto, se puede ver que las quejas eran legítimas. No existía ningún tipo de protección para quienes resultaban heridos. Y de hecho, si alguien se lesionaba en esas minas, simplemente dejaban de darle trabajo. Se veía obligado a regresar a casa a morir o a buscar medicación por su cuenta. Todo esto no hacía sino evidenciar que, aunque se afirmara que estas personas estaban empleadas en la mina, en realidad eran mano de obra prácticamente esclava. Recibían una remuneración mínima por un trabajo extremadamente duro, lo que además acortaba su esperanza de vida. Muchas gracias. Hoy hemos hablado del continente africano y, en particular, de la masacre de Enugu de 1949. Volveremos en otra ocasión para continuar nuestra conversación.
1: Estamos en un momento muy, muy precario en la historia humana. El llamado Occidente colectivo no repara en gastos y utiliza la historia como un teatro de guerra independiente contra Rusia, contra nuestros aliados.
2: Historia de Ucrania. El 22 de junio está marcado como el comienzo de la guerra germano-soviética.
1: Lo que está sucediendo ahora en Ucrania es el legado de Goebbels.
3: La ideología del Tercer Reich ha regresado, esta vez en Ucrania. Genocidio de civiles, militarización de la sociedad y una política de Estado ultranacionalista. Décadas después, la historia se repite.
4: Hay una razón por la que los soviéticos perdieron 27 millones, mientras que Estados Unidos perdió 310.000 en combate. Los británicos más o menos lo mismo. La URSS cargó con la mayor parte de los combates y las muertes. Si el Reino Unido y Francia hubieran firmado un acuerdo con la Unión Soviética, podrían haber detenido a Hitler.
5: Cuando era pequeño, solíamos ir a la plaza principal de la ciudad para ver el desfile de los veteranos y contemplar la felicidad en los ojos de la gente. Al ver las cintas de San Jorge, las flores, uno también se contagiaba de ese espíritu festivo y de esa alegría. Cuando por la televisión se transmitía el desfile del Día de la Victoria, mi abuelo solía llorar. Era un hombre duro de la vieja escuela, más grande que yo, una cabeza y media más alto. El Día de la Victoria pasaba con lágrimas en los ojos. Solo cuando cumplí 15 o 16 6 años, empecé a comprender lo que significaba, lo difícil que fue para ellos en aquel entonces. Estamos cerca de la victoria, tal como lo hicieron nuestros bisabuelos y abuelos. Estamos haciendo lo correcto, vamos por el camino acertado y no debemos desviarnos. El Día de la Victoria sigue siendo la principal festividad de nuestro grandioso e inmenso país.

0: ¿Cómo están? Saludos cordiales desde Moscú. Traemos lo más destacado en noticias durante esta jornada. Y arrancamos con titulares. Rusia registra más de 1.500 violaciones de la tregua anunciada por Putin para el 8 y 9 de mayo. Moscú advierte con responder contundentemente si el régimen de Kiev sabotea las celebraciones por el día de la victoria rusa sobre los nazis. Con ataques a zonas civiles, Zelensky no respetó su propia tregua ofrecida el 6 de mayo. Cuba rechaza las nuevas sanciones impuestas por Estados Unidos contra compañías esenciales para la economía del país. Miguel Díaz-Canel dijo que su pueblo conoce la crueldad detrás de estas medidas y la hazaña con la que lo atacan. El canciller de la isla agradeció la solidaridad internacional. El estrecho de Hormuz registró la noche del jueves enfrentamientos significativos entre las fuerzas estadounidenses e iraníes. Ocurre en medio de las acusaciones de ambos de violar el frágil alto el fuego que se propuso para el estratégico punto del comercio de crudo mundial. Como cada año, RT realiza una cobertura especial por el aniversario de la victoria del Ejército Rojo en la Gran Guerra Patria sobre el Tercer Reich. Desde España, Francisco Guaita repasa otras agresiones nazis durante la Guerra Civil en este país europeo.
1: Han pasado casi 90 años de los bombardeos del ejército nazi sobre la ciudad vasca de Guernica. Hoy ponemos el foco en cómo se preserva generación tras generación la memoria de una tragedia.
0: Lo veremos más adelante en el noticiero. Por ahora nos vamos de inmediato al desarrollo de estas y otras informaciones. Bienvenidos.

0: El régimen de Kiev violó más de 1000 veces la tregua anunciada por Moscú con motivo del Día de la Victoria. Así lo denuncian desde el Ministerio de Defensa ruso. El cese al fuego entró en vigor el 8 de mayo y durará 2 días. Durante el nuevo ataque, drones ucranianos arremetieron contra el centro regional encargado del control del tráfico aéreo en el sur de Rusia y como resultado se ha suspendido temporalmente la actividad de los aeropuertos en la región. Desde el Kremlin reiteran que las agresiones de Ucrania contra infraestructuras civiles demuestran la naturaleza terrorista del régimen de Ucrania. Nuestra corresponsal Itzel Medina está con nosotros para contarnos más. ¿Qué tal, Itzel?
1: ¿Qué tal, María Isabel? Así es, como bien ya lo adelantabas, se registran numerosas violaciones por parte del régimen de Kiev. Es así que comenzamos con esta información que ya dan a conocer desde el Ministerio de Defensa de Rusia. Recordemos para empezar que fue desde las 0 horas del 8 de mayo cuando se anunció la tregua por parte de las Fuerzas Armadas de Rusia. Sin embargo, a pesar de este anuncio que se hizo desde Moscú, pues es que ya se ha dado a conocer que se han llevado numerosos ataques con drones y artillería contra posiciones de las tropas rusas, además de contra infraestructura civil en las zonas fronterizas de las provincias de Bielgorod y de Kursk. Ahora, ¿qué es lo que comentan también? Las acciones destructivas deliberadas de Kiev, como decías, confirman su naturaleza terrorista. Ya son más de 1.500 violaciones de este alto al fuego. Entre algunas de estas se registran más de 300 medios de ataque aéreo y entre ellas 6 misiles guiados de largo alcance Neptune. Esto es lo que comentan desde el Ministerio de Defensa de Rusia, inclusive también haciendo énfasis en que desde Letonia el jefe del Ministerio de Defensa ya había dicho que de acuerdo a los vehículos aéreos tripulados que entraron a su territorio, pues incluso él ya estaba dispuesto a renunciar. ¿De qué se trata esta tregua? Por el Día de la Victoria, es una iniciativa de parte de Rusia que, como decíamos, se llevaba a cabo desde las 0 horas del 8 de mayo hasta el 10 de mayo. Sin embargo, ya habían afirmado que si Ucrania viola la tregua, pues entonces Rusia tendría que actuar de manera adecuada, de manera simétrica, también es lo que comentaban. El ataque masivo contra el centro de Kiev también ya habían advertido sobre estas posibilidades, incluso fue desde anteriores jornadas que ya habían instado a los diplomáticos, a las autoridades de países extranjeras en Kiev para garantizar la evacuación segura de sus diplomáticos ante estas amenazas. Ahora, ¿qué es lo que decían también desde el Kremlin? Porque es Dmitry Peskov quien comentaba que debido al impacto de este avión aéreo no tripulado es que pues se tuvo que suspender temporalmente el trabajo en varios aeropuertos.
2: El régimen de Kiev sigue atacando infraestructuras civiles, viviendas e incluso a ciudadanos civiles. Esto demuestra la naturaleza terrorista del régimen de Kiev.
1: Bueno, esto es lo que ya decía él. Dmitry Peskov, sin embargo, también, ¿qué más tenemos al respecto? Porque también ya desde la Cancillería rusa había confirmado pues todas estas posibles amenazas de parte de Ucrania, porque además son varias veces que el régimen de Kiev incluso ha violado sus propias treguas. Vamos a escuchar también al canciller Sergei Lavrov, porque él comenta que Zelensky incluso se ha convertido en un instrumento para crear más problemas.
3: Cada día, quienes han convertido a Zelensky en un instrumento directo intentan crear más y más problemas. Esa es la punta de lanza de la agresión que Occidente está tramando contra nuestro país, la cual, en esencia, ya ha comenzado al armar a este régimen nazi de Kiev y proporcionarle el armamento más letal, y simplemente dicen, ataquen con más fuerza a Rusia. Han intentado y siguen intentando, aún no sé cómo terminará, arruinar esta festividad sagrada, el Día de la Victoria. El presidente se ha pronunciado al respecto y hay declaraciones del Ministerio de Defensa y del Ministerio de Asuntos Exteriores. Quiero decirlo con toda franqueza y con toda responsabilidad. Si los nazis que resurgen en Occidente siguen haciendo lo que hacen a través de Ucrania, no habrá piedad para ellos.
0: Raizel, por supuesto, no es la primera vez que Kiev viola un cese al fuego, una tregua, sobre todo cuando se trata de fechas tan importantes para los rusos en este caso.
1: Claro, incluso el mismo canciller Sergei Lavrov pues ya apuntaba a la importancia de esta festividad y además a las continuas intentos por parte de Kiev para seguir intentando sabotear esto. Ahora, también es desde la Cancillería que la portavoz María Zaharova comenta que hasta donde se sabe, esta tregua anunciada también, supuesta tregua anunciada por Zelensky para el 5 y 6 de mayo, pues él mismo la habría violado, nunca emitió ni siquiera ninguna orden de un alto el fuego, e incluso apunta a que todo esto se trataría de un sangriento espectáculo publicitario, porque claro que quiere desviar la atención, y entonces en este mismo instante es que él continúa y las tropas ucranianas continúan llevando a cabo violaciones y ataques contra el territorio ruso. ¿Qué otras treguas también ya se han violado? En la tregua con motivo de la Pascua del 11 al 12 de abril del 2026, veamos las cifras porque son más de 6.500 violaciones de este alto al fuego que se habían anunciado por parte de las fuerzas ucranianas. Como vemos, ni siquiera el mismo Zelensky puede dar una orden tan clara como ello. Ahora, también es que desde las autoridades rusas han hablado sobre esta oportunidad de continuar con las negociaciones. Sin embargo, es que no lo ven ahora pues aconsejable después de que se anunciara que el régimen de Kiev no está dispuesto a retirar las tropas ucranianas de la zona del Donbass, que hasta ahora pues entonces Rusia también ya continúa afirmando sobre estos avances del ejército ruso.
4: Tal cual, y va a mantener sus objetivos en la operación militar especial, como lo ha dicho siempre Moscú. ¿Qué te parece si es que ahora abordamos esta temática, Itzel, en directo con el politólogo Eduardo Luque Guerrero? Muchísimas gracias, Eduardo. Bueno, ¿cómo ve usted estas violaciones al alto el fuego que el propio Zelensky quiere ofrecer, que pues formalmente anuncia el 8, en cambio Rusia? Son más de 1.500 agresiones contra territorio civil. Bienvenido.
5: Era una cuestión ya previsible. La capacidad de control sobre el ejército que tiene Zelensky es relativa, puesto que hay muchas unidades, sobre todo las más fascistas, neofascistas, que actúan por cuenta propia y evidentemente no podrían llevar a cabo estas acciones, esta ruptura del alto el fuego continua, si no fuera gracias al apoyo de los países europeos. Carece de todo sentido común pensar que un ataque con misiles de media distancia es viable sin el control satelital que necesariamente proporcionan los países.

0: de occidentales. Así que también claramente la ruptura de este alto el fuego, que nunca ha sido tal, en realidad es el interés de Occidente por continuar la guerra utilizando a Ucrania como sujeto intermedio, ¿no? Esta es la realidad. La guerra va a continuar porque Occidente quiere la guerra. Y mientras Rusia mantenga la opción militar que hasta ahora tiene, de avance paulatino, Occidente entiende que ellos pueden ganar la guerra y por lo tanto van a incrementar en la medida que puedan este ataque sistemático contra Rusia y contra la población civil.
1: ¿Qué tal, Eduardo? Le saluda Itzel. Precisamente sobre esto que comenta, desde Moscú han advertido en varias ocasiones sobre pues estos ataques que se llevarían a cabo en represalia. Entonces, ¿qué objetivos percibe Ucrania? ¿Es que acaso no se interesa en su misma población civil?
0: Realmente al señor Zelensky le importa la población civil ucraniana y mucho menos la población civil rusa. Es el representante de la oligarquía occidental en Ucrania y responde a los intereses de esa oligarquía. Sabemos, por ejemplo, que el canciller alemán, señor Merz, es un millonario que además presume de tener jets propios y pilotarlos él, y es responsable, fue antiguo funcionario de BlackRock, una de los grandes centros de poder económicos en Occidente, que había invertido enormes cantidades en Ucrania, pensando que podría, tras la derrota de Rusia, repartirse el país, y el avance de las tropas rusas lo están situando en una posición económica muy complicada. Así que ahora, en lugar de buscar una salida pacífica, una salida negociada, BlackRock apuesta, a través del canciller alemán y del presidente francés especialmente, apuestan por incrementar la guerra. Y a estos fondos de inversión ni la población civil rusa les importa, ni la población civil ucraniana todavía menos, ni siquiera la población civil europea en su conjunto. Quieren la guerra para no perder las inversiones que hicieron hace años en Ucrania.
2: Así de claro. Eduardo, muchísimas gracias por su tiempo y análisis. Gracias, Itzel, por todo el informe.
1: ¿De qué?

0: presidente de Cuba califica de agresión unilateral las nuevas sanciones económicas de Estados Unidos. Las acciones van dirigidas contra un conglomerado empresarial y una minera. Miguel Díaz-Canel destacó que esas medidas fortalecen aún más la determinación de los cubanos para defender la patria. Mientras, en una entrevista con un medio estadounidense, el canciller de la nación declaró que no se evidencia progreso en los diálogos con la administración de Trump. Ante el bloqueo de Washington, La Habana expresa su agradecimiento al apoyo internacional. Oliver Zamora Oria nos amplía.
1: El ministro de Relaciones Exteriores de Cuba, Bruno Rodríguez Parrilla, ha agradecido a través de su cuenta en X toda la solidaridad que ha recibido la isla en las últimas jornadas. Grupos de solidaridad con Cuba, partidos políticos de izquierda, movimientos sociales e incluso instituciones gubernamentales han fijado posición al lado de La Habana y han criticado las más recientes medidas impuestas por el gobierno de Estados Unidos con el objetivo de estrangular la economía y el sistema político cubano. Han llamado a la comunidad internacional a no permitir estas violaciones del derecho internacional y han también señalado todas las afectaciones que sufre el pueblo cubano por estas medidas, un pueblo que agradece este gesto.
2: Lo valoro muy bien porque realmente Cuba ha sido un país que siempre ha compartido lo poco que ha tenido, o sea que siempre hemos andado por el mundo, yo soy médico. Y somos un ejército de batas blancas que siempre hemos andado compartiendo con el mundo.
3: El mundo se ha dado cuenta en estos tiempos quiénes son realmente

0: que necesitamos realmente la solidaridad y el apoyo, para la redundancia.
1: Sí, claro que lo merece. Porque si algo que muy bueno que dejó Fidel es que debemos recibir ayuda y dar ayuda. Y me da mucha alegría que algunos cubanos todavía estemos ayudando.
2: Muchos de los firmantes también han mostrado su preocupación por las amenazas que van más allá de los castigos económicos. Estamos hablando de las amenazas de una posible operación militar contra Cuba. En este sentido, han llamado a los organismos internacionales a evitar y a denunciar este tipo de amenazas que sin dudas, y así lo afirman, representaría no solamente un peligro para Cuba, sino para la paz de América Latina y del mundo.
3: Irán y Estados Unidos se acusan mutuamente de haber violado el frágil alto el fuego. Esto sucede tras un nuevo intercambio de hostilidades en la región. Aunque la situación se calmó horas después, las amenazas continuaron. Donald Trump reiteró que no permitirá que Teherán obtenga armas nucleares, mientras la República Islámica revisa una propuesta diplomática estadounidense. La oferta fue transmitida a través de Pakistán como parte de los contactos indirectos, cuyo desenlace aún es incierto. Semión Senderov está acá con nosotros para traernos las novedades, cómo se desarrolla el conflicto. Semión, ¿qué tal?
4: ¿Cómo estás, María Isabel? Bueno, efectivamente vemos que crece la tensión, especialmente en esa zona del estrecho de Hormuz. Aquí vemos, por ejemplo, este video de cómo Irán detenía uno de los barcos sospechosos. Se subió, se puso su bandera, pues aseguran que estaban intentando hacer pasar el petróleo iraní pues hacia los mercados enemigos, por así decirlo. Pero también hay otros ataques, otros videos que muestran precisamente cómo Estados Unidos ataca un barco iraní, en este caso también en la misma zona. Además, denunciaban en este contexto que también Estados Unidos atacó la zona residencial, algunos puntos muy importantes, especialmente de cooperación internacional. Ahora, la gran pregunta es, ¿en qué estado están las negociaciones entre Irán y Estados Unidos? Y esta, al parecer, es la respuesta.
5: Las últimas conversaciones que mantuvimos con nuestra contraparte pakistaní se centraron en nuestra propuesta sugerida, la propuesta de 14 puntos que fue transmitida a los estadounidenses a través de Pakistán. Sus puntos de vista no fueron presentados y actualmente estamos revisando su propuesta. Tan pronto como finalicemos nuestra respuesta, será compartida con el mediador pakistaní y en función del resultado de este intercambio de mensajes se decidirán los próximos pasos.
4: Además, Irán en este contexto se permite un tono algo irónico, por así decirlo, porque son las declaraciones que podemos encontrar. Dice, si ves los dientes de un león, no pienses que está sonriendo. Aquí ambas partes han asegurado que están dispuestos a seguir más allá. Cuando Irán decía, por ejemplo, que aún no ha empezado, mientras que desde Estados Unidos decían que podrían volver a la operación a gran escala. Muchos se preguntan cuál es el plan, lo decía Donald Trump.
6: Alguien dijo, ¿cuál es su plan? Yo respondí, el plan es muy simple. Irán no puede tener un arma nuclear. No puede tener una bomba nuclear y no lo va a tener. Y ellos realmente están al final de la línea, realmente lo están, a menos, chicos, que ustedes piensen diferente. Ahora bien, pienso que estos chicos dirían que Irán no puede tener un arma nuclear. ¿Lo dirían ustedes? No nos sentiríamos muy bien si la tuvieran, porque para eso es que ustedes hacen todo el trabajo que hacen, que nosotros hacemos. Después de un tiempo, no se vería nada bien con estos personajes. No vamos a darles el derecho de tener un arma nuclear. Hay cero posibilidad. Y ellos lo saben y lo han aceptado. Veremos si están dispuestos a firmarlo.
3: Bueno, y mientras personas sufren, el mundo sufre, hay gente que muere. ¿Cómo se lucra Estados Unidos a todo esto? Es que se han revelado tantas cosas.
4: De muchas maneras. Es que hay varias opciones que estamos viendo aquí. Por ejemplo, destacamos las apuestas. Fíjate que las apuestas sobre el precio del petróleo antes de las noticias de una guerra con Irán ascendieron a 7,000 millones de dólares. Es un punto muy polémico y es que se denuncia que pues, la gente con acceso a información privilegiada pues, puede utilizarla precisamente para apostar y después ganar dinero. Se trata precisamente especialmente de los funcionarios estadounidenses que están al tanto de la forma de toma de decisión y la hora en que van a realizar las operaciones. Muchos en este contexto se preguntan si Donald Trump dice la verdad, porque realmente él, por ejemplo, dice el cambio de régimen en Irán está completo, luego dice el gobierno está seriamente fracturado, pero lo que vemos es que la retórica de Donald Trump podría ser más bien un intento de encontrar un chivo expiatorio. Y además, estas declaraciones también afectan y mucho a los mercados, a los precios, y ahí otra vez hay quienes se pueden beneficiar de esto. Ajá. Otro punto importante son, como no, las armas, las municiones, y es que Estados Unidos, fíjate que empezó todo este conflicto en Irán y se aprovechó del momento para vender las armas de defensa a los vecinos de Irán. O sea, es Estados Unidos quien se lleva a cabo la agresión, mientras que también vende las armas. Fíjate, 17 mil millones de dólares en venta para estas naciones, y seguramente estas ganancias irán subiendo y subiendo más.
3: Por supuesto, hay quien recibe las ganancias y otro que paga.
4: Claro que sí.
3: En ese caso es el pueblo estadounidense. Muchísimas gracias, Emilio, por ese informe.

0: Medios informan que la disminución de las reservas de crudo en Estados Unidos colocan a Donald Trump en una posición vulnerable. El inquilino de la Casa Blanca ha repetido que los costos de la gasolina caerán drásticamente cuando termine el conflicto. Sin embargo, son los ciudadanos quienes afrontan el alza de precios. Recientemente, una base militar aérea en Maryland perdió más de 120 mil litros de combustible para aviones. A esto se suman dificultades en el Pentágono, como el envejecimiento de la flota de cazas y un déficit de misiles y municiones clave. Elena Villar tiene los pormenores.
1: Más de 120 mil litros de combustible para aviones es la extraordinaria cantidad que la base conjunta Andrews de la Fuerza Aérea estadounidense ha perdido en una fuga sucedida entre los meses de diciembre y abril. A principios de diciembre, el sistema de control de combustible de la base no superó una prueba de seguridad. En febrero, el personal de la base ya hablaba de una pérdida de casi 38 mil litros. Sin embargo, en esos momentos creían que la fuga estaba contenida dentro de las instalaciones. Un mes después se dieron cuenta de que había petróleo en el arroyo que pasa por la base, sede del Air Force One, el avión del presidente.
2: Esto es muy, muy importante porque gran parte del agua se filtra hacia el Potomac y otros lugares y es la fuente de agua potable para la comunidad local, ciertamente alrededor del Andrew y más importante aún y de igual relevancia en el área metropolitana de Washington. Yo agregaría que el combustible para aviones es muy caro en el mercado comercial y ahora que los precios han subido ciertamente, incluso en las bases militares, todavía hay que controlar los gastos.
1: Parte de la polémica reside en el hecho de que no fue hasta finales de marzo cuando el estado de Maryland fue notificado sobre la fuga, a pesar de las estrictas normativas estatales que exigen a la instalación hacerlo de inmediato. Por si fuera poco, el Pentágono tardó aproximadamente otras dos semanas más en revelar el alcance del derrame. Un grupo de congresistas ha escrito una carta a Pete Hegseth criticando la falta de transparencia y de datos sobre lo sucedido. Se desconoce en qué punto están las tareas de limpieza. Aunque la Fuerza Aérea asegura que ha abierto una investigación sobre este incidente, los problemas parecen acumularse. Según miembros de la industria de defensa, la Fuerza Aérea de Estados Unidos podría enfrentar un déficit de cazas de combate. Expertos y funcionarios del sector aeroespacial advierten de una crisis de preparación y capacidad debido a una flota de cazas envejecida y una capacidad operativa en declive. Esto se añade al hecho de que Estados Unidos enfrenta una escasez crítica y a corto plazo de misiles y municiones clave, sobre todo debido a las elevadas tasas de consumo registradas en el conflicto con Irán. Los inventarios en algunos casos se han agotado en más de un 50%.
2: El Departamento de Guerra está inmerso en un rearme masivo. Al mismo tiempo que se dedica a este rearme masivo, también está utilizando el equipo, el inventario actual, lo más rápido posible, reduciendo así cualquier reserva que pueda tener, ya sea de municiones o de combustible.
1: Ya sea por falta de fondos o mala gestión, en las últimas semanas también se publicaron fotografías de raciones escasas servidas a los marineros durante la operación Furia Épica contra Irán. La Marina, intentando contrarrestar la mala imagen, difundió sus propias instantáneas de comida fresca servida en los buques. Hegseth incluso se refirió al tema como producto de las noticias falsas. Sea como sea, el vertido de combustible aquí en Maryland es algo muy real.

0: de las grullas simboliza las almas de los soldados caídos que se transformaron en aves blancas y alcanzaron la inmortalidad.
1: A veces me parece que los soldados no regresaron de los campos sangrientos y nunca fueron enterrados en la tierra, sino que se convirtieron en grullas blancas. Desde aquellos tiempos lejanos hasta hoy, vuelan y nos llaman con su voz. Si no, ¿por qué tan frecuente y tristemente callamos y miramos hacia el cielo? Vuela, vuela por el cielo la bandada cansada. Vuela en la bruma hasta el ocaso del día. Y en esa formación hay un pequeño hueco, que puede ser un lugar para mí. Llegará un día en que yo también flotaré en la misma bruma con las grullas. Bajo el cielo, con los pájaros llamándoos a vosotros, a quienes dejé en la tierra. A veces me parece que los soldados no regresaron de los campos sangrientos y nunca fueron enterrados en la tierra, sino que se convirtieron en grullas blancas.
0: En abril de 1937, la ciudad española de Guernica vivió una pesadilla. La legión Cóndor nazi bombardeó la ciudad durante más de 3 horas lanzando decenas de toneladas de explosivos, principalmente bombas incendiarias. Según informes, más del 85% de los edificios quedaron destruidos. Hasta el día de hoy, el pueblo vasco conserva esta memoria, recordando que conocer el pasado es crucial para el futuro. Francisco Guaita nos cuenta más.
2: Estos 16 alumnos cambian por un día las aulas de su colegio público por este espacio cultural. En poco más de 2 horas, el profesor Ibai tiene un objetivo: contarles cómo fue el bombardeo de Guernica, qué ocurrió en su ciudad hace casi 90 años.
3: Adivides un chegertatzen da bizgarra.
4: Tristura.
3: Tristura.
2: Antes de comenzar, el equipo de RT se sienta con ellos y les preguntamos qué saben de ese bombardeo. Les pedimos que nos lo describan con una palabra.
4: Muerte. Sufrimiento. Destrucción. Miedo. Pena. Apocalipsis. Pobreza.
2: Ibai suele visitar este búnker, un refugio que se construyó antes de la guerra. Aquí no acude solo, habitualmente acompaña a periodistas y fotógrafos. Este vasco es nieto de una superviviente. Actualmente es miembro de la asociación LOBAC, familiares que están comprometidos para que no se pierdan los testimonios del terror producido por los nazis.
3: Tenemos una responsabilidad, que es la de transmitir lo que nos han contado. Y cada vez que lo hago, conecto con mi abuela. Y conecto con las generaciones que vienen. Es algo bonito para mí.
2: La operación militar en Guernica se llevó a cabo por la Legión Cóndor. El ejército nazi se movilizó en España para apoyar a las tropas franquistas. El bombardeo en esta ciudad fue uno de los más devastadores de la Guerra Civil Española. Quienes sobrevivieron y dan testimonio hoy eran niños entonces. Aún recuerdan perfectamente la sensación de ver a sus padres con vida.
5: ¿Cómo me agarré a mi padre? Me agarré a mi padre. ¿Cómo lloré? Fue impresionante el encuentro con el padre y la madre.
2: En Guernica se construyó este Museo de la Paz a finales del siglo XX. Sus fotografías reflejan la brutalidad del ataque contra la población. En solo unas horas, el bombardeo destruyó gran parte de la urbe y causó numerosas víctimas.
6: El bombardeo de Guernica. Guernica es un lugar de memoria a nivel no solamente nacional, sino internacional, es decir, como Hiroshima y Nagasaki.
2: Guernica es un emblema universal del sufrimiento civil, un símbolo del pueblo vasco, un referente de resistencia frente a la atrocidad.
7: En varios rincones de la ciudad de Guernica hay monumentos, esculturas y espacios que homenajean a las víctimas de los bombardeos. Unos ataques que durante décadas en esta misma localidad estuvieron silenciados.
2: A lo largo de décadas lo que existió fue el miedo a hablar. Ellos lo saben bien. Son los hijos de los que sobrevivieron al ataque. Crecieron en la Guernica ya reconstruida. Durante la dictadura franquista se intentó cambiar la historia, modificar lo ocurrido.
8: En Madrid decían que esto no lo habían bombardeado ellos, sino había sido explosionado por los dinamiteros vascos, o los rojos, vamos. Pero aquí ya sabíamos lo que había sido.
2: Esta generación de jóvenes escucha excepcionalmente los testimonios directos de las víctimas.

supervivientes de Guernica. La mayoría de los abuelos y abuelas ya han muerto. Por eso más que nunca hay profesores y familiares que creen que es fundamental transmitir lo ocurrido de generación en generación y mantener la memoria viva. Francisco Guaita, Guernica, País Vasco.

Repasamos titulares. Rusia registra más de 1.500 agresiones ucranianas pese a la tregua por el Día de la Victoria anunciada por Putin. Moscú advierte de que responderá de forma contundente si se afectan las celebraciones. El presidente de Cuba, Miguel Díaz-Canel, rechaza las nuevas sanciones impuestas por Estados Unidos que buscan ahogar aún más la ya difícil situación producto de un agresivo embargo. Además, La Habana señala que la comunidad internacional ya es consciente del estrangulamiento. Estados Unidos e Irán intercambian ataques y acusaciones. El estrecho de Hormuz, estratégico sector, registró enfrentamientos de las Fuerzas Armadas de ambos países, violando el frágil alto el fuego. Y seguimos con nuestra cobertura especial por el aniversario número 81 de la victoria sobre la Alemania nazi. Nuestra corresponsalía en España repasa las huellas de otra de las dolorosas agresiones en su territorio durante la Segunda Guerra Mundial. Enseguida el programa entrevista.

0: Hola, ¿cómo están? Comenzamos una nueva edición del programa Entrevista, donde tenemos varias tradiciones muy buenas, como por ejemplo dedicar este espacio a los héroes de la Gran Guerra Patria. Nuestro invitado se llama Nikolai Tsiplatansky, es veterano de la Segunda Guerra Mundial, tiene 100 años de edad y muchas historias que contarnos.
1: Nikolai Petrovich. Señor Nikolai, hola, gracias por recibirnos en su casa. Desde la Gran Victoria han pasado más de 80 años, por lo que para nosotros es aún más valioso poder hablar con usted, con una persona que participó en la derrota de las tropas italianas. ¿Cómo recuerda el inicio de la guerra y cómo cambió su vida entonces?
2: Bueno, en nuestro pueblo nos anunciaron el comienzo de la guerra a las 12 del mediodía. Primero nos reunimos todos. Algunos hombres fueron de inmediato a la oficina de reclutamiento militar, incluso en el año 1941. Yo estudiaba en la escuela. Nosotros, los chicos, dejamos los estudios y empezamos a trabajar en la granja colectiva, porque todos los hombres se habían ido al ejército. La mayoría se había ido al frente, algunos por voluntad propia, otros por orden de reclutamiento. Nosotros nos quedamos en casa, mujeres, niños, ancianos y adolescentes. Todos trabajábamos en la granja colectiva, hacíamos pan. Luego, en 1943, me reclutaron en el ejército y fui a la escuela de tanques. Al acabar la formación, nos dieron tanques en Nizhny Tagil. Formamos las tripulaciones y nos fuimos al frente. Yo estaba en el tercer frente bielorruso, en el quinto ejército de tanques de la Guardia, en el 29 cuerpo de tanques de la 31 brigada de tanques. Allí es donde combatí. Mi comandante era Iván Cherniajovsky.
1: ¿Usted tenía 18 años cuando empezó a combatir?
2: No, tenía 17 años.
1: 17.
2: Sí, tenía 17 años. Durante la guerra, yo participé en la Operación Bagration en 1944. Tomé parte en la operación más o menos el 22 o el 23 de junio de 1944. Llegué hasta Kaunas. También participé en otras batallas y alcanzaron mi tanque en dos.

0: ocasiones. Una vez, para cortar la comunicación entre Vitebsk y Orsha, tuvimos que atacar una fortificación. Fue una intensa batalla. Los tanques, al igual que la gente, estaban en llamas. Allí, a mi compañero de la escuela de tanques, Vasily Manakov, lo hirieron gravemente. Más tarde, me enteré de que había fallecido. Allí también alcanzaron mi tanque. Después de eso, durante la batalla, atravesamos el río Berezina, tomamos la ciudad de Bogushevsk y luego, tras cruzar el río Berezina, llegamos a la ciudad de Borisov. De allí, nos trasladaron a otro lugar para repostar combustible, reponer munición y volvimos al combate. Partimos hacia Minsk. Nos acercamos a Minsk. Bueno, nuestro avance no fue sencillo. Avanzamos combatiendo, en pocas palabras.
1: Claro.
0: Avanzamos combatiendo. No tomamos Minsk. Es decir, no participamos en eso. Pero sí participamos en la aniquilación de una potente agrupación enemiga que se encontraba en el flanco derecho, en el noroeste de Minsk. Liberamos las afueras de Minsk y destruimos esa agrupación. Luego tomamos la estación de Molodechno y continuamos. Después hubo diversas batallas.
1: En una de esas batallas usted resultó gravemente herido y sobrevivió de milagro, ¿verdad?
0: En Prusia Oriental, nuestras tropas ya estaban en posición defensiva y nosotros llegamos allí. Fue a mediados del mes de diciembre. Había algunos refugios y otras cosas, pero dormíamos temporalmente en los tanques. Luego, el 11 o el 12 de enero, recibimos una orden. Nos levantaron de noche y nos enviaron al frente. Después, a las 6 de la mañana, mejor dicho, al amanecer, hubo una intensa preparación de artillería. Con una bengala roja nos dieron la señal para avanzar. Cuando nos dirigíamos a la línea del frente, al principio el cielo estaba despejado, pero al acercarnos, una densa niebla y la nieve lo cubrieron todo. No se veía nada. Aún así, la preparación de la artillería fue muy intensa. Nos dieron la orden de avanzar. La aviación estaba inactiva. Se podría decir que avanzamos a ciegas. Yo no veía nada a 20 metros. El comandante, desde la torreta, sí lograba ver algo y me ayudaba. Y así, íbamos hacia adelante y hacia atrás. Había una defensa muy fuerte cerca de Königsberg. Cada casa era una fortaleza, una auténtica fortaleza. Después, logramos romper las líneas de Gumbinen e Insterburgo. Allí fue más fácil. Esos eran puntos fuertes y bien fortificados de los alemanes, tanto Gumbinen como Insterburgo. Y al acercarme a Königsberg, me hirieron gravemente. Yo no sé quién me sacó del tanque. Después, me llevaron a un hospital oftalmológico. Cuando me habían encontrado, tenía los ojos muy rojos y me llevaron allí. En el hospital, el cirujano jefe, un coronel, vino y ordenó que nos extirparan los ojos a tres de nosotros. Éramos un piloto y dos tanquistas. A los otros dos se los llevaron. Pero yo me quedé. Entonces, la jefa del departamento, Valentina, se acercó y me preguntó: «Bueno, Nikolai, ¿cuándo vamos a operarte?». Y yo le respondí: «Nunca». Bueno, la cosa fue así. Ella me decía: «Esto va a afectar a tu cerebro». Yo sentía que me empezaba a doler la cabeza. Bueno, no estaba empezando a dolerme, ya me dolía. Acepté que me operasen. Ella dijo que haría todo lo posible para salvarme los ojos. Bueno, me operaron y extrajeron varios fragmentos de metralla que tenía en los ojos. Pero hasta el día de hoy todavía tengo algunos.

0: Me extrajeron los cristalinos. Llevo sin ellos desde 1945. Bueno, ahora utilizo gafas de 11 dioptrías.
1: Nicolai, usted condujo el T-34, el legendario tanque T-34. Se dice que en gran medida fue gracias a este vehículo por lo que se logró ganar la guerra. ¿Cómo de difícil es conducirlo y maniobrar con él?
0: Lo cierto es que, en aquella época, durante la Segunda Guerra Mundial, era el mejor tanque del mundo, no solo de la Unión Soviética, sino del mundo entero, por su maniobrabilidad, la potencia de su armamento y su blindaje, entre otras cosas. Cuando los alemanes empezaron a fabricar vehículos pesados, nuestros T-34 llevaban cañones de 76 milímetros. Más tarde, se les instaló un cañón antiaéreo de 85 milímetros y los tanques Tiger empezaron a temernos. Así que, volviendo a la historia, con esos cañones en los tanques, nos adentrábamos en la retaguardia alemana. Tomábamos control de los cruces y los puentes. Esas eran las órdenes. Nos adentramos 40 kilómetros en la retaguardia alemana y ahí derribamos un caza Carlos Ferdinand y otro más cerca de la ciudad de Kaunas. No habríamos podido hacerlo con un cañón de 76 milímetros y además teníamos una tripulación de 5 personas. Es un vehículo increíble. Si hoy en día fuera posible, sin duda me montaría en uno de ellos. Era un buen vehículo. Eso sí, tenía frenos mecánicos. Hoy en día se usan los frenos hidráulicos. Pero en aquel entonces no era así. En aquel entonces los frenos eran mecánicos. Por culpa de esos frenos mecánicos casi me meto en un puente falso. Por poco no caí en él. Así fue.
1: Tras la guerra, todo el mundo se enteró de las atrocidades que cometieron los nazis en los territorios ocupados. Durante la guerra, ¿presenció usted lo que los nazis hacían a la población civil?
0: Yo presencié un caso en el pueblo de Opchuga, en Bielorrusia. Teníamos prohibido detenernos, pero en aquella ocasión nos permitieron hacer una parada. Cuando entramos a la ciudad, las casas estaban ardiendo, la gente llorando. Todavía seguían en pie las orcas, las vigas. Y entonces se me acercó la gente. En esas casas habían vivido alemanes y al retirarse las incendiaron. Por eso la gente vivía en los sótanos, se refugiaban en las bodegas. Se me acercó una mujer que iba con una niña. Ellas me tendieron unas florecillas por la escotilla y llorando me dijeron: «Gracias, nos han liberado de esos monstruos». Eso fue lo que yo vi. No llegué a presenciar directamente los abusos que cometían los nazis, pues yo era tanquista. Quizá los que estaban en la infantería sí que llegaron a ser testigos de eso y de muchas cosas más.
1: ¿Cómo fue su regreso a casa? Es cierto que su madre no podía creer lo que veía en ese momento.
0: A mi madre ya la habían notificado acerca de mi muerte. Ya era la cuarta notificación de ese tipo que ella recibía. Antes, mi primo vivía en nuestra casa. Mis padres lo habían acogido cuando mi tío Prokopi falleció y vivía con ellos, al igual que mi hermano mayor y otro primo mío. Mi madre había recibido las notificaciones de fallecimiento de todos, incluyendo la mía. Posteriormente, a mí me trajeron a casa desde Sverdlovsk en un vehículo que pertenecía a nuestra granja colectiva. En aquel momento, yo creía que mi madre ya había fallecido. Recuerdo que nos dirigíamos hacia mi casa cuando Piotr Cherkasov, el conductor, me dijo: «¿Pero cómo, si la señora María está viva?». Ya estábamos llegando cuando me bajé de la parte trasera del vehículo y mi madre salió a la calle. En cuanto me vio, tuvo que sentarse. Nos acercamos a ella, la ayudamos a levantarse y entramos a casa. Ella me acaricia el brazo y me pregunta: «¿Y tú? ¿Quién eres?». «Nicolai, ¿eres tú?». Yo le digo: «Sí, mamá, soy tu hijo, Nicolai». Ella responde: «No, a Nicolai lo mataron. He recibido una notificación». «No puede ser. A Nicolai lo mataron en el frente. A Iván lo mataron. A Dimitri lo mataron. A Nicolai, el hijo de Prokopi, lo mataron. Y a mi Nicolai también». Yo le repetía: «Mamá, estoy vivo». Y ella: «¿Pero cómo es posible que estés vivo si me notificaron de tu muerte?».
1: Ella no lo podía creer, ¿cierto?
0: No podía creer lo que estaba pasando. Me abrazó y me dijo, así que eres tú. Luego me contó que ella presentía que yo estaba vivo.
1: ¿Por qué méritos le han concedido estas condecoraciones?
0: La Orden de la Gloria me la otorgaron por haber derribado dos cazacarros, Ferdinand. Ese fue uno de los logros por los que fui condecorado. Pero desde luego hubo otros casos similares. Por ejemplo, una vez irrumpimos en una fortificación. El comandante grita, «¡Tanque Panzer a la izquierda!» Y yo enseguida giro el flanco y me pongo al frente. Cuando algunos me preguntan, «¿Por qué te pusiste al frente si sabías que quedarías al descubierto?», yo les digo, «Para salvar el vehículo y a la tripulación». Eso es todo. Bueno, los nazis dispararon primero a la torreta del tanque, pero no lograron perforarla debido a su grosor, que era de 80 centímetros. Y ya luego del primer y del segundo proyectil, Stepan Natutsky alcanzó al tanque alemán.
1: Usted luchó como tanquista, pero ha mencionado que en ocasiones llegó a toparse cara a cara con los enemigos durante la batalla.
0: Así es.
1: ¿Se acuerda de la primera vez que se encontró frente a frente con un alemán?
0: Bueno, ¿cómo explicarlo? Fue durante el primer combate. Bueno, no fue un combate como tal, sino cuando interceptamos las comunicaciones entre Vitebsk y Orsha, que nos topamos con una fortificación. El primer día no logramos derrotarlos, pero ya el segundo sí. Logramos romper sus líneas y asaltar la fortificación. Los alemanes salieron huyendo. Ahí fue donde los vi por primera vez. Vi a los alemanes muertos y heridos. También los vi en otras ocasiones.
1: ¿Qué sintió en ese momento? ¿Lo recuerda? ¿En qué pensaba?
0: No sentí nada en particular.
1: ¿No?
0: Estaba cumpliendo órdenes. Hubo varias situaciones. Una vez, cuando tuve que sacar a mi compañero del tanque. Yo estaba de pie arriba, en la torreta, y en ese momento había un combate. Fuego de mortero, fuego de ametralladora. Solo cuando terminó, pensé, pero qué tonto soy. ¿Por qué estaba parado sobre la torreta si el combate estaba ocurriendo justo abajo? Es entonces cuando lo sientes. Otro caso similar fue cuando estábamos en la retaguardia, a unos 40 kilómetros de la línea del frente. Tuvimos que ayudar a los partisanos a liberar la aldea de Igruski. De repente, vimos venir varios vehículos alemanes cargados con soldados dentro. Cada uno de los vehículos llevaba un cañón. Al frente de la columna iba un carro blindado. Entonces, el comandante del pelotón informó sobre la situación por la radio a los superiores, y estos dieron la orden de atacar. Atacamos. Luego, otro vehículo blindado que iba detrás de esos tres carros alemanes quiso escapar. Yo le dije al comandante, voy a interceptarlo. Claro que, si este hubiera dado marcha atrás antes, podría haber escapado, ya que era más veloz. En ese caso, lo habríamos alcanzado con una ametralladora o con un cañón. Finalmente lo intercepté. Le di en el costado y lo volqué. Y resulta que allí iban oficiales alemanes. Los partisanos se los llevaron. Esa fue una de las situaciones que viví. Más tarde me di cuenta de que mi oruga delantera se había soltado. ¿Dónde ocurrió? Quizás me hubieran alcanzado en el momento de cruzar el río, mientras íbamos hacia allá. O quizás cuando ataqué el vehículo blindado.
1: Señor Nikolai, ¿qué cree que le daba fuerzas? ¿Qué le ayudaba a no tener miedo? Es que eran unos combates terribles.
0: ¿Qué le puedo decir? ¿Qué me ayudaba? Yo diría que nada me ayudaba. Tenía órdenes que cumplir. Era una guerra. Estaba en una guerra. Ya me habían venido a visitar unos corresponsales con escolares, unos niños de octavo grado. Uno de ellos me hizo una pregunta. Cuando conté que había matado o herido a un hombre, me preguntó, Señor Nikolai, ¿no sintió remordimientos? Usted mató a una persona de su edad. Y yo le pregunté, ¿ustedes

0: toman parte en competiciones? Me dijo, sí. Entonces le dije, cuando compiten, ¿ustedes quieren que ganen nosotros o ganar ustedes? Queremos ganar nosotros, me respondió. Pues bien, si yo no hubiera hecho nada, él me habría apuñalado con la bayoneta. Ya después, cuando nos daban descanso, es cuando uno empezaba a analizar lo ocurrido. Quizás podría haberlo hecho de otra manera, pero en el frente no hay tiempo para eso. Actúas según lo que se te ocurre en una situación determinada.
1: ¿Dónde se encontraba el día de la victoria?
0: Antes del día de la victoria me dieron el alta del hospital. Fue en la entonces ciudad de Wellau, en Prusia Oriental. Me asignaron a una unidad militar y allí es donde me encontraba. Yo estaba de guardia, como auxiliar, cuando de repente oí ruidos. Al mismo tiempo, llamaron por teléfono desde Wellau al oficial de turno y le dijeron, ¡victoria, victoria, victoria, se acabó la guerra! Me dijo, ¡se terminó la guerra! Yo salí corriendo a la calle y vi que algunos muchachos estaban disparando ametralladoras instaladas en la azotea. Otros estaban disparando revólveres Nagant. Yo también llevaba uno, pero no disparé. Estaba de pie cuando se me acercó el comandante de la unidad y me abrazó. Yo estaba llorando. En ese momento estaba llorando.
1: Así liberó todas sus emociones.
0: Es verdad, no pude contenerme. Me dijo, Nikolai, deja de llorar. Todo se ha acabado. No llores, hijo mío. Ya está. Es que yo era muy joven en aquel momento. Recuerdo muy bien aquel día.
1: ¿Cómo celebra el Día de la Victoria hoy? ¿Qué significa ese día para usted?
0: Antes, los integrantes del 5º Ejército de Tanques de la Guardia nos reuníamos todos para celebrarlo. Éramos tantos que en el Parque Sokolniki no se podía tomar una foto donde pudiésemos salir todos juntos. Así que tomábamos tres. Posteriormente, nos reuníamos en la mesa apenas tres o cuatro parejas con acompañantes. El año pasado quedamos solo dos. De todo el ejército solo quedamos nosotros.
1: Ha tenido una vida muy larga, ha cumplido 100 años. ¿Le parece que lo ha endurecido la guerra o que le ha enseñado a amar la vida? ¿Lo ha pensado alguna vez?
0: En cuanto a la guerra, yo diría que me ha endurecido moralmente. A veces recuerdo la guerra y recuerdo a los nazis, a esos desalmados. Por ejemplo, cuando estaba ingresado en el hospital en Vilna, algunos lituanos me contaron que los nazis los habían maltratado, que los habían violado, que habían saqueado sus viviendas. No lo vi con mis propios ojos. Era el año 1944. Aunque la guerra estaba en marcha, yo no lo vi. En el hospital conocí a varios soldados de infantería que me lo contaron. Uno casi acabó en un batallón de castigo. Vio cómo estaban violando a una mujer. Él disparó y mató al violador. Lo juzgaron, pero no lo trasladaron al batallón de castigo, ya que lo habían declarado inocente. Pero no viví aquellas cosas en carne propia.
1: Señor Nikolai, para concluir, ¿podría darles algún consejo a las nuevas generaciones y a los jóvenes?
0: Bueno, me gustaría aconsejarles a los jóvenes que cuiden a Rusia, que se hagan amigos y que se amen los unos a los otros. La amistad y el amor siempre vencen. Siempre se lo digo a todo el mundo. A los estudiantes de escuela les aconsejo que estudien más, ya que cuanto mayor sea el número de científicos cualificados, más fuerte será nuestra Rusia.
1: Señor Nikolai, muchas gracias por sus hazañas y por el tiempo que nos ha dedicado. Gracias.

0: El desembarco en las Islas Kuriles fue una operación en la que Rusia recuperó su soberanía sobre las islas que había perdido en la segunda mitad del siglo XIX.
1: En las islas Paramushir y Shumshu, 23.000 soldados japoneses fueron tomados como prisioneros.
2: La isla más septentrional del archipiélago de las Kuriles es la isla Shumshu. Tiene fortificaciones, un aeródromo, tanques, cañones. Es prácticamente como un portaaviones.
3: Todo fue secreto. Mi abuelo tenía encomendada la tarea de tomar la posición del adversario.
0: Fue en esa tierra donde se produjo la última batalla de la Segunda Guerra Mundial.
1: Respetamos las tradiciones y los logros de nuestros antepasados. Las fronteras de Rusia son sagradas e inviolables y haremos todo lo posible para que sigan siéndolo en el futuro.
4: Representamos el ballet Kostromá, sino que representamos nuestro país con su historia y cultura.
1: Y Elena es una verdadera patriota, orgullosa de Rusia y de lo que hacemos aquí, de nuestro trabajo. Es como un rompehielos al que seguimos.
4: La búsqueda del estilo, la composición de la coreografía, la elección del vestuario y ese estado de búsqueda de verdad es una auténtica felicidad.
5: El mundo del ballet y de las escuelas de ballet es un mundo cerrado y nadie te cuenta nada. Solo se ve el resultado magnífico en el escenario, pero lo que pasa en las salas de ballet es un secreto.
6: Yekaterina, no te preocupes, te ha salido todo bien.
4: Es un trabajo muy duro. Replicar emociones a diario es extremadamente difícil. No hay arte sin sacrificio.
5: Nuestros estudiantes están preparados para dar 150 espectáculos en un año, y eso es normal. Pasar 3 meses en Moscú también es algo habitual, y las largas giras también son algo común.
0: A Moscú y Pekín los separan casi 6.000 kilómetros. Pero en cada una de estas ciudades se puede sentir el espíritu y la estética típica de ambos países. Esto es Moscú y esto, Pekín.
1: Rusia y China, de hecho, están unidas por una frontera común y por un destino común.
0: El desfile de la victoria el 9 de mayo en Moscú nos recordó una vez más el pasado heroico de los dos países.
4: La amistad entre las dos naciones está cimentada en sangre y es indestructible. Estas cosas no se olvidan.
1: Tanto rusos como chinos, por encima de todo, respetan su propio estado. Es respeto por su propia historia.
0: 80 años después, tanto Rusia como China recuerdan y honran profundamente a los héroes de la Segunda Guerra Mundial.
7: El 9 de mayo y el 3 de septiembre son fechas que los pueblos ruso y chino recordarán siempre.
2: En mis días de escuela, a cada subgrupo de nuestra clase se le asignaba cuidar de un veterano. Cada semana los visitábamos para ayudarles con los quehaceres de casa, con las compras o simplemente para hacerles compañía y conversar con ellos. Durante la celebración del 9 de mayo, ellos veían las transmisiones por televisión y nos lo explicaban todo. Identificaban los tanques y vehículos de combate, al igual que las diferentes ramas de las Fuerzas Armadas. Yo sentía una profunda admiración por esas personas. Ahora, como participante directo de la Operación Militar Especial, por fin comprendo lo que sentían aquellos veteranos. Esa emoción en el corazón y ese orgullo por tu país. Somos un pueblo victorioso. Debemos demostrar al mundo entero que somos fuertes. Nada de esto puede olvidarse. Nunca debe olvidarse.

0: Acá en su noticiero preferido. Titulares de inmediato. Rusia registra más de 1.500 violaciones de la tregua anunciada por Putin para el 8 y 9 de mayo. Moscú advierte con responder contundentemente si el régimen de Kiev sabotea las celebraciones por el día de la victoria rusa sobre los nazis. Con ataques a zonas civiles, Zelensky no respetó su propia tregua ofrecida el 6 de mayo. Cuba rechaza las nuevas sanciones impuestas por Estados Unidos contra compañías esenciales para la economía del país. Miguel Díaz-Canel dijo que su pueblo conoce la crueldad detrás de estas medidas y la hazaña con la que lo atacan. El canciller de la isla agradeció la solidaridad internacional. El estrecho de Hormuz registró la noche del jueves enfrentamientos significativos entre las fuerzas estadounidenses e iraníes. Ocurre en medio de las acusaciones de ambos de violar el frágil alto el fuego que se propuso para el estratégico punto del comercio de crudo mundial. Y como cada año, RT realiza una cobertura especial por el aniversario de la victoria del Ejército Rojo en la Gran Guerra Patria sobre el Tercer Reich. Desde España, Francisco Guaita repasa otras agresiones nazis durante la Guerra Civil en este país europeo.
1: Han pasado casi 90 años de los bombardeos del ejército nazi sobre la ciudad vasca de Guernica. Hoy ponemos el foco en cómo se preserva generación tras generación la memoria de una tragedia.
0: Lo veremos más adelante en el noticiero, por ahora comenzamos de inmediato.

0: El régimen de Kiev violó más de 1.500 veces la tregua anunciada por Moscú con motivo del Día de la Victoria. Así lo denuncian desde el Ministerio de Defensa ruso. El cese al fuego entró en vigor este 8 y 9 de mayo, durará 2 días. Durante el nuevo ataque, drones ucranianos arremetieron contra el centro regional encargado del control del tráfico aéreo en el sur de Rusia. Como resultado, se ha suspendido temporalmente la actividad de los aeropuertos en la región. Desde el Kremlin reiteran que las agresiones de Ucrania contra infraestructuras civiles demuestran su naturaleza terrorista. Con nosotros está nuestra corresponsal Itzel Medina para contarnos mucho más. ¿Qué tal, Itzel?
1: ¿Qué tal, María Isabel? Así es, pues arrancamos con esta información y es que desde el Ministerio de Defensa de Rusia ya es que han comunicado sobre estas violaciones que está llevando a cabo el régimen de Kiev. Ya lo adelantabas, todas estas acciones destructivas y deliberadas del régimen ucraniano, pues no confirman otra cosa más que su naturaleza terrorista. Ya se hablan de más de 1.500 violaciones de este alto al fuego que había anunciado Rusia y también podemos destacar que incluso ya se registran más de 300 medios de ataques aéreos en los que incluso hacen énfasis entre seis misiles guiados de largo alcance Neptune que fueron lanzados contra el territorio ruso. Es así que también ya se han dado a conocer sobre problemas debido al impacto de un avión aéreo, no, de una aeronave no tripulada contra el edificio administrativo de la navegación aérea y por ello se suspendió temporalmente el trabajo de varios aeropuertos en el sur del territorio ruso. Sin embargo, se ha dado a conocer también que ya están reanudando los servicios. Escuchemos qué más comenta así el portavoz oficial del Kremlin.
2: El régimen de Kiev sigue atacando infraestructuras civiles, viviendas e incluso a ciudadanos civiles. Esto demuestra la naturaleza terrorista del régimen de Kiev.
1: Bueno, ya adelantábamos sobre esta información, esta tregua que se dio a conocer, una iniciativa por parte de Rusia que comenzaría a las 0 horas del 8 de mayo. Sin embargo, Kiev continuó lanzando ataques contra posiciones de las tropas rusas y también contra infraestructura civil. Se da a conocer que fue en zonas fronterizas de las provincias de Kursk y de Bielgorod. Esta tregua por el Día de la Victoria, la iniciativa rusa del 8 al 10 de mayo. Y además es que también ya habían hecho énfasis en que si Ucrania viola esta tregua, pues Rusia tendría que responder de manera simétrica. Además de este ataque masivo contra el centro de Kiev, si intentaran sabotear las festividades, pues ahora de esta conmemoración del Día de la Victoria del Ejército Soviético sobre la Alemania nazi. Asimismo, también en las jornadas pasadas, desde la Cancillería rusa, habían advertido para que los países extranjeros garantizaran la evacuación de los diplomáticos que se encuentran en la capital ucraniana porque podrían responder entonces a los ataques por parte de Ucrania contra el territorio ruso. Escuchemos así al canciller Sergei Lavrov.

0: каждым днем.
1: Cada día, quienes han convertido a Zelensky en un instrumento directo intentan crear más y más problemas. Esa es la punta de lanza de la agresión que Occidente está tramando contra nuestro país, la cual, en esencia, ya ha comenzado al armar a este régimen nazi de Kiev y proporcionarle el armamento más letal, y simplemente dicen, ataquen con más fuerza a Rusia. Han intentado y siguen intentando, aún no sé cómo terminará, arruinar esta festividad sagrada, el Día de la Victoria. El presidente se ha pronunciado al respecto y hay declaraciones del Ministerio de Defensa y del Ministerio de Asuntos Exteriores. Quiero decirlo con toda franqueza y con toda responsabilidad. Si los nazis que resurgen en Occidente siguen haciendo lo que hacen a través de Ucrania, no habrá piedad para ellos.
2: Ahora, Itzel, no es la primera vez que Kiev viola las treguas, sobre todo cuando se trata de fechas significativas, sensibles para los rusos.
3: Así es, y es que pareciera que el seguir armando a el régimen de Kiev, pues trae estas consecuencias también, ya lo vemos. No es la primera vez que se viola una tregua. No obstante, es así que María Zaharova comenta que hasta donde se sabe, incluso para esta tregua, el mismo líder del régimen de Kiev, Vladimir Zelensky, ni siquiera habría emitido la orden para poner un alto al fuego por parte de las tropas ucranianas. Y es que Zelensky había anunciado también una tregua, supuesta tregua por parte de Ucrania para el 5 y 6 de mayo. Y por el contrario, todo esto sería más que un sangriento espectáculo publicitario, es lo que dicen también desde la Cancillería. Ahora, ¿qué otras treguas se han violado? Tregua con motivo de la Pascua del 11 al 12 de abril del 2026. Apenas el mes pasado, más de 6.500 violaciones en esa ocasión del alto al fuego por parte de las Fuerzas Armadas de Ucrania, también lanzando ataques contra el territorio ruso. Y finalmente, hay que también hablar sobre lo que ha pasado con las negociaciones tanto entre Ucrania y Rusia, así como también con la participación desde Estados Unidos, y es que desde el Kremlin han comentado que se considera inoportuna, que en este momento no sería aconsejable continuar con las negociaciones trilaterales, y es que hasta que las tropas ucranianas sean retiradas del Donbass, entonces ya habría oportunidad entonces de hablar de un acuerdo a largo plazo.
2: Claro, pero no expresa intención alguna de hacerlo.
3: No hay intención ni siquiera.
2: Muchísimas gracias. El politólogo Eduardo Luque Guerrero opina que la ruptura de la tregua entre Moscú y Kiev beneficia a los intereses de la oligarquía occidental que quiere continuar el conflicto armado.
4: La capacidad de control sobre el ejército que tiene Zelensky es relativa, puesto que hay muchas unidades, sobre todo las más fascistas, neofascistas, que actúan por cuenta propia y evidentemente no podrían llevar a cabo estas acciones, esta ruptura del alto fuego continua, si no fuera gracias al apoyo de los países europeos. Carece de todo sentido común pensar que un ataque con misiles de media distancia es viable sin el control satelital que necesariamente proporcionan los países occidentales. Así que también claramente la ruptura de este alto el fuego, que nunca ha sido tal, en realidad es el interés de Occidente por continuar la guerra utilizando a Ucrania como sujeto intermedio, ¿no? Es el representante de la oligarquía occidental en Ucrania y responde a los intereses de esa oligarquía. Sabemos, por ejemplo, que el canciller alemán, señor Merz, es un millonario, que además presume de tener jets propios y pilotarlos él, y es responsable, fue antiguo funcionario de BlackRock, una de los grandes centros de poder económicos en Occidente, que había invertido enormes cantidades en Ucrania.
2: El presidente de Cuba califica de agresión unilateral las nuevas sanciones económicas de Estados Unidos. Las acciones van dirigidas contra un conglomerado empresarial y una minera. Miguel Díaz-Canel destacó que esas medidas fortalecen aún más la determinación de los cubanos para defender su patria. Mientras, en una entrevista con un medio estadounidense, el canciller de la nación declaró que no se evidencia progreso en los diálogos con la administración de Donald Trump. Ante el bloqueo de Washington, La Habana expresa su agradecimiento al apoyo internacional. Oliver Zamora Oria nos cuenta más.
5: El ministro de Relaciones Exteriores de Cuba, Bruno Rodríguez Parrilla, ha agradecido a través de su cuenta en X toda la solidaridad que ha recibido la isla en las últimas jornadas. Grupos de solidaridad con Cuba, partidos políticos de izquierda, movimientos sociales e incluso instituciones gubernamentales han fijado posición al lado de La Habana y han criticado las más recientes medidas impuestas por el gobierno de Estados Unidos con el objetivo de estrangular la economía y el sistema político cubano. Han llamado a la comunidad internacional a no permitir estas violaciones del derecho internacional y han también señalado todas las afectaciones que sufre el pueblo cubano por estas medidas, un pueblo que agradece este gesto.
0: Lo valoro muy bien porque realmente Cuba ha sido un país que siempre ha compartido lo poco que ha tenido, o sea que siempre hemos andado por el mundo, yo soy médico, y somos un ejército de batas blancas que siempre hemos andado compartiendo con el mundo.
6: El mundo se ha dado cuenta en estos tiempos quiénes son realmente los que necesitamos realmente la solidaridad y el apoyo, valga la redundancia.
7: Sí, claro que lo merece. Porque si algo que muy bueno que dejó Fidel es que debemos recibir ayuda y dar ayuda. Y me da mucha alegría que algunos cubanos todavía estemos ayudando.
5: Muchos de los firmantes también han mostrado su preocupación por las amenazas que van más allá de los castigos económicos. Estamos hablando de las amenazas de una posible operación militar contra Cuba. En este sentido, han llamado a los organismos internacionales a evitar y a denunciar este tipo de amenazas que sin dudas, y así lo afirman, representaría no solamente un peligro para Cuba, sino para la paz de América Latina y del mundo.
2: Irán y Estados Unidos se acusan mutuamente de haber violado el frágil alto el fuego. Esto sucede tras un nuevo intercambio de hostilidades en la región. Aunque la situación se calmó horas después, las amenazas continuaron. Donald Trump reiteró que no permitirá que Teherán obtenga armas nucleares, mientras la República Islámica revisa una propuesta diplomática estadounidense. La oferta fue transmitida a través de Pakistán como parte de los contactos indirectos, cuyo desenlace aún es incierto. Semión Senderov está acá con nosotros para traernos las novedades. ¿Cómo se desarrolla el conflicto, Semión? ¿Qué tal?
8: ¿Cómo estás, María Isabel? Bueno, efectivamente vemos que crece la tensión, especialmente en esa zona del estrecho de Hormuz. Aquí vemos, por ejemplo, este video de cómo Irán detenía uno de los barcos sospechosos. Se subió, se puso su bandera, pues aseguran que estaban intentando hacer pasar el petróleo iraní pues hacia los mercados enemigos, por así decirlo. Pero también hay otros ataques. Otros videos que muestran precisamente cómo Estados Unidos ataca un barco iraní, en este caso también en la misma zona. Además, denunciaban en este contexto que también Estados Unidos atacó la zona residencial, algunos puntos muy importantes, especialmente de cooperación internacional. Ahora, la gran pregunta es, ¿en qué estado están las negociaciones entre Irán y Estados Unidos? Y esta, al parecer, es la respuesta.
9: Las últimas conversaciones que mantuvimos con nuestra contraparte pakistaní se centraron en nuestra propuesta sugerida, la propuesta de 14 puntos que fue transmitida a los estadounidenses a través de Pakistán. Sus puntos de vista no fueron presentados y actualmente estamos revisando su propuesta. Tan pronto como finalicemos nuestra respuesta, será compartida con el mediador pakistaní y en función del resultado de este intercambio de mensajes, se decidirán los próximos pasos.
8: Además, Irán en este contexto se permite un tono algo irónico, por así decirlo, porque son las declaraciones que podemos encontrar. Dice, si ves los dientes de un león, no pienses que está sonriendo. Aquí ambas partes han asegurado que están dispuestos a seguir más allá. Cuando Irán decía, por ejemplo, que aún no ha empezado, mientras que desde Estados Unidos decían que podrían volver a la operación a gran escala. Muchos se preguntan cuál es el plan, lo decía Donald Trump.
10: Alguien dijo, ¿cuál es su plan? Yo respondí, el plan es muy simple, Irán no puede tener un arma nuclear, no puede tener una bomba nuclear y no lo va a tener. Y ellos realmente están al final de la línea, realmente lo están, a menos, chicos, que ustedes piensen diferente. Ahora bien, pienso que estos chicos dirían que Irán no puede tener un arma nuclear. ¿Lo dirían ustedes? No nos sentiríamos muy bien si la tuvieran, porque para eso es que ustedes hacen todo el trabajo que hacen, que nosotros hacemos. Después de un tiempo, no se vería nada bien con estos personajes. No vamos a darles el derecho de tener un arma nuclear. Hay cero posibilidad.
11: Y ellos lo saben y lo han aceptado. Veremos si están dispuestos a firmarlo.
2: Bueno, y mientras personas sufren, el mundo sufre, hay gente que muere. ¿Cómo se lucra Estados Unidos a todo esto? Es que se han revelado tantas cosas.
8: De muchas maneras. Es que hay varias opciones que estamos viendo aquí. Por ejemplo, destacamos las apuestas. Fíjate que las apuestas sobre el precio del petróleo antes de las noticias de una guerra con Irán ascendieron a 7,000 millones de dólares. Es un punto muy polémico y es que se denuncia que pues, la gente con acceso a información privilegiada pues, puede utilizarla precisamente para apostar y después ganar dinero. Se trata precisamente de los funcionarios estadounidenses que están al tanto de la forma de toma de decisión y la hora en que van a realizar las operaciones. Muchos en este contexto se preguntan si Donald Trump dice la verdad, porque realmente él, por ejemplo, dice el cambio de régimen en Irán está completo, luego dice el gobierno está seriamente fracturado, pero lo que vemos es que la retórica de Donald Trump podría ser más bien un intento de encontrar un chivo expiatorio, y además estas declaraciones también afectan mucho a los mercados, a los precios, y ahí otra vez hay quienes se pueden beneficiar de esto. Otro punto importante son, como no, las armas, las municiones, y es que Estados Unidos, fíjate que empezó todo este conflicto en Irán y se aprovechó del momento para vender las armas de defensa a los vecinos de Irán. O sea, es Estados Unidos quien se lleva a cabo la agresión, mientras que también vende las armas. Fíjate, 17,000 millones de dólares en venta para estas naciones y seguramente estas ganancias irán subiendo y subiendo más.
2: Por supuesto, hay quien recibe las ganancias y otro que paga.
8: Claro que
2: sí. En ese caso es el pueblo estadounidense. Muchísimas gracias, Emilio, por ese informe.

0: Medios informan que la disminución de las reservas de crudo en Estados Unidos colocan a Donald Trump en una posición vulnerable. El inquilino de la Casa Blanca ha repetido que los costos de la gasolina caerán drásticamente cuando termine el conflicto. Sin embargo, son los ciudadanos quienes afrontan el alza de los precios. Recientemente, una base militar aérea en Maryland perdió más de 120 mil litros de combustible para aviones. A esto se suman dificultades en el Pentágono, como el envejecimiento de la flota de cazas y un déficit de misiles y municiones clave. Elena Villar nos tiene los pormenores.
1: Más de 120 mil litros de combustible para aviones es la extraordinaria cantidad que la base conjunta Andrews de la Fuerza Aérea estadounidense ha perdido en una fuga sucedida entre los meses de diciembre y abril. A principios de diciembre, el sistema de control de combustible de la base no superó una prueba de seguridad. En febrero, el personal de la base ya hablaba de una pérdida de casi 38 mil litros. Sin embargo, en esos momentos creían que la fuga estaba contenida dentro de las instalaciones. Un mes después se dieron cuenta de que había petróleo en el arroyo que pasa por la base, sede del Air Force One, el avión del presidente.
2: Esto es muy, muy importante porque gran parte del agua se filtra hacia el Potomac y otros lugares y es la fuente de agua potable para la comunidad local, ciertamente alrededor del Andrew y más importante aún y de igual relevancia en el área metropolitana de Washington. Yo agregaría que el combustible para aviones es muy caro en el mercado comercial y ahora que los precios han subido ciertamente, incluso en las bases militares, todavía hay que controlar los gastos.
1: Parte de la polémica reside en el hecho de que no fue hasta finales de marzo cuando el estado de Maryland fue notificado sobre la fuga, a pesar de las estrictas normativas estatales que exigen a la instalación hacerlo de inmediato. Por si fuera poco, el Pentágono tardó aproximadamente otras dos semanas más en revelar el alcance del derrame. Un grupo de congresistas ha escrito una carta a Pete Hegseth criticando la falta de transparencia y de datos sobre lo sucedido. Se desconoce en qué punto están las tareas de limpieza. Aunque la Fuerza Aérea asegura que ha abierto una investigación sobre este incidente, los problemas parecen acumularse. Según miembros de la industria de defensa, la Fuerza Aérea de Estados Unidos podría enfrentar un déficit de cazas de combate. Expertos y funcionarios del sector aeroespacial advierten de una crisis de preparación y capacidad debido a una flota de cazas envejecida y una capacidad operativa en declive. Esto se añade al hecho de que Estados Unidos enfrenta una escasez crítica y a corto plazo de misiles y municiones clave, sobre todo debido a las elevadas tasas de consumo registradas en el conflicto con Irán. Los inventarios en algunos casos se han agotado en

0: más de un 50%.
1: El Departamento de Guerra está inmerso en un rearme masivo. Al mismo tiempo que se dedica a este rearme masivo, también está utilizando el equipo, el inventario actual, lo más rápido posible, reduciendo así cualquier reserva que pueda tener, ya sea de municiones o de combustible.
0: Ya sea por falta de fondos o mala gestión, en las últimas semanas también se publicaron fotografías de raciones escasas servidas a los marineros durante la operación Furia Épica contra Irán. La Marina, intentando contrarrestar la mala imagen, difundió sus propias instantáneas de comida fresca servida en los buques. Hegseth incluso se refirió al tema como producto de las noticias falsas. Sea como sea, el vertido de combustible aquí en Maryland es algo muy real.
2: Se han caído las máscaras, así lo afirmó Kirill Dmitriev, el representante especial del presidente ruso para la cooperación económica y de inversión con países extranjeros. Lo dijo en referencia a los informes que apuntan a que Barack Obama y su equipo de seguridad nacional lideraron la intervención o la invención de una supuesta injerencia de Rusia en las elecciones presidenciales de Estados Unidos en el 2016. Anteriormente, el ex mandatario estadounidense señaló que no debería haber una politización del sistema de justicia penal que permita ajustar cuentas con oponentes políticos. En respuesta, la oficina de la directora de Inteligencia Nacional de Estados Unidos acusó al demócrata de supervisar la creación de información falsa. Compartió un documento del 2025 en el que afirma que la administración de Obama falsificó informes sobre la supuesta influencia rusa en los comicios estadounidenses del 2016. Asimismo, se alega que el ex jefe de Estado intentó deslegitimar la presidencia de Donald Trump. Continuamos con nuestra cobertura especial dedicada a la celebración del aniversario número 81 del triunfo de la URSS en la Gran Guerra Patria. Los acontecimientos de aquellos años parecen lejanos, pero permanece la memoria de quienes consiguieron la victoria contra el nazismo. En 1965, el poeta soviético y traductor Rasul Ganzatov escribió el poema Grullas, que posteriormente se convirtió en una canción y alcanzó gran reconocimiento en toda la patria. La pieza se ha convertido en un requiem en honor de quienes entregaron su juventud y su vida por su tierra. La imagen de las grullas simboliza las almas de los soldados caídos que se transformaron en aves blancas y que alcanzaron la inmortalidad.
1: A veces me parece que los soldados no regresaron de los campos sangrientos y nunca fueron enterrados en la tierra, sino que se convirtieron en grullas blancas. Desde aquellos tiempos lejanos hasta hoy, vuelan y nos llaman con su voz. Si no, ¿por qué tan frecuente y tristemente callamos y miramos hacia el cielo? Vuela, vuela por el cielo la bandada cansada. Vuela en la bruma hasta el ocaso del día. Y en esa formación hay un pequeño hueco, que puede ser un lugar para mí. Llegará un día en que yo también flotaré en la misma bruma con las grullas. Bajo el cielo, con los pájaros llamándoos a vosotros, a quienes dejé en la tierra. A veces me parece que los soldados no regresaron de los campos sangrientos y nunca fueron enterrados en la tierra, sino que se convirtieron en grullas blancas.
2: En abril de 1937, la ciudad española de Guernica vivió una pesadilla. Durante más de 3 horas, la Legión Cóndor nazi atacó la localidad y lanzó sobre ella decenas de toneladas de bombas. Según informes, más del 85% de los edificios quedaron destruidos. Hasta hoy, el pueblo vasco conserva esta memoria y recuerda que conocer el pasado es crucial para el futuro. Francisco Guaita nos cuenta más.
3: Estos 16 alumnos cambian por un día las aulas de su colegio público por este espacio cultural. En poco más de 2 horas, el profesor Ibai tiene un objetivo: contarles cómo fue el bombardeo de Guernica, qué ocurrió en su ciudad hace casi 90 años.
4: Tristura.
5: Tristura.
3: Antes de comenzar, el equipo de RT se sienta con ellos y les preguntamos qué saben de ese bombardeo. Les pedimos que nos lo describan con una palabra.
4: Muerte. Sufrimiento. Destrucción.
6: Miedo. Pena.
7: Apocalipsis.
8: Pobreza.
3: Ibai suele visitar este búnker, un refugio que se construyó antes de la guerra. Aquí no acude solo, habitualmente acompaña a periodistas y fotógrafos. Este vasco es nieto de una superviviente.

0: sensación de ver a sus padres con vida.
1: ¿Cómo me agarré a mi padre? Me agarré a mi padre como yo le... Fue impresionante el encuentro con el padre y la madre.
0: En Guernica se construyó este Museo de la Paz a finales del siglo XX. Sus fotografías reflejan la brutalidad del ataque contra la población. En solo unas horas, el bombardeo destruyó gran parte de la urbe y causó numerosas víctimas.
2: El bombardeo de Guernica. Guernica es un lugar de memoria a nivel no solamente nacional, sino internacional, es decir, como Hiroshima y Nagasaki.
0: Guernica es un emblema universal del sufrimiento civil, un símbolo del pueblo vasco, un referente de resistencia frente a la atrocidad.
3: En varios rincones de la ciudad de Guernica hay monumentos, esculturas y espacios que homenajean a las víctimas de los bombardeos. Unos ataques que durante décadas en esta misma localidad estuvieron silenciados.
0: A lo largo de décadas lo que existió fue el miedo a hablar. Ellos lo saben bien. Son los hijos de los que sobrevivieron al ataque. Crecieron en la Guernica ya reconstruida. Durante la dictadura franquista se intentó cambiar la historia, modificar lo ocurrido.
4: En Madrid decían que esto no lo habían bombardeado ellos, sino había sido explosionado por los dinamiteros vascos, o los rojos, vamos. Pero aquí ya sabíamos lo que había sido.
0: Esta generación de jóvenes escucha excepcionalmente los testimonios directos de las víctimas supervivientes de Guernica. La mayoría de los abuelos y abuelas ya han muerto. Por eso más que nunca hay profesores y familiares que creen que es fundamental transmitir lo ocurrido de generación en generación y mantener la memoria viva. Francisco Guaita, Guernica, País Vasco.

0: El gobierno de las Islas Canarias activa el protocolo de enfermedades infecciosas. Esto sucede ante la llegada de, para este fin de semana, del crucero donde se registró un brote de hantavirus. Las autoridades se preparan para recibir el buque respetando las reglas sanitarias de contención. Se informa que se procederá a la evacuación de los pasajeros por turnos en barcazas. Luego serán trasladados hasta la escalerilla de un avión para su repatriación a sus distintos países. Así se asegura que estas personas no tengan contacto con la población. Escuchemos cómo reaccionan los residentes locales.
1: El tema es porque Canarias, ¿sabes? Posiblemente porque sea el punto más próximo a la península, pero tranquilamente con los protocolos oportunos pudiera haber avanzado a otro país, ¿sabes? España parece que es siempre el que le toca y tiene que atracar en algún lado, obviamente. Nos tocó a nosotros.
2: Uno como que le da un poquito de miedo, pero creo que sí, que hay que aceptar que atraquen aquí, porque de todos modos ellos no van a salir del barco, solamente van a estar vigilados por médicos que van a ir hacia el barco.
3: No confío mucho, sinceramente. O sea, al final no saben qué hacer, no saben si atracarlo aquí, si no hacerlo. Entonces, si no saben cómo actuar con eso, ¿cómo van a saber qué hacer cuando llegue?
0: Hasta el momento se contabilizan 3 fallecidos por la enfermedad. Mientras crece el número total de casos confirmados y de sospechosos, según diversos medios, cerca de 30 personas ya habían salido del crucero antes de que se confirmara la presencia del virus. Los gobiernos de distintos países monitorean la movilidad de ciudadanos que podrían tener síntomas. Estas personas se someten a una revisión médica y a un periodo de cuarentena. Así se reporta que Washington clasificó el brote como una emergencia de bajo nivel. Las autoridades suponen que el riesgo sigue siendo relativamente escaso. Además, se confirma que varios ciudadanos del Reino Unido, Francia y los Países Bajos resultaron contagiados tras hacerse exámenes, mientras otros esperan los análisis. Pausa, ya volvemos enseguida.

Y aquí lo más destacado. Rusia registra más de 1.500 agresiones ucranianas pese a la tregua por el Día de la Victoria anunciada por Putin. Moscú advierte de que responderá de forma contundente.

contundente si se afectan las celebraciones. El presidente de Cuba, Miguel Díaz-Canel, rechaza las nuevas sanciones impuestas por Estados Unidos que buscan ahogar aún más la ya difícil situación producto de un agresivo embargo. Además, La Habana señala que la comunidad internacional ya es consciente del estrangulamiento. Estados Unidos e Irán intercambian ataques y acusaciones. El estratégico estrecho de Hormuz registró enfrentamientos de las Fuerzas Armadas de ambos países violando el frágil alto el fuego. Y seguimos con nuestra cobertura especial por el aniversario número 81 de la victoria sobre la Alemania nazi. Nuestra corresponsalía en España repasa las huellas de otra de las dolorosas agresiones en su territorio durante la Segunda Guerra Mundial. Enseguida, RT Documentales.

0: Casi 6.000 kilómetros separan a Moscú y Pekín. Pero en cada una de las capitales se puede percibir el espíritu y la estética única de ambos países. Esto es Moscú y esto Pekín.
1: Sin duda, a Rusia y a China no solo las une una frontera, sino un destino común.
0: El desfile de la victoria del 9 de mayo en Moscú evocó una vez más el pasado heroico de ambas naciones.
2: La amistad entre ambos pueblos está sellada con sangre y es indestructible. Es algo que no se olvida.
1: Tanto los rusos como los chinos, en primer lugar, respetan su estado. Es un respeto hacia su propia historia.
0: 80 años después, en Rusia y en China recuerdan y honran la memoria de los héroes de la Segunda Guerra Mundial.
3: El 9 de mayo y el 3 de septiembre son fechas que el pueblo ruso y el chino recordarán siempre.

0: Desde los inicios de los años 30, China sufrió los horrores de la guerra. Para el año 1937, los japoneses habían ocupado la mayor parte de Manchuria y tenían su contingente militar desplegado cerca de la actual capital, Pekín.
1: En aquel momento, Japón contaba con su propia flota de guerra y tropas terrestres. Además, estaba armado a estándares occidentales modernos. Y era un verdadero ejército de invasión.
2: China tenía más población, pero con las armas automáticas y las tecnologías modernas, los japoneses lograron matar a muchísimos chinos. De eso no hay duda.
1: La guerra entre China y Japón fue una consecuencia lógica del militarismo japonés. Japón desarrolló un concepto nuevo. Se denominó esfera de la coprosperidad de la Gran Asia Oriental. Los países asiáticos tenían que unirse bajo el liderazgo japonés y los que se negaran serían conquistados.
0: En aquellos años China pasaba por una época difícil. Aparte de los constantes ataques de Japón, la situación estaba agravada por las discordias internas.
1: El principal problema era que en aquel momento en China continuaba la guerra civil. El líder formal del país era Chiang Kai-shek y el país era gobernado por el Kuomintang. Pero a la vez el Partido Comunista era activo dentro del país y entre ambos surgió un conflicto bastante intenso.
0: Con el tiempo, ambos bandos lograron forjar un acuerdo de resistencia unida frente al enemigo.
2: Entonces, el Partido Comunista y el Partido Kuomintang lograron unirse para levantar a todo el pueblo chino a la lucha contra la agresión japonesa. Así era el espíritu de esa resistencia.
1: La nación se sintió, si no unificada, como mínimo entusiasmada. Eso fue muy importante para subir la moral del pueblo.
3: Me llamo Kuo Li. Mi padre se llamaba Kuo Banchai. En 1935 se unió al destacamento de operaciones especiales del Ejército Unido Antijaponés y se convirtió en comandante de brigada. Era un combatiente muy valiente. Una vez, en un combate contra el enemigo, una bala le impactó en el brazo derecho. En el fragor de la batalla, se sintió tan frustrado por el hecho de no poder hacer nada con la herida que se sacó la bala con los dientes y siguió combatiendo. La bala le dejó el hueso del brazo hecho pedazos. Mi padre había experimentado muchas desgracias.

0: gracias desde pequeño, pero era muy fuerte y poseía una voluntad inquebrantable.
1: Tanto hombres, mujeres como niños combatían contra el enemigo y dedicaban todas sus fuerzas a la lucha.
0: A mi madre no le gustaba mucho hablar de aquellos tiempos, del movimiento revolucionario y de su participación en los combates. Mi abuelo era un patriota y sus visiones influyeron en mi madre. Por eso decidió unirse al movimiento revolucionario. Eran tiempos cuando los japoneses cometían unas atrocidades terribles. Mataban a personas, quemaban casas. Viendo aquello, mi madre deseó vengarse. Dijo que no podía no unirse a las brigadas de la resistencia. Se fue a combatir cuando era bastante joven, a los 16 años.
1: El inicio de la guerra a gran escala fue el incidente que ocurrió en un suburbio de Pekín, cuando un choque entre los soldados japoneses y chinos resultó en un tiroteo multitudinario.
2: El 7 de julio de 1937 tuvo lugar el incidente en el puente Lukou, más conocido como el puente Marco Polo. Los japoneses culparon a los chinos de haber instigado el tiroteo. Los chinos, a su vez, culparon a los japoneses. Después, nadie se molestó en aclarar lo que de verdad había pasado.
3: Fue un gran conflicto regional con Japón. Sí. China no podía ofrecer una resistencia como correspondía, le faltaban soldados, fuerzas, poder.
2: Entonces el ejército chino no estaba equipado con armas automáticas, sino con escopetas. En 1937 aún se usaban espadas y picas que quedaban del siglo XIX. Si miramos la cronología, ya en septiembre, octubre, todas las ciudades principales de China estaban cercadas. En noviembre fue tomada Shanghái.
1: Hoy en día, Shanghái es una metrópolis moderna que, a pesar de todo, conserva el espíritu antiguo de China. Aquí vienen multitudes de turistas de todo el mundo y casi nadie se pierde la oportunidad de visitar el museo que cuenta la historia de la etapa final de la batalla de Shanghái de 1937. En los muros se ven claramente las marcas de balas y proyectiles.
0: Cuando era pequeña, mi abuela me contaba sobre las hazañas de mi abuelo, el general Xi Jinping. La historia de los 800 héroes es un episodio muy conocido de la guerra antijaponesa. Estos son los almacenes Xihang en llamas. Este es el general Xi Jinping y cuatro comandantes de la compañía. En el centro está Xi Jinping. Después de lo ocurrido en el puente Marco Polo el 7 de julio, el ejército japonés entró en Shanghái.
1: El ejército chino resistió durante casi 4 meses. Tras los combates, la ciudad quedó destruida al completo. Los japoneses no tenían piedad con nadie. Sospechaban que los civiles ayudaban al ejército chino y asesinaban a los lugareños con una crueldad inimaginable. A finales de octubre, los comandantes del ejército chino tomaron la difícil decisión de retirarse.
0: Después de la caída de Dachang, Wen Xiaopang y otros lugares, se decidió dejar una unidad para que defendiera de los japoneses al resto y cubriera la retirada de las tropas principales. Se le ordenó al abuelo Jin Yuen tomar la situación bajo control. Él estaba al mando del 52 Regimiento de la 88 División. Todos los soldados del primer batallón se reunieron en los almacenes Xihang. Durante 4 días y 4 noches repelieron más de 10 ataques del enemigo.

0: Algunos de los episodios me dejaron una marca muy profunda. Este es el soldado Chen Shusheng, quien se ató una granada y explosivos al cuerpo antes de saltar.
1: ¿Es la puerta de su cuartel?
0: Sí, sí, la esquina. Quería hacer explotar esa esquina. Y después esto. Sí. ¿Ven a los soldados japoneses abajo? Murieron a causa de la explosión.
2: Toda China supo sobre el heroísmo de los combatientes de la 88 División. La prensa celebró sus hazañas.
0: La historia de los 800 valientes que lucharon contra los invasores japoneses subió la moral de los habitantes de Shanghái y de todo el pueblo chino.
2: La toma de Shanghái abrió a los japoneses el camino hacia Nankín. Sus objetivos no eran meramente ideológicos. Por supuesto, les interesaban los recursos naturales y las ciudades económicamente desarrolladas.
3: Eran centros de comercio internacional desarrollados. Para los años 30, prácticamente en todas estas ciudades había grandes asentamientos occidentales. Ahí vivían inmigrantes de la Rusia zarista, de Estados Unidos y de Gran Bretaña. Su vida era de estilo occidental. Clubes, restaurantes. Es decir, entonces China se desarrollaba siguiendo un modelo occidental o pseudo-occidental. Japón no podía tolerar eso.
2: Hoy en día, el viaje de 300 kilómetros de Shanghái a Nankín en un tren de alta velocidad toma 2 horas. En 1937, Nankín era la capital de China y, por lo tanto, era el objetivo estratégico del ejército japonés. La ciudad era una ciudadela inaccesible rodeada por un enorme muro cuyo grosor en algunos lugares llegaba a 16 metros.
4: El ejército japonés quemaba, asesinaba y robaba todo lo que se encontraba en su camino desde Shanghái hasta Nankín.
2: A finales de septiembre de 1937 comenzaron los ataques aéreos a Nankín. Los japoneses arrojaron cerca de 500 bombas sobre la ciudad. La gente se veía obligada a abandonar deprisa sus viviendas. Acercándose a la ciudad, el enemigo comenzó a usar la artillería. Todos los intentos del ejército chino de defender la capital fueron en vano y tuvieron que retirarse. El 13 de diciembre, los japoneses entraron en Nankín. Continuaron exterminando a la población china en la ciudad invadida, siguiendo una doctrina llamada política de los tres todos: matar todo, quemar todo, saquear todo. Las acciones del ejército japonés en Nankín simplemente desafían cualquier explicación racional.
4: Después de que el 13 de diciembre el ejército japonés ocupara Nankín, en la ciudad comenzaron los incendios, asesinatos, violaciones y saqueos. Por eso decimos masacre de Nankín, para describir las atrocidades cometidas por el ejército japonés en la ciudad. Asesinaron a más de 200.000 personas. No es una cifra inventada. Hay documentos, archivos, algunos testimonios que corroboran este hecho. Además, se confirmó que los soldados japoneses arrojaron un gran número de cuerpos al río Yangtze. En las 6 primeras semanas de la ocupación japonesa de Nankín, en la ciudad se cometieron más de 20.000 violaciones individuales y en grupo.
5: El ejército japonés se comportaba de una forma especialmente cruel. En este sentido, apenas se diferenciaban de los nazis. Hasta competían entre sí en quién cortaba más cabezas y cosas así. Los oficiales japoneses incluso publicaban sus fotos en los periódicos locales.
4: Toshiaki Mukai y Tsuyoshi Noda. Durante el avance de las tropas japonesas desde Shanghái hacia Nankín, esos hombres empezaron a hacer apuestas de quién sería el primero en matar a 100 personas. Como resultado, cuando a mediados de diciembre se encontraron en la calle Xijinshan, en Nankín, resultó que Mukai había matado a 106 personas y Noda a 105. Así, en la carrera por las 100 víctimas, no hubo un ganador claro. Entonces, decidieron hacer otra apuesta. Esa vez, el objetivo era matar a 150 personas y así continuaron con ese tipo de desafíos.
3: Los japoneses nunca intentaron llegar a un acuerdo con los chinos. Es decir, nunca se ofreció esa política típica de la guerra que consiste en que Si se rendían y se comportaban de forma decente con los japoneses, no los iban a exterminar y no les harían daño. Los japoneses nunca lo hicieron. Trataban a los chinos como a personas de segunda.
4: Se trataba de una educación militarista. La idea de la supremacía racial, el desprecio hacia los chinos y hacia todos los asiáticos. ¿Cómo no convertirse en un país beligerante en esas condiciones? Cuando el ejército japonés entró a la capital del país, sus soldados nunca trataron a los chinos como a humanos. Lo sabemos por algunos testigos, incluidas personas de Alemania y Estados Unidos. Tenemos testimonios escritos inequívocos sobre eso.
2: A pesar de las atrocidades que los invasores cometían en la ciudad, Japón no quería una confrontación directa con los países europeos ni con Estados Unidos. Por eso algunos misionarios lograron quedarse en Nankín y se estableció una zona segura. Esta zona era muy pequeña, pero allí se pudieron refugiar más de 200.000 chinos, en su mayoría mujeres y niños. Esto es lo que escribió en su diario la misionera estadounidense Minnie Botrin, al cuarto día de la ocupación japonesa.
0: Nankín es una ciudad de terror, una ciudad de muertos y moribundos. Las calles están llenas de cadáveres y los soldados japoneses se pasean como demonios violando y asesinando a su antojo. El aire está impregnado de humo y hedor a sangre.
2: Los extranjeros que se habían quedado en Nankín hacían lo posible no solo por salvar a los chinos, sino también por contarle al mundo sobre el terror desatado por los japoneses. Algunos de estos intentos tuvieron éxito. En concreto, en la URSS, se publicó un artículo en la prensa en el que se revelaban los crímenes contra la población civil cometidos por el ejército japonés.

0: Niños, mujeres, hombres, ancianos, cada retrato es una vida que terminó de forma abrupta. Cada par de ojos es un reproche silencioso. Pero incluso ahora hay quienes no quieren reconocer las atrocidades cometidas.
1: En los años 80, el Ministerio de Educación de Japón aprobó una revisión de los libros de texto que reemplaza la frase «masacre de Nanking» por «invasión de Nanking». El contenido fue eliminado en gran parte. Desde esos años hasta hoy, la derecha japonesa niega el hecho histórico de la masacre.
0: Este museo memorial está ubicado cerca de donde fueron asesinadas y enterradas miles de personas. La gente lo llamó el Pozo de los 10.000 cadáveres. El 13 de diciembre en China se celebra el Día de la Memoria de las Víctimas de la Masacre de Nanking. Es un símbolo de la tragedia nacional y de la unidad del pueblo.
1: En el 2015, la UNESCO incluyó los archivos de la masacre de Nanking en el Registro de la Memoria del Mundo. De este modo, el monumento pasó de ser un lugar de importancia nacional a ser reconocido a escala global.
0: Sin embargo, la masacre de Nanking no fue el único caso de crímenes de guerra cometidos por el ejército japonés.
2: Podemos encontrar pruebas de masacres masivas en Shanghai, en Nanking, en Manchuria, por ejemplo, en Shenyang, en el sur de China, en Ningbo, en Fuzhou. Es decir, en casi todas las ciudades que fueron objeto del primer ataque de Japón, fueron quemadas, destruidas y su población masacrada.
3: Había cadáveres por todas partes. Los japoneses eran increíblemente crueles. La guerra los había convertido en monstruos. Todo fue muy brutal. No podemos olvidarlo y nunca estaremos de acuerdo con quienes niegan los resultados de la Segunda Guerra Mundial. Desde 1937, que se transformó en una guerra a gran escala, una lucha nacional.
1: A partir de 1937, la guerra adquirió un carácter nacional a gran escala y la URSS fue el primer país en ayudar a China significativamente.
4: Si observamos a todos los dirigentes del partido bolchevique, veremos que siempre otorgaron una gran relevancia a China. Creían que era un país muy importante y en el futuro un socio fundamental.
5: Cabe destacar que Stalin optó deliberadamente por China, en lugar de aumentar la ayuda a España.
1: Hay un proverbio chino que dice, cuando bebas agua, no te olvides del que cavó el pozo. En nuestros tiempos más difíciles y peligrosos fueron la Fuerza Aérea y el gobierno soviéticos los que nos ofrecieron una mano amiga.
0: En octubre de 1937, la URSS y China iniciaron conjuntamente la construcción de la autopista. Un mes después se utilizaba para realizar entregas regulares de material militar.
2: Cada día llegaban suministros cruciales, destacando el combustible, las municiones y medios de transporte, tales como camiones y sus ruedas de repuesto. También armamento.
0: Para 1941, la URSS había suministrado a China más de 900 aviones de combate, casi 100 tanques y decenas de miles de piezas de artillería y armas ligeras.
4: En esencia, proporcionamos esta ayuda prácticamente gratis. Eso hay que decirlo sin rodeos. Y supuso un gran coste para la Unión Soviética,

0: La Fuerza Aérea China fue construida con la ayuda de la Fuerza Aérea del Ejército Rojo.
1: Junto a los instructores enviados para ayudar a China, los pilotos soviéticos también participaron en operaciones de combate. Se estima que unos 200 ciudadanos soviéticos que tuvieron participación directa en estos combates contra los japoneses perdieron la vida.
2: Uno de los primeros pilotos famosos de la Unión Soviética fue Nikolai Nezhdanov.
3: En la batalla de Nankín murieron 6 soldados soviéticos. El primero fue Nezhdanov. Tras su muerte, sus restos fueron colocados en una sala conmemorativa. Desgraciadamente, cuando el ejército japonés atacó Nankín, los restos del héroe caído Nezhdanov aún estaban dentro de esa misma sala. Los japoneses los volaron antes de que pudieran ser enterrados. Así que este lugar alberga ahora estelas en honor de los 6 soldados soviéticos caídos, con sus objetos personales enterrados aquí.
2: Un año después, Nezhdanov fue condecorado a título póstumo con la Orden de la Bandera Roja. En aquella época, la Fuerza Aérea Japonesa disponía de aviones más avanzados, los cazas apodados picadoras de carne voladoras. No obstante, los pilotos soviéticos les hicieron frente con éxito. La prueba de ello fue el primer combate serio sobre Wuhan, donde consiguieron derribar 7 cazas y 5 bombarderos japoneses.
3: El capitán Kuleshenko luchó defendiendo Wuhan en octubre de 1939. Después de que su avión fuera alcanzado, hizo todo lo posible para proteger a la gente en tierra, dirigiendo el avión hacia el río Yangtze en Wangxian, provincia de Sichuan. Allí realizó un acuatizaje de emergencia. Ordenó evacuar primero a su tripulación. Sin embargo, a él mismo no le quedaban fuerzas para escapar y fue arrastrado por el río Yangtze.
4: En aquella época, la Fuerza Aérea China, con el apoyo de grupos aéreos soviéticos, libraron y ganaron 3 grandes batallas. Muchos aviones enemigos fueron derribados. Esto animó y elevó enormemente el espíritu del pueblo chino.
2: La batalla más significativa tuvo lugar sobre la isla de Formosa, conocida actualmente como Taiwán. Allí, en territorio ocupado, se encontraba un gran aeródromo japonés.
3: El 23 de febrero de 1938, el día del Ejército Rojo, una escuadrilla soviética atacó por sorpresa el aeródromo de Songshan, en la isla de Taiwán, que estaba bajo ocupación japonesa, y destruyó más de 40 aviones y 10 barracones. La operación fue dirigida por el comandante Polinin.
2: Este fue el primer ataque contra el territorio ocupado por Japón desde que comenzó la guerra en China. La operación resultó en la destrucción de unos 40 aviones y de grandes depósitos de municiones y combustible. Aunque este ataque no cambió drásticamente el curso de la guerra, rompió el mito de la invencibilidad japonesa y dio a China una pausa estratégica.
4: Este es el estandarte de los voluntarios soviéticos en China. Hicimos una réplica del estandarte del Escuadrón Soviético de Pilotos Voluntarios.
3: La asistencia soviética, especialmente el apoyo aéreo, contribuyó mucho a China y a su pueblo. También frenó el rápido avance de los japoneses para conquistar todo el país, frustrando así sus ambiciones.
2: El ejército japonés seguía siendo lo suficientemente fuerte como para controlar vastas regiones de China y no tenía intención de mantener intacta la población local.
0: Los japoneses utilizaron Manchuria como una especie de campo de pruebas para su tecnología, para extraer recursos, para extender su influencia en el continente.
2: Harbin, una ciudad fundada por colonos rusos en 1898. Hoy en día los rusos aquí son en su mayoría turistas. Como turistas vienen también muchos chinos del sur del país. Para ellos no solo los letreros con texto en ruso que se ven en tiendas y hoteles son una curiosidad, también lo es el clima. Hasta 1945, Harbin fue una de las mayores ciudades del estado títere de Manchukuo y sirvió de base de preparación para las operaciones militares japonesas. Además, los japoneses la utilizaron para perfeccionar sus métodos de control de los territorios ocupados. Y fue aquí, ya en 1932, donde se creó la unidad 731 para desarrollar armas secretas.
1: Hoy en día, los laboratorios de la muerte en las afueras de Harbin parecen un museo y solo quedan las ruinas de los edificios donde en su día se llevaron a cabo experimentos verdaderamente diabólicos. Se infectaba a la gente con cólera, tifus y peste. Todo ello con el fin de desarrollar y utilizar armas biológicas de destrucción masiva.
2: Todos los seres vivos, desde los cultivos hasta los seres humanos, eran sometidos a los experimentos. Las bacterias letales se producían en cantidades de kilogramos. Por ejemplo, el equipo de la unidad 731 tenía capacidad para producir hasta 300 kilos de bacterias de la peste al mes.
1: Trabajamos en los municipios de Suifenghe, Tongning y Mulin, buscando rastros de campos de batalla. Allí encontramos muchos barriles de hierro. Para los estándares actuales eran pequeños, de unos 20 kilos cada uno. Llevaban mucho tiempo expuestos al sol y a la lluvia y estaban corroídos. Golpeé uno sin querer con un pie y se hizo pedazos. Vi que dentro había una especie de polvo blanco, como cal. En ese momento pensé, ojalá que no me envenene. Recogí el polvo con ramas y hojas y lo tiré. Más tarde se me hincharon e inflamaron las piernas y terminé en el hospital.
2: Han pasado más de 80 años, pero el veneno sigue siendo tóxico. Este mismo polvo fue el resultado de los experimentos inhumanos que los japoneses realizaron con personas vivas.
1: Sí, lo investigué. Los documentos que los japoneses no consiguieron destruir mencionan no solo a chinos, sino también a estadounidenses, ciudadanos soviéticos, mongoles y coreanos. En cuanto a los civiles chinos utilizados como sujetos de prueba, hay registros sobre ellos. Sin embargo, no hay ninguna información sobre los héroes que lucharon contra el nazismo y colaboraron con la Internacional Comunista. En 1982, volví a casa de mi tía. Me dijo, ¿tenías otro tío? Murió. Le pregunté, ¿cómo pasó eso? Y me explicó que él había sido agente de inteligencia de la Internacional Comunista en el Lejano Oriente. Lo enviaron a Harbin, donde se suponía que tenía que fotografiar y hacer reconocimientos. Tomó una foto cerca del edificio de la policía del gobierno títere. En ese momento, ya estaba bajo sospecha. Cuando intentó sacar una foto del edificio por segunda vez, fue detenido. Más tarde, durante los interrogatorios, nunca admitió ser miembro de la Internacional Comunista, pero la sospecha de que era un agente enviado desde la Unión Soviética persistió. Por lo tanto, fue enviado a la infame unidad 731, donde fue ejecutado en secreto. Al enterarme de esto, me quedé muy sorprendido. Realizaron los experimentos en Anda, en la actual provincia de Heilongjiang. Al principio utilizaron cápsulas de aluminio en las que metían pulgas y otros portadores de la peste. Estas cápsulas eran resistentes y no se rompían, o solo se agrietaban ligeramente cuando se lanzaban desde cierta altura. Más tarde, empezaron a utilizar bombas de cerámica. Estos proyectiles de cerámica se rompían como tazas de porcelana, contaminando eficazmente la zona. Luego fueron más allá. Detenían a residentes locales sospechosos de ser antijaponeses y los crucificaban en los lugares donde impactaban las bombas. Después lanzaban las bombas y observaban el proceso de infección. Más tarde, en la provincia de Anhui, en las líneas del frente donde luchaban las unidades del nuevo cuarto ejército, los japoneses utilizaron armas químicas desarrolladas por la unidad 731. En aquella época, sin embargo, su tecnología era aún imperfecta. La infección se propagaba demasiado lentamente, por lo que no reducía de inmediato la capacidad de combate de las tropas. Después de esto, los japoneses se fijaron un nuevo objetivo: perfeccionar las armas biológicas para que infectaran y mataran rápidamente a la gente y la infección se propagara enseguida entre la población.

0: Solo en Manchuria, unas 500 aldeas fueron destruidas debido al uso de armas biológicas. Hay más de 1000 por toda China. La unidad especial de Harbin tenía unas 15 sucursales en distintas regiones. Envenenaban depósitos de agua, pozos, cosechas y alimentos. Y lanzaban insectos infectados desde aviones.
1: Curiosamente, en Japón estas cosas eran consideradas simplemente experimentos médicos. Prácticamente nadie de los que fueron sometidos a ellos sobrevivió.
0: La unidad 731 no solo se dedicaba al cultivo de bacterias y experimentación con ellas, sino que también exploraba los límites de la resistencia humana bajo condiciones extremas. Con frialdad sometían a los

0: prisioneros a congelación, documentando los efectos hasta su muerte. Los científicos japoneses también estudiaron el impacto de los gases venenosos en el cuerpo humano, registrando el tiempo que tardaba una persona en morir.
1: Hoy en día es muy difícil asegurar cuántas personas murieron realmente, debido a datos contradictorios y a la destrucción de archivos. Las estimaciones suelen oscilar entre 12.000 y 15.000 víctimas.
0: Aquí los prisioneros chinos no tenían nombres ni apellidos. Los japoneses se referían a los sujetos de prueba como troncos.
2: A las personas que asesinaron durante los experimentos de la unidad 731, ni siquiera las consideraban seres humanos. Eran especímenes para ser manipulados. Sí, grita, pero no es un ser humano. Es increíble. La ideología nacionalista también desempeñó su papel. Los japoneses se consideraban una raza suprema, destinada a dominar el mundo. Muchos documentos, ahora conocidos, muestran que los japoneses debatieron repetidamente sobre la guerra contra la Unión Soviética.
0: En 1936, Japón había firmado con la Alemania nazi el acuerdo contra la Internacional Comunista. Por ello, el pacto de no agresión entre la Unión Soviética y el Tercer Reich fue una completa sorpresa para los japoneses.
2: Los japoneses quedaron desconcertados. No les agradó que no se les hubiera consultado, pero luego tomaron la decisión de avanzar hacia Asia. No fue casualidad que en abril de 1941 firmaran con la Unión Soviética un pacto de neutralidad.
0: Al regresar a Japón, el ministro de Asuntos Exteriores, Matsuoka, envió un telegrama de felicitación a Stalin.
2: Confío en que este pacto inspire a nuestras dos naciones a seguir una política exterior basada, de ahora en adelante, en la confianza mutua y la amistad.
0: Sin embargo, a pesar de este acuerdo, en 1941 los japoneses elaboraron un plan secreto denominado Kantoku-en para invadir el territorio soviético desde el extremo oriente.
3: En términos generales, los planes de Japón consistían en avanzar hasta el meridiano de Omsk y hacerse con el lago Baikal. Sus objetivos eran tanto militares como económicos: explotar el extremo oriente soviético y sus recursos naturales. En su enfrentamiento con la URSS, Japón adoptó la estrategia de la llamada doctrina del Kaki Maduro. Entrarían en guerra una vez que el Estado soviético, como un fruto maduro, cayera por su propio peso en manos del vencedor. El detonante habría de ser la victoria alemana. Japón planeaba entrar en guerra a comienzos de septiembre de 1941. El plan contemplaba un despliegue de fuerzas muy considerables. Es importante destacar que incluso había comenzado ya un proceso de movilización secreta en las islas, es decir, en la metrópoli.
0: Mientras Japón mantenía una actitud expectante, preparando a su ejército para futuras batallas y victorias, su aliada Alemania lanzó un ataque sorpresa contra la Unión Soviética.
2: Cuando Hitler atacó la Unión Soviética, estaba convencido de que la Wehrmacht era tan poderosa y que su golpe sería tan fuerte que el coloso con pies de barro, es decir, la Unión Soviética, colapsaría en cuestión de semanas. El propio Hitler esperaba que todo terminaría en un máximo de 4 meses.
0: La guerra mostró desde el principio su lado más terrible. Los alemanes avanzaban rápidamente sin respetar ninguna norma de la guerra. Maltrataban a los prisioneros y a los civiles, dejando tras de sí ciudades y pueblos arrasados. En otoño la situación se tornó especialmente grave. El enemigo se acercó a Moscú y Leningrado quedó sitiada. Al mismo tiempo persistía la amenaza de una guerra con Japón en el extremo oriente. La URSS podía verse atrapada entre dos fuegos. Pero la situación cambió el 7 de diciembre de 1941, cuando los japoneses atacaron la base estadounidense de Pearl Harbor. A partir de ese momento, Estados Unidos entró en guerra y Japón se vio obligado a luchar en el Pacífico, lo que disminuyó considerablemente la amenaza de un conflicto militar en el extremo oriente para la Unión Soviética.
1: A partir de 1941, el volumen de ayuda disminuyó drásticamente. Empezaron a suministrar menos armas y, además, se redujeron los envíos de combustible y lubricantes. Sin embargo, los asesores soviéticos permanecieron en China hasta 1942, cuando los hicieron regresar para luchar por la Unión Soviética. Los estadounidenses continuaron prestando su apoyo. Por ejemplo, lanzaban suministros desde Birmania a las regiones del sur de China. principalmente alimentos y uniformes.
3: Pero algunos informes lo omiten y distorsionan los hechos. Resaltan la ayuda de la Fuerza Aérea de Estados Unidos sin mencionar que había que pagarla.
2: Los estadounidenses incluyeron al Kuomintang, a China, en su programa de préstamo y arriendo. Era un esquema ideado por Roosevelt, según el cual todo el armamento que Estados Unidos suministraba a un país se entregaba en alquiler. Si se destruía, se consideraba perdido. Si se conservaba, tras la guerra el país debía pagarlo o devolverlo.
0: La ayuda soviética a China no se limitó al envío de suministros a través de la frontera. Uno de los aspectos más importantes de la cooperación era la formación de personal militar. Incluso antes de la Gran Guerra Patria, se enviaba a ciudadanos chinos a academias y escuelas militares soviéticas.
4: En 1938, el Comité Central envió a mi padre a la Unión Soviética para que recibiera formación. Allí ingresó en la Academia Militar Frunze, en un grupo chino. No solo estudió, sino que también fue nombrado líder del grupo. Cuando llegó, no sabía ni una palabra en ruso. Esto dio lugar a muchas anécdotas. Estando en la Unión Soviética, mi padre enfermó de apendicitis y tuvieron que operarle. Pero como en esa época había escasez de medicamentos en la URSS y disponían de anestesia limitada, el médico le preguntó si la quería. Mi padre no entendía ruso y solo negó con la cabeza, y el médico lo interpretó como no. Así que lo llevaron directamente al quirófano y le extirparon el apéndice sin anestesia. Fue entonces cuando mi padre entendió que vivir en la URSS sin saber ruso era complicado, no solo para estudiar, sino para cualquier actividad cotidiana. Así que se propuso aprender el idioma. Durante 6 meses se dedicó con empeño. Leía, memorizaba palabras y recitaba en voz alta. Al cabo de un año ya hablaba ruso con fluidez y podía leer libros. En 1941 Alemania atacó la URSS y comenzó la Gran Guerra Patria. Para entonces, mi padre y algunos otros ya se habían graduado. Los dirigentes chinos esperaban que el grupo pudiera regresar a China. Pero cuando llegaron a Mongolia, se encontraron con que la frontera entre China y Mongolia ya había sido bloqueada por los japoneses y no pudieron regresar.
0: Los graduados chinos de la Academia Militar Frunze decidieron proteger a la Unión Soviética del nazismo. Sirvieron al país aliado como si fuera el suyo, con la esperanza de que, a cambio, la URSS apoyara a su patria también.
4: El periodo de 1941 a 1942 fue uno de los más difíciles de toda la guerra. A menudo los coches o los tanques se averiaban y no podían avanzar por la nieve. Los soldados se tiraban sobre la nieve, se metían debajo del vehículo y pasaban varias horas reparándolo. Cuando les preguntaron cómo pudieron estar ahí debajo durante horas sin moverse en condiciones tan duras, respondieron: lo hacemos por la victoria, tenemos que arreglar este coche, tenemos que ganar esta guerra. Esto demuestra hasta qué punto los soldados y comandantes del Ejército Rojo confiaban en la victoria y estaban dispuestos a sacrificar sus vidas. Ninguna dificultad les parecía imposible de superar.
0: El padre de Li Yuhong combatió en Stalingrado y después en Jabárovsk. En el frente soviético-alemán, los combatientes chinos lucharon codo con codo con los soldados del Ejército Rojo. Cada uno llegó al ejército soviético por un camino distinto. El ciudadano chino más famoso que luchó por la URSS fue Mao Anying, hijo de Mao Zedong. Se crió en el Hogar Internacional Infantil de Ivanovo.
1: Vimos a Mao Anying. Era mayor que nosotros, 16 años mayor que yo. En 1944, durante la guerra, le escribió una carta a Stalin diciendo que quería ir al frente. Quería defender a la Unión Soviética de los fascistas junto con el pueblo soviético y sus soldados. Al final, ese mismo año, Stalin accedió.
0: Después de graduarse en la Academia Militar Frunze, Mao Anjing participó en la liberación de Europa del nazismo como integrante del Segundo Frente Bielorruso.
1: Y cuando regresó a su patria el 47, Stalin personalmente le regaló una pistola.
0: En China se realizaron también numerosas hazañas. Cada año que pasaba de guerra, los movimientos del Partido Comunista

0: comunista fortalecían cada vez más el movimiento guerrillero, que llegó a tener una magnitud comparable a la de un ejército regular.
1: Una vez los japoneses hubieron empujado a los guerrilleros chinos hasta la frontera con la Unión Soviética, los dejaron sin salida. Era el año 1942.
2: Frente a la posibilidad de una derrota total y la pérdida de todas sus unidades armadas, los chinos recurrieron a los líderes soviéticos a través de los canales del Partido Comunista de China, pidiendo permiso para cruzar la frontera y salvar así sus fuerzas para futuras batallas. La solicitud fue concedida.
0: En el verano de 1942 se creó una brigada militar antijaponesa armada según el modelo soviético.
1: Recibió un nombre oficial, 88ª Brigada Independiente de Fusileros.
3: Cuando mi padre llegó a Jabarovsk, no solo se convirtió en instructor de la 88 Brigada para entrenar al Ejército Unido Antijaponés del Nordeste, sino que también se encargó de elaborar planes de entrenamiento de combate, impartir clases y supervisar los ejercicios de entrenamiento. Por eso los soldados de la 88 Brigada lo llamaban Dalaoshi, que significa Gran Maestro.
4: Por un lado se entrenaban en la Unión Soviética y por el otro enviaban a sus compañeros a China para recopilar información de inteligencia. El comandante de la brigada era Zhu Baozhong y el subcomandante Li Zhaolin. Las condiciones en las que combatían eran muy duras, era prácticamente un campo secreto.
2: Y nos ayudaron mucho, especialmente en lo relacionado con la topografía de la región, lo que nos permitió entender mejor cómo luchar en Manchuria.
0: El año 1943 marcó un punto de inflexión para la Unión Soviética en la Gran Guerra Patria. Tras las victorias en Stalingrado y Kursk, el Ejército Rojo tomó la iniciativa estratégica, iniciando operaciones a gran escala para liberar los territorios ocupados. En otoño de ese mismo año, durante la conferencia de Teherán, los aliados discutieron por primera vez la posible participación de la Unión Soviética en la guerra contra Japón.
2: Los estadounidenses tenían claro que no podrían derrotar a Japón sin la ayuda de la Unión Soviética. El Estado Mayor, por ejemplo, estimaba que si la guerra seguía al mismo ritmo, Japón probablemente sería derrotado hacia finales de 1946 o en 1947. En la conferencia de Teherán de 1943, Stalin acordó que la Unión Soviética entraría en guerra contra Japón una vez terminada la guerra en Europa, lo que fue confirmado en reuniones posteriores.
4: En febrero de 1945, Estados Unidos, la Unión Soviética y el Reino Unido firmaron los acuerdos de Yalta, donde acordaron que entre 2 y 3 meses después del fin de la guerra en Europa, la Unión Soviética entraría en guerra contra Japón. Los tres países publicaron la declaración de Potsdam, exigiendo que Japón se rindiera. Sin embargo, el gobierno japonés se negó. El 6 y el 9 de agosto de 1945, los militares estadounidenses lanzaron 2 bombas atómicas sobre Japón.
2: Los ataques estadounidenses fueron bastante perversos. Si hubieran bombardeado un puerto o una fábrica, podríamos haberlo entendido, pero eligieron atacar objetivos civiles, 2 ciudades cuyos ciudadanos fueron sentenciados a muerte. Lo que sabemos hoy, gracias a la literatura, a los testimonios de los japoneses y a los archivos que se han conservado, es que Japón, incluso después del segundo bombardeo, seguía dispuesto a continuar con la guerra.
5: A pesar de contar con bombarderos como el B-29, la aviación estadounidense no podía alcanzar las plantas industriales de Manchuria. Solo la Unión Soviética tenía la capacidad de llegar hasta allí e impedir que sus fábricas siguieran abasteciendo a la metrópoli. La guerra entre la Unión Soviética y Japón comenzó en la noche del 8 al 9 de agosto de 1945.
0: Al comienzo de la operación en Manchuria, el ejército de Kwantung contaba con cerca de 1 millón de soldados, mientras que el bando soviético fijó 3 frentes con alrededor de 1,5 millón de hombres.
2: La operación estuvo tan bien planificada que en la dirección del ataque principal el ejército soviético cuadriplicaba o quintuplicaba al enemigo. Durante varios días los japoneses no pudieron averiguar dónde se estaba llevando a cabo el ataque principal.
3: Mi padre elaboró un plan militar para que la 88 Brigada pudiera regresar a su patria. El 8 y el 9 de agosto, junto al Ejército Rojo, avanzaron hacia el noreste de China, donde participaron en batallas contra el ejército japonés de Kwantung, que había invadido este territorio chino.
4: El mariscal soviético Vasilevsky comentó una vez que la información de inteligencia de la Brigada del Ejército Unido Antijaponés del Noreste tuvo un papel clave en el despliegue del ejército soviético en China.
2: Debo reconocer el mérito de Vasilevsky por haber planificado

0: ejecutado perfectamente esta operación. Pero cabe destacar que Vasilievski, por supuesto, no estaba solo. Formó un equipo de mentes brillantes para ello.
1: Gracias al ejército soviético y al pueblo del noreste de China, el ejército de Guangdong fue derrotado. Después el ejército rojo tomó ciudades importantes como Harbin, Changchun y otras.

0: En los archivos de Truman hay muchos discursos y cartas donde dice que era necesario aprovechar al máximo esta victoria, que no se debía permitir que Rusia le arrebatara la victoria a Estados Unidos. Esta es nuestra victoria. Sin embargo, fuimos nosotros quienes derrotamos al ejército de Kwantung. El desembarco en Hokkaido, junto a las tropas estadounidenses, fue planeado y dejó claro a los japoneses que cualquier desembarco de tropas soviéticas podría provocar un cambio total de poder en Japón. Por lo tanto, era mejor capitular y negociar con los estadounidenses, y eso fue lo que hicieron.
1: El 2 de septiembre de 1945, a bordo del acorazado USS Missouri, los japoneses se rindieron.
0: Aquí está la firma del acta de rendición de Japón. Lo firma el representante de Japón. Aquí en la mesa está el general Derebianko, representante de la Unión Soviética y del mando conjunto de las fuerzas aliadas en el lejano Oriente. Estuvo allí en representación de Joseph Stalin para firmar el documento.
2: Estas fotografías históricas fueron tomadas por el corresponsal del periódico Pravda, Víctor Tiomin.
0: Los periodistas soviéticos fueron ubicados a 70 metros de la mesa donde se firmaría el documento. Estaba desesperado, escribe Tiomin. No tenía teleobjetivo, lo que significaba que la sesión estaba condenada al fracaso. Me acerqué a un joven oficial de seguridad y le di una lata de caviar negro. Sonrió y me dijo, vale. Pero los militares estadounidenses le pidieron que se marchara, porque el lugar donde se encontraba estaba reservado a agencias de medios estadounidenses. Pagaron $10,000 por el lugar donde estaban. Entonces, Tiomin vio al general Derebianko. Se acercó a él y le pidió que lo acercara a la mesa. Derebianko presentó a Tiomin como el fotógrafo personal de Stalin. De esta manera, Tiomin pudo acercarse a la mesa mucho más que otros corresponsales, desde donde pudo tomar estas fotos únicas que podemos ver ahora.
3: La delegación china también estuvo presente a bordo del USS Missouri. China formó parte del acuerdo, ya que era importante demostrar que no se trataba de la ocupación estadounidense de la región, sino de su liberación.
2: La declaración de la conferencia de Potsdam exigía castigar con justicia a los criminales de guerra. Al firmar el acta de rendición, Japón también se comprometió a cumplir esto.
4: La celebración de un tribunal internacional después de la Segunda Guerra Mundial era necesaria. Fue natural y se convirtió en una especie de consuelo para todos los pueblos del mundo.
2: Los juicios de Tokio organizados por Estados Unidos fueron los primeros en celebrarse. Los jueces representaban a 11 países, entre ellos China y la URSS. 28 personas fueron arrestadas, todas ellas miembros de la cúpula dirigente de Japón.
3: Los juicios de Tokio jugaron un papel importante como condena del militarismo japonés, así como de los principales instigadores de la guerra en el Pacífico.
2: Los juicios duraron más de 2 años y recibieron una cobertura mediática mundial, incluida la de la Unión Soviética.
1: El Tribunal Militar Internacional para el Lejano Oriente juzgó a 28 criminales de guerra japoneses. 3 de ellos escaparon al juicio. Shumei Okawa, quien se hizo pasar por un loco para evitar el juicio. Yosuke Matsuoka y Osami Nagano. Estos últimos fallecieron por enfermedad. Los 25 criminales restantes fueron juzgados. De ellos, 7 fueron ahorcados, incluyendo a Iwane Matsui, autor de la masacre de Nankín, y Kenji Doihara, exgobernador del territorio ocupado de Fengxian. 2 comandantes del ejército de Kwantung en el lejano oriente, Jiro Minami y Yoshihiro Umesu, fueron condenados a cadena perpetua.
2: Sin embargo, entre los acusados no había ningún miembro de la familia imperial.
3: En muchos sentidos, fue la postura de Estados Unidos la que permitió que el emperador japonés evadiera el juicio. Necesitaban garantizar que Japón no colapsara, no inmovilizara al país, que no se mostrase agresivo y al mismo tiempo conservase su estatus de potencia asiática. El emperador fue preservado ante todo como símbolo de la nación. Por supuesto, fue humillado. Se dirigió a la nación personalmente, hablando por radio por primera vez, lo cual, por supuesto, fue impactante para muchos japoneses. Los instó a deponer las armas, lo cual contradecía los ideales del espíritu samurái, ya que un samurái debía morir en batalla. El camino del guerrero es el camino de la muerte, y así, en cierta medida, el emperador perdió prestigio. La preservación del estatus del emperador y del Japón imperial en su conjunto, por muy parlamentario que se volviera, era incomprensible, angustiosa y sobre todo representaba una clara amenaza para China. Si el emperador conservaba su poder en Japón, era responsable de lo sucedido. Al fin y al cabo, era la personificación de la autoridad sagrada. Japón sigue siendo una monarquía constitucional tradicional, que en muchos sentidos no puede renunciar a su antiguo espíritu, ya que el país y su emperador nunca se han arrepentido.
0: Está claro que si hubiera dependido de la Unión Soviética, la familia imperial habría tenido que asumir la responsabilidad, porque sin duda estuvo involucrada en todos estos crímenes, la masacre de Nankín y otros. Pero se destruyeron los archivos y los japoneses aún no han reconocido muchos de estos hechos.
4: Cuando los criminales de guerra fueron transferidos entre el gobierno de Estados Unidos y el del Kuomintang, los estadounidenses simplemente retuvieron a los principales de ellos.
0: Algunos instigadores de la guerra japoneses lograron evadir la justicia y podrían estar viviendo con nombres falsos o con documentos falsos, incluidos los japoneses que cambiaron su identidad. Considero esto absolutamente injusto. Juzgar a estos fascistas e instigadores de la guerra habría impedido que escaparan.
2: Tras la derrota del ejército de Kwantung en agosto de 1945, la Unión Soviética recibió numerosas pruebas que atestiguaban los crímenes de guerra cometidos por el ejército japonés, incluidos documentos que exponían los monstruosos experimentos llevados a cabo por la Unidad 731. En diciembre de 1949, Jabarovsk albergó un juicio sin precedentes de 12 criminales de guerra japoneses que habían escapado de la justicia en el Tribunal de Tokio.
3: Muchos historiadores modernos chinos valoran enormemente el juicio de Jabarovsk, ya que constituyó una evaluación internacional. Durante el juicio de Jabarovsk se publicó información relacionada con la Unidad 731 y muchas otras atrocidades japonesas. Se habló por primera vez de los planes de Japón de usar armas bacteriológicas, no solo contra la Unión Soviética, sino también contra China. También se describió la masacre de Nankín y se publicó mucha información que en su momento pareció espantosa, pero que luego resultó estar atenuada a la luz de las valoraciones realizadas posteriormente.
2: La mayoría de los documentos del juicio de Jabarovsk han sido desclasificados y se conservan en el Archivo Estatal Ruso de Historia Contemporánea en Moscú.
4: Aquí tenemos el documento del Ministerio del Interior de la URSS sobre las conversaciones con miembros de la Unidad 731. Describe con precisión quiénes eran y qué hacían. Cita, como resultado de las medidas de investigación realizadas por el Ministerio del Interior de la URSS para estudiar a los prisioneros de guerra japoneses detenidos en los campos del Ministerio del Interior, se identificaron más de 200 antiguos empleados del llamado destacamento antiepidemias número 731 y sus filiales, quienes, con el pretexto de suministrar agua al ejército de Kwantung, se dedicaron a la búsqueda de agentes bacterianos y métodos para emplearlos en la guerra contra China y la Unión Soviética.
2: El juicio de Jabarovsk duró solo 6 días. 10 de los 12 acusados se declararon culpables incluso antes de la primera audiencia.
0: Nadie recibió la pena de muerte porque en aquella época no se imponía.
2: Tras el juicio de Jabarovsk, la Unión Soviética redactó una nota que enfatizaba la necesidad de castigar a todos los criminales de guerra, pero solo China la apoyó.
1: China ha establecido sistemáticamente tribunales locales en Baoding, Shenyang, Nankín, Cantón y otras ciudades. En el noreste, las vistas del Tribunal Popular Supremo se celebraron en Shenyang. Se juzgó a criminales de guerra que ocuparon altos cargos en Manchukuo. A pesar de los numerosos crímenes que cometieron, insistimos en el principio de un juicio humano y los condenamos a entre 12 y 20 años de prisión.
0: Creo que tenemos mucho en común, porque el trauma de la guerra no son solo palabras vacías para los chinos. La verdad es que sucedieron muchas cosas durante esa guerra.

0: Llegamos hasta Orenburgo.
1: Queremos saber cuáles son los proyectos ambientales que se van adelante.
2: Nos dirigimos hacia varias comunidades indígenas.
3: Me creo que el riego es que no deja de salir sangre.
1: Es uno de los símbolos de la ciudad imperial.
4: Vamos a ver por qué.
1: Un paso importante.

0: Estamos en un momento muy, muy precario en la historia humana.
1: El llamado Occidente colectivo no repara en gastos y utiliza la historia como un teatro de guerra independiente contra Rusia, contra nuestros aliados.
2: Historia de Ucrania. El 22 de junio está marcado como el comienzo de la guerra germano-soviética.
1: Lo que está sucediendo ahora en Ucrania es el legado de Goebbels.
3: La ideología del Tercer Reich ha regresado, esta vez en Ucrania. Genocidio de civiles, militarización de la sociedad y una política de Estado ultranacionalista. Décadas después, la historia se repite.
0: Hay una razón por la que los soviéticos perdieron 27 millones, mientras que Estados Unidos perdió 310.000 en combate. Los británicos más o menos lo mismo. La URSS cargó con la mayor parte de los combates y las muertes. Si el Reino Unido y Francia hubieran firmado un acuerdo con la Unión Soviética, podrían haber detenido a Hitler.
4: ¿Qué ocultan las cartas y los juegos de manos? ¿Cuál es el rey de triunfo? ¿Cómo vencer a los ases del crimen? ¿Se puede ganar la apuesta por la paz? ¿Dónde está la carta perdida? ¿Por qué tantos dejan de seguir las reglas del juego? Los naipes siempre se están barajando. Y para comprenderlo todo, hay que poner las cartas sobre la mesa.
5: Mi bisabuelo falleció durante los primeros días de la guerra y mi padre me llamó Mijail en su honor. Recuerdo bien un momento cuando cursaba el primer grado. Conmemorábamos el día de la liberación del sitio de Leningrado y la maestra nos trajo un pedazo de pan de centeno muy pequeño y muy duro para mostrarnos qué comía la gente en aquellos días. No sé por qué, pero eso se me quedó grabado en la memoria, lo duro que lo pasaron. Durante el servicio yo tenía una especie de ritual. Cuando nos acercábamos a alguna línea en el frente, a una posición o un pueblo, en los momentos difíciles siempre me decía que antes había sido mucho más duro para ellos. Y a pesar de todo, nuestros antepasados lo lograron. Siguieron luchando hasta obtener la victoria. Por eso, nosotros también lo haremos. Lo superaremos todo hasta alcanzarla.

0: 81 años después, parece que aquellos que llevaron a cabo la barbarie y que deseaban someter a Europa, a la Unión Soviética, incluso al mundo, si les hubieran dejado, no quieren aprender de la historia y siguen justificando su ADN belicista, su racismo, sus complejos y ante todo sus fracasos políticos y económicos. Alemania, parece mentira que sea así, encabeza esa locura armamentística, una carrera que apunta directamente a Moscú como objetivo de sus pretensiones belicistas. Pero esas élites deben tener en cuenta a quién tienen delante.
1: No hablamos desde una posición de agresión, hablamos desde la posición de una respuesta inevitable a la agresión.
0: Yo creo que la postura está clara. Rusia lleva demasiado tiempo advirtiendo, muchos años invocando a un espíritu de concordia en medio de tanta tensión y en medio de esa constante provocación. Moscú, reitero y repito, sigue apostando, como se suele decir en Argentina, por ejemplo, en bajar un cambio, en reducir toda esa retórica, todas esas políticas agresivas que emanan desde Berlín, Bruselas, los países bálticos y un largo etcétera. Y que se notan cuando estamos conmemorando el día de la victoria, 81 años de esa victoria ante los nazis. Provocaciones que lo que pretenden es poner a Moscú entre la espada y la pared para llevarnos a un punto de no retorno. Bienvenidos al Zoom, hablemos de realidades y también de fantasías. Porque cuando desde Rusia se habla de esas intenciones de Europa,

0: y en concreto de países como digo Alemania o Polonia o esos bálticos, de estar armándose para una guerra que tape sus vergüenzas y que condene a sus pueblos, no estamos hablando de ensoñaciones mías, de locuras, ni tan siquiera de un imaginario remoto, es algo muy real. Empezamos.
1: Más allá del aspecto ideológico, la lucha contra el nazismo cobra hoy un sentido puramente práctico, puesto que en Europa muchos, sin tapujos, abogan por repetir el precedente de Hitler y sus secuaces y por preparar un nuevo ataque contra nuestro país.
0: Parece increíble, ¿verdad? Pero después de millones de muertes, de que un continente quedara destruido, hipotecado de por vida, después de que Europa fuera el escenario de la representación, yo creo, más cruel de la conducta del ser humano cuando se anhelaba un exterminio, cuando se perseguía al distinto porque se buscaba la pureza, ¿verdad?, de la raza, cuando se mataba sin excusa, cuando se quería el final del pueblo plurinacional como el soviético, estemos asistiendo hoy, merced a esa clase política impasible que usa ese mantra de la amenaza rusa como una especie de dormidera, a esa escala que nos puede llevar de nuevo a una guerra, ¿no?, como nunca antes la hayamos vivido, ¿no? Las élites europeas, jaleadas por las ansias de Estados Unidos en estos años de atrás de debilitar a Rusia, siguen a día de hoy dando esas muestras de que las intenciones de emprender ese conflicto con Moscú son más que reales de lo que podamos creer. A mí, la verdad, como español, se lo digo como europeo, me duele en el alma de qué forma millones y millones de personas podrían ser arrastradas a ese callejón sin salida del que hemos hablado aquí varias veces, ¿no?, que nos ubicara en un lugar que yo creo que nadie quiere estar, ¿no? Y todo este relato se sigue alimentando con el espíritu precisamente que rezuma Berlín y que hemos escuchado, que por primera vez ha escrito esa especie de guía de estrategia de defensa que deja una cosa clara. Tienen a Moscú entre ceja y ceja, no se olvidan. Miren, el documento nos muestra las claras las intenciones. Dice que Rusia representa hoy la mayor amenaza, la más inmediata para la paz y la seguridad de Alemania y la región euroatlántica. A ver, para creer, ¿no? Esta es la retórica que se nos está vendiendo hoy en día. ¿De verdad que no hay ninguna actitud por parte de los dirigentes occidentales de sentarse, de llegar a un diálogo? ¿De verdad que no hemos aprendido nada de la historia?
2: Para Berlín ya solo quedan dos opciones. La primera es la guerra y el deshonroso entierro de su propia condición de Estado, sin esperanza alguna de un nuevo milagro de la Casa de Brandeburgo. La segunda es recuperar la sobriedad y emprender una posterior recuperación geopolítica, acompañada de una reorientación total de su política exterior sobre la base de un diálogo difícil, pero importante.
0: Bueno, hoy desgraciadamente les digo, volvemos a tener ante nuestros ojos el horizonte de un abismo cargado de histeria, cargado de mensajes falseados que pretenden justificar políticas suicidas en las que los ciudadanos van a ser los grandes sacrificados en pos de los intereses de esas élites que ya están haciendo movimientos muy peligrosos y que tratan de reescribir la historia. Y esto, repito, no son inventos míos. Esto no es la propaganda de Javier, la propaganda la rusa. Estos son verdades y realidades como puños y como castillos, porque la militarización de Europa se ve de forma evidente, observando simplemente países como la propia Alemania, un Estado que ya ha anunciado sus planes de crear un ejército el más poderoso de Europa, aumentando de 180.000 a 260.000 sus efectivos y superando las ambiciones de Francia, que siempre quiere salir en los titulares, aunque tampoco Polonia se quiere quedar atrás. Parece que hay una competición, ¿no? En lugar de querer la paz, se quiere la guerra. Pero es que además estamos viendo de qué forma el Báltico y los territorios cercanos a Kaliningrado son hoy un punto caliente. Lo están transformando en eso, una zona de presión que quieren utilizar varios países europeos para amedrentar a esa inventada amenaza rusa.
3: Los miembros de la OTAN, con la arrogancia que los caracteriza, tienden a considerar el mar Báltico como su lago interno. En los ejercicios dirigidos por el Reino Unido, se practican escenarios de bloqueo marítimo y de toma de la provincia de Kaliningrado.
0: 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Ahora sí, vamos con el análisis. Vamos de inmediato con el análisis en un programa muy, muy especial y no podíamos tener otra cosa que un invitado muy especial. Y tenemos el invitado en el estudio en el marco de la conmemoración del 81º aniversario

0: del día de la victoria sobre la Alemania nazi. Tengo el placer de poder hablar con Mauricio Alonso Estévez, subcoordinador del Centro de Estudios de Eurasia de la Universidad Autónoma Metropolitana. Mauricio, muchísimas gracias por estar en el Zoom. Bienvenido a nuestro estudio y bienvenido a Rusia.
1: No, un placer por la invitación y bueno, muchas gracias, estoy aquí.
0: Bueno, me llama la atención que nosotros tenemos la cinta de San Jorge y eso es algo que en las cadenas en Europa e incluso en lugares públicos no lo podríamos estar llevando.
1: Sí, claro, pues se puede observar desde el punto de vista europeo como algo extremista, como algo ultranacionalista, cuando en realidad refleja pues la gesta heroica del pueblo soviético ante la amenaza de la invasión nazi durante la Gran Guerra Patriótica.
0: Uh-huh. ¿No? Y se está intentando incluso, lo estamos viendo con las últimas noticias, vemos los ministerios de exteriores cómo están intentando olvidar ese papel que tuvo el Ejército Rojo, que tuvo la Unión Soviética de la derrota. Es como si se tratara de ya ni tan siquiera reescribir la historia, sino simplemente borrarla, cuando realmente si hoy estamos aquí y gozamos de esta libertad es porque el pueblo soviético venció a la Alemania nazi.
1: Claro, es toda una campaña histórica que no tiene 4 años ni 5, ¿no? Ha sido, digamos, un ejercicio sistemático de tratar de eliminar el papel tan significativo del pueblo soviético para la derrota del fascismo y poner en su lugar pues a Occidente como si fueran ellos los únicos y principales vencedores de este evento.
0: Histórica, ¿no? E histérica, porque sí, pues, lo que estamos viendo es que hay una histeria ahora mismo a partir de todos los gobiernos, de las declaraciones y cómo esto va increciendo.
1: Sí, o sea, las amenazas van creciendo de parte de Europa y tampoco son recientes. Recordemos simplemente todos los procesos de avance, ¿no?, de la OTAN constantemente desde la desintegración de la Unión Soviética, cuando Rusia en diversas ocasiones solicitó que se abrieran ventanas para la negociación y para poder, digamos, llegar a un punto de acuerdo sin que se estuviera, digamos, avanzando de manera tan constante hacia el este que, bueno, de alguna manera amenazaba la seguridad rusa.
0: Han pasado 81 años. Y yo creo que el tema de la historia, los líderes de Europa no lo tienen muy asumido o estas élites belicistas están encadenando a sus pueblos hacia un callejón sin salida. Y lo estamos viendo, yo decía, con este increchendo, con maniobras que vemos, por ejemplo, en Finlandia, a 70 kilómetros de las fronteras con Rusia. Estamos viendo cómo se está permitiendo, o son descuidos, eso ya no lo sé, te lo dejo a ti que me digas tu opinión, el espacio aéreo con los ataques constantes de drones, que son actos terroristas.
1: No, definitivamente, la posibilidad de sobrevuelos, ¿no?, sobre los países bálticos para atacar algunas regiones de Rusia, esto no es una casualidad, no es un descuido de parte de los gobiernos europeos, sino es un intento por presionar a Rusia, por ponerla, digamos, en una situación todavía más complicada y, bueno, continuar con una amenaza y una agresión constante que no se limita a la, digamos, zona del Donbass, ¿no?, sino que está presente pues en toda la línea, en frente oriental, como dirían los europeos de Europa, ¿no?
0: Mauricio, estamos viendo que nadie en Europa está hablando de paz. Hoy se mandan estos mensajes que todo el mundo está con el pecho henchido de, bueno, hay que el pasado y todos aprender, y se vuelve a señalar por parte de esa retórica a Rusia. Se está hablando de una agresión que no existe. Porque si nos remontamos a cómo Rusia quería hacer una estrategia de seguridad europea y que no fue ni escuchada por la OTAN y ni mucho menos por los aliados europeos, pareciera que nadie en Bruselas y en las capitales europeas quiere oír hablar de paz, aunque vemos en las declaraciones en los medios cómo pían.
1: Sí, Rusia siempre ha tratado de mantener, digamos, un espacio de concordia con Europa, sobre todo desde la desintegración de la Unión Soviética, y buscó estos espacios de acercamiento y negociación, pero no fue bien recibido, sobre todo desde el punto de vista estadounidense. Y esto ha ido incrementando las hostilidades hasta el punto en el que nos encontramos ahora. O sea, hace un momento se señalaba el sobrevuelo de drones, pero también hay amenazas desde el punto de vista de los medios de comunicación. Hay una rusofobia claramente establecida en los medios occidentales. Es difícil hablar de estos temas en
0: Europa. Eso parece
1: occidental.
0: Que no ha cambiado a lo largo de la historia tampoco, ¿no?, en estos más de 80 años. El tema de la rusofobia, el mirarlo, hay algo, hay una especie de germen de racismo o de querer aislar al pueblo soviético, y en este caso, actualmente en el siglo XXI, al pueblo ruso.
1: Sí, es subalternizar al pueblo soviético, bueno, históricamente y actualmente al pueblo ruso, ¿no? Y desconocer esta faceta multinacional, multiétnica que tiene actualmente Rusia y eliminar el papel que tienen, digamos, estos pueblos en el ejercicio de sujetos, como sujetos de la historia. Es decir, se trata de observar a Rusia como un objeto mismo que puede ser desintegrado, que puede ser desangrado, con tal de obtener beneficios uh-huh. económicos para las élites europeas. No es que no tengan memoria, es que quieren, de alguna manera, eliminar estas ideas para poder instalar las suyas y entonces convencer a su población para ir a un, digamos, un conflicto abierto en donde serán los europeos los que van a pagar por él, y esperemos que no, también tengan que poner, pues digamos, algunas vías.
0: Hablar hoy de esa paz, de ese concepto que yo estaba diciendo que no se escucha en Bruselas, aunque diga que los

0: los medios de comunicación sí que lo dicen y que señalan a Moscú como agresor, a Putin, el conquistador, ¿no? Como estamos viendo en ese relato, ¿no? Como el cuento del lobo, ¿no? Que viene, el lobo. Yo creo que nos está situando en una situación en la que la tensión está creciendo, las amenazas están creciendo, estamos viendo actos terroristas y ahora mismo yo no sé si sentarse en una mesa de diálogo para ti es una quimera o es algo que se pueda conseguir en un futuro viendo la situación tal y como está ahora mismo.
1: Pues me parece que Rusia ha tenido siempre esta posición abierta y hacia la negociación, pero para que se den estos espacios se requiere que la otra parte también, digamos, esté dispuesta. En algún
0: pero
1: momento...
0: ellos hablan de posición de fuerza, siempre.
1: Sí, en este momento ellos están hablando de posición de fuerza porque tal vez consideran que Rusia es relativamente más débil que los países europeos todos reunidos, pero no están considerando algunos de los avances tecnológicos que tiene Rusia en el sentido militar, como son sus armas hipersónicas y la capacidad que ellos pueden, que Rusia puede tener, digamos, para defender su territorio. Uh-huh. Es decir, Rusia ha ido avanzando no solamente en una guerra convencional como se peleaba hace más de 80 años, sí, sino la guerra se pelea en otros términos en este momento, utilizando drones, utilizando nueva tecnología, utilizando misiles, y en ese sentido Rusia ha sabido, digamos, adaptarse a este nuevo escenario y se ha podido fortalecer ante el embate, pues no solamente de uh-huh. Ucrania, sino de pues los países de Europa que la están respaldando.
0: Yo decía que podríamos estar ante una guerra que nunca hubiéramos visto, y hemos escuchado a María Sájarova, como decía, que no se trata de una agresión por parte de Rusia, sino que se trataría de una respuesta inevitable y estaríamos ante un escenario que yo creo que ha sido desconocido. Hace 81 años estaba esta guerra convencional, ha sido el conflicto más cruento que hemos tenido en yo creo que en la historia de la humanidad. El pueblo soviético perdió 27 millones de personas y estaríamos ante un escenario que yo creo que a la gente, al menos en Europa, si les debería asustar. Yo como español estaría asustado si mi gobierno apoya o cómo está apoyando, está dando armamentos a Kiev y está permitiendo este tipo de provocaciones.
1: Pues en mi opinión Rusia ha sido muy paciente y gracias a ello no se ha llegado a un conflicto de mayor envergadura. Rusia en su avance, digamos en el frente, ha tratado de tener mucho cuidado incluso por la vida de la población civil, es decir, no es un intento simplemente de arrasar, de acabar, digamos, con el frente y de seguir uh-huh. adelante, sino lo hace de una manera, digamos, delicada para tratar de apoyar, para no tratar de no afectar de manera significativa la vida de las personas. Es decir, se hace desde un punto de vista que podríamos incluso catalogar como humanitario. Pero del otro lado se puede leer esto como síntomas de debilidad y que permiten justamente que estas perspectivas belicistas se crezcan y aumenten, ¿no?
0: Tú fíjate que, perdona que Mauricio que te corte, yo recuerdo, estuve trabajando también en noticias, en esta retransmisión del Día de la Victoria, y yo recuerdo el discurso del presidente Vladimir Putin hablando de que no se excluía a nadie de esa victoria, a todos los pueblos, como a todas las repúblicas, como estamos viendo. Y lo que estamos viendo aquí es el paso contrario, ¿no? Cómo se está intentando excluir al pueblo que sí que se ha dado. Incluso se están intentando evitar entregas florales, que haya, no sé, homenajes a los veteranos. A mí me vas a perdonar, pero yo no sé, pero si hay un cierto tufo nazismo aquí y si no se ha quedado en algo del pasado, porque a mí me parece que esto es muy, muy actual.
1: Sí, evidentemente el nazismo, digamos, si bien fue tremendamente debilitado, prácticamente eliminado por las fuerzas soviéticas en su momento, no se acabó y ha ido fortaleciéndose a lo largo de los años y hoy podemos ver estas perspectivas, ¿no? Claramente en algunos líderes europeos que tienen, digamos, estas ideas, digamos, en su interior, aunque a lo mejor no las expresan abiertamente, ¿no? Además, también podemos observar, digamos, este intento de reescribir la historia con la eliminación de monumentos, ¿no? Dedicados uh-huh. justamente al heroísmo del pueblo soviético en esta lucha contra el fascismo, que son abiertamente derrumbados, que son abiertamente vandalizados y que las autoridades europeas no están haciendo, hacen poco o nada justo uh-huh. para evitar que esto siga sucediendo, ¿no? Y sobre ello quieren escribir una historia que además está cargada de, digamos, de estereotipos, de ideas falsas, ¿no? Uh-huh. Que no ayudan a comprender con claridad ¿qué significó la Gran Guerra Patria?
0: Yo siempre digo que esta conmemoración deja desde luego orgullo, pero también tristeza, en el sentido de todas las personas que murieron, que perdieron la vida, que mostró lo peor que puede tener, yo creo, el ser humano, pero el orgullo de que hoy estamos ante una sociedad libre, que es la que parece ser que los europeos dicen defender, pero están intentando hacer unas imposiciones. Se está prohibiendo medios de comunicación rusos, se está intentando prohibir el idioma ruso, a representar presentaciones incluso o novelas de Pushkin. Es que, ¿a qué estamos llegando? Yo recuerdo, ¿no?, los nazis cómo quemaban los libros, si es que ahora no se permite leerlos, no hay esa libertad. Estamos en el 2026, perdónenme.
1: Sí, claro, es un intento de eliminación de la cultura rusa, de la música, del arte, de la literatura. Entonces eso pretende borrar, digamos, a uno de los actores, no solamente europeos, sino uno de los actores, digamos, que le ha dado forma al siglo XX, en este caso, bueno, Rusia, ¿no?, a través, uh-huh, en su momento de la Unión Soviética.
0: Uh-huh. La campaña que se está, digamos, pergeñando en Europa... Yo decía que esto no es una cuestión de que yo diga que esto es una propaganda o un mensaje que dice Javier. Es que las cifras son reales. Es que Alemania ha dicho que quiere aumentar ese ejército. Es que Alemania está prometiendo municiones de largo alcance a Kiev. Es que estamos viendo cómo los espacios aéreos se abren de par en par para que haya este tipo de atentados. Es que Francia no se queda atrás con todas estas maniobras que hemos visto, ¿no? Las Orión 2026, con unos 14.000 soldados, si no me equivoco, ¿no?, en las que se pone en el imaginario, vamos a poner un país ficticio, bueno, pero que tenga las mismas capacidades de Rusia. Ah, vaya por Dios, qué casualidad, hombre.
1: Sí, no, el proceso de rearme de Europa pues no se limita solamente a estos ejercicios militares, también lo vemos, ¿no?, con los préstamos constantes que han hecho al gobierno o al régimen de Kiev, quiero decir, ¿no? Es decir, ellos están buscando alargar lo más que se pueda este conflicto para buscar una ventana de oportunidad para rearmarse. Pero esta carrera rearmamentista no solamente me parece que es en contra de Rusia, sino que también pone a competir a los propios países europeos por estas, digamos, por esta preponderancia, por esta primacía.
0: Parece que hay una especie de competición entre ellos, primero para tapar la vergüenza de sus gestiones y segundo porque tienen mucho que tapar en torno a sus economías, porque se han ido los fondos, ya sabemos, a la corrupción del régimen de Kiev y ahora hay que hacer una economía de guerra para que la gente pague.
1: Sí, pero esa economía de guerra va a estar, digamos, ligada para poder enriquecer, digamos, a las élites, ¿no?, europeas, porque no se busca para nada el bienestar. Es decir, se van a sacar recursos públicos que podrían ser destinados a salud, a vivienda, educación, infraestructura, que tanta falta hace en Europa desde 2008, que empezó, digamos, una crisis importante en el sector inmobiliario y que ahora se quiere llevar hacia la industria militar, que a su vez va a terminar en bolsas de personas con capitales privados.
0: Uh-huh. Estamos viendo de qué manera el régimen de Kiev y se rasgaba las vestiduras en algunos medios de comunicación. Está realizando una movilización forzosa de personas llevándola al frente, cuando realmente gran parte de esa gente no cree en esencia lo que se está luchando. Todo el mundo quiere esa paz. Estamos viendo de qué manera se están tomando decisiones unilaterales, no se dejan manifestaciones, etcétera, etcétera. Por eso yo decía que esto de lo del el régimen neonazista a mí no me está sonando a cosa del pasado, sino que me parece que lo tenemos muy presente.
1: No, está muy presente definitivamente en los líderes en Kiev, ¿no? Particularmente se puede observar con este tipo de acciones en contra de su propio pueblo, ¿no? Con la movilización forzada que se está llevando a cabo, con permitir, digamos, estas condiciones de agresión y con buscar ciegamente un vínculo con Europa que difícilmente les va a dar un buen resultado, ¿no? Uh-huh. O les va a dar algunos beneficios.
0: ¿Deberían estar asustados los ciudadanos europeos?
1: Pues por supuesto que sí, pero no por Rusia. Deberían estar asustados por sus propios gobiernos, porque sus gobiernos son los que los están llevando a un escenario conflictivo en donde además no están dispuestos a resolver los problemas del día a día. El ciudadano común en Europa se está enfrentando a problemas de inflación, de carestías, de falta de infraestructura, de cuestiones de salud. Lo veíamos durante la pandemia de COVID-19, lo difícil que fue para los gobiernos europeos hacer frente a ello. Uh-huh. Y ahora vemos que los recursos que tienen, pues en lugar de dedicarlos a resolver sus problemas internos, que es una manera de apaciguar además condiciones de carácter ultranacionalista, los pretenden llevar para enfrentarse a un enemigo ficticio que se supone que es Rusia.
0: Fíjate, Mauricio, a mí me venían algunos recuerdos del pasado, ¿no?, y de haber estudiado la Segunda Guerra Mundial y todos esos sitios, esos cercos que se intentaban hacer a las ciudades, el sitio de Leningrado, en Stalingrado, en todas las ciudades, ¿no?, me recordaba un poco a cómo se ha intentado hacer que la gente también o haya pasado hambre o haya pasado necesidades con el tema de las sanciones. Y Rusia, lo veo como una especie de paralelismo, no sé qué te parece a ti, y Rusia ha aguantado a todo eso, igual que la Unión Soviética aguantó todo ese cerco, todo ese acoso con colaboracionistas europeos que estaban con los nazis.
1: No, Rusia definitivamente ha sabido superar estas problemáticas, todos estos cercos, no solamente en lo económico, en lo político. Es difícil, entrar al país, no por las cuestiones propias de Rusia, sino por todos los bloqueos
0: que existen. Todas las barreras que se están poniendo.
1: Exactamente, que existen alrededor. Pero la calidad de vida en Rusia me parece que es bastante buena. Ha habido un crecimiento constante de la infraestructura. Ha habido ciertas mejoras, en este escenario que de por sí es complejo. Entonces, me parece que se ha hecho lo suficiente para poder soportar estas agresiones desde Occidente y además mantener la calidad de vida dentro de Rusia.
0: Mauricio, para todos aquellos que piensan que en este 81 aniversario del Día de la Victoria Rusia está aislada, ¿tú la ves como un país aislado o es cada vez más eso que llaman comunidad internacional los que se están quedando más aislados porque son ellos los que sus políticas unidireccionales están dejando aislados a sus países?
1: No, Rusia no está aislada. Tiene muy buenos vínculos con países, por ejemplo, con África, con China. Incluso tiene acercamientos constantes, frecuentes en América Latina y para nada que se encuentra, en una situación en donde está, arrinconada o fuera, del ámbito internacional. Más bien es Europa Occidental, incluso los Estados Unidos quienes buscan llevar a cabo estos actos de aislamiento, pero al final son ellos los que terminan por quedarse, dentro de una bolsa, dentro de una caverna, sin poder observar lo que hay afuera. Y lo que hay afuera puede ser justamente un espacio de concordia, de resolución de estos conflictos por la vía negociada, pero si no se puede por esta vía negociada, me parece que Rusia está haciendo lo propio en el frente de batalla.
0: Pues Mauricio, te quiero dar las gracias de verdad por haber estado con nosotros aquí, dar las gracias por estar en Rusia, dar las gracias por este testimonio que nos has dado y sobre todo mandar este mensaje de que de la historia se tiene que aprender, porque si no estamos condenados a repetirla. Así que muchísimas gracias por haber estado con nosotros.
1: Muchas gracias.
0: Bueno, voy a terminar el programa de hoy con el deseo de que no se repita una historia que nos ha dejado a todos marcados. Que no se vuelvan a vivir esos sentimientos de odio, de fobias, porque el legado histórico nos debe hacer aprender de los errores, pero algunos parecen querer estar condenados a repetirlos y sobre todo a condenar a sus ciudadanos de cualquier forma. Miren estas caras, las que tengo a mi espalda. Son las de los vencidos, las caras de aquellos que colaboraron con el régimen nazi, que intentaba imponer la tiranía a toda Europa y al mundo, un régimen que intentaba mandarnos a todos al ostracismo, a ser súbditos y no libres, para hacernos entrar en sus pensamientos macabros. En esa ocasión, hace 81 años, ellos tuvieron la suerte de sobrevivir, de rendirse. ¿Quién sabe si esos locos que dicen gobernar los países europeos en pos de las libertades y las democracias no nos están conduciendo a un final diferente? Desde aquí dejo esa advertencia, ese mensaje. No nos pongan en riesgo a todos. Actúen con rigor por el bien de los pueblos y no para tapar las vergüenzas de sus gestiones. Evitemos lo que puede ser otro desastre de dimensiones históricas y actuemos en pos de una verdadera paz.

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0: ¿Están seguros de que sus pensamientos son realmente suyos? ¿Las noticias que leen son hechos o solo una ingeniosa hipnosis? ¿Quién nos lleva de la mano por un laberinto oscuro donde cada giro ya está planeado? 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
1: Hoy, a las 4 de la madrugada, sin ninguna declaración de guerra, las Fuerzas Armadas Alemanas atacaron las fronteras de la Unión Soviética.
2: Empezó la guerra. Todos los chicos fueron a la oficina de reclutamiento.
3: Yo digo, quiero ir al frente. Tengo 3 hermanos en el frente, pero mis hermanos ya estaban muertos.
4: No había muchos heridos, sino congelados. Amputaban brazos, piernas.
2: Al cruzar a la otra orilla, me gritaron, túmbate, túmbate. Estás en el campo de minas.
3: El operador de radio está muerto. El cargador también. Después, ¡pum! Y perdí la consciencia.
4: Él dijo, enfermera, hágame una inyección para morir. Y había que convencerlo, te esperan en casa.
3: Nikolai, no estás vivo, te mataron en el frente. 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

Cuando era pequeño, solíamos ir a la plaza principal de la ciudad para ver el desfile de los veteranos y contemplar la felicidad en los ojos de la gente. Al ver las cintas de San Jorge, las flores, uno también se contagiaba de ese espíritu festivo y de esa alegría. Cuando por la televisión se transmitía el desfile del Día de la Victoria, mi abuelo solía llorar. Era un hombre duro de la vieja escuela, más grande que yo, una cabeza y media más alto. El Día de la Victoria pasaba con lágrimas en los ojos. Solo cuando cumplí 15 o 16 años, empecé a comprender lo que significaba, lo difícil que fue para ellos en aquel entonces. Estamos cerca de la victoria, tal como lo hicieron nuestros bisabuelos y abuelos. Estamos haciendo lo correcto, vamos por el camino acertado y no debemos desviarnos. El Día de la Victoria sigue siendo la principal festividad de nuestro grandioso e inmenso país.

0: gusto saludarle. Traemos la actualización de las noticias de esta jornada de inmediato para ustedes. Comenzamos con titulares. Rusia registra más de 1.500 violaciones de la tregua anunciada por Putin para el 8 y 9 de mayo. Moscú advierte con responder contundentemente si el régimen de Kiev sabotea las celebraciones por el Día de la Victoria rusa sobre los nazis. Con ataques a zonas civiles, Zelensky no respetó su propia tregua ofrecida el 6 de mayo. Cuba rechaza las nuevas sanciones impuestas por Estados Unidos contra compañías esenciales para la economía del país. Miguel Díaz-Canel dijo que su pueblo conoce la crueldad detrás de estas medidas y la hazaña con la que lo atacan. El canciller de la isla agradeció la solidaridad internacional. El estrecho de Hormuz registró la noche del jueves enfrentamientos significativos entre las fuerzas estadounidenses e iraníes. Ocurre en medio de las acusaciones de ambos de violar el frágil alto el fuego que se propuso para el estratégico punto de comercio de crudo mundial. Como cada año, RT realiza una cobertura especial por el aniversario de la victoria del Ejército Rojo en la Gran Guerra Patria sobre el Tercer Reich. Desde España, Francisco Guaita repasa otras agresiones nazis durante la guerra civil en este país europeo.
1: Han pasado casi 90 años de los bombardeos del ejército nazi sobre la ciudad vasca de Guernica. Hoy ponemos el foco en cómo se preserva generación tras generación la memoria de una tragedia.
0: Lo veremos más adelante. Ahora comenzamos.

0: régimen de Kiev violó más de 1.500 veces la tregua anunciada por Moscú con motivo del Día de la Victoria. Así lo denuncian desde el Ministerio de Defensa ruso. El cese al fuego entró en vigor este 8 de mayo y durará dos días. Durante el nuevo ataque, drones ucranianos arremetieron contra el centro regional encargado del control del tráfico aéreo en el sur de Rusia. Como resultado, se ha suspendido temporalmente la actividad de los aeropuertos en la región. Desde el Kremlin reiteran que las agresiones de Ucrania contra infraestructuras civiles demuestran su naturaleza terrorista. Nuestra corresponsal Itzel Medina está con nosotros acá para las novedades. ¿Qué tal, Itzel?
1: ¿Qué tal, María Isabel? Así es, y es que pues ya se sabe sobre todas estas violaciones que ha llevado a cabo el régimen de Kiev contra el territorio ruso después de que fuera anunciada una tregua. Vamos a ver qué dicen desde el Ministerio de Defensa, y es que comentan sobre estas acciones destructivas y deliberadas por parte de Kiev, que no confirman otra cosa más que su naturaleza terrorista. Asimismo, se habla ya de más de 1.500 violaciones de este alto el fuego, incluso hacen énfasis en que son más de 300 medios de ataques aéreos, entre ellas 6 misiles guiados de largo alcance Neptune que han sido pues enviados hacia el territorio ruso. Ahora, también ya comentaba sobre esta infraestructura de transporte que había sido suspendida porque se sabe que también ya están reanudando operaciones en los aeropuertos del sur del territorio ruso después de que un dron pues no estuviera impactando entonces en un edificio administrativo sobre la navegación aérea, fue que interrumpieron las labores de los aeropuertos. Sin embargo, se sabe que reanudan labores. Vamos a escuchar qué más dice el portavoz del Kremlin, Dmitry Peskov.
2: El régimen de Kiev sigue atacando infraestructuras civiles, viviendas e incluso a ciudadanos civiles. Esto demuestra la naturaleza terrorista del régimen de Kiev.
1: Y es que también hay que destacar que recientemente Vladimir Zelensky, el líder del régimen de Kiev, ya se ha pronunciado, ha dicho que incluso estaría dispuesto a respetar la tregua el 9 de mayo. Esta jornada, 8 de mayo, ya comenzada la tregua, una iniciativa de Rusia, es que también ya se había advertido de que si Ucrania violaba esta tregua, pues Rusia tendría que actuar de manera simétrica, además de que se advertía también de un ataque masivo contra el centro de Kiev, si intentaban sabotear las festividades en Moscú. Y es que también ya había dicho el mismo Ministerio de Defensa, además de la Cancillería, que pues instaban a los países extranjeros a garantizar la evacuación de sus diplomáticos en Kiev, porque se sabía que tendrían que entonces atacar en manera recíproca si las fuerzas ucranianas lanzaban ataques. Ahora, también es así que el canciller Sergei Lavrov ha advertido sobre estos ataques y dice que incluso Zelensky pues sería un instrumento simplemente para crear más problemas.
3: Cada día, quienes han convertido a Zelensky en un instrumento directo intentan crear más y más problemas. Esa es la punta de lanza de la agresión que Occidente está tramando contra nuestro país, la cual, en esencia, ya ha comenzado al armar a este régimen nazi de Kiev y proporcionarle el armamento más letal, y simplemente dicen, ataquen con más fuerza a Rusia. Han intentado y siguen intentando, aún no sé cómo terminará, arruinar esta festividad sagrada, el Día de la Victoria. El presidente se ha pronunciado al respecto y hay declaraciones del Ministerio de Defensa y del Ministerio de Asuntos Exteriores. Quiero decirlo con toda franqueza y con toda responsabilidad. Si los nazis que resurgen en Occidente siguen haciendo lo que hacen a través de Ucrania, no habrá piedad para ellos.
0: Bueno, Itzel, y por eso es que siempre está bajo sospecha la palabra de Zelensky, porque no es la primera vez que se viola una tregua. Ha ocurrido en ocasiones anteriores con fechas sensibles incluso para los rusos.
1: Claro, con fechas que además se llama a que también la población civil pueda llevar a cabo sus actividades.
0: Claro.
1: Es así que también la portavoz de la Cancillería, María Zaharova, ha confirmado que hasta donde se sabe, Zelensky ni siquiera habría emitido esta orden de alto el fuego y que no sería más que un sangriento espectáculo publicitario. Y es que también el mismo Zelensky había anunciado una supuesta tregua que él habría violado el 5 y 6 de mayo. Hablando de otras treguas, como ya comentabas, habíamos también visto la tregua con motivo de la Pascua el 11 y 12 de abril de este año, hace apenas un mes, y fue ahí cuando se registraron más de 6.500 violaciones del alto al fuego por parte de las Fuerzas Armadas de Ucrania, que cometió ataques contra el territorio ruso. Ahora bien, ¿qué ha pasado también con las negociaciones? Porque desde las autoridades rusas ya se habían pronunciado al respecto sobre que no consideran este momento oportuno para continuar con el diálogo trilateral, en el cual también, además de Ucrania y Rusia, se había sumado Estados Unidos, y es que ellos advierten sobre que primero necesitan retirar las tropas ucranianas de la zona del Donbás, y después entonces ya se podría estar hablando de un posible acuerdo pues a largo plazo.
0: Bueno, seguimos pendientes del pulso de esta situación. Gracias, Itzel.
1: ¿De qué?
0: El politólogo Eduardo Luque Guerrero opina que la ruptura de la tregua entre Moscú y Kiev beneficia a los intereses de la oligarquía occidental que quiere continuar el conflicto armado.
4: La capacidad de control sobre el ejército que tiene Zelensky es relativa, puesto que hay muchas unidades, sobre todo las más fascistas, neofascistas, que actúan por cuenta propia y evidentemente no podrían llevar a cabo estas acciones, esta ruptura del alto el fuego continua, si no fuera gracias al apoyo de los países europeos. Carece de todo sentido común pensar que un ataque con misiles de media distancia es viable sin el control satelital que necesariamente proporcionan los países occidentales. Así que también claramente la ruptura de este alto el fuego, que nunca ha sido tal, en realidad es el interés de Occidente por continuar la guerra utilizando a Ucrania como sujeto intermedio, ¿no? Es el representante de la oligarquía occidental en Ucrania y responde a los intereses de esa oligarquía. Sabemos, por ejemplo, que el canciller alemán, señor Merz, es un millonario y además presume de tener jets propios y pilotarlos él, y es responsable, fue antiguo funcionario de BlackRock, uno de los grandes centros de poder económicos en Occidente, que había invertido enormes cantidades en Ucrania.
0: El presidente de Cuba califica de agresión unilateral las nuevas sanciones económicas de Estados Unidos. Las acciones van dirigidas contra un conglomerado empresarial y una minera. Miguel Díaz-Canel destacó que esas medidas fortalecen aún más la determinación de los cubanos para defender a su patria. Mientras, en una entrevista con un medio estadounidense, el canciller de la nación declaró que no se evidencia progreso en los diálogos con la administración de Donald Trump. Ante el bloqueo de Washington, La Habana expresa su agradecimiento por el apoyo internacional. Oliver Zamora Oria nos cuenta más.
5: El ministro de Relaciones Exteriores de Cuba, Bruno Rodríguez Parrilla, ha agradecido a través de su cuenta en X toda la solidaridad que ha recibido la isla en las últimas jornadas. Grupos de solidaridad con Cuba, partidos políticos de izquierda, movimientos sociales e incluso instituciones gubernamentales han fijado posición al lado de La Habana y han criticado las más recientes medidas impuestas por el gobierno de Estados Unidos con el objetivo de estrangular la economía y el sistema político cubano. Han llamado a la comunidad internacional a no permitir estas violaciones del derecho internacional y han también señalado todas las afectaciones que sufre el pueblo cubano por estas medidas, un pueblo que agradece este gesto.
6: Lo valoro muy bien porque realmente Cuba ha sido un país que siempre ha compartido lo poco que ha tenido, o sea que siempre hemos andado por el mundo, yo soy médico, y somos un ejército de batas blancas que siempre hemos andado compartiendo con el mundo.
7: El mundo se ha dado cuenta en estos tiempos quiénes son realmente los que necesitamos realmente la solidaridad y el apoyo, valga la redundancia.
8: Sí, claro que lo merece, porque si algo que muy bueno que dejó Fidel es que debemos recibir ayuda y dar ayuda. Y me da mucha alegría que algunos cubanos todavía estemos ayudando.
5: Muchos de los firmantes también han mostrado su preocupación por las amenazas que van más allá de los castigos económicos. Estamos hablando de las amenazas de una posible operación militar contra Cuba. En este sentido, han llamado a los organismos

0: organismos internacionales a evitar y a denunciar este tipo de amenazas que sin dudas, y así lo afirman, representaría no solamente un peligro para Cuba, sino para la paz de América Latina y del mundo.
1: Irán y Estados Unidos se acusan mutuamente de haber violado el frágil alto el fuego. Esto sucede tras un nuevo intercambio de hostilidades en la región. Aunque la situación se calmó horas después, las amenazas continuaron. Donald Trump reiteró que no permitirá que Teherán obtenga armas nucleares, mientras la República Islámica revisa una propuesta diplomática estadounidense. La oferta fue transmitida a través de Pakistán como parte de los contactos indirectos, cuyo desenlace aún es incierto. Las novedades nos las trae Semión Sendero, que está con nosotros. ¿Qué tal, Semión?
2: ¿Qué tal, María Isabel? Bueno, muchos se fijan en la situación, obviamente, en el estrecho de Hormuz hubo un intercambio de ataques, a lo que desde Teherán dijeron lo siguiente: la continuación de las agresiones indica la creciente desesperación y confusión del establishment gobernante de Estados Unidos, así como su extrema incapacidad para entender el problema y encontrar una solución razonable para salir de su propio atolladero. Bueno, en este contexto hay que decir que hay acusaciones mutuas, ¿no? Claro. Porque desde Estados Unidos también lanzan acusaciones contra Irán. Lo cierto es que hay que fijarse en qué estado están las negociaciones ahora mismo. Esto fue lo que dijeron desde Irán.
3: Las últimas conversaciones que mantuvimos con nuestra contraparte pakistaní se centraron en nuestra propuesta sugerida, la propuesta de 14 puntos que fue transmitida a los estadounidenses a través de Pakistán. Sus puntos de vista no fueron presentados y actualmente estamos revisando su propuesta. Tan pronto como finalicemos nuestra respuesta, será compartida con el mediador pakistaní y en función del resultado de este intercambio de mensajes, se decidirán los próximos pasos.
2: Pero al mismo tiempo lanzan un dardo contra Estados Unidos hacia Bashar al-Assad. Dice lo siguiente: cada vez que una solución diplomática está sobre la mesa, Estados Unidos opta por una aventura militar imprudente. Sean cuales sean las causas, el resultado es el mismo. Los iraníes nunca se someten a la presión. Es algo que no destacan solo desde Irán, sino también incluso desde Europa. Tú recuerdas que ellos decían que la resistencia iraní es una vergüenza para Estados Unidos. Claro. Sin embargo, ahora lo que dicen desde la Casa Blanca es que, en efecto, están esperando hoy mismo recibir esta propuesta. Escuchemos.
4: Esperamos recibir una respuesta de su parte hoy, en algún momento. Aún no lo hemos recibido, al menos en la última hora, pero quizá llegue. Su sistema sigue estando bastante fragmentado y también algo disfuncional, así que eso podría estar actuando como un impedimento. Espero que sea una oferta seria. De verdad lo espero.
1: Mientras tanto, Semión, algo ocurre de manera silenciosa, las ganancias de esta guerra, incluso en el ámbito especulativo.
2: Es que no sé si es silencioso o no, porque la gente está ganando muchísimo dinero con el conflicto con Irán. Así, por ejemplo, Reuters se fijó que las apuestas sobre el precio del petróleo antes de las noticias de una guerra con Irán ascendieron a 7 mil millones de dólares. Esta es una situación muy polémica porque hay ciertos funcionarios que están al tanto del desarrollo del conflicto, de los siguientes pasos. Claro. Ellos saben apostar por el cambio de los mercados porque saben cuál va a ser el siguiente paso. Ahora, hablando precisamente de por qué el mercado es tan volátil, por qué cambian las cosas, es que son las declaraciones de Donald Trump, que dice que han logrado cambiar el régimen de Irán, que está seriamente fracturado, que se encuentra al borde del colapso. Sin embargo, lo que notaron los medios es que la retórica de Donald Trump podría ser más bien un intento de encontrar un chivo expiatorio y también, como no, manipular los mercados. Pero otro punto muy importante, multimillonario, y es que con el inicio del conflicto con Irán, Estados Unidos empezó a vender a los países vecinos precisamente las municiones, las armas para defenderse en esta situación. Fíjate, 17 mil millones de dólares y seguramente estas ganancias irán subiendo y subiendo para más.
1: Tal cual. Bueno, gracias por toda esta actualización, Semión.

0: Medios informan que la disminución de las reservas de crudo en Estados Unidos colocan a Donald Trump en una posición vulnerable. El inquilino de la Casa Blanca ha repetido que los costos de la gasolina caerán drásticamente cuando termine el conflicto. Sin embargo, son los ciudadanos quienes afrontan el alza de los precios. Recientemente, una base militar aérea en Maryland perdió más de 120 mil litros de combustible para aviones. A esto se suman dificultades en el Pentágono, como el envejecimiento de la flota de cazas y un déficit de misiles y municiones clave. Elena Villar nos tiene los pormenores.
1: Más de 120 mil litros de combustible para aviones es la extraordinaria cantidad que la base conjunta Andrews de la Fuerza Aérea estadounidense ha perdido en una fuga sucedida entre los meses de diciembre y abril. A principios de diciembre, el sistema de control de combustible de la base no superó una prueba de seguridad. En febrero, el personal de la base ya hablaba de una pérdida de casi 38 mil litros. Sin embargo, en esos momentos creían que la fuga estaba contenida dentro de las instalaciones. Un mes después se dieron cuenta de que había petróleo en el arroyo que pasa por la base, sede del Air Force One, el avión del presidente.
2: Esto es muy, muy importante porque gran parte del agua se filtra hacia el Potomac y otros lugares y es la fuente de agua potable para la comunidad local, ciertamente alrededor del Andrew y más importante aún y de igual relevancia en el área metropolitana de Washington. Yo agregaría que el combustible para aviones es muy caro en el mercado comercial y ahora que los precios han subido ciertamente, incluso en las bases militares, todavía hay que controlar los gastos.
1: Parte de la polémica reside en el hecho de que no fue hasta finales de marzo cuando el estado de Maryland fue notificado sobre la fuga, a pesar de las estrictas normativas estatales que exigen a la instalación hacerlo de inmediato. Por si fuera poco, el Pentágono tardó aproximadamente otras dos semanas más en revelar el alcance del derrame. Un grupo de congresistas ha escrito una carta a Pete Hegseth criticando la falta de transparencia y de datos sobre lo sucedido. Se desconoce en qué punto están las tareas de limpieza. Aunque la Fuerza Aérea asegura que ha abierto una investigación sobre este incidente, los problemas parecen acumularse. Según miembros de la industria de defensa, la Fuerza Aérea de Estados Unidos podría enfrentar un déficit de cazas de combate. Expertos y funcionarios del sector aeroespacial advierten de una crisis de preparación y capacidad debido a una flota de cazas envejecida y una capacidad operativa en declive. Esto se añade al hecho de que Estados Unidos enfrenta una escasez crítica y a corto plazo de misiles y municiones clave, sobre todo debido a las elevadas tasas de consumo registradas en el conflicto con Irán. Los inventarios en algunos casos se han agotado en más de un 50%.
2: El Departamento de Guerra está inmerso en un rearme masivo. Al mismo tiempo que se dedica a este rearme masivo, también está utilizando el equipo, el inventario actual, lo más rápido posible, reduciendo así cualquier reserva que pueda tener, ya sea de municiones o de combustible.
1: Ya sea por falta de fondos o mala gestión, en las últimas semanas también se publicaron fotografías de raciones escasas servidas a los marineros durante la operación Furia Épica contra Irán. La Marina, intentando contrarrestar la mala imagen, difundió sus propias instantáneas de comida fresca servida en los buques. Hegseth incluso se refirió al tema como producto de las noticias falsas. Sea como sea, el vertido de combustible aquí en Maryland es algo muy real.
0: Se han caído las máscaras, así lo afirmó Kirill Dmitriev, el representante especial del presidente ruso para la cooperación económica y de inversiones con países extranjeros. Lo dijo en referencia a los informes que apuntan a que Barack Obama y su equipo de seguridad nacional lideraron la invención de una supuesta injerencia de Rusia en las elecciones presidenciales de Estados Unidos del 2016. Anteriormente, el ex mandatario estadounidense señaló que no debería haber una politización del sistema de justicia penal que permita ajustar cuentas con oponentes políticos. En respuesta, la oficina de la directora de Inteligencia Nacional de Estados Unidos acusó al demócrata de supervisar la creación de información falsa. Compartió un documento del 2025 en el que afirma que la administración de Obama falsificó informes sobre la supuesta influencia rusa en los comicios estadounidenses del 2016. Asimismo, se alega que el ex jefe de Estado intentó deslegitimar la presidencia de Donald Trump. Continuamos con nuestra cobertura especial dedicada a la celebración del aniversario número 81 del triunfo de la URSS en la Gran Guerra Patria. Los acontecimientos de aquellos años parecen lejanos, pero permanece la memoria de quienes consiguieron la victoria contra el nazismo. En 1965, el poeta soviético y traductor Rasul Gamzatov, escribió el poema Grullas, que posteriormente se convirtió en una canción y alcanzó gran reconocimiento en toda la patria. La pieza se ha convertido en un requiem en honor a quienes entregaron su juventud y su vida por su tierra. La imagen de las grullas simboliza las almas de los soldados caídos que se transformaron en aves blancas y alcanzaron la inmortalidad.
2: A veces me parece que los soldados no regresaron de los campos sangrientos y nunca fueron enterrados en la tierra, sino que se convirtieron en grullas blancas. Desde aquellos tiempos lejanos hasta hoy, vuelan y nos llaman con su voz. Si no, ¿por qué tan frecuente y tristemente callamos y miramos hacia el cielo? Vuela, vuela por el cielo la bandada cansada. Vuela en la bruma hasta el ocaso del día. Y en esa formación hay un pequeño hueco que puede ser un lugar para mí. Llegará un día en que yo también flotaré en la misma bruma con las grullas, bajo el cielo con los pájaros llamándoos a vosotros, a quienes dejé en la tierra. A veces me parece que los soldados no regresaron de los campos sangrientos y nunca fueron enterrados en la tierra, sino que se convirtieron en grullas blancas.
0: En abril de 1937, la ciudad española Guernica vivió una pesadilla durante más de 3 horas. La Legión Cóndor Nazi atacó la localidad y lanzó sobre ella decenas de toneladas de bombas. Según informes, más del 85% de los edificios quedaron destruidos. Hasta hoy, el pueblo vasco conserva esta memoria y recuerda que conocer el pasado es crucial para el futuro. Francisco Guaita nos cuenta más.
3: Estos 16 alumnos cambian por un día las aulas de su colegio público por este espacio cultural. En poco más de 2 horas, el profesor Ibai tiene un objetivo: contarles cómo fue el bombardeo de Guernica. ¿Qué ocurrió en su ciudad hace casi 90 años?
4: Tristura.
5: Tristura.
3: Antes de comenzar, el equipo de RT se sienta con ellos y les preguntamos qué saben de ese bombardeo. Les pedimos que nos lo describan con una palabra.
4: Muerte, sufrimiento, destrucción, miedo, pena, apocalipsis, pobreza.
3: Ibai suele visitar este búnker, un refugio que se construyó antes de la guerra. Aquí no acude solo, habitualmente acompaña a periodistas y fotógrafos. Este vasco es nieto de una superviviente. Actualmente es miembro de la asociación LOBAC, familiares que están comprometidos para que no se pierdan los testimonios del terror producido por los nazis.
5: Tenemos una responsabilidad, que es la de transmitir lo que nos han contado. Y cada vez que lo hago, conecto con mi abuela y conecto con las generaciones que vienen. Es algo bonito para mí.
3: La operación militar en Guernica se llevó a cabo por la Legión Cóndor. El ejército nazi se movilizó en España para apoyar a las tropas franquistas. El bombardeo en esta ciudad fue uno de los más devastadores de la Guerra Civil Española. Quienes sobrevivieron y dan testimonio hoy eran niños entonces. Aún recuerdan perfectamente la sensación de ver a sus padres con vida.
6: ¿Cómo me agarré a mi padre? Me agarré a mi padre como lloré. Fue impresionante el encuentro con el padre y la madre.
3: En Guernica se construyó este Museo de la Paz a finales del siglo XX. Sus fotografías reflejan la brutalidad del ataque contra la población. En solo unas horas, el bombardeo destruyó gran parte de la urbe y causó numerosas víctimas.
7: El bombardeo de Guernica. Guernica es un lugar de memoria a nivel no solamente nacional, sino internacional. Es decir, como Hiroshima y Nagasaki.
3: Guernica es un emblema universal del sufrimiento civil. Un símbolo del pueblo vasco. Un referente de resistencia frente a la atrocidad.
8: En varios rincones de la ciudad de Guernica hay monumentos, esculturas y espacios que homenajean a las víctimas de los bombardeos. Unos ataques que durante décadas en esta misma localidad estuvieron silenciados.
3: A lo largo de décadas lo que existió fue el miedo a hablar. Ellos lo saben bien. Son los hijos de los que sobrevivieron al ataque. Crecieron en la Guernica ya reconstruida. Durante la dictadura franquista se intentó cambiar la historia, modificar lo ocurrido.
9: En Madrid decían

0: El gobierno de las Islas Canarias activa el protocolo de enfermedades infecciosas. Esto sucede ante la llegada para este fin de semana del crucero donde se registró un brote de antivirus. Las autoridades se preparan para recibir el buque respetando las reglas sanitarias de contención. Se informa que se procederá a la evacuación de los pasajeros por turnos en barcazas. Luego serán trasladados hasta la escalerilla de un avión para su repatriación. Así se asegura que estas personas no tendrán contacto con la población. Escuchemos cómo reaccionan los residentes locales.
1: El tema es porque Canarias, ¿sabes? Posiblemente porque sea el punto más próximo a la península, pero tranquilamente con los protocolos oportunos pudiera haber avanzado a otro país, ¿sabes? España parece que siempre es el que le toca y tiene que atracar en algún lado, obviamente. Nos tocó a nosotros.
2: Uno como que le da un poquito de miedo, pero creo que sí, que hay que aceptar que atraquen aquí, porque de todos modos ellos no van a salir del barco, solamente van a estar vigilados por médicos que van a ir hacia el barco.
3: No confío mucho, sinceramente. O sea, al final no saben qué hacer, no saben si atracarlo aquí, si no hacerlo. Entonces, si no saben cómo actuar con eso, ¿cómo van a saber qué hacer cuando llegue?
0: Hasta el momento se contabilizan 3 fallecidos por la enfermedad, mientras crece el número total de casos confirmados y de sospechosos. Según diversos medios, cerca de 30 personas ya habían salido del crucero antes de que se ratificara la presencia del virus. Los gobiernos de distintos países monitorean la movilidad de ciudadanos que podrían tener síntomas. Estas personas se someten a una revisión médica y a un periodo de cuarentena. Así se reporta que Washington clasificó el brote como una emergencia de nivel bajo. Las autoridades suponen que el riesgo sigue siendo relativamente escaso. Además, se confirma que ciudadanos de países como el Reino Unido, Francia y los Países Bajos están contagiados tras hacerse los exámenes o esperan los resultados de los análisis. Momento de una pausa. Como siempre, tenemos más novedades en nuestras distintas plataformas. Síganos, suscríbase. Le esperamos.

Y ahora vamos con titulares. Rusia registra más de 1.500 agresiones ucranianas pese a la tregua por el Día de la Victoria anunciada por Putin. Moscú advierte de que responderá de forma contundente si se afectan las celebraciones. El presidente de Cuba, Miguel Díaz-Canel, rechaza las nuevas sanciones impuestas por Estados Unidos que buscan ahogar aún más la ya difícil situación producto de un agresivo embargo. Además, La Habana señala que la comunidad internacional es ya consciente de este estrangulamiento. Estados Unidos e Irán intercambian ataques y acusaciones. El estratégico Estrecho de Hormuz registró enfrentamientos de las Fuerzas Armadas de ambos países, violando el frágil alto el fuego. Seguimos con nuestra cobertura especial por el aniversario número 81 de la victoria sobre la Alemania nazi. Nuestra corresponsalía en España repasa las huellas de otra de las dolorosas agresiones en su territorio durante la Segunda Guerra Mundial. Enseguida, RT Documentales.

0: el desembarco en las Islas Kuriles. Fue una operación en la que Rusia recuperó su soberanía sobre las islas que habíamos perdido en la segunda mitad del siglo XIX.
1: En las islas Paramushir y Shumshu tomamos como prisioneros a 23.000 soldados japoneses.
2: La isla más septentrional del archipiélago de las Kuriles es la isla Shumshu. Tiene fortificaciones, un aeródromo, tanques, cañones. Es prácticamente como un portaaviones.
1: Respetamos las tradiciones y los logros de nuestros antepasados. Las fronteras de Rusia son sagradas e inviolables y haremos todo lo posible para que sigan siéndolo en el

0: futuro.
1: Todo fue secreto. Mi abuelo tenía encomendada la tarea de tomar una posición del adversario.
2: En unos minutos vamos a despegar desde el aeropuerto de Petropavlovsk-Kamchatsky hacia la isla Shumshu, donde en 1945 tuvieron lugar duros combates para liberar las Islas Kuriles. Fue en esa tierra donde se produjo la última batalla de la Segunda Guerra Mundial. Sufrimos una derrota en la guerra ruso-japonesa y los japoneses ocuparon el sur de Sajalín. Hacia el año 1945 ya controlaban la mitad de Sajalín y todas las Islas Kuriles. En ese momento, el ejército de Kwantung ya había sido derrotado. Pero las Islas Kuriles no habían sido liberadas. Para asegurar nuestra victoria, lo hicimos por la vía militar y devolvimos las Islas Kuriles a la Unión Soviética.
3: Los líderes de las tres potencias aliadas celebraron su último encuentro en Potsdam. Hitler, el enemigo común, había sido derrotado, pero Japón aún contaba con un ejército de millones de soldados. La operación fue planeada para dividir y cercar al ejército de Kwantung en Manchuria, en paralelo a la ofensiva terrestre. Las tropas soviéticas lanzaban ataques en el sur de Sajalín y las Islas Kuriles.
1: Mi abuelo nació el 6 de enero de 1896. Cuando cumplió 18 años, fue llamado al servicio militar. En ese momento empezó la Primera Guerra Mundial y mi abuelo fue enviado al frente, al epicentro de los combates. Aquí está mi abuelo de joven con un gorro. ¡Qué guapo era! Primero fue partisano rojo, después soldado del Ejército Rojo. Era oficial en la reserva. Estuvo toda la guerra trabajando como jefe del departamento de distribución de prensa. Mi abuela me contó que el abuelo iba a unos cursos. ¿A qué cursos? Resulta que eran cursos de preparación. Ya sabían que habría una guerra con Japón y se estaban preparando. Así ingresó en la Brigada Especial de Desembarco, que contaba con 26 miembros. Mi abuelo había sido guardia fronterizo, así que con la brigada ya formada, el 15 de agosto salieron en barcos desde Petropavlovsk-Kamchatsky hacia las Islas Kuriles. Como la operación era secreta, iban en barcos civiles sin distintivos, ni uniformes, ni insignias.
2: Estos son los restos de los refugios japoneses. Están por todo el perímetro. Eran para refugiarse de los aviones. Precisamente en esta isla, en Chungshu, hay dos aeródromos con la superficie de hormigón. Por cierto, en Baikova o Kataoka, como se llamaba antes la base. Hay incluso dos pistas para diferentes direcciones de viento. Una está en un ángulo de 90 grados. La isla Chungshu se convirtió en una fortaleza impenetrable. Se construyeron más de 50 posiciones de fuego permanentes, tanto de artillería como de ametralladoras. Había varias filas de trincheras y túneles de conexión. Se crearon puestos de comando subterráneos y puntos de descanso y comedores para el personal. Estaban a una profundidad que a veces llegaba a los 50 metros.
4: Esta es una posición.
2: Y al lado hay otra.
4: Según los documentos de 1945, está elevada a 165 metros y la de atrás a 171. Este era el arco de tiro.
2: ¡Qué buena visibilidad!
4: El arco cubre la carretera desde Baikovo. Los accesos son, digamos, originales, pero el revestimiento fue restaurado. Aquí hay un complicado sistema de túneles.
2: Era o un punto de comando o una posición de artillería, de comando y observación.
4: Seguramente era un punto de comando y observación, controlado por el batallón independiente 282. Según los últimos datos, el número de bajas en el desembarco de las Islas Kuriles es de 1.010 personas, pero el 8 de julio del 2025, en la ladera norte del monte Sievernaya, el equipo de búsqueda encontró restos no sepultados de un soldado soviético. No está en la lista de fallecidos.
5: Esto es un simulacro de entrenamiento para mejorar la preparación para el combate y preparar el barco.

0: Ancla izada, ancla libre.
1: Comprueben el timón de emergencia.
0: Todos mis bisabuelos participaron en la Gran Guerra Patria. Mi padre era capitán en la reserva. Decidí seguir la tradición familiar y servir a la patria. Provengo de una familia de militares en la que no hubo marineros. Yo soy el primero. En el buque hay dos sistemas de cañones, un cañón AK-176 en la proa y un cañón naval AK-306 en la popa. La tripulación practica regularmente diferentes ejercicios.
2: ...70 cables.
1: Recibido.
2: El objetivo está anclado.
1: Transmita los parámetros al capitán para realizar la inspección.
0: Aquí Ballenero 505.
2: Ballenero 505, prepárese para la inspección. Tiempo estimado de llegada 40 minutos. ¿Me copia?
0: Recibido. Reducimos la velocidad y los esperamos.
1: En línea. ¿Tienen sus identificaciones? Durante la inspección deben seguir los procedimientos de seguridad de armas. Descansen. A la derecha. En marcha.
0: Equipo del barco, bajen la lancha a babor.
1: Equipo del barco, bajen la lancha a babor. Hola, soy el capitán Filimonov, comandante del equipo de inspección. Estamos en su barco para verificar el cumplimiento de las normas de pesca. Empecemos por la inspección visual. Examinamos todas las cajas, paquetes y sacos. Comprobamos el contenido para asegurarnos de que no hay objetos prohibidos ni pescado capturado ilegalmente.
0: Durante la inspección no detectamos ningún incumplimiento de las normas. El barco acababa de salir del puerto. No hay productos pesqueros a bordo, solo cebo.
3: El 18 comenzó la operación de desembarco. Nada más arribaron los barcos, comenzaron duros combates. Mi abuelo tenía la tarea de tomar una posición enemiga japonesa. En esa batalla, mi abuelo recibió una herida grave de un fragmento de proyectil en el estómago. El 24 de agosto, a las 10 de la tarde, mi abuelo murió en los brazos de mi abuela. Desde Petropavlovsk-Kamchatsky me informaron de que se había encontrado la tumba de mi abuelo y me gustaría mucho enviar allí esta fotografía. Creo que es allí donde debe estar.
4: Nos encontramos en el lugar donde comenzaron los primeros enfrentamientos tras el desembarco. Antes, esta bahía no tenía nombre, pero por decisión del gobierno ruso, hace poco fue bautizada como Zaliv Desantnikov, en honor a las fuerzas aerotransportadas. Ahora es su nombre geográfico oficial. Este retrato nos envió su nieta. No conocía los detalles de la zona en la que había luchado su abuelo. Desembarcaron justo aquí. Y los del comisariado del pueblo para la seguridad del estado de la URSS, guardas fronterizos, comenzaron a saltar este faro. Subieron hasta allí. Comenzaron los primeros combates. Los japoneses salieron corriendo y tomaron posiciones en la cima. Aquí tanto los guardias fronterizos como los chequistas sufrieron sus primeras bajas. Una de ellas fue el teniente primero Skopintsev.
5: Durante este turno encontramos muchos cartuchos japoneses, minas, detonadores y casquillos de cartuchos antitanque. Queremos encontrar soldados, recuperar sus restos para intentar identificarlos y localizar a sus familiares o enterrarlo en una fosa común adecuada. Es un cartucho.
4: ¿Un cartucho?
3: Esta es la tienda donde tiene lugar el verdadero sacramento. Donde, si no podemos devolver a un soldado su nombre, al menos documentamos todo lo que descubrimos, especialmente después de realizar el escaneo 3D de un soldado no identificado. En realidad hay una posibilidad, escasa pero existe. Aquí es donde se traen los soldados encontrados. Los restos recuperados se procesan exhaustivamente. Aquí podemos determinar la edad de una persona. Este, por ejemplo, era un hombre bastante joven, de unos 25 o 30 años.
0: Aquí estaban los huesos de un tripulante de tanque japonés. Sí, miren aquí, un impacto pero sin penetración. Solo una abolladura de un PTRD, de un fusil antitanque. Aquí hay otra abolladura bajo un remanche, un pequeño roce. Y otro impacto aquí. Mientras limpiábamos el tanque Hago, encontramos varias municiones no explotadas, incluidos proyectiles de 37 milímetros de cañón de tanque Hago. Aquí tenemos cartuchos perforantes, una granada de mano soviética con la espoleta y el pasador de seguridad sin quitar. Al parecer, esta granada aún tiene la espoleta intacta, por lo que debemos manipularla con mucho cuidado, ya que es efectivamente un objeto explosivo. El lugar donde nos encontramos ahora, la isla Shumshu, particularmente su parte norte, es el único lugar de Rusia donde se ha conservado un campo de batalla en su estado original. Es decir, estos tanques permanecen exactamente donde las tropas aerotransportadas soviéticas los detuvieron. Por eso muchos vehículos están volcados, como este Hago de aquí. A lo largo de 80 años se ha ido acumulando óxido en su interior, así como tierra arrastrada por el viento y pájaros y animales que murieron dentro. Algunos tanques aún contienen, por cierto, restos óseos de miembros de la tripulación.
1: Probablemente hayan visto estos tanques. Actualmente los están elevando cuidadosamente, limpiando, lavando y tratando de darles una apariencia adecuada, de modo que puedan convertirse en piezas de museo. Las personas que vengan en excursiones patriótico-militares pasarán por estos lugares con guías y verán dónde se desarrollaron los acontecimientos, dónde y qué equipo militar fue destruido. Esta es la verdad histórica que demuestra que Rusia cumplió su deber hacia su pueblo y cumplió con su deber hacia sus aliados, lo cual es muy importante.

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1: Mi bisabuelo falleció durante los primeros días de la guerra y mi padre me llamó Mijail en su honor. Recuerdo bien un momento cuando cursaba el primer grado. Conmemorábamos el día de la liberación del sitio de Leningrado y la maestra nos trajo un pedazo de pan de centeno muy pequeño y muy duro para mostrarnos qué comía la gente en aquellos días. No sé por qué, pero eso se me quedó grabado en la memoria, lo duro que lo pasaron. Durante el servicio yo tenía una especie de ritual. Cuando nos acercábamos a alguna línea en el frente, a una posición o un pueblo, en los momentos difíciles siempre me decía que antes había sido mucho más duro para ellos. Y a pesar de todo, nuestros antepasados lo lograron. Siguieron luchando hasta obtener la victoria. Por eso, nosotros también lo haremos. Lo superaremos todo hasta alcanzarla.

0: desplieguense para defender y proteger la frontera estatal, los intereses económicos y demás intereses de la Federación de Rusia. Grupo de reconocimiento y búsqueda, Alfred Vasilev, al vehículo. No hemos utilizado armas ni una sola vez. Todo se resuelve con órdenes. Todo dentro del marco legal. Y todos los días ocurre algo. No es que llegues a la oficina y te quedes ahí sentado todo el día. Eso no pasa nunca. Nuestro edificio administrativo está separado de los alojamientos de los oficiales. Se tarda más o menos un minuto en llegar a casa o un minuto para llegar al trabajo. Soy de la República de Daguestán, de la pequeña ciudad de Derbent, el punto más meridional de la Federación de Rusia. El servicio aquí va muy bien. Kamchatka, sin duda, es impresionante. Aunque vengo de una zona montañosa, las montañas de aquí son fascinantes. Es imposible dejar de admirarlas, sobre todo los volcanes. Todo es realmente hermoso. El juego de Bakamon me lo regalaron mis amigos de la universidad. Como soy cazador, decidieron dibujar una cacería en el tablero, un jabalí y un oso. En Kamchatka, claro, hay muchos osos. La mayoría de las infracciones tienen que ver con la pesca ilegal de recursos biológicos marinos, como ciertas especies de salmón o el cangrejo de Kamchatka, muy apreciado en la región. Nuestra tarea principal, por supuesto, es proteger la frontera estatal, y eso incluye la zona de 12 millas náuticas junto a la costa. Eso complica el trabajo. A algunos puntos de detención se puede llegar en vehículos todoterreno Patriot, mientras que a otros es más práctico acceder en quad. ¿Mis planes para el futuro? Muy pronto pienso casarme. Le mostré la zona a mi futura esposa y me dijo que le parece atractiva, así que creo que también le va a gustar vivir aquí. Además, hay trabajo para ella, estudia medicina. Nuestro hospital está en Ust-Balsheretsk, a 20 kilómetros de aquí. Mi futura esposa es de Derbent. Cuando llegó el momento de la asignación después de la universidad, me ofrecieron puestos de trabajo por toda Rusia, pero yo elegí Kamchatka. Mi madre me dijo, ¿no había otro lugar? Y yo le respondí, mamá, es Kamchatka, es lo más.
1: Aquí encontramos fortificaciones japonesas. Esta es la entrada, conocida como la madriguera. Aquí podemos ver las estructuras de madera y aquí arriba estaban las vigas del techo. Un proyectil de artillería impactó o explotó aquí y la entrada quedó bloqueada. Hemos encontrado varios elementos estructurales, por lo que estamos tratando de desenterrar la entrada para explorar más y descubrir qué hay dentro.
2: Aquí pueden ver las vigas de madera unidas con grapas. El túnel va adentro, al interior de la colina. Si entra allí, verá que el túnel continúa más allá, extendiéndose.
0: Aquí vienen buscadores voluntarios de toda Rusia, así como de Bielorrusia y Kazajistán. Su principal objetivo, por supuesto, es localizar restos no enterrados de soldados soviéticos. De hecho, hace unos días encontramos los restos de un soldado soviético. Gracias a la cantimplora que encontramos junto a él, sabemos que era asistente de artillero de ametralladora media del 138 Regimiento de Infantería, Iván Kolisov. Era un recluta de Petropavlovsk-Kamchatsky. También encontramos varios casquillos de PPSH, los casquillos tipo Tokarev, que se usaban en los cargadores del subfusil automático Shpagin. ¿Cómo acabaron dentro de un tanque? Lo más probable es que la tripulación fuera eliminada por un soldado soviético que les disparó a través de una escotilla abierta. No muy lejos del otro tanque, nuestro grupo de búsqueda encontró algo igualmente sorprendente. Se trata de una espada ceremonial del ejército japonés llamada Shingunto, que significa nueva espada militar. Se ha conservado un pequeño soporte para la empuñadura con la marca del fabricante, el arsenal de Kokura. Aquí está el sello del inspector. Nos encontramos en la cima de la colina 171, a la que durante la operación en las Islas Kuriles y el asalto a la isla Shumshu se hacía referencia en los documentos soviéticos como la colina de la estación de radio. Los japoneses contaban con una estación de radio en los búnkeres subterráneos, así como con una estación de radar para monitorear las transmisiones e interceptar las comunicaciones de radio. Este es un sistema de tuberías de ventilación, de conductos de ventilación, ya que el edificio está enterrado en tierra húmeda. Aquí se encuentran los nichos de ventilación. Estoy iluminando uno de ellos. Se hicieron agujeros arriba y abajo para generar corrientes de aire. Probablemente lo más interesante es que la conexión a tierra también pasaba por estos huecos. Además, hay ranuras para tender cables.
1: Es muy importante que nuestros hijos vengan a este lugar. Es evidente que esta ruta turística aún no está debidamente equipada, aunque ya la utilizan algunas personas. Los trabajadores del museo viven y trabajan allí. Los equipos de búsqueda también viven y trabajan allí. Los equipos de emergencia están presentes y garantizan la seguridad de estas personas. Entran artistas, recreadores de historia y atletas, ya que se celebrarán competiciones allí.
0: Muchachos, escuchen. Al acercarnos al barco, ¿ven cuánto se balancea? Si se mueve demasiado, no se agiten, permanezcan sentados y todo irá bien.
2: Vale. ¿Todos están agarrados?
0: Sí, el cable se va a levantar.
2: Agárrense.
0: Despacio, despacio, vamos a la primera cubierta.
2: El buque fue construido en el 2020 por la empresa de construcción naval Almaz, en San Petersburgo. Es un rompehielos de la clase ARKS-4, diseñado para la navegación en hielo. Monitoreamos la superficie y el aire para detectar a tiempo drones, barcos enemigos no tripulados y buques de guerra extranjeros. Ahora estamos en el puesto de mando principal del buque. Este es, digamos, el cerebro del buque. Estamos inspeccionando barcos rumbo a la bahía de Abasha. El equipo de inspección trabaja y luego transmite los datos obtenidos como resultado de la inspección.
0: Nos acercamos a su estribor. Listos para la inspección 8:53.
2: Ahora acabamos de escuchar cómo una embarcación de recreo se ha puesto en contacto con nosotros para solicitar permiso para acercarse y recibir a nuestro equipo para que se lleve a cabo una inspección.
1: En este momento se están llevando a cabo medidas de control con respecto a los buques con destino al puerto de Petropavlovsk-Kamchatsky, independientemente del tamaño de la embarcación.
0: Se ha acercado a estribor junto a nuestra proa. Pueden inspeccionarlo.
1: Entendido. Hola.
2: Hola.
1: Buen día. Este buque está inscrito en el registro de las autoridades fronterizas. Por lo tanto, tiene derecho a entrar en la zona fronteriza establecida en las aguas de la bahía de Abasha.
2: Las embarcaciones de recreo también están sujetas a inspección porque salen al mar. Nuestro barco destaca por un alto nivel de automatización y está equipado con las armas más modernas, sistemas de comunicación, sistemas de navegación y equipos de radio. Este es el camarote tipo de un oficial, una cama y un escritorio. Estos barcos nuevos y modernos se diferencian de los antiguos. Cada camarote dispone de su propio cuarto de baño y su propio televisor. El barco está armado con dos ametralladoras pesadas Cord. Nuestros barcos realizan tareas en la parte oriental del Ártico. Se trata del mar de Chukotka, el mar de Siberia Oriental, el mar de Laptev y el extremo de Bering, por donde pasa la frontera entre Rusia y Estados Unidos. Y también el mar de Bering, la parte noroeste del Océano Pacífico, hasta la frontera de la zona económica exclusiva de Estados Unidos. También el mar de Ojotsk y nuestras islas en las cordilleras de los Kuriles. Todo esto es nuestro. Eran nuestras islas. Estas islas eran rusas originariamente. Fuimos los primeros en descubrirlas.
1: Queremos vivir en paz con nuestros vecinos. Siempre hemos querido vivir en paz y queremos seguir viviendo en paz en el futuro. Pero también conocemos nuestra historia y comprendemos cuáles son nuestros intereses. Es decir, los intereses rusos, al igual que estaban claros los intereses del Imperio ruso para nuestros zares. La Segunda Guerra Mundial terminó. Algunos de los acontecimientos tuvieron lugar aquí. Se libraron feroces batallas que concluyeron con la capitulación y la firma de los documentos correspondientes. Y la memoria de nuestros soldados es sagrada.
2: Fue aquí, en este preciso lugar, el 23 de agosto de 1945, donde concluyeron efectivamente las operaciones de combate en la isla Chungshu. Todo el personal, unos 12.000 hombres, se reunió en este aeródromo, donde tuvo lugar la ceremonia de rendición, la entrega de armas y la firma de todos los documentos necesarios. Tres soldados japoneses se suicidaron haciéndose el harakiri. La guarnición militar de Chungshu, compuesta por unos 12.000 hombres, quedó desarmada, junto con otros 10.000 hombres en Paramushir.
0: La operación de desembarco en las Kuriles es una operación militar única en su género, que se llevó a cabo con éxito. Anteriormente, la frontera con Japón tenía 170 kilómetros de longitud. Me refiero a la frontera terrestre. Al fin y al cabo, la frontera terrestre ha desaparecido, pero la frontera marítima ha crecido en casi 1.100 kilómetros si hablamos de la longitud de la cordillera de las Kuriles. Ya en febrero de 1946 se empezaron a transportar unidades de guardias fronterizos desde Vladivostok a las Kuriles para, por así decirlo, poner a estas islas bajo vigilancia.
2: También recuperamos la soberanía sobre la parte sur de Sajalín, a la que teníamos derecho.

0: pero la perdimos como consecuencia de la guerra ruso-japonesa. Obtuvimos un nuevo mar interior, el mar de Ajotsk. Llegamos al lugar donde se inmortaliza la memoria del teniente primero Nicolás Kopintsev. Aquí está la lista de los fallecidos. Y aquí aparece su nombre, justo en el medio, Nicolás Kopintsev. Su apellido apareció aquí hace muy poco, gracias a los esfuerzos de los equipos de búsqueda y los agentes de seguridad del departamento de Kamchatka del FSB de Rusia.
1: Hoy, a las 4 de la madrugada, sin ninguna declaración de guerra, las Fuerzas Armadas Alemanas atacaron las fronteras de la Unión Soviética.
2: Empezó la guerra. Todos los chicos fueron a la oficina de reclutamiento.
3: Yo digo, quiero ir al frente. Tengo 3 hermanos en el frente, pero mis hermanos ya estaban muertos.
4: No había muchos heridos, sino congelados. Amputaban brazos, piernas.
2: Al cruzar a la otra orilla me gritaron, túmbate, túmbate, estás en el campo de minas.
3: El operador de radio está muerto, el cargador también. Después, pum, y perdí la conciencia.
4: Él dijo, enfermera, hágame una inyección para morir. Y había que convencerlo, te esperan en casa.
3: Nicolai, no estás vivo. Te mataron en el frente. Y yo, mamá, soy yo, Nicolai, tu hijo. Estoy vivo.
0: Recuerdo bien cómo mi padre siempre me llamaba para ir a ver el desfile, casi cada año, creo. Siempre ha sido una actuación realmente fascinante. Me parece que la solemnidad de este día festivo queda grabada en la memoria de todos. Honramos a nuestros abuelos. Hacemos todo para que su sacrificio no caiga en el olvido y para que recordemos nuestra historia. Sin pasado, no hay futuro.

0: Hola, qué gusto saludarles. Desde Moscú tenemos una actualización de las noticias de esta jornada. De inmediato para ustedes, titulares. Rusia registra más de 1.500 violaciones de la tregua anunciada por Putin para el 8 y 9 de mayo. Moscú advierte con responder contundentemente si el régimen de Kiev sabotea las celebraciones por el Día de la Victoria Rusa sobre los nazis. Con ataques a zonas civiles, Zelensky no respetó su propia tregua ofrecida el 6 de mayo. El estrecho de Hormuz registra de nuevo enfrentamientos entre las fuerzas estadounidenses e iraníes. La noche del jueves ocurrió algo similar en medio de las acusaciones de ambas partes de violar el frágil alto el fuego. Repasamos los últimos acontecimientos. Y como cada año, RT realiza una cobertura especial por el aniversario de la victoria del Ejército Rojo en la Gran Guerra Patria sobre el Tercer Reich. Desde España, Francisco Guaita repasa otras agresiones nazis durante la Guerra Civil en este país europeo.
1: Han pasado casi 90 años de los bombardeos del ejército nazi sobre la ciudad vasca de Guernica. Hoy ponemos el foco en cómo se preserva generación tras generación la memoria de una tragedia.
0: Lo resolveremos más adelante, por ahora comenzamos de inmediato.

0: régimen de Kiev violó más de 1.500 veces la tregua anunciada por Moscú con motivo del Día de la Victoria. Así lo denuncian desde el Ministerio de Defensa ruso. El cese al fuego entró en vigor este 8 de mayo y durará dos días. Durante el nuevo ataque, drones ucranianos arremetieron contra el centro regional encargado del control del tráfico aéreo en el sur de Rusia. Como resultado, se ha suspendido temporalmente la actividad de los aeropuertos en la región. Desde el Kremlin reiteran que las agresiones de Ucrania contra infraestructuras civiles demuestran su naturaleza terrorista. Nuestra corresponsal Itzel Medina está con nosotros acá para las novedades. ¿Qué tal, Itzel?
1: ¿Qué tal, María Isabel? Así es, y es que...

0: pues ya se sabe sobre todas estas violaciones que ha llevado a cabo el régimen de Kiev contra el territorio ruso después de que fuera anunciada una tregua. Vamos a ver qué dicen desde el Ministerio de Defensa, y es que comentan sobre estas acciones destructivas y deliberadas por parte de Kiev, que no confirman otra cosa más que su naturaleza terrorista. Asimismo, se habla ya de más de 1.500 violaciones de este alto el fuego. Incluso hacen énfasis en que son más de 300 medios de ataques aéreos, entre ellas 6 misiles guiados de largo alcance Neptune, que han sido pues enviados hacia el territorio ruso. Ahora, también ya comentaba sobre esta infraestructura de transporte que había sido suspendida, porque se sabe que también ya están reanudando operaciones en los aeropuertos del sur del territorio ruso después de que un dron pues no estuviera impactando entonces en un edificio administrativo sobre la navegación aérea. Fue que interrumpieron las labores de los aeropuertos, sin embargo, se sabe que reanudan labores. Vamos a escuchar qué más dice el portavoz del Kremlin, Dmitry Peskov.
1: El régimen de Kiev sigue atacando infraestructuras civiles, viviendas e incluso a ciudadanos civiles. Esto demuestra la naturaleza terrorista del régimen de Kiev.
0: Y es que también hay que destacar que recientemente Vladimir Zelensky, el líder del régimen de Kiev, ya se ha pronunciado, ha dicho que incluso estaría dispuesto a respetar la tregua el 9 de mayo. Esta jornada, 8 de mayo, ya comenzada la tregua, una iniciativa de Rusia. Es que también ya se había advertido de que si Ucrania violaba esta tregua, pues Rusia tendría que actuar de manera simétrica. Además de que se advertía también de un ataque masivo contra el centro de Kiev, si intentaban sabotear las festividades en Moscú. Y es que también ya había dicho el mismo Ministerio de Defensa, además de la Cancillería, que pues instaban a los países extranjeros a garantizar la evacuación de sus diplomáticos en Kiev, porque se sabía que tendrían que entonces atacar en manera recíproca si las fuerzas ucranianas lanzaban ataques. Ahora, también es así que el canciller Sergei Lavrov ha advertido sobre estos ataques y dice que incluso Zelensky pues sería un instrumento simplemente para crear más problemas.
2: Cada día, quienes han convertido a Zelensky en un instrumento directo intentan crear más y más problemas. Esa es la punta de lanza de la agresión que Occidente está tramando contra nuestro país, la cual, en esencia, ya ha comenzado al armar a este régimen nazi de Kiev y proporcionarle el armamento más letal, y simplemente dicen, ataquen con más fuerza a Rusia. Han intentado y siguen intentando, aún no sé cómo terminará, arruinar esta festividad sagrada, el Día de la Victoria. El presidente se ha pronunciado al respecto y hay declaraciones del Ministerio de Defensa y del Ministerio de Asuntos Exteriores. Quiero decirlo con toda franqueza y con toda responsabilidad. Si los nazis que resurgen en Occidente siguen haciendo lo que hacen a través de Ucrania, no habrá piedad para ellos.
3: Bueno, Itzel, y por eso es que siempre está bajo sospecha la palabra de Zelensky, porque no es la primera vez que se viola una tregua. Ha ocurrido en ocasiones anteriores con fechas sensibles incluso para los rusos.
0: Claro, con fechas que además se llama a que también la población civil pueda llevar a cabo sus actividades.
3: Claro.
0: Es así que también la portavoz de la Cancillería, María Zaharova, ha confirmado que hasta donde se sabe, Zelensky ni siquiera habría emitido esta orden de alto el fuego y que no sería más que un sangriento espectáculo publicitario. Y es que también el mismo Zelensky había anunciado una supuesta tregua que él habría violado el 5 y 6 de mayo. Hablando de otras treguas, como ya comentabas, habíamos también visto la tregua con motivo de la Pascua el 11 y 12 de abril de este año, hace apenas un mes, y fue ahí cuando se registraron más de 6.500 violaciones del alto el fuego por parte de las Fuerzas Armadas de Ucrania, que cometió ataques contra el territorio ruso. Ahora bien, ¿qué ha pasado también con las negociaciones? Porque desde las autoridades rusas ya se habían pronunciado al respecto sobre que no consideran este momento oportuno para continuar con el diálogo trilateral, en el cual también, además de Ucrania y Rusia, se había sumado Estados Unidos. Y es que ellos advierten sobre que primero necesitan retirar las tropas ucranianas de la zona del Donbass y después entonces ya se podría estar hablando de un posible acuerdo pues a largo plazo.
3: Bueno, seguimos pendientes del pulso de esta situación. Gracias, Itzel.
0: ¿De qué?
3: El politólogo Eduardo Luque Guerrero opina que la ruptura de la tregua entre Moscú y Kiev beneficia a los intereses de la oligarquía occidental que quiere continuar el conflicto armado.
4: La capacidad de control sobre el ejército que tiene Zelensky es relativa, puesto que hay muchas unidades, sobre todo las más

0: fascistas, neofascistas, que actúan por cuenta propia y evidentemente no podrían llevar a cabo estas acciones, esta ruptura del alto el fuego continua, si no fuera gracias al apoyo de los países europeos. Carece de todo sentido común pensar que un ataque con misiles de media distancia es viable sin el control satelital que necesariamente proporcionan los países occidentales. Así que también claramente la ruptura de este alto el fuego, que nunca ha sido tal, en realidad es el interés de Occidente por continuar la guerra utilizando a Ucrania como sujeto intermedio, ¿no? Es el representante de la oligarquía occidental en Ucrania y responde a los intereses de esa oligarquía. Sabemos, por ejemplo, que el canciller alemán, señor Merz, es un millonario y además presume de tener jets propios y pilotarlos él, y es responsable, fue antiguo funcionario de BlackRock, una de los grandes centros de poder económicos en Occidente, que había invertido enormes cantidades en Ucrania.
1: El secretario de Estado de Estados Unidos, Marco Rubio, afirmó que Washington espera recibir hoy la respuesta de Irán a su propuesta para finalizar la guerra. Las declaraciones se producen en medio de nuevos enfrentamientos entre fuerzas iraníes y embarcaciones estadounidenses en el Estrecho de Hormuz. Mientras tanto, Teherán analiza una oferta diplomática enviada por el Ejecutivo norteamericano a través de Pakistán en el marco de contactos indirectos, cuyo desenlace sigue siendo incierto. Bueno, vamos a ver qué más con Semyon Senderov. ¿Cómo estás?
2: ¿Cómo estás, María Isabel? Bueno, efectivamente todos los ojos, las miradas están puestas sobre el estrecho de Hormuz. Se informa que Estados Unidos neutralizó 3 tanqueros petroleros de Irán. Uh-huh. También son unas 70 barcos que pues no pueden ni entrar ni salir precisamente por culpa de Estados Unidos. Uh-huh. Lo que dicen desde Irán es que la continuación de las agresiones indica la creciente desesperación y confusión del establishment gobernante de Estados Unidos. Aquí hay que agregar también que hubo un cruce de ataques recientemente, aunque en general su postura de ambos lados, de hecho, es que la tregua continúa. Sin embargo, hay como estos escasos momentos. Pues también destacar las declaraciones de Abbas Araghchi, el ministro de Exteriores de Irán. Él dice que cada vez que una solución diplomática está sobre la mesa, Estados Unidos opta por una aventura militar imprudente. Dice, sean cuales sean las causas, el resultado es el mismo. Los iraníes nunca se someten a la presión. De hecho, lo destacan no solo desde Irán, sino también, tú lo escuchaste, desde Europa. Dicen claro, que sí. Para Estados Unidos es una vergüenza que Irán siga defendiéndose. Mientras tanto, desde la Casa Blanca, Marco Rubio dice que están en espera de una respuesta. Veamos.
3: Esperamos recibir una respuesta de su parte hoy, en algún momento. Aún no lo hemos recibido, al menos en la última hora, pero quizá llegue. Su sistema sigue estando bastante fragmentado y también algo disfuncional, así que eso podría estar actuando como un impedimento. Espero que sea una oferta seria. De verdad lo espero.
1: Ahora, Semyon, ¿quién y cómo se lucra de la guerra?
2: Bueno, Estados Unidos, como siempre, ¿por qué empezó esta guerra y sabe cómo sacar provecho? Y tenemos datos concretos. Según Reuters, las apuestas sobre el precio de petróleo antes de las noticias de una guerra con Irán ascendieron a, fíjate, 7,000 millones de dólares. Y es una situación muy polémica porque precisamente hay ciertos funcionarios, ciertas personas cercanas a los centros de toma de decisiones en Estados Unidos. Uh-huh. Ellos saben cuándo se va a tomar un paso que afecte a los mercados internacionales. Van apostando, van comprando, vendiendo, sabiendo cómo cambiarán los precios. Y aquí se agregan las declaraciones de Donald Trump, porque si te fijas, él dice que el cambio del régimen en Irán está completo, luego sale con otra frase diciendo que el gobierno está seriamente fracturado. Cambia un poco las frases, pero lo que notaron los medios es que la retórica de Donald Trump podría ser más bien un intento de encontrar un chivo expiatorio. Sin duda alguna, cualquier declaración suya va afectando los mercados internacionales y hay quienes pierden, pero también quienes sacan sacan provecho de esto. También Estados Unidos se lucra de esta situación por una...
1: la carrera armamentística,
2: ¿no? Un asunto muy interesante, sí, porque empezaron este conflicto y están ahora vendiendo las armas para defenderse precisamente a las naciones cercanas a Irán, porque ellos obviamente están afectados por esta crisis, esta escalada de tensión. ¿Ves aquí? 17 mil millones de dólares es la cifra registrada por el momento, pero que va subiendo, trayendo más y más dinero a Estados Unidos.
1: Por supuesto, los que reciben las ganancias son unos y otros los que las pagan.
2: Así es.
1: El pueblo estadounidense, sí. Por ejemplo. Gracias, señor.
2: Nada.

0: Medios informan que la disminución de las reservas de crudo en Estados Unidos colocan a Donald Trump en una posición vulnerable. El inquilino de la Casa Blanca ha repetido que los costos de la gasolina caerán drásticamente cuando termine el conflicto. Sin embargo, los ciudadanos son quienes afrontan el alza de los precios. Recientemente, una base militar aérea en Maryland perdió más de 120 mil litros de combustible para aviones. A esto se suman dificultades en el Pentágono, como el envejecimiento de la flota de cazas y un déficit de misiles y municiones clave. Elena Villar tiene los pormenores.
1: Más de 120 mil litros de combustible para aviones es la extraordinaria cantidad que la base conjunta Andrews de la Fuerza Aérea estadounidense ha perdido en una fuga sucedida entre los meses de diciembre y abril. A principios de diciembre, el sistema de control de combustible de la base no superó una prueba de seguridad. En febrero, el personal de la base ya hablaba de una pérdida de casi 38 mil litros. Sin embargo, en esos momentos creían que la fuga estaba contenida dentro de las instalaciones. Un mes después se dieron cuenta de que había petróleo en el arroyo que pasa por la base, sede del Air Force One, el avión del presidente.
2: Esto es muy, muy importante porque gran parte del agua se filtra hacia el Potomac y otros lugares y es la fuente de agua potable para la comunidad local, ciertamente alrededor del Andrew y más importante aún y de igual relevancia en el área metropolitana de Washington. Yo agregaría que el combustible para aviones es muy caro en el mercado comercial y ahora que los precios han subido ciertamente, incluso en las bases militares, todavía hay que controlar los gastos.
1: Parte de la polémica reside en el hecho de que no fue hasta finales de marzo cuando el estado de Maryland fue notificado sobre la fuga, a pesar de las estrictas normativas estatales que exigen a la instalación hacerlo de inmediato. Por si fuera poco, el Pentágono tardó aproximadamente otras dos semanas más en revelar el alcance del derrame. Un grupo de congresistas ha escrito una carta a Pete Hegseth criticando la falta de transparencia y de datos sobre lo sucedido. Se desconoce en qué punto están las tareas de limpieza. Aunque la Fuerza Aérea asegura que ha abierto una investigación sobre este incidente, los problemas parecen acumularse. Según miembros de la industria de defensa, la Fuerza Aérea de Estados Unidos podría enfrentar un déficit de cazas de combate. Expertos y funcionarios del sector aeroespacial advierten de una crisis de preparación y capacidad debido a una flota de cazas envejecida y una capacidad operativa en declive. Esto se añade al hecho de que Estados Unidos enfrenta una escasez crítica y a corto plazo de misiles y municiones clave, sobre todo debido a las elevadas tasas de consumo registradas en el conflicto con Irán. Los inventarios, en algunos casos, se han agotado en más de un 50%.
2: El Departamento de Guerra está inmerso en un rearme masivo. Al mismo tiempo que se dedica a este rearme masivo, también está utilizando el equipo, el inventario actual, lo más rápido posible, reduciendo así cualquier reserva que pueda tener, ya sea de municiones o de combustible.
1: Ya sea por falta de fondos o mala gestión, en las últimas semanas también se publicaron fotografías de raciones escasas servidas a los marineros durante la operación Furia Épica contra Irán. La Marina, intentando contrarrestar la mala imagen, difundió sus propias instantáneas de comida fresca servida en los buques. Hegseth incluso se refirió al tema como producto de las noticias falsas. Sea como sea, el vertido de combustible aquí en Maryland es algo muy real.
0: Se han caído las máscaras, así lo afirmó Kirill Dmitriev, el representante especial del presidente ruso para la cooperación económica y de inversiones con países extranjeros. Lo dijo en referencia a los informes que apuntan a que Barack Obama y su equipo de seguridad nacional lideraron la invención de una supuesta injerencia de Rusia en las elecciones presidenciales de Estados Unidos en el 2016. Anteriormente, el ex mandatario estadounidense señaló que no debería haber una politización del sistema de justicia penal que permita ajustar cuentas con oponentes políticos. En respuesta, la oficina de la directora de Inteligencia Nacional de Estados Unidos acusó al demócrata de supervisar incluso la creación de información falsa. Compartió un documento del 2025 en el que afirma que la administración de Obama falsificó informes sobre la supuesta influencia rusa en los comicios estadounidenses del 2016. Asimismo, se alega que el ex jefe de Estado intentó deslegitimar la presidencia de Donald Trump. Continuamos con nuestra cobertura especial dedicada a la celebración del aniversario número 81 del triunfo de la URSS en la Gran Guerra Patria. Los acontecimientos de aquellos años parecen lejanos, pero permanece la memoria de quienes consiguieron la victoria contra el nazismo. En 1965, el poeta soviético y traductor Rasul Gansatov escribió el poema Grullas, que posteriormente se convirtió en una canción y alcanzó gran reconocimiento en toda la patria. La pieza se ha convertido en un requiem en honor a quienes entregaron su juventud y su vida por su tierra. La imagen de las grullas simboliza las almas de los soldados caídos que se transformaron en aves blancas y alcanzaron la inmortalidad.
2: A veces me parece que los soldados no regresaron de los campos sangrientos y nunca fueron enterrados en la tierra, sino que se convirtieron en grullas blancas. Desde aquellos tiempos lejanos hasta hoy, vuelan y nos llaman con su voz. Si no, ¿por qué tan frecuente y tristemente callamos y miramos hacia el cielo? Vuela, vuela por el cielo la bandada cansada. Vuela en la bruma hasta el ocaso del día. Y en esa formación hay un pequeño hueco, que puede ser un lugar para mí. Llegará un día en que yo también flotaré en la misma bruma con las grullas, bajo el cielo con los pájaros llamándoos a vosotros, a quienes dejé en la tierra. A veces me parece que los soldados no regresaron de los campos sangrientos y nunca fueron enterrados en la tierra, sino que se convirtieron en grullas blancas.
0: El analista internacional y autor del libro La paternidad del mal, los cómplices de Hitler, Cristian Lamesa, opina que el afán de reescribir la historia de la Segunda Guerra Mundial es un acto ruin de Occidente que habría perdido su libertad sin la victoria de la URSS sobre el nazismo.
3: Es un acto bastante miserable por parte de Occidente, del llamado Occidente colectivo, que en su afán de reescribir la historia busca obviar el papel fundamental que tuvo la Unión Soviética en la victoria sobre el nazismo. Y podemos remitirnos a los números: 27 millones de víctimas soviéticas en la guerra, en la Gran Guerra Patria, como se llama la Segunda Guerra Mundial en Rusia y en lo que era la Unión Soviética. De esos 27 millones de muertos, 17 fueron civiles, lo que marca que fue el genocidio más grande de la historia de la humanidad contra población civil, contra el pueblo soviético en general y el pueblo eslavo en particular. El obviar el carácter fundamental de la Unión Soviética en la victoria sobre el nazismo no es más que una canallada que hacen muchos países que a la sazón fueron cómplices del nazismo antes de la guerra e incluso después de la guerra. Y paradójicamente, todos los países de Occidente, incluso los Estados Unidos, habrían perdido su libertad a manos del nazismo si no hubiese sido que el Ejército Rojo prevalecía por encima de las ambiciones de Hitler. No hay familia rusa que no haya perdido un familiar directo, un abuelo, un hermano, un padre, un tío. No existe que no haya muerto, que no haya sido herido en la guerra. Entonces, en ese sentido, yo creo que esta fecha no solo es sagrada para los rusos, sino que tiene que ser sagrada para todos los que amamos la libertad. Y, por supuesto, que de vuelta, si en realidad los que capitularon el 9 de mayo de 1945 son aquellos a los que hoy honra el régimen nazi de Ucrania, es claro que para ellos buscan desvirtuar y boicotear y sabotear en todo lo que puedan esta fecha.
0: En abril de 1937, la ciudad española de Guernica vivió una pesadilla. Durante más de 3 horas, la Legión Cóndor nazi atacó la localidad y lanzó sobre ella decenas de toneladas de bombas. Según informes, más del 85% de los edificios quedaron destruidos. Hasta hoy, el pueblo vasco conserva esta memoria y recuerda que conocer el pasado es crucial para el futuro. Francisco Guaita nos cuenta más.

0: Estos 16 alumnos cambian por un día las aulas de su colegio público por este espacio cultural. En poco más de 2 horas, el profesor Ibai tiene un objetivo: contarles cómo fue el bombardeo de Guernica. ¿Qué ocurrió en su ciudad hace casi 90 años?
1: Tristura.
2: Tristura.
0: Antes de comenzar, el equipo de RT se sienta con ellos y les preguntamos qué saben de ese bombardeo. Les pedimos que nos lo describan con una palabra.
1: Muerte.
3: Sufrimiento.
1: Destrucción.
4: Miedo.
5: Pena.
6: Apocalipsis.
7: Pobreza.
0: Ibai suele visitar este búnker, un refugio que se construyó antes de la guerra. Aquí no acude solo, habitualmente acompaña a periodistas y fotógrafos. Este vasco es nieto de una superviviente. Actualmente es miembro de la asociación LOBAC, familiares que están comprometidos para que no se pierdan los testimonios del terror producido por los nazis.
2: Tenemos una responsabilidad, que es la de transmitir lo que nos han contado. Y cada vez que lo hago, conecto con mi abuela y conecto con las generaciones que vienen. Es algo bonito para mí.
0: La operación militar en Guernica se llevó a cabo por la Legión Cóndor. El ejército nazi se movilizó en España para apoyar a las tropas franquistas. El bombardeo en esta ciudad fue uno de los más devastadores de la Guerra Civil Española. Quienes sobrevivieron y dan testimonio hoy eran niños entonces. Aún recuerdan perfectamente la sensación de ver a sus padres con vida.
8: ¿Cómo me agarré a mi padre? Me agarré a mi padre como yo le... Impresionante el encuentro con el padre y la madre.
0: En Guernica se construyó este Museo de la Paz a finales del siglo XX. Sus fotografías reflejan la brutalidad del ataque contra la población. En solo unas horas, el bombardeo destruyó gran parte de la urbe y causó numerosas víctimas.
9: El bombardeo de Guernica. Guernica es un lugar de memoria a nivel no solamente nacional, sino internacional. Es decir, como Hiroshima y Nagasaki.
0: Guernica es un emblema universal del sufrimiento civil, un símbolo del pueblo vasco, un referente de resistencia frente a la atrocidad.
10: En varios rincones de la ciudad de Guernica hay monumentos, esculturas y espacios que homenajean a las víctimas de los bombardeos, unos ataques que durante décadas en esta misma localidad estuvieron silenciados.
0: A lo largo de décadas lo que existió fue el miedo a hablar. Ellos lo saben bien, son los hijos de los que sobrevivieron al ataque. Crecieron en la Guernica ya reconstruida. Durante la dictadura franquista se intentó cambiar la historia, modificar lo ocurrido.
11: En el Madrid decían que esto no lo habían bombardeado ellos, sino había sido explosionado por los dinamiteros vascos, o los rojos, vamos. Pero aquí ya sabíamos lo que había sido.
0: Esta generación de jóvenes escucha excepcionalmente los testimonios directos de las víctimas supervivientes de Guernica. La mayoría de los abuelos y abuelas ya han muerto. Por eso más que nunca hay profesores y familiares que creen que es fundamental transmitir lo ocurrido de generación en generación y mantener la memoria viva. Francisco Guaita, Guernica, País Vasco.

0: El gobierno de las Islas Canarias activa el protocolo de enfermedades infecciosas. Esto sucede ante la llegada para este fin de semana de un crucero donde se registró un brote de hantavirus. Las autoridades se preparan para recibir el buque respetando las reglas sanitarias de contención. Se informa que se procederá a la evacuación de los pasajeros por turnos en barcazas. Luego serán trasladados hasta la escalerilla de un avión para su repatriación. Así se asegura que estas personas no tengan contacto con la población, mientras en la nación ya se reporta una persona hospitalizada con sospecha de haberse contagiado. Escuchemos cómo reaccionan los residentes locales.
1: El tema es porque Canarias, ¿sabes? Posiblemente porque sea el punto más próximo a la península, pero tranquilamente con los protocolos oportunos pudiera haber avanzado a otro país, ¿sabes? España parece que es siempre el que le toca y tiene que atracar en algún lado, obviamente. Nos tocó a nosotros.
2: Uno como que le da un poquito de miedo, pero...

0: la presencia del virus. Los gobiernos de distintos países monitorean la movilidad de ciudadanos que podrían tener síntomas. Estas personas se someten a una revisión médica y a un periodo de cuarentena. Así se reporta que Washington clasificó el brote como una emergencia de nivel bajo. Las autoridades suponen que el riesgo sigue siendo relativamente escaso y también se confirma que ciudadanos de países como el Reino Unido, Francia y los Países Bajos están contagiados tras hacerse los exámenes o esperan los resultados de los análisis. 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
1: La Candelaria, este punto donde caminamos hoy, se convierte no solo en el epicentro del graffiti en Bogotá, sino también, pues durante años, en el lugar donde más vienen los turistas a hacer diferentes recorridos. Las paredes, suelos, diversas calles de este centro, pues se convierten en los lienzos de los artistas.
2: A mí me parece que estamos viviendo en los últimos 15 o 20 años como un reavivamiento del arte mural, del graffiti, del arte urbano.
3: Comienza una exploración, una investigación en el recorrido como artista, de quién soy, de mis orígenes, de mis costumbres.
4: Bueno, mi casa la dejo pintar porque me gusta colaborar con la comunidad para que ellos ganen algo, para que los turistas vean una forma diferente como los ven acá en Bogotá.
5: Tendrán su significado, su manera de expresarse. Es una manera de expresarse. Me gusta.

Vamos con lo más destacado. Rusia registra más de 1.500 agresiones ucranianas pese a la tregua por el Día de la Victoria anunciada por Putin. Moscú advierte que responderá de forma contundente si se afecta en las celebraciones. Estados Unidos e Irán intercambian ataques y acusaciones. El estratégico Estrecho de Hormuz registra enfrentamientos de las Fuerzas Armadas de ambos países, violando el frágil alto el fuego. Y seguimos con nuestra cobertura especial por el aniversario número 81 de la victoria sobre la Alemania nazi. Nuestra corresponsalía en España repasa las huellas de otra de las dolorosas agresiones en su territorio durante la Segunda Guerra Mundial. Enseguida, RT Documentales.

0: Estamos atravesando un momento muy precario en la historia de la humanidad.
1: El llamado Occidente colectivo no escatima en medios y usa la historia como un teatro autónomo de actividades militares contra Rusia y sus aliados.
0: En la historia de Ucrania, el 22 de junio se marca como el comienzo de la guerra alemano-soviética. Hubo un desfile en Lvov para celebrar la creación de la división Galitzin de las Waffen-SS.
1: Lo que está pasando hoy en Ucrania es legado de Goebbels.
2: La ideología del Tercer Reich ha vuelto, esta vez a Ucrania. Genocidio de civiles, militarización de la sociedad y una política de Estado ultranacionalista. Décadas después, la historia se repite. Y no olvidemos que hace 80 años la Unión Soviética derrotó al fascismo a un coste de un enorme número de víctimas.
0: Hay una razón por la que los soviéticos perdieron a 27 millones de personas, mientras que Estados Unidos a 310.000 y los británicos más o menos lo mismo. La URSS cargó con la mayor parte de los combates y muertes. Si el Reino Unido y Francia hubiesen firmado un acuerdo con la Unión Soviética, podrían haber detenido a Hitler.

0: Aquí entrará
1: todo un batallón entero. Es una pena que no se haya podido identificar a todos y devolverles sus nombres. Puedo hablarles sobre cada uno de ellos, porque a muchos los he identificado personalmente. Saberjani y Gambirdiev no lograron encontrar a sus familiares en el valle de Ferganskaya. A Yakov Sarawayski lo encontraron cerca de Kurgan. Han pasado 80 años y aún tenemos bajo los pies a cientos y decenas de aquellos a los que les debemos la vida, la existencia. Enterrarlos y ponerles unas lápidas bonitas de mármol es lo mínimo que podemos hacer. Y aún quedan tantos por identificar. Aquí, por ejemplo, solo 3 están identificados y 50 son desconocidos. Cada uno de ellos tiene una familia que está esperando conocer su paradero.

Creo que tenemos que hacer todo lo posible e imposible por hacer que regresen de aquella guerra lejana. Memoria eterna a los caídos.

0: Esta madrugada, a las 4 horas, sin reclamaciones previas ni declaración de la guerra, las tropas alemanas han invadido nuestro país. Han atacado nuestras fronteras y bombardeado nuestras ciudades. Zhytomyr, Kiev, Sebastopol, Kaunas y otras.
1: 27 millones de personas. Las pérdidas fueron colosales. Se calcula que perdíamos 20.000 personas al día. Al día, durante la Gran Guerra Patria.

0: Nos dirigimos al lugar de los combates por Crimea. Allí tuvieron lugar algunos de los enfrentamientos más sangrientos. Muchas veces del regimiento entero solo quedaban 10, 15 personas que trataban de asaltar estas alturas. Todos estos campos están sembrados de huesos de los soldados que aún no han vuelto de aquella guerra. Están en esos embudos y trincheras, sosteniendo aún los fusiles como si estuviesen combatiendo, luchando por nuestra tierra. Con el comienzo de la operación militar especial, nuestro trabajo continuó. Los territorios de Zaporozhia, Jersón, Donetsk y Lugansk están bañados de sangre.
1: Dirección principal, derecha 210, 333. Entrando en la zona.
2: Primero listo.
0: Ahora los combates se desarrollan en las mismas posiciones, en los mismos lugares que en la Gran Guerra Patria. Y muchas veces las trincheras pasan por los mismos sitios donde lucharon nuestros abuelos y bisabuelos.

0: historia de líderes ávidos de sangre que ya esclavizaron a los franceses, checos, polacos, serbios, noruegos, belgas, daneses, neerlandeses, griegos y otros pueblos.
1: Para la Unión Soviética, la guerra empezó el 22 de junio de 1941. Para aquel momento, Hitler ya había conquistado Europa.
0: Los británicos y los franceses querían hacer todo lo posible para evitar la guerra. Y es comprensible, nadie quiere que haya una guerra. Durante la Primera Guerra Mundial, Francia había perdido al 50% de sus varones jóvenes de entre 15 y 40 años de edad. Lo último que querían era otra guerra europea aún mayor. A los británicos les apetecía una guerra lo mismo que a los franceses.
2: Esta mañana he tenido otra conversación con el señor Hitler. Solo que esta vez me ha dicho que tiene la intención de llegar a medio camino para encontrarse conmigo.
1: Hitler incumplió deliberadamente el acuerdo firmado después de la Primera Guerra Mundial. Comenzó el rearme y la construcción de la flota alemana. En marzo de 1938 se anexionó Austria.
3: Hitler se planteó el objetivo de unificarse primero con Austria. Occidente se lo tragó y después llegó el turno de Checoslovaquia. Hitler chantajeaba a Occidente diciendo que había que solucionar ese problema o la nación estallaría y habría una guerra.
1: La conferencia de Múnich, celebrada entre cuatro potencias, Reino Unido, Alemania, Italia y Francia, en septiembre de 1938, fue la culminación de la política de apaciguamiento de Hitler, una política que llevó al estallido de la Segunda Guerra Mundial.
0: El acuerdo de Múnich fue un intento de Francia y Gran Bretaña de comprar la paz en Occidente a costa de Checoslovaquia.
1: En la reunión de Múnich, Hitler obtuvo carta blanca para ocupar la región de los Sudetes, perteneciente a Checoslovaquia, pero poblada en su mayoría por alemanes. El documento fue firmado por Hitler, Mussolini, Chamberlain y Daladier. Como resultado del complot, le arrebataron a Checoslovaquia una quinta parte de su territorio, una cuarta parte de su población y la mitad de su industria pesada.
0: El gobierno conservador en Londres y el gobierno centroderecha en Francia pensaron que podían comprarse el confort y la paz vendiéndoles a los alemanes la independencia de Checoslovaquia.
3: Dos semanas después de firmar el acuerdo de Múnich, ordenó a sus militares a prepararse para la ocupación de toda Checoslovaquia. Es decir, ya estaba preparado para incumplir ese acuerdo.
0: En el caso del acuerdo de Múnich, las potencias occidentales no estaban resueltas a trazar las fronteras exactas de la región de Sudetes. Y en el caso de los acuerdos de Minsk, Occidente no parecía estar decidido a convencer a Ucrania a otorgarle alguna autonomía a Donbass. En cuanto a los acuerdos de Minsk, sabemos que Hollande y Merkel no estaban dispuestos a cumplirlos.
4: Acordamos que es necesario encontrar una solución para poner fin al conflicto entre Ucrania y Rusia. Y que los acuerdos de Minsk son el punto de partida para lograr la estabilidad en Ucrania y proteger su integridad territorial.
0: Solo querían ganar tiempo para reforzar, consolidar, entrenar y armar a los ucranianos. De alguna forma, engañaron a Rusia y a Putin. Le tomaron el pelo. Igual en el caso del acuerdo de Múnich, Daladier y Chamberlain fueron demasiado inocentes, fueron engañados firmando ese acuerdo.
2: Solo queremos la paz, pues sabemos lo que es la guerra. Queremos tender la mano a los pueblos a nuestro alrededor. No sentimos hostilidad hacia ellos. No sentimos odio.
3: La paradoja consiste en que todos hablan de paz, pero se preparan para la guerra. Si miran los documentos de los nazis de los años 1933, 34, 35, Hitler era el que más hablaba de la paz. Era una persona que quería la paz, pero pedía que le ayudaran. Las analogías seguirán surgiendo. Cuando Vladimir Zelensky llegó al poder en Ucrania, todos pensaron que serían tiempos nuevos, época nueva. Era una persona joven y alegre.
0: Gracias a todos.
3: Desgraciadamente, ahora alegría hay poca. Dudo mucho que los ucranianos estén alegres ahora.
4: Estamos muy contentas y esperamos que todo sea como él ha prometido.
0: Va por el camino correcto. Es hora de poner orden en tu propio país, en tu casa.
4: Qué bueno es. Tenemos fe en él y lo vamos a apoyar.
3: La gente no sabe dónde está la línea que no se puede cruzar. Es muy fácil empezar una guerra, pero es muy difícil terminarla.
0: Nuestra primera tarea es detener el fuego en Donbass.
4: Ya no puedo más. ¿Cuántas personas perdieron su vida aquí? Solo queremos terminar la vida en paz. No podemos más. Llevamos 6 años así.
0: La euforia relacionada con las esperanzas puestas en Zelensky como político capaz de cambiar las cosas radicalmente para bien se esfumó muy rápido. Cuando asumió el cargo de presidente, se hizo claro que ahora era un político y además un político dependiente. Eso quería decir que iría por el mismo carril que Poroshenko.

0: A Hitler lo llamaban el tamborelero, porque animaba a la gente. La ideología del nazismo sigue el principio del tambor. Repeticiones, refranes y golpes. Y ahora, la ideología ucraniana representa un tambor, quizás uno más pequeño, pero es un tambor. No hay ningún tipo de polifonía. Es un sistema muy resistente. Si logra hacerse con la mente humana, puede persistir el tiempo que sea necesario, haciendo uso de la manipulación.
1: Con la llegada de Zelensky en el país se instauró una verdadera dictadura militar. El nuevo presidente de Ucrania básicamente continuó la obra del llamado presidente de la guerra, Piotr Poroshenko.
0: Me acusan de que como comandante en jefe ordené una contraofensiva ucraniana en junio del 2014 para liberar 2/3 del territorio ocupado de Donbass. Sí, acepto la acusación. De hecho, estoy orgulloso.
2: Poroshenko, cara bonita, haz lo que quieras, pero déjanos tranquilos. Han muerto 12 personas, 12 mujeres. Dios mío, ahora.
3: ¿Ve la metralla?
2: Por el sonido puedo reconocer si es un lanzagranadas o un lanzaminas. Lo digo en serio.
0: Juntos venceremos, porque nosotros tendremos trabajo, ellos no. Nosotros tendremos pensiones, ellos no. Nosotros tendremos ayudas para los pensionistas y niños, ellos no. Nuestros niños irán a la escuela y a la guardería, y los suyos

0: estarán en los sótanos. No saben hacer nada. Así y solo así venceremos en esta guerra.
1: La invasión inesperada de la URSS por parte de las Fuerzas Armadas Alemanas en verano de 1941 dio sus frutos. En un tiempo breve fueron ocupados los territorios bálticos, Bielorrusia, Ucrania y Moldavia.
2: Para el pueblo soviético, los nazis, la Wehrmacht, eran los enemigos, eran monstruos que masacraron a millones de civiles soviéticos. La Gran Guerra Patria se convirtió para los soviéticos en una guerra por la familia, por la vida misma.
1: En las ciudades y pueblos ocupados, los alemanes establecieron un estricto régimen de ocupación, robo, tortura y ejecuciones multitudinarias de civiles. Se llevaban a la población joven a Alemania a realizar trabajos forzados, confiscaban el ganado y los objetos de valor. En los numerosos campos de concentración trataban a los prisioneros todavía peor.
0: Una cuarta parte de la población de Ucrania fue quemada en los campos de concentración alemanes. La otra cuarta parte luchó aquí. Es necesario localizar las fosas comunes para poner al descubierto estas atrocidades del nazismo. Todo esto acababa de calmarse, y luego el nazismo estalló aquí en Ucrania. Dicen que aquí no hubo nada, pero ¿cómo que no? Cascos con runas, banderas con runas, marchas de antorchas. Todo esto condujo al exterminio masivo y a la masacre. Por tanto, la historia no debe ser olvidada.
1: En el 2014, después de que la población rusoparlante de Ucrania se negara a reconocer el golpe de estado del Maidán, Kiev llama separatistas a todos los disidentes. Se tomaron duras medidas contra los descontentos con la nueva política. El gobierno ucraniano decretó una operación antiterrorista en el sureste del país. Además de los combates, los habitantes de Donbass sufren también un bloqueo económico.
0: No he construido nada, ni siquiera una caseta. Pero todavía quieren desestabilizar. No lo permitiremos. Tenemos otros caminos.
1: Kiev intenta aferrarse a su ya tambaleante poder no solo perpetrando el terror contra la población civil en Donbass, sino también a través de una guerra de información.
2: Me enseñaron una orden de registro. Dije, bien, ahora llamo a mi abogado y ustedes podrán proceder al registro solo en su presencia. Pero por lo visto tenían mucha prisa. Me arrastraron hasta el ascensor, sacaron las llaves de mi bolsillo, abrieron la puerta en contra de mi voluntad y empezaron el registro que duró 12 horas. El caso que las autoridades ucranianas han incoado en mi contra es una presión flagrante contra la libertad de expresión en Ucrania. El objetivo era causar alboroto y demostrar a los periodistas que seguían trabajando para los canales de la oposición o que intentaban de alguna manera desmarcarse de la tendencia informativa general que existía en la Ucrania del 2014, que no iban de broma. La redacción fue destruida en 2 días. Fue una señal muy fuerte.
1: Al periodista Kirill Vyshinsky de Dniepropetrovsk se le imputó alta traición y subversión contra Ucrania. Trabajó muchos años en Kiev.
2: La alta traición es un buen artículo, ¿por qué no? ¿Pero qué tiene que ver con el periodismo? ¿Para qué la investigación y el peritaje? Hay un objetivo, y hay que conseguir los medios para lograrlo.
1: Vyshinsky ha declarado en repetidas ocasiones su intención de conseguir la absolución. No obstante, solo pudo ser liberado gracias a un canje entre Rusia y Ucrania de 35 prisioneros por cada país.
2: Eso de que los periodistas se quedarían al margen de la política, al menos de la represión política, era solo para los periodistas correctos. Los periodistas rusos ciertamente no entraban en la categoría de los correctos.
0: Para hacer la guerra a Rusia con éxito, y Occidente siempre se ha preparado para ello, Ucrania tenía que estar más concentrada, movilizada, etc. Así fue creado un régimen político-militar basado en el nazismo y la rusofobia. Y eso les funciona. Ganaremos. Golpearemos a los hombrecitos verdes de Putin y a los hombrecitos verdes que están dentro de Ucrania.
3: Hay nazis de la vieja escuela que son antijudíos y adoradores de Hitler. Y ahora hay nazis de la nueva escuela que están contra los rusos y quieren convertir a sus compatriotas en nacionalistas frenéticos.
0: Hitler no ocultaba el objetivo de esclavizar a todos los eslavos orientales. Por supuesto, los judíos y los gitanos serían simplemente exterminados. Rusia y todo el territorio de la Unión Soviética serían una fuente inagotable de materias primas, mano de obra, etc., para Alemania. Fue un plan puramente de conquista.
3: De junio de 1941 a septiembre de 1943, el Ejército Rojo luchó solo contra la Alemania nazi. Ni una sola división británica, canadiense o estadounidense luchó contra la Wehrmacht en el territorio de Europa, en el continente europeo. Ni una sola.
1: El 14 de junio de 1940, el ejército de Hitler marchó triunfalmente por París. Francia capituló bajo condiciones humillantes. El 60% de su territorio fue ocupado por Alemania. Algunas de sus tierras fueron anexionadas.
0: El ejército francés no era en absoluto inferior al alemán. En absoluto. Fue una derrota pura a nivel moral y psicológico. Si el Estado y los líderes del Estado no están dispuestos a luchar, entonces el ejército no puede luchar, porque se trata de movilizar a todo el país. Por eso perdieron tan rápidamente. Francia se derrumbó como un castillo de naipes.
1: Bosque de Compiègne. Aquí el mariscal Foch dictó los términos del armisticio a la delegación alemana. En el mismo lugar, 22 años después, un cabo que se creía el conquistador de Europa protagonizó una trágica farsa. Hitler entregó sus condiciones de armisticio a un representante del gobierno capitulante. Quien estaba dispuesto a luchar hasta el final era el general Charles de Gaulle. Tras la derrota de París y el establecimiento de un gobierno títere en Francia, de Gaulle voló a Londres, donde pronunció un discurso en el que llamaba a todos los franceses a resistir. El general de Gaulle dijo: «Hemos perdido la batalla por Francia, pero nos queda un vasto imperio, una armada intacta y mucho oro. El honor, el sentido común y los intereses de nuestro país exigen que todos los franceses libres, donde quiera que estén, continúen la lucha». En Londres, de Gaulle creó el movimiento patriótico Francia Libre, por lo que en su país el gobierno de Vichy, controlado por los alemanes, lo acusó de alta traición y lo condenó a muerte en rebeldía. Entre 1940 y 1943, unos 70.000 franceses unidos a de Gaulle combatieron las fuerzas alemanas y italianas en Oriente Próximo y África. El Reino Unido, Estados Unidos, aunque reconocieron a Charles de Gaulle como jefe de la Francia Libre, no olvidaron recordarle en ocasiones que no era un aliado de pleno derecho.
0: De Gaulle resultaba en parte inconveniente para los británicos, que no le veían como uno de los suyos. Siempre tenía su propia posición y siempre la demostraba.
3: Mi abuelo siempre vio esencial una alianza con Rusia. Es decir, los rusos fueron nuestros aliados indispensables en la Segunda Guerra Mundial, especialmente contra la Alemania nazi.
0: Stalin lo apoyaba. Para él, Francia era una fuerza y un equilibrio en Europa.
3: En 1941, de Gaulle decidió establecer contacto con la Rusia soviética, con Stalin, y crear el famoso Escuadrón Normandie-Niemen.
1: Los mejores pilotos de la Francia Libre formaron parte de un grupo aéreo que pronto se transformaría en escuadrón y que recibió el nombre de la provincia francesa más afectada por la ocupación alemana.
3: Había que reclutar pilotos y conseguir recursos, de los que entonces había muy pocos en Francia. Ese fue el comienzo del reconocimiento por Stalin de la Francia Libre y el inicio de las relaciones entre ambos.

0: La Candelaria, este punto donde caminamos hoy, se convierte no solo en el epicentro del graffiti en Bogotá, sino también, pues, durante años en el lugar donde más vienen los turistas a hacer diferentes recorridos. Las paredes, suelos, diversas calles de este centro, pues, se convierten en los lienzos de los artistas.
1: A mí me parece que estamos viviendo en los últimos 15 o 20 años como un reavivamiento del arte mural, del graffiti, del arte urbano.
2: Comienza una exploración, una investigación en el recorrido como artista, de quién soy, de mis orígenes, de mis costumbres.
3: Bueno, mi casa la dejo pintar porque me gusta colaborar con la comunidad, para que ellos ganen algo, para que los turistas vean una forma diferente como los ven acá en Bogotá.
4: Tendrán su significado, su manera de expresarse. Es una manera de expresarse. Me gusta.
5: Cuando era pequeño, solíamos ir a la plaza principal de la ciudad para ver el desfile de los veteranos y contemplar la felicidad en los ojos de la gente. Al ver las cintas de San Jorge, las flores, uno también se contagiaba de ese espíritu festivo y de esa alegría. Cuando por la televisión se transmitía el desfile del Día de la Victoria, mi abuelo solía llorar. Era un hombre duro de la vieja escuela, más grande que yo, una cabeza y media más alto. El Día de la Victoria pasaba con lágrimas en los ojos. Solo cuando cumplí 15 o 16 años, empecé a comprender lo que significaba, lo difícil que fue para ellos en aquel entonces. Estamos cerca de la victoria, tal como lo hicieron nuestros bisabuelos y abuelos. Estamos haciendo lo correcto, vamos por el camino acertado y no debemos desviarnos. El Día de la Victoria sigue siendo la principal festividad de nuestro grandioso e inmenso país.

0: triunfa a las zonas 19 horas en Moscú. Tenemos lo más novedoso para ustedes de esta jornada. E iniciamos con titulares. Rusia registra más de 1.500 violaciones de la tregua anunciada por Putin para el 8 y 9 de mayo. Moscú advierte con responder contundentemente si el régimen de Kiev sabotea las celebraciones por el Día de la Victoria Rusa sobre los nazis. Con ataques a zonas civiles, Zelensky no respetó su propia tregua ofrecida el 6 de mayo. El estrecho de Hormuz registra de nuevo enfrentamientos entre las fuerzas estadounidenses e iraníes. La noche del jueves ocurrió algo similar en medio de acusaciones de ambas partes de violar el frágil alto el fuego. Repasamos los últimos acontecimientos. Y como cada año, RT realiza una cobertura especial por el aniversario de la victoria del Ejército Rojo en la Gran Guerra Patria sobre el Tercer Reich. Desde España, Francisco Guaita repasa otras agresiones nazis durante la guerra civil en este país europeo.
1: Han pasado casi 90 años de los bombardeos del ejército nazi sobre la ciudad vasca de Guernica. Hoy ponemos el foco en cómo se preserva generación tras generación la memoria de una tragedia.
0: Lo revisaremos más adelante. Ahora comenzamos.

0: régimen de Kiev violó más de 1.500 veces la tregua anunciada por Moscú con motivo del Día de la Victoria. Así lo denuncian desde el Ministerio de Defensa ruso. El cese al fuego entró en vigor este 8 de mayo y durará dos días. Durante el nuevo ataque, drones ucranianos arremetieron contra el centro regional encargado del control del tráfico aéreo en el sur de Rusia. Como resultado, se ha suspendido temporalmente la actividad de los aeropuertos en la región. Desde el Kremlin reiteran que las agresiones de Ucrania contra infraestructuras civiles demuestran su naturaleza terrorista. Nuestra corresponsal Itzel Medina está con nosotros acá para las novedades. ¿Qué tal, Itzel?
1: ¿Qué tal, María Isabel? Así es, y es que pues ya se sabe sobre todas estas violaciones que ha llevado a cabo el régimen de Kiev contra el territorio ruso después de que fuera anunciada una tregua. Vamos a ver qué dicen desde el Ministerio de Defensa, y es que comentan sobre estas acciones destructivas y deliberadas por parte de Kiev, que no confirman otra cosa más que su naturaleza terrorista. Asimismo, se habla ya de más de 1.500 violaciones de este alto el fuego, incluso hacen énfasis en que son más de 300 medios de ataques aéreos, entre ellas 6 misiles guiados de largo alcance Neptune que han sido pues enviados hacia el territorio ruso. Ahora, también ya comentaba sobre esta infraestructura de transporte que había sido suspendida porque se sabe que también ya están reanudando operaciones en los aeropuertos del sur del territorio ruso después de que un dron pues no estuviera impactando entonces en un edificio administrativo sobre la navegación aérea, fue que interrumpieron las labores de los aeropuertos. Sin embargo, se sabe que reanudan labores. Vamos a escuchar qué más dice el portavoz del Kremlin, Dmitry Peskov.
2: El régimen de Kiev sigue atacando infraestructuras civiles, viviendas e incluso a ciudadanos civiles. Esto demuestra la naturaleza terrorista del régimen de Kiev.
1: Y es que también hay que destacar que recientemente Vladimir Zelensky, el líder del régimen de Kiev, ya se ha pronunciado, ha dicho que incluso estaría dispuesto a respetar la tregua el 9 de mayo. Esta jornada, 8 de mayo, ya comenzada la tregua, una iniciativa de Rusia, es que también ya se había advertido de que si Ucrania violaba esta tregua, pues Rusia tendría que actuar de manera simétrica, además de que se advertía también de un ataque masivo contra el centro de Kiev, si intentaban sabotear las festividades en Moscú. Y es que también ya había dicho el mismo Ministerio de Defensa, además de la Cancillería, que pues instaban a los países extranjeros a garantizar la evacuación de sus diplomáticos en Kiev, porque se sabía que tendrían que entonces atacar en manera recíproca si las fuerzas ucranianas lanzaban ataques. Ahora, también es así que el canciller Sergei Lavrov ha advertido sobre estos ataques y dice que incluso Zelensky pues sería un instrumento simplemente para crear más problemas.
3: Cada día, quienes han convertido a Zelensky en un instrumento directo intentan crear más y más problemas. Esa es la punta de lanza de la agresión que Occidente está tramando contra nuestro país, la cual, en esencia, ya ha comenzado al armar a este régimen nazi de Kiev y proporcionarle el armamento más letal, y simplemente dicen, ataquen con más fuerza a Rusia. Han intentado y siguen intentando, aún no sé cómo terminará, arruinar esta festividad sagrada, el Día de la Victoria. El presidente se ha pronunciado al respecto y hay declaraciones del Ministerio de Defensa y del Ministerio de Asuntos Exteriores. Quiero decirlo con toda franqueza y con toda responsabilidad. Si los nazis que resurgen en Occidente siguen haciendo lo que hacen a través de Ucrania, no habrá piedad para ellos.
0: Bueno, Itzel, y por eso es que siempre está bajo sospecha la palabra de Zelensky, porque no es la primera vez que se viola una tregua. Ha ocurrido en ocasiones anteriores con fechas sensibles incluso para los rusos.
1: Claro, con fechas que además se llama a que también la población civil pueda llevar a cabo sus actividades.
0: Claro.
1: Es así que también la portavoz de la Cancillería, María Zaharova, ha confirmado que hasta donde se sabe, Zelensky ni siquiera habría emitido esta orden de alto el fuego y que no sería más que un sangriento espectáculo publicitario. Y es que también el mismo Zelensky había anunciado una supuesta tregua que él habría violado el 5 y 6 de mayo. Hablando de otras treguas, como ya comentabas, habíamos también visto la tregua con motivo de la Pascua el 11 y 12 de abril de este año, hace apenas un mes, y fue ahí cuando se registraron más de 6.500 violaciones del alto el fuego por parte de las Fuerzas Armadas de Ucrania, que cometió ataques contra el territorio ruso. Ahora bien, ¿qué ha pasado también con las negociaciones? Porque desde las autoridades rusas ya se habían pronunciado al respecto sobre que no consideran este momento oportuno para continuar con el diálogo trilateral, en el cual también, además de Ucrania y Rusia, se había sumado Estados Unidos, y es que ellos advierten sobre que primero necesitan retirar las tropas ucranianas de la zona del Donbás, y después entonces ya se podría estar hablando de un posible acuerdo pues a largo plazo.
0: Bueno, seguimos pendientes del pulso de esta situación. Gracias, Itzel.
1: ¿De qué?
0: El politólogo Eduardo Luque Guerrero opina que la ruptura de la tregua entre Moscú y Kiev beneficia a los intereses de la oligarquía occidental que quiere continuar el conflicto armado.
4: La capacidad de control sobre el ejército que tiene Zelensky es relativa, puesto que hay muchas unidades, sobre todo las más fascistas, neofascistas, que actúan por cuenta propia y evidentemente no podrían llevar a cabo estas acciones, esta ruptura del alto el fuego continua, si no fuera gracias al apoyo de los países europeos. Carece de todo sentido común pensar que un ataque con misiles de media distancia es viable sin el control satelital que necesariamente proporcionan los países occidentales. Así que

0: claramente la ruptura de este alto el fuego, que nunca ha sido tal, en realidad es el interés de Occidente por continuar la guerra utilizando a Ucrania como sujeto intermedio, ¿no? Es el representante de la oligarquía occidental en Ucrania y responde a los intereses de esa oligarquía. Sabemos, por ejemplo, que el canciller alemán, señor Merz, es un millonario y además presume de tener jets propios y pilotarlos él, y es responsable, fue antiguo funcionario de BlackRock, una de los grandes centros de poder económicos en Occidente, que había invertido enormes cantidades en Ucrania.
1: El secretario de Estado de Estados Unidos, Marco Rubio, afirmó que Washington espera recibir hoy la respuesta de Irán a su propuesta para finalizar la guerra. Las declaraciones se producen en medio de nuevos enfrentamientos entre fuerzas iraníes y embarcaciones estadounidenses en el Estrecho de Hormuz. Mientras tanto, Teherán analiza una oferta diplomática enviada por el Ejecutivo norteamericano a través de Pakistán en el marco de contactos indirectos, cuyo desenlace sigue siendo incierto. Bueno, vamos a ver qué más con Semyon Senderov. ¿Cómo estás?
2: ¿Cómo estás, María Isabel? Bueno, efectivamente todos los ojos, las miradas están puestas sobre el estrecho de Hormuz. Se informa que Estados Unidos neutralizó 3 tanqueros petroleros de Irán. Uh-huh. También son unas 70 barcos que pues no pueden ni entrar ni salir precisamente por culpa de Estados Unidos. Uh-huh. Lo que dicen desde Irán es que la continuación de las agresiones indica la creciente desesperación y confusión del establishment gobernante de Estados Unidos. Aquí hay que agregar también que hubo un cruce de ataques recientemente, aunque en general su postura de ambos lados, de hecho, es que la tregua continúa. Sin embargo, hay como estos escasos momentos. Pues también destacar las declaraciones de Abbas Araghchi, el ministro de Exteriores de Irán. Él dice que cada vez que una solución diplomática está sobre la mesa, Estados Unidos opta por una aventura militar imprudente. Dice, sean cuales sean las causas, el resultado es el mismo. Los iraníes nunca se someten a la presión. De hecho, lo destacan no solo desde Irán, sino también, tú lo escuchaste, desde Europa. Dicen claro, que sí, para Estados Unidos es una vergüenza que Irán siga defendiéndose. Mientras tanto, desde la Casa Blanca, Marco Rubio dice que están en espera de una respuesta. Veamos.
3: Esperamos recibir una respuesta de su parte hoy, en algún momento. Aún no lo hemos recibido, al menos en la última hora, pero quizá llegue. Su sistema sigue estando bastante fragmentado y también algo disfuncional, así que eso podría estar actuando como un impedimento. Espero que sea una oferta seria. De verdad lo espero.
1: Ahora, Semyon, ¿quién y cómo se lucra de la guerra?
2: Bueno, Estados Unidos, como siempre, pero ¿por qué empezó esta guerra y sabe cómo sacar provecho? Y tenemos datos concretos. Según Reuters, las apuestas sobre el precio de petróleo antes de las noticias de una guerra con Irán ascendieron a, fíjate, 7,000 millones de dólares. Y es una situación muy polémica porque precisamente hay ciertos funcionarios, ciertas personas cercanas a los centros de toma de decisiones en Estados Unidos. Uh-huh. Ellos saben cuándo se va a tomar un paso que afecte a los mercados internacionales. Van apostando, van comprando, vendiendo, sabiendo cómo cambiarán los precios. Y aquí se agregan las declaraciones de Donald Trump, porque si te fijas, él dice que el cambio del régimen en Irán está completo, luego sale con otra frase diciendo que el gobierno está seriamente fracturado. Cambia un poco las frases, pero lo que notaron los medios es que la retórica de Donald Trump podría ser más bien un intento de encontrar un chivo expiatorio. Sin duda alguna, cualquier declaración suya va afectando los mercados internacionales y hay quienes pierden, pero también quienes sacan provecho de esto. También Estados Unidos se lucra de esta situación por una...
1: La carrera armamentística, ¿no?
2: Un asunto muy interesante, sí, porque empezaron este conflicto y están ahora vendiendo las armas para defenderse precisamente a las naciones cercanas a Irán, porque ellos obviamente están afectados por esta crisis, esta escalada de tensión. Ves aquí, 17,000 millones de dólares es la cifra registrada por el momento, pero que va subiendo, trayendo más y más dinero a Estados Unidos.
1: Por supuesto, los que reciben las ganancias son unos y otros los que las pagan.
2: Así es.
1: El pueblo estadounidense, sí, por ejemplo. Gracias, Semyon.
2: Nada.

0: Medios informan que la disminución de las reservas de crudo en Estados Unidos colocan a Donald Trump en una posición vulnerable. El inquilino de la Casa Blanca ha repetido que los costos de la gasolina caerán drásticamente cuando termine el conflicto. Sin embargo, son los ciudadanos quienes afrontan el alza de los precios. Recientemente, una base militar aérea en Maryland perdió más de 120 mil litros de combustible para aviones. A esto se suman dificultades en el Pentágono, como el envejecimiento de la flota de cazas y un déficit de misiles y municiones clave. Elena Villar tiene más detalles.
1: Más de 120 mil litros de combustible para aviones es la extraordinaria cantidad que la base conjunta Andrews de la Fuerza Aérea estadounidense ha perdido en una fuga sucedida entre los meses de diciembre y abril. A principios de diciembre, el sistema de control de combustible de la base no superó una prueba de seguridad. En febrero, el personal de la base ya hablaba de una pérdida de casi 38 mil litros. Sin embargo, en esos momentos creían que la fuga estaba contenida dentro de las instalaciones. Un mes después se dieron cuenta de que había petróleo en el arroyo que pasa por la base, sede del Air Force One, el avión del presidente.
2: Esto es muy, muy importante porque gran parte del agua se filtra hacia el Potomac y otros lugares y es la fuente de agua potable para la comunidad local, ciertamente alrededor del Andrew y más importante aún y de igual relevancia en el área metropolitana de Washington. Yo agregaría que el combustible para aviones es muy caro en el mercado comercial y ahora que los precios han subido ciertamente, incluso en las bases militares, todavía hay que controlar los gastos.
1: Parte de la polémica reside en el hecho de que no fue hasta finales de marzo cuando el estado de Maryland fue notificado sobre la fuga, a pesar de las estrictas normativas estatales que exigen a la instalación hacerlo de inmediato. Por si fuera poco, el Pentágono tardó aproximadamente otras dos semanas más en revelar el alcance del derrame. Un grupo de congresistas ha escrito una carta a Pete Hegseth criticando la falta de transparencia y de datos sobre lo sucedido. Se desconoce en qué punto están las tareas de limpieza. Aunque la Fuerza Aérea asegura que ha abierto una investigación sobre este incidente, los problemas parecen acumularse. Según miembros de la industria de defensa, la Fuerza Aérea de Estados Unidos podría enfrentar un déficit de cazas de combate. Expertos y funcionarios del sector aeroespacial advierten de una crisis de preparación y capacidad debido a una flota de cazas envejecida y una capacidad operativa en declive. Esto se añade al hecho de que Estados Unidos enfrenta una escasez crítica y a corto plazo de misiles y municiones clave, sobre todo debido a las elevadas tasas de consumo registradas en el conflicto con Irán. Los inventarios en algunos casos se han agotado en más de un 50%.
2: El Departamento de Guerra está inmerso en un rearme masivo. Al mismo tiempo que se dedica a este rearme masivo, también está utilizando el equipo, el inventario actual, lo más rápido posible, reduciendo así cualquier reserva que pueda tener, ya sea de municiones o de combustible.
1: Ya sea por falta de fondos o mala gestión, en las últimas semanas también se publicaron fotografías de raciones escasas servidas a los marineros durante la operación Furia Épica contra Irán. La Marina, intentando contrarrestar la mala imagen, difundió sus propias instantáneas de comida fresca servida en los buques. Hegseth incluso se refirió al tema como producto de las noticias falsas. Sea como sea, el vertido de combustible aquí en Maryland es algo muy real.
0: Continuamos nuestra cobertura especial dedicada a la conmemoración del aniversario número 81 del triunfo de la Unión Soviética en la Gran Guerra Patria. Este año, las celebraciones del Regimiento Inmortal en honor al Día de la Victoria se desarrollarán en diversos formatos en varias partes del mundo, desde Asia hasta América Latina. En la capital de Cuba, por ejemplo, la solemne marcha se efectuó esta jornada. Allí decenas de personas salieron a las calles de La Habana con pancartas y retratos de sus familiares para honrar su memoria y la hazaña de la lucha contra el nazismo. Los acontecimientos de aquellos años parecen lejanos, pero permanece el recuerdo de quienes consiguieron la victoria contra el nazismo. En 1965, el poeta soviético y traductor Rasul Gansatov escribió el poema Grullas, que posteriormente se convirtió en una canción y alcanzó gran reconocimiento en toda la patria. La pieza se ha convertido en un requiem en honor a quienes entregaron su juventud y su vida a su tierra. La imagen de las grullas simboliza las almas de los soldados caídos que se transformaron en aves blancas y alcanzaron la inmortalidad.
2: A veces me parece que los soldados no regresaron de los campos sangrientos y nunca fueron enterrados en la tierra, sino que se convirtieron en grullas blancas. Desde aquellos tiempos lejanos hasta hoy, vuelan y nos llaman con su voz. Si no, ¿por qué tan frecuente y tristemente callamos y miramos hacia el cielo? Vuela, vuela por el cielo la bandada cansada. Vuela en la bruma hasta el ocaso del día. Y en esa formación hay un pequeño hueco, que puede ser un lugar para mí. Llegará un día en que yo también flotaré en la misma bruma con las grullas, bajo el cielo con los pájaros llamándoos a vosotros, a quienes dejé en la tierra. A veces me parece que los soldados no regresaron de los campos sangrientos y nunca fueron enterrados en la tierra, sino que se convirtieron en grullas blancas.
0: El analista internacional y autor del libro La paternidad del mal, los cómplices de Hitler, Cristian Lamesa, opina que el afán de reescribir la historia de la Segunda Guerra Mundial es un acto ruin de Occidente que habría perdido su libertad sin la victoria de la URSS sobre el nazismo.
3: Es un acto bastante miserable por parte de Occidente, del llamado Occidente colectivo, que en su afán de reescribir la historia busca obviar el papel fundamental que tuvo la Unión Soviética en la victoria sobre el nazismo. Y podemos remitirnos a los números: 27 millones de víctimas soviéticas en la guerra, en la Gran Guerra Patria, como se llama la Segunda Guerra Mundial en Rusia y en lo que era la Unión Soviética. De esos 27 millones de muertos, 17 fueron civiles, lo que marca que fue el genocidio más grande de la historia de la humanidad contra población civil, contra el pueblo soviético en general y el pueblo eslavo en particular. El obviar el carácter fundamental de la Unión Soviética en la victoria sobre el nazismo no es más que una canallada que hacen muchos países que a la sazón fueron cómplices del nazismo antes de la guerra e incluso después de la guerra. Y paradójicamente, todos los países de Occidente, incluso los Estados Unidos, habrían perdido su libertad a manos del nazismo si no hubiese sido que el Ejército Rojo prevalecía por encima de las ambiciones de Hitler. No hay familia rusa que no haya perdido un familiar directo, un abuelo, un hermano, un padre, un tío. No existe. Que no haya muerto, que no haya sido herido en la guerra. Entonces, en ese sentido, yo creo que esta fecha no solo es sagrada para los rusos, sino que tiene que ser sagrada para todos los que amamos la libertad. Y, por supuesto, que de vuelta, si en realidad los que capitularon el 9 de mayo de 1945 son aquellos a los que hoy honra el régimen nazi de Ucrania, es claro que para ellos buscan desvirtuar y boicotear y sabotear en todo lo que puedan esta fecha.
0: El Día de la Victoria en la Gran Guerra Patria es una fecha de gran importancia para millones de ciudadanos de Rusia y de las antiguas repúblicas soviéticas. Se rinde un homenaje a los héroes y se llora a los caídos. En este nuevo episodio de nuestro programa Entrevista, conversamos sobre el Día de la Victoria y la Gran Guerra Patria con el veterano Nikolai Teplotansky. Compartió con nosotros sus emociones al recibir la noticia del triunfo. Ahora les presentamos un adelanto.
4: Antes del Día de la Victoria me dieron el alta del hospital. Fue en la entonces ciudad de Wehlau, en Prusia Oriental. Me asignaron a una unidad militar y allí es donde me encontraba. Yo estaba de guardia como auxiliar cuando de repente oí ruidos. Al mismo tiempo, llamaron por teléfono desde Wehlau al oficial de turno. Y le dijeron: victoria, victoria, victoria, se acabó la guerra. Me dijo: se terminó la guerra. Yo salí corriendo a la calle y vi que algunos muchachos estaban disparando ametralladoras instaladas en la azotea. Otros estaban disparando revólveres Nagant. Yo también llevaba uno, pero no disparé. Estaba de pie cuando se me acercó el comandante de la unidad y me abrazó. Yo estaba llorando.

0: En abril de 1937, la ciudad española de Guernica vivió una pesadilla. Durante más de 3 horas, la Legión Cóndor nazi atacó la localidad y lanzó sobre ella decenas de toneladas de bombas. Según informes, más del 85% de los edificios quedaron destruidos. Hasta ahora, el pueblo vasco conserva esta memoria y recuerda que conocer el pasado es crucial para el futuro. Francisco Guaita nos cuenta más.
1: Estos 16 alumnos cambian por un día las aulas de su colegio público por este espacio cultural. En poco más de 2 horas, el profesor Ibai tiene un objetivo: contarles cómo fue el bombardeo de Guernica. ¿Qué ocurrió en su ciudad hace casi 90 años?
2: Adivides un chegertatzen da bizgarra.
3: Tristura.
2: Tristura.
1: Antes de comenzar, el equipo de RT se sienta con ellos y les preguntamos qué saben de ese bombardeo. Les pedimos que nos lo describan con una palabra.
4: Muerte, sufrimiento, destrucción, miedo, pena, apocalipsis, pobreza.
1: Ibai suele visitar este búnker, un refugio que se construyó antes de la guerra. Aquí no acude solo, habitualmente acompaña a periodistas y fotógrafos. Este vasco es nieto de una superviviente. Actualmente es miembro de la asociación LOBAC, familiares que están comprometidos para que no se pierdan los testimonios del terror producido por los nazis.
2: Tenemos una responsabilidad, que es la de transmitir lo que nos han contado. Y cada vez que lo hago, conecto con mi abuela y conecto con las generaciones que vienen. Es algo bonito para mí.
1: La operación militar en Guernica se llevó a cabo por la Legión Cóndor. El ejército nazi se movilizó en España para apoyar a las tropas franquistas. El bombardeo en esta ciudad fue uno de los más devastadores de la Guerra Civil Española. Quienes sobrevivieron y dan testimonio hoy eran niños entonces. Aún recuerdan perfectamente la sensación de ver a sus padres con vida.
5: ¿Cómo me agarré a mi padre? Me agarré a mi padre como yo le. Fue impresionante el encuentro con el padre y la madre.
1: En Guernica se construyó este Museo de la Paz a finales del siglo XX. Sus fotografías reflejan la brutalidad del ataque contra la población. En solo unas horas, el bombardeo destruyó gran parte de la urbe y causó numerosas víctimas.
6: El bombardeo de Guernica. Guernica es un lugar de memoria a nivel no solamente nacional, sino internacional. Es decir, como Hiroshima y Nagasaki.
1: Guernica es un emblema universal del sufrimiento civil. Un símbolo del pueblo vasco. Un referente de resistencia frente a la atrocidad.
7: En varios rincones de la ciudad de Guernica hay monumentos, esculturas y espacios que homenajean a las víctimas de los bombardeos. Unos ataques que durante décadas en esta misma localidad estuvieron silenciados.
1: A lo largo de décadas lo que existió fue el miedo a hablar. Ellos lo saben bien. Son los hijos de los que sobrevivieron al ataque. Crecieron en la Guernica ya reconstruida. Durante la dictadura franquista se intentó cambiar la historia, modificar lo ocurrido.
8: En Madrid decían que esto no lo habían bombardeado ellos, sino había sido explosionado por los dinamiteros vascos, o los rojos, vamos. Pero aquí ya sabíamos lo que había sido.
1: Esta generación de jóvenes escucha excepcionalmente los testimonios directos de las víctimas supervivientes de Guernica. La mayoría de los abuelos y abuelas ya han muerto. Por eso más que nunca hay profesores y familiares que creen que es fundamental transmitir lo ocurrido de generación en generación y mantener la memoria viva. Francisco Guaita, Guernica, País Vasco.

0: Quédese con nosotros, ya viene Alex Piñón para traernos un adelanto del siguiente bloque informativo.
1: La orquesta desapareció. No hay ni rastro de ella.
2: Eran 90 personas. Formaban un grupo fantástico.

0: Entendimos que nadie, salvo nosotros, iba a defender nuestra patria.
1: Esto siempre se debe saber, recordar y honrar.
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3: Bienvenidos a Hollywood, a Los Ángeles, al país de los sueños, donde los sueños se hacen realidad.
4: En California hay unos 10 millones de personas que están a punto de quedarse sin hogar.
3: Eso se ve bien. ¿Quieres un poco?
4: Algunos tienen dos o tres trabajos y aún así no tienen suficiente dinero, porque el costo de la vida también ha subido.
5: Por culpa del coronavirus y de Joe Biden.
4: Solo el año pasado, la cantidad de sin techos aumentó un 12% en California.
6: Bueno, mi equipo, y el turno se va a descansar, pero las noticias no se detienen. Acá está con nosotros Alex Piñón para traernos un adelanto.
7: Así es, María Isabel. Bueno, vamos a arrancar con esto porque estamos pendientes de esta tregua anunciada por Rusia con motivo del Día de la Victoria. ¿Qué ha pasado? Ucrania la ha violado unas 1.500 veces. Varios drones se han interceptado. Desde el Kremlin destacan que esto evidencia la naturaleza terrorista. Sí, de Zelensky completamente.
6: Así está.
7: Y también estamos pendientes de enfrentamientos aislados entre Irán y Estados Unidos en el Estrecho de Hormuz. Desde Teherán dicen que esto evidencia la desesperación del enemigo, por supuesto. En Washington esperan una respuesta para futuras negociaciones. ¿Llegará? Esa es la gran pregunta. Y ojo, en varios países se realizan marchas del Regimiento Inmortal. Cuba fue uno de ellos, esto como parte, ¿no?, de la conmemoración del Día de la Victoria. Tenemos una cobertura especial. Varios líderes han llegado, ya les contaremos de quiénes se trata concretamente. Y atención, ¿eh? Nuestro equipo está en Tierra de Fuego, en la Patagonia Argentina. Ahí ves tú este lugar tan hermoso, pero desde ahí salió este crucero que ahora tiene los ojos puestos del mundo por un brote de virus de hantavirus. Bueno, estamos pendientes, ¿no? Nos va a contar Diana de Glawi todos los pormenores de, digamos, estos días cuando salió este crucero. ¿Cómo está la situación que en este momento decimos tiene los ojos de todo el mundo puestos? ¿En qué países? ¿Cuántos casos? Ya les contaremos.
6: Claro, que algo funcione en las medidas de contención porque ya hay casos despegados.
7: Así es, estaremos pendientes.
6: Buen turno, Alex.
7: Gracias.
6: Gracias. Nos quedamos con el RT Documentales.

0: Entrenados en el aeródromo de la ciudad de Ivanovo, en 1943, los pilotos del escuadrón francés recibieron su esperado bautismo de fuego en el frente oriental. En los campos de la provincia de Aryol, cerca de Kursk y Belgorod, se libra una batalla sin precedentes en la que se tritura lo mejor de las divisiones enemigas. En esta batalla participan también los pilotos del escuadrón francés Normandía. En cooperación con los pilotos soviéticos, atacan al enemigo en el aire. Se están vengando por su Normandía natal, por su querido París, por el honor de Francia.
1: En 1943, Stalin reconoció a la Francia libre y en 1944 reconoció a mi abuelo como jefe de la misma. La relación fue definitivamente restablecida a partir de ese momento.
2: Rusia siempre aspiró a crear un sistema justo de relaciones internacionales en el que se tuvieran en cuenta los intereses de todos los participantes. Así fue también al final de la Segunda Guerra Mundial, cuando en gran parte gracias a los esfuerzos de los dirigentes de la Unión Soviética se formó el llamado sistema Yalta-Potsdam de relaciones internacionales, que permitió a la humanidad

0: vivir en unas condiciones estables durante varias décadas. Pero la élite política estadounidense, el Departamento de Estado y las estructuras de poder llegaron a la conclusión de que si no tienes una presencia global en el mundo, si no tienes una influencia global en los procesos de otros países, nunca protegerás tus intereses.
1: También debemos darnos cuenta de que hay quienes están sembrando los sentimientos nazis en Ucrania. No son los ucranianos, es la CIA. Y lo han estado haciendo durante mucho tiempo.
0: Ucrania no tenía la idea de venganza, resentimiento nacional, ni ninguna otra cosa. Había ideas agresivas que fueron desarrolladas por los centros ideológicos de Occidente, todos esos alabados think tanks, y que se aplicaron con mucho éxito en Ucrania. En este sentido, Ucrania ha ido más lejos que Alemania, porque todo esto se ha hecho y está funcionando literalmente desde cero.
1: Obviamente, mi abuelo no habría sido víctima de este juego. Mi abuelo habría estado en contra de esta escalada militar y de esta escalada de sanciones. Mi abuelo seguía el gran principio de la independencia, por lo que nunca permitiría la subordinación a los estadounidenses o a la OTAN. Sería imposible. En 1966, durante su visita a la URSS, pronunció una frase que repito a menudo: para Francia y para Rusia, estar juntos es ser fuertes. Estar separados es estar en peligro. Se trata de un imperativo categórico de la situación geográfica, la experiencia y el sentido común.
2: No es la primera vez que el general visita la tierra del Volga. Estuvo aquí hace 22 años cuando la ciudad estaba en ruinas. Stalingrado es un símbolo de nuestra victoria común sobre el enemigo, declaró. Una arqueta con la tierra sagrada del Mamaev Kurgan.
1: La batalla de Stalingrado es una de las mayores batallas de la historia. Las consecuencias de la victoria soviética fueron enormes, decisivas e históricas a escala mundial. Sin duda, esa batalla cambió el rumbo de la Segunda Guerra Mundial. Al principio, tras la guerra relámpago de los alemanes, los soviéticos se pusieron a la defensiva. En Occidente, muchos temían que Stalin capitulara ante los alemanes y Alemania ganara.
2: Las batallas defensivas en la provincia de Stalingrado tuvieron lugar de julio a noviembre de 1942.
1: Al igual que la anterior Operación Barbarroja, la ofensiva alemana en Stalingrado y el Cáucaso era muy ambiciosa.
2: El peor día para Stalingrado fue el 23 de agosto. 400 aviones alemanes bombardearon la ciudad de forma continua. Aquel día perecieron 40.000 civiles.
1: Es difícil hablar sobre la guerra que fue hace 80 años con personas que viven una guerra ahora. La cuestión de los paralelismos es relevante como nunca antes. La tragedia de los civiles y la tragedia de los civiles en Donbass, estos son los paralelismos, es lo que está pasando. Y lo que más duele es cuando se bombardea sin ningún propósito, solo porque sí, cuando se bombardea sin ningún objetivo. Para 1942-1943, el alto mando soviético ya había aprendido a luchar.
2: El Ejército Rojo lanzó una contraofensiva a finales de otoño.
1: Esta contraofensiva, planeada por el mando soviético, tuvo mucho éxito.
2: La operación se desarrolló en una vasta zona de 100.000 kilómetros cuadrados. Más de 2 millones de personas de ambos bandos participaron en las distintas fases de los combates.
1: Las unidades italianas, rumanas y húngaras que defendían los flancos fueron derrotadas. El sexto ejército alemán, unas 22 divisiones, fue cercado y destruido en Stalingrado. Las consecuencias de esta guerra y de esta batalla son difíciles de comprender. En Alemania hubo 800.000 hombres muertos, capturados o heridos. Paulus se convirtió en el general de más alto rango en rendirse.
0: ¿Puede presentar un documento que confirme que es el comandante del sexto ejército alemán? He recibido un mensaje de mi Führer de que he sido ascendido al rango de Generalfeldmarschall.
1: Hitler estaba furioso y dijo: los dioses de la guerra se han pasado al lado del enemigo. ¿Por qué ganaron los soviéticos en Stalingrado? Es una pregunta difícil. Creo que, ante todo, esta victoria es un mérito del soldado común del Ejército Rojo.

0: Las fuerzas de tres frentes soviéticos consiguieron cercar la agrupación del mariscal de campo Paulus. El enemigo se rindió.
1: El mito de la invencibilidad de la Alemania de Hitler se desvaneció en Stalingrado. La mayor batalla terrestre de la historia de la humanidad duró 200 días y 200 noches. La ciudad fue arrasada, pero no se rindió. Desde aquí, desde la orilla del Volga hasta los muros del Reichstag, los soldados soviéticos aún tenían que recorrer 2.500 kilómetros. Pero ya era un viaje en el que cada paso conducía a la victoria.
2: Nuestras unidades acabaron en distintas partes del frente y en distintos frentes. Muchas de ellas lucharon hasta la victoria. Después de la batalla de Stalingrado, la Brigada 38 recibió el estatus de guardia y se distinguió en la operación Korsun-Cherkasy, cerca de Melitopol. Durante la liberación de Ucrania, la brigada sufrió graves pérdidas, ya que las batallas en aquellas ciudades fueron muy duras, porque todas estaban fuertemente defendidas. Los alemanes las habían convertido en pequeñas ciudades fortaleza.
1: En la noche del 30 de septiembre, tras algunos preparativos de artillería, se lanzó un ataque en este mismo lugar. Las unidades alemanas se atrincheraron aquí, montaron puntos de tiro y nidos de ametralladoras. Era una defensa de amplio escalón de los alemanes. En el sitio donde estoy ahora, había una trinchera antitanque y las unidades alemanas estaban en el lado derecho, en el punto más alto. Había nidos de ametralladoras y escuadras de morteros. Más lejos se encontraba la artillería. El asalto fue sangriento ya que se trataba de un terreno abierto que les permitía a las unidades alemanas actuar tanto ametralladores como francotiradores. Y nuestras unidades completaron la misión para abrir el paso por el río Molochne y se apoderaron de la zona en la orilla derecha.

Por la toma de la línea Panterbotán y la liberación de la ciudad, 87 personas recibieron la alta condecoración de héroe de la Unión Soviética. El pelotón de búsqueda consiguió recuperar los cuerpos de más de 1000 de nuestros combatientes que fueron enterrados de nuevo. Antes del Maidán en Ucrania, habíamos planeado hacer aquí un enorme complejo para inmortalizar la memoria de nuestros héroes. Pero ocurrió el Maidán. Llevábamos casi 8 años sin enterrar a los soldados que teníamos aquí. Solo con la llegada del ejército ruso conseguimos volver a enterrar a 42 personas. Empezaron a cambiar nuestra historia desde hace mucho tiempo. Se llevó a cabo la glorificación de Bandera, Shukhevich y otros

0: pseudohéroes, que no tienen absolutamente nada que ver con los héroes de verdad. Se produjo el cambio, la sustitución de la literatura, la proyección de películas de otra ideología. Ya saben lo que ocurría en Ucrania.
1: Por supuesto, se trataba de una trayectoria difícil, porque al principio parecía una lucha por la justicia histórica, la conciencia nacional, insistiendo en el Holodomor y culpando a la Unión Soviética y, por lo tanto, a Rusia como su sucesora. Y luego acabó con la concesión del título de héroe de Ucrania a Bandera y Shukhevich. Uno fue el jefe de la Organización de Nacionalistas Ucranianos, el otro fue simplemente un oficial de la Abwehr que sirvió en una unidad de sabotaje.
0: Los políticos que usan a los especuladores, que tergiversan la historia, elaboran la política y a veces toman decisiones trascendentales basadas en una historia falsa. Esto a veces lleva a consecuencias y acontecimientos trágicos. El ejemplo de Ucrania es muy típico.
1: El ruido de disparos de artillería anunció al pueblo soviético la liberación de la antigua ciudad de Kiev. El general del ejército Nikolai Batutin se dirigió de forma muy cálida a los habitantes de Kiev.
2: Estimados habitantes de Kiev, la capital del gran pueblo ucraniano, amante de la libertad, me complace grandemente enviarles los saludos y felicitaciones de nuestros soldados por la liberación de nuestra querida ciudad de Kiev de los invasores nazis.
3: Nikolai Batutin venía de una familia de campesinos. Ascendió de soldado raso a general del Ejército Rojo, bajo su mando en noviembre de 1943, las tropas del primer frente ucraniano liberaron Kiev de los nazis. Pocos meses después de la liberación de Kiev, Batutin resultó gravemente herido en un tiroteo con bandas nacionalistas ucranianas y murió en el hospital. En 1948 se erigió sobre su tumba un monumento con la inscripción «Para el general Batutin de parte del pueblo ucraniano».
2: El Ejército Rojo cumplió su juramento a la patria. Nuestra ciudad natal de Kiev está liberada del enemigo. Se acerca el momento en el que la bandera de nuestra victoria se despliegue sobre todo nuestro país.
3: Hoy en día, los seguidores de los nacionalistas que mataron al general se dedican a demoler su monumento.
1: Entiendo perfectamente por qué los ucranianos quieren demoler monumentos a los líderes soviéticos de la Segunda Guerra Mundial. Sin embargo, es importante no olvidar el pasado. Tenemos que aprender de los errores del pasado, si no, volveremos a cometerlos.
0: No voy a ningún sitio. Me quedo aquí hasta el final. Es un monumento a los defensores de nuestro país.
1: No lo graben. Graben en otro sitio. Aquí no se puede grabar.
0: Aquellos que liberaron Kiev, que liberaron Ucrania.
1: Esto fue un golpe muy fuerte para el país y para mucha gente. Con el pretexto del renacimiento nacional, se rehabilitarán a los nacionalistas y los nazis. Y con estas personas volverán sus ideas. Para mí, como historiador, probablemente lo más chocante son los libros que se usaban para formar a los niños de Ucrania. Aquí está el manual de décimo grado del 2018, publicado en la ciudad de Ternópol. Pone Historia de Ucrania. Aquí hay una tabla cronológica de fechas conmemorativas de la Gran Guerra Patria. La fecha de la batalla de Stalingrado, que es el 2 de febrero de 1943, aquí no aparece. Pero hay una fecha del comienzo de la formación de la División Galicien de las SS. El 22 de junio aparece aquí como el inicio de la guerra germano-soviética. Es decir, esta guerra no tiene nada que ver con Ucrania. Si nos fijamos en los dibujos y fotos de este libro, también vemos cosas bastante interesantes. El desfile del Lvov, en honor de la creación de la división Galicia de la Waffen-SS, se trata del año 1943. Es decir, se vende aquí como un acontecimiento festivo. Ha crecido toda una generación de personas que ya no conocen nuestra historia en común.
3: Hoy se prefiere no poner en los manuales escolares la información de quiénes fueron los verdaderos héroes de Ucrania, olvidando o omitiendo los datos de cuántos civiles fueron asesinados por los combatientes del UPA en Ucrania, o de que los nacionalistas ucranianos trabajaron de forma abierta para el Tercer Reich.
1: Mi padre de pequeño vivió en Ucrania occidental, desde mediados de los años 40 hasta principios de los 50. Mi abuelo trabajaba en un hospital, era el cirujano jefe. Un día trajeron soldados que participaban en enfrentamientos en el bosque contra los seguidores de Bandera. Así que durante el día operaba a los soldados del Ejército Rojo. Pero por una noche tocaron de forma silenciosa a la ventana de su casa y con una agradable y tranquila voz le pidieron a mi abuelo: «Señor doctor, sea tan amable de vestirse, por favor». Se lo dijeron de forma muy amable. «Llévese al niño también». Les pusieron un saco en la cabeza. Se los llevaron a un lugar en el bosque. Le quitaron el saco solo cuando ya había bajado a una especie de zulo. Pusieron a mi abuelo frente a la mesa a operar, mientras que mi padre jugaba con niños del pueblo en un rincón. Está claro que se llevaron al niño para que el cirujano no apuñalara a nadie en la mesa de operaciones. No ha cambiado casi nada desde entonces, porque lo que mi padre contaba sobre los métodos de Bandera es difícil de contar ahora. Definitivamente despertará emociones muy fuertes si se habla de sus métodos, de cómo mataban a las personas que en su mayoría eran solo civiles.
2: Estalló la guerra en Europa. Llegaron los alemanes, ocuparon Lutsk. Empecé a trabajar para las autoridades locales, a disparar y colgar a la gente.
0: Hacia el fin de la guerra, a finales del año 1944, la mayoría de las agrupaciones colaboracionistas pasaron a subordinarse a las SS. Por lo tanto, todas ellas son organizaciones criminales, según las normas de Núremberg.
1: Ellos mataron a mi padre y nosotros, seis niños, nos quedamos solo con mi madre.
4: Hasta hoy recuerdo que había sangre por toda la casa. Papá ya muerto tenía los ojos abiertos como si nos mirara. Llorábamos mientras ese bastardo no dejaba de amenazar con matarnos.
2: Lo tomé por una pierna. Con la pistola disparé a su hermano.
1: ¿Cuántos años tenía el niño?
2: No más de dos.
0: Después de la guerra, la 14ª División Ucraniana de las SS acabó en el campamento inglés. No sabían qué hacer con ella durante mucho tiempo. Les sorprenderá el hecho de que llevaron a su país unas 6.000 personas. Les entregaron pasaportes en la área de Nottingham. Cuando trabajé en los archivos ingleses, me interesaba saber la motivación. ¿Para qué habría que traer a estas personas? Saben, por supuesto, a menudo su motivación era económica, porque los jóvenes venían a trabajar y necesitaban mano de obra. Pero al parecer, un empleado dijo lo que mucha gente pensaba, que estas personas nunca serían seguidores del Partido Laborista, de los movimientos de izquierdas, ni de las ideas de izquierdas. Siempre harán lo que se les diga.
3: Al contrario de la decisión del Tribunal de Núremberg, el Tribunal Supremo de Ucrania no ve nada malo en los símbolos de la División Galicia de las SS, que luchó del lado de los nazis durante la Segunda Guerra Mundial. En Ucrania ahora se permite oficialmente esta entidad, así como el despliegue de sus símbolos.
0: ¿Qué se entiende por la ideología que no solo se inventó, sino que se perfeccionó en la Alemania de Hitler, es poder apartar al pueblo de la toma de decisiones. El soldado está infinitamente alejado de la política. Cree en su Führer, cree que lo que se hace es lo correcto. Y esto era lo que distinguía la propaganda alemana. Los conceptos básicos de lo que es bueno y lo que es malo han sido adoctrinados. Luego queda una multitud que no razona.
3: Esta política ha llevado a que todos los horrores de la guerra ahora se justifiquen en Ucrania, lo que significa que la historia se repite muchos años después.
0: En realidad, para nosotros se trata de la misma guerra. En aquel entonces no consiguieron acabar con el nazismo, que ahora ha vuelto a levantar la cabeza. Y somos nosotros los que tenemos que hacerlo. Por entonces, tampoco se consiguió enterrar a todos los soldados.
1: Tienen que mantener la distancia, no deben ir en grupo. Aunque se produzca un ataque, habrá trincheras. Todos han de refugiarse en la trinchera.
0: Lucharon los campos de batalla de hoy y los campos de batalla de aquel entonces. Es unir los destinos de nuestros soldados y sus antepasados, que lucharon de la misma manera por nuestra tierra.
1: Por supuesto, aquí se llevaban a cabo combates por encima y por debajo del embalse. Durante la Gran Guerra Patria, por aquí se abrió el paso por el río Dnieper. Claro, aquí ocurrieron cosas como estas. Mientras hacíamos trincheras, encontramos restos humanos. Suponemos que tienen al menos 50 años. Además, encontramos trincheras antiguas. Hay vainas de los tiempos de la Gran Guerra Patria.
0: En 1943 atacábamos de forma constante. Aquí se llevaban a cabo batallas muy fuertes para romper la defensa alemana a costa de enormes pérdidas. Básicamente las unidades del Frente Sur, que por un lado trataban de liberar Zaporozhye y por otro lado de entrar en Crimea, se enfrentaron aquí a la contraofensiva del ejército alemán. Aquí se produjo una dura contraofensiva en la que las unidades del Frente Sur sufrieron bajas enormes, pero no se retiraron y entraron en Crimea a finales de 1943, a principios de 1944.
3: El resultado de la ofensiva del Ejército Rojo en 1944 fue la liberación completa del territorio de la Unión Soviética. La guerra había pasado a una fase decisiva. La URSS empezó a liberar la Europa ocupada y en el plazo de un año llegó a Berlín.
2: La Gran Guerra Patria, librada por el pueblo soviético contra los invasores nazis, terminó con la victoria. ¡Viva el victorioso Ejército Rojo y la Armada!

0: Debemos entender que el 90% del comercio mundial es por mar. Así que este es el momento en el cual tiene mucho más valor este hub que es el megapuerto de Chancay.
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4: España es el país de Europa en donde la gente dedica más tiempo al móvil. De media más de 3 horas por persona. Es la legión de las cabezas agachadas. Se ven por casi todos los lados. El teléfono móvil no descansa. Las notificaciones y las alertas no cesan. Todo para llamarte la atención, para agarrarte. Pero ¿por qué enganchan tanto?
5: Empiezas a ver que la gente le da like, es como que te sube la autoestima. O si es una publicación te comentan. Es un momento muy gratificante, la verdad.
6: Porque tenemos un dispositivo diabólico en nuestros bolsillos, que es el teléfono móvil, smartphone, con acceso a redes sociales instantáneo, que es nuestro suministrador de droga.
7: Sí, porque al final te acabas comparando y sabes que en ningún momento de tu vida vas a poder llegar a estar como está esa persona que has visto.
8: No es un tema de clases, ni de capacidad económica, ni tampoco de conocimiento, ni de edades, ¿no? Entonces, el problema es absolutamente global y solo lo solucionan unas leyes estatales que rijan el buen uso de la tecnología.
9: En mis días de escuela, a cada subgrupo de nuestra clase se le asignaba cuidar de un veterano. Cada semana los visitábamos para ayudarles con los quehaceres de casa, con las compras o simplemente para hacerles compañía y conversar con ellos. Durante la celebración del 9 de mayo, ellos veían las transmisiones por televisión y nos lo explicaban todo. Identificaban los tanques y vehículos de combate, al igual que las diferentes ramas de las Fuerzas Armadas. Yo sentía una profunda admiración por esas personas. Ahora, como participante directo de la Operación Militar Especial, por fin comprendo lo que sentían aquellos veteranos. Esa emoción en el corazón y ese orgullo por tu país. Somos un pueblo victorioso. Debemos demostrar al mundo entero que somos fuertes. Nada de esto puede olvidarse. Nunca debe olvidarse.

Bienvenidos a una nueva jornada de noticias. Como siempre a esta hora, repasemos los titulares. Ucrania ha violado unas 1.500 veces esta tregua por el Día de la Victoria propuesta por Rusia del 8 al 10 de mayo. Desde el Kremlin destacan que esto evidencia la naturaleza terrorista del régimen de Zelensky. Medios reportan el cese de los enfrentamientos aislados entre Irán y Estados Unidos en el Estrecho de Hormuz. Desde Teherán aseguran que las agresiones muestran la desesperación del enemigo y esta jornada Washington espera una respuesta de la nación persa sobre futuras negociaciones. Varios líderes llegan a Moscú en vísperas de la conmemoración por el Día de la Victoria. En Cuba y otros países se realizaron precisamente marchas del Regimiento Inmortal. Vamos a revisar otros hechos históricos como parte de nuestra cobertura especial. Esto y más en los próximos minutos. Y como siempre, vamos a hacer contacto con las voces que hacen la noticia desde el terreno. Comenzamos.

0: El Ministerio de Defensa de Rusia denuncia más de 1.500 violaciones de la tregua por parte de Ucrania. Esta había sido anunciada con motivo del Día de la Victoria y desde Moscú aseguran que respondieron de manera simétrica a todas estas hostilidades. El Kremlin declara que tales violaciones evidencian la naturaleza del régimen de Zelensky.
1: El régimen de Kiev sigue atacando infraestructuras civiles, viviendas e incluso a ciudadanos civiles. Esto demuestra la naturaleza terrorista del régimen de Kiev.
0: Desde Rusia informan que han derribado decenas de drones ucranianos durante esta jornada. Como resultado de las agresiones, se registran víctimas entre la población civil en diferentes regiones. Así, en la provincia de Jersón, una menor de edad y su padre murieron tras un ataque del régimen de Kiev. Además, en la provincia de Bielgorod, al menos 6 personas resultaron heridas tras estas ofensivas. También después del inicio de la tregua se registraron ataques contra la República Popular de Lugansk. También se reportan en la provincia de Yaroslavl. Itzel Medina nos cuenta más sobre cómo Ucrania ha incumplido con este alto al fuego temporal.
2: El cese al fuego que entró en vigor este 8 de mayo con una duración de 2 días fue una iniciativa de Rusia con motivo del Día de la Victoria. No obstante, desde las autoridades rusas han sido rotundas al afirmar que si Ucrania violaba la tregua, Moscú respondería de manera adecuada y simétrica. Asimismo, advirtieron de un ataque masivo contra la capital ucraniana si intentaban sabotear las festividades del 9 de mayo. Por su parte, desde la Cancillería también se pronunciaron al respecto, tras la supuesta tregua de Zelensky, calificándola como un sangriento espectáculo publicitario. Pues hasta donde se sabe, el líder del régimen ucraniano ni siquiera habría dado la orden de un alto el fuego. Asimismo, el canciller Sergei Lavrov apuntó a que el líder del régimen de Kiev se ha convertido en un instrumento para crear más problemas.
3: Cada día, quienes han convertido a Zelensky en un instrumento directo intentan crear más y más problemas. Esa es la punta de lanza de la agresión que Occidente está tramando contra nuestro país, la cual, en esencia, ya ha comenzado al armar a este régimen nazi de Kiev y proporcionarle el armamento más letal, y simplemente dicen, ataquen con más fuerza a Rusia. Han intentado y siguen intentando, aún no sé cómo terminará, arruinar esta festividad sagrada, el Día de la Victoria. El presidente se ha pronunciado al respecto y hay declaraciones del Ministerio de Defensa y del Ministerio de Asuntos Exteriores. Quiero decirlo con toda franqueza y con toda responsabilidad. Si los nazis que resurgen en Occidente siguen haciendo lo que hacen a través de Ucrania, no habrá piedad para ellos.
2: Asimismo, desde Moscú se han cuestionado de dónde surge el resentimiento hacia la actividad rusa durante la Gran Guerra Patria. La representante oficial del Ministerio de Relaciones Exteriores de Rusia, María Zaharova, afirmó que incluso se trataría de una manifestación de odio que es pagada. Recordemos también otra tregua que ya había sido violada anteriormente. Con motivo de la Pascua se anunció un cese al fuego durante el pasado 11 y 12 de abril. Sin embargo, este fue quebrantado y se registraron más de 6.500 violaciones por parte de las Fuerzas Armadas ucranianas. Es así que las autoridades rusas han expresado reiteradamente su preocupación debido a las treguas saboteadas que se llevan a cabo en paralelo con un continuo discurso de odio.
0: Y respecto a este tema, el politólogo Eduardo Luque Guerrero opina que Occidente está bastante interesado en continuar el conflicto utilizando a Ucrania. Y explica que representantes de la oligarquía utilizan esto justo para satisfacer sus propios intereses.
4: La capacidad de control sobre el ejército que tiene Zelensky es relativa, puesto que hay muchas unidades, sobre todo las más fascistas, neofascistas, que actúan por cuenta propia y evidentemente no podrían llevar a cabo estas acciones, esta ruptura del alto el fuego continua, si no fuera gracias al apoyo de los países europeos. Carece de todo sentido común pensar que un ataque con misiles de media distancia es viable sin el control satelital que necesariamente proporcionan los países occidentales. Así que también claramente la ruptura de este alto el fuego, que nunca ha sido tal, en realidad es el interés de Occidente por continuar la guerra utilizando a Ucrania como sujeto intermedio, ¿no? Es el representante de la oligarquía occidental en Ucrania y responde a los intereses de esa oligarquía. Sabemos, por ejemplo, que el canciller alemán, señor Merz, es un millonario que además presume de tener jets propios y pilotarlos él, y es responsable, fue antiguo funcionario de BlackRock, uno de los grandes centros de poder económicos en Occidente, que había invertido enormes cantidades en Ucrania.
0: Medios reportan el cese de los enfrentamientos aislados entre Irán y Estados Unidos en el Estrecho de Hormuz. Asimismo, las autoridades del país persa aseguran que las agresiones de Washington muestran su desesperación e incapacidad de entender el problema. Por su parte, Marco Rubio señala que están allá en Washington a la espera de una respuesta de Teherán sobre todo el proceso de negociaciones. ¿En qué estatus está todo esto? María Starostina tiene todos los pormenores. María.
5: Hola, Alex. Hola a todos. Efectivamente, las tensiones entre Estados Unidos e Irán parecían ir disminuyendo durante las últimas semanas. Sin embargo, ahora vemos claramente que la tregua ha sido relativa y que seguramente pende de un hilo. Desde Teherán ya comentaron las recientes agresiones en el estrecho de Hormuz. Aseguran que estas acciones demuestran la creciente desesperación y confusión del establishment gobernante de Estados Unidos. Al mismo tiempo, constatan que la parte estadounidense no es capaz de encontrar una solución razonable para salir de esta crisis. Recordemos que en la noche del jueves al viernes, el estrecho de Hormuz volvió a ser escenario de un intenso intercambio de ataques. Desde las agencias iraníes aseguran que el ataque se inició con una agresión

0: estadounidense contra un petrolero iraní en las cercanías del estrecho de Hormuz. También fue atacado otro petrolero que se desplazaba desde la zona de Husk hacia el estrecho. La versión oficial de Washington dice todo lo contrario. Aseguran que fueron los iraníes los que lanzaron ataques con misiles y drones contra tres destructores estadounidenses. Ahora las agencias informan que ya han cesado los enfrentamientos, pero sin duda alguna hay alguna posibilidad de que se reanuden.
1: Claro.
0: Y en el Ministerio de Relaciones Relaciones Exteriores de Irán comentan esta situación y dicen que cada vez que una solución diplomática está sobre la mesa, Estados Unidos opta por una aventura militar imprudente. Sean cuando sean las causas, el resultado es el mismo. Los iraníes nunca se someten a la presión, es decir, pues relacionan con esto las agresiones por parte de Washington. Vamos a escuchar qué es lo que dice Marco Rubio en este contexto.
1: A ver.
2: Esperamos recibir una respuesta de su parte hoy, en algún momento. Aún no la hemos recibido, al menos en la última hora, pero quizás llegue. Su sistema sigue estando bastante fragmentado y también algo disfuncional, así que eso podría estar actuando como un impedimento. Espero que sea una oferta seria. De verdad lo espero.
0: Pues están esperando la respuesta por parte de Irán, mientras que sabemos que lo que ofrecieron pues no le puede valer de ninguna manera.
1: Claro, desde Irán dicen vamos a defender nuestros intereses y no quieren renunciar a sus derechos, ¿no? Que tiene como cualquier otro país. Ahora, ¿qué podemos decir sobre las capacidades militares de Irán con el correr del tiempo de todo este conflicto, María?
0: Pues es un tema muy interesante. Hay mucha polémica en torno a este asunto. Según un informe de la CIA, aquí lo tenemos, Irán conserva un 75% de sus inventarios de lanzadores móviles y también un 70% de sus reservas de misiles anteriores a la guerra. Unos datos bastante sensibles que enseguida fueron comentados desde Irán. Dicen que la CIA se equivoca y que la cifra correcta es de 120%, o sea, dicen que tienen todas las fuerzas necesarias para seguir este conflicto si hace falta.
1: Así es, bueno, el tema no ha sido quizá las capacidades militares, lo cierto es que ahora la atención se centra quizá más en lo económico. Vamos a ver con el correr del tiempo. Gracias, María.

0: La Comisión Europea alerta sobre riesgos de escasez de combustible de aviación por este conflicto en Oriente Medio y anunció medidas de urgencia. Mientras tanto, Estados Unidos, que provocó, por así decirlo, la crisis con Irán, siente este déficit incluso en las filas de sus Fuerzas Armadas. A esto se suma un hecho reciente en una base de la Fuerza Aérea de Maryland que perdió más de 120 mil litros de combustible para aeronaves. Elena Villar tiene todo el análisis de las dificultades que Washington enfrenta en este momento en el ámbito militar, sí, como parte también de todas estas consecuencias en el tema energético.
1: Más de 120 mil litros de combustible para aviones es la extraordinaria cantidad que la base conjunta Andrews de la Fuerza Aérea estadounidense ha perdido en una fuga sucedida entre los meses de diciembre y abril. A principios de diciembre, el sistema de control de combustible de la base no superó una prueba de seguridad. En febrero, el personal de la base ya hablaba de una pérdida de casi 38 mil litros. Sin embargo, en esos momentos creían que la fuga estaba contenida dentro de las instalaciones. Un mes después se dieron cuenta de que había petróleo en el arroyo que pasa por la base, sede del Air Force One, el avión del presidente.
2: Esto es muy, muy importante porque gran parte del agua se filtra hacia el Potomac y otros lugares y es la fuente de agua potable para la comunidad local, ciertamente alrededor del Andrew y más importante aún y de igual relevancia en el área metropolitana de Washington. Yo agregaría que el combustible para aviones es muy caro en el mercado comercial y ahora que los precios han subido ciertamente, incluso en las bases militares, todavía hay que controlar los gastos.
1: Parte de la polémica reside en el hecho de que no fue hasta finales de marzo cuando el estado de Maryland fue notificado sobre la fuga, a pesar de las estrictas normativas estatales.

0: que exigen a la instalación hacerlo de inmediato. Por si fuera poco, el Pentágono tardó aproximadamente otras 2 semanas más en revelar el alcance del derrame. Un grupo de congresistas ha escrito una carta a Pete Hegseth criticando la falta de transparencia y de datos sobre lo sucedido. Se desconoce en qué punto están las tareas de limpieza. Aunque la Fuerza Aérea asegura que ha abierto una investigación sobre este incidente, los problemas parecen acumularse. Según miembros de la industria de defensa, la Fuerza Aérea de Estados Unidos podría enfrentar un déficit de cazas de combate. Expertos y funcionarios del sector aeroespacial advierten de una crisis de preparación y capacidad debido a una flota de cazas envejecida y una capacidad operativa en declive. Esto se añade al hecho de que Estados Unidos enfrenta una escasez crítica y a corto plazo de misiles y municiones clave, sobre todo debido a las elevadas tasas de consumo registradas en el conflicto con Irán. Los inventarios, en algunos casos, se han agotado en más de un 50%.
1: El Departamento de Guerra está inmerso en un rearme masivo. Al mismo tiempo que se dedica a este rearme masivo, también está utilizando el equipo, el inventario actual, lo más rápido posible, reduciendo así cualquier reserva que pueda tener, ya sea de municiones o de combustible.
0: Ya sea por falta de fondos o mala gestión, en las últimas semanas también se publicaron fotografías de raciones escasas servidas a los marineros durante la operación Furia Épica contra Irán. La Marina, intentando contrarrestar la mala imagen, difundió sus propias instantáneas de comida fresca servida en los buques. Hegseth incluso se refirió al tema como producto de las noticias falsas. Sea como sea, el vertido de combustible aquí en Maryland es algo muy real.
2: Vamos con esta noticia de última hora. El presidente Vladimir Putin ha calificado como un acto terrorista este ataque de Kiev contra un centro de tránsito aéreo en el sur de Rusia. Según resalta el mandatario, esta ofensiva pudo tener trágicas consecuencias para los pasajeros y dice que solo el alto nivel de formación de los empleados del centro permitió evitarlas. La presidenta Claudia Sheinbaum rechaza la información de que los consulados mexicanos en territorio estadounidense realicen actividades políticas. Asegura que la principal función de las sedes diplomáticas es ofrecer apoyo a sus connacionales que viven en el país vecino. Eso y nada más. Asimismo, pide que no se utilice a México para las elecciones de Estados Unidos y que los comicios nacionales se desarrollen sin injerencia de Washington.
3: Lo que vivimos ahora con el gobernador con licencia de Sinaloa y otras 9 personas. Pues nosotros lo que actuamos es diciendo pruebas. Lo que vivimos en Chihuahua, que 2 ciudadanos norteamericanos participaron en un operativo en Chihuahua, que es lo que dijimos, pues eso no está bien, no está bien. Si es un asunto judicial, que se cumpla con la ley. Si es un asunto político, esa es otra cosa. Y entonces ahí sí, pues no queremos injerencia. Así como ellos no quieren injerencia en la selección de México en las elecciones de Estados Unidos, tampoco queremos que usen a México para la elección de Estados Unidos. Así también nosotros pedimos que las elecciones en México pues se desarrollen sin injerencia de ningún país.
2: El canciller de Cuba, Bruno Rodríguez, advierte que las amenazas militares de la Casa Blanca podrían desencadenar un baño de sangre en la isla. Así lo destacó durante una entrevista a un medio estadounidense. Además, denuncia la agresión multilateral de Washington, la cual viene causando, pues sí, graves daños en el pueblo cubano. Señala que este impacto se manifiesta con el cerco energético sobre la nación caribeña y las medidas coercitivas secundarias impuestas el pasado 1 de mayo. Asimismo, reitera la disposición de La Habana de sostener un diálogo con Washington con base en el respeto de la soberanía y también la autodeterminación. En paralelo, destaca que desde las Naciones Unidas demandaron el fin del bloqueo a las importaciones de hidrocarburos porque dicen es ilegal y viola los derechos humanos. Por otro lado, califica como cínicas y también hipócritas estas palabras de Marco Rubio, que afirman que desea ayudar al pueblo cubano. Sostiene que este discurso está orientado más bien a causar un gran perjuicio sobre las familias de la isla. Por su parte, el secretario de Estado de Estados Unidos anunció que se impondrán más sanciones, sí, más sanciones a Cuba. El equipo de RT continúa la cobertura especial por esta celebración del aniversario 81 del triunfo de la URSS en la Gran Guerra Patria. La memoria de esos tiempos de lucha y resistencia sigue vigente no solo en las familias de quienes combatieron por la victoria, sino también en la cultura. En 1965, el poeta soviético y traductor Rasul Gamzatov escribió este poema Grullas, que déjeme decirle, posteriormente se convirtió en una canción que alcanzó un gran reconocimiento. Si le parece, escuchemos un extracto.
4: A veces me parece que los soldados no regresaron de los campos sangrientos y nunca fueron enterrados en la tierra, sino que se convirtieron en grullas blancas. Desde aquellos tiempos lejanos hasta hoy, vuelan y nos llaman con su voz. Si no, ¿por qué tan frecuente y tristemente callamos y miramos hacia el cielo? Vuela, vuela por el cielo la bandada cansada. Vuela en la bruma hasta el ocaso del día. Y en esa formación hay un pequeño hueco que puede ser un lugar para mí. Llegará un día en que yo también flotaré en la misma bruma con las grullas, bajo el cielo con los pájaros llamándoos a vosotros, a quienes dejé en la tierra. A veces me parece que los soldados no regresaron de los campos sangrientos y nunca fueron enterrados en la tierra, sino que se convirtieron en grullas blancas.
2: Y para honrar la memoria de los caídos, en La Habana se celebró la emblemática marcha del Regimiento Inmortal. Entre los asistentes hubo ciudadanos rusos residentes en la isla, personal de la misión diplomática y también cubanos que decidieron sumarse a todo este homenaje. La multitud portando retratos de sus héroes recorrió la emblemática Quinta Avenida, ahí tiene usted las imágenes, esta es la arteria principal de la capital. El evento coincidió con el aniversario, pues ya le decimos, 66 de este restablecimiento de las relaciones diplomáticas entre Cuba y la Federación de Rusia. En este contexto, ambas naciones reiteraron su voluntad de continuar estrechando los vínculos económicos y sobre todo, pues de fortalecer los sagrados lazos de hermandad que unen a estos pueblos. Y conversamos con el analista internacional y autor del libro La paternidad del mal, los cómplices de Hitler, Cristian Lamesa. Él sostiene que los intentos de Occidente de reescribir la historia de la Segunda Guerra Mundial es un acto miserable. Además, opina que sin la victoria de la URSS sobre el nazismo, Estados Unidos y varios países de Europa habrían perdido su libertad.
5: Es un acto bastante miserable por parte de Occidente, del llamado Occidente colectivo, que en su afán de reescribir la historia busca obviar el papel fundamental que tuvo la Unión Soviética en la victoria sobre el nazismo. Y podemos remitirnos a los números, 27 millones de víctimas soviéticas en la guerra, en la Gran Guerra Patria, como se llama la Segunda Guerra Mundial en Rusia y en lo que era la Unión Soviética. De esos 27 millones de muertos, 17 fueron civiles, lo que marca que fue el genocidio más grande de la historia de la humanidad contra población civil, contra el pueblo soviético en general y el pueblo eslavo en particular. El obviar el carácter fundamental de la Unión Soviética en la victoria sobre el nazismo no es más que una canallada que hacen muchos países que a la sazón fueron cómplices del nazismo antes de la guerra e incluso después de la guerra. Y paradójicamente, todos los países de Occidente, incluso los Estados Unidos, habrían perdido su libertad a manos del nazismo si no hubiese sido que el Ejército Rojo prevalecía por encima de las ambiciones de Hitler. No hay familia rusa que no haya perdido un familiar directo, un abuelo, un hermano, un padre, un tío. No existe que no haya muerto, que no haya sido herido en la guerra. Entonces, en ese sentido, yo creo que esta fecha no solo es sagrada para los rusos, sino que tiene que ser sagrada para todos los que amamos la libertad. Y, por supuesto, que de vuelta, si en realidad los que capitularon el 9 de mayo de 1945 son aquellos a los que hoy honra el régimen nazi de Ucrania, es claro que para ellos buscan desvirtuar y boicotear y sabotear en todo lo que puedan esta fecha.
2: Las ideologías extremistas hicieron sufrir a la población inocente incluso antes de la Segunda Guerra Mundial. Uno de esos casos trágicos es el bombardeo que sufrió el municipio de Guernica en abril de 1937 durante la Guerra Civil Española. Después de más de 3 horas del bombardeo, más del 80% de los edificios resultaron destruidos, convirtiendo a esta localidad en un símbolo del horror bélico. Nuestro compañero Francisco Guaita conversó con familiares de las víctimas y con docentes del País Vasco que trabajan justo para mantener viva la memoria de este episodio devastador.
6: Estos 16 alumnos cambian por un día las aulas de su colegio público por este espacio cultural. En poco más de 2 horas, el profesor Ibai tiene un objetivo: contarles cómo fue el bombardeo de Guernica. ¿Qué ocurrió en su ciudad hace casi 90 años?
7: Tristura.
8: Tristura.
6: Antes de comenzar, el equipo de RT se sienta con ellos y les preguntamos qué saben de ese bombardeo. Les pedimos que nos lo describan con una palabra.
9: Muerte.
10: Sufrimiento.
11: Destrucción.
12: Miedo.
13: Pena.
14: Apocalipsis.
15: Pobreza.
6: Ibai suele visitar este búnker, un refugio que se construyó antes de la guerra. Aquí no acude solo, habitualmente acompaña a periodistas y fotógrafos. Este vasco es nieto de una superviviente. Actualmente es miembro de la asociación LOBAC, familiares que están comprometidos para que no se pierdan los testimonios del terror producido por los nazis.
16: Tenemos una responsabilidad que es la de transmitir lo que nos han contado. Y cada vez que lo hago, conecto con mi abuela y conecto con las generaciones que vienen. Es algo bonito para mí.
6: La operación militar en Guernica se llevó a cabo por la Legión Cóndor. El ejército nazi se movilizó en España para apoyar a las tropas franquistas. El bombardeo en esta ciudad fue uno de los más devastadores de la Guerra Civil Española. Quienes sobrevivieron y dan testimonio hoy eran niños entonces. Aún recuerdan perfectamente la sensación de ver a sus padres con vida.
17: ¿Cómo me agarré a mi padre? Me agarré a mi padre como yo le... Impresionante el encuentro con el padre y la madre.
6: En Guernica se construyó este Museo de la Paz a finales del siglo XX. Sus fotografías reflejan la brutalidad del ataque contra la población. En solo unas horas, el bombardeo destruyó gran parte de la urbe y causó numerosas víctimas.
18: El bombardeo de Guernica. Guernica es un lugar de memoria a nivel no solamente nacional, sino internacional, es decir, como Hiroshima y Nagasaki.
6: Guernica es un emblema universal del sufrimiento civil, un símbolo del pueblo vasco, un referente de resistencia frente a la atrocidad. En varios rincones de la ciudad de Guernica hay monumentos, esculturas y espacios que homenajean a las víctimas de los bombardeos, unos ataques que durante décadas en esta misma localidad estuvieron silenciados. A lo largo de décadas lo que existió fue el miedo a hablar. Ellos lo saben bien, son los hijos de los que sobrevivieron al ataque. Crecieron en la Guernica ya reconstruida. Durante la dictadura franquista se intentó cambiar la historia, modificar lo ocurrido.
19: En Madrid decían que esto no lo habían bombardeado ellos, sino había sido explosionado por los dinamiteros vascos, o los rojos, vamos. Pero aquí ya sabíamos lo que había sido.
6: Esta generación de jóvenes escucha excepcionalmente los testimonios directos de las víctimas supervivientes de Guernica. La mayoría de los abuelos y abuelas ya han muerto. Por eso más que nunca hay profesores y familiares que creen que es fundamental transmitir lo ocurrido de generación en generación y mantener la memoria viva. Francisco Guaita, Guernica, País Vasco.

0: Y cosas por el estilo.
1: Nos llevamos como hermanos, es un trato bastante común durante los combates.

Recta final, titulares. Vladimir Putin calificó de terrorista este ataque de Kiev contra la infraestructura de transporte en el sur de Rusia. La agresión es parte de las más de 1.500 violaciones de Ucrania a esta tregua por el Día de la Victoria. Reportan el cese de los enfrentamientos aislados entre Irán y Estados Unidos en el estrecho de Hormuz. Desde Teherán dicen que las agresiones demuestran la desesperación del enemigo. Por cierto, Washington espera una respuesta sobre futuras negociaciones. Varios líderes llegan a Moscú para la celebración del Día de la Victoria. En Cuba se realizó la marcha del Regimiento Inmortal. Revisamos otros hechos históricos como parte de nuestra cobertura especial. Nosotros volvemos en 30 minutos. No le cambie, por supuesto, que tendremos más. A continuación llega el Zoom.

0: 81 años después, parece que aquellos que llevaron a cabo una barbarie y que deseaban someter a Europa, a la Unión Soviética, incluso al mundo entero, si les hubieran dejado, no quieren aprender de la historia. Siguen justificando su ADN venicista, su racismo, sus complejos y, ante todo, sus fracasos políticos y económicos. Alemania, parece mentira que así sea, encabeza una locura armamentística, una carrera que apunta directamente a Moscú como objetivo de sus pretensiones belicistas, repito. Pero esas élites deben tener en cuenta a quién tienen delante.
1: No hablamos desde una posición de agresión. Hablamos desde la posición de una respuesta inevitable a la agresión.
0: La postura yo creo que está bastante clara, ¿no? Rusia lleva demasiado tiempo advirtiendo. Muchos años invocando un espíritu de concordia en medio de tanta tensión, de esa escalada, de esa espiral, en medio de una constante provocación. Moscú, reitero y repito, sigue apostando, como se suele decir en Argentina, por bajar un cambio. A toda esta retórica, a esas políticas agresivas que emanan desde Berlín, Bruselas, los países bálticos y un largo etcétera. Y que se notan cuando estamos conmemorando los 81 años del Día de la Victoria sobre la Alemania nazi. Provocaciones que lo que pretenden es poner a Moscú entre la espada y la pared para llevarnos a un punto de no retorno. Bienvenidos al Zoom. Hablemos de realidades, pero también de fantasías. Porque cuando desde Rusia se habla de las intenciones de Europa, en concreto de países, como digo, como Polonia, por ejemplo, o los bálticos, de estar armándose para una guerra que tape sus vergüenzas y que condene a sus pueblos, no estamos hablando de mis ensoñaciones ni de un imaginario remoto. Estamos hablando de toda una realidad. Empezamos.
2: Más allá del aspecto ideológico, la lucha contra el nazismo cobra hoy un sentido puramente práctico, puesto que en Europa muchos, sin tapujos, abogan por repetir el precedente de Hitler y sus secuaces y por preparar un nuevo ataque contra nuestro país.
0: Parecería increíble, pero es la realidad. Después de millones de muertes, de que un continente quedara destruido e hipotecado de por vida, después de que Europa fuera el escenario de la representación, yo creo, más cruenta, más cruel de la conducta del ser humano, cuando se anhelaba un exterminio, cuando se perseguía al diferente porque se buscaba la pureza, la raza aria, ¿verdad? Cuando se mataba sin excusa, cuando se quería el final de un pueblo plurinacional como el soviético, pues hoy estamos asistiendo, merced a esa clase política que parece impasible y que usa el mantra de la amenaza rusa como si fuera esa especie de dormidera, a esa escalada que nos puede llevar de nuevo a una guerra como nunca antes hayamos visto, ¿no? Las élites europeas, jaleadas por las ansias de Estados Unidos hace años de debilitar a Rusia, de esa derrota estratégica, siguen día a día dando muestras de que las intenciones de emprender ese conflicto con Moscú son más reales de lo que

0: podamos creer. A mí, de verdad, como español, como europeo, me duele en el alma de qué forma millones y millones de personas podrían ser arrastradas a ese callejón sin salida, a ese abismo que nos ubicara en un lugar que yo creo que nadie quiere estar, ¿no? Y todo este relato se sigue alimentando con ese espíritu precisamente que se rezuma desde Berlín, que por primera vez, vaya por Dios, ha escrito una especie de guía, una estrategia de defensa en años que deja una cosa clara. Tiene a Moscú entre ceja y ceja. No se le olvida. Miren, el documento, como pueden ver, nos muestra a las claras el mensaje de intenciones. Rusia representa, dice el dossier, la mayor amenaza inmediata para la paz y la seguridad en Alemania y en la región euroatlántica. ¿Ustedes se lo creen? Esa es la retórica que se vende. De verdad que no hay ninguna actitud por parte de los dirigentes occidentales de sentarse, de llegar a un diálogo, a una paz verdadera y duradera. De verdad que no hemos aprendido absolutamente nada de la historia.
1: Para Berlín ya solo quedan dos opciones. La primera es la guerra y el deshonroso entierro de su propia condición de Estado, sin esperanza alguna de un nuevo milagro de la Casa de Brandeburgo. La segunda es recuperar la sobriedad y emprender una posterior recuperación geopolítica, acompañada de una reorientación total de su política exterior sobre la base de un diálogo difícil, pero importante.
0: Bueno, hoy desgraciadamente les digo, volvemos a tener ante nuestros ojos el horizonte de un abismo cargado de histeria, cargado de mensajes falseados que pretenden justificar políticas suicidas en las que los ciudadanos van a ser los grandes sacrificados en pos de los intereses de esas élites que ya están haciendo movimientos muy peligrosos y que tratan de reescribir la historia. Y esto, repito, no son inventos míos. Esto no es la propaganda de Javier, la propaganda, la rusa. Estos son verdades y realidades como puños y como castillos, porque la militarización de Europa se ve de forma evidente, observando simplemente a países como la propia Alemania, un Estado que ya ha anunciado sus planes de crear un ejército el más poderoso de Europa, aumentando de 180.000 a 260.000 sus efectivos y superando las ambiciones de Francia, que siempre quiere salir en los titulares, aunque tampoco Polonia se quiere quedar atrás. Parece que hay una competición, ¿no? En lugar de querer la paz, se quiere la guerra. Pero es que además estamos viendo de qué forma el Báltico y los territorios cercanos a Kaliningrado son hoy un punto caliente. Lo están transformando en eso, una zona de presión que quieren utilizar varios países europeos para amedrentar a esa inventada amenaza rusa.
2: Los miembros de la OTAN, con la arrogancia que los caracteriza, tienden a considerar el mar Báltico como su lago interno. En los ejercicios dirigidos por el Reino Unido, se practican escenarios de bloqueo marítimo y de toma de la provincia de Kaliningrado.
0: 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Ya saben que también estamos activos y que les vamos a responder. 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Así que no hay excusa para perderse ni una sola de nuestras ediciones. Ahora sí, vamos con el análisis. Vamos de inmediato con el análisis en un programa muy, muy especial y no podíamos tener otra cosa que un invitado muy especial. Y tenemos el invitado en el estudio en el marco de la conmemoración del 81º aniversario del Día de la Victoria sobre la Alemania nazi. Tengo el placer de poder hablar con Mauricio Alonso Estévez, subcoordinador del Centro de Estudios de Eurasia de la Universidad Autónoma Metropolitana. Mauricio, muchísimas gracias por estar en el Zoom. Bienvenido a nuestro estudio y bienvenido a Rusia.
3: No, un placer por la invitación y bueno, muchas gracias, estoy aquí.
0: Bueno, me llama la atención que nosotros tenemos la cinta de San Jorge y eso es algo que en las cadenas en Europa e incluso en lugares públicos no lo podríamos estar llevando.
3: Sí, claro, pues se puede observar desde el punto de vista europeo como algo extremista, como algo ultranacionalista, cuando en realidad refleja pues la gesta heroica del pueblo soviético ante la amenaza de la invasión nazi durante la Gran Guerra Patriótica. Uh-huh. ¿No?
0: Y se está intentando incluso, lo estamos viendo con las últimas noticias, vemos los ministerios de exteriores cómo están intentando olvidar ese papel que tuvo el Ejército Rojo, que tuvo la Unión Soviética de la derrota. Es como si se tratara de ya ni tan siquiera reescribir la historia, sino simplemente borrarla, cuando realmente si hoy estamos aquí y gozamos de esta libertad es porque el pueblo soviético venció a la Alemania nazi.
3: Claro, es toda una campaña histórica que no tiene 4 años ni 5, ¿no? Ha sido, digamos, un ejercicio sistemático de tratar de eliminar el papel tan significativo del pueblo soviético para la derrota del fascismo y poner en su lugar pues a Occidente como si fueran ellos los únicos y principales vencedores de este, de este evento.
0: Histórica, ¿no? E histérica, porque sí, pues, lo que estamos viendo es que hay una histeria ahora mismo a partir de todos los gobiernos, de las declaraciones y cómo esto va increciendo.
3: Sí, o sea, las amenazas van creciendo de parte de Europa y tampoco son recientes. Recordemos simplemente todos los procesos de avance, ¿no?, de la OTAN constantemente desde la desintegración de la Unión Soviética, cuando Rusia en diversas ocasiones solicitó que se abrieran ventanas para la negociación y para poder, digamos, llegar a un punto de acuerdo sin que se estuviera, digamos, avanzando de manera tan constante hacia el este que, bueno, de alguna manera amenazaba la seguridad rusa.
0: Han pasado 81 años. Y yo creo que el tema de la historia, los líderes de Europa no lo tienen muy asumido, o estas élites belicistas están encadenando a sus pueblos hacia un callejón sin salida. Y lo estamos viendo, yo decía, con este increchendo, con maniobras que vemos, por ejemplo, en Finlandia, a 70 kilómetros de las fronteras con Rusia. Estamos viendo cómo se está permitiendo, o son descuidos, eso ya no lo sé, te lo dejo a ti que me digas tu opinión, el espacio aéreo con los ataques constantes de drones, que son actos terroristas.
3: No, definitivamente, la posibilidad de sobrevuelos, ¿no?, sobre los países bálticos para atacar algunas regiones de Rusia, esto no es una casualidad, no es un descuido de parte de los gobiernos europeos, sino es un intento por presionar a Rusia, por ponerla, digamos, en una situación todavía más complicada y, bueno, continuar con una amenaza y una agresión constante que no se limita a la, digamos, zona del Donbass, ¿no?, sino que está presente pues en toda la línea, en frente oriental, como dirían los europeos de Europa, ¿no?
0: Mauricio, estamos viendo que nadie en Europa está hablando de paz. Hoy se mandan estos mensajes que todo el mundo está con el pecho henchido de, bueno, hay que el pasado y todo es aprender, y se vuelve a señalar por parte de esa retórica a Rusia. Se está hablando de una agresión que no existe. Porque si nos remontamos a cómo Rusia quería hacer una estrategia de seguridad europea y que no fue ni escuchada por la OTAN y ni mucho menos por los aliados europeos, pareciera que nadie en Bruselas y en las capitales europeas quiere oír hablar de paz, aunque vemos en las declaraciones en los medios cómo pían.
3: Sí, Rusia siempre ha tratado de mantener, digamos, un espacio de concordia con Europa, sobre todo desde la desintegración de la Unión Soviética, y buscó estos espacios de acercamiento y negociación, pero no fue bien recibido, sobre todo desde el punto de vista estadounidense. Y esto ha ido incrementando las hostilidades hasta el punto en el que nos encontramos ahora. O sea, hace un momento se señalaba el sobrevuelo de drones, pero también hay amenazas desde el punto de vista de los medios de comunicación. Hay una rusofobia claramente establecida en los medios occidentales. Es difícil hablar de estos temas en
0: Europa
3: occidental.
0: Que no ha cambiado a lo largo de la historia tampoco, ¿no?, en estos más de 80 años. El tema de la rusofobia, el mirarlo, hay algo, hay una especie de germen de racismo o de querer aislar al pueblo soviético, y en este caso, actualmente en el siglo XXI, al pueblo ruso.
3: Sí, es subalternizar al pueblo soviético, bueno, históricamente y actualmente al pueblo ruso, ¿no? Y desconocer esta faceta multinacional, multiétnica que tiene actualmente Rusia, y eliminar el papel que tienen, digamos, estos pueblos en el ejercicio de sujetos, como sujetos de la historia. Es decir, se trata de observar a Rusia como un objeto mismo que puede ser desintegrado, que puede ser desangrado, con tal de obtener beneficios económicos para las élites europeas. No es que no tengan memoria, es que quieren, de alguna manera, eliminar estas ideas para poder instalar las suyas y entonces convencer a su población para ir a un, digamos, un conflicto abierto en donde serán los europeos los que van a pagar por él, y esperemos que no, también tengan que poner pues digamos algunas
0: Hablar hoy de esa paz, de ese concepto que yo estaba diciendo que no se escucha en Bruselas, aunque diga que los medios de comunicación sí que lo dicen y que señalan a Moscú como agresora, a Putin, el conquistador, ¿no?, como estamos viendo en ese relato, ¿no?, como el cuento del lobo, ¿no?, que viene el lobo. Yo creo que nos está situando en una situación en la que la tensión está creciendo, las amenazas están creciendo, estamos viendo actos terroristas, y ahora mismo yo no sé si sentarse en una mesa de diálogo para ti es una quimera o es algo que se pueda conseguir en un futuro, viendo la situación tal y como está ahora mismo.
3: Pues me parece que Rusia ha tenido siempre esta posición abierta hacia la negociación, pero para que se den estos espacios se requiere que la otra parte también, digamos, esté dispuesta.
0: Ellos hablan de posición de fuerza, siempre.
3: Sí, en este momento ellos están hablando de posición de fuerza porque tal vez consideran que Rusia es relativamente más débil que los países europeos todos reunidos, pero no están considerando algunos de los avances tecnológicos que tiene Rusia en el sentido militar, como son sus armas hipersónicas y la capacidad que Rusia puede tener, digamos, para defender su territorio. Es decir, Rusia ha ido avanzando avanzando no solamente en una guerra convencional como se peleaba hace más de 80 años, sí, sino la guerra se pelea en otros términos en este momento, utilizando drones, utilizando nueva tecnología, utilizando misiles. Y en ese sentido, Rusia ha sabido, digamos, adaptarse a este nuevo escenario y se ha podido fortalecer ante el embate, pues no solamente de Ucrania, sino de pues, los países de Europa que la están respaldando.
0: Yo decía que podríamos estar ante una guerra que nunca hubiéramos visto. Y hemos escuchado a María Sájarova, como decía, que no se trata de una agresión por parte de Rusia, sino que se trataría de una respuesta

0: respuesta inevitable. Y estaríamos ante un escenario que yo creo que ha sido desconocido. Hace 81 años estaba esta guerra convencional, ha sido el conflicto más cruento que hemos tenido, yo creo que en la historia de la humanidad. El pueblo soviético perdió 27 millones de personas, y estaríamos ante un escenario que yo creo que a la gente, al menos en Europa, si les debería asustar. Yo como español estaría asustado si mi gobierno apoya o cómo está apoyando, está dando armamentos a Kiev y está permitiendo este tipo de provocaciones.
1: Pues en mi opinión Rusia ha sido muy paciente y gracias a ello no se ha llegado a un conflicto de mayor envergadura. Rusia en su avance, digamos en el frente, ha tratado de tener mucho cuidado incluso por la vida de la población civil. Es decir, no es un intento simplemente de arrasar, de acabar, digamos, con el frente y de seguir adelante, sino lo hace de una manera, digamos, delicada para tratar de apoyar, para no tratar de no afectar de manera significativa a la vida de las personas. Es decir, se hace desde un punto de vista que podríamos incluso catalogar como humanitario. Pero del otro lado se puede leer esto como síntomas de debilidad y que permiten justamente que estas perspectivas belicistas se crezcan y aumenten, ¿no?
0: Tú fíjate que, perdona que Mauricio que te corte, yo recuerdo, estuve trabajando también en noticias, en esta retransmisión del Día de la Victoria, y yo recuerdo el discurso del presidente Vladimir Putin hablando de que no se excluía a nadie de esa victoria, a todos los pueblos, como a todas las repúblicas, como estamos viendo. Y lo que estamos viendo aquí es el paso contrario, ¿no? Cómo se está intentando excluir al pueblo que sí que se ha dado. Incluso se están intentando evitar entregas florales, que haya, no sé, homenajes a los veteranos. A mí me vas a perdonar, pero yo no sé, pero si hay un cierto tufo nazismo aquí y si no se ha quedado en algo del pasado, porque a mí me parece que esto es muy, muy actual.
1: Sí, evidentemente el nazismo, digamos, si bien fue tremendamente debilitado, prácticamente eliminado por las fuerzas soviéticas en su momento, no se acabó y ha ido fortaleciéndose a lo largo de los años y hoy podemos ver estas perspectivas, ¿no? Claramente en algunos líderes europeos que tienen, digamos, estas ideas, digamos, en su interior, aunque a lo mejor no las expresan abiertamente, ¿no? Además, también podemos observar, digamos, este intento de reescribir la historia con la eliminación de monumentos, ¿no? Dedicados justamente al heroísmo del pueblo soviético en esta lucha contra el fascismo, que son abiertamente derrumbados, que son abiertamente vandalizados y que las autoridades europeas no están haciendo, hacen poco o nada justo para evitar que esto siga sucediendo, ¿no? Y sobre ello quieren escribir una historia que además está cargada de, digamos, de estereotipos, de ideas falsas, ¿no? Que no ayudan a comprender con claridad ¿qué significó la Gran Guerra Patria?
0: Yo siempre digo que esta conmemoración deja desde luego orgullo, pero también tristeza, en el sentido de todas las personas que murieron, que perdieron la vida, que mostró lo peor que puede tener, yo creo, el ser humano, pero el orgullo de que hoy estamos ante una sociedad libre, que es la que parece ser que los europeos dicen defender, pero están intentando hacer unas imposiciones. Se está prohibiendo medios de comunicación rusos, se está intentando prohibir el idioma ruso, representaciones incluso o novelas de Pushkin. Es que, ¿a qué estamos llegando? Yo recuerdo, ¿no? Los nazis cómo quemaban los libros, si es que ahora no se permite leerlos, no hay esa libertad. Estamos en el 2026, perdónenme.
1: Sí, claro, es un intento de eliminación de la cultura rusa, de la música, del arte, de la literatura. Entonces eso pretende borrar, digamos, a uno de los actores, no solamente europeos, sino uno de los actores, digamos, que le ha dado forma al siglo XX, en este caso, bueno, Rusia, ¿no? A través en su momento de la Unión Soviética.
0: La campaña que se está, digamos, pergeñando en Europa. Yo decía que esto no es una cuestión de que yo diga que esto es una propaganda o un mensaje que dice Javier. Es que las cifras son reales. Es que Alemania ha dicho que quiere aumentar ese ejército. Es que Alemania está prometiendo municiones de largo alcance a Kiev. Es que estamos viendo cómo los espacios aéreos se abren de par en par para que haya este tipo de atentados. Es que Francia no se queda atrás con todas estas maniobras que hemos visto, ¿no? Las Orión 2026, con unos 14.000 soldados, si no me equivoco, ¿no? En las que se pone en el imaginario, vamos a poner un país ficticio, bueno, pero que tenga las mismas capacidades de Rusia. Ah, vaya por Dios, qué casualidad, hombre.
1: Sí, no, el proceso de rearme de Europa pues no se limita solamente a estos ejercicios militares, también lo vemos, ¿no? Con los préstamos constantes que han hecho al gobierno o al régimen de Kiev, quiero decir, ¿no? Es decir, ellos están buscando alargar lo más que se pueda este conflicto para buscar una ventana de oportunidad para rearmarse. Pero esta carrera rearmamentista no solamente me parece que es en contra de Rusia, sino que también pone a competir a los propios países europeos por estas, digamos, por esta preponderancia, por esta primacía.
0: Parece que hay una especie de competición entre ellos, primero, para tapar la vergüenza de sus gestiones y, segundo, porque tienen mucho que tapar en torno a sus economías, porque se

0: Han ido los fondos, ya sabemos, a la corrupción del régimen de Kiev. Y ahora hay que hacer una economía de guerra para que la gente pague.
1: Sí, pero esa economía de guerra va a estar, digamos, ligada para poder enriquecer, digamos, a las élites, ¿no?, europeas, porque no se busca para nada el bienestar. Es decir, se van a sacar recursos públicos que podrían ser destinados a salud, a vivienda, educación, infraestructura, que tanta falta hace en Europa desde 2008, que empezó, digamos, una crisis importante en el sector inmobiliario y que ahora se quiere llevar hacia la industria militar, que a su vez va a terminar en bolsas de personas con capitales privados.
0: ¿No? Estamos viendo de qué manera el régimen de Kiev y se rasgaba las vestiduras en algunos medios de comunicación. Está realizando una movilización forzosa de personas llevándola al frente, cuando realmente gran parte de esa gente no cree en esencia lo que se está luchando. Todo el mundo quiere esa paz. Estamos viendo de qué manera se están tomando decisiones unilaterales, no se dejan manifestaciones, etcétera, etcétera. Por eso yo decía que esto de lo del el régimen neonazista a mí no me está sonando a cosa del pasado, sino que me parece que lo tenemos muy presente.
1: No, está muy presente definitivamente en los líderes en Kiev, ¿no? Particularmente se puede observar con este tipo de acciones en contra de su propio pueblo, ¿no? Con la movilización forzada que se está llevando a cabo, con permitir, digamos, estas condiciones de agresión y con buscar ciegamente un vínculo con Europa que difícilmente les va a dar un buen resultado, ¿no? Uh-huh. O les va a dar algunos beneficios.
0: ¿Deberían estar asustados los ciudadanos europeos?
1: Pues por supuesto que sí, pero no por Rusia. Deberían estar asustados por sus propios gobiernos, porque sus gobiernos son los que los están llevando a un escenario conflictivo en donde además no están dispuestos a resolver los problemas del día a día. El ciudadano común en Europa se está enfrentando a problemas de inflación, de carestías, de falta de infraestructura, de cuestiones de salud. Lo veíamos durante la pandemia de COVID-19, lo difícil que fue para los gobiernos europeos hacer frente a ello. Uh-huh. Y ahora vemos que los recursos que tienen, pues en lugar de dedicarlos a resolver sus problemas internos, que es una manera de apaciguar además condiciones de carácter ultranacionalista, los pretenden llevar para enfrentarse a un enemigo ficticio que se supone que es Rusia.
0: Fíjate, Mauricio, a mí me venían algunos recuerdos del pasado, ¿no?, y de haber estudiado la Segunda Guerra Mundial, y todos esos sitios, esos cercos que se intentaban hacer a las ciudades, el sitio de Leningrado, en Stalingrado, en todas las ciudades, ¿no?, me recordaba un poco a cómo se ha intentado hacer que la gente también o haya pasado hambre o haya pasado necesidades con el tema de las sanciones. Y Rusia, lo veo como una especie de paralelismo, no sé qué te parece a ti, y Rusia ha aguantado a todo eso, igual que la Unión Soviética aguantó todo ese cerco, todo ese acoso con colaboracionistas europeos que estaban con los nazis.
1: No, Rusia definitivamente ha sabido superar estas problemáticas, todos estos cercos, no solamente en lo económico, en lo político. Es difícil, digamos, entrar al país, digo, no por las cuestiones propias de Rusia, uh-huh, sino por todos los bloqueos
0: todas que existen. Todas las barreras que se están poniendo.
1: Exactamente, que existen alrededor. Pero la calidad de vida en Rusia me parece que es bastante buena. Ha habido un crecimiento constante de la infraestructura. Ha habido ciertas mejoras, digamos, en este escenario que de por sí es complejo. Entonces, me parece que se ha hecho pues lo suficiente para poder soportar uh-huh, estas agresiones desde Occidente y además mantener la calidad de vida dentro de Rusia.
0: Mauricio, para todos aquellos que piensan que en este 81º aniversario del Día de la Victoria Rusia está aislada, ¿tú la ves como un país aislado o es cada vez más eso que llaman comunidad internacional los que se están quedando más aislados porque son ellos los que sus políticas unidireccionales están dejando aislados a sus países?
1: No, Rusia no está aislada. Tiene muy buenos vínculos, ¿no?, con países, por ejemplo, con África, con China. Incluso tiene acercamientos constantes, frecuentes en América Latina y para nada que se encuentra, digamos, en una situación en donde está, arrinconada o fuera, digamos, del ámbito internacional. Más bien es Europa Occidental, incluso los Estados Unidos quienes buscan llevar a cabo estos actos de aislamiento, pero al final son ellos los que terminan por quedarse, digamos, dentro de una bolsa, dentro de una caverna, sin poder observar lo que hay afuera. Y lo que hay afuera puede ser justamente un espacio de concordia, de resolución de estos conflictos por la vía negociada, pero bueno, si no se puede por esta vía negociada, me parece que Rusia está haciendo lo propio pues, en el frente de batalla.
0: Pues Mauricio, te quiero dar las gracias de verdad por haber estado con nosotros aquí, dar las gracias por estar en Rusia, dar las gracias por este testimonio que nos has dado y sobre todo mandar este mensaje de que de la historia se tiene que aprender, porque si no estamos condenados a repetirla. Así que muchísimas gracias por haber estado con nosotros.
1: Muchas gracias.
0: Bueno, voy a terminar el programa de hoy con el deseo de que no se repita una historia que nos ha dejado a todos marcados. Que no se vuelvan a vivir esos sentimientos de odio, de fobias, porque el legado histórico nos debe hacer aprender de los errores, pero algunos parecen querer estar condenados a repetirlos y sobre todo a condenar a sus ciudadanos de cualquier forma. Miren, miren estas caras, las que tengo a mi espalda. Son las de los vencidos, las caras de aquellos que colaboraron con el régimen nazi, que intentaba imponer la tiranía a toda Europa y al mundo, un régimen que intentaba mandarnos a todos al ostracismo, a ser súbditos y no libres, para hacernos entrar en sus pensamientos macabros. En esa ocasión, hace 81 años, ellos tuvieron la suerte de sobrevivir, de rendirse. ¿Quién sabe si esos locos que dicen gobernar los países europeos en pos de las libertades y las democracias no nos están conduciendo a un final diferente? Desde aquí dejo esa advertencia, ese mensaje. No nos pongan en riesgo a todos. Actúen con rigor por el bien de los pueblos y no para tapar las vergüenzas de sus gestiones. Evitemos lo que puede ser otro desastre de dimensiones históricas y actuemos en pos de una verdadera paz.

0: debemos entender que el 90% del comercio mundial es por mar. 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
4: Hoy, a las 4 de la madrugada, sin ninguna declaración de guerra, las Fuerzas Armadas Alemanas atacaron las fronteras de la Unión Soviética.
5: Empezó la guerra. Todos los chicos fueron a la oficina de reclutamiento.
6: Yo digo, quiero ir al frente. Tengo 3 hermanos en el frente, pero mis hermanos ya estaban muertos.
7: No había muchos heridos, sino congelados. Amputaban brazos, piernas.
5: Al cruzar a la otra orilla, me gritaron, túmbate, túmbate. Estás en el campo de minas.
6: El operador de radio está muerto. El cargador también. Después, ¡pum!, y perdí la conciencia.
7: Él dijo, enfermera, hágame una inyección para morir. Y había que convencerlo. Te esperan en casa.
6: Nicolai, no estás vivo. Te mataron en el frente. Y yo, mamá, soy yo, Nicolai, tu hijo. Estoy vivo.
8: España es el país de Europa en donde la gente dedica más tiempo al móvil. De media, más de 3 horas por persona. Es la legión de las cabezas agachadas. Se ven por casi todos los lados. El teléfono móvil no descansa. Las notificaciones y las alertas no cesan. Todo para llamarte la atención, para agarrarte. Pero, ¿por qué enganchan tanto?
9: Empiezas a ver que la gente le da like, es como que te sube la autoestima. O si es una publicación, te comentan. Es un momento muy gratificante, la verdad.
10: Porque tenemos un dispositivo diabólico en nuestros bolsillos, que es el teléfono móvil, smartphone, con acceso a redes sociales instantáneo, que es nuestro suministrador de droga.
11: Sí, porque al final te acabas comparando y sabes que en ningún momento de tu vida vas a poder llegar a estar como está esa persona que has visto.
12: No es un tema de clases, ni de capacidad económica, ni tampoco de conocimiento, ni de edades, ¿no? Entonces, el problema es absolutamente global y solo lo solucionan unas leyes estatales que rijan el buen uso de la tecnología.
13: Mi bisabuelo falleció durante los primeros días de la guerra y mi padre me llamó Mijail en su honor. Recuerdo bien un momento cuando cursaba el primer grado. Conmemorábamos el día de la liberación del sitio de Leningrado y la maestra nos trajo un pedazo de pan de centeno muy pequeño y muy duro para mostrarnos qué comía la gente en aquellos días. No sé por qué, pero eso se me quedó grabado en la memoria, lo duro que lo pasaron. Durante el servicio yo tenía una especie de ritual. Cuando nos acercábamos a alguna línea en el frente, a una posición o un pueblo, en los momentos difíciles siempre me decía que antes había sido mucho más duro para ellos. Y a pesar de todo, nuestros antepasados lo lograron. Siguieron luchando hasta obtener la victoria. Por eso, nosotros también lo haremos. Lo superaremos todo hasta alcanzarla.

Bienvenidos a las noticias en RT. Como siempre, a esta hora repasemos los titulares. Vladimir Putin calificó de terrorista este ataque de Kiev contra la infraestructura de transporte aéreo en el sur de Rusia. La agresión con drones es parte de las más de 1.500 violaciones de Ucrania a la tregua propuesta por Moscú con motivo del Día de la Victoria. Medios reportan el cese de los enfrentamientos aislados entre Irán y Estados Unidos en el estrecho de Hormuz. Desde Teherán aseguran que las agresiones muestran la desesperación del enemigo. Esta jornada, Washington espera también una respuesta de la nación persa sobre futuras negociaciones. Y varios líderes llegan a Moscú en vísperas de la conmemoración por el Día de la Victoria. Y también en Cuba y otros países se realizaron marchas del Regimiento Inmortal. Vamos a revisar otros hechos históricos como parte de nuestra cobertura especial. Así que ya lo sabe, esto y más en los próximos minutos. Y como siempre, vamos a hacer contacto con las voces que hacen la noticia desde el terreno. Comenzamos.

0: El Ministerio de Defensa de Rusia denuncia más de 1.500 violaciones de la tregua por parte de Ucrania. Esta había sido anunciada con motivo del Día de la Victoria. Ahora desde Moscú aseguran que respondieron de manera asimétrica a las hostilidades. Una de las agresiones fue ejecutada contra el centro de tránsito aéreo al sur de Rusia. El presidente Vladimir Putin se posicionó sobre esto, denominó el ataque como un atentado terrorista.
1: El régimen de Kiev cometió otro acto de carácter indudablemente terrorista. Concretamente, lanzó un ataque contra el Centro Regional de Control del Tráfico Aéreo de Rostov. Sin duda, esto podría haber afectado a la seguridad de las aeronaves civiles. Afortunadamente, no se produjeron acontecimientos trágicos gracias al trabajo altamente profesional de nuestros controladores aéreos.
0: Pero eso no es todo, ¿eh? Esta no fue la única ofensiva de Ucrania durante la jornada. Se reportan también víctimas entre la población civil en diferentes regiones. Así, en la provincia de Jersón, una menor de edad y su padre murieron tras un ataque del régimen de Kiev. Además, en la provincia de Bielgorod, al menos 7 personas resultaron heridas tras las ofensivas. En paralelo, después del inicio de la tregua, se registraron ataques contra la República Popular de Lugansk, también en la provincia de Yaroslavl. Itzel Medina nos cuenta un poco más sobre cómo Ucrania ha incumplido este alto al fuego temporal.
2: El cese al fuego que entró en vigor este 8 de mayo con una duración de 2 días fue una iniciativa de Rusia con motivo del Día de la Victoria. No obstante, desde las autoridades rusas han sido rotundas al afirmar que si Ucrania violaba la tregua, Moscú respondería de manera adecuada y simétrica. Asimismo, advirtieron de un ataque masivo contra la capital ucraniana si intentaban sabotear las festividades del 9 de mayo. Por su parte, desde la Cancillería también se pronunciaron al respecto, tras la supuesta tregua de Zelensky, calificándola como un sangriento espectáculo publicitario. Pues hasta donde se sabe, el líder del régimen ucraniano ni siquiera habría dado la orden de un alto el fuego. Asimismo, el canciller Sergei Lavrov apuntó a que el líder del régimen de Kiev se ha convertido en un instrumento para crear más problemas.
3: Cada día, quienes han convertido a Zelensky en un instrumento directo intentan crear más y más problemas. Esa es la punta de lanza de la agresión que Occidente está tramando contra nuestro país, la cual, en esencia, ya ha comenzado al armar a este régimen nazi de Kiev y proporcionarle el armamento más letal, y simplemente dicen, ataquen con más fuerza a Rusia. Han intentado y siguen intentando, aún no sé cómo terminará, arruinar esta festividad sagrada, el Día de la Victoria. El presidente se ha pronunciado al respecto y hay declaraciones del Ministerio de Defensa y del Ministerio de Asuntos Exteriores. Quiero decirlo con toda franqueza y con toda responsabilidad. Si los nazis que resurgen en Occidente siguen haciendo lo que hacen a través de Ucrania, no habrá piedad para ellos.
2: Asimismo, desde Moscú se han cuestionado de dónde surge el resentimiento hacia la actividad rusa durante la Gran Guerra Patria. La representante oficial del Ministerio de Relaciones Exteriores de Rusia, María Zaharova, afirmó que incluso se trataría de una manifestación de odio que es pagada. Recordemos también otra tregua que ya había sido violada anteriormente. Con motivo de la Pascua se anunció un cese al fuego durante el pasado 11 y 12 de abril. Sin embargo, este fue quebrantado y se registraron más de 6.500 violaciones por parte de las Fuerzas Armadas ucranianas. Es así que las autoridades rusas han expresado reiteradamente su preocupación debido a las treguas saboteadas que se llevan a cabo en paralelo con un continuo discurso de odio.
0: Respecto a este tema, el politólogo Eduardo Luque Guerrero opina que Occidente está muy interesado en continuar este conflicto utilizando a Ucrania. Explica que representantes de la oligarquía están usando esto para satisfacer así sus propios intereses.
4: La capacidad de control sobre el ejército que tiene Zelensky es relativa, puesto que hay muchas unidades, sobre todo las más fascistas, neofascistas, que actúan por cuenta propia y evidentemente no podrían llevar a cabo estas acciones, esta ruptura del alto el fuego continua, si no fuera gracias al apoyo de los países europeos. Carece de todo sentido común pensar que un ataque con misiles de media distancia es viable sin el control satelital que necesariamente proporcionan los países occidentales. Así que también claramente la ruptura de este alto el fuego, que nunca ha sido tal, en realidad es el interés de Occidente por continuar la guerra utilizando a Ucrania como sujeto intermedio, ¿no? Es el representante de la oligarquía occidental en Ucrania y responde a los intereses de esa oligarquía. Sabemos, por ejemplo, que el canciller alemán, señor Merz, es un millonario y además presume de tener jets propios y pilotarlos él, y es responsable, fue antiguo funcionario de BlackRock, una de los grandes centros de poder económicos en Occidente, que había invertido enormes cantidades en Ucrania.
0: Medios reportan el cese de los enfrentamientos aislados entre Irán y Estados Unidos en el Estrecho de Hormuz. Asimismo, las autoridades del país persa aseguran que las agresiones de Washington muestran su desesperación e incapacidad de entender el problema. Por su parte, Marco Rubio señala que están a la espera de una respuesta de Teherán sobre todo el proceso de negociaciones. María Starostina tiene todos los detalles a esta hora. María, ¿con qué arrancamos?
5: Hola, Alex. Hola a todos. Efectivamente, las tensiones entre Estados Unidos e Irán parecían ir disminuyendo durante las últimas semanas, aunque sea algo. Sin embargo, ahora vemos claramente que la tregua es relativa y sin duda pende de un hilo. Desde Teherán ya comentaron las recientes agresiones en el estrecho de Hormuz por parte de Washington. Aseguran que estas acciones hostiles demuestran la creciente desesperación y confusión del establecimiento gobernante de Estados Unidos. Al mismo tiempo aseguran que la parte estadounidense no es capaz de encontrar una solución razonable para salir de su propio atolladero, dicen. Recordemos que en la noche del jueves a viernes el estrecho de Hormuz volvió a ser escenario de un intenso intercambio de ataques entre Washington y Teherán. Según la agencia estatal iraní, el ataque se inició con una agresión estadounidense contra un petrolero iraní que estaba en las cercanías del estrecho de Hormuz. También fue atacado otro buque de la nación persa que se desplazaba cerca desde la zona de Hask hacia el estrecho. La versión oficial de Washington contradice a estas afirmaciones. Dicen que fueron las fuerzas iraníes que atacaron con sus drones, con sus misiles, los portaaviones estadounidenses. Ahora las agencias aseguran que ya han cesado estos enfrentamientos, sin embargo destacan que hay un alto riesgo de que se reanuden. En el Ministerio de las Relaciones Exteriores de Irán lo ven como un intento de socavar los posibles acuerdos. Según Abbas Araghchi, cada vez que una solución diplomática está sobre la mesa, Estados Unidos opta por una aventura militar imprudente, y también reitera que los iraníes nunca se someten a la presión. En este contexto, el secretario de Estado de Estados Unidos, Marco Rubio, llama a los iraníes a responder a lo que les ofrecían en el marco de las negociaciones.
0: A ver.
6: Esperamos recibir una respuesta de su parte hoy, en algún momento. Aún no la hemos recibido, al menos en la última hora, pero quizás llegue. Su sistema sigue estando bastante fragmentado y también algo disfuncional, así que eso podría estar actuando como un impedimento. Espero que sea una oferta seria. De verdad lo espero.
0: Bueno, negociar con este contexto, no sé, difícil, ¿no? Pero lo cierto es que mucho se habla de las capacidades militares de Irán con el correr de los días de este conflicto, María.
5: Claro, es la pregunta clave en el contexto de las hostilidades. ¿Cuántos recursos tiene cada una de las partes? Y en este contexto vemos el reciente informe de la CIA, donde se asegura que Irán conserva un 75% de sus inventarios de lanzadores móviles, un 70% de sus reservas de misiles anteriores a la guerra. Unos datos que enseguida fueron comentados por la parte iraní, donde dicen que la CIA se equivoca, la cifra correcta es de 120%, es decir, dicen que sí somos fuertes, sí somos capaces de continuar luchando por nuestra seguridad.
0: Sí, y por sus intereses. Además, esta cifra incluso, María, pues un poco demuestra, ¿no?, que están muy alejados de los objetivos iniciales que tenía Estados Unidos con esta ofensiva, que al parecer pues no salió como pretendía. Muchas gracias.

0: La Comisión Europea alerta sobre riesgos de escasez de combustible de aviación por el conflicto en Oriente Medio y anunció medidas de urgencia. Mientras tanto, Estados Unidos, que provocó la crisis con Irán, siente también el déficit incluso en las filas de sus Fuerzas Armadas. A esto se suma, por ejemplo, un hecho reciente en una base de la Fuerza Aérea en Maryland que perdió más de 120 mil litros de combustible para aeronaves. Elena Villar tiene el análisis de todas estas dificultades que Washington enfrenta, sí, justo ahí, en el ámbito militar.
1: Más de 120 mil litros de combustible para aviones es la extraordinaria cantidad que la base conjunta Andrews de la Fuerza Aérea estadounidense ha perdido en una fuga sucedida entre los meses de diciembre y abril. A principios de diciembre, el sistema de control de combustible de la base no superó una prueba de seguridad. En febrero, el personal de la base ya hablaba de una pérdida de casi 38 mil litros. Sin embargo, en esos momentos creían que la fuga estaba contenida dentro de las instalaciones. Un mes después se dieron cuenta de que había petróleo en el arroyo que pasa por la base, sede del Air Force One, el avión del presidente.
2: Esto es muy, muy importante porque gran parte del agua se filtra hacia el Potomac y otros lugares y es la fuente de agua potable para la comunidad local, ciertamente alrededor del Andrew y más importante aún y de igual relevancia en el área metropolitana de Washington. Yo agregaría que el combustible para aviones es muy caro en el mercado comercial y ahora que los precios han subido ciertamente, incluso en las bases militares, todavía hay que controlar los gastos.
1: Parte de la polémica reside en el hecho de que no fue hasta finales de marzo cuando el estado de Maryland fue notificado sobre la fuga, a pesar de las estrictas normativas estatales que exigen a la instalación hacerlo de inmediato. Por si fuera poco, el Pentágono tardó aproximadamente otras dos semanas más en revelar el alcance del derrame. Un grupo de congresistas ha escrito una carta a Pete Hegseth criticando la falta de transparencia y de datos sobre lo sucedido. Se desconoce en qué punto están las tareas de limpieza. Aunque la Fuerza Aérea asegura que ha abierto una investigación sobre este incidente, los problemas parecen acumularse. Según miembros de la industria de defensa, la Fuerza Aérea de Estados Unidos podría enfrentar un déficit de cazas de combate. Expertos y funcionarios del sector aeroespacial advierten de una crisis de preparación y capacidad debido a una flota de cazas envejecida y una capacidad operativa en declive. Esto se añade al hecho de que Estados Unidos enfrenta una escasez crítica y a corto plazo de misiles y municiones clave, sobre todo debido a las elevadas tasas de consumo registradas en el conflicto con Irán. Los inventarios, en algunos casos, se han agotado en más de un 50%.
2: El Departamento de Guerra está inmerso en un rearme masivo. Al mismo tiempo que se dedica a este rearme masivo, también está utilizando el equipo, el inventario actual, lo más rápido posible, reduciendo así cualquier reserva que pueda tener, ya sea de municiones o de combustible.
1: Ya sea por falta de fondos o mala gestión, en las últimas semanas también se publicaron fotografías de raciones escasas servidas a los marineros durante la operación Furia Épica contra Irán. La Marina, intentando contrarrestar la mala imagen, difundió sus propias instantáneas de comida fresca servida en los buques. Hegseth incluso se refirió al tema como producto de las noticias falsas. Sea como sea, el vertido de combustible aquí en Maryland es algo muy real.
0: Y la presidenta Claudia Sheinbaum rechaza esta información de que los consulados mexicanos en territorio estadounidense realizan actividades políticas y asegura que la principal función de estas sedes diplomáticas es simplemente ofrecer apoyo a sus connacionales que viven en el país vecino. Asimismo, pide que no se utilice a México para las elecciones de Estados Unidos, que serán este año, y también que los comicios nacionales se desarrollen sin injerencia de Washington.
3: Lo que vivimos ahora con el gobernador con licencia de Sinaloa y otras nueve personas, pues nosotros lo que actuamos es diciendo pruebas. Lo que vivimos en Chihuahua, que dos ciudadanos norteamericanos participaron en un operativo en Chihuahua, que es lo que dijimos, pues eso no está bien, no está bien. Si es un asunto judicial, que se cumpla con la ley. Si es un asunto político, eso es otra cosa. Y entonces ahí sí, pues no queremos injerencia. Así como ellos no quieren injerencia en la selección de México en las elecciones de Estados Unidos, tampoco queremos que usen a México para la elección de Estados Unidos. Así también nosotros pedimos que las elecciones en México pues se desarrollen sin injerencia de ningún país.
0: Y el canciller de Cuba, Bruno Rodríguez, advierte que las amenazas militares de la Casa Blanca podrían desencadenar un baño de sangre en la isla. Así lo destacó durante una entrevista a un medio estadounidense y además denuncia la agresión multilateral de Washington, la cual viene causando, pues sí, graves daños al pueblo cubano. Señala que este impacto se manifiesta con el cerco energético sobre la nación caribeña y las medidas coercitivas secundarias impuestas el pasado 1 de mayo. Asimismo, reitera la disposición de La Habana de sostener un diálogo con Washington con base al respeto de la soberanía y la autodeterminación. En paralelo, destaca que desde las Naciones Unidas demandaron el fin del bloqueo a las importaciones de hidrocarburos por ser ilegal y violar los derechos humanos. Por otro lado, también califica como cínicas e hipócritas estas palabras de Marco Rubio, que afirman que desea ayudar al pueblo cubano. Sostiene que su discurso está orientado más bien a causar un gran perjuicio sobre las familias de la isla. En este sentido, el secretario de Estado de Estados Unidos anunció que se impondrán más sanciones, sí, más sanciones contra Cuba. El equipo de RT continúa la cobertura especial por esta celebración del aniversario 81 del triunfo de la URSS en la Gran Guerra Patria. La memoria de estos acontecimientos está inmortalizada en la poesía de aquellos tiempos. Uno de los ejemplos es la obra Grullas, del poeta y traductor soviético Rasul Gamsatov, que posteriormente estos versos se convirtieron en una canción que refleja la esperanza y el espíritu inquebrantable del pueblo vencedor. Si le parece, escuchemos aquí un fragmento.
4: A veces me parece que los soldados no regresaron de los campos sangrientos y nunca fueron enterrados en la tierra, sino que se convirtieron en grullas blancas. Desde aquellos tiempos lejanos hasta

0: hoy, vuelan y nos llaman con su voz. Si no, ¿por qué tan frecuente y tristemente callamos y miramos hacia el cielo? Vuela, vuela por el cielo la bandada cansada. Vuela en la bruma hasta el ocaso del día. Y en esa formación hay un pequeño hueco que puede ser un lugar para mí. Llegará un día en que yo también flotaré en la misma bruma con las grullas, bajo el cielo con los pájaros llamándoos a vosotros, a quienes dejé en la tierra. A veces me parece que los soldados no regresaron de los campos sangrientos y nunca fueron enterrados en la tierra, sino que se convirtieron en grullas blancas.
1: Y para honrar la memoria de los caídos en La Habana, se celebró la emblemática marcha del Regimiento Inmortal. Entre los asistentes hubo ciudadanos rusos, residentes en la isla, personal de la misión diplomática y también cubanos que decidieron sumarse a este homenaje. La multitud, portando retratos de sus héroes, recorrió la emblemática Quinta Avenida, que es esta arteria principal de la capital. Ahí tiene usted estas imágenes. Bueno, según los organizadores de la marcha, más de 300 personas formaron parte de esta convocatoria. El evento coincidió con el aniversario 66 del restablecimiento de las relaciones diplomáticas entre Cuba y la Federación de Rusia. Y en este contexto, ambas naciones reiteraron su voluntad de continuar estrechando los vínculos, que son económicos, pero de distinta índole, y sobre todo de fortalecer los sagrados lazos de hermandad que unen a estos pueblos. Conversamos con el analista internacional y autor del libro La paternidad del mal, los cómplices de Hitler, que es Cristian Lamesa. Él sostiene que los intentos de Occidente de reescribir la historia de la Segunda Guerra Mundial es un acto miserable. Y además opina que sin la victoria de la URSS sobre el nazismo, ¿qué hubiera pasado? Bueno, Estados Unidos, varios países de Europa habrían perdido su libertad.
2: Es un acto bastante miserable por parte de Occidente, del llamado Occidente colectivo, que en su afán de reescribir la historia busca obviar el papel fundamental que tuvo la Unión Soviética en la victoria sobre el nazismo. Y podemos remitirnos a los números: 27 millones de víctimas soviéticas en la guerra, en la Gran Guerra Patria, como se llama la Segunda Guerra Mundial en Rusia y en lo que era la Unión Soviética. De esos 27 millones de muertos, 17 fueron civiles, lo que marca que fue el genocidio más grande de la historia de la humanidad contra población civil, contra el pueblo soviético en general y el pueblo eslavo en particular. El obviar el carácter fundamental de la Unión Soviética en la victoria sobre el nazismo no es más que una canallada que hacen muchos países que a la sazón fueron cómplices del nazismo antes de la guerra e incluso después de la guerra. Y paradójicamente, todos los países de Occidente, incluso los Estados Unidos, habrían perdido su libertad a manos del nazismo si no hubiese sido que el Ejército Rojo prevalecía por encima de las ambiciones de Hitler. No hay familia rusa que no haya perdido un familiar directo, un abuelo, un hermano, un padre, un tío. No existe que no haya muerto, que no haya sido herido en la guerra. Entonces, en ese sentido, yo creo que esta fecha no solo es sagrada para los rusos, sino que tiene que ser sagrada para todos los que amamos la libertad. Y, por supuesto, que de vuelta, si en realidad los que capitularon el 9 de mayo de 1945 son aquellos a los que hoy honra el régimen nazi de Ucrania, es claro que para ellos buscan desvirtuar y boicotear y sabotear en todo lo que puedan esta fecha.
1: Las ideologías extremistas hicieron sufrir a la población inocente incluso antes de la Segunda Guerra Mundial. Uno de esos casos trágicos es el bombardeo que sufrió el municipio de Guernica en abril de 1937 durante la Guerra Civil Española. Después de más de 3 horas del bombardeo, más del 80% de los edificios resultaron destruidos, convirtiendo a esta localidad en un símbolo del horror bélico. Nuestro compañero Francisco Guaita conversó con familiares de las víctimas y también con docentes del País Vasco que trabajan para mantener viva la memoria de este episodio devastador.
3: Thank you. Estos 16 alumnos cambian por un día las aulas de su colegio público por este espacio cultural. En poco más de 2 horas, el profesor Ibai tiene un objetivo: contarles cómo fue el bombardeo de Guernica, qué ocurrió en su ciudad hace casi 90 años.
4: Adivides un chegertatzen da bizgerra.
5: Tristura.
4: Tristura.
3: Antes de comenzar, el equipo de RT se sienta con ellos y les preguntamos qué saben de ese bombardeo. Les pedimos que nos lo describan con una palabra.
6: Muerte. Sufrimiento. Destrucción.
7: Miedo. Pena.
8: Apocalipsis. Pobreza.
3: Ibai suele visitar este búnker, un refugio que se construyó antes de la guerra. Aquí no acude solo. Habitualmente acompaña a periodistas y fotógrafos. Este vasco es nieto de una superviviente. Actualmente es miembro de la asociación LOBAC. Familiares que están comprometidos para que no se pierdan los testimonios del terror producido por los nazis.
4: Tenemos una responsabilidad, que es la de transmitir lo que nos han contado. Y cada vez que lo hago, conecto con mi abuela y conecto con las generaciones que vienen. Es algo bonito para mí.
3: La operación militar en Guernica se llevó a cabo por la Legión Cóndor. El ejército nazi se movilizó en España para apoyar a las tropas franquistas. El bombardeo en esta ciudad fue uno de los más devastadores de la Guerra Civil Española. Quienes sobrevivieron y dan testimonio hoy eran niños entonces. Aún recuerdan perfectamente la sensación de ver a sus padres con vida.
9: ¿Cómo me agarré a mi padre? Me agarré a mi padre como yo le... Fue impresionante el encuentro con el padre y la madre.
3: En Guernica se construyó este Museo de la Paz a finales del siglo XX. Sus fotografías reflejan la brutalidad del ataque contra la población. En solo unas horas, el bombardeo destruyó gran parte de la urbe y causó numerosas víctimas.
10: El bombardeo de Guernica. Guernica es un lugar de memoria a nivel no solamente nacional, sino internacional. Es decir, como Hiroshima y Nagasaki.
3: Guernica es un emblema universal del sufrimiento civil, un símbolo del pueblo vasco, un referente de resistencia frente a la atrocidad.
11: En varios rincones de la ciudad de Guernica hay monumentos, esculturas y espacios que homenajean a las víctimas de los bombardeos, unos ataques que durante décadas en esta misma localidad estuvieron silenciados.
3: A lo largo de décadas lo que existió fue el miedo a hablar. Ellos lo saben bien, son los hijos de los que sobrevivieron al ataque. Crecieron en la Guernica ya reconstruida. Durante la dictadura franquista se intentó cambiar la historia, modificar lo ocurrido.
12: En Madrid decían que esto no lo habían bombardeado ellos, sino había sido explosionado por los dinamiteros vascos, o los rojos, vamos. Pero aquí ya sabíamos lo que había sido.
3: Esta generación de jóvenes escucha excepcionalmente los testimonios directos de las víctimas supervivientes de Guernica. La mayoría de los abuelos y abuelas ya han muerto. Por eso más que nunca hay profesores y familiares que creen que es fundamental transmitir lo ocurrido de generación en generación y mantener la memoria viva. Francisco Guaita, Guernica, País Vasco.

En Colombia se vive un complejo panorama de violencia y operaciones armadas en distintas regiones. Y es que las autoridades confirmaron el hallazgo de restos de un dron con explosivos. Está muy cerca del aeropuerto El Dorado en Bogotá. Señalaron que el dispositivo habría sido modificado para ser guiado mediante fibra óptica, lo que elevó las alertas de seguridad en la capital. En Arauca, el ministro de Defensa desarrolla un consejo de seguridad junto a la cúpula militar y policial. Allí se presenta todo un balance en cifras de secuestros, homicidios, actos terroristas, sí, todo lo que pasa en la región. Además, el funcionario dio su sentido pésame a las familias de los militares muertos en los enfrentamientos entre el ejército y presuntos integrantes del Clan del Golfo, esto en Antioquia. El choque dejó 2 uniformados, 4 criminales fallecidos. Los combates ocurrieron durante operaciones militares contra una estructura armada vinculada al narcotráfico.

Recta final titulares. Vladimir Putin calificó de terrorista el ataque de Kiev contra la infraestructura de transporte en el sur de Rusia. La agresión es parte de las más de 1.500 violaciones de Ucrania a esta tregua por el Día de la Victoria. Reportan el cese de los enfrentamientos aislados entre Irán y Estados Unidos. Esto en el Estrecho de Hormuz. Desde Teherán dicen que las agresiones muestran la desesperación del enemigo. Por cierto que Washington espera una respuesta sobre futuras negociaciones. Varios líderes llegan a Moscú para la celebración del Día de la Victoria. En Cuba se realizó la marcha del Regimiento Inmortal y también revisamos otros hechos históricos como parte de nuestra cobertura especial por esta fecha. Nosotros volvemos en 30 minutos, usted no le cambie, que ya llega la entrevista.

0: Hola, ¿cómo están? Comenzamos una nueva edición del programa Entrevista, donde tenemos varias tradiciones muy buenas, como por ejemplo dedicar este espacio a los héroes de la Gran Guerra Patria. Nuestro invitado se llama Nikolai Tsiplatansky, es veterano de la Segunda Guerra Mundial, tiene 100 años de edad y muchas historias que contarnos.
1: Señor Nikolai, hola, gracias por recibirnos en su casa. Desde la Gran Victoria han pasado más de 80 años, por lo que para nosotros es aún más valioso poder hablar con usted, con una persona que participó en la derrota de las tropas italianas. ¿Cómo recuerda el inicio de la guerra y cómo cambió su vida entonces?
2: Bueno, en nuestro pueblo nos anunciaron el comienzo de la guerra a las 12 del mediodía. Primero nos reunimos todos. Algunos hombres fueron de inmediato a la oficina de reclutamiento militar, incluso en el año 1941. Yo estudiaba en la escuela. Nosotros, los chicos, dejamos los estudios y empezamos a trabajar en la granja colectiva, porque todos los hombres se habían ido al ejército. La mayoría se había ido al frente, algunos por voluntad propia, otros por orden de reclutamiento. Nosotros nos quedamos en casa, mujeres, niños, ancianos y adolescentes. Todos trabajábamos en la granja colectiva, hacíamos pan. Luego, en 1943, me reclutaron en el ejército y fui a la escuela de tanques. Al acabar la formación, nos dieron tanques en Nizhny Tagil. Formamos las tripulaciones y nos fuimos al frente. Yo estaba en el tercer frente bielorruso, en el quinto ejército de tanques de la Guardia, en el 29 cuerpo de tanques de la 31 brigada de tanques. Allí es donde combatí. Mi comandante era Iván Cherniajovsky.
1: ¿Usted tenía 18 años cuando empezó a combatir?
2: No, tenía 17 años.
1: 17.
2: Sí, tenía 17 años. Durante la guerra, yo participé en la Operación Bagration en 1944. Tomé parte en la operación más o menos el 22 o el 23 de junio de 1944. Llegué hasta Kaunas. También participé en otras batallas y alcanzaron mi tanque en dos ocasiones. Una vez, para cortar la comunicación entre Vitebsk y Orsha, tuvimos que atacar una fortificación. Fue una intensa batalla. Los tanques, al igual que la gente, estaban en llamas. Allí, a mi compañero de la escuela de tanques, Vasily Manakov, lo hirieron gravemente. Más tarde, me enteré de que había fallecido. Allí también alcanzaron mi tanque. Después de eso, durante la batalla, atravesamos el río Berezina, tomamos la ciudad de Boguchevsk, y luego,

0: Tras cruzar el río Berezina, llegamos a la ciudad de Borisov. De allí nos trasladaron a otro lugar para repostar combustible, reponer munición y volvimos al combate. Partimos hacia Minsk. Nos acercamos a Minsk. Bueno, nuestro avance no fue sencillo. Avanzamos combatiendo, en pocas palabras.
1: Claro.
0: Avanzamos combatiendo. No tomamos Minsk. Es decir, no participamos en eso. Pero sí participamos en la aniquilación de una potente agrupación enemiga que se encontraba en el flanco derecho, en el noroeste de Minsk. Liberamos las afueras de Minsk y destruimos esa agrupación. Luego tomamos la estación de Molodechno y continuamos. Después hubo diversas batallas.
1: En una de esas batallas usted resultó gravemente herido y sobrevivió de milagro, ¿verdad?
0: En Prusia Oriental, nuestras tropas ya estaban en posición defensiva y nosotros llegamos allí. Fue a mediados del mes de diciembre. Había algunos refugios y otras cosas, pero dormíamos temporalmente en los tanques. Luego, el 11 o el 12 de enero, recibimos una orden. Nos levantaron de noche y nos enviaron al frente. Después, a las 6 de la mañana, mejor dicho, al amanecer, hubo una intensa preparación de artillería. Con una bengala roja nos dieron la señal para avanzar. Cuando nos dirigíamos a la línea del frente, al principio el cielo estaba despejado, pero al acercarnos, una densa niebla y la nieve lo cubrieron todo. No se veía nada. Aún así, la preparación de la artillería fue muy intensa. Nos dieron la orden de avanzar. La aviación estaba inactiva. Se podría decir que avanzamos a ciegas. Yo no veía nada a 20 metros. El comandante, desde la torreta, sí lograba ver algo y me ayudaba. Y así íbamos hacia adelante y hacia atrás. Había una defensa muy fuerte cerca de Königsberg. Cada casa era una fortaleza, una auténtica fortaleza. Después, logramos romper las líneas de Gumbinnen e Insterburgo. Allí fue más fácil. Esos eran puntos fuertes y bien fortificados de los alemanes, tanto Gumbinnen como Insterburgo. Y al acercarme a Königsberg, me hirieron gravemente. Yo no sé quién me sacó del tanque. Después, me llevaron a un hospital oftalmológico. Cuando me habían encontrado, tenía los ojos muy rojos y me llevaron allí. En el hospital, el cirujano jefe, un coronel, vino y ordenó que nos extirparan los ojos a tres de nosotros. Éramos un piloto y dos tanquistas. A los otros dos se los llevaron, pero yo me quedé. Entonces, la jefa del departamento, Valentina, se acercó y me preguntó: «Bueno, Nikolai, ¿cuándo vamos a operarte?». Y yo le respondí: «Nunca». Bueno, la cosa fue así. Ella me decía: «Esto va a afectar a tu cerebro». Yo sentía que me empezaba a doler la cabeza. Bueno, no estaba empezando a dolerme, ya me dolía. Acepté que me operasen. Ella dijo que haría todo lo posible para salvarme los ojos. Bueno, me operaron y extrajeron varios fragmentos de metralla que tenía en los ojos. Pero hasta el día de hoy todavía tengo algunos. Me extrajeron los cristalinos. Llevo sin ellos desde 1945. Bueno, ahora utilizo gafas de 11 dioptrías.
1: Nikolai Petrovich, Nikolai, usted condujo el T-34, el legendario tanque T-34. Se dice que en gran medida fue gracias a este vehículo por lo que se logró ganar la guerra. ¿Cómo de difícil es conducirlo y maniobrar con él?
0: Lo cierto es que, en aquella época, durante la Segunda Guerra Mundial, era el mejor tanque del mundo, no solo de la Unión Soviética, sino del mundo entero, por su maniobrabilidad, la potencia de su armamento y su blindaje, entre otras cosas. Cuando los alemanes empezaron a fabricar vehículos pesados, nuestros T-34 llevaban cañones de 76 milímetros. Más tarde, se les instaló un cañón antiaéreo de 85 milímetros y los tanques Tiger empezaron a temernos. Así que, volviendo a la historia, con esos cañones en los tanques, nos adentrábamos en la retaguardia alemana. Tomábamos control de los cruces y los puentes. Esas eran las órdenes. Nos adentramos 40 kilómetros en la retaguardia alemana y ahí derribamos un caza Carlos Ferdinand y otro más cerca de la ciudad de Kaunas. No habríamos podido hacerlo con un cañón de 76 milímetros y además teníamos una tripulación de 5 personas. Es un vehículo increíble. Si hoy en día fuera posible, sin duda me montaría en uno de ellos. Era un buen vehículo. Eso sí, tenía frenos mecánicos. Hoy en día se usan los frenos hidráulicos, pero en aquel entonces no era así. En aquel entonces los frenos eran mecánicos. Por culpa de esos frenos mecánicos casi me meto en un puente falso. Por poco no caí en él. Así fue.
1: Tras la guerra, todo el mundo se enteró de las atrocidades que cometieron los nazis en los territorios ocupados. Durante la guerra, ¿presenció usted lo que los nazis hacían a la población civil?
0: Yo presencié un caso en el pueblo de Obchuga, en Bielorrusia. Teníamos prohibido detenernos, pero en aquella ocasión nos permitieron hacer una parada. Cuando entramos a la ciudad, las casas estaban ardiendo, la gente llorando. Todavía seguían en pie las orcas, las vigas. Y entonces se me acercó la gente. En esas casas habían vivido alemanes y al retirarse las incendiaron. Por eso la gente vivía en los sótanos. Se refugiaban en las bodegas. Se me acercó una mujer que iba con una niña. Ellas me tendieron unas florecillas por la escotilla y llorando me dijeron: «Gracias, nos han liberado de esos monstruos». Eso fue lo que yo vi. No llegué a presenciar directamente los abusos que cometían los nazis, pues yo era tanquista. Quizá los que estaban en la infantería sí que llegaron a ser testigos de eso y de muchas cosas más.
1: ¿Cómo fue su regreso a casa? ¿Es cierto que su madre no podía creer lo que veía en ese momento?
0: A mi madre ya la habían notificado acerca de mi muerte. Ya era la cuarta notificación de ese tipo que ella recibía. Antes, mi primo vivía en nuestra casa. Mis padres lo habían acogido cuando mi tío Prokopi falleció y vivía con ellos, al igual que mi hermano mayor y otro primo mío. Mi madre había recibido las notificaciones de fallecimiento de todos, incluyendo la mía. Posteriormente, a mí me trajeron a casa desde Sverdlovsk en un vehículo que pertenecía a nuestra granja colectiva. En aquel momento, yo creía que mi madre ya había fallecido. Recuerdo que nos dirigíamos hacia mi casa cuando Piotr Cherkasov, el conductor, me dijo: «¿Pero cómo, si la señora María está viva?». Ya estábamos llegando cuando me bajé de la parte trasera del vehículo y mi madre salió a la calle. En cuanto me vio, tuvo que sentarse. Nos acercamos a ella, la ayudamos a levantarse y entramos a casa. Ella me acaricia el brazo y me pregunta: «¿Y tú? ¿Quién eres? Nikolai, ¿eres tú?». Yo le digo: «Sí, mamá, soy tu hijo, Nikolai». Ella responde: «No, a Nikolai lo mataron. He recibido una notificación. No puede ser. A Nikolai lo mataron en el frente. A Iván lo mataron. A Dimitri lo mataron. A Nikolai, el hijo de Prokopi, lo mataron. Y a mi Nikolai también». Yo le repetía: «Mamá, estoy vivo». Y ella: «¿Pero cómo es posible que estés vivo si me notificaron de tu muerte?».
1: Ella no lo podía creer, ¿cierto?
0: No, no podía creer lo que estaba pasando. Me abrazó y me dijo: «Así que eres tú». Luego me contó que ella presentía que yo estaba vivo.
1: ¿Por qué méritos le han concedido estas condecoraciones?
0: La Orden de la Gloria me la otorgaron por haber derribado 2 cazacarros Ferdinand. Ese fue uno de los logros por los que fui condecorado. Pero desde luego hubo otros casos similares. Por ejemplo, una vez irrumpimos en una fortificación. El comandante grita: «Tanque Panzer a la izquierda». Y yo enseguida giro el flanco y me pongo al frente. Cuando algunos me preguntan: «¿Por qué te pusiste al frente si sabías que quedarías al descubierto?», yo les digo: «Para salvar el vehículo y a la tripulación». Eso es todo. Bueno, los nazis dispararon primero a la torreta del tanque, pero no lograron perforarla debido a su grosor, que era de 80 centímetros. Y ya luego del primer y del segundo proyectil, Stepan Natutsky alcanzó al tanque alemán.
1: Usted luchó como tanquista, pero ha mencionado que en ocasiones llegó a toparse cara a cara con los enemigos durante la batalla.
0: Así es.
1: ¿Se acuerda de la primera vez que se encontró frente a frente con un alemán?
0: Bueno, ¿cómo explicarlo? Fue durante el primer combate. Bueno, no fue un combate como tal, sino cuando interceptamos las comunicaciones entre Vitebsk y Orsha, que nos topamos con una fortificación. El primer día no logramos derrotarlos, pero ya el segundo sí. Logramos romper sus líneas y asaltar la fortificación. Los alemanes salieron huyendo. Ahí fue donde los vi por primera vez. Vi a los alemanes muertos y heridos. También los vi en otras ocasiones.
1: ¿Qué sintió en ese momento? ¿Lo recuerda? ¿En qué pensaba?
0: No sentí nada en particular.
1: ¿No?
0: Estaba cumpliendo órdenes. Hubo varias situaciones. Una vez, cuando tuve que sacar a mi compañero del tanque. Yo estaba de pie arriba, en la torreta, y en ese momento había un combate. Fuego de mortero, fuego de ametralladora. Solo cuando terminó, pensé, pero qué tonto soy. ¿Por qué estaba parado sobre la torreta si el combate estaba ocurriendo justo abajo? Es entonces cuando lo sientes. Otro caso similar fue cuando estábamos en la retaguardia, a unos 40 kilómetros de la línea del frente. Tuvimos que ayudar a los partisanos a liberar la aldea de Igrushki. De repente, vimos venir varios vehículos alemanes cargados con soldados dentro. Cada uno de los vehículos llevaba un cañón. Al frente de la columna iba un carro blindado. Entonces, el comandante del pelotón informó sobre la situación por la radio a los superiores. Y estos dieron la orden de atacar. Atacamos. Luego, otro vehículo blindado que iba detrás de esos tres carros alemanes quiso escapar. Yo le dije al comandante, voy a interceptarlo. Claro que, si este hubiera dado marcha atrás antes, podría haber escapado, ya que era más veloz. En ese caso, lo habríamos alcanzado con una ametralladora o con un cañón. Finalmente lo intercepté. Le di en el costado y lo volqué. Y resulta que allí iban oficiales alemanes. Los partisanos se los llevaron. Esa fue una de las situaciones que viví. Más tarde me di cuenta de que mi oruga delantera se había soltado. ¿Dónde ocurrió? Quizás me hubieran alcanzado en el momento de cruzar el río, mientras íbamos hacia allá, o quizás cuando ataqué el vehículo blindado.
1: Señor Nicolai, ¿qué cree que le daba fuerzas? ¿Qué le ayudaba a no tener miedo? Es que eran unos combates terribles.
0: ¿Qué le puedo decir? ¿Qué me ayudaba? Yo diría que nada me ayudaba. Tenía órdenes que cumplir. Era una guerra. Estaba en una guerra. Ya me habían venido a visitar unos corresponsales con escolares, unos niños de octavo grado. Uno de ellos me hizo una pregunta. Cuando conté que había matado o herido a un hombre, me preguntó, «Señor Nicolai, ¿no sintió remordimientos? Usted mató a una persona de su edad». Y yo le pregunté, «¿Ustedes toman parte en competiciones?». Me dijo, «Sí». Entonces le dije, «Cuando compiten, ¿ustedes quieren que ganen los otros o ganar ustedes?». «Queremos ganar nosotros», me respondió. Pues bien, si yo no hubiera hecho nada, él me habría apuñalado con la bayoneta. Ya después, cuando nos daban descanso, es cuando uno empezaba a analizar lo ocurrido. Quizás podría haberlo hecho de otra manera, pero en el frente no hay tiempo para eso. Actúas según lo que se te ocurre en una situación determinada.
1: ¿Dónde se encontraba el día de la victoria?
0: Ah, antes del día de la victoria me dieron el alta del hospital. Fue en la entonces ciudad de Wellau, en Prusia Oriental. Me asignaron a una unidad militar y allí es donde me encontraba. Yo estaba de guardia como auxiliar cuando de repente oí ruidos. Al mismo tiempo, llamaron por teléfono desde Wellau al oficial de turno y le dijeron, «Victoria, victoria, victoria, se acabó la guerra». Me dijo, «Se terminó la guerra». Yo salí corriendo a la calle y vi que algunos muchachos estaban disparando ametralladoras instaladas en la azotea. Otros estaban disparando revólveres Nagant. Yo también llevaba uno, pero no disparé. Estaba de pie cuando se me acercó el comandante de la unidad y me abrazó. Yo estaba llorando. En ese momento estaba llorando.
1: Así liberó todas sus emociones.
0: Es verdad, no pude contenerme. Me dijo, «Nikolai, deja de llorar. Todo se ha acabado. No llores, hijo mío. Ya está». Es que yo era muy joven en aquel momento. Recuerdo muy bien aquel día.
1: ¿Cómo celebra el Día de la Victoria hoy? ¿Qué significa ese día para usted?
0: Antes, los integrantes del 5º Ejército de Tanques de la Guardia nos reuníamos todos para celebrarlo. Éramos tantos que en el Parque Sokolniki no se podía tomar una foto donde pudiésemos salir todos juntos. Así que tomábamos tres. Posteriormente, nos reuníamos en la mesa apenas tres o cuatro parejas con acompañantes. El año pasado quedamos solo dos. De todo el ejército, solo quedamos nosotros.
1: Ha tenido una vida muy larga, ha cumplido 100 años. ¿Le parece que lo ha endurecido la guerra o que le ha enseñado a amar la vida? ¿Lo ha pensado alguna vez?
0: En cuanto a la guerra, yo diría que me ha endurecido moralmente. A veces recuerdo la guerra y recuerdo a los nazis, a esos desalmados. Por ejemplo, cuando estaba ingresado en el hospital en Vilna, algunos lituanos me contaron que los nazis los habían maltratado, que los habían violado, que habían saqueado sus viviendas. No lo vi con mis propios ojos. Era el año 1944. Aunque la guerra estaba en marcha, yo no lo vi. En el hospital conocí a varios soldados de infantería que me lo contaron. Uno casi acabó en un batallón de castigo. Vio cómo estaban violando a una mujer. Él disparó y mató al violador. Lo juzgaron, pero no lo trasladaron al batallón de castigo, ya que lo habían declarado inocente. Pero no viví aquellas cosas en carne propia.
1: Señor Nikolai, para concluir, ¿podría darles algún consejo a las nuevas generaciones y a los jóvenes?
0: Bueno, me gustaría aconsejarles a los jóvenes que cuiden a Rusia, que se hagan amigos y que se amen los unos a los otros. La amistad y el amor siempre vencen. Siempre se lo digo a todo el mundo. A los estudiantes de escuela les aconsejo que estudien más, ya que cuanto mayor sea el número de científicos cualificados, más fuerte será nuestra Rusia.
1: Señor Nikolai, muchas gracias por sus hazañas y por el tiempo que nos ha dedicado. Gracias.
0: Gracias.
2: Muchas gracias a ustedes por su atención. Hasta la próxima.

0: solo representamos el ballet Kostromá, sino que representamos nuestro país con su historia y cultura.
1: Y Elena es una verdadera patriota, orgullosa de Rusia y de lo que hacemos aquí, de nuestro trabajo. Es como un rompehielos al que seguimos.
0: La búsqueda del estilo, la composición de la coreografía, la elección del vestuario y ese estado de búsqueda de verdad es una auténtica felicidad.
2: El mundo del ballet y de las escuelas de ballet es un mundo cerrado y nadie te cuenta nada. Solo se ve el resultado magnífico en el escenario, pero lo que pasa en las salas de ballet es un secreto.
3: Yekaterina, no te preocupes, te ha salido todo bien.
0: Es un trabajo muy duro. Replicar emociones a diario es extremadamente difícil. No hay arte sin sacrificio.
2: Nuestros estudiantes están preparados para dar 150 espectáculos en un año, y eso es normal. Pasar 3 meses en Moscú también es algo habitual, y las largas giras también son algo común.
4: A Moscú y Pekín los separan casi 6.000 kilómetros. Pero en cada una de estas ciudades se puede sentir el espíritu y la estética típica de ambos países. Esto es Moscú. Y esto, Pekín.
1: Rusia y China, de hecho, están unidas por una frontera común y por un destino común.
4: El desfile de la victoria el 9 de mayo en Moscú nos recordó una vez más el pasado heroico de los dos países.
0: La amistad entre las dos naciones está cimentada en sangre y es indestructible. Estas cosas no se olvidan.
1: Tanto rusos como chinos, por encima de todo, respetan su propio estado. Es respeto por su propia historia.
4: 80 años después, tanto Rusia como China recuerdan y honran profundamente a los héroes de la Segunda Guerra Mundial.
5: El 9 de mayo y el 3 de septiembre son fechas que los pueblos ruso y chino recordarán siempre.
4: El desembarco en las Islas Kuriles fue una operación en la que Rusia recuperó su soberanía sobre las islas que había perdido en la segunda mitad del siglo XIX.
1: En las islas Paramushir y Shumshu, 23.000 soldados japoneses fueron tomados como prisioneros.
6: La isla más septentrional del archipiélago de las Kuriles es la isla Shumshu. Tiene fortificaciones, un aeródromo, tanques, cañones. Es prácticamente como un portaaviones.
7: Todo fue secreto. Mi abuelo tenía encomendada la tarea de tomar la posición del adversario.
4: Fue en esa tierra donde se produjo la última batalla de la Segunda Guerra Mundial.
1: Respetamos las tradiciones y los logros de nuestros antepasados. Las fronteras de Rusia son sagradas e inviolables y haremos todo lo posible para que sigan siéndolo en el futuro. Aportamos comodidades materiales a quienes vivían en los bosques o en la sabana. Es lo que ha conseguido la presencia del hombre blanco en África.
4: Fundado hace más de un siglo por el rey Leopoldo II, el Museo de África sirvió como plataforma educativa sobre la política colonial de Bélgica.
6: Durante generaciones, este museo ha sido un símbolo de la superioridad de los blancos sobre los negros.
4: Históricamente, Bélgica se ha mostrado reacia a reconocer el alcance de la brutal explotación cometida en suelo africano.
1: La exposición ha tenido un impacto enorme en la propaganda colonial.
6: La gente de allí era primitiva. Eran unos bárbaros. Y nuestra misión era evangelizarlos, civilizarlos, etc.
4: Y aunque en los últimos años el museo ha estado repensando el pasado colonial del país, muchos tesoros culturales aún permanecen secuestrados en Bélgica.
1: Él se llevó la estatua a Europa. Ahora está en un museo de su país.
8: Recuerdo bien cómo mi padre siempre me llamaba para ir a ver el desfile, casi cada año, creo. Siempre ha sido una actuación realmente fascinante. Me parece que la solemnidad de este día festivo queda grabada en la memoria de todos. Honramos a nuestros abuelos. Hacemos todo para que su sacrificio no caiga en el olvido y para que recordemos nuestra historia. Sin pasado, no hay futuro.

Bienvenidos a las noticias en RT. Como siempre a esta hora, repasemos los principales titulares. Noticia en desarrollo, Rusia aceptó la propuesta de Trump de una tregua con Ucrania del 9 al 11 de mayo, que incluye un intercambio de prisioneros en este formato 1000 por 1000. Anteriormente, Vladimir Putin calificó de terrorista un ataque de Kiev en el sur del país como parte de las múltiples violaciones del cese al fuego por la parte ucraniana. Medios reportan el cese de los enfrentamientos aislados entre Irán y Estados Unidos, esto en el Estrecho de Hormuz. Desde Teherán aseguran que las agresiones muestran esta desesperación del enemigo. Esta jornada también Washington dice que espera una respuesta de la nación persa sobre futuras negociaciones. Y sí, varios líderes llegan a Moscú en vísperas de la conmemoración por el Día de la Victoria. Además, en Cuba y en otros países se realizaron marchas del Regimiento Inmortal, como aquí lo puede ver, son algunas de las imágenes que están llegando. Vamos a revisar otros hechos históricos como parte de nuestra cobertura especial. Ya lo sabe, esto y más en los próximos minutos. Y como siempre, vamos a hacer contacto con las voces que hacen la noticia desde el terreno. Comenzamos.

0: Les tenemos una noticia de última hora. Rusia confirma que aceptó esta propuesta de Donald Trump sobre una tregua con Ucrania por motivo del Día de la Victoria. Esto será del 9 al 11 de mayo. También desde Moscú afirman que la medida prevé el intercambio de prisioneros de guerra bajo esta fórmula mil por mil. Aquí les ofrecemos los comentarios del asesor del presidente ruso.
1: Según la orden del presidente de la Federación de Rusia, Vladimir Putin, yo puedo confirmar que la parte rusa acepta la iniciativa de Donald Trump, la iniciativa que acaba de proponer acerca de la tregua para Rusia y Ucrania, así como el intercambio de prisioneros. Los acuerdos fueron alcanzados en el marco de nuestros contactos telefónicos con la administración del presidente estadounidense. Los representantes de Estados Unidos, por su parte, estaban en contacto con Kiev. Lo más importante es que durante el periodo de tregua del 9 al 11 de mayo se va a realizar un intercambio de prisioneros en formato mil por mil por cada parte. Y nosotros damos la bienvenida a la iniciativa que se desarrolla en el marco de la reciente conversación por parte de presidentes de Rusia y Estados Unidos. Hace falta mencionar que nuestros países fueron aliados durante la Segunda Guerra Mundial. Asimismo, las partes abordaron la festividad de 9 de mayo y es importante que la iniciativa del presidente Trump se dedica al aniversario 81 de la victoria sobre el nazismo, una fiesta sagrada para nosotros.
0: Ya le digo, es la noticia en desarrollo. Y antes, el presidente Vladimir Putin comentó que ya se habían registrado varias violaciones del cese al fuego por parte de Ucrania. Según el Ministerio de Defensa ruso, se trataría de 1.500 casos. El presidente ruso denominó como un atentado terrorista, por ejemplo, esta agresión ucraniana contra el centro de tránsito aéreo del sur del país.

0: Afortunadamente no se reportaron víctimas.
1: El régimen de Kiev cometió otro acto de carácter indudablemente terrorista. Concretamente, lanzó un ataque contra el Centro Regional de Control del Tráfico Aéreo de Rostov. Sin duda, esto podría haber afectado a la seguridad de las aeronaves civiles. Afortunadamente, no se produjeron acontecimientos trágicos gracias al trabajo altamente profesional de nuestros controladores aéreos.
0: No obstante, esta no fue la única ofensiva de Ucrania durante la jornada. Se reportaron también víctimas entre la población civil en diferentes regiones. Así, en la provincia de Jersón, una menor de edad y su padre murieron tras un ataque del régimen de Kiev. Además, en la provincia de Bielgorod, al menos siete personas resultaron heridas tras las ofensivas. Y en paralelo, después del inicio de la tregua, se registraron ataques contra la República Popular de Lugansk y también la provincia de Yaroslav. Respecto a este tema, el politólogo Eduardo Luque Guerrero opina que Occidente está bastante interesado en continuar el conflicto utilizando Ucrania. Y es que explica que representantes de la oligarquía utilizan justo esto para satisfacer sus intereses.
2: La capacidad de control sobre el ejército que tiene Zelensky es relativa, puesto que hay muchas unidades, sobre todo las más fascistas, neofascistas, que actúan por cuenta propia y evidentemente no podrían llevar a cabo estas acciones, esta ruptura del alto el fuego continua, si no fuera gracias al apoyo de los países europeos. Carece de todo sentido común pensar que un ataque con misiles de media distancia es viable sin el control satelital que necesariamente proporcionan los países occidentales. Así que también claramente la ruptura de este alto el fuego, que nunca ha sido tal, en realidad es el interés de Occidente por continuar la guerra utilizando a Ucrania como sujeto intermedio, ¿no? Es el representante de la oligarquía occidental en Ucrania y responde a los intereses de esa oligarquía. Sabemos, por ejemplo, que el canciller alemán, señor Merz, es un millonario que además presume de tener jets propios y pilotarlos él, y es responsable, fue antiguo funcionario de BlackRock, una de los grandes centros de poder económicos en Occidente, que había invertido enormes cantidades en Ucrania.
0: Medios reportan el cese de los enfrentamientos aislados entre Irán y Estados Unidos en el Estrecho de Hormuz. Asimismo, las autoridades del país persa aseguran que las agresiones de Washington muestran su desesperación e incapacidad de entender el problema. Por su parte, Marco Rubio señala que están a la espera de una respuesta de Teherán sobre todo el proceso de negociaciones. María Starostina tiene todos los detalles a esta hora. María, ¿con qué arrancamos?
3: Hola, Alex. Hola a todos. Efectivamente, las tensiones entre Estados Unidos e Irán parecían ir disminuyendo durante las últimas semanas, aunque sea algo. Sin embargo, ahora vemos claramente que la tregua es relativa y sin duda pende de un hilo. Desde Teherán ya comentaron las recientes agresiones en el estrecho de Hormuz por parte de Washington. Aseguran que estas acciones hostiles demuestran la creciente desesperación y confusión del establishment gobernante de Estados Unidos. Al mismo tiempo, aseguran que la parte estadounidense no es capaz de encontrar una solución razonable para salir de su propio atolladero, dicen. Recordemos que en la noche del jueves a viernes, el estrecho de Hormuz volvió a ser escenario de un intenso intercambio de ataques entre Washington y Teherán, según la agencia estatal iraní. El ataque se inició con una agresión estadounidense contra un petrolero iraní que estaba en las cercanías del estrecho de Hormuz. También fue atacado otro buque de la nación persa que se desplazaba cerca desde la zona de Hask hacia el estrecho. La versión oficial de Washington contradice a estas afirmaciones. Dicen que fueron las fuerzas iraníes que atacaron con sus drones, con sus misiles, los portaaviones estadounidenses. Ahora las agencias aseguran que ya han cesado estos enfrentamientos, sin embargo destacan que hay un alto riesgo de que se reanuden. En el Ministerio de las Relaciones Exteriores

0: Exteriores de Irán lo ven como un intento de socavar los posibles acuerdos. Según Abbas Araghchi, cada vez que una solución diplomática está sobre la mesa, Estados Unidos opta por una aventura militar imprudente y también reitera que los iraníes nunca se someten a la presión. En este contexto, el secretario de Estado de Estados Unidos, Marco Rubio, llama a los iraníes a responder a lo que les ofrecían en el marco de las negociaciones.
1: A ver.
2: Esperamos recibir una respuesta de su parte hoy, en algún momento. Aún no la hemos recibido, al menos en la última hora, pero quizás llegue. Su sistema sigue estando bastante fragmentado y también algo disfuncional, así que eso podría estar actuando como un impedimento. Espero que sea una oferta seria. De verdad lo espero.
1: Bueno, negociar con este contexto, no sé, difícil, ¿no? Pero lo cierto es que mucho se habla de las capacidades militares de Irán con el correr de los días de este conflicto, María.
0: Claro, es la pregunta clave en el contexto de las hostilidades. ¿Cuántos recursos tiene cada una de las partes? Y en este contexto vemos el reciente informe de la CIA, donde se asegura que Irán conserva un 75% de sus inventarios de lanzadores móviles, un 70% de sus reservas de misiles anteriores a la guerra. Unos datos que enseguida fueron comentados por la parte iraní, donde dicen que la CIA se equivoca, la cifra correcta es de 120%, es decir, dicen que sí somos fuertes, sí somos capaces de continuar luchando por nuestra seguridad.
1: Sí, y por sus intereses. Además, esta cifra incluso, María, pues un poco demuestra, ¿no?, que están muy alejados de los objetivos iniciales que tenía Estados Unidos con esta ofensiva, que al parecer pues no salió como pretendía. Muchas gracias.

0: La Comisión Europea alerta sobre riesgos de escasez de combustible de aviación, esto por el conflicto en Oriente Medio, y anunció medidas de urgencia. Mientras tanto, Estados Unidos, que hay que decirlo, provocó toda la crisis con Irán, siente el déficit incluso en las filas de sus Fuerzas Armadas. A esto se suma un hecho reciente en una base de la Fuerza Aérea en Maryland que perdió más de 120 mil litros de combustible para aeronaves. Elena Villar tiene todo el análisis de las dificultades que Washington enfrenta en este momento en el ámbito militar.
1: Más de 120 mil litros de combustible para aviones es la extraordinaria cantidad que la base conjunta Andrews de la Fuerza Aérea estadounidense ha perdido en una fuga sucedida entre los meses de diciembre y abril. A principios de diciembre, el sistema de control de combustible de la base no superó una prueba de seguridad. En febrero, el personal de la base ya hablaba de una pérdida de casi 38 mil litros. Sin embargo, en esos momentos creían que la fuga estaba contenida dentro de las instalaciones. Un mes después se dieron cuenta de que había petróleo en el arroyo que pasa por la base, sede del Air Force One, el avión del presidente.
2: Esto es muy, muy importante porque gran parte del agua se filtra hacia el Potomac y otros lugares y es la fuente de agua potable para la comunidad local, ciertamente alrededor del Andrew y más importante aún y de igual relevancia en el área metropolitana de Washington. Yo agregaría que el combustible para aviones es muy caro en el mercado comercial y ahora que los precios han subido ciertamente, incluso en las bases militares, todavía hay que controlar los gastos.
1: Parte de la polémica reside en el hecho de que no fue hasta finales de marzo cuando el estado de Maryland fue notificado sobre la fuga, a pesar de las estrictas normativas estatales que exigen a la instalación hacerlo de inmediato. Por si fuera poco, el Pentágono tardó aproximadamente otras dos semanas más en revelar el alcance del derrame. Un grupo de congresistas ha escrito una carta a Pete Hegseth criticando la falta de transparencia y de datos sobre lo sucedido. Se desconoce en qué punto están las tareas de limpieza. Aunque la Fuerza Aérea asegura que ha abierto una investigación sobre este incidente, los problemas parecen acumularse. Según miembros de la industria de defensa, la Fuerza Aérea de Estados Unidos podría enfrentar un déficit de cazas de combate. Expertos y funcionarios del sector aeroespacial advierten de una crisis de preparación y capacidad debido a una flota de cazas envejecida y una capacidad operativa en declive. Esto se añade al hecho de que Estados Unidos enfrenta una escasez crítica y a corto plazo de misiles y municiones clave, sobre todo debido a las elevadas tasas de consumo registradas en el conflicto con Irán. Los inventarios en algunos casos se han agotado en más de un 50%.
2: El Departamento de Guerra está inmerso en un rearme masivo. Al mismo tiempo que se dedica a este rearme masivo, también está utilizando el equipo, el inventario actual, lo más rápido posible, reduciendo así cualquier reserva que pueda tener, ya sea de municiones o de combustible.
1: Ya sea por falta de fondos o mala gestión, en las últimas semanas también se publicaron fotografías de raciones escasas servidas a los marineros durante la operación Furia Épica contra Irán. La Marina, intentando contrarrestar la mala imagen, difundió sus propias instantáneas de comida fresca servida en los buques. Hegseth incluso se refirió al tema como producto de las noticias falsas. Sea como sea, el vertido de combustible aquí en Maryland es algo muy real.
0: La presidenta de México, Claudia Sheinbaum, rechaza esta información de que los consulados del país en territorio estadounidense realicen actividades políticas. Asegura que la principal función de las sedes diplomáticas es ofrecer apoyo a sus connacionales que viven ahí en el país vecino. También pide que no se utilice a México para las elecciones de Estados Unidos y que los comicios nacionales se desarrollen sin la injerencia de Washington.
3: Lo que vivimos ahora con el gobernador con licencia de Sinaloa y otras 9 personas. Pues nosotros lo que actuamos es diciendo pruebas. Lo que vivimos en Chihuahua, que 2 ciudadanos norteamericanos participaron en un operativo en Chihuahua, que es lo que dijimos, pues eso no está bien, no está bien. Si es un asunto judicial, que se cumpla con la ley. Si es un asunto político, esa es otra cosa. Y entonces ahí sí, pues no queremos injerencia. Así como ellos no quieren injerencia en la selección de México en las elecciones de Estados Unidos, tampoco queremos que usen a México para la elección de Estados Unidos. Así también nosotros pedimos que las elecciones en México pues se desarrollen sin injerencia de ningún país.
0: Por su parte, Donald Trump volvió a asegurar que son los cárteles de la droga quienes gobiernan México. Señaló que si bien durante su administración se ha reducido el tráfico de estupefacientes, aún hay cargamentos que siguen llegando desde el país vecino. Bueno, las declaraciones del mandatario se producen luego de que afirmara también que si el gobierno mexicano pues no trabaja para combatir el narcotráfico, Washington lo hará. El canciller de Cuba, Bruno Rodríguez, advierte que estas amenazas militares de la Casa Blanca podrían desencadenar un baño de sangre en la isla. Así lo destacó durante una entrevista en un medio estadounidense. Además, denuncia esta agresión multilateral de Washington, la cual viene causando, pues sí, varios daños al pueblo cubano. Señala también que este impacto se manifiesta con el cerco energético sobre la nación caribeña y las medidas coercitivas secundarias impuestas el pasado 1 de mayo. Asimismo, reitera la disposición de La Habana de sostener un diálogo con Washington con base en el respeto de la soberanía y también la autodeterminación. En paralelo, destaca que desde las Naciones Unidas demandaron el fin del bloqueo a las importaciones de hidrocarburos por ser ilegal y también violar los derechos humanos. Por otro lado, califica como cínicas e hipócritas estas palabras de Marco Rubio, que afirman que desea ayudar al pueblo cubano y sostiene que su discurso está orientado más bien a causar un gran perjuicio sobre las familias de la isla. En este sentido, el secretario de Estado de Estados Unidos anunció que se van a imponer, sí, aún más sanciones contra Cuba. Y el equipo de RT continúa la cobertura especial por esta celebración del aniversario 81 del triunfo de la URSS en la Gran Guerra Patria. Y es que la memoria de estos acontecimientos está inmortalizada en la poesía de aquellos tiempos. Uno de los ejemplos que es más emblemático es esta obra de Grullas del poeta y traductor soviético Rasul Gamzato. Posteriormente, estos versos, ya le digo, se convirtieron en una canción que refleja la esperanza y este espíritu inquebrantable del pueblo vencedor. Escuchemos, si le parece, un fragmento.
4: A veces me parece que los soldados no regresaron de los campos sangrientos y nunca fueron enterrados en la tierra, sino que se convirtieron en grullas blancas. Desde aquellos tiempos lejanos hasta hoy, vuelan y nos llaman con su voz. Si no, ¿por qué tan frecuente y tristemente callamos y miramos hacia el cielo?

0: Vuela, vuela por el cielo la bandada cansada. Vuela en la bruma hasta el ocaso del día. Y en esa formación hay un pequeño hueco que puede ser un lugar para mí. Llegará un día en que yo también flotaré en la misma bruma con las grullas, bajo el cielo con los pájaros llamándoos a vosotros, a quienes dejé en la tierra. A veces me parece que los soldados no regresaron de los campos sangrientos y nunca fueron enterrados en la tierra, sino que se convirtieron en grullas blancas.
1: Y para honrar la memoria de los caídos, en La Habana se celebró la emblemática marcha del Regimiento Inmortal. Ahora, entre los asistentes hubo bastantes ciudadanos rusos que están residiendo ahí en la isla, personal de la misión diplomática y también cubanos que decidieron sumarse a este homenaje. La multitud, portando retratos de sus héroes, recorrió esta emblemática Quinta Avenida, que es la arteria principal de la capital. Ahí tiene usted parte de las imágenes. Y es que, según los organizadores, más de 300 personas formaron parte de esta convocatoria. El evento coincidió también con el aniversario 66 del restablecimiento de las relaciones diplomáticas entre Cuba y la Federación de Rusia. En este contexto, ambas naciones reiteraron su voluntad de continuar estrechando los vínculos económicos y, sobre todo, de fortalecer, sí, estos lazos, lazos sagrados de hermandad que unen a estos pueblos. Y conversamos con el analista internacional y autor del libro La paternidad del mal, los cómplices de Hitler, que es Cristian Lamesa. Él sostiene que los intentos de Occidente de reescribir la historia de la Segunda Guerra Mundial pues simplemente son un acto miserable, y además opina que sin la victoria de la URSS sobre el nazismo, Estados Unidos y también, sí, varios países de Europa habrían perdido su libertad.
2: Es un acto bastante miserable por parte de Occidente, del llamado Occidente colectivo, que en su afán de reescribir la historia busca obviar el papel fundamental que tuvo la Unión Soviética en la victoria sobre el nazismo. Y podemos remitirnos a los números: 27 millones de víctimas soviéticas en la guerra, en la Gran Guerra Patria, como se llama la Segunda Guerra Mundial en Rusia y en lo que era la Unión Soviética. De esos 27 millones de muertos, 17 fueron civiles, lo que marca que fue el genocidio más grande de la historia de la humanidad contra población civil, contra el pueblo soviético en general y el pueblo eslavo en particular. El obviar el carácter fundamental de la Unión Soviética en la victoria sobre el nazismo no es más que una canallada que hacen muchos países que a la sazón fueron cómplices del nazismo antes de la guerra e incluso después de la guerra. Y paradójicamente, todos los países de Occidente, incluso los Estados Unidos, habrían perdido su libertad a manos del nazismo si no hubiese sido que el Ejército Rojo prevalecía por encima de las ambiciones de Hitler. No hay familia rusa que no haya perdido un familiar directo, un abuelo, un hermano, un padre, un tío. No existe que no haya muerto, que no haya sido herido en la guerra. Entonces, en ese sentido, yo creo que esta fecha no solo es sagrada para los rusos, sino que tiene que ser sagrada para todos los que amamos la libertad. Y, por supuesto, que de vuelta, si en realidad los que capitularon el 9 de mayo de 1945 son aquellos a los que hoy honra el régimen nazi de Ucrania, es claro que para ellos buscan desvirtuar y boicotear y sabotear en todo lo que puedan esta fecha.
1: Y es que las ideologías extremistas hicieron sufrir a la población inocente incluso antes de la Segunda Guerra Mundial. Uno de esos casos trágicos es el bombardeo que sufrió el municipio de Guernica en abril de 1937 durante la Guerra Civil Española. Y es que después de más de 3 horas del bombardeo, imagínese usted, pues sí, más del 80% aproximadamente de los edificios resultaron destruidos, convirtiendo a esta localidad en un símbolo del horror bélico. Nuestro compañero Francisco Guaita conversó con familiares de las víctimas, también con docentes del País Vasco, que trabajan para mantener viva toda la memoria de este episodio devastador.
3: Estos 16 alumnos cambian por un día las aulas de su colegio.

0: colegio público por este espacio cultural. En poco más de dos horas, el profesor Ibai tiene un objetivo: contarles cómo fue el bombardeo de Guernica, qué ocurrió en su ciudad hace casi 90 años.
1: Adivides un chagartachan, ¿habéis
2: ganado? Tristura.
1: Tristura.
0: Antes de comenzar, el equipo de RT se sienta con ellos y les preguntamos qué saben de ese bombardeo. Les pedimos que nos lo describan con una palabra.
3: Muerte, sufrimiento,
4: destrucción,
5: miedo,
6: pena,
7: apocalipsis,
8: pobreza.
0: Ibai suele visitar este búnker, un refugio que se construyó antes de la guerra. Aquí no acude solo, habitualmente acompaña a periodistas y fotógrafos. Este vasco es nieto de una superviviente. Actualmente es miembro de la asociación LOVAC. Familiares que están comprometidos para que no se pierdan los testimonios del terror producido por los nazis.
1: Tenemos una responsabilidad que es la de transmitir lo que nos han contado. Y cada vez que lo hago, conecto con mi abuela y conecto con las generaciones que vienen. Es algo bonito para mí.
0: La operación militar en Guernica se llevó a cabo por la Legión Cóndor. El ejército nazi se movilizó en España para apoyar a las tropas franquistas. El bombardeo en esta ciudad fue uno de los más devastadores de la Guerra Civil Española. Quienes sobrevivieron y dan testimonio hoy eran niños entonces. Aún recuerdan perfectamente la sensación de ver a sus padres con vida.
9: ¿Cómo me agarré a mi padre? Me agarré a mi padre como yo le... Fue impresionante el encuentro con el padre y la madre.
0: En Guernica se construyó este Museo de la Paz a finales del siglo XX. Sus fotografías reflejan la brutalidad del ataque contra la población. En solo unas horas, el bombardeo destruyó gran parte de la urbe y causó numerosas víctimas.
10: El bombardeo de Guernica. Guernica es un lugar de memoria a nivel no solamente nacional, sino internacional. Es decir, como Hiroshima y Nagasaki.
0: Guernica es un emblema universal del sufrimiento civil. Un símbolo del pueblo vasco. Un referente de resistencia frente a la atrocidad.
11: En varios rincones de la ciudad de Guernica hay monumentos, esculturas y espacios que homenajean a las víctimas de los bombardeos. Unos ataques que durante décadas en esta misma localidad estuvieron silenciados.
0: A lo largo de décadas lo que existió fue el miedo a hablar. Ellos lo saben bien. Son los hijos de los que sobrevivieron al ataque. Crecieron en la Guernica ya reconstruida. Durante la dictadura franquista se intentó cambiar la historia, modificar lo ocurrido.
12: En Madrid decían que esto no lo habían bombardeado ellos, sino había sido explosionado por los dinamiteros vascos, o los rojos, vamos. Pero aquí ya sabíamos lo que había sido.
0: Esta generación de jóvenes escucha excepcionalmente los testimonios directos de las víctimas supervivientes de Guernica. La mayoría de los abuelos y abuelas ya han muerto. Por eso más que nunca hay profesores y familiares que creen que es fundamental transmitir lo ocurrido de generación en generación y mantener la memoria viva. Francisco Guaita, Guernica, País Vasco.

0: Y nos vamos a Colombia, donde se vive un complejo panorama de violencia y operaciones armadas en distintas regiones. Las autoridades están confirmando el hallazgo de restos de un dron con explosivos. Esto muy cerca del aeropuerto del Dorado, allá en Bogotá. Señalaron que este dispositivo había sido modificado para ser guiado mediante fibra óptica y que esto, por supuesto, elevó las alertas de seguridad en la capital. En Arauca, el ministro de Defensa desarrolla un consejo de seguridad junto a la cúpula militar y policial. Allí se presenta todo un balance en cifras, por ejemplo, de secuestros, homicidios, actos terroristas en la región. Sí, todo el panorama. Además, el funcionario dio su sentido pésame a las familias de los militares muertos en los enfrentamientos entre el ejército y presuntos integrantes del Clan del Golfo, esto en Antioquia. El choque dejó 2 uniformados y 4 criminales fallecidos. Los combates ocurrieron durante operaciones militares contra una estructura armada vinculada al narcotráfico.
1: Va metiendo 2 y otros 2, van 2 y 2.
0: Vamos a hacer una breve pausa, ya volvemos.

De prisioneros mil por mil. Anteriormente, Vladimir Putin calificó de terrorista un ataque de Kiev en el sur del país. Son ya más de 1.500 las violaciones del cese al fuego.

0: Casi 6.000 kilómetros separan a Moscú y Pekín, pero en cada una de las capitales se puede percibir el espíritu y la estética única de ambos países. Esto es Moscú y esto Pekín.
1: Sin duda, a Rusia y a China no solo las une una frontera, sino un destino común.
0: El desfile de la victoria del 9 de mayo en Moscú evocó una vez más el pasado heroico de ambas naciones.
2: La amistad entre ambos pueblos está sellada con sangre y es indestructible. Es algo que no se olvida.
1: Tanto los rusos como los chinos, en primer lugar, respetan su estado. Es un respeto hacia su propia historia.
0: 80 años después, en Rusia y en China recuerdan y honran la memoria de los héroes de la Segunda Guerra Mundial.
3: El 9 de mayo y el 3 de septiembre son fechas que el pueblo ruso y el chino recordarán siempre.

0: Desde los inicios de los años 30, China sufrió los horrores de la guerra. Para el año 1937, los japoneses habían ocupado la mayor parte de Manchuria y tenían su contingente militar desplegado cerca de la actual capital, Pekín.
1: En aquel momento, Japón contaba con su propia flota de guerra y tropas terrestres. Además, estaba armado a estándares occidentales modernos. Y era un verdadero ejército de invasión.
2: China tenía más población, pero con las armas automáticas y las tecnologías modernas, los japoneses lograron matar a muchísimos chinos. De eso no hay duda.
1: La guerra entre China y Japón fue una consecuencia lógica del militarismo japonés. Japón desarrolló un concepto nuevo. Se denominó esfera de la coprosperidad de la Gran Asia Oriental. Los países asiáticos tenían que unirse bajo el liderazgo japonés y los que se negaran serían conquistados.
0: En aquellos años China pasaba por una época difícil. Aparte de los constantes ataques de Japón, la situación estaba agravada por las discordias internas.
1: El principal problema era que en aquel momento en China continuaba la guerra civil. El líder formal del país era Chiang Kai-shek y el país era gobernado por el Kuomintang. Pero a la vez el Partido Comunista era activo dentro del país y entre ambos surgió un conflicto bastante intenso.
0: Con el tiempo, ambos bandos lograron forjar un acuerdo de resistencia unida frente al enemigo.
2: Entonces, el Partido Comunista y el Partido Kuomintang lograron unirse para levantar a todo el pueblo chino a la lucha contra la agresión japonesa. Así era el espíritu de esa resistencia.
1: La nación se sintió, si no unificada, como mínimo entusiasmada. Eso fue muy importante para subir la moral del pueblo.
3: Me llamo Kuo Li. Mi padre se llamaba Kuo Banchai. En 1935 se unió al destacamento de operaciones especiales del Ejército Unido Antijaponés y se convirtió en comandante de brigada. Era un combatiente muy valiente. Una vez, en un combate contra el enemigo, una bala le impactó en el brazo derecho. En el fragor de la batalla, se sintió tan frustrado por el hecho de no poder hacer nada con la herida que se sacó la bala con los dientes y siguió combatiendo. La bala le dejó el hueso del brazo hecho pedazos. Mi padre había experimentado muchas desgracias desde pequeño, pero era muy fuerte y poseía una voluntad inquebrantable.
0: Tanto hombres, mujeres como niños combatían contra el enemigo y dedicaban todas sus fuerzas a la lucha.
3: A mi madre no le gustaba mucho hablar de aquellos tiempos, del movimiento revolucionario y de su participación en los combates. Mi abuelo era un patriota. Y sus visiones influyeron en mi madre. Por eso decidió unirse al movimiento revolucionario. Eran tiempos cuando los japoneses cometían unas atrocidades terribles. Mataban a personas, quemaban casas. Viendo aquello, mi madre deseó vengarse. Dijo que no podían no unirse a las brigadas de la resistencia. Se fue a combatir cuando era bastante joven, a los 16 años.
0: El inicio de la guerra a gran escala fue el incidente que ocurrió en un suburbio de Pekín, cuando un choque entre los soldados japoneses y chinos

0: resultó en un tiroteo multitudinario.
1: El 7 de julio de 1937 tuvo lugar el incidente en el puente Lukou, más conocido como el puente Marco Polo. Los japoneses culparon a los chinos de haber instigado el tiroteo. Los chinos, a su vez, culparon a los japoneses. Después, nadie se molestó en aclarar lo que de verdad había pasado.
2: Fue un gran conflicto regional con Japón. Sí. China no podía ofrecer una resistencia como correspondía. Le faltaban soldados, fuerzas, poder.
1: Entonces el ejército chino no estaba equipado con armas automáticas, sino con escopetas. En 1937 aún se usaban espadas y picas que quedaban del siglo XIX. Si miramos la cronología, ya en septiembre, octubre, todas las ciudades principales de China estaban cercadas. En noviembre fue tomada Shanghái.
0: Hoy en día, Shanghái es una metrópolis moderna que, a pesar de todo, conserva el espíritu antiguo de China. Aquí vienen multitudes de turistas de todo el mundo y casi nadie se pierde la oportunidad de visitar el museo que cuenta la historia de la etapa final de la batalla de Shanghái de 1937. En los muros se ven claramente las marcas de balas y proyectiles.
3: Cuando era pequeña, mi abuela me contaba sobre las hazañas de mi abuelo, el general Xi Jinping. La historia de los 800 héroes es un episodio muy conocido de la guerra antijaponesa. Estos son los almacenes Xihang en llamas. Este es el general Xi Jinping y cuatro comandantes de la compañía. En el centro está Xi Jinping. Después de lo ocurrido en el puente Marco Polo el 7 de julio, el ejército japonés entró en Shanghái.
0: El ejército chino resistió durante casi 4 meses. Tras los combates, la ciudad quedó destruida al completo. Los japoneses no tenían piedad con nadie. Sospechaban que los civiles ayudaban al ejército chino y asesinaban a los lugareños con una crueldad inimaginable. A finales de octubre, los comandantes del ejército chino tomaron la difícil decisión de retirarse.
3: Después de la caída de Dachang, Wen Xiaopang y otros lugares, se decidió dejar una unidad para que defendiera de los japoneses al resto y cubriera la retirada de las tropas principales. Se le ordenó al abuelo Jin Yuen tomar la situación bajo control. Él estaba al mando del 52 Regimiento de la 88 División. Todos los soldados del primer batallón se reunieron en los almacenes Xihang. Durante 4 días y 4 noches repelieron más de 10 ataques del enemigo.

0: Algunos de los episodios me dejaron una marca muy profunda. Este es el soldado Chen Shusheng, quien se ató una granada y explosivos al cuerpo antes de saltar.
1: ¿Es la puerta de su cuartel?
0: Sí, sí, la esquina. Quería hacer explotar esa esquina. Y después esto. Sí. ¿Ven a los soldados japoneses abajo? Murieron a causa de la explosión.
2: Toda China supo sobre el heroísmo de los combatientes de la 88 División. La prensa celebró sus hazañas.
0: La historia de los 800 valientes que lucharon contra los invasores japoneses subió la moral de los habitantes de Shanghái y de todo el pueblo chino.
2: La toma de Shanghái abrió a los japoneses el camino hacia Nankín. Sus objetivos no eran meramente ideológicos. Por supuesto, les interesaban los recursos naturales y las ciudades económicamente desarrolladas.
3: Eran centros de comercio internacional desarrollados. Para los años 30, prácticamente en todas estas ciudades había grandes asentamientos occidentales. Ahí vivían inmigrantes de la Rusia zarista, de Estados Unidos y de Gran Bretaña. Su vida era de estilo occidental. Clubes, restaurantes. Es decir, entonces China se desarrollaba siguiendo un modelo occidental o pseudo-occidental. Japón no podía tolerar eso.
2: Hoy en día, el viaje de 300 kilómetros de San

0: cae a Nankín en un tren de alta velocidad toma 2 horas. En 1937, Nankín era la capital de China y, por lo tanto, era el objetivo estratégico del ejército japonés. La ciudad era una ciudadela inaccesible rodeada por un enorme muro cuyo grosor en algunos lugares llegaba a 16 metros.
1: El ejército japonés quemaba, asesinaba y robaba todo lo que se encontraba en su camino desde Shanghái hasta Nankín.
0: A finales de septiembre de 1937 comenzaron los ataques aéreos a Nankín. Los japoneses arrojaron cerca de 500 bombas sobre la ciudad. La gente se veía obligada a abandonar deprisa sus viviendas. Acercándose a la ciudad, el enemigo comenzó a usar la artillería. Todos los intentos del ejército chino de defender la capital fueron en vano y tuvieron que retirarse. El 13 de diciembre, los japoneses entraron en Nankín. Continuaron exterminando a la población china en la ciudad invadida, siguiendo una doctrina llamada política de los tres todos: matar todo, quemar todo, saquear todo. Las acciones del ejército japonés en Nankín simplemente desafían cualquier explicación racional.
1: Después de que el 13 de diciembre el ejército japonés ocupara Nankín, en la ciudad comenzaron los incendios, asesinatos, violaciones y saqueos. Por eso decimos masacre de Nankín, para describir las atrocidades cometidas por el ejército japonés en la ciudad. Asesinaron a más de 200.000 personas. No es una cifra inventada. Hay documentos, archivos, algunos testimonios que corroboran este hecho. Además, se confirmó que los soldados japoneses arrojaron un gran número de cuerpos al río Yangtze. En las 6 primeras semanas de la ocupación japonesa de Nankín, en la ciudad se cometieron más de 20.000 violaciones individuales y en grupo.
2: El ejército japonés se comportaba de una forma especialmente cruel. En este sentido, apenas se diferenciaban de los nazis. Hasta competían entre sí en quién cortaba más cabezas y cosas así. Los oficiales japoneses incluso publicaban sus fotos en los periódicos locales.
1: Toshiaki Mukai y Tsuyoshi Noda. Durante el avance de las tropas japonesas desde Shanghái hacia Nankín, esos hombres empezaron a hacer apuestas de quién sería el primero en matar a 100 personas. Como resultado, cuando a mediados de diciembre se encontraron en la calle Xijinshan, en Nankín, resultó que Mukai había matado a 106 personas y Noda a 105. Así, en la carrera por las 100 víctimas, no hubo un ganador claro. Entonces, decidieron hacer otra apuesta. Esa vez, el objetivo era matar a 150 personas y así continuaron con ese tipo de desafíos.
3: Los japoneses nunca intentaron llegar a un acuerdo con los chinos. Es decir, nunca se ofreció esa política típica de la guerra que consiste en que, si se rendían y se comportaban de forma decente con los japoneses, no los iban a exterminar y no les harían daño. Los japoneses nunca lo hicieron. Trataban a los chinos como a personas de segunda.
1: Se trataba de una educación militarista. La idea de la supremacía racial, el desprecio hacia los chinos y hacia todos los asiáticos. ¿Cómo no convertirse en un país beligerante en esas condiciones? Cuando el ejército japonés entró a la capital del país, sus soldados nunca trataron a los chinos como a humanos. Lo sabemos por algunos testigos, incluidas personas de Alemania y Estados Unidos. Tenemos testimonios escritos inequívocos sobre eso.
0: A pesar de las atrocidades que los invasores cometían en la ciudad, Japón no quería una confrontación directa con los países europeos ni con Estados Unidos. Por eso algunos misionarios lograron quedarse en Nankín y se estableció una zona segura. Esta zona era muy pequeña, pero allí se pudieron refugiar más de 200.000 chinos, en su mayoría mujeres y niños. Esto es lo que escribió en su diario la misionera estadounidense Minnie Botrin, al cuarto día de la ocupación japonesa.
4: Nankín es una ciudad de terror, una ciudad de muertos y moribundos. Las calles están llenas de cadáveres y los soldados japoneses se pasean como demonios violando y asesinando a su antojo. El aire está impregnado de humo y hedor a sangre.
0: Los extranjeros que se habían quedado en Nankín hacían lo posible no solo por salvar a los chinos, sino también por contarle al mundo sobre el terror desatado por los japoneses. Algunos de estos intentos tuvieron éxito. En concreto, en la URSS, se publicó un artículo en la prensa en el que se revelaban los crímenes contra la población civil cometidos por el ejército japonés.

0: Niños, mujeres, hombres, ancianos, cada retrato es una vida que terminó de forma abrupta. Cada par de ojos es un reproche silencioso. Pero incluso ahora hay quienes no quieren reconocer las atrocidades cometidas.
1: En los años 80, el Ministerio de Educación de Japón aprobó una revisión de los libros de texto que reemplaza la frase «Masacre de Nankín» por «Invasión de Nankín». El contenido fue eliminado en gran parte. Desde esos años hasta hoy, la derecha japonesa niega el hecho histórico de la masacre.
0: Este museo memorial está ubicado cerca de donde fueron asesinadas y enterradas miles de personas. La gente lo llamó el Pozo de los 10.000 cadáveres. El 13 de diciembre en China se celebra el Día de la Memoria de las Víctimas de la Masacre de Nankín. Es un símbolo de la tragedia nacional y de la unidad del pueblo.
1: En el 2015, la UNESCO incluyó los archivos de la masacre de Nankín en el Registro de la Memoria del Mundo. De este modo, el monumento pasó de ser un lugar de importancia nacional a ser reconocido a escala global.
0: Sin embargo, la masacre de Nankín no fue el único caso de crímenes de guerra cometidos por el ejército japonés.
2: Podemos encontrar pruebas de masacres masivas en Shanghai, en Nankín, en Manchuria, por ejemplo, en Shenyang, en el sur de China, en Ningbo, en Fuzhou. Es decir, en casi todas las ciudades que fueron objeto del primer ataque de Japón, fueron quemadas, destruidas y su población masacrada.
3: Había cadáveres por todas partes. Los japoneses eran increíblemente crueles. La guerra los había convertido en monstruos. Todo fue muy brutal. No podemos olvidarlo y nunca estaremos de acuerdo con quienes niegan los resultados de la Segunda Guerra Mundial. Desde 1937, que se transformó en una guerra a gran escala, una lucha nacional.
1: A partir de 1937, la guerra adquirió un carácter nacional a gran escala y la URSS fue el primer país en ayudar a China significativamente.
4: Si observamos a todos los dirigentes del partido bolchevique, veremos que siempre otorgaron una gran relevancia a China. Creían que era un país muy importante y en el futuro un socio fundamental.
5: Cabe destacar que Stalin optó deliberadamente por China, en lugar de aumentar la ayuda a España.
1: Hay un proverbio chino que dice, cuando bebas agua, no te olvides del que cavó el pozo. En nuestros tiempos más difíciles y peligrosos fueron la Fuerza Aérea y el gobierno soviéticos los que nos ofrecieron una mano amiga.
0: En octubre de 1937, la URSS y China iniciaron conjuntamente la construcción de una autopista. Un mes después se utilizaba para realizar entregas regulares de material militar.
2: Cada día llegaban suministros cruciales, destacando el combustible, las municiones y medios de transporte, tales como camiones y sus ruedas de repuesto. También armamento.
0: Para 1941, la URSS había suministrado a China más de 900 aviones de combate, casi 100 tanques y decenas de miles de piezas de artillería y armas ligeras.
4: En esencia, proporcionamos esta ayuda prácticamente gratis. Eso hay que decirlo sin rodeos. Y supuso un gran coste para la Unión Soviética. La Fuerza Aérea China fue construida con la ayuda de la Fuerza Aérea del Ejército Rojo.
5: Junto a los instructores enviados para ayudar a China, los pilotos soviéticos también participaron en operaciones de combate. Se estima que unos 200 ciudadanos soviéticos que tuvieron participación directa en estos combates contra los japoneses perdieron la vida.
0: Uno de los primeros pilotos famosos de la Unión Soviética fue Nikolai Nezdanov.
6: En la batalla de Nankín murieron 6 soldados soviéticos. El primero fue Nezdanov. Tras su muerte, sus restos fueron colocados en una sala conmemorativa. Desgraciadamente, cuando el ejército japonés atacó Nankín, los restos del héroe caído Nezdanov aún estaban dentro de esa misma sala. Los japoneses los volaron antes de que pudieran ser enterrados. Así que este lugar alberga ahora estelas en honor de los 6 soldados soviéticos caídos, con sus objetos personales enterrados aquí.

0: Un año después, Nezdanov fue condecorado a título póstumo con la Orden de la Bandera Roja. En aquella época, la Fuerza Aérea Japonesa disponía de aviones más avanzados, los cazas apodados picadoras de carne voladoras. No obstante, los pilotos soviéticos les hicieron frente con éxito. La prueba de ello fue el primer combate serio sobre Wuhan, donde consiguieron derribar 7 cazas y 5 bombarderos japoneses.
1: El capitán Kuleshenko luchó defendiendo Wuhan en octubre de 1939. Después de que su avión fuera alcanzado, hizo todo lo posible para proteger a la gente en tierra, dirigiendo el avión hacia el río Yangtze en Wangxian, provincia de Sichuan. Allí realizó un acuatizaje de emergencia. Ordenó evacuar primero a su tripulación. Sin embargo, a él mismo no le quedaban fuerzas para escapar y fue arrastrado por el río Yangtze.
2: En aquella época, la Fuerza Aérea China, con el apoyo de grupos aéreos soviéticos, libraron y ganaron 3 grandes batallas. Muchos aviones enemigos fueron derribados. Esto animó y elevó enormemente el espíritu del pueblo chino.
0: La batalla más significativa tuvo lugar sobre la isla de Formosa, conocida actualmente como Taiwán. Allí, en territorio ocupado, se encontraba un gran aeródromo japonés.
1: El 23 de febrero de 1938, el día del Ejército Rojo, una escuadrilla soviética atacó por sorpresa el aeródromo de Songshan, en la isla de Taiwán, que estaba bajo ocupación japonesa, y destruyó más de 40 aviones y 10 barracones. La operación fue dirigida por el comandante Polinin.
0: Este fue el primer ataque contra el territorio ocupado por Japón desde que comenzó la guerra en China. La operación resultó en la destrucción de unos 40 aviones y de grandes depósitos de municiones y combustible. Aunque este ataque no cambió drásticamente el curso de la guerra, rompió el mito de la invencibilidad japonesa y dio a China una pausa estratégica.
2: Este es el estandarte de los voluntarios soviéticos en China. Hicimos una réplica del estandarte del Escuadrón Soviético de Pilotos Voluntarios.
1: La asistencia soviética, especialmente el apoyo aéreo, contribuyó mucho a China y a su pueblo. También frenó el rápido avance de los japoneses para conquistar todo el país, frustrando así sus ambiciones.
0: El ejército japonés seguía siendo lo suficientemente fuerte como para controlar vastas regiones de China y no tenía intención de mantener intacta la población local.
3: Los japoneses utilizaron Manchuria como una especie de campo de pruebas para su tecnología, para extraer recursos, para extender su influencia en el continente.
0: Harbin, una ciudad fundada por colonos rusos en 1898. Hoy en día los rusos aquí son en su mayoría turistas. Como turistas vienen también muchos chinos del sur del país. Para ellos no solo los letreros con texto en ruso que se ven en tiendas y hoteles son una curiosidad, también lo es el clima. Hasta 1945, Harbin fue una de las mayores ciudades del estado títere de Manchukuo y sirvió de base de preparación para las operaciones militares japonesas. Además, los japoneses la utilizaron para perfeccionar sus métodos de control de los territorios ocupados. Y fue aquí, ya en 1932, donde se creó la unidad 731 para desarrollar armas secretas.
4: Hoy en día, los laboratorios de la muerte en las afueras de Harbin parecen un museo y solo quedan las ruinas de los edificios donde en su día se llevaron a cabo experimentos verdaderamente diabólicos. Se infectaba a la gente con cólera, tifus y peste. Todo ello con el fin de desarrollar y utilizar armas biológicas de destrucción masiva.
0: Todos los seres vivos, desde los cultivos hasta los seres humanos, eran sometidos a los experimentos. Las bacterias letales se producían en cantidades de kilogramos. Por ejemplo, el equipo de la unidad 731 tenía capacidad para producir hasta 300 kilos de bacterias de la peste al mes.
5: Trabajamos en los municipios de Suifenghe, Tongning y Mulin, buscando rastros de campos de batalla. Allí encontramos muchos barriles de hierro. Para los estándares actuales, eran pequeños, de unos 20 kilos cada uno. Llevaban mucho tiempo expuestos al sol y a la lluvia y estaban corroídos. Golpeé uno sin querer con un pie y se hizo pedazos. Vi que dentro había una especie de polvo blanco, como cal. En ese momento pensé, ojalá que no me envenene. Recogí el polvo con ramas y hojas y lo tiré. Más tarde se me hincharon e inflamaron las piernas y terminé en el hospital.
0: Han pasado más de 80 años, pero el veneno sigue siendo tóxico. Este mismo polvo fue el resultado de los experimentos inhumanos que los japoneses realizaron con personas vivas.

Sí, lo investigué. Los documentos que los japoneses no consiguieron destruir mencionan no solo a chinos, sino también a estadounidenses, ciudadanos soviéticos, mongoles y coreanos. En cuanto a los civiles chinos utilizados como sujetos de prueba, hay registros sobre ellos. Sin embargo, no hay ninguna información sobre los héroes que lucharon contra el nazismo y colaboraron con la Internacional Comunista. En 1982, volví a casa de mi tía. Me dijo, ¿tenías otro tío? Murió. Le pregunté, ¿cómo pasó eso? Y me explicó que él había sido agente de inteligencia de la Internacional Comunista en el Lejano Oriente. Lo enviaron a Harbin, donde se suponía que tenía que fotografiar y hacer reconocimientos. Tomó una foto cerca del edificio de la policía del gobierno títere. En ese momento, ya estaba bajo sospecha. Cuando intentó sacar una foto del edificio por segunda vez, fue detenido. Más tarde, durante los interrogatorios, nunca admitió ser miembro de la Internacional Comunista, pero la sospecha de que era un agente enviado desde la Unión Soviética persistió. Por lo tanto, fue enviado a la infame Unidad 731, donde fue ejecutado en secreto. Al enterarme de esto, me quedé muy sorprendido. Realizaron los experimentos en Anda, en la actual provincia de Heilongjiang. Al principio, utilizaron cápsulas de aluminio en las que metían pulgas y otros portadores de la peste. Estas cápsulas eran resistentes y no se rompían, o solo se agrietaban ligeramente cuando se lanzaban desde cierta altura. Más tarde, empezaron a utilizar bombas de cerámica. Estos proyectiles de cerámica se rompían como tazas de porcelana, contaminando eficazmente la zona. Luego fueron más allá. Detenían a residentes locales sospechosos de ser antijaponeses y los crucificaban en los lugares donde impactaban las bombas. Después lanzaban las bombas y observaban el proceso de infección. Más tarde, en la provincia de Anhui, en las líneas del frente donde luchaban las unidades del nuevo cuarto ejército, los japoneses utilizaron armas químicas desarrolladas por la unidad 731. En aquella época, sin embargo, su tecnología era aún imperfecta. La infección se propagaba demasiado lentamente, por lo que no reducía de inmediato la capacidad de combate de las tropas. Después de esto, los japoneses se fijaron un nuevo objetivo: perfeccionar las armas biológicas para que infectaran y mataran rápidamente a la gente y la infección se propagara enseguida entre la población.

Gracias por acompañarnos en las noticias aquí en RT. Como siempre, a esta hora repasamos los titulares. Rusia aceptó la propuesta de Trump de una tregua con Ucrania del 9 al 11 de mayo que incluye un intercambio de prisioneros. Anteriormente, Vladimir Putin calificó de terrorista un ataque de Kiev, esto en el sur del país, como parte de las múltiples violaciones del cese al fuego por la parte ucraniana. Medios reportan el cese de los enfrentamientos aislados entre Irán y Estados Unidos en el estrecho de Hormuz. Desde Teherán aseguran que las agresiones muestran la desesperación del enemigo. Y esta jornada Washington espera una respuesta de la nación persa sobre futuras negociaciones. Y sí, varios líderes llegan a Moscú en vísperas de la conmemoración por el Día de la Victoria. En Cuba y otros países se realizaron marchas del Regimiento Inmortal. Aquí tiene algunas de las imágenes. Revisamos otros hechos históricos como parte de nuestra cobertura especial. Esto y más en los próximos minutos. Y también nuestro equipo está en Tierra de Fuego, en la Patagonia Argentina, desde donde partió este crucero que navegaba por el Atlántico y en el que se reportó el brote de hantavirus, mientras los casos sospechosos van en aumento en varias partes del mundo. Actualizamos en los próximos minutos. Y como siempre haremos contacto con las voces que hacen la noticia desde el terreno. Comenzamos.

0: Rusia confirma que aceptó la propuesta de Donald Trump sobre la tregua con Ucrania con motivo del Día de la Victoria. También desde Moscú afirman que la medida prevé el intercambio de prisioneros de guerra bajo esta fórmula 1000 por 1000. Vamos a escuchar al asesor del presidente ruso.
1: Por orden del presidente de la Federación de Rusia, Vladimir Putin, confirmó la aceptabilidad para la parte rusa de las iniciativas que acaba de proponer el presidente de Estados Unidos, Donald Trump, relacionadas con el alto al fuego para el intercambio de prisioneros de guerra entre Rusia y Ucrania. Se ha alcanzado un acuerdo al respecto durante nuestras conversaciones telefónicas con la administración del presidente estadounidense. Los representantes de Estados Unidos, por su parte, se mantuvieron en contacto con Kiev. Lo principal es que se ha acordado llevar a cabo, durante el alto al fuego del 9 al 11 de mayo, un intercambio de prisioneros de 1000 personas por cada parte. Y es importante que la iniciativa del presidente Trump coincida precisamente con el 81º aniversario de la victoria sobre el nazismo, nuestra fiesta sagrada.
0: En paralelo, el Ministerio de Defensa de Rusia registra más de 1.500 violaciones de la tregua anunciada antes por Moscú. Se reportan víctimas entre la población civil en diferentes regiones. Por ejemplo, en la provincia de Jersón, una menor de edad y su padre murieron tras un ataque del régimen de Kiev. Mientras tanto, en las provincias de Bielgorod y Briansk, al menos 8 personas resultaron heridas tras las ofensivas. Además, se registraron ataques contra la República Popular de Lugansk y también la provincia de Yaroslavl. Incluso un centro de tránsito aéreo civil al sur del país se vio bajo fuego. En este contexto, el presidente ruso denominó como un atentado terrorista esta agresión ucraniana.
2: El régimen de Kiev cometió otro acto de carácter indudablemente terrorista. Concretamente, lanzó un ataque contra el Centro Regional de Control del Tráfico Aéreo de Rostov. Sin duda, esto podría haber afectado a la seguridad de las aeronaves civiles. Afortunadamente, no se produjeron acontecimientos trágicos gracias al trabajo altamente profesional de nuestros controladores aéreos.
0: Y la iniciativa de Donald Trump sobre la tregua llega como una medida adicional al cese al fuego ya anunciado por Rusia para los días 8 y 9 de mayo. Antes, Moscú advirtió con un fuerte ataque al centro de Kiev si Ucrania decide sabotear las mencionadas celebraciones aquí en la capital rusa. Itzel Medina nos cuenta más sobre cómo Ucrania pues cumple a medias, ¿no? O en algunos casos no cumple con sus propios compromisos.
3: El cese al fuego que entró en vigor este 8 de mayo con una duración de 2 días fue una iniciativa de Rusia con motivo del Día de la Victoria. No obstante, desde las autoridades rusas han sido rotundas al afirmar que si Ucrania violaba la tregua, Moscú respondería de manera adecuada y simétrica. Asimismo, advirtieron de un ataque masivo contra la capital ucraniana si intentaban sabotear las festividades del 9 de mayo. Por su parte, desde la Cancillería también se pronunciaron al respecto, tras la supuesta tregua de Zelensky, calificándola como un sangriento espectáculo publicitario. Pues hasta donde se sabe, el líder del régimen ucraniano ni siquiera habría dado la orden de un alto el fuego. Asimismo, el canciller Sergei Lavrov apuntó a que el líder del régimen de Kiev se ha convertido en un instrumento para crear más problemas.
4: Cada día, quienes han convertido a Zelensky en un instrumento directo intentan crear más y más problemas. Esa es la punta de lanza de la agresión que Occidente está tramando contra nuestro país, la cual, en esencia, ya ha comenzado al armar a este régimen nazi de Kiev y proporcionarle el armamento más letal, y simplemente dicen, ataquen con más fuerza a Rusia. Han intentado y siguen intentando, aún no sé cómo terminará, arruinar esta festividad sagrada, el Día de la Victoria. El presidente se ha pronunciado al respecto y hay declaraciones del Ministerio de Defensa y del Ministerio de Asuntos Exteriores. Quiero decirlo con toda franqueza y con toda responsabilidad. Si los nazis que resurgen en Occidente siguen haciendo lo que hacen a través de Ucrania, no habrá piedad para ellos.
3: Asimismo, desde Moscú se han cuestionado de dónde surge el resentimiento hacia la actividad rusa durante la Gran Guerra Patria. La representante oficial del Ministerio de Relaciones Exteriores de Rusia, María Zaharova, afirmó que incluso se trataría de una manifestación de odio que es pagada. Recordemos también otra tregua que ya había sido violada anteriormente. Con motivo de la Pascua se anunció un cese al fuego durante el pasado 11 y 12 de abril. Sin embargo,

0: fue quebrantado y se registraron más de 6.500 violaciones por parte de las Fuerzas Armadas ucranianas. Es así que las autoridades rusas han expresado reiteradamente su preocupación debido a las treguas saboteadas que se llevan a cabo en paralelo con un continuo discurso de odio.
1: Y respecto a este tema, el politólogo Eduardo Luque Guerrero opina que Occidente está interesado en continuar este conflicto utilizando Ucrania y explica que representantes de la oligarquía están utilizando esto ¿para qué? Bueno, para satisfacer sus propios intereses.
2: La capacidad de control sobre el ejército que tiene Zelensky es relativa, puesto que hay muchas unidades, sobre todo las más fascistas, neofascistas, que actúan por cuenta propia y evidentemente no podrían llevar a cabo estas acciones, esta ruptura del alto el fuego continua, si no fuera gracias al apoyo de los países europeos. Carece de todo sentido común pensar que un ataque con misiles de media distancia es viable sin el control satelital que necesariamente proporcionan los países occidentales. Así que también claramente la ruptura de este alto el fuego, que nunca ha sido tal, en realidad es el interés de Occidente por continuar la guerra utilizando a Ucrania como sujeto intermedio, ¿no? Es el representante de la oligarquía occidental en Ucrania y responde a los intereses de esa oligarquía. Sabemos, por ejemplo, que el canciller alemán, señor Merz, es un millonario que además presume de tener jets propios y pilotarlos él, y es responsable, fue antiguo funcionario de BlackRock, uno de los grandes centros de poder económicos en Occidente, que había invertido enormes cantidades en Ucrania.
1: Medios reportan el cese de los enfrentamientos aislados entre Irán y Estados Unidos en el Estrecho de Hormuz. Asimismo, las autoridades del país persa aseguran que las agresiones de Washington muestran su desesperación e incapacidad de entender el problema. Por su parte, Marco Rubio señala que están a la espera de una respuesta de Teherán sobre todo el proceso de negociaciones. María Starostina tiene todos los detalles a esta hora. María, ¿con qué arrancamos?
3: Hola, Alex. Hola a todos. Efectivamente, las tensiones entre Estados Unidos e Irán parecían ir disminuyendo durante las últimas semanas, aunque sea algo. Sin embargo, ahora vemos claramente que la tregua es relativa y sin duda pende de un hilo. Desde Teherán ya comentaron las recientes agresiones en el estrecho de Hormuz por parte de Washington. Aseguran que estas acciones hostiles demuestran la creciente desesperación y confusión del establishment gobernante de Estados Unidos. Al mismo tiempo, aseguran que la parte estadounidense no es capaz de encontrar una solución razonable para salir de su propio atolladero, dicen. Recordemos que en la noche del jueves a viernes, el estrecho de Hormuz volvió a ser escenario de un intenso intercambio de ataques entre Washington y Teherán. Según la agencia estatal iraní, el ataque se inició con una agresión estadounidense contra un petrolero iraní que estaba en las cercanías del estrecho de Hormuz. También fue atacado otro buque de la nación persa que se desplazaba cerca desde la zona de Hask hacia el estrecho. La versión oficial de Washington contradice a estas afirmaciones. Dicen que fueron las fuerzas iraníes que atacaron con sus drones, con sus misiles, los portaaviones estadounidenses. Ahora las agencias aseguran que ya han cesado estos enfrentamientos, sin embargo destacan que hay un alto riesgo de que se reanuden. En el Ministerio de las Relaciones Exteriores de Irán lo ven como un intento de socavar los posibles acuerdos. Según Abbas Araghchi, cada vez que una solución diplomática está sobre la mesa, Estados Unidos opta por una aventura militar imprudente, y también reitera que los iraníes nunca se someten a la presión. En este contexto, el secretario de Estado de Estados Unidos, Marco Rubio, llama a los iraníes a responder a lo que les ofrecían en el marco de las negociaciones.
1: A ver.
4: Esperamos recibir una respuesta de su parte hoy, en algún momento. Aún no la hemos recibido, al menos en la última hora, pero quizás llegue. Su sistema sigue estando bastante fragmentado y también algo disfuncional, así que eso podría estar actuando como un impedimento. Espero que sea una oferta seria. De verdad lo espero.
1: Bueno, negociar con este contexto, no sé, difícil, ¿no? Pero lo cierto es que mucho se habla de las capacidades militares de Irán con el correr de los días de este conflicto, María.
3: Claro, es la pregunta clave en el contexto de las hostilidades. ¿Cuántos recursos tiene cada una de las partes? Y en este contexto vemos el reciente informe de la CIA, donde se asegura que Irán conserva un 75% de sus inventarios de lanzadores móviles, un 70% de sus reservas de misiles anteriores a la guerra. Unos datos que enseguida fueron comentados por la parte iraní, donde dicen que la CIA se equivoca, la cifra correcta es de 120%, es decir, dicen que sí somos fuertes, sí somos capaces de continuar luchando por nuestra seguridad.
1: Sí, y por sus intereses. Además, esta cifra incluso, María, pues un poco demuestra, ¿no?, que están muy alejados de los objetivos iniciales que tenía Estados Unidos con esta ofensiva, que al parecer pues no salió como pretendía. Muchas gracias.

0: la Comisión Europea alerta sobre riesgos de escasez de combustible de aviación por todo este conflicto de Oriente Medio y anunció medidas de urgencia. Mientras tanto, Estados Unidos, que hay que decirlo, provocó esta crisis con Irán, siente el déficit incluso en las filas de sus Fuerzas Armadas. A esto se suma un hecho reciente en una base de la Fuerza Aérea en Maryland que perdió más de 120 mil litros de combustible para aeronaves. Elena Villar tiene todo el análisis de estas dificultades que Washington enfrenta, sobre todo en este, el ámbito militar.
1: Más de 120 mil litros de combustible para aviones es la extraordinaria cantidad que la base conjunta Andrews de la Fuerza Aérea estadounidense ha perdido en una fuga sucedida entre los meses de diciembre y abril. A principios de diciembre, el sistema de control de combustible de la base no superó una prueba de seguridad. En febrero, el personal de la base ya hablaba de una pérdida de casi 38 mil litros. Sin embargo, en esos momentos creían que la fuga estaba contenida dentro de las instalaciones. Un mes después se dieron cuenta de que había petróleo en el arroyo que pasa por la base, sede del Air Force One, el avión del presidente.
2: Esto es muy, muy importante porque gran parte del agua se filtra hacia el Potomac y otros lugares y es la fuente de agua potable para la comunidad local, ciertamente alrededor del Andrew y más importante aún y de igual relevancia en el área metropolitana de Washington. Yo agregaría que el combustible para aviones es muy caro en el mercado comercial y ahora que los precios han subido ciertamente, incluso en las bases militares, todavía hay que controlar los gastos.
1: Parte de la polémica reside en el hecho de que no fue hasta finales de marzo cuando el estado de Maryland fue notificado sobre la fuga, a pesar de las estrictas normativas estatales que exigen a la instalación hacerlo de inmediato. Por si fuera poco, el Pentágono tardó aproximadamente otras dos semanas más en revelar el alcance del derrame. Un grupo de congresistas ha escrito una carta a Pete Hegseth criticando la falta de transparencia y de datos sobre lo sucedido. Se desconoce en qué punto están las tareas de limpieza. Aunque la Fuerza Aérea asegura que ha abierto una investigación sobre este incidente, los problemas parecen acumularse. Según miembros de la industria de defensa, la Fuerza Aérea de Estados Unidos podría enfrentar un déficit de cazas de combate. Expertos y funcionarios del sector aeroespacial advierten de una crisis de preparación y capacidad debido a una flota de cazas envejecida y una capacidad operativa en declive. Esto se añade al hecho de que Estados Unidos enfrenta una escasez crítica y a corto plazo de misiles y municiones clave, sobre todo debido a las elevadas tasas de consumo registradas en el conflicto con Irán. Los inventarios en algunos casos se han agotado en más de un 50%.
2: El Departamento de Guerra está inmerso en un rearme masivo. Al mismo tiempo que se dedica a este rearme masivo, también está utilizando el equipo, el inventario actual, lo más rápido posible, reduciendo así cualquier reserva que pueda tener, ya sea de municiones o de combustible.
1: Ya sea por falta de fondos o mala gestión, en las últimas semanas también se publicaron fotografías de raciones escasas servidas a los marineros durante la operación Furia Épica contra Irán. La Marina, intentando contrarrestar la mala imagen, difundió sus propias

0: instantáneas de comida fresca servida en los buques. Hegseth incluso se refirió al tema como producto de las noticias falsas. Sea como sea, el vertido de combustible aquí en Maryland es algo muy real.
1: El canciller de Cuba, Bruno Rodríguez, advierte que las amenazas militares de la Casa Blanca podrían desencadenar un baño de sangre en la isla. Así lo destacó durante una entrevista a un medio estadounidense, además de que denuncia la agresión multilateral de Washington, la cual viene pues causando graves daños al pueblo cubano. Señala que este impacto se manifiesta con el cerco energético sobre la nación caribeña y las medidas coercitivas secundarias impuestas desde el pasado 1 de mayo. Asimismo, reitera la disposición de La Habana de sostener un diálogo con Washington con base en el respeto de la soberanía y la autodeterminación. En paralelo, destaca que desde las Naciones Unidas demandaron el fin del bloqueo a estas importaciones de hidrocarburos por ser ilegal y violar los derechos humanos. Por otro lado, califica también como cínicas e hipócritas estas palabras de Marco Rubio, que afirman que desea ayudar al pueblo cubano. Sostiene que su discurso está orientado más bien a causar un gran perjuicio sobre las familias de la isla. En este sentido, el secretario de Estado de Estados Unidos anunció que se impondrán todavía más, sí, más sanciones a Cuba. El equipo de RT continúa la cobertura especial por esta celebración del aniversario 81 del triunfo de la URSS en la Gran Guerra Patria. La memoria de estos acontecimientos está inmortalizada en la poesía de aquellos tiempos. Y uno de los ejemplos es esta obra de Grullas, del poeta y traductor soviético Rasul Gamsatov. Él, posteriormente de que escribió estos versos, fueron tan populares que se convirtieron en una canción que refleja la esperanza, el espíritu inquebrantable del pueblo vencedor. Aquí escuchamos un fragmento.
2: A veces me parece que los soldados no regresaron de los campos sangrientos y nunca fueron enterrados en la tierra, sino que se convirtieron en grullas blancas. Desde aquellos tiempos lejanos hasta hoy, vuelan y nos llaman con su voz. Si no, ¿por qué tan frecuente y tristemente callamos y miramos hacia el cielo? Vuelan. Vuela por el cielo la bandada cansada, vuela en la bruma hasta el ocaso del día. Y en esa formación hay un pequeño hueco, que puede ser un lugar para mí. Llegará un día en que yo también flotaré en la misma bruma con las grullas, bajo el cielo con los pájaros llamándoos a vosotros, a quienes dejé en la tierra. A veces me parece que los soldados no regresaron de los campos sangrientos y nunca fueron enterrados en la tierra, sino que se convirtieron en grullas blancas.
1: Y para honrar la memoria de los caídos, en La Habana se celebró la emblemática marcha del Regimiento Inmortal. Entre los asistentes hubo ciudadanos rusos que residen en la isla, personal de la misión diplomática y también cubanos que decidieron sumarse a este homenaje. La multitud, portando retratos de sus héroes, recorrió la emblemática Quinta Avenida, que es esta arteria principal de la capital. Ahí tiene usted parte de las imágenes. Bueno, según los organizadores de la marcha, más de 300 personas formaron parte de esta convocatoria. Este evento coincidió con el aniversario 66 del restablecimiento de las relaciones diplomáticas entre Cuba y la Federación de Rusia. En este contexto, ambas naciones reiteraron su voluntad de continuar estrechando los vínculos económicos y, sobre todo, también de fortalecer los sagrados lazos de hermandad que unen a estos pueblos. Las ideologías extremistas hicieron sufrir a la población inocente incluso antes de la Segunda Guerra Mundial. Uno de esos casos trágicos es este bombardeo que sufrió el municipio de Guernica en abril de 1937 durante la Guerra Civil Española. Después de más de 3 horas del bombardeo, más del 80% de los edificios resultaron destruidos, convirtiendo a esta localidad en un símbolo del horror bélico. Nuestro compañero Francisco Guaita conversó con familiares de las víctimas y también con docentes del País Vasco que trabajan en esto, en mantener viva la memoria de este episodio devastador.
3: Estos 16 alumnos cambian por un día las aulas de su colegio público por este espacio cultural. En poco más de 2 horas, el profesor Ibai tiene un objetivo: contarles cómo fue el bombardeo de Guernica, qué ocurrió en su ciudad hace casi 90 años.

0: Tristura.
1: Tristura.
2: Antes de comenzar, el equipo de RT se sienta con ellos y les preguntamos qué saben de ese bombardeo. Les pedimos que nos lo describan con una palabra.
3: Muerte.
4: Sufrimiento.
5: Destrucción.
6: Miedo.
7: Pena.
8: Apocalipsis.
9: Pobreza.
2: Ibai suele visitar este búnker, un refugio que se construyó antes de la guerra. Aquí no acude solo. Habitualmente acompaña a periodistas y fotógrafos. Este vasco es nieto de una superviviente. Actualmente es miembro de la asociación LOVAC, familiares que están comprometidos para que no se pierdan los testimonios del terror producido por los nazis.
1: Tenemos una responsabilidad que es la de transmitir lo que nos han contado. Y cada vez que lo hago, conecto con mi abuela y conecto con las generaciones que vienen. Es algo bonito para mí.
2: La operación militar en Guernica se llevó a cabo por la Legión Cóndor. El ejército nazi se movilizó en España para apoyar a las tropas franquistas. El bombardeo en esta ciudad fue uno de los más devastadores de la Guerra Civil Española. Quienes sobrevivieron y dan testimonio hoy eran niños entonces. Aún recuerdan perfectamente la sensación de ver a sus padres con vida.
10: ¿Cómo me agarré a mi padre? Me agarré a mi padre como yo le... Fue impresionante el encuentro con mi padre y la madre.
2: En Guernica se construyó este Museo de la Paz a finales del siglo XX. Sus fotografías reflejan la brutalidad del ataque contra la población. En solo unas horas, el bombardeo destruyó gran parte de la urbe y causó numerosas víctimas.
11: El bombardeo de Guernica. Guernica es un lugar de memoria a nivel no solamente nacional, sino internacional. Es decir, como Hiroshima y Nagasaki.
2: Guernica es un emblema universal del sufrimiento civil, un símbolo del pueblo vasco, un referente de resistencia frente a la atrocidad.
12: En varios rincones de la ciudad de Guernica hay monumentos, esculturas y espacios que homenajean a las víctimas de los bombardeos, unos ataques que durante décadas en esta misma localidad estuvieron silenciados.
2: A lo largo de décadas lo que existió fue el miedo a hablar. Ellos lo saben bien. Son los hijos de los que sobrevivieron al ataque. Crecieron en la Guernica ya reconstruida. Durante la dictadura franquista se intentó cambiar la historia, modificar lo ocurrido.
13: En Madrid decían que esto no lo habían bombardeado ellos, sino había sido explosionado por los dinamiteros vascos. O los rojos, vamos. Pero aquí ya sabíamos lo que había sido.
2: Esta generación de jóvenes escucha excepcionalmente los testimonios directos de las víctimas supervivientes de Guernica. La mayoría de los abuelos y abuelas ya han muerto. Por eso más que nunca hay profesores y familiares que creen que es fundamental transmitir lo ocurrido de generación en generación y mantener la memoria viva. Francisco Guaita, Guernica, País Vasco.

0: Las autoridades de España activan protocolos sanitarios ante un caso sospechoso de antivirus en Alicante. Y es que este crucero en el que se registró el brote que dejó 3 fallecidos continúa su rumbo hacia Tenerife. Allí, equipos especializados se preparan para atender a los más de 140 pasajeros, la tripulación también de este barco proveniente de Ushuaia, en Argentina. Precisamente desde esta ciudad exigen a las autoridades esclarecer las causas de la aparición de este virus, ya que puede afectar al turismo. Nuestra compañera Diana de Glaui viajó hasta la Patagonia Argentina para conocer en primera persona todos estos reclamos.
1: La alerta mundial de hantavirus se encendió cuando la Organización Mundial de la Salud confirmó un brote a bordo de un crucero que navegaba por el Atlántico desde esta ciudad donde estamos transmitiendo junto con un equipo de RT en español. Lo que comenzó como un viaje de placer se transformó en atención sanitaria que involucra a varios países y encendió el debate sobre protocolos sanitarios a nivel internacional. Hasta el momento, 8 pasajeros desarrollaron síntomas compatibles con la enfermedad, 3 fueron confirmados por laboratorio y los otros permanecen sospechosos. Del total, 3 murieron y 1 se encuentra en terapia intensiva en Sudáfrica. Como les mencionaba, el punto de partida fue el puerto de esta ciudad, la capital de la provincia de Tierra del Fuego. Ante la crisis, las autoridades sanitarias salieron a dar explicaciones.
2: En el caso de los primeros casos, el 1 y el 2, teniendo en cuenta el inicio de síntomas del primero de los casos, que fue el 6 de abril, en el transcurso de los alrededor de 30 a 45 días previos al inicio de síntomas, es que haya contraído la enfermedad en alguno de los lugares que haya visitado.
1: El barco cumplió con todos los protocolos de desratización y controles de salud antes de salir, por lo que se investiga si el contacto con el virus ocurrió en excursiones previas o a través de víveres. Por ese motivo, Juan Petrina, director de epidemiología de Tierra del Fuego, también aseguró que el ratón colilargo, tal como se conoce al roedor transmisor del virus, no habita en esta zona.
2: El que tenemos nosotros es un oligodomicelis, del que se dice que es una subespecie, Magallanicus. Algunos autores hablan de que sería similar, con algunas diferencias morfológicas, pero no tenemos comprobado que sea reservorio, digamos, del hantavirus.
1: De acuerdo a la reconstrucción del itinerario de los viajeros, los medios de comunicación chilenos informaron que las primeras víctimas fatales permanecieron más de 20 días en Chile antes de iniciar la travesía, por lo que también hay atención en ese país. Las autoridades de la provincia de Tierra del Fuego tienen disposición sobre los lineamientos, pero admiten que se trata de una cuestión del Ministerio a nivel nacional.
2: El Ministerio de Salud de la Nación es quien recibe primero la información y posteriormente la debería brindar a la provincia, por ende nosotros tenemos bastante retraso en lo que es la información que puede llegar a nosotros.
1: Ushuaia, la ciudad donde nos encontramos y de donde partió el crucero, vive prácticamente del turismo, por lo que quieren que se aclare la situación para que los viajantes no teman en visitar el lugar.
3: Sabemos y estamos tranquilos, no solo desde lo laboral, digamos, que sería el ámbito de los hoteles, donde no tenemos ningún caso, pero también a nivel personal. Esto es una ciudad muy, Ushuaia es una ciudad pequeña donde todos nos conocemos, entonces esa red de amigos, de conocidos, entre ellos tampoco tenemos casos, ni hemos tenido en el pasado.
1: Mientras tanto, la ciudadanía se debate entre el miedo y la falta de información.
4: Pasamos una cosa con el coronavirus y la verdad que espero que ahora se tome más medidas, ¿no? Más que nada con los turistas que vienen de afuera.
5: No hay que alarmarse tanto tampoco, porque las cosas si pasan, pasan.
6: Falta información, falta educación, falta todo. La verdad, un desastre todo.
1: Al día de hoy, el crucero MV Hondius navega desde las costas de Cabo Verde hacia Islas Canarias, bajo estrictos protocolos de aislamiento. Se prevé que el buque llegue a un puerto de Tenerife este mismo domingo al mediodía. En principio, los 144 pasajeros serían desembarcados.

días que incluye un intercambio de prisioneros. Anteriormente, Vladimir Putin calificó de terrorista un ataque de Kiev en el sur del país. Son ya más de 1.500 las violaciones del cese al fuego. Reportan el alto de los enfrentamientos aislados entre Irán y Estados Unidos en el estrecho de Hormuz. Desde Teherán dicen que las agresiones muestran la desesperación del enemigo. Por cierto, que Washington espera respuestas sobre futuras negociaciones. Varios líderes llegan a Moscú para la celebración del Día de la Victoria. En Cuba se realizó la marcha del Regimiento Inmortal. Ahí tiene usted las imágenes. Revisamos también otros hechos históricos como parte de nuestra cobertura especial. Y nuestro equipo está en Tierra de Fuego, en la Patagonia Argentina, desde donde partió este crucero que navegaba por el Atlántico y en el que se reportó este brote de antivirus, mientras los casos sospechosos van en aumento en varias partes del mundo. Nosotros volvemos en 30 minutos con más actualizaciones. 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

0: Solo en Manchuria, unas 500 aldeas fueron destruidas debido al uso de armas biológicas. Hay más de 1000 por toda China. La unidad especial de Harbin tenía unas 15 sucursales en distintas regiones. Envenenaban depósitos de agua, pozos, cosechas y alimentos. Y lanzaban insectos infectados desde aviones.
1: Curiosamente, en Japón estas cosas eran consideradas simplemente experimentos médicos. Prácticamente nadie de los que fueron sometidos a ellos sobrevivió.
0: La unidad 731 no solo se dedicaba al cultivo de bacterias y experimentación con ellas, sino que también exploraba los límites de la resistencia humana bajo condiciones extremas. Con frialdad sometían a los prisioneros a congelación, documentando los efectos hasta su muerte. Los científicos japoneses también estudiaron el impacto de los gases venenosos en el cuerpo humano, registrando el tiempo que tardaba una persona en morir.
1: Hoy en día es muy difícil asegurar cuántas personas murieron realmente, debido a datos contradictorios y a la destrucción de archivos. Las estimaciones suelen oscilar entre 12.000 y 15.000 víctimas.
0: Aquí los prisioneros chinos no tenían nombres ni apellidos. Los japoneses se referían a los sujetos de prueba como troncos.
2: A las personas que asesinaron durante los experimentos de la unidad 731, ni siquiera las consideraban seres humanos. Eran especímenes para ser manipulados. Sí, grita, pero no es un ser humano. Es increíble. La ideología nacionalista también desempeñó su papel. Los japoneses se consideraban una raza suprema, destinada a dominar el mundo. Muchos documentos, ahora conocidos, muestran que los japoneses debatieron repetidamente sobre la guerra contra la Unión Soviética.
0: En 1936, Japón había firmado con la Alemania nazi el acuerdo contra la Internacional Comunista. Por ello, el pacto de no agresión entre la Unión Soviética y el Tercer Reich fue una completa sorpresa para los japoneses.
2: Los japoneses quedaron desconcertados. No les agradó que no se les hubiera consultado, pero luego tomaron la decisión de avanzar hacia Asia. No fue casualidad que en abril de 1941 firmaran con la Unión Soviética un pacto de neutralidad.
0: Al regresar a Japón, el ministro de Asuntos Exteriores, Matsuoka, envió un telegrama de felicitación a Stalin.
2: Confío en que este pacto inspire a nuestras dos naciones a seguir una política exterior basada, de ahora en adelante, en la confianza mutua y la amistad.
0: Sin embargo, a pesar de este acuerdo, en 1941 los japoneses elaboraron un plan secreto denominado Kantokuen para invadir el territorio soviético desde el extremo oriente.
3: En términos generales, los planes de Japón consistían en avanzar hasta el meridiano de Omsk y hacerse con el lago Baikal. Sus objetivos eran tanto militares como económicos: explotar el extremo oriente soviético y sus recursos naturales. En su enfrentamiento con la URSS, Japón adoptó la estrategia de la llamada doctrina del Kaki Maduro. Entrarían en guerra una vez que el Estado soviético, como un fruto maduro, cayera por su propio peso en manos del vencedor. El detonante habría de ser la victoria alemana. Japón planeaba entrar en guerra a comienzos de septiembre de 1940.

0: 41.
1: El plan contemplaba un despliegue de fuerzas muy considerables.
0: Es importante destacar que incluso había comenzado ya un proceso de movilización secreta en las islas, es decir, en la metrópoli.
2: Mientras Japón mantenía una actitud expectante preparando a su ejército para futuras batallas y victorias, su aliada Alemania lanzó un ataque sorpresa contra la Unión Soviética.
3: Cuando Hitler atacó la Unión Soviética, estaba convencido de que la Wehrmacht era tan poderosa y que su golpe sería tan fuerte que el coloso con pies de barro, es decir, la Unión Soviética, colapsaría en cuestión de semanas. El propio Hitler esperaba que todo terminaría en un máximo de 4 meses.
2: La guerra mostró desde el principio su lado más terrible. Los alemanes avanzaban rápidamente sin respetar ninguna norma de la guerra. Maltrataban a los prisioneros y a los civiles, dejando tras de sí ciudades y pueblos arrasados. En otoño la situación se tornó especialmente grave. El enemigo se acercó a Moscú y Leningrado quedó sitiada. Al mismo tiempo persistía la amenaza de una guerra con Japón en el Extremo Oriente. La URSS podía verse atrapada entre dos fuegos. Pero la situación cambió el 7 de diciembre de 1941, cuando los japoneses atacaron la base estadounidense de Pearl Harbor. A partir de ese momento, Estados Unidos entró en guerra y Japón se vio obligado a luchar en el Pacífico, lo que disminuyó considerablemente la amenaza de un conflicto militar en el Extremo Oriente para la Unión Soviética.
4: A partir de 1941, el volumen de ayuda disminuyó drásticamente. Empezaron a suministrar menos armas y, además, se redujeron los envíos de combustible y lubricantes. Sin embargo, los asesores soviéticos permanecieron en China hasta 1942, cuando los hicieron regresar para luchar por la Unión Soviética. Los estadounidenses continuaron prestando su apoyo. Por ejemplo, lanzaban suministros desde Birmania a las regiones del sur de China, principalmente alimentos y uniformes.
5: Pero algunos informes lo omiten y distorsionan los hechos. Resaltan la ayuda de la Fuerza Aérea de Estados Unidos sin mencionar que había que pagarla.
3: Los estadounidenses incluyeron al Kuomintang, a China, en su programa de préstamo y arriendo. Era un esquema ideado por Roosevelt, según el cual todo el armamento que Estados Unidos suministraba a un país se entregaba en alquiler. Si se destruía, se consideraba perdido. Si se conservaba, tras la guerra el país debía pagarlo o devolverlo.
2: La ayuda soviética a China no se limitó al envío de suministros a través de la frontera. Uno de los aspectos más importantes de la cooperación era la formación de personal militar. Incluso antes de la Gran Guerra Patria, se enviaba a ciudadanos chinos a academias y escuelas militares soviéticas.
6: En 1938, el Comité Central envió a mi padre a la Unión Soviética para que recibiera formación. Allí ingresó en la Academia Militar Frunze, en un grupo chino. No solo estudió, sino que también fue nombrado líder del grupo. Cuando llegó, no sabía ni una palabra en ruso. Esto dio lugar a muchas anécdotas. Estando en la Unión Soviética, mi padre enfermó de apendicitis y tuvieron que operarle. Pero como en esa época había escasez de medicamentos en la URSS y disponían de anestesia limitada, el médico le preguntó si la quería. Mi padre no entendía ruso y solo negó con la cabeza y el médico lo interpretó como no. Así que lo llevaron directamente al quirófano y le extirparon el apéndice sin anestesia. Fue entonces cuando mi padre entendió que vivir en la URSS sin saber ruso era complicado, no solo para estudiar, sino para cualquier actividad cotidiana. Así que se propuso aprender el idioma. Durante 6 meses se dedicó con empeño. Leía, memorizaba palabras y recitaba en voz alta. Al cabo de un año ya hablaba ruso con fluidez y podía leer libros. En 1941 Alemania atacó la URSS y comenzó la Gran Guerra Patria. Para entonces, mi padre y algunos otros ya se habían graduado. Los dirigentes chinos esperaban que el grupo pudiera regresar a China. Pero cuando llegaron a Mongolia, se encontraron con que la frontera entre China y Mongolia ya había sido bloqueada por los japoneses y no pudieron regresar.
2: Los graduados chinos de la Academia Militar Frunze decidieron proteger a la Unión Soviética del nazismo. Sirvieron al país aliado como si fuera el suyo, con la esperanza de que, a cambio, la URSS apoyara su patria también.
6: El periodo de 1941 a 1942 fue uno de los más difíciles de toda la guerra. A menudo los coches o los tanques se averiaban y no podían avanzar por la nieve. Los soldados se tiraban sobre la nieve, se metían debajo del vehículo y pasaban varias horas reparándolo. Cuando les preguntaron cómo pudieron estar ahí debajo durante horas sin moverse en condiciones tan duras, respondieron: lo hacemos por la victoria, tenemos que arreglar este coche, tenemos que ganar esta guerra. Esto demuestra hasta qué punto los soldados y comandantes del Ejército Rojo confiaban en la victoria y estaban dispuestos a sacrificar sus vidas. Ninguna dificultad les parecía imposible de superar.
2: El padre de Li Yuhong combatió en Stalingrado y después en Jabárovsk. En el frente soviético-alemán, los combatientes chinos lucharon codo con codo con los soldados del Ejército Rojo. Cada uno llegó al ejército soviético por un camino distinto. El ciudadano chino más famoso que luchó por la URSS fue Mao Anying, hijo de Mao Zedong. Se crió en el Hogar Internacional Infantil de Ivanovo.
4: Vimos a Mao Anying. Era mayor que nosotros, 16 años mayor que yo. En 1944, durante la guerra, le escribió una carta a Stalin diciendo que quería ir al frente. Quería defender a la Unión Soviética de los fascistas junto con el pueblo soviético y sus soldados. Al final, ese mismo año, Stalin accedió.
2: Después de graduarse en la Academia Militar Frunze, Mao Anying participó en la liberación de Europa del nazismo como integrante del Segundo Frente Bielorruso.
4: Y cuando regresó a su patria el 47, Stalin personalmente le regaló una pistola.
2: En China se realizaron también numerosas hazañas. Cada año que pasaba de guerra, los movimientos del Partido Comunista fortalecían cada vez más el movimiento guerrillero, que llegó a tener una magnitud comparable a la de un ejército regular.
4: Una vez los japoneses hubieron empujado a los guerrilleros chinos hasta la frontera con la Unión Soviética, los dejaron sin salida. Era el año 1942.
3: Frente a la posibilidad de una derrota total y la pérdida de todas sus unidades armadas, los chinos recurrieron a los líderes soviéticos a través de los canales del Partido Comunista de China, pidiendo permiso para cruzar la frontera y salvar así sus fuerzas para futuras batallas. La solicitud fue concedida.
2: En el verano de 1942 se creó una brigada militar antijaponesa armada según el modelo soviético.
4: Recibió un nombre oficial, 88ª Brigada Independiente de Fusileros.
6: Cuando mi padre llegó a Jabárovsk, no solo se convirtió en instructor de la 88 Brigada para entrenar al Ejército Unido Antijaponés del Nordeste, sino que también se encargó de elaborar planes de entrenamiento de combate, impartir clases y supervisar los ejercicios de entrenamiento. Por eso los soldados de la 88 Brigada lo llamaban Dalaoshi, que significa Gran Maestro.
7: Por un lado se entrenaban en la Unión Soviética y por el otro enviaban a sus compañeros a China para recopilar información de inteligencia. El comandante de la brigada era Zhu Baozhong y el subcomandante Li Zhaolin. Las condiciones en las que combatían eran muy duras, era prácticamente un campo secreto.
3: Y nos ayudaron mucho, especialmente en lo relacionado con la topografía de la región, lo que nos permitió entender mejor cómo luchar en Manchuria.
2: El año 1943 marcó un punto de inflexión para la Unión Soviética en la Gran Guerra Patria. Tras las victorias en Stalingrado y Kursk, el Ejército Rojo tomó la iniciativa estratégica, iniciando operaciones a gran escala para liberar los territorios ocupados. En otoño de ese mismo año, durante la conferencia de Teherán, los aliados discutieron por primera vez la posible participación de la Unión Soviética en la guerra contra Japón.
3: Los estadounidenses tenían claro que no podrían derrotar a Japón sin la ayuda de la Unión Soviética. El Estado Mayor, por ejemplo, estimaba que si la guerra seguía al mismo ritmo, Japón probablemente sería derrotado hacia finales de 1946 o en 1947. En la conferencia de Teherán de 1943, Stalin acordó que la Unión Soviética entraría en guerra contra Japón una vez terminada la guerra en Europa, lo que fue confirmado en reuniones posteriores.
7: En febrero de 1945, Estados Unidos, la Unión Soviética y el Reino Unido firmaron los acuerdos.

0: de Yalta, donde acordaron que entre 2 y 3 meses después del fin de la guerra en Europa, la Unión Soviética entraría en guerra contra Japón. Los tres países publicaron la declaración de Potsdam exigiendo que Japón se rindiera. Sin embargo, el gobierno japonés se negó. El 6 y el 9 de agosto de 1945, los militares estadounidenses lanzaron 2 bombas atómicas sobre Japón.
1: Los ataques estadounidenses fueron bastante perversos. Si hubieran bombardeado un puerto o una fábrica, podríamos haberlo entendido, pero eligieron atacar objetivos civiles, 2 ciudades cuyos ciudadanos fueron sentenciados a muerte. Lo que sabemos hoy, gracias a la literatura, a los testimonios de los japoneses y a los archivos que se han conservado, es que Japón, incluso después del segundo bombardeo, seguía dispuesto a continuar con la guerra.
2: A pesar de contar con bombarderos como el B-29, la aviación estadounidense no podía alcanzar las plantas industriales de Manchuria. Solo la Unión Soviética tenía la capacidad de llegar hasta allí e impedir que sus fábricas siguieran abasteciendo a la metrópoli. La guerra entre la Unión Soviética y Japón comenzó en la noche del 8 al 9 de agosto de 1945.
3: Al comienzo de la operación en Manchuria, el ejército de Kwantung contaba con cerca de 1 millón de soldados, mientras que el bando soviético fijó 3 frentes con alrededor de 1,5 millones de hombres.
1: La operación estuvo tan bien planificada que en la dirección del ataque principal el ejército soviético cuadriplicaba o quintuplicaba al enemigo. Durante varios días los japoneses no pudieron averiguar dónde se estaba llevando a cabo el ataque principal.
4: Mi padre elaboró un plan militar para que la 88 Brigada pudiera regresar a su patria. El 8 y el 9 de agosto, junto al Ejército Rojo, avanzaron hacia el noreste de China, donde participaron en batallas contra el ejército japonés de Kwantung, que había invadido este territorio chino.
0: El mariscal soviético Vasilevsky comentó una vez que la información de inteligencia de la Brigada del Ejército Unido Antijaponés del Noreste tuvo un papel clave en el despliegue del ejército soviético en China.
1: Debo reconocer el mérito de Vasilevsky por haber planificado perfectamente esta operación, pero cabe destacar que Vasilevsky, por supuesto, no estaba solo. Formó un equipo de mentes brillantes para ello.
0: Gracias al ejército soviético y al pueblo del noreste de China, el ejército de Kwantung fue derrotado. Después el ejército rojo tomó ciudades importantes como Harbin, Changchun y otras.

0: En los archivos de Truman hay muchos discursos y cartas donde dice que era necesario aprovechar al máximo esta victoria, que no se debía permitir que Rusia le arrebatara la victoria a Estados Unidos. Esta es nuestra victoria. Sin embargo, fuimos nosotros quienes derrotamos al ejército de Kwantung. El desembarco en Hokkaido, junto a las tropas estadounidenses, fue planeado y dejó claro a los japoneses que cualquier desembarco de tropas soviéticas podría provocar un cambio total de poder en Japón. Por lo tanto, era mejor capitular y negociar con los estadounidenses, y eso fue lo que hicieron.
1: El 2 de septiembre de 1945, a bordo del acorazado USS Missouri, los japoneses se rindieron.
0: Aquí está la firma del acta de rendición de Japón. Lo firma el representante de Japón. Aquí en la mesa está el general Derebianko, representante de la Unión Soviética y del mando conjunto de las fuerzas aliadas en el lejano Oriente. Estuvo allí en representación de Joseph Stalin para firmar el documento.
2: Estas fotografías históricas fueron tomadas por el corresponsal del periódico Pravda, Víctor Tiomin.
0: Los periodistas soviéticos fueron ubicados a 70 metros de la mesa donde se firmaría el documento. Estaba desesperado, escribe Tiomin. No tenía teleobjetivo, lo que significaba que la sesión estaba condenada al fracaso. Me acerqué a un joven oficial de seguridad y le di una lata de caviar negro. Sonrió y me dijo, vale. Pero los militares estadounidenses le pidieron que se marchara, porque el lugar donde se encontraba estaba reservado a agencias de medios estadounidenses. Pagaron $10,000 por el lugar donde estaban. Entonces, Tiomin vio al general Derebianko, se acercó a él y le pidió que lo acercara a la mesa. Derebianko presentó a Tiomin como el fotógrafo personal de Stalin. De esta manera, Tiomin pudo acercarse a la mesa mucho más que otros corresponsales, desde donde pudo tomar estas fotos únicas que podemos ver ahora.
3: La delegación china también estuvo presente a bordo del USS.

0: Missouri. China formó parte del acuerdo, ya que era importante demostrar que no se trataba de la ocupación estadounidense de la región, sino de su liberación.
1: La declaración de la conferencia de Potsdam exigía castigar con justicia a los criminales de guerra. Al firmar el acta de rendición, Japón también se comprometió a cumplir esto.
2: La celebración de un tribunal internacional después de la Segunda Guerra Mundial era necesaria. Fue natural y se convirtió en una especie de consuelo para todos los pueblos del mundo.
1: Los juicios de Tokio organizados por Estados Unidos fueron los primeros en celebrarse. Los jueces representaban a 11 países, entre ellos China y la URSS. 28 personas fueron arrestadas, todas ellas miembros de la cúpula dirigente de Japón.
0: Los juicios de Tokio jugaron un papel importante como condena del militarismo japonés, así como de los principales instigadores de la guerra en el Pacífico.
1: Los juicios duraron más de 2 años y recibieron una cobertura mediática mundial, incluida la de la Unión Soviética.
3: El Tribunal Militar Internacional para el Lejano Oriente juzgó a 28 criminales de guerra japoneses. 3 de ellos escaparon al juicio. Shumei Okawa, quien se hizo pasar por un loco para evitar el juicio. Yosuke Matsuoka y Osami Nagano. Estos últimos fallecieron por enfermedad. Los 25 criminales restantes fueron juzgados. De ellos, 7 fueron ahorcados, incluyendo a Iwane Matsui, autor de la masacre de Nankín, y Kenji Doihara, exgobernador del territorio ocupado de Fengxian. 2 comandantes del ejército de Kwantung en el lejano oriente, Jiro Minami y Yoshihiro Umesu, fueron condenados a cadena perpetua.
1: Sin embargo, entre los acusados no había ningún miembro de la familia imperial.
0: En muchos sentidos, fue la postura de Estados Unidos la que permitió que el emperador japonés evadiera el juicio. Necesitaban garantizar que Japón no colapsara, no inmovilizara al país, que no se mostrase agresivo y al mismo tiempo conservase su estatus de potencia asiática. El emperador fue preservado ante todo como símbolo de la nación. Por supuesto, fue humillado. Se dirigió a la nación personalmente, hablando por radio por primera vez, lo cual, por supuesto, fue impactante para muchos japoneses. Los instó a deponer las armas, lo cual contradecía los ideales del espíritu samurái, ya que un samurái debía morir en batalla. El camino del guerrero es el camino de la muerte, y así, en cierta medida, el emperador perdió prestigio. La preservación del estatus del emperador y del Japón imperial en su conjunto, por muy parlamentario que se volviera, era incomprensible, angustiosa y, sobre todo, representaba una clara amenaza para China. Si el emperador conservaba su poder en Japón, era responsable de lo sucedido. Al fin y al cabo, era la personificación de la autoridad sagrada. Japón sigue siendo una monarquía constitucional tradicional, que, en muchos sentidos, no puede renunciar a su antiguo espíritu, ya que el país y su emperador nunca se han arrepentido.
4: Está claro que si hubiera dependido de la Unión Soviética, la familia imperial habría tenido que asumir la responsabilidad, porque sin duda estuvo involucrada en todos estos crímenes, la masacre de Nankín y otros. Pero se destruyeron los archivos y los japoneses aún no han reconocido muchos de estos hechos.
2: Cuando los criminales de guerra fueron transferidos entre el gobierno de Estados Unidos y el del Kuomintang, los estadounidenses simplemente retuvieron a los principales de ellos.
4: Algunos instigadores de la guerra japoneses lograron evadir la justicia y podrían estar viviendo con nombres falsos o con documentos falsos, incluidos los japoneses que cambiaron su identidad. Considero esto absolutamente injusto. Juzgar a estos fascistas e instigadores de la guerra habría impedido que escaparan.
1: Tras la derrota del ejército de Kwantung en agosto de 1945, la Unión Soviética recibió numerosas pruebas que atestiguaban los crímenes de guerra cometidos por el ejército japonés, incluidos documentos que exponían los monstruosos experimentos llevados a cabo por la Unidad 731. En diciembre de 1949, Jabárovsk albergó un juicio sin precedentes de 12 criminales de guerra japoneses que habían escapado de la justicia en el Tribunal de Tokio.
0: Muchos historiadores modernos chinos valoran enormemente el juicio de Jabárovsk, ya que constituyó una evaluación internacional. Durante el juicio de Jabárovsk se publicó información relacionada con la Unidad 731 y muchas otras atrocidades japonesas. Se habló por primera vez de los planes de Japón de usar armas bacteriológicas, no solo contra la Unión Soviética, sino también

0: contra China. También se describió la masacre de Nankín y se publicó mucha información que en su momento pareció espantosa, pero que luego resultó estar atenuada a la luz de las valoraciones realizadas posteriormente.
1: La mayoría de los documentos del juicio de Jabárovsk han sido desclasificados y se conservan en el Archivo Estatal Ruso de Historia Contemporánea en Moscú.
2: Aquí tenemos el documento del Ministerio del Interior de la URSS sobre las conversaciones con miembros de la unidad 731. Describe con precisión quiénes eran y qué hacían. Cita: como resultado de las medidas de investigación realizadas por el Ministerio del Interior de la URSS para estudiar a los prisioneros de guerra japoneses detenidos en los campos del Ministerio del Interior, se identificaron más de 200 antiguos empleados del llamado destacamento antiepidemias número 731 y sus filiales, quienes, con el pretexto de suministrar agua al ejército de Kwantung, se dedicaron a la búsqueda de agentes bacterianos y métodos para emplearlos en la guerra contra China y la Unión Soviética.
1: El juicio de Jabárovsk duró solo 6 días. 10 de los 12 acusados se declararon culpables incluso antes de la primera audiencia.
3: Nadie recibió la pena de muerte porque en aquella época no se imponía.
1: Tras el juicio de Jabárovsk, la Unión Soviética redactó una nota que enfatizaba la necesidad de castigar a todos los criminales de guerra, pero solo China la apoyó.
4: China ha establecido sistemáticamente tribunales locales en Baoding, Shenyang, Nankín, Cantón y otras ciudades. En el noreste, las vistas del Tribunal Popular Supremo se celebraron en Shenyang. Se juzgó a criminales de guerra que ocuparon altos cargos en Manchukuo. A pesar de los numerosos crímenes que cometieron, insistimos en el principio de un juicio humano y los condenamos a entre 12 y 20 años de prisión.
3: Creo que tenemos mucho en común, porque el trauma de la guerra no son solo palabras vacías para los chinos. La verdad es que sucedieron muchas cosas durante esa guerra.
5: La contribución de China y la Unión Soviética a la victoria en la Segunda Guerra Mundial fue enorme y decisiva. Nuestros países han sufrido enormes pérdidas, pero su espíritu, resiliencia y valentía han cambiado el curso de la historia. 80 años después, los herederos de la gran victoria siguen fortaleciendo la amistad y la cooperación, oponiéndose a los numerosos intentos de reescribir la historia.

Cuando era pequeño, solíamos ir a la plaza principal de la ciudad para ver el desfile de los veteranos y contemplar la felicidad en los ojos de la gente. Al ver las cintas de San Jorge, las flores, uno también se contagiaba de ese espíritu festivo y de esa alegría. Cuando por la televisión se transmitía el desfile del Día de la Victoria, mi abuelo solía llorar. Era un hombre duro de la vieja escuela, más grande que yo, una cabeza y media más alto. El Día de la Victoria pasaba con lágrimas en los ojos. Solo cuando cumplí 15 o 16 años, empecé a comprender lo que significaba, lo difícil que fue para ellos en aquel entonces. Estamos cerca de la victoria, tal como lo hicieron nuestros bisabuelos y abuelos. Estamos haciendo lo correcto, vamos por el camino acertado y no debemos desviarnos. El Día de la Victoria sigue siendo la principal festividad de nuestro grandioso e inmenso país.

Bienvenidos a las noticias en RT. Como siempre, a esta hora repasemos los titulares. Rusia aceptó la propuesta de Trump de una tregua con Ucrania del 9 al 11 de mayo que incluye un intercambio de prisioneros. Anteriormente, Vladimir Putin calificó de terrorista un ataque de Kiev en el sur del país como parte de las múltiples violaciones del cese al fuego por la parte ucraniana. Medios reportan el cese de los enfrentamientos aislados entre Irán y Estados Unidos en el Estrecho de Hormuz. Desde Teherán aseguran que las agresiones muestran esta desesperación del enemigo. Y esta jornada Washington espera una respuesta de la nación persa sobre las futuras negociaciones. Y sí, varios líderes llegan a Moscú en vísperas de la conmemoración por el Día de la Victoria. En Cuba y otros países se realizaron marchas del Regimiento Inmortal. Aquí tiene algunas de las imágenes. Revisamos también otros hechos históricos como parte de nuestra cobertura especial. Y ojo, nuestro equipo está en Tierra de Fuego, en la Patagonia Argentina, desde donde partió este crucero que navegaba por el Atlántico y en el que se reportó este brote de antivirus. Mientras los casos sospechosos van en aumento en varias partes del mundo, le tendremos toda la actualización en los próximos minutos. Y sí, como siempre, vamos a hacer contacto con las voces que hacen la noticia. Desde el terreno, comenzamos.

0: Rusia confirma que aceptó esta propuesta de Donald Trump sobre la tregua con Ucrania con motivo del Día de la Victoria. También desde Moscú afirman que esta medida prevé el intercambio de prisioneros de guerra bajo la fórmula 1000 por 1000. Vamos a escuchar al asesor del presidente ruso.
1: Por orden del presidente de la Federación de Rusia, Vladimir Putin, confirmó la aceptabilidad para la parte rusa de las iniciativas que acaba de proponer el presidente de Estados Unidos, Donald Trump, relacionadas con el alto al fuego para el intercambio de prisioneros de guerra entre Rusia y Ucrania. Se ha alcanzado un acuerdo al respecto durante nuestras conversaciones telefónicas con la administración del presidente estadounidense. Los representantes de Estados Unidos, por su parte, se mantuvieron en contacto con Kiev. Lo principal es que se acordó llevar a cabo durante el alto el fuego del 9 al 11 de mayo un intercambio de prisioneros de 1000 personas por cada parte. Y es importante que la iniciativa del presidente Trump coincida precisamente con el 81º aniversario de la victoria sobre el nazismo, nuestra fiesta sagrada.
0: En paralelo, el Ministerio de Defensa de Rusia registra más de 1.500 violaciones de la tregua anunciada antes por Moscú. Se reportan víctimas entre la población civil en diferentes regiones. Por ejemplo, en la provincia de Jersón, una menor de edad y su papá murieron tras un ataque del régimen de Kiev. Mientras tanto, en las provincias de Bielgorod y Briansk, al menos 8 personas resultaron heridas tras estas ofensivas. Además, se registraron ataques contra la República Popular de Lugansk y también la provincia de Yaroslav. Incluso un centro de tránsito aéreo civil al sur del país se vio bajo fuego. En este contexto, el presidente ruso denominó como un atentado terrorista esta agresión ucraniana.
2: El régimen de Kiev cometió otro acto de carácter indudablemente terrorista. Concretamente, lanzó un ataque contra el Centro Regional de Control del Tráfico Aéreo de Rostov. Sin duda, esto podría haber afectado a la seguridad de las aeronaves civiles. Afortunadamente, no se produjeron acontecimientos trágicos gracias al trabajo altamente profesional de nuestros controladores aéreos.
0: Ahora, la iniciativa de Donald Trump sobre la tregua llega como una medida adicional al cese al fuego ya anunciado por Rusia para los días 8 y 9 de mayo. Antes, Moscú advirtió de un fuerte ataque al centro de Kiev si Ucrania decide sabotear las mencionadas celebraciones en la capital rusa. Itzel Medina nos cuenta cuál es esta actitud del régimen ucraniano hacia sus compromisos.
3: El cese al fuego que entró en vigor este 8 de mayo con una duración de 2 días fue una iniciativa de Rusia con motivo del Día de la Victoria. No obstante, desde las autoridades rusas han sido rotundas al afirmar que si Ucrania violaba la tregua, Moscú respondería de manera adecuada y simétrica. Asimismo, advirtieron de un ataque masivo contra la capital ucraniana si intentaban sabotear las festividades del 9 de mayo. Por su parte, desde la Cancillería también se pronunciaron al respecto, tras la supuesta tregua de Zelensky, calificándola como un sangriento espectáculo publicitario. Pues hasta donde se sabe, el líder del régimen ucraniano ni siquiera habría dado la orden de un alto el fuego. Asimismo, el canciller Sergei Lavrov apuntó a que el líder del régimen de Kiev se ha convertido en un instrumento para crear más problemas.
4: Cada día, quienes han convertido a Zelensky en un instrumento directo intentan crear más y más problemas. Esa es la punta de lanza de la agresión que Occidente está tramando contra nuestro país, la cual, en esencia, ya ha comenzado al armar a este régimen nazi de Kiev y proporcionarle el armamento más letal, y simplemente dicen, ataquen con más fuerza a Rusia. Han intentado y siguen intentando, aún no sé cómo terminará, arruinar esta festividad sagrada, el Día de la Victoria. El presidente se ha pronunciado al respecto y hay declaraciones del Ministerio de Defensa y del Ministerio de Asuntos Exteriores. Quiero decirlo con toda franqueza y con toda responsabilidad. Si los nazis que resurgen en Occidente

0: siguen haciendo lo que hacen a través de Ucrania, no habrá piedad para ellos.
1: Asimismo, desde Moscú se han cuestionado de dónde surge el resentimiento hacia la actividad rusa durante la Gran Guerra Patria. La representante oficial del Ministerio de Relaciones Exteriores de Rusia, María Zaharova, afirmó que incluso se trataría de una manifestación de odio que es pagada. Recordemos también otra tregua que ya había sido violada anteriormente. Con motivo de la Pascua se anunció un cese al fuego durante el pasado 11 y 12 de abril. Sin embargo, este fue quebrantado y se registraron más de 6.500 violaciones por parte de las Fuerzas Armadas ucranianas. Es así que las autoridades rusas han expresado reiteradamente su preocupación debido a las treguas saboteadas que se llevan a cabo en paralelo con un continuo discurso de odio.
2: Y respecto a este tema, el politólogo Eduardo Luque Guerrero opina que Occidente está interesado en continuar el conflicto utilizando ucraniana. Explica también que representantes de la oligarquía utilizan todo esto para satisfacer sus intereses.
3: La capacidad de control sobre el ejército que tiene Zelensky es relativa, puesto que hay muchas unidades, sobre todo las más fascistas, neofascistas, que actúan por cuenta propia y evidentemente no podrían llevar a cabo estas acciones, esta ruptura del alto el fuego continua, si no fuera gracias al apoyo de los países europeos. Carece de todo sentido común pensar que un ataque con misiles de media distancia es viable sin el control satelital que necesariamente proporcionan los países occidentales. Así que también claramente la ruptura de este alto el fuego, que nunca ha sido tal, en realidad es el interés de Occidente por continuar la guerra utilizando a Ucrania como sujeto intermedio, ¿no? Es el representante de la oligarquía occidental en Ucrania y responde a los intereses de esa oligarquía. Sabemos, por ejemplo, que el canciller alemán, señor Merz, es un millonario que además presume de tener jets propios y pilotarlos él, y es responsable, fue antiguo funcionario de BlackRock, uno de los grandes centros de poder económicos en Occidente, que había invertido enormes cantidades en Ucrania.
2: Medios reportan el cese de los enfrentamientos aislados entre Irán y Estados Unidos en el Estrecho de Hormuz. Asimismo, las autoridades del país persa aseguran que las agresiones de Washington muestran su desesperación e incapacidad de entender el problema. Por su parte, Marco Rubio señala que están a la espera de una respuesta de Teherán sobre todo el proceso de negociaciones. María Starostina tiene todos los detalles a esta hora. María, ¿con qué arrancamos?
4: Hola, Alex. Hola a todos. Efectivamente, las tensiones entre Estados Unidos e Irán parecían ir disminuyendo durante las últimas semanas, aunque sea algo. Sin embargo, ahora vemos claramente que la tregua es relativa y sin duda pende de un hilo. Desde Teherán ya comentaron las recientes agresiones en el estrecho de Hormuz por parte de Washington. Aseguran que estas acciones hostiles demuestran la creciente desesperación y confusión del establishment gobernante de Estados Unidos. Al mismo tiempo, aseguran que la parte estadounidense no es capaz de encontrar una solución razonable para salir de su propio atolladero, dicen. Recordemos que en la noche del jueves a viernes, el estrecho de Hormuz volvió a ser escenario de un intenso intercambio de ataques entre Washington y Teherán. Según la agencia estatal iraní, el ataque se inició con una agresión estadounidense contra un petrolero iraní que estaba en las cercanías del estrecho de Hormuz. También fue atacado otro buque de la nación persa que se desplazaba cerca desde la zona de Hask hacia el estrecho. La versión oficial de Washington contradice a estas afirmaciones. Dicen que fueron las fuerzas iraníes que atacaron con sus drones, con sus misiles, los portaaviones estadounidenses. Ahora las agencias aseguran que ya han cesado estos enfrentamientos, sin embargo destacan que hay un alto riesgo de que se reanuden. En el Ministerio de las Relaciones Exteriores de Irán lo ven como un intento de socavar los posibles acuerdos. Según Abbas Araghchi, cada vez que una solución diplomática es

0: sobre la mesa. Estados Unidos opta por una aventura militar imprudente y también reitera que los iraníes nunca se someten a la presión. En este contexto, el secretario de Estado de Estados Unidos, Marco Rubio, llama a los iraníes a responder a lo que les ofrecían en el marco de las negociaciones.
1: A ver.
2: Esperamos recibir una respuesta de su parte hoy, en algún momento. Aún no la hemos recibido, al menos en la última hora, pero quizás llegue. Su sistema sigue estando bastante fragmentado y también algo disfuncional, así que eso podría estar actuando como un impedimento. Espero que sea una oferta seria. De verdad lo espero.
1: Bueno, negociar con este contexto, no sé, difícil, ¿no? Pero lo cierto es que mucho se habla de las capacidades militares de Irán con el correr de los días de este conflicto, María.
0: Claro, es la pregunta clave en el contexto de las hostilidades. ¿Cuántos recursos tiene cada una de las partes? Y en este contexto vemos el reciente informe de la CIA, donde se asegura que Irán conserva un 75% de sus inventarios de lanzadores móviles, un 70% de sus reservas de misiles anteriores a la guerra. Unos datos que enseguida fueron comentados por la parte iraní, donde dicen que la CIA se equivoca, la cifra correcta es de 120%, es decir, dicen que sí somos fuertes, sí somos capaces de continuar luchando por nuestra seguridad.
1: Sí, y por sus intereses. Además, esta cifra incluso, María, pues un poco demuestra, ¿no?, que están muy alejados de los objetivos iniciales que tenía Estados Unidos con esta ofensiva, que al parecer pues no salió como pretendía. Muchas gracias.

0: La Comisión Europea alerta sobre riesgos de escasez de combustible de aviación por el conflicto en Oriente Medio y anunció medidas de urgencia. Mientras tanto, Estados Unidos, que hay que decirlo, provocó la crisis con Irán, siente el déficit incluso en las filas de sus Fuerzas Armadas. A todo esto se suma un hecho reciente en una base de la Fuerza Aérea en Maryland que perdió más de 120 mil litros de combustible para aeronaves. Elena Villar tiene todo el análisis de las dificultades que enfrenta hoy Washington en el ámbito militar.
1: Más de 120 mil litros de combustible para aviones es la extraordinaria cantidad que la base conjunta Andrews de la Fuerza Aérea estadounidense ha perdido en una fuga sucedida entre los meses de diciembre y abril. A principios de diciembre, el sistema de control de combustible de la base no superó una prueba de seguridad. En febrero, el personal de la base ya hablaba de una pérdida de casi 38 mil litros. Sin embargo, en esos momentos creían que la fuga estaba contenida dentro de las instalaciones. Un mes después se dieron cuenta de que había petróleo en el arroyo que pasa por la base, sede del Air Force One, el avión del presidente.
2: Esto es muy, muy importante porque gran parte del agua se filtra hacia el Potomac y otros lugares y es la fuente de agua potable para la comunidad local, ciertamente alrededor del Andrew y más importante aún y de igual relevancia en el área metropolitana de Washington. Yo agregaría que el combustible para aviones es muy caro en el mercado comercial y ahora que los precios han subido ciertamente, incluso en las bases militares, todavía hay que controlar los gastos.
1: Parte de la polémica reside en el hecho de que no fue hasta finales de marzo cuando el estado de Maryland fue notificado sobre la fuga, a pesar de las estrictas normativas estatales que exigen a la instalación hacerlo de inmediato. Por si fuera poco, el Pentágono tardó aproximadamente otras dos semanas más en revelar el alcance del derrame. Un grupo de congresistas ha escrito una carta a Pete Hegseth criticando la falta de transparencia y de datos sobre lo sucedido. Se desconoce en qué punto están las tareas de limpieza. Aunque la Fuerza Aérea asegura que ha abierto una investigación sobre este incidente, los problemas parecen acumularse. Según miembros de la industria de defensa, la Fuerza Aérea de Estados Unidos podría enfrentar un déficit de cazas de combate. Expertos y funcionarios del sector aeroespacial advierten de una crisis de preparación y capacidad debido a una flota de cazas envejecida y una capacidad operativa en declive. Esto se añade al hecho de que Estados Unidos enfrenta una escasez crítica y a corto plazo de misiles y municiones clave, sobre todo debido a las elevadas tasas de consumo registradas en el conflicto con Irán. Los inventarios en algunos casos se han agotado en más de un 50%.
2: El Departamento de Guerra está inmerso en un rearme masivo. Al mismo tiempo que se dedica a este rearme masivo, también está utilizando el equipo, el inventario actual, lo más rápido posible, reduciendo así cualquier reserva que pueda tener, ya sea de municiones o de combustible.
1: Ya sea por falta de fondos o mala gestión, en las últimas semanas también se publicaron fotografías de raciones escasas servidas a los marineros durante la operación Furia Épica contra Irán. La Marina, intentando contrarrestar la mala imagen, difundió sus propias instantáneas de comida fresca servida en los buques. Hegseth incluso se refirió al tema como producto de las noticias falsas. Sea como sea, el vertido de combustible aquí en Maryland es algo muy real.
0: El canciller de Cuba, Bruno Rodríguez, advierte que las amenazas militares de la Casa Blanca podrían desencadenar un baño de sangre en la isla. Así lo destacó durante una entrevista a un medio estadounidense y además denuncia esta agresión multilateral de Washington, la cual, por cierto, viene ya causando graves daños al pueblo cubano. Señala que este impacto se manifiesta con el cerco energético sobre Cuba y las medidas coercitivas secundarias impuestas el pasado 1 de mayo. Asimismo, reitera la disposición de La Habana de sostener un diálogo con Washington en base al respeto de la soberanía y la autodeterminación. En paralelo, destaca que desde las Naciones Unidas demandaron el fin del bloqueo o las importaciones de hidrocarburos por ser ilegal y violar los derechos humanos. Por otro lado, acusa a Marco Rubio de recurrir a mentiras para justificar las amenazas estadounidenses contra la población de la nación caribeña. En este sentido, el secretario de Estado de Estados Unidos anunció que se impondrán más sanciones a la nación antillana. El equipo de RT continúa esta cobertura especial por la celebración del aniversario 81 del triunfo de la URSS en la Gran Guerra Patria. Y es que la memoria de estos acontecimientos está inmortalizada en la poesía de aquellos tiempos. Uno de los ejemplos es la obra Grullas, del poeta y traductor soviético Rasul Gamsatov. Posteriormente, estos versos se convirtieron en una canción que refleja la esperanza y también el espíritu inquebrantable del pueblo vencedor. Aquí escuchamos un fragmento.
2: A veces me parece que los soldados no regresaron de los campos sangrientos y nunca fueron enterrados en la tierra, sino que se convirtieron en grullas blancas. Desde aquellos tiempos lejanos hasta hoy, vuelan y nos llaman con su voz. Si no, ¿por qué tan frecuente y tristemente callamos y miramos hacia el cielo? Vuela, vuela por el cielo la bandada cansada. Vuela en la bruma hasta el ocaso del día. Y en esa formación hay un pequeño hueco que puede ser un lugar para mí. Llegará un día en que yo también flotaré en la misma bruma con las grullas, bajo el cielo con los pájaros llamándoos a vosotros, a quienes dejé en la tierra. A veces me parece que los soldados no regresaron de los campos sangrientos y nunca fueron enterrados en la tierra, sino que se convirtieron en grullas blancas.
0: Y para honrar la memoria de los caídos en La Habana, se celebró la emblemática marcha del Regimiento Inmortal. Entre los asistentes hubo ciudadanos rusos que viven ahí en la isla, personal de la misión diplomática y también cubanos que decidieron sumarse a este homenaje. La multitud portando retratos de sus héroes se recorrió esta emblemática Quinta Avenida. Ahí lo ve usted en su pantalla, es la arteria principal de la capital. Y según los organizadores de la marcha, más de 300 personas formaron parte de toda esta convocatoria. El evento coincidió también con el aniversario número 66 de este restablecimiento de las relaciones diplomáticas entre Cuba y la Federación de Rusia. En este contexto, ambas naciones reiteraron su voluntad de continuar estrechando los vínculos económicos y sobre todo también fortalecer los sagrados lazos de hermandad que unen a sus pueblos. Las ideologías extremistas hicieron sufrir a la población inocente incluso mucho antes de la Segunda Guerra Mundial. Uno de estos casos trágicos es este bombardeo que sufrió el municipio de Guernica en abril de 1937 durante la Guerra Civil Española. Bueno, después de más de 3 horas del bombardeo, más del 80% de los edificios resultaron destruidos, convirtiendo a esta localidad en un símbolo del horror bélico. Nuestro compañero Francisco Guaita conversó con familiares de las víctimas y sobre todo con docentes del País Vasco que trabajan hoy para mantener viva la memoria de este episodio devastador.
3: Estos 16 alumnos cambian por un día las aulas de su colegio público por este espacio cultural. En poco más de 2 horas el profesor Ibai tiene un objetivo: contarles cómo fue el bombardeo de Guernica. ¿Qué ocurrió en su ciudad hace casi 90 años?
4: Tristura.
3: Antes de comenzar, el equipo de RT se sienta con ellos y les preguntamos qué saben de ese bombardeo. Les pedimos que nos lo describan con una palabra.
5: Muerte. Sufrimiento. Destrucción.
6: Miedo. Pena.
7: Apocalipsis. Pobreza.
3: Ibai suele visitar este búnker, un refugio que se construyó antes de la guerra. Aquí no acude solo, habitualmente acompaña a periodistas y fotógrafos. Este vasco es nieto de una superviviente. Actualmente es miembro de la asociación LOBAC, familiares que están comprometidos para que no se pierdan los testimonios del terror producido por los nazis.
8: Tenemos una responsabilidad que es la de transmitir lo que nos han contado. Y cada vez que lo hago, conecto con mi abuela y conecto con las generaciones que vienen. Es algo bonito para mí.
3: La operación militar en Guernica se llevó a cabo por la Legión Cóndor. El ejército nazi se movilizó en España para apoyar a las tropas franquistas. El bombardeo en esta ciudad fue uno de los más devastadores de la Guerra Civil Española. Quienes sobrevivieron y dan testimonio hoy eran niños entonces. Aún recuerdan perfectamente la sensación de ver a sus padres con vida.
9: ¿Cómo me agarré a mi padre? Me agarré a mi padre como yo le... Fue impresionante el encuentro con el padre y la madre.
3: En Guernica se construyó este Museo de la Paz a finales del siglo XX. Sus fotografías reflejan la brutalidad del ataque contra la población. En solo unas horas, el bombardeo destruyó gran parte de la urbe y causó numerosas víctimas.
10: El bombardeo de Guernica. Guernica es un lugar de memoria a nivel no solamente nacional, sino internacional. Es decir, como Hiroshima y Nagasaki.
3: Guernica es un emblema universal del sufrimiento civil, un símbolo del pueblo vasco, un referente de resistencia frente a la atrocidad.
6: En varios rincones de la ciudad de Guernica hay monumentos, esculturas y espacios que homenajean a las víctimas de los bombardeos. Unos ataques que durante décadas en esta misma localidad estuvieron silenciados.
3: A lo largo de décadas lo que existió fue el miedo a hablar. Ellos lo saben bien, son los hijos de los que sobrevivieron al ataque. Crecieron en la Guernica ya reconstruida. Durante la dictadura franquista se intentó cambiar la historia, modificar lo ocurrido.
11: En Madrid decían que esto no lo habían bombardeado ellos, sino había sido explosionado por los dinamiteros vascos, o los rojos, vamos. Pero aquí ya sabíamos lo que había sido.
3: Esta generación de jóvenes escucha excepcionalmente los testimonios directos de las víctimas supervivientes de Guernica. La mayoría de los abuelos y abuelas ya han muerto. Por eso más que nunca hay profesores y familiares que creen que es fundamental transmitir lo ocurrido de generación en generación y mantener la memoria viva. Francisco Guaita, Guernica, País Vasco.

0: Las autoridades de España activan protocolos sanitarios ante un caso sospechoso de antivirus en Alicante. El crucero en el que se registró este brote que dejó 3 fallecidos continúa su rumbo, ¿hacia dónde? Hacia Tenerife. El navío procede de la ciudad argentina de Ushuaia y precisamente desde esta ciudad exigen a las autoridades pues, esclarecer todas las causas de la aparición del virus, ya que puede afectar al turismo. Nuestra compañera Diana de Glawi viajó junto al equipo de RT hacia la Patagonia para conocer de cerca todo el peligro que enfrentan los ciudadanos frente a este brote. Así que aquí le presentamos todo lo que se encontró.
1: La alerta mundial de hantavirus se encendió cuando la Organización Mundial de la Salud confirmó un brote a bordo de un crucero que navegaba por el Atlántico desde esta ciudad donde estamos transmitiendo junto con un equipo de RT en español. Lo que comenzó como un viaje de placer se transformó en atención.

0: sanitaria que involucra a varios países y encendió el debate sobre protocolos sanitarios a nivel internacional. Hasta el momento, 8 pasajeros desarrollaron síntomas compatibles con la enfermedad, 3 fueron confirmados por laboratorio y los otros permanecen sospechosos. Del total, 3 murieron y uno se encuentra en terapia intensiva en Sudáfrica. Como les mencionaba, el punto de partida fue el puerto de esta ciudad, la capital de la provincia de Tierra del Fuego. Ante la crisis, las autoridades sanitarias salieron a dar explicaciones.
1: En el caso de los primeros casos, el 1 y el 2, teniendo en cuenta el inicio de síntomas del primero de los casos, que fue el 6 de abril, en el transcurso de los alrededor de 30 a 45 días previos al inicio de síntomas, es que haya contraído la enfermedad en alguno de los lugares que haya visitado.
0: El barco cumplió con todos los protocolos de desratización y controles de salud antes de salir, por lo que se investiga si el contacto con el virus ocurrió en excursiones previas o a través de víveres. Por ese motivo, Juan Petrina, director de epidemiología de Tierra del Fuego, también aseguró que el ratón colilargo, tal como se conoce al roedor transmisor del virus, no habita en esta zona.
1: El que tenemos nosotros es un oligodomicelis, del que se dice que es una subespecie, Magallanicus. Algunos autores hablan de que sería similar, con algunas diferencias morfológicas, pero no tenemos comprobado que sea reservorio, digamos, del hantavirus.
0: De acuerdo a la reconstrucción del itinerario de los viajeros, los medios de comunicación chilenos informaron que las primeras víctimas fatales permanecieron más de 20 días en Chile antes de iniciar la travesía, por lo que también hay atención en ese país. Las autoridades de la provincia de Tierra del Fuego tienen disposición sobre los lineamientos, pero admiten que se trata de una cuestión del Ministerio a nivel nacional.
1: El Ministerio de Salud de la Nación es quien recibe primero la información y posteriormente la debería brindar a la provincia. Por ende, nosotros tenemos bastante retraso en lo que es la información que puede llegar a nosotros.
0: Ushuaia, la ciudad donde nos encontramos y de donde partió el crucero, vive prácticamente del turismo, por lo que quieren que se aclare la situación para que los viajantes no teman en visitar el lugar.
2: Sabemos y estamos tranquilos, no solo desde lo laboral, digamos, que sería el ámbito de los hoteles, donde no tenemos ningún caso, pero también a nivel personal. Esto es una ciudad muy, Ushuaia es una ciudad pequeña donde todos nos conocemos, entonces esa red de amigos, de conocidos, entre ellos tampoco tenemos casos, ni hemos tenido en el pasado.
0: Mientras tanto, la ciudadanía se debate entre el miedo y la falta de información.
3: Pasamos una cosa con el coronavirus y la verdad que espero que ahora se tome más medidas, ¿no? Más que nada con los turistas que vienen de afuera.
4: No hay que alarmarse tanto tampoco, porque las cosas si pasan, pasan.
5: Falta información, falta educación, falta todo. La verdad, un desastre todo.
0: Al día de hoy, el crucero MV Hondius navega desde las costas de Cabo Verde hacia Islas Canarias, bajo estrictos protocolos de aislamiento. Se prevé que el buque llegue a un puerto de Tenerife este mismo domingo al mediodía. En principio, los 144 pasajeros serían desembarcados en lanchas y repatriados en avión, mientras que la comunidad internacional a nivel científico coordina esfuerzos para rastrear el origen exacto del foco.
6: Pausa y volvemos.

Recta final, titulares. Rusia aceptó la propuesta de Trump de una tregua con Ucrania de 3 días que incluye un intercambio de prisioneros. Anteriormente, Vladimir Putin calificó de terrorista un ataque de Kiev en el sur del país. Son ya más de 1.500 las violaciones al cese al fuego por parte de Ucrania. Reportan el cese de los enfrentamientos aislados entre Irán y Estados Unidos.

0: 81 años después, parece que aquellos que llevaron a cabo una barbarie y que deseaban someter a Europa, a la Unión Soviética, incluso al mundo entero, si les hubieran dejado, no quieren aprender de la historia. Siguen justificando su ADN benicista, su racismo, sus complejos y, ante todo, sus fracasos políticos y económicos. Alemania, parece mentira que así sea, encabeza una locura armamentística, una carrera que apunta directamente a Moscú como objetivo de sus pretensiones belicistas, repito. Pero esas élites deben tener en cuenta a quién tienen delante.
1: No hablamos desde una posición de agresión. Hablamos desde la posición de una respuesta inevitable a la agresión.
0: La postura yo creo que está bastante clara, ¿no? Rusia lleva demasiado tiempo advirtiendo. Muchos años invocando un espíritu de concordia en medio de tanta tensión, de esa escalada, de esa espiral, en medio de una constante provocación. Moscú, reitero y repito, sigue apostando, como se suele decir en Argentina, por bajar un cambio. A toda esta retórica, a esas políticas agresivas que emanan desde Berlín, Bruselas, los países bálticos y un largo etcétera, y que se notan cuando estamos conmemorando los 81 años del Día de la Victoria sobre la Alemania nazi. Provocaciones que lo que pretenden es poner a Moscú entre la espada y la pared para llevarnos a un punto de no retorno. Bienvenidos al Zoom. Hablemos de realidades, pero también de fantasías. Porque cuando desde Rusia se habla de las intenciones de Europa, en concreto de países, como digo, como Polonia, por ejemplo, o los bálticos, de estar armándose para una guerra que tape sus vergüenzas y que condene a sus pueblos, no estamos hablando de mis ensoñaciones ni de un imaginario remoto. Estamos hablando de toda una realidad. Empezamos.
2: Más allá del aspecto ideológico, la lucha contra el nazismo cobra hoy un sentido puramente práctico, puesto que en Europa muchos, sin tapujos, abogan por repetir el precedente de Hitler y sus secuaces y por preparar un nuevo ataque contra nuestro país.
0: Parecería increíble, pero es la realidad. Después de millones de muertes, de que un continente quedara destruido, hipotecado de por vida, después de que Europa fuera el escenario de la representación, yo creo, más cruenta, más cruel de la conducta del ser humano, cuando se anhelaba un exterminio, cuando se perseguía al diferente porque se buscaba la pureza, la raza aria, ¿verdad? Cuando se mataba sin excusa, cuando se quería el final de un pueblo plurinacional como el soviético, pues hoy estamos asistiendo, merced a esa clase política que parece impasible y que usa el mantra de la amenaza rusa como si fuera esa especie de dormidera, a esa escalada que nos puede llevar de nuevo a una guerra como nunca antes hayamos visto, ¿no? Las élites europeas, jaleadas por las ansias de Estados Unidos hace años de debilitar a Rusia, de esa derrota estratégica, siguen día a día dando muestras de que las intenciones de emprender ese conflicto con Moscú son más reales de lo que podamos creer. A mí, de verdad, como español, como europeo, me duele en el alma de qué forma millones y millones de personas podrían ser arrastradas a ese callejón sin salida, a ese abismo que nos ubicara en un lugar que yo creo que nadie quiere estar, ¿no? Y todo este relato se sigue alimentando con ese espíritu precisamente que se rezuma desde Berlín, que por primera vez, vaya por Dios, ha escrito una especie de guía, una estrategia de defensa en años que deja una cosa clara, tiene a Moscú entre ceja y ceja, no se le olvida. Miren, el documento, como pueden ver, nos muestra a las claras el mensaje de intenciones. Rusia representa, dice el dossier, la mayor amenaza inmediata para la paz y la seguridad en Alemania y en la región euroatlántica. ¿Ustedes se lo creen? Esa es la retórica que se vende. De verdad que no hay ninguna actitud por parte de los dirigentes occidentales de sentarse, de llegar a un diálogo, a una paz verdadera y duradera. De verdad que no hemos aprendido absolutamente nada de la historia.
3: Para Berlín ya solo quedan dos opciones. La primera es la guerra y el deshonroso entierro de su propia condición de Estado, sin esperanza alguna de un nuevo milagro de la Casa de Brandeburgo. La segunda es recuperar la sobriedad y emprender una posterior recuperación geopolítica, acompañada de una reorientación total de su política exterior sobre la base de un diálogo difícil, pero importante.
0: Bueno, hoy desgraciadamente les digo, volvemos a tener ante nuestros ojos el horizonte de un abismo cargado de histeria, cargado de mensajes falseados que pretenden justificar políticas suicidas en las que los ciudadanos van a ser los grandes sacrificados en pos de los intereses de esas élites que ya están haciendo movimientos muy peligrosos y que tratan de reescribir la historia. Y esto, repito, no son inventos míos. Esto no es la propaganda de Javier, la propaganda, la rusa. Estos son verdades y realidades como puños y como castillos, porque en la militarización de Europa

0: se ve de forma evidente, observando simplemente a países como la propia Alemania, un Estado que ya ha anunciado sus planes de crear un ejército el más poderoso de Europa, aumentando de 180.000 a 260.000 sus efectivos y superando las ambiciones de Francia, que siempre quiere salir en los titulares, aunque tampoco Polonia se quiere quedar atrás. Parece que hay una competición, ¿no? En lugar de querer la paz, se quiere la guerra. Pero es que además estamos viendo de qué forma el Báltico y los territorios cercanos a Kaliningrado son hoy un punto caliente. Lo están transformando en eso, una zona de presión que quieren utilizar varios países europeos para amedrentar a esa inventada amenaza rusa.
1: Los miembros de la OTAN, con la arrogancia que los caracteriza, tienden a considerar el mar Báltico como su lago interno. En los ejercicios dirigidos por el Reino Unido, se practican escenarios de bloqueo marítimo y de toma de la provincia de Kaliningrado.
0: 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Ahora sí, vamos con el análisis. Vamos de inmediato con el análisis en un programa muy, muy especial y no podíamos tener otra cosa que un invitado muy especial. Y tenemos el invitado en el estudio en el marco de la conmemoración del 81 aniversario del Día de la Victoria sobre la Alemania nazi. Tengo el placer de poder hablar con Mauricio Alonso Estévez, subcoordinador del Centro de Estudios de Eurasia de la Universidad Autónoma Metropolitana. Mauricio, muchísimas gracias por estar en el Zoom. Bienvenido a nuestro estudio y bienvenido a Rusia.
2: No, un placer por la invitación y bueno, muchas gracias, estoy aquí.
0: Bueno, me llama la atención que nosotros tenemos la cinta de San Jorge y eso es algo que en las cadenas en Europa e incluso en lugares públicos no lo podríamos estar llevando.
2: Sí, claro, pues se puede observar desde el punto de vista europeo como algo extremista, como algo ultranacionalista, cuando en realidad refleja pues la gesta heroica del pueblo soviético ante la amenaza de la invasión nazi durante la Gran Guerra Patriótica. Uh-huh. ¿No?
0: Y se está intentando incluso, lo estamos viendo con las últimas noticias, vemos los ministerios de exteriores cómo están intentando olvidar ese papel que tuvo el Ejército Rojo, que tuvo la Unión Soviética de la derrota. Es como si se tratara de ya ni tan siquiera reescribir la historia, sino simplemente borrarla, cuando realmente si hoy estamos aquí y gozamos de esta libertad es porque el pueblo soviético venció a la Alemania nazi.
2: Claro, es toda una campaña histórica que no tiene 4 años ni 5, ¿no? Ha sido, digamos, un ejercicio sistemático de tratar de eliminar el papel tan significativo del pueblo soviético para la derrota del fascismo y poner en su lugar pues a Occidente como si fueran ellos los únicos y principales vencedores de este evento.
0: Histórica, ¿no? E histérica, porque sí, pues, lo que estamos viendo es que hay una histeria ahora mismo a partir de todos los gobiernos, de las declaraciones y cómo esto va increciendo.
2: Sí, o sea, las amenazas van creciendo de parte de Europa y tampoco son recientes. Recordemos simplemente todos los procesos de avance, ¿no?, de la OTAN constantemente desde la desintegración de la Unión Soviética, cuando Rusia en diversas ocasiones solicitó que se abrieran ventanas para la negociación y para poder, digamos, llegar a un punto de acuerdo sin que se estuviera, digamos, avanzando de manera tan constante hacia el este que, bueno, de alguna manera amenazaba la seguridad rusa.
0: Han pasado 81 años. Y yo creo que el tema de la historia, los líderes de Europa no lo tienen muy asumido o estas élites belicistas están encadenando a sus pueblos hacia un callejón sin salida. Y lo estamos viendo, yo decía, con este increchendo, con maniobras que vemos, por ejemplo, en Finlandia, a 70 kilómetros de las fronteras con Rusia. Estamos viendo cómo se está permitiendo, o son descuidos, eso ya no lo sé, te lo dejo a ti que me digas tu opinión, el espacio aéreo con los ataques constantes de drones, que son actos terroristas.
2: No, definitivamente, la posibilidad de sobrevuelos, ¿no?, sobre los países bálticos para atacar algunas regiones de Rusia, esto no es una casualidad, no es un descuido de parte de los gobiernos europeos, sino es un intento por presionar a Rusia, por ponerla, digamos, en una situación todavía más complicada y, bueno, continuar con una amenaza y una agresión constante que no se limita a la, digamos, zona del Donbass, ¿no?, sino que está presente pues en toda la línea, en frente oriental, como dirían los europeos de Europa, ¿no?
0: Mauricio, estamos viendo que nadie en Europa está hablando de paz. Hoy se mandan estos mensajes que todo el mundo está con el pecho henchido de, bueno, hay que el pasado y todo es aprender, y se vuelve a señalar por parte de esa retórica a Rusia. Se está hablando de una agresión que no existe. Porque si nos remontamos a cómo Rusia quería hacer una estrategia de seguridad europea y que no fue ni escuchada por la OTAN y ni mucho menos por los aliados europeos, pareciera que nadie en Bruselas y en las capitales europeas quiere oír hablar de paz, aunque vemos en las declaraciones en los medios cómo pían.
2: Sí, Rusia siempre ha tratado de mantener, digamos, un espacio de concordia con Europa, sobre todo desde la desintegración de la Unión Soviética, y buscó estos espacios de acercamiento y negociación, pero no fue bien recibido, sobre todo desde el punto de vista estadounidense. Y esto ha ido incrementando las hostilidades hasta el punto en el que nos encontramos ahora. O sea, hace un momento se señalaba el sobrevuelo de drones, pero también hay amenazas desde el punto de vista de los medios de comunicación. Hay una rusofobia claramente establecida en los medios occidentales. Es difícil hablar de estos temas en
0: Eso
2: Europa
0: parece
2: occidental.
0: Que no ha cambiado a lo largo de la historia tampoco, ¿no? En estos más de 80 años. El tema de la rusofobia, el mirarlo, hay algo, hay una especie de germen de racismo o de querer aislar al pueblo soviético y, en este caso, actualmente en el siglo XXI, al pueblo ruso.
2: Sí, es subalternizar al pueblo soviético, bueno, históricamente y actualmente al pueblo ruso, ¿no? Y desconocer esta faceta multinacional, multiétnica que tiene actualmente Rusia y eliminar el papel que tienen, digamos, estos pueblos en el ejercicio de sujetos, como sujetos de la historia. Es decir, se trata de observar a Rusia como un objeto mismo que puede ser desintegrado, que puede ser desangrado, con tal de obtener beneficios económicos para las élites europeas. No es que no tengan memoria, es que quieren, de alguna manera, eliminar estas ideas para poder instalar las suyas y entonces convencer a su población para ir a un, digamos, un conflicto abierto en donde serán los europeos los que van a pagar por él y esperemos que no, también tengan que poner, pues digamos, algunas
0: Hablar hoy de esa paz, de ese concepto que yo estaba diciendo que no se escucha en Bruselas, aunque diga que los medios de comunicación sí que lo dicen y que señalan a Moscú como agresor, a Putin, el conquistador, ¿no? Como estamos viendo en ese relato, ¿no? Como el cuento del lobo, ¿no? que viene el lobo. Yo creo que nos está situando en una situación en la que la tensión está creciendo, las amenazas están creciendo, estamos viendo actos terroristas y ahora mismo yo no sé si sentarse en una mesa de diálogo para ti es una quimera o es algo que se pueda conseguir en un futuro viendo la situación tal y como está ahora mismo.
2: Pues me parece que Rusia ha tenido siempre esta posición abierta hacia la negociación, pero para que se den estos espacios se requiere que la otra parte también, digamos, esté dispuesta. En algún
0: pero ellos hablan de posición de fuerza, siempre.
2: Sí, en este momento ellos están hablando de posición de fuerza porque tal vez consideran que Rusia es relativamente más débil que los países europeos todos reunidos, pero no están considerando algunos de los avances tecnológicos que tiene Rusia en el sentido militar, como son sus armas hipersónicas y la capacidad que ellos pueden, que Rusia puede tener, digamos, para defender su territorio. Es decir, Rusia ha ido avanzando no solamente en una guerra convencional como se peleaba hace más de 80 años, sino la guerra se pelea en otros términos en este momento, utilizando drones, utilizando nueva tecnología, utilizando misiles, y en ese sentido Rusia ha sabido, digamos, adaptarse a este nuevo escenario y se ha podido fortalecer ante el embate, pues no solamente de Ucrania, sino de pues los países de Europa que la están respaldando.
0: Yo decía que podríamos estar ante una guerra que nunca hubiéramos visto, y hemos escuchado a María Sájarova, como decía, que no se trata de una agresión por parte de Rusia, sino que se trataría de una respuesta inevitable y estaríamos ante un escenario que yo creo que ha sido desconocido. Hace 81 años estaba esta guerra convencional, ha sido el conflicto más cruento que hemos tenido en yo creo que en la historia de la humanidad. El pueblo soviético perdió 27 millones de personas y estaríamos ante un escenario que yo creo que a la gente, al menos en Europa, si les debería asustar. Yo como español estaría asustado si mi gobierno apoya o cómo está apoyando o está dando armamentos a Kiev y está permitiendo este tipo de provocaciones.
2: Pues en mi opinión Rusia ha sido muy paciente y gracias a ello no se ha llegado a un conflicto de mayor envergadura. Rusia en su avance, digamos en el frente, ha tratado de tener mucho cuidado incluso por la vida de la población civil. Es decir, no es un intento simplemente de arrasar, de acabar, digamos, con el frente y de seguir adelante, sino lo hace de una manera, digamos, delicada para tratar de apoyar, para no tratar de no afectar de manera significativa la vida de las personas. Es decir, se hace desde un punto de vista que podríamos incluso catalogar como humanitario. Pero del otro lado se puede leer esto como síntomas de debilidad y que permiten justamente que estas perspectivas belicistas se crezcan y aumenten, ¿no?
0: Tú fíjate que, perdona que Mauricio que te corte, Yo recuerdo, estuve trabajando también en noticias, en esta retransmisión del Día de la Victoria, y yo recuerdo el discurso del presidente Vladimir Putin hablando de que no se excluía a nadie de esa victoria, a todos los pueblos, como a todas las repúblicas, como estamos viendo. Y lo que estamos viendo aquí es el paso contrario, ¿no? Cómo se está intentando excluir al pueblo que sí que se ha dado. Incluso se están intentando evitar entregas florales, que haya, no sé, homenajes a los veteranos. A mí me vas a perdonar, pero yo no sé, pero si hay

0: un cierto tufo nazismo aquí y si no se ha quedado en algo del pasado, porque a mí me parece que esto es muy, muy actual.
1: Sí, evidentemente el nazismo, digamos, si bien fue tremendamente debilitado, prácticamente eliminado por las fuerzas soviéticas en su momento, no se acabó y ha ido fortaleciéndose a lo largo de los años y hoy podemos ver estas perspectivas, ¿no? Claramente en algunos líderes europeos que tienen, digamos, estas ideas, digamos, en su interior, aunque a lo mejor no las expresan abiertamente, ¿no? Además, también podemos observar, digamos, este intento de reescribir la historia con la eliminación de monumentos, ¿no? Dedicados justamente al heroísmo del pueblo soviético en esta lucha contra el fascismo, que son abiertamente derrumbados, que son abiertamente vandalizados y que las autoridades europeas no están haciendo, hacen poco o nada justo para evitar que esto siga sucediendo, ¿no? Y sobre ello quieren escribir una historia que además está cargada de, digamos, de estereotipos, de ideas falsas, ¿no? Que no ayudan a comprender con claridad qué significó la Gran Guerra Patria.
0: Yo siempre digo que esta conmemoración deja desde luego orgullo, pero también tristeza, en el sentido de todas las personas que murieron, que perdieron la vida, que mostró lo peor que puede tener, yo creo, el ser humano, pero el orgullo de que hoy estamos ante una sociedad libre, que es la que parece ser que los europeos dicen defender, pero están intentando hacer unas imposiciones. Se está prohibiendo medios de comunicación rusos, se está intentando prohibir el idioma ruso, representaciones incluso, o novelas de Pushkin. Es que, ¿a qué estamos llegando? Yo recuerdo, ¿no?, los nazis cómo quemaban los libros, si es que ahora no se permite leerlos, no hay esa libertad. Estamos en el 2026, perdónenme.
1: Sí, claro, es un intento de eliminación de la cultura rusa, de la música, del arte, de la literatura. Entonces eso pretende borrar, digamos, a uno de los actores, no solamente europeos, sino uno de los actores, digamos, que le ha dado forma al siglo XX, en este caso, bueno, Rusia, ¿no?, a través en su momento de la Unión Soviética.
0: La campaña que se está, digamos, pergeñando en Europa... Yo decía que esto no es una cuestión de que yo diga que esto es una propaganda o un mensaje que dice Javier. Es que las cifras son reales. Es que Alemania ha dicho que quiere aumentar ese ejército. Es que Alemania está prometiendo municiones de largo alcance a Kiev. Es que estamos viendo cómo los espacios aéreos se abren de par en par para que haya este tipo de atentados. Es que Francia no se queda atrás con todas estas maniobras que hemos visto, ¿no? Las Orión 2026, con unos 14.000 soldados, si no me equivoco, ¿no?, en las que se pone en el imaginario, vamos a poner un país ficticio, bueno, pero que tenga las mismas capacidades de Rusia. Ah, vaya por Dios, qué casualidad, hombre.
1: Sí, no, el proceso de rearme de Europa pues no se limita solamente a estos ejercicios militares, también lo vemos, ¿no?, con los préstamos constantes que han hecho al gobierno o al régimen de Kiev, quiero decir, ¿no? Es decir, ellos están buscando alargar lo más que se pueda este conflicto para buscar una ventana de oportunidad para rearmarse. Pero esta carrera rearmamentista no solamente me parece que es en contra de Rusia, sino que también pone a competir a los propios países europeos por estas, digamos, por esta preponderancia, por esta primacía.
0: Parece que hay una especie de competición entre ellos, primero para tapar la vergüenza de sus gestiones y segundo porque tienen mucho que tapar en torno a sus economías, porque se han ido los fondos, ya sabemos, a la corrupción del régimen de Kiev y ahora hay que hacer una economía de guerra para que la gente pague.
1: Sí, pero esa economía de guerra va a estar, digamos, ligada para poder enriquecer, digamos, a las élites, ¿no?, europeas, porque no se busca para nada el bienestar. Es decir, se van a sacar recursos públicos que podrían ser destinados a salud, a vivienda, educación, infraestructura, que tanta falta hace en Europa desde 2008, que empezó, digamos, una crisis importante en el sector inmobiliario y que ahora se quiere llevar hacia la industria militar, que a su vez va a terminar en bolsas de personas con capitales privados.
0: ¿No? Estamos viendo de qué manera el régimen de Kiev y se rasgaba las vestiduras en algunos medios de comunicación. Está realizando una movilización forzosa de personas llevándola al frente, cuando realmente gran parte de esa gente no cree en esencia lo que se está luchando. Todo el mundo quiere esa paz. Estamos viendo de qué manera se están tomando decisiones unilaterales, no se dejan manifestaciones, etcétera, etcétera. Por eso yo decía que esto de lo del el régimen neonazista a mí no me está sonando a cosa del pasado, sino que me parece que lo tenemos muy presente.
1: No, está muy presente definitivamente en los líderes en Kiev, ¿no? Particularmente se puede observar con este tipo de acciones en contra de su propio pueblo, ¿no? Con la movilización forzada que se está llevando a cabo, con permitir, digamos, estas condiciones de agresión y con buscar ciegamente un vínculo con Europa que difícilmente les va a dar un buen resultado, ¿no? O les va a dar algunos beneficios.
0: ¿Deberían estar asustados los ciudadanos europeos?
1: Pues por supuesto que sí, pero no por Rusia. Deberían estar asustados por sus propios gobiernos, porque sus gobiernos son los que los están llevando a un escenario conflictivo en donde además no están dispuestos.

0: dispuestos a resolver los problemas del día a día. El ciudadano común en Europa se está enfrentando a problemas de inflación, de carestías, de falta de infraestructura, de cuestiones de salud. Lo veíamos durante la pandemia de COVID-19, lo difícil que fue para los gobiernos europeos hacer frente a ello. Uh-huh. Y ahora vemos que los recursos que tienen, pues en lugar de dedicarlos a resolver sus problemas internos, que es una manera de apaciguar además condiciones de carácter ultranacionalista, los pretenden llevar para enfrentarse a un enemigo ficticio que se supone que es Rusia.
1: Fíjate, Mauricio, a mí me venían algunos recuerdos del pasado, ¿no? Y de haber estudiado la Segunda Guerra Mundial. Y todos esos sitios, esos cercos que se intentaban hacer a las ciudades, en el sitio de Leningrado, en Stalingrado, en todas las ciudades, ¿no? Me recordaba un poco a cómo se ha intentado hacer que la gente también o haya pasado hambre o haya pasado necesidades con el tema de las sanciones. Y Rusia, lo veo como una especie de paralelismo, no sé qué te parece a ti, y Rusia ha aguantado a todo eso, igual que la Unión Soviética aguantó todo ese cerco, todo ese acoso con colaboracionistas europeos que estaban con los nazis.
0: No, Rusia definitivamente ha sabido superar estas problemáticas, todos estos cercos, no solamente en lo económico, en lo político. Es difícil, digamos, entrar al país, digo, no por las cuestiones propias de Rusia, uh-huh, sino por todos los bloqueos
1: que existen. Todas las barreras que se están poniendo.
0: Exactamente, que existen alrededor. Pero la calidad de vida en Rusia me parece que es bastante buena. Ha habido un crecimiento constante de la infraestructura. Ha habido ciertas mejoras, digamos, en este escenario que de por sí es complejo. Entonces, me parece que se ha hecho pues lo suficiente para poder soportar estas agresiones desde Occidente y además mantener la calidad de vida dentro de Rusia.
1: Mauricio, para todos aquellos que piensan que en este 81º aniversario del Día de la Victoria Rusia está aislada, ¿tú la ves como un país aislado o es cada vez más eso que llaman comunidad internacional los que se están quedando más aislados porque son ellos los que sus políticas unidireccionales están dejando aislados a sus países?
0: No, Rusia no está aislada. Tiene muy buenos vínculos, ¿no?, con países, por ejemplo, con África, con China. Incluso tiene acercamientos constantes, frecuentes en América Latina y para nada que se encuentra, digamos, en una situación en donde está, arrinconada o fuera, digamos, del ámbito internacional. Más bien es Europa Occidental, incluso los Estados Unidos quienes buscan llevar a cabo estos actos de aislamiento, pero al final son ellos los que terminan por quedarse, digamos, dentro de una bolsa, dentro de una caverna, sin poder observar lo que hay afuera. Y lo que hay afuera puede ser justamente un espacio de concordia, de resolución de estos conflictos por la vía negociada, pero bueno, si no se puede por esta vía negociada, me parece que Rusia está haciendo lo propio pues, en el frente de batalla.
1: Pues Mauricio, te quiero dar las gracias de verdad por haber estado con nosotros aquí, dar las gracias por estar en Rusia, dar las gracias por este testimonio que nos has dado y sobre todo mandar este mensaje de que de la historia se tiene que aprender, porque si no estamos condenados a repetirla. Así que muchísimas gracias por haber estado con nosotros.
0: Muchas gracias.
1: Bueno, voy a terminar el programa de hoy con el deseo de que no se repita una historia que nos ha dejado a todos marcados. Que no se vuelvan a vivir esos sentimientos de odio, de fobias, porque el legado histórico nos debe hacer aprender de los errores, pero algunos parecen querer estar condenados a repetirlos y sobre todo a condenar a sus ciudadanos de cualquier forma. Miren estas caras, las que tengo a mi espalda. Son las de los vencidos, las caras de aquellos que colaboraron con el régimen nazi, que intentaba imponer la tiranía a toda Europa y al mundo, un régimen que intentaba mandarnos a todos al ostracismo, a ser súbditos y no libres, para hacernos entrar en sus pensamientos macabros. En esa ocasión, hace 81 años, ellos tuvieron la suerte de sobrevivir, de rendirse. ¿Quién sabe si esos locos que dicen gobernar los países europeos en pos de las libertades y las democracias no nos están conduciendo a un final diferente? Desde aquí dejo esa advertencia, ese mensaje. No nos pongan en riesgo a todos. Actúen con rigor por el bien de los pueblos y no para tapar las vergüenzas de sus gestiones. Evitemos lo que puede ser otro desastre de dimensiones históricas y actuemos en pos de una verdadera paz.

A Moscú y Pekín los separan casi 6.000 kilómetros. Pero en cada una de estas ciudades se puede sentir el espíritu y la estética típica de ambos países. Esto es Moscú.

0: Y esto, Pekín.
1: Rusia y China, de hecho, están unidas por una frontera común y por un destino común.
0: El desfile de la victoria el 9 de mayo en Moscú nos recordó una vez más el pasado heroico de los dos países.
2: La amistad entre las dos naciones está cimentada en sangre y es indestructible. Estas cosas no se olvidan.
1: Tanto rusos como chinos, por encima de todo, respetan su propio Estado. Es respeto por su propia historia.
0: 80 años después, tanto Rusia como China recuerdan y honran profundamente a los héroes de la Segunda Guerra Mundial.
3: El 9 de mayo y el 3 de septiembre son fechas que los pueblos ruso y chino recordarán siempre.

0: Estamos en un momento muy, muy precario en la historia humana. El llamado Occidente colectivo no repara en gastos y utiliza la historia como un teatro de guerra independiente contra Rusia, contra nuestros aliados.
1: Historia de Ucrania. El 22 de junio está marcado como el comienzo de la guerra germano-soviética.
0: Lo que está sucediendo ahora en Ucrania es el legado de Goebbels.
2: La ideología del Tercer Reich ha regresado, esta vez en Ucrania. Genocidio de civiles, militarización de la sociedad y una política de Estado ultranacionalista. Décadas después, la historia se repite.
0: Hay una razón por la que los soviéticos perdieron 27 millones, mientras que Estados Unidos perdió 310.000 en combate. Los británicos más o menos lo mismo. La URSS cargó con la mayor parte de los combates y las muertes. Si el Reino Unido y Francia hubieran firmado un acuerdo con la Unión Soviética, podrían haber detenido a Hitler.
3: Cuando era pequeño, solíamos ir a la plaza principal de la ciudad para ver el desfile de los veteranos y contemplar la felicidad en los ojos de la gente. Al ver las cintas de San Jorge, las flores, uno también se contagiaba de ese espíritu festivo y de esa alegría. Cuando por la televisión se transmitía el desfile del Día de la Victoria, mi abuelo solía llorar. Era un hombre duro de la vieja escuela, más grande que yo, una cabeza y media más alto. El Día de la Victoria pasaba con lágrimas en los ojos. Solo cuando cumplí 15 o 16 años, empecé a comprender lo que significaba, lo difícil que fue para ellos en aquel entonces. Estamos cerca de la victoria, tal como lo hicieron nuestros bisabuelos y abuelos. Estamos haciendo lo correcto, vamos por el camino acertado y no debemos desviarnos. El Día de la Victoria sigue siendo la principal festividad de nuestro grandioso e inmenso país.

Bienvenidos a las noticias en RT. Como siempre a esta hora, repasemos los titulares. Rusia aceptó la propuesta de Trump de una tregua con Ucrania del 9 al 11 de mayo que incluye un intercambio de prisioneros. Anteriormente, Vladimir Putin calificó de terrorista un ataque de Kiev en el sur del país como parte de las múltiples violaciones del cese al fuego por la parte ucraniana. Medios reportan el cese de los enfrentamientos aislados entre Irán y Estados Unidos en el estrecho de Hormuz. Desde Teherán aseguran que las agresiones muestran esta desesperación del enemigo y esta jornada Washington espera una respuesta de la nación persa sobre futuras negociaciones. Y sí, varios líderes llegan a Moscú en vísperas de la conmemoración por el Día de la Victoria. En Cuba y otros países se realizaron marchas del Regimiento Inmortal. Aquí tiene algunas de las imágenes. Revisamos otros hechos históricos como parte de nuestra cobertura especial. Y nuestro equipo está en Tierra de Fuego, allá en la Patagonia Argentina, desde donde partió este crucero que navegaba por el Atlántico y en el que se reportó este brote de antivirus. Mientras, los casos sospechosos van en aumento en varias partes del mundo. Esto y más en los próximos minutos. Y como siempre, vamos a hacer contacto con las voces que hacen la noticia desde el terreno. Comenzamos.

0: Rusia confirmó que aceptó esta propuesta de Donald Trump sobre la tregua con Ucrania con motivo del Día de la Victoria. También desde Moscú afirman que esta medida prevé el intercambio de prisioneros de guerra bajo esta fórmula de 1000 por 1000. Vamos a escuchar al asesor presidencial de Rusia.
1: Por orden del presidente de la Federación de Rusia, Vladimir Putin, confirmó la aceptabilidad para la parte rusa de las iniciativas que acaba de proponer el presidente de Estados Unidos, Donald Trump, relacionadas con el alto al fuego para el intercambio de prisioneros de guerra entre Rusia y Ucrania. Se ha alcanzado un acuerdo al respecto durante nuestras conversaciones telefónicas con la administración del presidente estadounidense. Los representantes de Estados Unidos, por su parte, se mantuvieron en contacto con Kiev. Lo principal es que se acordó llevar a cabo durante el alto el fuego del 9 al 11 de mayo un intercambio de prisioneros de 1000 personas por cada parte. Y es importante que la iniciativa del presidente Trump coincida precisamente con el 81 aniversario de la victoria sobre el nazismo, nuestra fiesta sagrada.
0: En paralelo, el Ministerio de Defensa de Rusia registra más de 1500 violaciones de esta tregua anunciada antes por Moscú. Se reportan víctimas entre la población civil de diferentes regiones. Por ejemplo, en la provincia de Jersón, una menor de edad y su padre murieron tras un ataque del régimen de Kiev. Mientras tanto, en las provincias de Bielgorod y Briansk, al menos 8 personas, sí, ya 8 personas resultaron heridas tras estas ofensivas. Además, se registraron ataques contra la República Popular de Lugansk, también la provincia de Yaroslavl. Incluso un centro de tránsito aéreo civil al sur del país se vio bajo fuego. En este contexto, el presidente ruso denominó como un atentado terrorista esta agresión ucraniana.
2: El régimen de Kiev cometió otro acto de carácter indudablemente terrorista. Concretamente, lanzó un ataque contra el Centro Regional de Control del Tráfico Aéreo de Rostov. Sin duda, esto podría haber afectado a la seguridad de las aeronaves civiles. Afortunadamente, no se produjeron acontecimientos trágicos gracias al trabajo altamente profesional de nuestros controladores aéreos.
0: La iniciativa de Donald Trump sobre la tregua llega como una medida adicional al cese al fuego que ya había sido anunciado por Rusia para los días 8 y 9 de mayo. Y antes Moscú advirtió de un fuerte ataque al centro de Kiev si Ucrania decide sabotear estas mencionadas celebraciones en la capital rusa. Itzel Medina nos cuenta cuál es esta actitud del régimen ucraniano hacia sus compromisos.
3: El cese al fuego que entró en vigor este 8 de mayo con una duración de 2 días fue una iniciativa de Rusia con motivo del Día de la Victoria. No obstante, desde las autoridades rusas han sido rotundas al afirmar que si Ucrania violaba la tregua, Moscú respondería de manera adecuada y simétrica. Asimismo, advirtieron de un ataque masivo contra la capital ucraniana si intentaban sabotear las festividades del 9 de mayo. Por su parte, desde la Cancillería también se pronunciaron al respecto, tras la supuesta tregua de Zelensky, calificándola como un sangriento espectáculo publicitario. Pues hasta donde se sabe, el líder del régimen ucraniano ni siquiera habría dado la orden de un alto el fuego. Asimismo, el canciller Sergei Lavrov apuntó a que el líder del régimen de Kiev se ha convertido en un instrumento para crear más problemas.
4: Cada día, quienes han convertido a Zelensky en un instrumento directo intentan crear más y más problemas. Esa es la punta de lanza de la agresión que Occidente está tramando contra nuestro país, la cual, en esencia, ya ha comenzado al armar a este régimen nazi de Kiev y proporcionarle el armamento más letal, y simplemente dicen, ataquen con más fuerza a Rusia. Han intentado y siguen intentando, aún no sé cómo terminará, arruinar esta festividad sagrada, el Día de la Victoria. El presidente se ha pronunciado al respecto y hay declaraciones del Ministerio de Defensa y del Ministerio de Asuntos Exteriores. Quiero decirlo con toda franqueza y con toda responsabilidad. Si los nazis que resurgen en Occidente siguen haciendo lo que hacen a través de Ucrania, no habrá piedad para ellos.
3: Asimismo, desde Moscú se han cuestionado de dónde surge el resentimiento hacia la actividad rusa durante la Gran Guerra Patria. La representante oficial del Ministerio de Relaciones Exteriores de Rusia, María Zaharova, afirmó que incluso se trataría de una manifestación de odio que es pagada. Recordemos también otra tregua que ya había sido violada anteriormente. Con motivo de la Pascua se anunció un cese al fuego durante el pasado 11 y 12 de abril. Sin embargo, este fue quebrantado y se registraron más de 6.500 violaciones por parte de las Fuerzas Armadas ucranianas. Es así que las autoridades rusas

0: han expresado reiteradamente su preocupación debido a las treguas saboteadas que se llevan a cabo en paralelo con un continuo discurso de odio.
1: Y respecto a este tema, el politólogo Eduardo Luque Guerrero opina que Occidente está bastante interesado en continuar el conflicto utilizando a Ucrania y explica que representantes de la oligarquía utilizan esto para qué, pues sí, satisfacer sus intereses.
2: La capacidad de control sobre el ejército que tiene Zelensky es relativa, puesto que hay muchas unidades, sobre todo las más fascistas, neofascistas, que actúan por cuenta propia y evidentemente no podrían llevar a cabo estas acciones, esta ruptura del alto el fuego continua, si no fuera gracias al apoyo de los países europeos. Carece de todo sentido común pensar que un ataque con misiles de media distancia es viable sin el control satelital que necesariamente proporcionan los países occidentales. Así que también claramente la ruptura de este alto el fuego, que nunca ha sido tal, en realidad es el interés de Occidente por continuar la guerra utilizando a Ucrania como sujeto intermedio, ¿no? Es el representante de la oligarquía occidental en Ucrania y responde a los intereses de esa oligarquía. Sabemos, por ejemplo, que el canciller alemán, señor Merz, es un millonario que además presume de tener jets propios y pilotarlos él, y es responsable, fue antiguo funcionario de BlackRock, una de los grandes centros de poder económicos en Occidente, que había invertido enormes cantidades en Ucrania.
1: Medios reportan el cese de los enfrentamientos aislados entre Irán y Estados Unidos en el Estrecho de Hormuz. Asimismo, las autoridades del país persa aseguran que las agresiones de Washington muestran su desesperación e incapacidad de entender el problema. Por su parte, Marco Rubio señala que están a la espera de una respuesta de Teherán sobre todo el proceso de negociaciones. María Starostina tiene todos los detalles a esta hora. María, ¿con qué arrancamos?
3: Hola, Alex. Hola a todos. Efectivamente, las tensiones entre Estados Unidos e Irán parecían ir disminuyendo durante las últimas semanas, aunque sea algo. Sin embargo, ahora vemos claramente que la tregua es relativa y sin duda pende de un hilo. Desde Teherán ya comentaron las recientes agresiones en el estrecho de Hormuz por parte de Washington. Aseguran que estas acciones hostiles demuestran la creciente desesperación y confusión del establishment gobernante de Estados Unidos. Al mismo tiempo, aseguran que la parte estadounidense no es capaz de encontrar una solución razonable para salir de su propio atolladero, dicen. Recordemos que en la noche del jueves a viernes, el estrecho de Hormuz volvió a ser escenario de un intenso intercambio de ataques entre Washington y Teherán. Según la agencia estatal iraní, el ataque se inició con una agresión estadounidense contra un petrolero iraní que estaba en las cercanías del estrecho de Hormuz. También fue atacado otro buque de la nación persa que se desplazaba cerca desde la zona de Hask hacia el estrecho. La versión oficial de Washington contradice a estas afirmaciones. Dicen que fueron las fuerzas iraníes que atacaron con sus drones, con sus misiles, los portaaviones estadounidenses. Ahora las agencias aseguran que ya han cesado estos enfrentamientos, sin embargo destacan que hay un alto riesgo de que se reanuden. En el Ministerio de las Relaciones Exteriores de Irán lo ven como un intento de socavar los posibles acuerdos. Según Abbas Araghchi, cada vez que una solución diplomática está sobre la mesa, Estados Unidos opta por una aventura militar imprudente, y también reitera que los iraníes nunca se someten a la presión. En este contexto, el secretario de Estado de Estados Unidos, Marco Rubio, llama a los iraníes a responder a lo que les ofrecían en el marco de las negociaciones.
1: A ver.
4: Esperamos recibir una respuesta de su parte hoy en algún momento. Aún no la hemos recibido, al menos en la última hora, pero quizá llegue. Su sistema sigue estando muy fragmentado y también algo disfuncional, así que eso podría estar actuando como un impedimento. Espero que sea una oferta seria. De verdad lo espero.
1: Bueno, negociar con este contexto, no sé, difícil, ¿no? Pero lo cierto es que

0: mucho se habla de las capacidades militares de Irán con el correr de los días de este conflicto, María.
1: Claro, es la pregunta clave en el contexto de las hostilidades. ¿Cuántos recursos tiene cada una de las partes? Y en este contexto vemos el reciente informe de la CIA, donde se asegura que Irán conserva un 75% de sus inventarios de lanzadores móviles, un 70% de sus reservas de misiles anteriores a la guerra. Unos datos que enseguida fueron comentados por la parte iraní, donde dicen que la CIA se equivoca, la cifra correcta es de 120%, es decir, dicen que sí somos fuertes, sí somos capaces de continuar luchando por nuestra seguridad.
0: Sí, y por sus intereses. Además, esta cifra incluso, María, pues un poco demuestra, ¿no?, que están muy alejados de los objetivos iniciales que tenía Estados Unidos con esta ofensiva, que al parecer pues no salió como pretendía. Muchas gracias.

0: La Comisión Europea alerta sobre riesgos de escasez de combustible de aviación por el conflicto en Oriente Medio y anunció medidas de urgencia. Mientras tanto, Estados Unidos, que dicho sea de paso, provocó esta crisis con Irán, siente el déficit incluso en las filas de sus Fuerzas Armadas. A esto se suma un hecho reciente en una base de la Fuerza Aérea de Maryland que perdió más de 120 mil litros de combustibles para aeronaves. Bueno, Elena Villar tiene todo el análisis de las dificultades que Washington enfrenta hoy, sí, hoy, en el ámbito militar.
1: Más de 120 mil litros de combustible para aviones es la extraordinaria cantidad que la base conjunta Andrews de la Fuerza Aérea estadounidense ha perdido en una fuga sucedida entre los meses de diciembre y abril. A principios de diciembre, el sistema de control de combustible de la base no superó una prueba de seguridad. En febrero, el personal de la base ya hablaba de una pérdida de casi 38 mil litros. Sin embargo, en esos momentos creían que la fuga estaba contenida dentro de las instalaciones. Un mes después se dieron cuenta de que había petróleo en el arroyo que pasa por la base, sede del Air Force One, el avión del presidente.
2: Esto es muy, muy importante porque gran parte del agua se filtra hacia el Potomac y otros lugares y es la fuente de agua potable para la comunidad local, ciertamente alrededor del Andrew y más importante aún y de igual relevancia en el área metropolitana de Washington. Yo agregaría que el combustible para aviones es muy caro en el mercado comercial y ahora que los precios han subido ciertamente, incluso en las bases militares, todavía hay que controlar los gastos.
1: Parte de la polémica reside en el hecho de que no fue hasta finales de marzo cuando el estado de Maryland fue notificado sobre la fuga, a pesar de las estrictas normativas estatales que exigen a la instalación hacerlo de inmediato. Por si fuera poco, el Pentágono tardó aproximadamente otras dos semanas más en revelar el alcance del derrame. Un grupo de congresistas ha escrito una carta a Pete Hegseth criticando la falta de transparencia y de datos sobre lo sucedido. Se desconoce en qué punto están las tareas de limpieza. Aunque la Fuerza Aérea asegura que ha abierto una investigación sobre este incidente, los problemas parecen acumularse. Según miembros de la industria de defensa, la Fuerza Aérea de Estados Unidos podría enfrentar un déficit de cazas de combate. Expertos y funcionarios del sector aeroespacial advierten de una crisis de preparación y capacidad debido a una flota de cazas envejecida y una capacidad operativa en declive. Esto se añade al hecho de que Estados Unidos enfrenta una escasez crítica y a corto plazo de misiles y municiones clave, sobre todo debido a las elevadas tasas de consumo registradas en el conflicto con Irán. Los inventarios, en algunos casos, se han agotado en más de un 50%.
2: El Departamento de Guerra está inmerso en un rearme masivo. Al mismo tiempo que se dedica a este rearme masivo, también está utilizando el equipo, el inventario actual, lo más rápido posible, reduciendo así cualquier reserva que pueda tener, ya sea de municiones o de combustible.
1: Ya sea por falta de fondos o mala gestión, en las últimas semanas también se publicaron fotografías de raciones escasas servidas a los marineros durante la operación Furia Épica contra Irán. La Marina, intentando contrarrestar la mala imagen, difundió sus propias instantáneas de comida fresca servida en los buques. Hegseth incluso se refirió al tema como producto de las noticias falsas. Sea como sea, el vertido de combustible aquí en Maryland es algo muy real.
0: La presidenta Claudia Sheinbaum rechaza esta información de que los consulados mexicanos ahí en territorio estadounidense realizan actividades políticas y asegura que la principal función de estas sedes diplomáticas es ofrecer apoyo a sus connacionales que viven ahí en el país vecino. Asimismo, pide que no se utilice a México para las elecciones de Estados Unidos y que los comicios nacionales se desarrollen sin injerencia de Washington.
3: Lo que vivimos ahora con el gobernador con licencia de Sinaloa y otras nueve personas, pues nosotros lo que actuamos es diciendo pruebas. Lo que vivimos en Chihuahua, que dos ciudadanos norteamericanos participaron en un operativo en Chihuahua, que es lo que dijimos, pues eso no está bien, no está bien. Si es un asunto judicial, que se cumpla con la ley. Si es un asunto político, esa es otra cosa. Y entonces ahí sí, pues no queremos injerencia. Así como ellos no quieren injerencia en la selección de México en las elecciones de Estados Unidos, tampoco queremos que usen a México para la elección de Estados Unidos. Así también nosotros pedimos que las elecciones en México pues se desarrollen sin injerencia de ningún país.
0: Y bueno, por su parte, Donald Trump volvió a asegurar que son los cárteles de la droga quienes gobiernan México y señaló que si bien durante su administración se ha reducido el tráfico de estupefacientes, aún hay cargamentos que siguen llegando desde el país vecino. Las declaraciones del mandatario se producen luego de que afirmara que si el gobierno mexicano no trabaja para combatir el narcotráfico, Washington lo hará. El canciller de Cuba, Bruno Rodríguez, advierte que las amenazas militares de la Casa Blanca podrían desencadenar un baño de sangre en la isla. Así lo destacó durante una entrevista a un medio estadounidense y además denuncia esta agresión multilateral de Washington, la cual viene causando, pues sí, varios daños al pueblo cubano. Señala que este impacto se manifiesta con el cerco energético sobre Cuba, también las medidas coercitivas secundarias que impuso el pasado 1 de mayo. Asimismo, reitera la disposición de La Habana de sostener un diálogo con Washington con base en el respeto de la soberanía y también de la autodeterminación. Y en paralelo destaca que desde las Naciones Unidas demandaron el fin del bloqueo a las importaciones de hidrocarburos por ser ilegal y además violar los derechos humanos. Por otro lado, acusa a Marco Rubio de recurrir a mentiras para justificar las amenazas estadounidenses contra la población de esta nación caribeña. Y en este sentido, el secretario de Estado de Estados Unidos anunció que se van a imponer aún más, sí, más sanciones a la nación antillana. Y el equipo de RT continúa la cobertura especial por esta celebración del aniversario 81 del triunfo de la URSS en la Gran Guerra Patria. Y es que la memoria de estos acontecimientos está inmortalizada en la poesía de aquellos tiempos. Y uno de los ejemplos más emblemáticos es esta obra de Grullas del poeta y traductor soviético Rasul Gamsatov. Posteriormente, estos versos, que usted va a escuchar a continuación, se convirtieron en una canción que refleja la esperanza y el espíritu inquebrantable del pueblo vencedor. Escuche usted.
4: A veces me parece que los soldados no regresaron de los campos sangrientos y nunca fueron enterrados en la tierra, sino que se convirtieron en grullas blancas. Desde aquellos tiempos lejanos hasta hoy, vuelan y nos llaman con su voz. Si no, ¿por qué tan frecuente y tristemente callamos y miramos hacia el cielo? Vuela, vuela por el cielo la bandada cansada. Vuela en la bruma hasta el ocaso del día. Y en esa formación hay un pequeño hueco que puede ser un lugar para mí. Llegará un día en que yo también flotaré en la misma bruma con las grullas, bajo el cielo con los pájaros llamándoos a vosotros, a quienes dejé en la tierra. A veces me parece que los soldados no regresaron de los campos sangrientos y nunca fueron enterrados en la tierra, sino que se convirtieron en grullas blancas.
0: Y para honrar la memoria de los caídos en La Habana, se celebró la emblemática marcha del Regimiento Inmortal. Entre los asistentes hubo ciudadanos rusos que están viviendo ahí en la isla, personal de la misión diplomática y, por supuesto, cubanos que decidieron sumarse a este homenaje. La multitud portó retratos de sus héroes, recorrieron esta emblemática Quinta Avenida. Usted puede ver estas imágenes ahí en pantalla. Es la arteria principal de la capital. Bueno, según los organizadores de la marcha, más de 300 personas formaron parte de toda esta convocatoria. El evento también coincidió con el aniversario 66 del restablecimiento de las relaciones diplomáticas entre Cuba y la Federación de Rusia. Esto lo destacaba el presidente Miguel Díaz-Canel. También en este contexto, ambas naciones reiteraron su voluntad de continuar estrechando los vínculos, tanto económicos y sobre todo fortalecer estos sagrados lazos de hermandad que unen a sus pueblos. Y conversamos con el analista internacional y autor del libro La paternidad del mal, los cómplices de Hitler, que es Cristian Lamesa. Él sostiene que estos intentos de Occidente de reescribir la historia de la Segunda Guerra Mundial, pues simplemente son un acto miserable. Y además opina que sin la victoria de la URSS sobre el nazismo, Estados Unidos, y sí, varios países de Europa habrían perdido su libertad.
5: Es un acto bastante miserable por parte de Occidente, del llamado Occidente colectivo, que en su afán de reescribir la historia busca obviar el papel fundamental que tuvo la Unión Soviética en la victoria sobre el nazismo. Y podemos remitirnos a los números: 27 millones de víctimas soviéticas en la guerra, en la Gran Guerra Patria, como se llama la Segunda Guerra Mundial en Rusia y en lo que era la Unión Soviética. De esos 27 millones de muertos, 17 fueron civiles, lo que marca que fue el genocidio más grande de la historia de la humanidad contra población civil, contra el pueblo soviético en general y el pueblo eslavo en particular. El obviar el carácter fundamental de la Unión Soviética en la victoria sobre el nazismo no es más que una canallada que hacen muchos países que a la sazón fueron cómplices del nazismo antes de la guerra e incluso después de la guerra. Y paradójicamente, todos los países de Occidente, incluso los Estados Unidos, habrían perdido su libertad a manos del nazismo si no hubiese sido que el Ejército Rojo prevalecía por encima de las ambiciones de Hitler. No hay familia rusa que no haya perdido un familiar directo, un abuelo, un hermano, un padre, un tío. No existe. Que no haya muerto, que no haya sido herido en la guerra. Entonces, en ese sentido, yo creo que esta fecha no solo es sagrada para los rusos, sino que tiene que ser sagrada para todos los que amamos la libertad. Y, por supuesto, que de vuelta, si en realidad los que capitularon el 9 de mayo de 1945 son aquellos a los que hoy honra el régimen nazi de Ucrania, es claro que para ellos buscan desvirtuar y boicotear y sabotear en todo lo que puedan esta fecha.

0: Y atención a esta noticia, las autoridades de España activan protocolos sanitarios ante un caso sospechoso de antivirus en Alicante. Y es que este crucero en el que se registró este brote que dejó 3 fallecidos continúa su rumbo hacia Tenerife. El navío procede de la ciudad argentina de Ushuaia y precisamente desde esa ciudad exigen a las autoridades esclarecer todas las causas de la aparición del virus, ya que, pues sí, puede afectar al turismo. Diana de Glaui viajó junto a nuestro equipo de RT hacia la Patagonia para conocer de cerca el peligro que enfrentan los ciudadanos y sí sus opiniones, ¿no?, frente a este brote. Aquí puede ver más detalles.
1: El alerta mundial de hantavirus se encendió cuando la Organización Mundial de la Salud confirmó un brote a bordo de un crucero que navegaba por el Atlántico desde esta ciudad donde estamos transmitiendo junto con un equipo de RT en español. Lo que comenzó como un viaje de placer se transformó en atención sanitaria que involucra a varios países y encendió el debate sobre protocolos sanitarios a nivel internacional. Hasta el momento, 8 pasajeros desarrollaron síntomas compatibles con la enfermedad, 3 fueron confirmados por laboratorio y los otros permanecen sospechosos. Del total, 3 murieron y 1 se encuentra en terapia intensiva en Sudáfrica. Como les mencionaba, el punto de partida fue el puerto de esta ciudad, la capital de la provincia de Tierra del Fuego. Ante la crisis, las autoridades sanitarias salieron a dar explicaciones.
2: En el caso de los primeros casos, el 1 y el 2, teniendo en cuenta el inicio de síntomas del primero de los casos, que fue el 6 de abril, en el transcurso de los alrededor de 30 a 45 días previos al inicio de síntomas, es que haya contraído la enfermedad en alguno de los lugares que haya visitado.
1: El barco cumplió con todos los protocolos de desratización y controles de salud antes de salir, por lo que se investiga si el contacto con el virus ocurrió en excursiones previas o a través de víveres. Por ese motivo, Juan Petrina, director de Epidemiología de Tierra del Fuego, también aseguró que el ratón colilargo, tal como se conoce al roedor transmisor del virus, no habita en esta zona.
2: El que tenemos nosotros es un oligodomicelis, del que se dice que es una subespecie, Magallanicus. Algunos autores hablan de que sería similar, con algunas diferencias morfológicas, pero no tenemos comprobado que sea reservorio, digamos, del hantavirus.
1: De acuerdo a la reconstrucción del itinerario de los viajeros, los medios de comunicación chilenos informaron que las primeras víctimas fatales permanecieron más de 20 días en Chile antes de iniciar la travesía, por lo que también hay atención en ese país. Las autoridades de la provincia de Tierra del Fuego tienen disposición sobre los lineamientos, pero admiten que se trata de una cuestión del Ministerio a nivel nacional.
2: El Ministerio de Salud de la Nación es quien recibe primero la información y posteriormente la debería brindar a la provincia, por ende nosotros tenemos bastante retraso en lo que es la información que puede llegar a nosotros.
1: Ushuaia, la ciudad donde nos encontramos y de donde partió el crucero, vive prácticamente del turismo, por lo que quieren que se aclare la situación para que los viajantes no teman en visitar el lugar.
3: Sabemos y estamos tranquilos, no solo desde lo laboral, digamos, que sería el ámbito de los hoteles, donde no tenemos ningún caso, pero también a nivel personal. Esto es una ciudad Ushuaia es una ciudad pequeña donde todos nos conocemos, entonces esa red de amigos, de conocidos, entre ellos tampoco tenemos casos, ni hemos tenido en el pasado.
1: Mientras tanto, la ciudadanía se debate entre el miedo y la falta de información.
4: Pasamos una cosa con el coronavirus y la verdad que espero que ahora se tome más medidas, ¿no? Más que nada con los turistas que vienen de afuera.
5: No hay que alarmarse tanto tampoco, porque las cosas si pasan, pasan.
6: Falta información, falta educación, falta todo. La verdad, un desastre todo.
1: Al día de hoy, el crucero MV Hondius navega desde las costas de Cabo Verde hacia Islas Canarias, bajo estrictos protocolos de aislamiento. Se prevé que el buque llegue a un puerto de Tenerife este mismo domingo al mediodía. En principio, los 144 pasajeros serían desembarcados en lanchas y repatriados en avión mientras que la comunidad internacional a nivel científico coordina esfuerzos para rastrear el origen exacto del foco.
0: Pausa y volvemos.

0: Bueno, nuestro equipo se va a descansar, como ya bien lo adelanta Sergio, y él se queda para actualizarle. Sergio, ¿qué tal?
1: Así es, mi querido Alex Piñón, hay muchas noticias y como lo has informado, Rusia aceptó la iniciativa sobre el alto el fuego propuesta por Donald Trump, que hay que destacar, nació desde Moscú, pero desde el 8 hasta el 10 de mayo, ahora se extiende hasta el 11, eso sí, al parecer Kiev no ha estado tan interesado porque hasta el momento continuaba atacando a los civiles. ¿Qué pasará en las próximas horas? Recordemos que las amenazas de Zelensky han sido constantes. También, Alex, ya en Rusia estamos a 9 de mayo, una fecha que marcó un antes y un después en la historia mundial. Eso sí, hay algunos intentos de reescribir la historia. ¿Cuáles han sido las declaraciones del presidente Vladimir Putin y qué denuncia el canciller Sergei Lavrov? Acompáñeme en esta cobertura especial porque le traigo los hechos y datos de este 81 aniversario del Día de la Victoria en el marco de nuestra cobertura. Y realmente está avanzando, ya se ha informado sobre este tema, el diálogo entre Irán y Estados Unidos. Los recientes enfrentamientos aislados despiertan mucha incertidumbre. Desde Washington señalan que esperan una respuesta.

0: el desembarco en las Islas Kuriles. Fue una operación en la que Rusia recuperó su soberanía sobre las islas que habíamos perdido en la segunda mitad del siglo XIX.
1: En las islas Paramushir y Shumshu tomamos como prisioneros a 23.000 soldados japoneses.
2: La isla más septentrional del archipiélago de las Kuriles es la isla Shumshu. Tiene fortificaciones, un aeródromo, tanques, cañones. Es prácticamente como un portaaviones.
1: Respetamos las tradiciones y los logros de nuestros antepasados. Las fronteras de Rusia son sagradas e inviolables y haremos todo lo posible para que sigan siéndolo en el futuro.
3: Todo fue secreto. Mi abuelo tenía encomendada la tarea de tomar una posición del adversario.
0: En unos minutos vamos a despegar desde el aeropuerto de Petropavlovsk-Kamchatsky hacia la isla Shumshu, donde en 1945 tuvieron lugar duros combates para liberar las Islas Kuriles. Fue en esa tierra donde se produjo la última batalla de la Segunda Guerra Mundial. Sufrimos una derrota en la guerra ruso-japonesa y los japoneses ocuparon el sur de Sajalín. Hacia el año 1945 ya controlaban la mitad de Sajalín y todas las Islas Kuriles. En ese momento, el ejército de Kwantung ya había sido derrotado. Pero las Islas Kuriles no habían sido liberadas. Para asegurar nuestra victoria, lo hicimos por la vía militar y devolvimos las Islas Kuriles a la Unión Soviética.
4: Los líderes de las tres potencias aliadas celebraron su último encuentro en Potsdam. Hitler, el enemigo común, había sido derrotado, pero Japón aún contaba con un ejército de millones de soldados. La operación fue planeada para dividir y cercar al ejército de Kwantung en Manchuria, en paralelo a la ofensiva terrestre. Las tropas soviéticas lanzaban ataques en el sur de Sajalín y las Islas Kuriles.
3: Mi abuelo nació el 6 de enero de 1896. Cuando cumplió 18 años, fue llamado al servicio militar. En ese momento empezó la Primera Guerra Mundial y mi abuelo fue enviado al frente, al epicentro de los combates. Aquí está mi abuelo de joven con un gorro. ¡Qué guapo era! Primero fue partisano rojo, después soldado del Ejército Rojo. Era oficial en la reserva. Estuvo toda la guerra trabajando como jefe del departamento de distribución de prensa. Mi abuela me contó que el abuelo iba a unos cursos. ¿A qué cursos? Resulta que eran cursos de preparación. Ya sabían que habría una guerra con Japón y se estaban preparando. Así ingresó en la Brigada Especial de Desembarco, que contaba con 26 miembros. Mi abuelo había sido guardia fronterizo, así que con la brigada ya formada, el 15 de agosto salieron en barcos desde Petropavlovsk-Kamchatsky hacia las Islas Kuriles. Como la operación era secreta, iban en barcos civiles sin distintivos, ni uniformes, ni insignias.
0: Estos son los restos de los refugios japoneses. Están por todo el perímetro. Eran para refugiarse de los aviones. Precisamente en esta isla, en Shumshu, hay dos aeródromos con la superficie de hormigón. Por cierto, en Baikova o Kataoka, como se llamaba antes la base. Hay incluso dos pistas para diferentes direcciones de viento. Una está en un ángulo de 90 grados. La isla Shumshu se convirtió en una fortaleza impenetrable. Se construyeron más de 50 posiciones de fuego permanentes, tanto de artillería como de ametralladoras. Había varias filas de trincheras y túneles de conexión. Se crearon puestos de comando subterráneos y puntos de descanso

0: y comedores para el personal. Estaba en una profundidad que a veces llegaba a los 50 metros.
1: Esta es una posición,
0: y al lado hay otra.
1: Según los documentos de 1945, está elevada a 165 metros y la de atrás a 171. Este era el arco de tiro.
0: ¡Qué buena visibilidad!
1: El arco cubre la carretera desde Baikovo. Los accesos son, digamos, originales, pero el revestimiento fue restaurado. Aquí hay un complicado sistema de túneles.
0: Era un punto de comando con una posición de artillería, de comando y observación.
1: Seguramente era un punto de comando y observación, controlado por el batallón independiente 282. Según los últimos datos, el número de bajas en el desembarco de las Islas Kuriles es de 1.010 personas, pero el 8 de julio del 2025, en la ladera norte del monte Sievernaya, el equipo de búsqueda encontró restos no sepultados de un soldado soviético. No está en la lista de fallecidos.
2: Esto es un simulacro de entrenamiento para mejorar la preparación para el combate y preparar el barco para partir de su base.
0: Unidad de combate 5, a sus puestos.

0: Ancla izada, ancla libre.
1: Comprueben el timón de emergencia.
0: Todos mis bisabuelos participaron en la Gran Guerra Patria. Mi padre era capitán en la reserva. Decidí seguir la tradición familiar y servir a la patria. Provengo de una familia de militares en la que no hubo marineros. Yo soy el primero. En el buque hay dos sistemas de cañones, un cañón AK-176 en la proa y un cañón naval AK-306 en la popa. La tripulación practica regularmente diferentes ejercicios.
2: ...70 cables.
1: Recibido.
2: El objetivo está anclado.
1: Transmita los parámetros al capitán para realizar la inspección.
0: Aquí Ballenero 505.
2: Ballenero 505, prepárese para la inspección. Tiempo estimado de llegada 40 minutos. ¿Me copia?
0: Recibido. Reducimos la velocidad y los esperamos.
1: En línea. ¿Tienen sus identificaciones? Durante la inspección deben seguir los procedimientos de seguridad de armas. Descansen. A la derecha. En marcha.
0: Equipo del barco, bajen la lancha a babor.
1: Equipo del barco, bajen la lancha a babor. Hola, soy el capitán Filimonov, comandante del equipo de inspección. Estamos en su barco para verificar el cumplimiento de las normas de pesca. Empecemos por la inspección visual. Examinamos todas las cajas, paquetes y sacos. Comprobamos el contenido para asegurarnos de que no hay objetos prohibidos ni pescado capturado ilegalmente.
0: Durante la inspección no detectamos ningún incumplimiento de las normas. El barco acababa de salir del puerto. No hay productos pesqueros a bordo, solo cebo.
3: El 18 comenzó la operación de desembarco. Nada más arribaron los barcos, comenzaron duros combates. Mi abuelo tenía la tarea de tomar una posición enemiga japonesa. En esa batalla, mi abuelo recibió una herida grave de un fragmento de proyectil en el estómago. El 24 de agosto, a las 10 de la tarde, mi abuelo murió en los brazos de mi abuela. Desde Petropavlovsk-Kamchatsky me informaron de que se había encontrado la tumba de mi abuelo y me gustaría mucho enviar allí esta fotografía. Creo que es allí donde debe estar.
4: Nos encontramos en el lugar donde comenzaron los primeros enfrentamientos tras el desembarco. Antes, esta bahía no tenía nombre, pero por decisión del gobierno ruso, hace poco fue bautizada como Zaliv Desantnikov, en honor a las fuerzas aerotransportadas. Ahora es su nombre geográfico oficial. Este retrato nos envió su nieta. No conocía los detalles de la zona en la que había luchado su abuelo. Desembarcaron justo aquí. Y los del comisariado del pueblo para la seguridad del estado de la URSS, guardas fronterizos, comenzaron a saltar este faro. Subieron hasta allí. Comenzaron los primeros combates. Los japoneses salieron corriendo y tomaron posiciones en la cima. Aquí tanto los guardias fronterizos como los chequistas sufrieron sus primeras bajas. Una de ellas fue el teniente primero Skopintsev.
5: Durante este turno encontramos muchos cartuchos japoneses, minas, detonadores y casquillos de cartuchos antitanque. Queremos encontrar soldados, recuperar sus restos para intentar identificarlos y localizar a sus familiares o enterrarlo en una fosa común adecuada. Es un cartucho.
4: ¿Un cartucho?
3: Esta es la tienda donde tiene lugar el verdadero sacramento. Donde, si no podemos devolver a un soldado su nombre, al menos documentamos todo lo que descubrimos, especialmente después de realizar el escaneo 3D de un soldado no identificado. En realidad hay una posibilidad, escasa pero existe. Aquí es donde se trae los soldados encontrados. Los restos recuperados se procesan exhaustivamente. Aquí podemos determinar la edad de una persona. Este, por ejemplo, era un hombre bastante joven, de unos 25 o 30 años.
0: Aquí estaban los huesos de un tripulante de tanque japonés. Sí, miren aquí, un impacto pero sin penetración. Solo una abolladura de un PTRD, de un fusil antitanque. Aquí hay otra abolladura bajo un remanche, un pequeño roce. Y otro impacto aquí. Mientras limpiábamos el tanque Hago, encontramos varias municiones no explotadas, incluidos proyectiles de 37 milímetros de cañón de tanque Hago. Aquí tenemos cartuchos perforantes, una granada de mano soviética con la espoleta y el pasador de seguridad sin quitar. Al parecer, esta granada aún tiene la espoleta intacta, por lo que debemos manipularla con mucho cuidado, ya que es efectivamente un objeto explosivo. El lugar donde nos encontramos ahora, la isla Shumshu, particularmente su parte norte, es el único lugar de Rusia donde se ha conservado un campo de batalla en su estado original. Es decir, estos tanques permanecen exactamente donde las tropas aerotransportadas soviéticas los detuvieron. Por eso muchos vehículos están volcados, como este Hago de aquí. A lo largo de 80 años se ha ido acumulando óxido en su interior, así como tierra arrastrada por el viento y pájaros y animales que murieron dentro. Algunos tanques aún contienen, por cierto, restos óseos de miembros de la tripulación.
1: Probablemente hayan visto estos tanques. Actualmente los están elevando cuidadosamente, limpiando, lavando y tratando de darles una apariencia adecuada, de modo que puedan convertirse en piezas de museo. Las personas que vengan en excursiones patriótico-militares pasarán por estos lugares con guías y verán dónde se desarrollaron los acontecimientos, dónde y qué equipo militar fue destruido. Esta es la verdad histórica que demuestra que Rusia cumplió su deber hacia su pueblo y cumplió con su deber hacia sus aliados, lo cual es muy importante.

0: Bienvenidos a Hollywood, a Los Ángeles, al país de los sueños, donde los sueños se hacen realidad.
1: En California hay unos 10 millones de personas que están a punto de quedarse sin hogar.
0: Eso se ve bien. ¿Quieres un poco?
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0: Desplieguense para defender y proteger la frontera estatal, los intereses económicos y demás intereses de la Federación de Rusia. Grupo de reconocimiento y búsqueda, Alfred Vasilev, al vehículo. No hemos utilizado armas ni una sola vez. Todo se resuelve con órdenes. Todo dentro del marco legal. Y todos los días ocurre algo. No es que llegues a la oficina y te quedes ahí sentado todo el día. Eso no pasa nunca. Nuestro edificio administrativo está separado de los alojamientos de los oficiales. Se tarda más o menos un minuto en llegar a casa o un minuto para llegar al trabajo. Soy de la República de Daguestán, de la pequeña ciudad de Derbent, el punto más meridional de la Federación de Rusia. El servicio aquí va muy bien. Kamchatka, sin duda, es impresionante. Aunque vengo de una zona montañosa, las montañas de aquí son fascinantes. Es imposible dejar de admirarlas, sobre todo los volcanes. Todo es realmente hermoso. El juego de Bakamon me lo regalaron mis amigos de la universidad. Como soy cazador, decidieron dibujar una cacería en el tablero, un jabalí y un oso. En Kamchatka, claro, hay muchos osos. La mayoría de las infracciones tienen que ver con la pesca ilegal de recursos biológicos marinos, como ciertas especies de salmón o el cangrejo de Kamchatka, muy apreciado en la región. Nuestra tarea principal, por supuesto, es proteger la frontera estatal, y eso incluye la zona de 12 millas náuticas junto a la costa. Eso complica el trabajo. A algunos puntos de detención se puede llegar en vehículos todoterreno Patriot, mientras que a otros es más práctico acceder en quad. ¿Mis planes para el futuro? Muy pronto pienso casarme. Le mostré la zona a mi futura esposa y me dijo que le parece atractiva, así que creo que también le va a gustar vivir aquí. Además, hay trabajo para ella, estudia medicina. Nuestro hospital está en Ust-Balsheretsk, a 20 kilómetros de aquí. Mi futura esposa es de Derbent. Cuando llegó el momento de la asignación después de la universidad, me ofrecieron puestos de trabajo por toda Rusia, pero yo elegí Kamchatka. Mi madre me dijo, ¿no había otro lugar? Y yo le respondí, mamá, es Kamchatka, es lo más.
1: Aquí encontramos fortificaciones japonesas. Esta es la entrada, conocida como la madriguera. Aquí podemos ver las estructuras de madera y aquí arriba estaban las vigas del techo. Un proyectil de artillería impactó o explotó aquí y la entrada quedó bloqueada. Hemos encontrado varios elementos estructurales, por lo que estamos tratando de desenterrar la entrada para explorar más y descubrir qué hay dentro.
2: Aquí pueden ver las vigas de madera unidas con grapas. El túnel va adentro, al interior de la colina. Si entra allí, verá que el túnel continúa más allá, extendiéndose.
0: Aquí vienen buscadores voluntarios de toda Rusia, así como de Bielorrusia y Kazajistán. Su principal objetivo, por supuesto, es localizar restos no enterrados de soldados soviéticos. De hecho, hace unos días encontramos los restos de un soldado soviético. Gracias a la cantimplora que encontramos junto a él, sabemos que era asistente de artillero de ametralladora media del 138 Regimiento de Infantería, Iván Kolisov. Era un recluta de Petropavlovsk-Kamchatsky. También encontramos varios casquillos de PPSH, los casquillos tipo Tokarev, que se usaban en los cargadores del subfusil automático Shpagin. ¿Cómo acabaron dentro de un tanque? Lo más probable es que la tripulación fuera eliminada por un soldado soviético que les disparó a través de una escotilla abierta. No muy lejos del otro tanque, nuestro grupo de búsqueda encontró algo igualmente sorprendente. Se trata de una espada ceremonial del ejército japonés llamada Shingunto, que significa nueva espada militar. Se ha conservado un pequeño soporte para la empuñadura con la marca del fabricante, el arsenal de Kokura. Aquí está el sello del inspector. Nos encontramos en la cima de la colina 171, a la que durante la operación en las Islas Kuriles y el asalto a la isla Shumshu se hacía referencia en los documentos soviéticos como la colina de la estación de radio. Los japoneses contaban con una estación de radio en los búnkeres subterráneos, así como con una estación de radar para monitorear las transmisiones e interceptar las comunicaciones de radio. Este es un sistema de tuberías de ventilación, de conductos de ventilación, ya que el edificio está enterrado en tierra húmeda. Aquí se encuentran los nichos de ventilación. Estoy iluminando uno de ellos. Se hicieron agujeros arriba y abajo para generar corrientes de aire. Probablemente lo más interesante es que la conexión a tierra también pasaba por estos huecos.

0: Además, hay ranuras para tender cables.
1: Es muy importante que nuestros hijos vengan a este lugar. Es evidente que esta ruta turística aún no está debidamente equipada, aunque ya la utilizan algunas personas. Los trabajadores del museo viven y trabajan allí. Los equipos de búsqueda también viven y trabajan allí. Los equipos de emergencia están presentes y garantizan la seguridad de estas personas. Entran artistas, recreadores de historia y atletas, ya que se celebrarán competiciones allí.
0: Muchachos, escuchen. Al acercarnos al barco, ¿ven cuánto se balancea? Si se mueve demasiado, no se agiten, permanezcan sentados y todo irá bien.
2: Vale. ¿Todos están agarrados?
0: Sí, el cable se va a levantar.
2: Agárrense.
0: Despacio, despacio, vamos a la primera cubierta.
2: El buque fue construido en el 2020 por la empresa de construcción naval Almaz, en San Petersburgo. Es un rompehielos de la clase ARKS-4, diseñado para la navegación en hielo. Monitoreamos la superficie y el aire para detectar a tiempo drones, barcos enemigos no tripulados y buques de guerra extranjeros. Ahora estamos en el puesto de mando principal del buque. Este es, digamos, el cerebro del buque. Estamos inspeccionando barcos rumbo a la bahía de Abasha. El equipo de inspección trabaja y luego transmite los datos obtenidos como resultado de la inspección.
3: Nos acercamos a su estribor. Listos para la inspección 8:53.
2: Ahora acabamos de escuchar cómo una embarcación de recreo se ha puesto en contacto con nosotros para solicitar permiso para acercarse y recibir a nuestro equipo para que se lleve a cabo una inspección.
1: En este momento se están llevando a cabo medidas de control con respecto a los buques con destino al puerto de Petropavlovsk-Kamchatsky, independientemente del tamaño de la embarcación.
3: Se ha acercado a estribor junto a nuestra proa. Pueden inspeccionarlo.
1: Entendido. Hola.
2: Hola.
1: Buen día. Este buque está inscrito en el registro de las autoridades fronterizas. Por lo tanto, tiene derecho a entrar en la zona fronteriza establecida en las aguas de la bahía de Abasha.
2: Las embarcaciones de recreo también están sujetas a inspección porque salen al mar. Nuestro barco destaca por un alto nivel de automatización y está equipado con las armas más modernas, sistemas de comunicación, sistemas de navegación y equipos de radio. Este es el camarote tipo de un oficial, una cama y un escritorio. Estos barcos nuevos y modernos se diferencian de los antiguos. Cada camarote dispone de su propio cuarto de baño y su propio televisor. El barco está armado con dos ametralladoras pesadas Kord. Nuestros barcos realizan tareas en la parte oriental del Ártico. Se trata del mar de Chukotka, el mar de Siberia Oriental, el mar de Laptev y el extremo de Bering, por donde pasa la frontera entre Rusia y Estados Unidos, y también el mar de Bering, la parte noroeste del Océano Pacífico, hasta la frontera de la zona económica exclusiva de Estados Unidos, también el mar de Ojotsk y nuestras islas en las cordilleras de los Kuriles. Todo esto es nuestro. Eran nuestras islas. Estas islas eran rusas originariamente. Fuimos los primeros en descubrirlas.
1: Queremos vivir en paz con nuestros vecinos. Siempre hemos querido vivir en paz y queremos seguir viviendo en paz en el futuro. Pero también conocemos nuestra historia y comprendemos cuáles son nuestros intereses. Es decir, los intereses rusos, al igual que estaban claros los intereses del Imperio ruso para nuestros zares. La Segunda Guerra Mundial terminó. Algunos de los acontecimientos tuvieron lugar aquí. Se libraron feroces batallas que concluyeron con la capitulación y la firma de los documentos correspondientes. Y la memoria de nuestros soldados es sagrada.
2: Fue aquí, en este preciso lugar, el 23 de agosto de 1945, donde concluyeron efectivamente las operaciones de combate en la isla Shumshu. Todo el personal, unos 12.000 hombres, se reunió en este aeródromo, donde tuvo lugar la ceremonia de rendición, la entrega de armas y la firma de todos los documentos necesarios. Tres soldados japoneses se suicidaron haciéndose la harakiri. La guarnición militar de Shumshu, compuesta por unos 200

0: 7.000 hombres quedó desarmada, junto con otros 10.000 hombres en Paramushir. La operación de desembarco en las Kuriles es una operación militar única en su género, que se llevó a cabo con éxito. Anteriormente, la frontera con Japón tenía 170 kilómetros de longitud. Me refiero a la frontera terrestre. Al fin y al cabo, la frontera terrestre ha desaparecido, pero la frontera marítima ha crecido en casi 1.100 kilómetros si hablamos de la longitud de la cordillera de las Kuriles. Ya en febrero de 1946 se empezaron a transportar unidades de guardias fronterizos desde Vladivostok a las Kuriles para, por así decirlo, poner a estas islas bajo vigilancia.
1: También recuperamos la soberanía sobre la parte sur de Sajalín, a la que teníamos derecho, pero la perdimos como consecuencia de la guerra ruso-japonesa. Obtuvimos un nuevo mar interior, el mar de Ajotsk. Llegamos al lugar donde se inmortaliza la memoria del teniente primero Nicolás Skopintsev. Aquí está la lista de los fallecidos. Y aquí aparece su nombre, justo en el medio, Nicolás Skopintsev. Su apellido apareció aquí hace muy poco, gracias a los esfuerzos de los equipos de búsqueda y los agentes de seguridad del departamento de Kamchatka del FSB de Rusia.

En mis días de escuela, a cada subgrupo de nuestra clase se le asignaba cuidar de un veterano. Cada semana los visitábamos para ayudarles con los quehaceres de casa, con las compras o simplemente para hacerles compañía y conversar con ellos. Durante la celebración del 9 de mayo, ellos veían las transmisiones por televisión y nos lo explicaban todo. Identificaban los tanques y vehículos de combate, al igual que las diferentes ramas de las Fuerzas Armadas. Yo sentía una profunda admiración por esas personas. Ahora, como participante directo de la Operación Militar Especial, por fin comprendo lo que sentían aquellos veteranos. Esa emoción en el corazón y ese orgullo por tu país. Somos un pueblo victorioso. Debemos demostrar al mundo entero que somos fuertes. Nada de esto puede olvidarse. Nunca debe olvidarse.

¿Qué tal? Gracias por acompañarnos. Vamos de inmediato a las noticias. Rusia confirma que acepta la iniciativa propuesta por Donald Trump para establecer un alto al fuego entre el 9 y el 11 de mayo y realizar un intercambio de prisioneros con Ucrania bajo la fórmula 1000 por 1000. Desde Moscú destacan que la tregua estará vinculada al 81 aniversario de la victoria sobre el nazismo, mientras el Kremlin destaca el significado simbólico de estas fechas para Rusia. Y es que ya es 9 de mayo y Rusia celebra esta importante fecha con desfiles y actos oficiales junto a líderes aliados. Putin destaca la defensa de la memoria histórica de la Segunda Guerra Mundial. Sergei Lavrov alertó sobre llamados en Europa contra Rusia, mientras María Zaharova defendió el papel del soldado soviético en la derrota del nazismo. Y desde Irán señalan que cada vez que una solución diplomática parece avanzar, Estados Unidos termina optando por acciones militares. Aseguran que no cederán ante presiones. Mientras tanto, desde Washington afirman que aún esperan una propuesta iraní seria para continuar las conversaciones. Y el gobierno de Tierra del Fuego asegura que es prácticamente nula la posibilidad de que el brote de antivirus de un crucero en el Atlántico se originara en Ushuaia. Las autoridades señalan que la pareja holandesa que presentó los primeros síntomas recorrió 3 países previamente. Nuestro equipo se encuentra en el lugar de la noticia. Acompáñenme en los siguientes 30 minutos. Hay mucha información. Iniciamos de inmediato.

Se lo comentaba, Moscú acepta la propuesta del presidente estadounidense Donald Trump para establecer una tregua con Ucrania con motivo del Día de la Victoria hasta el 11 de mayo. Kiev también asegura estar dispuesto a respetarla. Desde la parte rusa añaden además que la iniciativa contempla un amplio intercambio de prisioneros de guerra bajo la fórmula de 1000 por 1000.

0: Orden del presidente de la Federación de Rusia, Vladimir Putin, confirmó la aceptabilidad para la parte rusa de las iniciativas que acaba de proponer el presidente de Estados Unidos, Donald Trump, relacionadas con el alto al fuego para el intercambio de prisioneros de guerra entre Rusia y Ucrania. Se ha alcanzado un acuerdo al respecto durante nuestras conversaciones telefónicas con la administración del presidente estadounidense. Los representantes de Estados Unidos, por su parte, se mantuvieron en contacto con Kiev. Lo principal es que se acordó llevar a cabo durante el alto el fuego del 9 al 11 de mayo un intercambio de prisioneros de 1.000 personas por cada parte. Y es importante que la iniciativa del presidente Trump coincida precisamente con el 81º aniversario de la victoria sobre el nazismo, nuestra fiesta sagrada.
1: La tregua declarada antes por Rusia empezó a regir desde las primeras horas de este 8 de mayo. No obstante, desde aquel momento el ejército ruso informa que interceptó más de 500 drones. Los bombardeos fueron registrados en más de 20 regiones rusas. Estas agresiones dejaron al menos 2 muertos, un padre y su hija en la provincia de Jersón, y 8 lesionados más en las provincias de Briansk y de Bielgorod. Además, tuvieron lugar ataques contra un centro de tránsito aéreo civil en el sur del país que afectaron el tráfico. Los hechos fueron calificados de un atentado terrorista por el presidente Vladimir Putin.
2: El régimen de Kiev cometió otro acto de carácter indudablemente terrorista. Concretamente, lanzó un ataque contra el Centro Regional de Control del Tráfico Aéreo de Rostov. Sin duda, esto podría haber afectado a la seguridad de las aeronaves civiles. Afortunadamente, no se produjeron acontecimientos trágicos gracias al trabajo altamente profesional de nuestros controladores aéreos.
1: Así, el Ministerio de Defensa de Rusia ha registrado más de 1.500 casos de la violación de la tregua por parte del régimen de Kiev a partir del 8 de mayo. Anteriormente, Moscú había advertido en reiteradas ocasiones sobre la inminente respuesta contra el centro de Kiev sin intentar empañar las celebraciones del Día de la Victoria en la capital rusa. Itzel Medina tiene los pormenores.
3: El cese al fuego que entró en vigor este 8 de mayo con una duración de 2 días fue una iniciativa de Rusia con motivo del Día de la Victoria. No obstante, desde las autoridades rusas han sido rotundas al afirmar que si Ucrania violaba la tregua, Moscú respondería de manera adecuada y simétrica. Asimismo, advirtieron de un ataque masivo contra la capital ucraniana si intentaban sabotear las festividades del 9 de mayo. Por su parte, desde la Cancillería también se pronunciaron al respecto, tras la supuesta tregua de Zelensky, calificándola como un sangriento espectáculo publicitario. Pues hasta donde se sabe, el líder del régimen ucraniano ni siquiera habría dado la orden de un alto el fuego. Asimismo, el canciller Sergei Lavrov apuntó a que el líder del régimen de Kiev se ha convertido en un instrumento para crear más problemas.
4: Cada día, quienes han convertido a Zelensky en un instrumento directo intentan crear más y más problemas. Esa es la punta de lanza de la agresión que Occidente está tramando contra nuestro país, la cual, en esencia, ya ha comenzado al armar a este régimen nazi de Kiev y proporcionarle el armamento más letal, y simplemente dicen, ataquen con más fuerza a Rusia. Han intentado y siguen intentando, aún no sé cómo terminará, arruinar esta festividad sagrada, el Día de la Victoria. El presidente se ha pronunciado al respecto y hay declaraciones del Ministerio de Defensa y del Ministerio de Asuntos Exteriores. Quiero decirlo con toda franqueza y con toda responsabilidad. Si los nazis que resurgen en Occidente siguen haciendo lo que hacen a través de Ucrania, no habrá piedad para ellos.
3: Asimismo, desde Moscú se han cuestionado de dónde surge el resentimiento hacia la actividad rusa durante la Gran Guerra Patria. La representante oficial del Ministerio de Relaciones Exteriores de Rusia, María Zaharova, afirmó que incluso se trataría de una manifestación de odio que es pagada. Recordemos también otra tregua que ya había sido violada anteriormente. Con motivo de la Pascua se anunció un cese al fuego durante el pasado 11 y 12 de abril. Sin embargo, este fue quebrantado y se registraron más de 6.500 violaciones por parte de las Fuerzas Armadas ucranianas. Es así que las autoridades rusas han expresado reiteradamente su preocupación debido a las treguas saboteadas que se llevan a cabo en paralelo con un continuo discurso de odio.
1: Y en Rusia finalizan las preparaciones para la celebración del Día de la Victoria en la Gran Guerra Patria. Incluye tanto el desfile tradicional y festejos en Moscú como eventos conmemorativos por todo el país. El presidente Vladimir Putin señala la gran importancia de este logro no solo para el pueblo ruso, sino para toda la humanidad. Además, destaca que la cuestión de preservar la memoria sobre aquella guerra siempre está en la agenda de diálogo con China, India y otros países de la coalición anti-hitleriana. El mandatario ruso precisa que continúan las consultas sobre las acciones para darle una importancia internacional a la fiesta de la victoria sobre el nazismo. De este modo, garantizar que los verdaderos héroes soviéticos no pasen al olvido. Líderes internacionales que expresaron su voluntad a participar en los festejos pese a las amenazas de Kiev ya están llegando a Moscú. Entre ellos, los presidentes de Kazajistán, Uzbekistán, Bielorrusia y el primer ministro de Eslovaquia. La Cancillería rusa reitera la advertencia sobre una respuesta dura e inminente en caso de intentos de socavar las celebraciones. Además, denuncia que en Occidente se niegan a preservar la memoria histórica y que algunas naciones incluso instan a repetir la agresión de Hitler al preparar una ofensiva contra Rusia. Y precisamente sobre los intentos de reescribir la historia de la Segunda Guerra Mundial, conversamos con Cristian Lamesa, analista internacional y autor del libro La paternidad del mal, los cómplices de Hitler. Señala que las naciones occidentales simplemente habrían perdido su libertad si no fuera por la hazaña del pueblo soviético, por lo que resalta que esta victoria debe ser sagrada por cualquiera que aprecie su libertad.
5: Es un acto bastante miserable por parte de Occidente, del llamado Occidente colectivo, que en su afán de reescribir la historia busca obviar el papel fundamental que tuvo la Unión Soviética en la victoria sobre el nazismo. Y podemos remitirnos a los números: 27 millones de víctimas soviéticas en la guerra, en la Gran Guerra Patria, como se llama la Segunda Guerra Mundial en Rusia y en lo que era la Unión Soviética. De esos 27 millones de muertos, 17 fueron civiles, lo que marca que fue el genocidio más grande de la historia de la humanidad contra población civil, contra el pueblo soviético en general y el pueblo eslavo en particular. El obviar el carácter fundamental de la Unión Soviética en la victoria sobre el nazismo no es más que una canallada que hacen muchos países que a la sazón fueron cómplices del nazismo antes de la guerra e incluso después de la guerra. Y paradójicamente, todos los países de Occidente, incluso los Estados Unidos, habrían perdido su libertad a manos del nazismo si no hubiese sido que el Ejército Rojo prevalecía por encima de las ambiciones de Hitler. No hay familia rusa que no haya perdido un familiar directo, un abuelo, un hermano, un padre, un tío. No existe que no haya muerto, que no haya sido herido en la guerra. Entonces, en ese sentido, yo creo que esta fecha no solo es sagrada para los rusos, sino que tiene que ser sagrada para todos los que amamos la libertad. Y, por supuesto, que de vuelta, si en realidad los que capitularon el 9 de mayo de 1945 son aquellos a los que hoy honra el régimen nazi de Ucrania, es claro que para ellos buscan desvirtuar y boicotear y sabotear en todo lo que puedan esta fecha.
1: La memoria vence a la muerte. Esta es la esencia principal de Gruyas, la obra del poeta y traductor soviético Rasul Gamzatov. Sus versos nos enseñan que los héroes caídos nunca mueren del todo. Sus voces hallan eco en la lengua, la cultura y la propia naturaleza. Escuchemos un fragmento.
6: A veces me parece que los soldados no regresaron de los campos sangrientos y nunca fueron enterrados en la tierra, sino que se convirtieron en grullas blancas. Desde aquellos tiempos lejanos hasta hoy, vuelan y nos llaman con su voz. Si no, ¿por qué tan frecuente y tristemente callamos y miramos hacia el cielo? Vuela, vuela por el cielo la bandada cansada. Vuela en la bruma hasta el ocaso del día. Y en esa formación hay un pequeño hueco, que puede ser un lugar para mí. Llegará un día en que yo también flotaré en la misma bruma con las grullas, bajo el cielo, con los pájaros llamándoos a vosotros, a quienes dejé en la tierra. A veces me parece que los soldados no regresaron de los campos sangrientos y nunca fueron enterrados en la tierra, sino que se convirtieron en grullas blancas.
1: Mientras en La Habana se llevó a cabo la emblemática marcha del Regimiento Inmortal, los participantes portaron retratos de sus antepasados y rindieron homenaje a quienes en esa época lucharon y contribuyeron a la victoria sobre la Alemania nazi. Entre los presentes estuvieron diplomáticos y civiles rusos, así como cubanos que decidieron unirse a la marcha. Reportan que unas 300 personas participaron de la movilización. El evento coincide con el aniversario número 66 del restablecimiento de las relaciones diplomáticas entre Cuba y Rusia. El presidente Miguel Díaz-Canel celebró la fecha y afirmó que ambas naciones están unidas por excelentes lazos de amistad, cooperación y solidaridad. Las ideologías extremistas causaron daños irreparables, incluso antes de la Segunda Guerra Mundial. Un claro ejemplo es el trágico bombardeo de los nazis en apoyo a los franquistas en el municipio de Guernica durante la Guerra Civil Española. Los ataques aéreos causaron una gran devastación en la que más del 80% de los edificios fueron destruidos. Nuestro compañero Francisco Guaita recoge los testimonios de sobrevivientes y ciudadanos que suman esfuerzos para mantener viva la memoria de este evento desafortunado.
7: Estos 16 alumnos cambian por un día las aulas de su colegio público por este espacio cultural. En poco más de dos horas, el profesor Ibai tiene un objetivo: contarles cómo fue el bombardeo de Guernica. ¿Qué ocurrió en su ciudad hace casi 90 años?
8: Tristura.
7: Antes de comenzar, el equipo de RT se sienta con ellos y les preguntamos qué saben de ese bombardeo. Les pedimos que nos lo describan con una palabra.
9: Muerte, sufrimiento, destrucción, miedo, pena, apocalipsis, pobreza.
7: Ibai suele visitar este búnker, un refugio que se construyó antes de la guerra. Aquí no acude solo, habitualmente acompaña a periodistas y fotógrafos. Este vasco es nieto de una superviviente. Actualmente es miembro de la asociación LOBAC, familiares que están comprometidos para que no se pierdan los testimonios del terror producido por los nazis.
10: Tenemos una responsabilidad, que es la de transmitir lo que nos han contado. Y cada vez que lo hago, conecto con mi abuela y conecto con las generaciones que vienen. Es algo bonito para mí.
7: La operación militar en Guernica se llevó a cabo por la Legión Cóndor. El ejército nazi se movilizó en España para apoyar a las tropas franquistas. El bombardeo en esta ciudad fue uno de los más devastadores de la Guerra Civil Española. Quienes sobrevivieron y dan testimonio hoy eran niños entonces. Aún recuerdan perfectamente la sensación de ver a sus padres con vida.
11: ¿Cómo me agarré a mi padre? Me agarré a mi padre como lloré. Fue impresionante el encuentro con el padre y la madre.
7: En Guernica se construyó este Museo de la Paz a finales del siglo XX. Sus fotografías reflejan la brutalidad del ataque contra la población. En solo unas horas, el bombardeo destruyó gran parte de la urbe y causó numerosas víctimas.
12: El bombardeo de Guernica. Guernica es un lugar de memoria a nivel no solamente nacional, sino internacional. Es decir, como Hiroshima y Nagasaki.
7: Guernica es un emblema universal del sufrimiento civil. Un símbolo del pueblo vasco. Un referente de resistencia frente a la atrocidad.
13: En varios rincones de la ciudad de Guernica hay monumentos, esculturas y espacios que homenajean a las víctimas de los bombardeos. Unos ataques que durante décadas en esta misma localidad estuvieron silenciados.
7: A lo largo de décadas lo que existió fue el miedo a hablar. Ellos lo saben bien. Son los hijos de los que sobrevivieron al ataque. Crecieron en la Guernica ya reconstruida. Durante la dictadura franquista se intentó cambiar la historia, modificar lo ocurrido.
14: En Madrid decían que esto no lo habían bombardeado ellos, sino había sido explosionado por los dinamiteros vascos, o los rojos, vamos. Pero aquí ya sabíamos lo que había sido.
7: Esta generación de jóvenes escucha excepcionalmente los testimonios directos de las víctimas supervivientes de Guernica. La mayoría de los abuelos y abuelas ya han muerto. Por eso más que nunca hay profesores y familiares que creen que es fundamental transmitir lo ocurrido de generación en generación y mantener la memoria viva. Francisco Guaita, Guernica, País Vasco.

0: Y a la luz de los enfrentamientos vigentes, Irán afirma que su poder militar ha crecido sustancialmente desde el inicio del conflicto y rechaza intentos de opresión. En contraste, apunta al estancamiento de Estados Unidos. Al mismo tiempo, Washington reitera sus expectativas de un acuerdo con Teherán, pero no abandona el discurso denigratorio hacia el liderazgo de la República Islámica. María Star Ostina tiene los detalles.
1: Las tensiones entre Estados Unidos e Irán parecían ir disminuyendo algo. No obstante, ahora vemos claramente que la tregua es relativa y que pende de un hilo. Desde Teherán ya comentaron las recientes agresiones en el estrecho de Hormuz por parte de Washington. Aseguran que estas acciones hostiles revelan la creciente desesperación y confusión del establishment gobernante de Estados Unidos. Al mismo tiempo, denunciaron que los estadounidenses son incapaces de encontrar una solución razonable para salir de su propio atolladero. Recordemos que en la noche de jueves para viernes, el estrecho de Hormuz volvió a ser escenario de un intenso intercambio de ataques entre Estados Unidos e Irán. Según la agencia estatal iraní, la hostilidad inició con una agresión estadounidense contra un petrolero iraní. También se informa que fue atacada otra embarcación que se desplazaba desde la zona de Yask hacia el estrecho. La versión oficial de Washington emitida por el mando central de Estados Unidos dice lo contrario. Aseguran que fueron las fuerzas iraníes las que lanzaron ataques con misiles y drones contra tres buques de guerra estadounidenses. Según los medios, los enfrentamientos han cesado por ahora, aunque existe la posibilidad de que se reanuden. Cabe destacar que todo esto ocurre después de que Donald Trump ya haya cantado la victoria en repetidas ocasiones. Todo indica que sus cálculos o los datos que se le presentan no han sido del todo correctos. Según el reciente informe de la CIA citado por The Washington Post, Irán conserva un 75% de sus inventarios de lanzadores móviles y un 70% de sus reservas de misiles anteriores a la guerra. En Teherán no tardaron en comentarlo, asegurando que la CIA se equivoca y que la cifra correcta es 120%. Mientras, en el Ministerio de Relaciones Exteriores de Irán califican las nuevas agresiones como un intento de socavar unos posibles acuerdos. Según Abbas Araghchi, cada vez que una solución diplomática está sobre la mesa, Estados Unidos opta por una aventura militar imprudente. Reiteró que los iraníes nunca se someten a la presión. A su vez, el secretario de Estado de Estados Unidos, Marco Rubio, insiste en que la nación persa debe responderles a su propuesta en el marco de las negociaciones.
2: Esperamos recibir una respuesta de su parte hoy en algún momento. Aún no la hemos recibido, al menos en la última hora, pero quizá llegue. Su sistema sigue estando muy fragmentado y también algo disfuncional, así que eso podría estar actuando como un impedimento. Espero que sea una oferta seria. De verdad lo espero.
1: Ya lo ven, en Estados Unidos esperan la respuesta de Irán como si nada hubiera pasado. Ambas partes se acusan mutuamente de haber violado el alto el fuego. Sin embargo, se muestran dispuestas a negociar, aunque en el actual contexto la solución diplomática apenas se ve como una posibilidad real.

0: Las repercusiones del conflicto iniciado por Estados Unidos e Israel ya se sienten en todo el mundo ante la escasez cada vez más notable del combustible, sobre todo en el sector de la aviación, y la propia nación norteamericana no es una excepción. A ello se suman problemas en su infraestructura y en el ámbito militar. Así, ciertas aerolíneas estadounidenses se han visto obligadas a aumentar sus gastos en más de un 50%. Elena Villar tiene el análisis.
1: Más de 120.000 litros de combustible para aviones es la extraordinaria cantidad que la base conjunta Andrews de la Fuerza Aérea estadounidense ha perdido en una fuga sucedida entre los meses de diciembre y abril. A principios de diciembre, el sistema de control de combustible de la base no superó una prueba de seguridad. En febrero, el personal de la base ya hablaba de una pérdida de casi 38.000 litros. Sin embargo, en esos momentos,

0: creían que la fuga estaba contenida dentro de las instalaciones. Un mes después se dieron cuenta de que había petróleo en el arroyo que pasa por la base, sede del Air Force One, el avión del presidente.
1: Esto es muy, muy importante porque gran parte del agua se filtra hacia el Potomac y otros lugares y es la fuente de agua potable para la comunidad local, ciertamente alrededor del Andrew y más importante aún y de igual relevancia en el área metropolitana de Washington. Yo agregaría que el combustible para aviones es muy caro en el mercado comercial y ahora que los precios han subido ciertamente, incluso en las bases militares, todavía hay que controlar los gastos.
0: Parte de la polémica reside en el hecho de que no fue hasta finales de marzo cuando el estado de Maryland fue notificado sobre la fuga, a pesar de las estrictas normativas estatales que exigen a la instalación hacerlo de inmediato. Por si fuera poco, el Pentágono tardó aproximadamente otras dos semanas más en revelar el alcance del derrame. Un grupo de congresistas ha escrito una carta a Pete Hegseth criticando la falta de transparencia y de datos sobre lo sucedido. Se desconoce en qué punto están las tareas de limpieza. Aunque la Fuerza Aérea asegura que ha abierto una investigación sobre este incidente, los problemas parecen acumularse. Según miembros de la industria de defensa, la Fuerza Aérea de Estados Unidos podría enfrentar un déficit de cazas de combate. Expertos y funcionarios del sector aeroespacial advierten de una crisis de preparación y capacidad debido a una flota de cazas envejecida y una capacidad operativa en declive. Esto se añade al hecho de que Estados Unidos enfrenta una escasez crítica y a corto plazo de misiles y municiones clave, sobre todo debido a las elevadas tasas de consumo registradas en el conflicto con Irán. Los inventarios en algunos casos se han agotado en más de un 50%.
1: El Departamento de Guerra está inmerso en un rearme masivo. Al mismo tiempo que se dedica a este rearme masivo, también está utilizando el equipo, el inventario actual, lo más rápido posible, reduciendo así cualquier reserva que pueda tener, ya sea de municiones o de combustible.
0: Ya sea por falta de fondos o mala gestión, en las últimas semanas también se publicaron fotografías de raciones escasas servidas a los marineros durante la operación Furia Épica contra Irán. La Marina, intentando contrarrestar la mala imagen, difundió sus propias instantáneas de comida fresca servida en los buques. Hegseth incluso se refirió al tema como producto de las noticias falsas. Sea como sea, el vertido de combustible aquí en Maryland es algo muy real.
2: Argentina enviará insumos para pruebas de antivirus a países afectados por el brote en el crucero que zarpó de Ushuaia. Las autoridades de la provincia de Tierra del Fuego aseguran que es prácticamente nula la posibilidad de que sea foco del contagio. Hasta el momento, el virus ha dejado 3 fallecidos. Diana de Glaui tiene la noticia desde la ciudad más austral del mundo y donde el barco inició su viaje.
3: La alerta mundial de hantavirus se encendió cuando la Organización Mundial de la Salud confirmó un brote a bordo de un crucero que navegaba por el Atlántico desde esta ciudad donde estamos transmitiendo junto con un equipo de RT en español. Lo que comenzó como un viaje de placer se transformó en atención sanitaria que involucra a varios países y encendió el debate sobre protocolos sanitarios a nivel internacional. Hasta el momento, 8 pasajeros desarrollaron síntomas compatibles con la enfermedad, 3 fueron confirmados por laboratorio y los otros permanecen sospechosos. Del total, 3 murieron y una se encuentra en terapia intensiva en Sudáfrica. Como les mencionaba, el punto de partida fue el puerto de esta ciudad, la capital de la provincia de Tierra del Fuego. Ante la crisis, las autoridades sanitarias salieron a dar explicaciones.
4: En el caso de los primeros casos, el 1 y el 2, teniendo en cuenta el inicio de síntomas del primero de los casos, que fue el 6 de abril, en el transcurso de los alrededor de 30 a 45 días previos al inicio de síntomas, es que haya contraído la enfermedad en alguno de los lugares que haya visitado.
3: El barco cumplió con todos los protocolos de desratización y controles de salud antes de salir, por lo que se investiga si el contacto con el virus ocurrió en excursiones previas o a través de víveres. Por ese motivo, Juan Petrina, director de Epidemiología de Tierra del Fuego, también aseguró que el ratón colilargo, tal como se conoce al roedor transmisor del virus, no habita en esta zona.
4: El que tenemos nosotros es un Oligodomycelis, del que se dice que es una subespecie, Magallanicus, Algunos autores hablan de que sería similar, con algunas diferencias morfológicas, pero no tenemos comprobado que sea reservorio, digamos, del hantavirus.
3: De acuerdo a la reconstrucción del itinerario de los viajeros, los medios de comunicación chilenos informaron que las primeras víctimas fatales permanecieron más de 20 días en Chile antes de iniciar la travesía, por lo que también hay atención en ese país. Las autoridades de la provincia de Tierra del Fuego tienen disposición sobre los lineamientos, pero admiten que se trata de una cuestión del Ministerio a nivel nacional.
4: El Ministerio de Salud de la Nación es quien recibe primero la información y posteriormente la debería brindar a la provincia, por ende nosotros tenemos bastante retraso en lo que es la información que puede llegar a nosotros.
3: Ushuaia, la ciudad donde nos encontramos y de donde partió el crucero, vive prácticamente del turismo, por lo que quieren que se aclare la situación para que los viajantes no teman en visitar el lugar.
5: Sabemos y estamos tranquilos, no solo desde lo laboral, digamos, que sería el ámbito de los hoteles, donde no tenemos ningún caso, pero también a nivel personal. Esto es una ciudad muy, Ushuaia es una ciudad pequeña donde todos nos conocemos, entonces esa red de amigos, de conocidos, entre ellos tampoco tenemos casos, ni hemos tenido en el pasado.
3: Mientras tanto, la ciudadanía se debate entre el miedo y la falta de información.
6: Pasamos una cosa con el coronavirus y la verdad que espero que ahora se tome más medidas, ¿no? Más que nada con los turistas que vienen de afuera.
7: No hay que alarmarse tanto tampoco, porque las cosas si pasan, pasan.
8: Falta información, falta educación, falta todo. La verdad, un desastre todo.
3: Al día de hoy, el crucero MV Ondius navega desde las costas de Cabo Verde hacia Islas Canarias, bajo estrictos protocolos de aislamiento. Se prevé que el buque llegue a un puerto de Tenerife este mismo domingo al mediodía. En principio, los 144 pasajeros serían desembarcados en lanchas y repatriados en avión, mientras que la comunidad internacional a nivel científico coordina esfuerzos para rastrear el origen exacto del foco.
2: Pendiente de esta y todas las noticias, los invito a vernos a través de nuestra página actualidad-rt.com. Ya regresamos.
9: España es el país de Europa en donde la gente dedica más tiempo al móvil. De media, más de 3 horas por persona. Es la legión de las cabezas agachadas. Se ven por casi todos los lados. 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Las notificaciones y las alertas.
2: Repasamos a continuación lo más destacado. Rusia acepta la propuesta de Trump para una tregua del 9 al 11 de mayo y un intercambio de prisioneros 1000 por 1000 con Ucrania. Ya es 9 de mayo y en Rusia y el país conmemora el 81 aniversario de la victoria sobre la Alemania nazi junto a líderes aliados. Lavrov advierte sobre llamados contra Rusia en Europa y Sájarov asegura que el soldado soviético salvó al mundo. Irán enfatiza en que Estados Unidos recurre a acciones militares. Cuando surgen salidas diplomáticas, Washington afirma esperar una respuesta seria de Teherán. Y Tierra del Fuego descarta que el brote de antivirus en un crucero se originara en Ushuaia. La pareja holandesa había recorrido 3 países antes del embarque y nuestro equipo está en el terreno. Los dejo con RT Documentales. Nosotros nos vemos en 30 minutos. Hasta entonces.

0: Estamos atravesando un momento muy precario en la historia de la humanidad.
1: El llamado Occidente colectivo no escatima en medios y usa la historia como un teatro autónomo de actividades militares contra Rusia y sus aliados.
0: En la historia de Ucrania, el 22 de junio se marca como el comienzo de la guerra alemano-soviética. Hubo un desfile en Lvov para celebrar la creación de la división Galizien de las Waffen-SS.
1: Lo que está pasando hoy en Ucrania es legado de Goebbels.
2: La ideología del Tercer Reich ha vuelto, esta vez a Ucrania. Genocidio de

0: Здесь уже...
1: Aquí he enterrado un batallón entero. Es una pena que no se haya podido identificar a todos y devolverles sus nombres. Puedo hablarles sobre cada uno de ellos, porque a muchos los he identificado personalmente. Saberjani y Gambirdiev no lograron encontrar a sus familiares en el valle de Ferganskaya. A Yakov Sarabaisky lo encontraron cerca de Kurgan. Han pasado 80 años y aún tenemos bajo los pies a cientos y decenas de aquellos a los que les debemos la vida, la existencia. Enterrarlos y ponerles unas lápidas bonitas de mármol es lo mínimo que podemos hacer. Y aún quedan tantos por identificar. Aquí, por ejemplo, solo tres están identificados y 50 son desconocidos. Cada uno de ellos tiene una familia que está esperando conocer su paradero.

Creo que tenemos que hacer todo lo posible e imposible por hacer que regresen de aquella guerra lejana. Memoria eterna a los caídos.

0: Esta madrugada, a las 4 horas, sin reclamaciones previas ni declaración de la guerra, las tropas alemanas han invadido nuestro país. Han atacado nuestras fronteras y bombardeado nuestras ciudades. Zhytomyr, Kiev, Sebastopol, Kaunas y otras.
1: 27 millones de personas. Las pérdidas fueron colosales. Se calcula que perdíamos 20.000 personas al día. Al día, durante la Gran Guerra Patria.

0: Nos dirigimos al lugar de los combates por Crimea. Allí tuvieron lugar algunos de los enfrentamientos más sangrientos. Muchas veces del regimiento entero solo quedaban 10, 15 personas que trataban de asaltar estas alturas. Todos estos campos están sembrados de huesos de los soldados que aún no han vuelto de aquella guerra. Están en esos embudos y trincheras, sosteniendo aún los fusiles como si estuviesen combatiendo, luchando por nuestra tierra. Con el comienzo de la operación militar especial, nuestro trabajo continuó. Los territorios de Zaporozhia, Jersón, Donetsk y Lugansk están bañados de sangre.
1: Dirección principal, derecha 210, 333. Entrando en la zona.
2: Primero listo.
0: Ahora los combates se desarrollan en las mismas posiciones, en los mismos lugares que en la Gran Guerra Patria. Y muchas veces las trincheras pasan por los mismos sitios donde lucharon nuestros abuelos y bisabuelos.

0: Esta guerra no nos fue impuesta por el pueblo alemán, sino por su pandilla de líderes ávidos de sangre que ya esclavizaron a los franceses, checos, polacos, serbios, noruegos, belgas, daneses, neerlandeses, griegos y otros pueblos.
1: Para la Unión Soviética, la guerra empezó el 22 de junio de 1941. Para aquel momento, Hitler ya había conquistado Europa.
0: Los británicos y los franceses querían hacer todo lo posible para evitar la guerra. Y es comprensible, nadie quiere que haya una guerra. Durante la Primera Guerra Mundial, Francia había perdido al 50% de sus varones jóvenes de entre 15 y 40 años de edad. Lo último que querían era otra guerra europea aún mayor. A los británicos les apetecía una guerra lo mismo que a los franceses.
2: Esta mañana he tenido otra conversación con el señor Hitler. Solo que esta vez me ha dicho que tiene la intención de llegar a medio camino para encontrarse conmigo.
1: Hitler incumplió deliberadamente el acuerdo firmado después de la Primera Guerra Mundial. Comenzó el rearme y la construcción de la flota alemana. En marzo de 1938 se anexionó Austria.
3: Hitler se planteó el objetivo de unificarse primero con Austria. Occidente se lo tragó y después llegó el turno de Checoslovaquia. Hitler chantajeaba a Occidente diciendo que había que solucionar ese problema o la nación estallaría y habría una guerra.
1: La conferencia de Múnich, celebrada entre cuatro potencias, Reino Unido, Alemania, Italia y Francia, en septiembre de 1938, fue la culminación de la política de apaciguamiento de Hitler, una política que llevó al estallido de la Segunda Guerra Mundial.
0: El acuerdo de Múnich fue un intento de Francia y Gran Bretaña de comprar la paz en Occidente a costa de Checoslovaquia.
1: En la reunión de Múnich, Hitler obtuvo carta blanca para ocupar la región de los Sudetes, perteneciente a Checoslovaquia, pero poblada en su mayoría por alemanes. El documento fue firmado por Hitler, Mussolini, Chamberlain y Daladier. Como resultado del complot, le arrebataron a Checoslovaquia una quinta parte de su territorio, una cuarta parte de su población y la mitad de su industria pesada.
0: El gobierno conservador en Londres y el gobierno centroderecha en Francia pensaron que podían comprarse el confort y la paz vendiéndoles a los alemanes la independencia de Checoslovaquia.
3: Dos semanas después de firmar el acuerdo de Múnich, ordenó a sus militares a prepararse para la ocupación de toda Checoslovaquia. Es decir, ya estaba preparado para incumplir ese acuerdo.
0: En el caso del acuerdo de Múnich, las potencias occidentales no estaban resueltas a trazar las fronteras exactas de la región de Sudetes. Y en el caso de los acuerdos de Minsk, Occidente no parecía estar decidido a convencer a Ucrania a otorgarle alguna autonomía a Donbass. En cuanto a los acuerdos de Minsk, sabemos que Hollande y Merkel no estaban dispuestos a cumplirlos.
4: Acordamos que es necesario encontrar una solución para poner fin al conflicto entre Ucrania y Rusia, y que los acuerdos de Minsk son el punto de partida para lograr la estabilidad en Ucrania y proteger su integridad territorial.
0: Solo querían ganar tiempo para reforzar, consolidar, entrenar y armar a los ucranianos. De alguna forma, engañaron a Rusia y a Putin. Le tomaron el pelo. Igual en el caso del acuerdo de Múnich, Daladier y Chamberlain fueron demasiado inocentes, fueron engañados firmando ese acuerdo.
2: Solo queremos la paz, pues sabemos lo que es la guerra. Queremos tender la mano a los pueblos a nuestro alrededor.

0: alrededor. No sentimos hostilidad hacia ellos. No sentimos odio.
1: La paradoja consiste en que todos hablan de paz, pero se preparan para la guerra. Si miran los documentos de los nazis de los años 1933, 34, 35, Hitler era el que más hablaba de la paz. Era una persona que quería la paz, pero pedía que le ayudaran. Las analogías seguirán surgiendo. Cuando Vladimir Zelensky llegó al poder en Ucrania, todos pensaron que serían tiempos nuevos, época nueva. Era una persona joven y alegre.
2: Gracias a todos.
1: Desgraciadamente, ahora alegría hay poca. Dudo mucho que los ucranianos estén alegres ahora.
3: Estamos muy contentas y esperamos que todo sea como él ha prometido.
4: Va por el camino correcto. Es hora de poner orden en tu propio país, en tu casa.
3: Qué bueno es. Tenemos fe en él y lo vamos a apoyar.
1: La gente no sabe dónde está la línea que no se puede cruzar. Es muy fácil empezar una guerra, pero es muy difícil terminarla.
4: Nuestra primera tarea es detener el fuego en Donbass.
3: Ya no puedo más. ¿Cuántas personas perdieron su vida aquí? Solo queremos terminar la vida en paz. No podemos más. Llevamos 6 años así.
4: La euforia relacionada con las esperanzas puestas en Zelensky como político capaz de cambiar las cosas radicalmente para bien se esfumó muy rápido. Cuando asumió el cargo de presidente, se hizo claro que ahora era un político y además un político dependiente. Eso quería decir que iría por el mismo carril que Poroshenko.

0: A Hitler lo llamaban el tamborelero, porque animaba a la gente. La ideología del nazismo sigue el principio del tambor. Repeticiones, refranes y golpes. Y ahora, la ideología ucraniana representa un tambor, quizás uno más pequeño, pero es un tambor. No hay ningún tipo de polifonía. Es un sistema muy resistente. Si logra hacerse con la mente humana, puede persistir el tiempo que sea necesario, haciendo uso de la manipulación.
1: Con la llegada de Zelensky en el país se instauró una verdadera dictadura militar. El nuevo presidente de Ucrania básicamente continuó la obra del llamado presidente de la guerra, Petr Poroshenko.
0: Me acusan de que como comandante en jefe ordené una contraofensiva ucraniana en junio del 2014 para liberar 2/3 del territorio ocupado de Donbass. Sí, acepto la acusación. De hecho, estoy orgulloso.
2: Poroshenko, cara bonita, haz lo que quieras, pero déjanos tranquilos. Han muerto 12 personas, 12 mujeres. Dios mío, ahora.
3: ¿Ve la metralla?
2: Por el sonido puedo reconocer si es un lanzagranadas o un lanzaminas. Lo digo en serio.
0: Juntos venceremos, porque nosotros tendremos trabajo, ellos no. Nosotros tendremos pensiones, ellos no. Nosotros tendremos ayudas para los pensionistas y niños, ellos no. Nuestros niños irán a la escuela y a la guardería, y los suyos estarán en los sótanos. No saben hacer nada. Así, y solo así, venceremos en esta guerra.
1: La invasión inesperada de la URSS por parte de las Fuerzas Armadas Alemanas en verano de 1941 dio sus frutos. En un tiempo breve fueron ocupados los territorios bálticos, Bielorrusia, Ucrania y Moldavia.
4: Para el pueblo soviético, los nazis, la Wehrmacht, eran los enemigos, eran monstruos que masacraron a millones de civiles soviéticos. La Gran Guerra Patria se convirtió para los soviéticos en una guerra por la familia, por la vida misma.
1: En las ciudades y pueblos ocupados, los alemanes establecieron un estricto régimen de ocupación, robo, tortura y ejecuciones multitudinarias de civiles. Se llevaban a la población joven a Alemania a realizar trabajos forzados, confiscaban el ganado y los objetos de valor. En los numerosos campos de concentración trataban a los prisioneros todavía peor.
0: Una cuarta parte de la población de Ucrania fue quemada en los campos de concentración alemanes. La otra cuarta parte luchó aquí. Es necesario localizar las fosas comunes para poner al descubierto estas atrocidades del nazismo. Todo esto acababa de calmarse y luego el nazismo estalló aquí en Ucrania. Dicen que aquí no hubo nada, pero ¿cómo que no? Cascos con runas, banderas con runas, marchas de antorchas. Todo esto condujo al exterminio masivo y a la masacre. Por tanto, la historia no debe ser olvidada.
1: En el 2014, después de que la población rusoparlante de Ucrania se negara a reconocer el golpe de estado del Maidán, Kiev llama separatistas a todos los disidentes. Se tomaron duras medidas contra los descontentos con la nueva política. El gobierno ucraniano decretó una operación antiterrorista en el sureste del país. Además de los combates, los habitantes de Donbass sufren también un bloqueo económico.
0: No han construido nada, ni siquiera una caseta. Pero todavía quieren desestabilizar. No lo permitiremos. Tenemos otros caminos.
1: Kiev intenta aferrarse a su ya tambaleante poder, no solo perpetrando el terror contra la población civil en Donbass, sino también a través de una guerra de información.
4: Me enseñaron una orden de registro. Dije, bien, ahora llamo a mi abogado y ustedes podrán proceder al registro solo en su presencia. Pero por lo visto tenían mucha prisa. Me arrastraron hasta el ascensor, sacaron las llaves de mi bolsillo, abrieron la puerta en contra de mi voluntad y empezaron el registro que duró 12 horas. El caso que las autoridades ucranianas han incoado en mi contra es una presión flagrante contra la libertad de expresión en Ucrania. El objetivo era causar alboroto y demostrar a los periodistas que seguían trabajando para los canales de la oposición o que intentaban de alguna manera desmarcarse de la tendencia informativa general que existía en la Ucrania del 2014, que no iban de broma. La redacción fue destruida en 2 días. Fue una señal muy fuerte.
1: Al periodista Kirill Vyshinsky de Dniepropetrovsk se le imputó alta traición y subversión contra Ucrania. Trabajó muchos años en Kiev.
4: La alta traición es un buen artículo, ¿por qué no? ¿Pero qué tiene que ver con el periodismo? ¿Para qué la investigación y el peritaje? Hay un objetivo, y hay que conseguir los medios para lograrlo.
1: Vyshinsky ha declarado en repetidas ocasiones su intención de conseguir la absolución. No obstante, solo pudo ser liberado gracias a un canje entre Rusia y Ucrania de 35 prisioneros por cada país.
4: Eso de que los periodistas se quedarían al margen de la política, al menos de la represión política, era solo para los periodistas correctos. Los periodistas rusos ciertamente no entraban en la categoría de los correctos.
0: Para hacer la guerra a Rusia con éxito, y Occidente siempre se ha preparado para ello, Ucrania tenía que estar más concentrada, movilizada, etc. Así fue creado un régimen político-militar basado en el nazismo y la rusofobia. Y eso les funciona.

0: Ganaremos. Golpearemos a los hombrecitos verdes de Putin y a los hombrecitos verdes que están dentro de Ucrania.
1: Hay nazis de la vieja escuela que son antijudíos y adoradores de Hitler. Y ahora hay nazis de la nueva escuela que están contra los rusos y quieren convertir a sus compatriotas en nacionalistas frenéticos.
0: Hitler no ocultaba el objetivo de esclavizar a todos los eslavos orientales. Por supuesto, los judíos y los gitanos serían simplemente exterminados. Rusia y todo el territorio de la Unión Soviética serían una fuente inagotable de materias primas, mano de obra, etcétera, para Alemania. Fue un plan puramente de conquista.
1: De junio de 1941 a septiembre de 1943, el Ejército Rojo luchó solo contra la Alemania nazi. Ni una sola división británica, canadiense o estadounidense luchó contra la Wehrmacht en el territorio de Europa, en el continente europeo. Ni una sola.
2: El 14 de junio de 1940, el ejército de Hitler marchó triunfalmente por París. Francia capituló bajo condiciones humillantes. El 60% de su territorio fue ocupado por Alemania. Algunas de sus tierras fueron anexionadas.
0: El ejército francés no era en absoluto inferior al alemán. En absoluto. Fue una derrota pura a nivel moral y psicológico. Si el Estado y los líderes del Estado no están dispuestos a luchar, entonces el ejército no puede luchar, porque se trata de movilizar a todo el país. Por eso perdieron tan rápidamente. Francia se derrumbó como un castillo de naipes.
2: Bosque de Compiègne. Aquí el mariscal Foch dictó los términos del armisticio a la delegación alemana. En el mismo lugar, 22 años después, un cabo que se creía el conquistador de Europa protagonizó una trágica farsa. Hitler entregó sus condiciones de armisticio a un representante del gobierno capitulante. Quien estaba dispuesto a luchar hasta el final era el general Charles de Gaulle. Tras la derrota de París y el establecimiento de un gobierno títere en Francia, de Gaulle voló a Londres, donde pronunció un discurso en el que llamaba a todos los franceses a resistir. El general de Gaulle dijo: «Hemos perdido la batalla por Francia, pero nos queda un vasto imperio, una armada intacta y mucho oro. El honor, el sentido común y los intereses de nuestro país exigen que todos los franceses libres, donde quiera que estén, continúen la lucha». En Londres, de Gaulle creó el movimiento patriótico Francia Libre, por lo que en su país el gobierno de Vichy, controlado por los alemanes, lo acusó de alta traición y lo condenó a muerte en rebeldía. Entre 1940 y 1943, unos 70.000 franceses unidos a de Gaulle combatieron las fuerzas alemanas y italianas en Oriente Próximo y África. El Reino Unido, Estados Unidos, aunque reconocieron a Charles de Gaulle como jefe de la Francia Libre, no olvidaron recordarle en ocasiones que no era un aliado de pleno derecho.
0: De Gaulle resultaba en parte inconveniente para los británicos, que no le veían como uno de los suyos. Siempre tenía su propia posición y siempre la demostraba.
1: Mi abuelo siempre vio esencial una alianza con Rusia. Es decir, los rusos fueron nuestros aliados indispensables en la Segunda Guerra Mundial, especialmente contra la Alemania nazi.
0: Stalin lo apoyaba. Para él, Francia era una fuerza y un equilibrio en Europa.
1: En 1941, de Gaulle decidió establecer contacto con la Rusia soviética, con Stalin, y crear el famoso Escuadrón Normandie-Niemen.
2: Los mejores pilotos de la Francia Libre formaron parte de un grupo aéreo que pronto se transformaría en escuadrón y que recibió el nombre de la provincia francesa más afectada por la ocupación alemana.
1: Había que reclutar pilotos y conseguir recursos, de los que entonces había muy pocos en Francia. Ese fue el comienzo del reconocimiento por Stalin de la Francia libre y el inicio de las relaciones entre ambos.

0: Hay graves problemas de seguridad en Paraguay. La solución a la militarización tiene respaldo de Estados Unidos. ¿No hay peligro de injerencia de Estados Unidos en la soberanía paraguaya?
1: Tenemos una injerencia. Paraguay siempre se caracterizó por seguir de alguna manera y no poder hacer frente a esa intención de intervención en sus políticas por parte de los sucesivos gobiernos de Estados Unidos, muchas veces republicanos y algunas veces incluso gobiernos demócratas.
2: Mi bisabuelo falleció durante los primeros días de la guerra y mi padre me llamó Mijail en su honor. Recuerdo bien un momento cuando cursaba el primer grado. Conmemorábamos el día de la liberación del sitio de Leningrado y la maestra nos trajo un pedazo de pan de centeno muy pequeño y muy duro para mostrarnos qué comía la gente en aquellos días. No sé por qué, pero eso se me quedó grabado en la memoria, lo duro que lo pasaron. Durante el servicio yo tenía una especie de ritual. Cuando nos acercábamos a alguna línea en el frente, a una posición o un pueblo, en los momentos difíciles siempre me decía que antes había sido mucho más duro para ellos. Y a pesar de todo, nuestros antepasados lo lograron. Siguieron luchando hasta obtener la victoria. Por eso, nosotros también lo haremos. Lo superaremos todo hasta alcanzarla.

3 de la mañana, hora Moscú. Gracias por acompañarnos. Vamos de inmediato a titulares. Rusia confirma que acepta la iniciativa propuesta por Donald Trump para establecer un alto el fuego entre el 9 y el 11 de mayo y realizar un intercambio de prisioneros con Ucrania bajo la fórmula 1000 por 1000. Desde Moscú destacan que la tregua estará vinculada al 81 aniversario de la victoria sobre el nazismo, mientras el Kremlin resalta el significado simbólico de estas fechas para Rusia. El 9 de mayo y aquí celebramos esta importante fecha con desfiles y actos oficiales junto a líderes aliados. Putin destaca la defensa de la memoria histórica de la Segunda Guerra Mundial. Sergei Lavrov alertó sobre llamados en Europa contra Rusia, mientras María Sájarova defendió el papel del soldado soviético en la derrota del nazismo. Desde Irán señalan que cada vez que una solución diplomática parece avanzar, Estados Unidos termina optando por acciones militares. Aseguran que no cederán ante presiones. Mientras tanto, desde Washington afirman que aún esperan una propuesta iraní seria para continuar las conversaciones. Y el gobierno de Tierra del Fuego asegura que es prácticamente nula la posibilidad de que el brote de antivirus de un crucero en el Atlántico se originara en Ushuaia. Las autoridades señalan que la pareja holandesa que presentó los primeros síntomas recorrió 3 países previamente. Nuestro equipo se encuentra en el lugar de la noticia. Acompáñenme a repasar lo más destacado en 30 minutos. Iniciamos inmediatamente.

0: Moscú acepta la propuesta del presidente estadounidense Donald Trump para establecer una tregua con Ucrania con motivo del Día de la Victoria hasta el 11 de mayo. Kiev también asegura estar dispuesto a respetarla. Desde la parte rusa añaden además que la iniciativa contempla un amplio intercambio de prisioneros de guerra bajo la fórmula de 1000 por 1000.
1: Por orden del presidente de la Federación de Rusia, Vladimir Putin, confirmó la aceptabilidad para la parte rusa de las iniciativas que acaba de proponer el presidente de Estados Unidos, Donald Trump, relacionadas con el alto al fuego para el intercambio de prisioneros de guerra entre Rusia y Ucrania. Se ha alcanzado un acuerdo al respecto durante nuestras conversaciones telefónicas con la administración del presidente estadounidense. Los representantes de Estados Unidos, por su parte, se mantuvieron en contacto con Kiev. Lo principal es que se acordó llevar a cabo durante el alto el fuego del 9 al 11 de mayo un intercambio de prisioneros de 1000.